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Saludos, amigos y amigas de Ventana al Mundo desde Puerto Rico. Los desarrollos recientes en las amenazas de Donald Trump y su pandilla contra la República de Cuba se tornan cada día más peligrosas. En enero del 2026, Trump emitió una orden ejecutiva declarando una llamada emergencia nacional ante una alegada amenaza inusual y extraordinaria de Cuba contra Estados Unidos. A partir de entonces, las sanciones económicas contra el hermano país son cada vez más fuertes, procurando así estrangular la voluntad de resistencia del pueblo cubano. Lo anterior incluye la prohibición a terceros países de negociar la entrega de petróleo a Cuba. Las nuevas sanciones anunciadas esta semana incluyen el bloqueo de bienes e intereses, así como llevar a cabo transacciones comerciales contra distintos funcionarios del gobierno y de las Fuerzas Armadas de Cuba. Se trata del presidente de la Asamblea Nacional del Poder Popular, Juan Esteban Lasso, del ministro de Energía, Vicente de la O. Levy, de la ministra de Justicia, Rosabel Gamón Verde, de la ministra de Comunicaciones, Mayra Revich Marín, del jefe del Servicio de Contrainteligencia Militar, José Miguel Gómez Ballín, del jefe del Ejército Central, Raúl Villar, del ex viceprimer ministro y dirigente del Partido Comunista de Cuba, Roberto Tomás Morales Ojeda, y del general del Ejército, o del Cuerpo del Ejército, Joaquín Quintas Solá. Se señala además la intención del gobierno de Estados Unidos, y que en efecto se ejecutó, de erradicar cargos por asesinato contra el general del Ejército, Raúl Castro Ruz, por el derribo de dos avionetas y la muerte de sus tripulantes el 24 de enero de 1996, cuando el ministro de Defensa, o cuando fue ministro de Defensa y jefe de las Fuerzas Armadas Revolucionarias. Es de rigor señalar que en la página electrónica Cuba Debate se indica que el 19 de mayo del corriente, el Archivo de Seguridad Nacional, NSA, por sus siglas en inglés, hizo público informes de la Administración Federal de Aviación, donde se advertía meses antes del derribo de las avionetas que los vuelos de la organización Hermanos al Rescate incursionando en el espacio aéreo de Cuba podían derivar en el incidente que eventualmente lleva al derribo de tales aviones. Despierta curiosidad la visita de la pasada semana a Cuba del director de la Agencia Central de Inteligencia de Estados Unidos, John Ratcliffe, para reunirse con distintos funcionarios del gobierno cubano, incluyendo a Raúl Guillermo Rodríguez Castro, nieto de Raúl Castro, quien previamente se ha reunido con el secretario de Estado de Estados Unidos, Marco Rubio. La política de la administración Trump hacia Cuba no se trata ya de un bloqueo selectivo contra la economía del país, sino que cada día se dan pasos de avance en lo que Estados Unidos considera es forzar un cambio de gobierno y de sistema político en Cuba. Como es de esperar de cualquier país que ha amenazado con una intervención militar, que Cuba haya ido tomando aquellas medidas a su alcance dirigidas a enfrentar el reto, también es de esperar. Desde hace ya varios meses, incluyendo antes de la emisión de la orden ejecutiva de Trump de enero del 2026, las Fuerzas Armadas Revolucionarias de Cuba, tomando en serio las amenazas contra el país, junto a las del Ministerio del Interior, de los Comités de Defensa de la Revolución, los CDR, y de las milicias territoriales organizadas para la defensa de la población, han venido ejercitando los mecanismos y coordinaciones necesarias para, en forma integrada a la hora de la hora, estar en condiciones de desarrollar la resistencia popular a través de la guerra de todo el pueblo. Una de las medidas dadas a conocer en los pasados días son los pasos dados por la revolución para la preparación de la población civil no combatiente en tales circunstancias, es decir, la protección de las familias ante una eventual agresión militar. En un documento elaborado por el Estado Mayor de la Defensa Civil, se han elaborado recomendaciones ante tal eventualidad.
El documento, cita, está dirigido a la población que no estaría convocada a integrarse a la defensa territorial como niños, mujeres embarazadas, adultos mayores o personas con discapacidad, y apela a la experiencia del pueblo cubano en manejo de desastres naturales como ciclones o inundaciones. En Cuba, todo joven, sea varón o hembra, viene obligado a prestar servicio militar a partir de los 17 años. La Constitución de Cuba establece en su artículo 65, citamos, la defensa de la patria socialista es el mayor honor y el deber supremo de todo ciudadano cubano. De lo anterior se desprende que todo joven cubano mayor de dicha edad tiene un mínimo de preparación militar para el cumplimiento de este deber supremo. Son miles los jóvenes cubanos que al presente se han incorporado a los planes de defensa del país ante una eventual agresión militar. De acuerdo con un reportaje de Roche TV, el documento, citamos, exhorta a las familias a preparar la protección de sus miembros, sus mascotas y animales de crianza y sus medios económicos, como también conocer las orientaciones de los consejos de defensa en su zona y acatar disciplinadamente las recomendaciones de seguridad emitidas por las autoridades territoriales. Cierra la cita. Dentro de la doctrina de guerra de todo el pueblo, Cuba ha organizado desde el inicio mismo del triunfo de la revolución los llamados Comités de Defensa de la Revolución, o los CDR. Se trata de una organización de la cual participan calle por calle, manzana por manzana, barrio por barrio, los ciudadanos. Su función, entre otras, es atender las situaciones particulares de cada vecindario, así como identificar a los desafectos o contrarrevolucionarios potencialmente considerados como quintas columnas, ello en referencia a la experiencia de la Guerra Civil Española, quienes desde el interior de las ciudades y pueblos jugaron un papel desestabilizador contra la República. También los CDR son estructuras de apoyo civil a situaciones en las que el país enfrenta o deba enfrentar una agresión, o situaciones en que el país es víctima de desastres naturales, como son los huracanes u otros eventos. Los CDR y las milicias territoriales son instancias llamadas a funcionar en conjunto con las Fuerzas Armadas Revolucionarias y el Ministerio del Interior para enfrentar las amenazas a la revolución. Entre las instrucciones impartidas a la población en el documento antes indicado, se hace un llamado a que en cada casa o residencia toda familia prepare en lo posible una mochila que incluya alimentos no perecederos, agua potable, medicinas, radio de baterías, documentos de identificación, linternas, velas, fósforos e incluso juguetes para los niños. En el caso de un ataque aéreo, la directriz recomienda dirigirse a lugares seguros o más seguros, como son los sótanos, semisótanos, túneles, zanjas profundas, así como evitar contacto con cualquier objeto sospechoso. De no haber condiciones para acceder a un lugar seguro, el documento recomienda evitar sitios abiertos como calles y plazas. En el caso de bombardeos, para evitar o reducir los efectos de las ondas expansivas de las explosiones, el documento recomienda a las personas tenderse boca abajo, proteger la cabeza y abrir la boca. La instrucción propone que toda familia prepare un botiquín de primeros auxilios que incluya agua potable, analgésicos, antihistamínicos, antisépticos y apósitos, es decir, gasas, parches o espuma para la protección de heridas. También recomienda familiarizarse con el manejo preliminar de atender heridas, evitar o detener sangrados y atender fracturas. Cada mes el discurso agresivo contra Cuba ha sido más acentuado. Como parte de este, su presidente Donald Trump ha indicado, una vez se concluya la guerra contra la República Islámica de Irán, el siguiente gobierno en turno sería una agresión a Cuba. Además de la posible acusación y erradicación de cargos criminales contra el expresidente cubano Raúl Castro Ruz, ya indicada,
se ha mencionado directamente por Trump el desplazamiento frente a las costas de Cuba del más grande y moderno portaaviones de la Armada de Estados Unidos, el USS Gerald Ford. Hay quienes en su locura o desenfreno hablan, entre otros aspectos, de aplicar contra el dirigente cubano la misma receta que se aplicó contra el presidente constitucional de la República Bolivariana de Venezuela, Nicolás Maduro Moros, y su esposa. También mencionan posibles desplazamientos armados contra el territorio cubano desde la instalación naval de Guantánamo, el uso de bombardeos de precisión contra objetivos de infraestructura civil y militar, el recrudecimiento de sanciones e incluso de operaciones en tierra contra Cuba. A lo anterior se suma la campaña mediática contra Cuba, exaltando el alegado peligro que representa el país para Estados Unidos. Recientemente una publicación electrónica, Axios, señala lo siguiente y citamos: Cuba ha adquirido más de 300 drones militares y recientemente ha comenzado a discutir planes para utilizarlos en un ataque contra la base estadounidense de la Bahía de Guantánamo, buques militares estadounidenses y posiblemente Cayo Hueso, Florida, a 90 millas.

Ministerio de Inteligencia señaló que era la hora de subir la apuesta con respecto a Cuba, de presentar a la pequeña nación caribeña como una amenaza, con el fin de justificar un ataque militar. Desde el triunfo de la Revolución Cubana, y más aún dentro de su definición como socialista, Cuba no ha llevado a cabo en suelo estadounidense ningún acto de agresión contra dicho país. Lo mismo, sin embargo, no puede ser dicho de Estados Unidos respecto a Cuba. Está documentada, entre otras, la cantidad de agresiones de todo tipo dirigidas por la Agencia Central de Inteligencia de Estados Unidos, el montaje de un desembarco anfibio para derrocar el gobierno cubano en Playa Girón, el financiamiento de esfuerzos de bandas insurgentes en el interior del país, ataques por medio de lanchas rápidas y aviones contra Cuba, la promoción de guerra mediática contra dicho país, daños a la producción agrícola y agropecuaria, y claro está la imposición de un bloqueo comercial y económico que ya se extiende por más de 60 años. La enumeración de actos hostiles por parte de Estados Unidos contra el gobierno de Cuba y su revolución va mucho más allá. Ahora, dentro del contexto del alegado ataque por drones contra Estados Unidos, se añade como mecanismo para crear un sentido de urgencia entre la población estadounidense atacar ya a Cuba. La identificación de que los drones serían de fabricación iraní, a lo que se suma la alegada presencia de asesores iraníes en Cuba, es parte del libreto. No faltaría también, dentro del contexto de esta guerra mediática, que acusen a Cuba de tener presente armamentos y asesores de la República Popular Democrática de Corea, o de la Federación de Rusia, o de la República Popular China. Después de todo, este tipo de campaña ya la desarrollaron durante la Guerra Fría en el contexto de la llamada expansión del comunismo en nuestro hemisferio. Cuba tiene el derecho a defenderse en caso de una agresión por parte de Estados Unidos. ¿En qué consistiría tal defensa? Está en la gravedad de la agresión y la urgencia del sentido de sobrevivir en la defensa de la soberanía del país. En tal contexto, ¿qué tan lejos pueda llegar la defensa de la soberanía nacional por parte de Cuba? Estaría en proporción directa del ejercicio de las amenazas que hoy se formulan y su eventual ejecución. Lo deseable es que tal escalada nunca se produzca, y más aún que las diferencias entre ambos países se canalicen por la vía diplomática para su eventual solución. A diferencia del caso de Venezuela, en Cuba no hay organizaciones de la oposición que puedan presentar una opción al gobierno revolucionario. Tampoco hay un partido político que pueda representar para Estados Unidos una opción viable alterna. En Cuba, además, el nivel de conciencia antiimperialista promedio del ciudadano es superior al venezolano, lo que ante una agresión plantea una capacidad de resistencia popular distinta a la venezolana. Sin embargo, no hay enemigo pequeño. El artículo titulado Exclusive U.S. ICE Attack Drone Threat from Cuba, escrito por Mark Caputo para Axios, se indica lo siguiente: el objetivo de Axios y el de la fuente de la administración estadounidense que le filtró la exclusiva a Caputo es muy claro: pintar a Cuba como el agresor para proporcionar una apariencia de justificación a un ataque imperialista. Esta táctica, continúa señalando, es tan antigua como la propia guerra, y Estados Unidos se ha vuelto muy hábil en ellas a lo largo de décadas. Desde el hundimiento del Maine, que se utilizó para asustar a la opinión pública en la guerra con España por Cuba a finales del siglo XIX, pasando por el hábil uso del ataque a Pearl Harbor para inclinar la opinión pública a favor de la entrada de Estados Unidos en la Segunda Guerra Mundial, la fabricación del incidente del Golfo de Tonkín para justificar una declaración de guerra contra Vietnam en la década de 1960, las inexistentes armas de destrucción masiva utilizadas como pretexto para salvar la invasión a Irak, para lanzar la invasión a Irak en el 2013, hasta la acusación de que Nicolás Maduro era jefe inexistente del inexistente cartel de los soles con el fin de legitimar
el secuestro de

0: 3 de enero. Cierra la cita. Los puertorriqueños no podemos estar ajenos a estas amenazas a un país con el cual compartimos un espacio geográfico, cultural e histórico. Ambos países sobrevivimos siglos de dominación española, compartiendo generosamente la sangre de nuestros patriotas a lo largo de las luchas de independencia del siglo XIX. La solidaridad de la Revolución Cubana con el derecho del pueblo puertorriqueño a su libre determinación e independencia nunca ha estado en entredicho. Por ello, en este momento crucial para el pueblo cubano, nuestra solidaridad y agradecimiento a la Revolución debe estar manifiesto. A pesar de que el pueblo cubano se libró del yugo estadounidense, primero con su independencia mediatizada y luego con su revolución política y socialmente emancipadora, nosotros aún permanecemos sujetos a la condición colonial. Sin embargo, nada ha impedido que importantes sectores de nuestro pueblo hayan sido solidarios con el pueblo cubano, como nada ha impedido el histórico compromiso de Cuba con el pueblo puertorriqueño, expresado desde las bases fundacionales escritas por el apóstol de la independencia cubana, José Martí, de auxiliar la independencia de Puerto Rico. Cuba es hoy, como será siempre, nuestra hermana mayor antillana en el conjunto de los pueblos caribeños. Hoy, en Ventana al Mundo desde Puerto Rico, quien les habla, Alejandro Torres Rivera, junto al amigo, compañero, periodista Nelson del Castillo, y con el beneficio de tener además la participación del querido hermano Raúl Alzaga Manresa, estaremos discutiendo las amenazas de la administración de Donald Trump contra el pueblo cubano.
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0: Amigas y amigos, aquí de regreso con ustedes en Ventana al Mundo desde Puerto Rico. Como indicamos en la introducción, hoy discutiendo las amenazas llevadas a cabo por la administración de Donald Trump contra el pueblo cubano. Adelante, Nelson.
2: Saludo, Alejandro, y saludo a la audiencia y también al compañero Raúl Alzaga, quien nos acompaña hoy para vertir su sapiencia sobre la situación cubana en este programa. Ciertamente la amenaza de Estados Unidos, que se ha exacerbado con la llegada de Donald Trump en este segundo mandato en la presidencia de Estados Unidos, no es nada nuevo. A Cuba se le ha acusado de muchas cosas, particularmente en décadas se ha venido exaltando su presunta incapacidad para sacar el país de la situación crítica en que se encuentra. Y más que la acusación por el incidente de los aviones de la organización neoterrorista Hermanos al Rescate, que sabemos que respondía a una política imperialista de Estados Unidos y de la CIA para desestabilizar a Cuba y sembrar pánico en la población cubana con miras a que trataran de hacer resistencia al gobierno e incluso que se fueran de Cuba como una evidencia del caos que presuntamente prevalecía en la nación hermana, producto de la alegada ineptitud de los dirigentes revolucionarios. Lo cierto es que todo este asunto lo que ha venido a hacer es crear una situación dirigida por parte de Estados Unidos a quedarse con Cuba, como lo hizo con Puerto Rico después de la derrota de los españoles en la guerra hispano-cubana, que luego se ha conocido como guerra hispano-cubano-americana, porque Estados Unidos intervino en ella y se convirtió en uno de los protagonistas, no para liberar a pueblos ni nada, sino para toda marra que soltaba España, coger de Estados Unidos y mantener a esos pueblo esclavizado con su política imperialista naciente en ese entonces, 1898, como fue el caso de la propia Cuba, Puerto Rico, Filipinas y Guam, entre otras naciones que terminaron siendo dominadas por Estados Unidos. Lo que le pasa a Trump es que no se ha dado cuenta que los tiempos han cambiado. Y ese cambio en los tiempos ha quedado demostrado incluso con su prepotencia en lo que concierne al caso de Irán, al que le dio minutos para que se entregaran, y luego le dio 2 días, y dijo que en 2 días iba a acabar la guerra que desató Israel y Estados Unidos en contubernio contra el pueblo iraní, y al final han terminado empantanados ambos porque menospreciaron la capacidad de los iraníes de defenderse. En el caso de Cuba, no queremos, no deseamos que haya un enfrentamiento militar con Estados Unidos. Pero ya ha advertido el gobierno revolucionario que no se van a rendir. Y contrario a esa analogía que quieren hacer mucho con lo que ha sucedido con Nicolás Maduro, presidente constitucional de Venezuela, que fue secuestrado, llevado a Estados Unidos como el líder del cartel de los soles, que se encargaba de traficar droga en la región y que además enviaba drogas a Estados Unidos. Pues resulta que después que Maduro está preso junto con su esposa en Nueva York, han descubierto los propios acusadores, es decir, el gobierno de Estados Unidos, que el cartel de los soles no existe. En práctica real, Maduro debió ser inmediatamente puesto en libertad, al igual que su esposa, y devuelto a su país. Naturalmente, nunca se espera que Estados Unidos haga algo como eso, porque Estados Unidos está acostumbrado a ir a llevar, entre comillas, la paz a los lugares y a la misma vez quedarse en los lugares para robarse su riqueza, como ha hecho con Venezuela. Es decir, ahora mismo Estados Unidos está usufructuando el petróleo venezolano y las ganancias que genera después que Trump dijera que nosotros, refiriéndose a Estados Unidos, con Venezuela tenemos la mayor reserva de petróleo del mundo. Es decir, que se apropió. En Gaza hemos visto cómo han sembrado muerte y destrucción, y también quieren crear el gran Israel para convertir todo eso en eliminando a Palestina en una gran zona turística de la cual ya se han hecho hasta diseño. Vemos que no se trata en ningún modo de ayudar a los pueblos, y Cuba sabe eso. Cuba lo sabe porque desde el triunfo de la revolución y desde la derrota, la primera derrota del imperialismo en una guerra que fue en Playa Girón, que en Miami, aquí alguna gente conoce como Bahía de Cochinos, en Playa Girón, Cuba le propinó, con el comandante en jefe Fidel Castro a la cabeza, la primera derrota al imperialismo. Y no se han podido reponer de eso y viven tratando de destruir al pueblo cubano, un pueblo consciente, un pueblo resistente, un pueblo que sabe a lo que se expone, pero que está dispuesto a partir de los principios de José Martí de jugarse la vida por la libertad de Cuba. En este sentido, hay que tener claro que todo esto ha sido una patraña. 30 años después se viene a acusar al general de ejército Raúl Castro de ser el responsable del presunto asesinato de los pilotos y ocupantes de dos aviones de rescate. Y digo presunto asesinato porque ciertamente murieron esa gente, pero cuando usted llega a mi casa a atacarme y penetra en mi casa, yo tengo derecho a defenderme. Y se habían hecho muchas advertencias a Estados Unidos. De hecho, hubo conversaciones y diálogo para que se frenaran las acciones de la neoterrorista organización Hermanos al Rescate, que se pintaba como humanitaria, pero que todos sabemos que no respondía a gestos humanitarios, sino a gestos de provocación imperialista financiado por la Fundación Cubano-Americana de Max Canosa, ya difunto, pero que ahora controla a su hijo Jorge, y además por la Agencia Central de Inteligencia de Estados Unidos, que querían de este modo provocar una hecatombe. 30 años después se acusa. Ahora sería bueno ver si algunos gobiernos, lástima que no haya la capacidad política e intelectual de muchos países, comienzan de algún modo a cobrarle factura, a pasarle la factura a Estados Unidos y cobrarle por los asesinatos que ha ido cometiendo contra mandatarios por todo el mundo. Pero menciona el caso que vive todavía en nuestra memoria de Salvador Allende en Chile, donde no solo derrocaron su gobierno, sino que asesinaron y persiguieron miles de gente. Cuba tiene derecho a defenderse y fue lo que hizo. No voy a abundar más en este momento para darle la oportunidad al compañero Raúl Alzaga Manresa a que aborde el tema con nosotros acá. Adelante, Raúl.
0: Adelante, Raúl.
3: Bueno, agradecerle la invitación. Tengo entendido que está en el 18 aniversario del programa, o sea, que están de fiesta en estos días.
0: No, pasado 8 de mayo se cumplieron 18 años.
2: Muy bien. Pues, eso sí, no estamos de fiesta porque no nos permiten las situaciones estar de fiesta, pero sí estamos contentos de llevar.
3: De todas maneras, muchas felicidades y comparto esa felicitación porque en cierta forma y humildemente fui parte de esos inicios participando con ustedes en alguno de los primeros programas. Yo diría que en este momento hay dos guerras, una más desarrollada que otra, la guerra mediática, la guerra propagandística, la guerra narrativa, se viene desarrollando intensamente, siempre ha existido, pero ahora de una forma mucho más abierta, más descarnada, donde ya no se puede dudar de que existe un bloqueo económico a Cuba, sobre todo a partir de la regulación aprobada por Trump a partir del 29 de enero, que impide obviamente la entrada de petróleo, que es sumamente importante para el país, no necesariamente para la producción de energía eléctrica, que ese es otro problema aparte, pero sí hace falta el combustible y el petróleo para el desarrollo de otras facetas de la economía cubana y también de satisfacer las necesidades del pueblo. Y esa narrativa pues va dirigida a crear en la mente de la gente, sobre todo en el exterior y también dentro del país, de que la culpa fundamentalmente de todo lo que está pasando es del gobierno, de su inhabilidad para poder dirigir el país, por su lentitud en aplicar cambios económicos que incluso ya se habían aprobado desde el año 2011 y que por diferentes razones, algunas internas y otras externas, pues no se han podido aplicar a lo largo de todos estos años. Y entonces atribuirle al gobierno la culpa de todo lo que está pasando, obviando el bloqueo de petróleo del petrolero, obviando el bloqueo que siempre ha existido, obviando las 243 sanciones impuestas por Donald Trump en su primer término, obviando la colocación de Cuba en la lista de país terrorista que cierra prácticamente todo el mercado financiero y de inversión. Y bueno, y seguir en esa línea de proyectar que es un estado fallido, que no tiene posibilidades ninguna de sobrevivir. Esto añadiendo a eso demonizando al complejo económico y militar que tiene Cuba, conocido por GAESA, que se empieza a desarrollar a partir de la década del 90 en base a una estrategia de autofinanciar las capacidades defensivas del país y asignándole al ejército cubano la función de autoabastecerse, tanto militar como alimentaria, como de productos que le permitan sobrevivir a una posible agresión al país, y a la vez también el desarrollo de empresas que pudieran producir también los recursos para no solamente para producir, sino para comprar las necesidades que tuviera ese ejército, e incluso compartir toda aquella producción que fuera sobrecumplida, como es el caso, por ejemplo, de las fincas asignadas a producir alimentos, y que después de cubrir la cuota de las unidades militares es distribuida entre la población. Y entonces demonizar esa institución, que a su vez ha sido extremadamente importante en el desarrollo de una masa de empresarios o de gente con capacidad para gestionar negocios, que irónicamente podrían ser tácticamente aliados de los intereses norteamericanos, porque se han venido criando en una cultura típica de un empresario capitalista, ¿no? Donde tiene que entrar a considerar los costos, los beneficios, la productividad, el inventario, la mano de obra, el salario, en fin, todo lo que un buen capitalista necesita saber para que tener una empresa exitosa, se ha venido implementando a partir del 90 en estas empresas. Y lo lógico sería pensar de que a los americanos le conviene que este tipo de empresario o ese tipo de mentalidad se desarrolle en el país. Sin embargo, la han desechado y la han demonizado y la han tratado de acusar de que es un grupo privilegiado que goza de una serie de recursos, no solamente económicos, sino materiales, para todo ese conglomerado de personas que trabajan y tienen que ver con esas empresas. Y entonces tratar también de crear una contradicción con el pueblo, ¿no? El pueblo por un lado de a pie, que no trabaja, que no depende de esas empresas para sobrevivir, y entonces tratar de crear un conflicto, una contradicción en el pueblo y colocarlo en contra del gobierno. Y eso pues se mantiene intensamente aún en estos momentos, y ahora con el alegado encausamiento del general del ejército, Raúl Castro, pues que es para nosotros una cosa simbólica y es un show mediático, pero bueno, de todas maneras va creando una mentalidad de un ataque contra una figura muy querida, contrario a la opinión que puedan tener la gente por acá afuera, pero es una persona muy respetada y muy querida entre amplios sectores del país, y tratar de por esa vía ver de qué forma se puede debilitar su prestigio. Y entonces está la otra guerra, que es la guerra ya violenta, militar, que obviamente ellos todavía, a mi entender, no han entrado de lleno en esa preparación. Por las pocas cosas que yo he leído, para tú organizar una acción militar de esa envergadura necesita unos cuantos meses de preparación y unos cuantos meses de acumulación de fuerza cercana al objetivo. Tanto en el caso que optaran por la operación quirúrgica de secuestrar a algunas personas en particular, o por la vía de ya intervenir directamente y tomar algunas posiciones. Ambas necesitan una preparación y en el caso de Cuba, pues requiere más preparación todavía, como lo demuestra la presentación que hizo Alejandro, donde enumera todas las partes que tiene la revolución Cuba desde el punto de vista de fortaleza militar y de experiencia militar, que hace que todo tipo de operación, desde la quirúrgica, que pueden terminar siendo un fracaso, como le pasó a Carter con el rescate de los rehenes en Irán, o como le puede estar pasando ahora mismo en Irán, donde Estados Unidos, con todo su poderío militar, no ha podido dominar la situación y lograr sus objetivos. Y entonces estamos a la espera de qué pueda suceder. Han habido ya tres conversaciones, una el 31 de marzo con la visita de oficiales del FBI para que se le informara sobre los hechos donde 10 individuos cubanos y algunos de nacionalidad norteamericana intentaron infiltrarse en Cuba con armas, explosivos, para tratar de llevar a cabo actividades violentas, terroristas. Y bueno, el FBI buscó una excusa para solicitar una visita, una autorización para visitar Cuba y entrevistarse con las personas correspondientes sobre ese tema. Y eso también va a abrir el primer paso de conversación, o diríamos de negociación, entre ambos países, porque hasta ese momento, o hasta un mes antes, no se sabía si eso iba a ocurrir o no.
2: Alejandro.
0: Sí, me parece que todavía queda algún espacio en este tiempo. Raúl, si quieres completar, creo que quedan como un minuto y medio.
3: Bueno, como decía, hablaba de... Ahora se me fue la idea completa.
0: Estaba indicando de la visita de una...
3: Ah, bueno, entonces después de esa visita va a venir la visita del Departamento de Estado el 10 de abril, con funcionarios de alto nivel, o por lo menos había uno allí que ya había participado de reuniones anteriores, y se puede especular de que fue una reunión que corrió de una forma amigable y productiva. Y por último, la tercera visita, el 15 de mayo, de la Agencia Central de Inteligencia, con su director específicamente. Y bueno, ya esas tres visitas se supone... pensaría yo que abre unas posibilidades a unas nuevas etapas de negociación o de conversación. Lo que ahora surge la duda de si eso va a continuar o no, sobre todo a partir del encauzamiento del general del ejército Raúl Castro. Yo pensaba que después de estas tres reuniones ellos iban a suspender esa situación que venían anunciando por un problema táctico de tratar de darle seguimiento a la cosa. No sé qué consecuencia pueda tener eso en estos momentos de cara al futuro. Estará por verse si esas negociaciones, diríamos, continúan o no. Los americanos tienen un problema con las acusaciones porque tienen que irlo a buscar. Y no creo que ellos tengan las posibilidades de lograr con éxito un secuestro como hicieron con Nicolás Maduro en Venezuela, y se podían complicar, sobre todo tan cercano como son las elecciones de noviembre, y mucho menos tampoco un ataque ya más masivo de tipo invasión donde tengan que recoger una gran cantidad de personas.
0: Bueno, pues vamos a la pausa y en breve regresamos aquí con ustedes en Ventana al Mundo desde Puerto Rico.
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0: Amigas y amigos, aquí de regreso para el segmento final de este programa, recordándoles que el mismo se retransmite los miércoles en espacio de 11 de la noche, y como siempre exhortándoles a que sintonicen todos los días el programa del compañero periodista Rubén Sánchez temprano en la mañana. Sobre lo último que tú señalaste, Raúl, se ha planteado la hipótesis de que la última visita que hiciera el director de la Agencia Central de Inteligencia para reunirse con miembros, incluso funcionarios del Ministerio del Interior, que es la estructura donde Cuba tiene el equivalente a lo que sería la Agencia Central de Inteligencia, para inteligencia y contrainteligencia.
3: La DGI.
0: Pues que tiene que ver con una visita en el contexto de adelantar lo que sería posteriormente esta semana la radicación de los cargos criminales contra Raúl Castro y 5 oficiales de la Fuerza Aérea de Cuba que participaron en el derribo de las avionetas, pero ofreciendo unas garantías donde las acusaciones no tendrían como resultado o consecuencia el tipo de operación que se llevó a cabo contra Nicolás Maduro. Pero repito, son especulaciones, hipótesis que se levantan. Así que me gustaría saber el punto de vista de Nelson y el tuyo, Raúl, sobre ese asunto.
2: Sí, yo pienso en ese sentido, Alejandro, que ciertamente esa visita tenía el propósito de que no tomara por sorpresa a los cubanos, porque Estados Unidos sabe que Cuba se estaba preparando para un ataque y una acusación contra una figura de la magnitud, de la grandeza, de la importancia histórica de Raúl Castro, podía llevar a que se produjera una preparación activa inmediata para responder a Estados Unidos ante cualquier intento de secuestro del general comandante, expresidente de Cuba, Raúl Castro. Es importante destacar en este momento también, para no quedarnos en los referentes históricos, que China, la República Popular China, ha advertido a Estados Unidos sobre las acusaciones contra Raúl Castro y le ha dicho a Estados Unidos que deje de amenazar a Cuba con el uso de la fuerza. Esta postura china no es de extrañar, porque ya antes había procedido con manifestar su firme apoyo a Cuba en la defensa de su soberanía nacional y dignidad nacional, y se opone a toda injerencia extranjera. Así que Estados Unidos sabe que esa acción, cualquier acción contra Cuba en este momento, ya no es solo que responda Rusia como se ha planteado, sino que China también le ha hecho la advertencia. Y en ese sentido hay que tener en cuenta que Cuba no está sola, no solo en ese escenario, a pesar de las dificultades que le ha impuesto el anaranjado de Washington, en el sentido de bloquear el ingreso de petróleo a Cuba, mientras le pide a la misma vez que avance en la actualización de su política para sembrar la insatisfacción en el pueblo cubano, que si bien habrá algunos que se manifiestan en ese sentido, no todo no tiene un respaldo de todo el mundo.
3: Raúl, mira, yo no sé si eso se habló o no se habló, pero sí te puedo dar algunos puntos que giran alrededor de ese tema. En primer lugar, las acusaciones de Raúl Castro por parte de la Fiscalía Federal, primero fue un show mediático donde habían 500 personas en lo que nosotros en la época nuestra le llamamos el refugio, ahora se llama el Freedom Tower o la Torre de la Libertad. Esto, y donde habían candidatos a las elecciones de noviembre, y todo era una contentura y una alegría enorme. Y me lleva a mí a pensar de que fue una movida política para asegurar la votación de los cubanos en las elecciones de noviembre. Y pienso especulativamente que también es una forma del propio presidente de cuidarse las espaldas, en la medida de que él produzca una serie de conversaciones y acuerdos con el gobierno cubano que no le agrade a los exiliados cubanos. O sea, una especie de premio de consolación. Sobre todo que me sorprende la reacción de él verbalmente después de esas acusaciones, donde las aprobó, señalando que eso era una decisión de justicia, que eso no tenía nada que ver con eso, pero a su vez hablando positivamente de Cuba, de que pronto se iba a levantar el bloqueo, que él quería mucho a los cubanos, que los cubanos lo querían mucho a él, y que esa gente estaba en la miseria total, y que bueno, ellos vendrían a ayudarlos eventualmente, y que muy pronto él haría declaraciones sobre eso. Contrario a su discurso anterior de hace una semana, donde decía que él iba a invadir, que él iba a acabar aquello, que él iba a tomar Cuba, etcétera, etcétera. O sea, que hay un cambio en el discurso, en el vocabulario, aunque con la salvedad de que con él no se puede confiar en lo que dice, porque te puede decir una cosa hoy y mañana decirte lo contrario. Pero bueno, es un hecho concreto que el vocabulario que está usando de hace 48 horas para acá es un vocabulario diferente y menos hostil, vamos a decir así. Y por otro lado, otra cosa que me llamó la atención fue el miércoles pasado, en la mesa redonda, donde fue invitado el viceministro de Relaciones Exteriores, Carlos Fernández de Cossío, que es el que atiende los asuntos norteamericanos desde el Ministerio de Relaciones Exteriores. Y me llamó la atención que luego de hacer un detallado informe sobre los hechos de la voladura del avión de los hermanos al rescate, y luego de criticar la canallada de haber acusado a Raúl Castro, etcétera, no emitió más ninguna opinión. Yo pensaba que después que él hiciera todo ese análisis, se iba entonces expresar una posición específica contra el gobierno norteamericano, que podía inclusive conllevar la interrupción de las conversaciones. Sin embargo, eso no sucedió. Él se limitó a explicar los hechos y a denunciar, diríamos, la falta de respeto del gobierno norteamericano hacia una figura tan importante como Raúl Castro. Yo hubiera pensado que Cuba en esos momentos hubiera reaccionado de una forma mucho más fuerte. Y puede ser, ese dato que te estoy dando especulativamente pudiera reforzar lo que tú dijiste, de que en esas conversaciones se habló de eso y se le dijo, no se preocupe, que es verdad que lo vamos a acusar, pero no va a tener la menor consecuencia en las relaciones entre ambos países. O sea que la situación es una situación fluida. Esto ahora mismo, el mismo miércoles, el portavoz de Rubel Rowe, que es Crápido Cueva, encargado de prensa, dijo textualmente que todos los movimientos que se estaban viendo de tropas norteamericanas en estos momentos en Puerto Rico respondían a planes prehechos desde antes y que no tenían nada que ver con ninguna situación en particular en el presente. Pero bueno, de todas maneras, tú sabes que todas esas declaraciones pueden ser también para con el propósito de desinformar. Pero sin embargo, estableció que no, que las concentraciones de tropas y movimientos de equipo bélico en Puerto Rico, que se ha estado viendo en Ponce y en otros sitios durante el fin de semana pasado, no tienen que ver con la situación actual en el Caribe. Incluso la llegada del portaavión, bueno, el primer Gerald Ford llegó a Virginia y es para reparación porque se le quemó la cocina y tuvo muchos líos. Y el otro que está entrando ahora es lo van a desahuciar. Este es su último viaje, o sea que operativamente tampoco tiene muchas posibilidades a no ser, claro, una acción eminente sí la podría hacer, pero está entre los planes de sacarlo de circulación en las próximas semanas o en los próximos meses.
0: De hecho, es un portaaviones de la clase Nimitz, que quiere decir que no es un portaaviones de los más recientes, y lo enmarcan dentro de un ejercicio con marinas de guerra suramericana, que eso pudiera ser una vinculación con el ejercicio que se hace todos los años por parte de la marina, la segunda flota de Estados Unidos, con medios navales de países de América Latina, ya sea por el litoral norte, ya sea por el litoral, no el litoral norte, sino que sencillamente sea de cara al Atlántico, sí, o de cara al Pacífico.
3: La área de Vieques,
0: Culebra. Pero eso está por verse.
3: Yo que si quisiera, o si tengo tiempo, mencionar, que creo que hay que mencionarla y positivamente, la ofensiva diplomática que ha desarrollado Cuba desde prácticamente desde el principio, desde marzo, y que ha logrado desarrollar un muro de contención contra todas estas agresiones, tanto mediáticas como posibles agresiones de guerra, y se han entrevistado con el presidente de Rusia, han estado en China y se han entrevistado con el ministro de Relaciones Exteriores, han estado en España y se han reunido con Pedro Sánchez, se han entrevistado con el Papa, han hablado con Lula, estuvieron ahora en la India la semana pasada en la reunión de los BRICS.
0: Te queda un minuto, Ram.
3: Esto, o sea que, y más todos los movimientos de organizaciones populares, de solidaridad que se han venido desarrollando y que creo que se está creando una resistencia a todas esas actividades, y pudiera ser que eso se está reflejando en la actitud que viene asumiendo el presidente Trump en los últimos dos o tres días.
0: Bueno, Nelson, 30 segundos.
2: Pues nada, esperemos que Cuba siga adelante, que salga de esta situación en que la tiene sometida desde hace 67 años el imperialismo estadounidense, y que el pueblo cubano alcance
9: el pasado segmento fue uno grabado.
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10: De la tarde, mire. Me han quitado hasta la silla.
11: ¿Cómo?
10: Oye, pero no hay respeto aquí, Pacheco. No hay respeto aquí. La confianza da asco, mano. La confianza da asco. Tener confianza es lo peor que hay. Este es Cátedra 580. Buenas tardes para todas y para todos. Si no me ven, es que mire, me sacó hasta de la silla. No, oye, no, no. Pero no, la verdad que es una cosa fuerte, ¿sabes?
12: Como sufren las arpías.
10: Ay, hoy lloran. Hoy a nivel de llorar. Yo soy Néstor Dupré y buenas tardes para todas y para todos. José Efraín Hernández, buenas tardes.
11: Muy buenas tardes, amigas, amigos, los que nos escuchan a través del 580 de su radio, los que nos escuchan también a través de WKAQ580.com y la página de Facebook. Raúl, ¿está arriba? Muy bien.
10: Sí.
11: Donde usted hoy nos puede ver, escuchar y bótese comentando. Mire.
10: Queme el Facebook Live. A los troles, a los mordidos, a los envidiosos. Mire, ahórrense los comentarios hoy, no pierdan tanto el tiempo. Escúchenos siempre, pero no pierda el tiempo.
11: También, donde quiera que usted se encuentre, alrededor del globo terráqueo. Oye, hay una área ahí, Néstor, me estuve viendo.
10: Sí.
11: El cinturón de los golpes de Estado en el Sahel.
10: Sí, ahí está bueno.
11: Eso está bueno, mira.
10: Eso está bueno.
11: Si ahí usted hay que... está en Guinea, ahí... en Burkina Faso, Mali, Níger, sí. Chad, Sudán.
10: Ahí hay que enviar a Raúl Antonio como enviado permanente. Ah, sí. De WKQ. Hay un golpe de Estado todos los días.
11: Todavía hay internet, pues nos puede escuchar a través de Euphoria, TUDN, iHeartRadio. Y si se pierde el programa, a la hora que usted quiera, porque nosotros, Pacheco, no borramos los
10: Mire,
11: programas.
10: Si está en La Habana, que eso está más caliente que el trapo de la plancha. Está si maduro, está en. Eso, la situación está, mire, el evento está maduro ya. Si está en Teherán. Ajá. Que eso está, pero Pacheco, es parece que, digo, ya yo no sé.
11: No taco.
10: Porque hoy es lunes, mañana es Taco Tuesday. Él tiene que amenazarlo hoy para echarse para atrás mañana. Pero esté pendiente como quiera. Mire, si ya se fijó, y si no se lo digo, hoy está con nosotros el comisionado residente de Puerto Rico en Washington. ¿Cómo es que le dice José Efraín?
11: El líder máximo de la pava.
10: Mira, ese muchacho está. José Efraín está. Que se paraste en la puerta, Pacheco. ¿Sí? Se paraste en la puerta. El tipo escolta, una cosa fuerte.
11: No diga eso.
10: Pablo José Hernández Rivera con nosotros, presidente del Partido Popular. Y dicen los populares que el candidato a la gobernación de la pava, que el único que no lo acaba de decir es él, pero todo el mundo asume eso. Pacheco está listo. Mira, Pacheco la tenía. Tú estás como José Efraín. Tú tenías eso ready desde la 1:30 Pacheco cuando llegaste.
11: Es como el niño Quintana moderno. Hay que ponerlo a las campañas.
10: Pablo, bienvenido a Cátedra 580.
13: Muchas gracias. Un placer estar con ustedes.
11: ¿Todo bien?
10: ¿Estás bien?
11: Vamos a hablarle todo hasta de los gatos.
10: Sí. Mira, tienes este hombre preocupado con el tema de los gatos. Vamos al resumen de los temas del día.
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11: Y este resumen de noticias para hoy lunes 18 de mayo del 2026 en Cátedra 580. Hoy tenemos, sí, al líder máximo de la pava, Pablo José Hernández Rivera, que viene a contestar las preguntas
10: que le hagamos.
11: Desde los gatos hasta si va a haber primaria o no en el PNP. Diego dice que hay personas que quieren estar en su silla. Aquí parece que hay uno. Y todos los días la obstaculizan. Pero también dice que es evidente que el tiburón blanco va a aspirar a la gobernación.
15: Amigo estadista.
11: Ahí nada más, escucha.
15: El tiburón blanco.
11: El tiburón también tira un buenos días Puerto Rico para tirarle a los nuevos portavoces de Diego, Abel Nazario y Jorge de Castrofón. Cucusa sale en defensa. Sí, sale en defensa de Castrofón y dice que este le dijo al tiburón blanco lo que nadie le ha dicho.
10: ¿Y qué fue?
11: Y que Rivera Chat se acaba de disparar en la lengua y que el daño que inflige lo pagará caro.
10: Oye,
11: ¿te quedó claro?
10: El tiburón está en campaña.
11: Ah, ¿no tuviste una foto ahí?
10: Sí, no, yo te envié que el hombre andaba el sábado en una caminata. El viernes creo que era. Con nuestro amigo, con el Calvito.
11: Ah, bueno, pues el Calvito.
10: Que el Calvito es leal, sí.
11: Oye,
10: ¿no?
11: Pero puso ballines.
16: Así que está, ya está. No, ya llevó popcorn para allá, para la caminata.
11: Justicia revela que archivó 51 investigaciones bajo la misma orden administrativa que cerró los casos contra Susan Roy. Tribunal de Apelaciones de Boston confirma la convicción y sentencia del exalcalde de Guaynabo, Ángel Pérez Otero. Informe del Contralor sobre Cataño apunta a uso de propiedad para fines políticos, pero el municipio se enfuncha y se molesta porque la Contralora publicó el informe.
16: Pero oye, pero le dieron descuento, lo publicaron un viernes por la noche.
11: Ay, a la calla.
16: A la calla.
11: Reaparece. Reaparece el proyecto Dignidad y presenta medida para eliminar el voto ausente y adelantado a los confinados.
16: No le diga eso a Nilda. Denis Márquez, ella anda por ahí.
11: Sí, Denis Márquez, portavoz del PIB, denuncia falta de transparencia en la quiebra de New Fortress.
16: Oye, a Nilda no le invitaron al jamboree ese que hubo de los ultraderechistas aquí. Yo vi la lista y no estaban las que se fueron. Pero ella no estaba.
11: Senado evalúa enmendar la ley de Georgie Navarro que limita la impugnación de permisos al pago de fianza. Y en Trumpilandia alegan que administración Trump busca acusar a Raúl Castro. También Donald Trump
16: vuelve a amenazar. Mira, apúntalo por ahí, apúntalo por ahí. Para cuando lo escuchen en algún otro sitio, sepan que lo escucharon primero en Cátedra 580. 20 de mayo. Miércoles 20 de mayo.
11: Ay, ay, ay. Donald Trump vuelve a amenazar a Irán y les dice que no quedará nada. También pone una imagen de él.
17: Mando un helicóptero y una palmolive que está seco.
11: Podemos retomar. Oye, y pone una imagen en sus redes sociales arrestando a un marciano.
18: ¿Tuviste todo lo que publicó Donald Trump ayer? Néstor es un fan, está todo el tiempo pegado.
16: Yo los tengo todos, todos.
18: ¿Tuviste uno que publicó que
16: Dios es el
18: que
16: más? Arrestando un marciano.
18: Sí.
16: Sí, entonces sacó uno ayer.
18: No te llegan esos briefs.
16: Como a las 4 de la tarde, apretando el botón, el que te gusta.
18: Uy,
16: a ti.
18: Uy, mira,
16: el del pánico.
11: Ay, mi madre. Y Donald Trump alega que va a retirar su demanda de 10 mil millones contra IRS. Y en el mundo, el canciller alemán dice que no quiere que sus hijos vayan a los Estados Unidos. Y la Organización Mundial de la Salud declara emergencia global por el ébola. La República Democrática del Congo y en Uganda, la de Idi Amin Dada, ¿tú te acuerdas, Pacheco?
16: ¿No? Que se mira, ese comía gente de verdad.
11: Sí, decía que la carne humana era ligeramente
16: saladita. Ligeramente saladita.
11: Todo eso y más desde la Cátedra Radio Puertorriqueña, Cátedra 580, hoy con Pablo José Hernández Rivera, y Pacheco está bien lucido.
16: Pacheco nada más, mira, Pacheco ahora. Nada más.
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11: Ahí nada más.

0: Buenas tardes nuevamente, amigas y amigos Radio Escucha, en el aire Cátedra 580, como todos los días a partir de las 2 de la tarde, por aquí por WKQ 580. Yo soy Néstor Dupré y me acompaña como siempre José Efraín Hernández y Acevedo, hoy con la visita del comisionado residente y presidente del Partido Popular Democrático, Pablo José Hernández Rivera. Y hemos comenzado Cátedra 580, como debe de ser, con los acordes de la cuna blanca, porque el país conoció este fin de semana la triste nueva de la partida al otro lado de Sammy Marrero, la voz icónica de la orquesta de Rafi Levitt, una voz inconfundible en el género de la música tropical, marcó una época junto a esa orquesta en la década de los 70 y los 80, y la cuna blanca, que fue quizá su éxito más popular. Pues hoy se hace tristemente realidad ante su partida. La vida de Sammy Marrero es una paradoja. El éxito que tuvo la orquesta de Rafi Levitt, irónicamente, en los últimos años de su vida le costó mucho.
1: Así.
0: Le costó mucho. Pero afortunadamente el país hoy lo llora y le reconoce el sitial que tiene en la música tropical puertorriqueña. Así que vaya su familia, nuestras más sentidas condolencias. Estaremos intercalando en la medida de lo posible algunas de las melodías icónicas de Sammy Marrero.
1: Pues Néstor, yo me uno a tus palabras. Fue una de las orquestas favoritas de todos los salseros en Puerto Rico. Y el estilo de Sammy, que era, al igual que de otros cantantes de salsa como Héctor Lavoe, que trajeron el sabor de la música típica de los Eso. Jíbaros puertorriqueños a la salsa. Tristemente, por unos asuntos de derechos de autor o de pago de licencias, que yo pues la verdad es que desconozco. A lo mejor el comisionado residente por filiación sabe algo de eso. Pues no se pudo tocar, y lo peor de todo fue que se privó a Sammy de ganarse su sustento cantando las canciones que hiciera famosa a través de con su voz, él cuando perteneció a la orquesta La Selecta de Rafi Levitt. Pero ya se cierra ese capítulo, los melómanos nos seguiremos deleitando con su música a través de sus grabaciones. Que en paz descansa. Comisionado, ¿usted conocía a Sammy?
2: No recuerdo haberlo conocido. Sabía de él. Conocía de su música. La música, Jíbaro Soy, La Cuna Blanca. Y hablábamos fuera del aire de hace cuánto fue la muerte de Rafi Levitt, porque me acuerdo el día que murió y me acuerdo de la controversia posterior que hubo respecto a poder usar su música.
1: Así es, muy lamentable. Bueno, pero nada.
0: Hay que seguir. Bueno, y como saben, aquí está el comisionado residente y presidente del Partido Popular Democrático, que a pesar de que tiene una agenda complicada, ese hombre está en campaña entre el Congreso y aquí.
1: Bregando,
0: imagínate.
1: Mike Johnson.
0: Y con los de acá.
2: Pues estuve en Fortaleza.
0: Con los de acá.
1: ¿Cómo es? Espérate.
0: ¿Tú fuiste a Fortaleza hoy?
2: Pues estuve en Fortaleza.
1: ¿Y que no me digas que te hicieron un video con un cheque gigante.
0: Sí.
1: O de una conferencia de prensa.
2: Había una reunión del grupo que estábamos trabajando para salvar el Plan Vital el año que viene.
1: Ok, pero ¿cuál es el riesgo real?
2: Bueno, el riesgo es que el Plan Vital se financia con fondos de Medicaid. Los fondos de Medicaid se dieron
0: la reforma de salud.
2: Periodo de 5 años, y esos 5 años vencen el año que viene y hay que lograr una extensión. De lo contrario, perderíamos 3.5 billones de dólares, o sea que colapsaría nuestro sistema de salud. Y para eso hace falta que hagamos un trabajo más allá de líneas partidistas, así que yo, con el mayor de los gustos y conciencia de mi deber, estoy trabajando bien de cerca con la Fortaleza para asegurar esos fondos.
0: ¿Dónde está esa situación ahora mismo? O sea, ¿cuál es el estado de situación?
2: Vencen el 30 de septiembre de 2027. Hay conciencia de que hay que legislar una extensión. Y como hemos dicho tantas otras veces, eso será de seguro a última hora, porque así es que funciona el Congreso, pero es bueno ir sentando las bases desde ya.
1: Pero el estado actual, ¿los republicanos no quieren aprobarla? O no,
0: ¿cuál es el mood?
2: El mood es muy positivo, es lo que yo le digo a la gente. Yo no digo que no me preocupa, porque suena como si no me importa, ¿verdad? Pero no me preocupa en el sentido de no estoy pesimista, al contrario, estoy optimista. Yo he hablado con los líderes republicanos y demócratas de los comités con jurisdicción y todos tienen conocimiento del problema y deseo de resolver el problema. La última vez se logró con un acuerdo bipartita.
0: Esta es de las pocas iniciativas que en los últimos años hemos visto, primero, un acercamiento realmente multisectorial. Y segundo, a pesar de toda la tirantez, de la crispación que existe en este país políticamente hablando, ha habido un esfuerzo genuino de buscar el mayor consenso posible del liderato político en eso. En esta ocasión, la gobernadora, que es una trompista confesa,
1: pero aquí lo esconde.
0: No, pues si se fue a la cosa del jamboree, sí, no de ultraderechista, de eso hablamos, sí, después.
1: Pero nunca defiende a Trump públicamente.
0: No, ni lo defiende. No, lo defiende sí. Lo defiende sí. Y en el caso de Pablo, que es demócrata, que ha sido muy vocal allá en el Congreso con el liderato demócrata, pues ahí se ha dado como que un...
2: Sí, pero no te creas,
0: entendido,
2: ha requerido desprendimiento y disciplina, porque, por ejemplo, el presidente del Senado está yendo por su cuenta,
0: ¿sí?,
2: cosa que yo no creo que debería hacer. Y recientemente hasta anunciaron una investigación sobre cómo se han usado esos fondos, cosa que yo creo pues debería trabajarse con el menos ruido posible, porque si hay corrupción hay que investigarla y hay que resolverla, sin lugar a dudas. Pero que se preste para el teatro político me preocupa mucho. Y yo no tengo ningún problema diciéndolo. La gobernadora ha demostrado mucha buena voluntad hacia trabajar en conjunto para esto. Claramente el presidente del Senado no. El presidente del Senado ha preferido ir por su cuenta, cosa que no me parece productiva.
1: Comisionado, vamos a hablar entonces del Partido Popular. ¿Dónde se quedaba algo por ahí?
0: Ahorita yo le pregunto otra cosa.
1: ¿Cómo va la refundación? ¿Cómo va la refundación?
0: Que no es el estatus.
1: Hemos visto reportajes en días recientes de que se está recaudando dinero, que pienso yo que era algo que no ocurría hace mucho tiempo, que en año no electoral, ni siquiera cercano a las primarias, se estuviera recaudando esa cantidad de dinero. ¿Qué se está haciendo? ¿Cómo es el ánimo?

0: Partido Popular está hoy mucho mejor de lo que estaba hace un año, está mucho mejor financieramente, está mucho mejor en términos de militancia, en términos de actividades que hacemos y la asistencia a esas actividades, está mucho mejor en encuestas públicas que han salido. Así que yo estoy muy satisfecho con el trabajo que se está haciendo y creo que si mantenemos el ritmo actual y seguimos convenciendo a la gente que, mire, este es un partido que reconoció que tenía un montón de problemas y que ha ido trabajándolo, que ha ido cambiándose a sí mismo para posicionarse como la única alternativa viable de cambio en las próximas elecciones, los únicos que pueden derrotar al PNP en las próximas elecciones, cosa que ya lo hicimos. Lo hice yo como comisionado residente en las pasadas bajo las peores circunstancias imaginables para nuestro partido.
1: El Partido Popular ha hecho un esfuerzo de atraer personas que fueron populares y se fueron, o que no estaban en la órbita del Partido Popular y se han integrado a la colectividad. El caso más reciente y notorio, el de Orville Valentín. Ese proceso, ¿cómo ha sido recibido al interior del Partido Popular?
0: Yo creo que ha sido recibido bien. A mí nadie me ha traído una queja directamente, pero como yo anticipé el día del anuncio, estaba seguro, porque conozco mi partido, que iba a haber gente que se iba a molestar, porque en los partidos siempre hay gente que se queja cuando viene gente nueva y dice, pero los que llevamos aquí siempre. Y yo, de hecho, encontré una cita en el diario de Muñoz del año 73, mismo problema que hubo con los del Partido del Pueblo. Pueblista. Y estoy seguro que a Muñoz le pasó lo mismo cuando ya era gobierno en el 41 y habrá traído gente del Partido Liberal. Así que yo debo suponer que eso existe, pero estamos hablando de llovizna, no es ni siquiera un aguacero.
1: No ha sido un problema.
0: No ha sido ni será un problema, y el que crea que es un problema, que me lo diga y tendremos esa discusión y ese debate, porque ningún partido que llegue a tercero gana las elecciones sin traer gente nueva.
2: ¿Y vislumbras que se integren a la fila del Partido Popular otras figuras de peso, tal vez de Proyecto Dignidad o de Victoria Ciudadana?
0: Es probable. A menudo sucede en las visitas a los municipios. Obviamente Orvin fue el que más llamó la atención porque era el más mediático, pero nosotros también anunciamos 3 ex candidatos de Dignidad. Tenemos también ya, además de Orvin, 2 ex candidatos de Victoria Ciudadana.
1: ¿Cuándo tú entiendes que el Partido Popular va a comenzar a definir su oferta programática para el 2028?
0: En octubre del 2026 debe adoptar un documento que se llamará La Nueva Filosofía del Partido Popular. Si lo quieres comparar con algo que ya se ha hecho antes por otro partido, puedes decir que será similar a la agenda urgente de Victoria Ciudadana. Y entonces, para el 2028 tendrá su tradicional programa de gobierno, que si la filosofía es el qué, el programa será el cómo.
1: Ese documento, obviamente, que me imagino que está en fase de elaboración, nos debe dar una idea a todos de where's the beef, dónde está la sustancia de la refundación.
0: Sí. Yo anticipo que será un documento que fluctuará, como son las cosas hoy en día, entre 2,000 y 4,000 palabras, que es más que la agenda urgente. La agenda urgente de Victoria Ciudadana, que es un buen modelo para ese tipo de manifiesto de qué representa un partido, tiene como 3 o 4 páginas.
1: Conozco el documento.
0: Sí, me imagino que lo elaboraste. Pero tendrá quizás una sección así, una sección más narrativa. Y sí, e incorporará cosas que ya se han dicho, porque ya hay beef en muchas de las cosas que hemos hecho, desde el discurso cuando asumí la presidencia, al preámbulo del nuevo reglamento, al discurso del 25 de julio del año pasado, y así sucesivamente.
2: Hay mucha preocupación, comisionado, sobre los cambios que unilateralmente ha ido impulsando el PNP al mal llamado Código Electoral. Y me traía la atención, no sé si en cátedra extendida estuvimos discutiendo Dupré y yo, que incluso en áreas donde el PNP en la pasada elección perdió, ha ido haciendo los cambios para limitarlo. Néstor me corrige, estamos hablando, por ejemplo, del voto, ahora el voto adelantado de los estudiantes, ahora se va a volver a limitar a estudiantes, a...
1: No, digo, Juan Dalmau aquí. Que se limitaban, que las categorías para poder solicitar el voto ausente son mucho menores, igual de estrictas que eran en el pasado.
2: A raíz de que el PNP perdió ese voto en las pasadas.
0: Si no me equivoco, nuestro comisionado electoral ha hecho esa denuncia, porque me lo ha dicho también que ese fue un voto que yo gané. Pero objetivamente, no lo estoy defendiendo, lo critico. Pero para que pongamos las cosas en justa perspectiva, El voto ausente, si no me equivoco, son como 3 o 4.

0: voto, ¿verdad? Y esta reducción, no sé cuánto lo afecte, pero que no estamos hablando de como si mañana quitaran el voto por correo y son usted, decenas de miles.
1: ¿Ustedes están listos para trabajar? Estamos claros de que no se van a poder hacer cambios a la ley por medidas legislativas porque el PNP no quiere
0: nosotros,
1: eso.
0: En todo este proceso electoral, primero, que lideramos junto con Victoria Ciudadana y Proyecto Dignidad un esfuerzo conjunto, no lo voy a llamar alianza, en contra del proyecto. Segundo, cuando se aprobaron las enmiendas del proyecto, fuimos el único partido que reunió a todo su liderato en una conferencia de prensa y dijo, ¿saben qué? No estamos de acuerdo con las reglas, pero ya que son las reglas, vamos a jugar con ellas y les vamos a ganar con ellas. Y estamos trabajando eso. Hemos hecho dos cumbres electorales. Los comisionados están yendo están haciendo todo el trabajo. O sea que en ese sentido yo estoy bien tranquilo y bien satisfecho.
2: Pablo, hubo una controversia la semana pasada por unas expresiones tuyas sobre el proyecto este de Georgie Navarro de la fianza para poder impugnar proyectos de construcción. Y o no se entendió, o se te interpretó mal, o tú dijiste lo que no querías decir.
0: Yo lo voy a decir con calma. Lo voy a decir súper claro ahora.
2: ¿Cuál es tu postura sobre eso?
0: Y lo voy a decir con...
1: Pacheco, graba esto.
0: Y lo voy a decir con el periodista que hizo el reportaje inicial más tarde hoy. Me opuse al proyecto, me opongo al proyecto, y creo que el próximo gobierno debe derogar el proyecto si no se ha derogado antes o si no ha sido eliminado o derogado por un tribunal.
1: Comisionado.
0: Y en aquella entrevista, ¿verdad? Para que la gente tenga contexto, lo que yo dije fue mi posición respecto a los proyectos en general de esta administración, que todos los proyectos de esta administración se tienen que evaluar y hacer los cambios que sean, y me preguntaron de seguimiento, ¿eso contemplaría derogar este? Y yo contesté, claro, pero la entrevista siguió su curso y como que esa parte parece que no la cogieron.
2: O sea, aquí no va a haber borrón y cuenta nueva.
0: Aquí va a haber borrón y cuenta nueva en términos de sana administración pública, de ejemplo, pero, de todo, pero que yo no puedo ir y coger todos los proyectos que se hayan aprobado este cuatrienio y decir irresponsablemente que los vamos a derogar. Ese en particular, Ley 82, se va a derogar. Si no se habrá derogado ya, porque yo creo que vi a Carmelo Ríos diciendo
1: que
0: se le fue la mano.
1: Sí, pero que lo que leí es que la enmienda que le van a someter es para que los municipios no tengan
2: para
1: que pagar
2: los
1: la
2: municipios
1: fianza.
2: No
1: así
2: que pagar la fianza.
1: Comisionado,
0: yo quiero dejar bien claro cuáles son mis valores y cuál es mi récord. Yo soy un defensor del medio ambiente, yo estoy en el Comité de Recursos Naturales, donde he defendido causas relacionadas con la erosión costera, animales en peligro de extinción, estoy defendiendo el acceso libre al yunque, que es uno de nuestros tesoros.
1: Los gatos.
0: Los gatos. Perros sato. Y pronto estaré, también lideré el esfuerzo para conseguir el reembolso del arbitrio ron. Quien más se beneficia por eso es el fideicomiso de Para la Naturaleza.
1: Un asunto importante para su candidatura a la gobernación, eventualmente, ¿verdad? Si finalmente lo decide, es la situación en San Juan. La percepción era que el Partido Popular para con San Juan era plaza abandonada. ¿Sí?
2: Plaza abandonada.
1: ¿Qué es lo que hay en San Juan? Porque el Miguel Romero, durante el pasado cuatrienio, tuvo por lo menos la fiscalización, y en el cuatrienio anterior, cuando corrió por primera vez, de Manuel Natal. Pero ahora está corriendo solo. Y Miguel Romero es el candidato que en esa encuesta de la que usted habla, no sé la de interna, pero quien mejor sale en una contienda contra usted es Miguel Romero. ¿Qué van a hacer? ¿Qué va a hacer el Partido Popular para fiscalizarlo si ha identificado y una figura y un liderato? Porque en la última elección lo perdió todo. Los 5 representantes, los 2 senadores y el alcalde.
0: Lo bueno que tiene San Juan es que vota de manera independiente. San Juan lo ganó Miguel Romero, PNP, Juan Dalmau, PIP, yo Popular.
1: No, tú decías que era el municipio de los sin partido.
0: Ellos van a votar por los mejores candidatos. Y si nosotros queremos tener una oportunidad de ganar San Juan, tenemos que presentar a un buen candidato y que se pueda mercadear como tal, que fue el reto que tuvimos la vez pasada, porque teníamos una excelente candidata. Respecto a la figura del alcalde, a quien distingo y con quien me llevo muy bien y a quien respeto, el alcalde es el alcalde de Ciudad Grande que peor desempeño tuvo aspirando a la reelección en las pasadas elecciones. A pesar de no haber tenido mucha fiscalización durante el cuatrenio, porque Manuel Natal no lo fiscalizó tanto durante el cuatrenio, fue al final que cogió un arranque, apenas ganó por 6 puntos. Y yo creo que él va a tener que cargar en la posición que sea que aspire, con el desgaste del Partido Nuevo Progresista y con las ganas de cambio. Y por último, ¿verdad? Porque sé que mucha gente se preocupa por el PPD en San Juan. Busquen los municipios que ganó Juan Dalmau ¿Y cómo está el PIB en esos municipios? Nadie le pregunta. O pregúntenle a la gobernadora cómo está el PNP en Caguas, en Carolina, en Ponce, en Arecibo, en Mayagüez. Todos juntos tienen muchos más electores que San Juan. Están totalmente missing in action.
1: Plaza abandonada.
2: ¿Tú descartarías una alianza electoral para la alcaldía de San Juan?
0: Fíjate, con otra fuerza política. Yo he descartado alianza en el contexto de la papeleta estatal y legislativa.
2: Siempre, por eso te pregunto siempre específicamente de San Juan.
0: Siempre he creído que a nivel municipal uno podría estar abierto a distintas alternativas.
2: Guárdate eso ahí, Pacheco, que eso es noticia. No lo vote.
1: Bueno, Pablo, ahora vamos a lo más sencillo, lo de los gatos.
2: Explícale a este muchacho lo de los gatos, que mira, perdió el aire, dije, Pacheco. Se quedó sin aire cuando leyó la noticia.
0: Me tengo que ir porque tengo que ir a ver a Quique Cruz, así que...
2: ¿Cómo? Pero venga, cámbialo. ¿Pero qué es esto?
0: Guapa Media Puerto Rico.
2: Qué barbaridad.
0: No, lo que digo que creo que quedarme aquí no me meten tanto problema como si fuese otro
2: sitio. No, pero tú lo sabes. Aquí te dejamos hablar y no te malinterpretamos.
1: ¿Y cuánta gente lo está escuchando?
2: Y aquí te escuchan, vamos a empezar por ahí.
1: Cuéntame. Los gatos, ¿qué es lo que hay con los gatos? Oye, a mí
2: ¿qué
1: no me molesta.
2: Vuelvo, ¿qué tú quisiste decir con el tema de los gatos?
0: Primero que nada, yo estoy bien contento con el éxito que ha tenido la noticia del tema de los gatos, porque me he dado cuenta, al igual que cuando hice algo por los perrosatos, la comunidad de animal lovers en Puerto Rico es gigantesca.
2: Muchacho, y ha crecido mucho.
0: Pero lo de los gatos es bien sencillo. Nosotros recibimos solicitudes de organizaciones sin fines de lucro a cada rato. Y entonces, en esta ocasión, recibimos solicitudes de intervenir en defensa de esa comunidad de gatos que hay en el viejo San Juan, que ahora mismo los cogen, los esterilizan, los vacunan, los devuelven o los ponen para adopción. Y pues quieren eliminar ese contrato que tienen unas entidades sin fines de lucro puertorriqueñas. Y yo hice lo que hace todo legislador cuando le traen ese problema. Pues uno pide información y defiende a sus constituyentes y con mucho gusto. Porque dentro de todo, yo soy padre de un perro sato.
1: ¿Cómo que se llama?
0: Sol, porque fue rescatado en la calle Sol del viejo San Juan. Okay. Lo que me lleva, yo también nací y me crié en el viejo San Juan, así que sé como me enseñaron desde chiquito y... Pues es que los animal lovers también son sensitivos. Me dicen que eso no lo puedo decir, pero lo voy a decir y que me caliente de todos modos. No, prefiero los gatos a las ratas.
1: Ah, no,
0: muy bien. Es que dicen que eso fomenta la violencia contra las ratas.
2: No, pero yo no estoy en la realidad.
1: Yo no estoy en contra de que haya gatos. Yo estoy a favor de que él se limpie y que el área no apeste. Pero claro, y está bien, pero claro, que es el detalle. Sí.
0: ¿Pero tú te crees que el gobierno federal, que gasta 2 billones al día en una guerra en Irán, no tiene chavos para pasar una manguera en el Paseo de la Princesa? Un
1: fabuloso, como así decía.
0: Fabuloso, exacto.
1: Oye, me dice Pacheco que sí, los gatos de Fortaleza. Eso.
2: ¡Miau! ¿Pero qué es eso?
0: Bueno,
2: oye, pero cuando
3: no viene de Fortaleza.
0: Cuando yo digo que prefiero los gatos a las ratas, que conste que no estoy hablando de Jennifer González y Tomás Rivera Chatz.
1: ¿Qué candidato tú prefieres enfrentarte en el 28? A Juan Dalmao, Tomás Rivera Chávez, Miguel Romero, Valery. ¿Quién más se me queda?
0: No me hagas darte una contestación de político tradicional, de que...
1: Dame la de importante político.
2: No, pero ya tú te tiraste al charco y dijiste que Jennifer González no era viable políticamente.
0: No lo es. Yo creo que el PNP no es viable como fuerza política en las próximas elecciones. Son 3 cuatrenios, no son 3 buenos cuatrenios. O sea, esto no es Luis Muñoz Marín corriendo por cuarta vez en 1960. Así que yo creo que el problema ha sido que la oposición ha estado dividida y he visto que la oposición está uniéndose.
1: Anda, Palcire.
2: En esa nota, vamos comisionado, bueno,
1: mira que aquí
2: cuando
1: ayudantes están ahí.
2: Están desesperados, Pablo.
0: Sí, es que tengo que estar a 2:40.
1: Ahora aquí que ya tú bueno, sabes.
2: Pablo José Hernández, gracias por estar con nosotros. Tienes que venir con calma. Ahora. A los troles populares se va porque tiene un compromiso.
0: Eso así.
2: Ahora no empiecen a escribir. Ah, pero que a Pablo José le dieron media hora y Juan Dalmau tuvo 1 hora.
1: Ah, no,
2: mire, la gobernadora también estuvo 20 minutos, estuvo ya, ¿verdad? Porque se la llevó Carlito Bermúdez.
0: Es que algunos tenemos trabajos a tiempos completos.
2: ¡Ay, mi madre! ¡Vamos a la pausa!
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1: Regresamos, amigas, amigos, a Cátedra 580, de lunes a viernes, desde las 2 de la tarde, por la decana de las emisoras, WKAQ 580, con el doctor Néstor Dupré, que está acabando mi con madre. Su camisa.
2: Oye, esta es una camisa tropical. Una camisa de tropicaleo.
1: Ha causado sensación.
2: De como de vacaciones. Como
15: mira,
2: que
15: cuando tú ves el hombre así bien planchado, bien está bien acompañado.
2: Sí, claro, que alguien se preocupa. Pues,
15: hay que darle
2: a ver,
15: crédito.
2: Si me dejan a mí, vengo en t-shirt.
15: Hay que darle crédito.
2: Si me dejan a mí, vengo en t-shirt y en pantalones cortos.
15: No digas. No, que esa dama especial que lo tiene usted el día.
2: Sí, estoy tratando de gestionarme que ya voy en tránsito a las vacaciones. Todavía no he llegado, pero voy en tránsito.
1: Y para que te vaya ambientando.
2: Para que me vaya ambientando. Claro. Me leyeron la cartilla cuando salí. Ya, mira, ambiéntate que ya vas, ya estás en vacaciones. Oye, que mucha estática con la entrevista a Pablo.
1: Bueno, pues mira, ya hemos entrevistado.
2: Sí.
1: A todo. ¿A quién nos queda? De los posibles candidatos
2: de
1: a la gobernación.
2: De los posibles candidatos a la gobernación, nos queda Miguel Romero, que ha sido un issue de...
1: Pero lo hemos entrevistado otras veces.
2: Por eso, lo hemos entrevistado,
1: está la puerta abierta ya.
2: Pero está la puerta abierta y ha sido vagancia, ha sido no coordinarlo. En el caso del presidente del Senado, yo tengo que decir que a pesar de las expresiones que el presidente del Senado ha hecho públicamente sobre los analistas en general y sobre mí, aquí se han hecho esfuerzos privadamente para que el presidente del Senado venga aquí, a Cátedra 580. Nosotros aquí no le faltamos el respeto a nadie. Y yo sé que eso es algo que a alguna gente no le gusta. Y que lo interpretan como que no, que ustedes le tiran la toalla. No, aquí no se le tira la toalla a nadie. Ahora, no le faltamos el respeto a nadie. Aquí nosotros dijimos desde el inicio de Cátedra 580 que nosotros no tenemos cadenas en los bolsillos.
1: ¿Oíste?
2: No tenemos cadenas en los bolsillos, ni tenemos agendas ni escondidas, ni a la luz del sol. Nuestra única agenda es ayudar al país a entender su realidad. Y aquí vienen todos y todas. Desde Eliezer Molina hasta Elizabeth Torres, pasando por todo el espectro ideológico y político de este país.
1: Joan Rodríguez Bebe,
2: Juan Dalmau, etcétera. Hasta la propia Jennifer González, cuando vino, entró por esa puerta, dijo: yo voy hasta donde me pelan, porque ella sabe que aquí se le pela y se le pelará, porque esa es la función nuestra, fiscalizar al poder. Y en ese sentido, pues hoy le tocó el turno al presidente del Partido Popular, Pablo José Hernández.
1: La puerta está abierta cuando aquí, el presidente del Senado quiera,
2: cuando el presidente del Senado quiera o Miguel Romero quieran, saben que pueden venir. Yo he hablado con la presidenta del Proyecto Dignidad, con la amiga Nilda, y sabe también, y ahí también ha sido un problema de vagancia mía, de no coordinarlo adecuadamente. Así que ese va a ser nuestro propósito, y durante la campaña electoral lo hicimos. Así que advertidos están.
1: Bueno, Néstor, esta mañana...
2: Oye, empezó la campaña.
1: Sí.
2: Sí. El hombre se tiró, el tiburón estaba caminando.
1: Búscate el screenshot ese que tú me enviaste.
2: Sí, estaba.
1: Pero el, antes de eso, en lo que tú
2: se
1: lo
2: buscas, fue a caminar allá a Moca con el calvito.
1: El de Castro Font confirmó esta mañana que tiene comunicación con la con Francisco Domenech.
2: Pero eso lo adelantamos nosotros y, aquí.
1: Claro, pero que no,
2: pero lo, que así, lo dijera
1: así,
2: Ñañito de la Boca de Comer.
1: Sí, con su Boca de Comer. Vamos a escucharlo, porque esto me lo envió nuestro amigo Lenín.
16: Francisco Domenech.
17: Ah, con Francisco lo veo, yo hablo de vez en cuando. Si
16: ¿de vez en cuando fue
17: le escribo por texto?
16: O sea, se hablan.
17: Bueno, le escribo por texto, claro.
16: Por eso, pero se escribe.
18: ¿Y le escribe?
17: Sí, le escribo.
16: ¿De qué hablan?
17: Bueno, le escribo.
18: ¿Le da consejo?
17: No, no, el consejo, digo cosas que creo que están bien.
16: ¿Pero de qué hable? ¿De política?
17: Pues le digo, mira, eso está, ¿qué es eso que ustedes hicieron? ¿O qué está pasando aquí? Cosas así.
18: O sea, tiene línea abierta con él.
16: Y él le contesta.
17: Pero, y la gobernadora también. Yo hablo con, yo me encuentro con la gobernadora siempre en el chero.
16: ¿Y se textea con la gobernadora también?
17: Claro, si la gobernadora me abrió los mítines a mí.
2: ¿Cómo es que la gobernadora le abría los mítines?
16: ¿La gobernadora también?
17: Claro, si la gobernadora me abrió los mítines a mí cuando yo empecé.
16: Por eso, pero se textean.
2: Cuando empezó en el TNT.
17: No, lo que pasa es que da la casualidad que en el Sheraton el gobierno hace muchas actividades. Excepto convenciones.
16: Sí, sí, yo sé.
17: Y yo voy mucho al Metropol del distrito, ya le estoy dando un...
18: Sí, no se preocupe.
16: Ay, no,
18: arreglo,
17: y a mí me
16: encanta
17: el Metropol.
1: Oye, Jorge de Castro, no, el buen gusto no...
2: No, pero ese no pierde el buen gusto. No, va y le esté...
1: Ajá, allí.
2: Allí.
1: A calle come,
2: acá.
1: Que está allá en la plaza de Río Piedra.
2: Al con pegado.
1: Por eso.
2: No, oye, pero se ha puesto de moda. ¿A qué termina? Ve acá.
1: Bueno, él ha dicho que él le dijo a Rubén. ¿A
2: alguien se le va a ocurrir decir que debe correr? Bueno, ya está expulsando, gente del PNP.
1: Yo lo he recordado. O sea, yo recuerdo que él le ha dicho a Rubén que él, que a raíz de las decisiones que ha tomado el Tribunal Supremo y los últimos acontecimientos de la política federal, que él pudiera correr. Que no.
2: Mira, que hay el libro que él iba a sacar.
1: Que Trump es un convicto igual que él. Eso
2: igual
1: es lo que él.
2: Ah, pues está planeando volver.
1: Bueno, lo ha dicho, que Trump
2: está planeando
1: es un
2: volver.
1: Igual que él, y pues. Bueno, el libro sería bueno que
2: pues él le lleva años diciendo que va a publicar un libro.
1: Ahora, lee tú qué fue lo que dijo. Porque el tiburón parece que lo escuchó. Y
2: ah, no, el tiburón,
1: días Puerto Rico.
2: El tiburón, esta mañana, después que terminó su fin de semana de campaña, el hombre escribió lo siguiente: buenos días, Puerto Rico. La fortaleza está, y cita, enfocada en asuntos económicos. Cierra cita. Aquí dos de sus principales asesores y colaboradores, abre cita, con línea directa y abierta. Cierra cita, dicho por ellos mismos, que fueron convictos por precisamente, y cita, asuntos económicos. Juzgue usted. Y publica sendas fotos de Jorge de Castro Font con su mameluco de confinado y su esposa, y de Abel Nazario con las cocolías también en la espalda, como dice José Efraín, esposado. la madrugada que fue arrestado.
1: Pero Cucu intervino.
2: Y Cucuza Hernández, no. Que sí, que está envuelta en la refriega también.
1: No.
2: Sí. Escribió lo siguiente. Hoy el ex representante Jorge de Castro Font le dijo a Tomás Rivera Chat lo que nadie le ha dicho. De Castro fue acusado y convicto por delito económico, pero sabe y conoce a todos los políticos del pasado y del presente. Tomás Rivera Chat se acaba de disparar en la lengua. El daño que inflige lo pagará caro. Le bajó duro.
1: Pero mira, Néstor, es que ya la... Esa primaria está casada, Néstor. Hoy, en el periódico El Nuevo Día, te voy a leer algunos de los comentarios que hizo la gobernadora que van dirigidos a eso. Dice aquí, vamos a ver, lo voy a buscar aquí porque está casi, fíjate, la tiradera está casi al final del artículo. Dice aquí lo siguiente, te lo voy a buscar, vamos a ver, está aquí, vamos a ver un poquito más abajo, aquí, ya lo tengo. ¿Siente o ve su administración como un gobierno compartido? No, yo soy la gobernadora y hay personas que quieren esta silla y todos los días obstaculizan y atacan porque quieren estar en esta silla. Y para eso la ley dispone de la fecha de primaria y la fecha de la elección, y yo estoy lista para eso. Viene y le pregunta luego, esto es de la periodista Gloria Ruiz Quilan, amiga que escucha este programa, sí. También, dijo, le pregunta lo siguiente. ¿Se refiere al presidente del Senado, Tomás Rivera Chat? Contesta la gobernadora. No tengo que hacer referencias directas cuando lo he dicho anteriormente. Gloria le pregunta. Este año la secretaria de la vivienda, Ciari Pérez Peña, tuvo que renunciar en medio de los señalamientos en su contra. Ahora la secretaria de la familia, Susan Roy, es objeto de escrutinio. ¿Prevé más bajas o cambios en su gabinete? Escucha lo que dijo la gobernadora. Sí, preveo cambios. Y entre paréntesis la periodista pone, no dio más detalles. Le hace la siguiente pregunta. ¿Por qué ha calificado estas controversias como simples chismes o bochinche, paché? Si incluso han activado el aparato de justicia.
2: Qué fuerte.
1: Contesta la gobernadora. Cualquier alegación que se haga tiene que ser investigada. Creo en la transparencia de los procesos y por eso el ente responsable de investigar es el Departamento de Justicia. Viene este otro comentario. Se pone bueno.
2: Sí. Pacheco, tenemos una noticia de última hora.
1: ¿Cómo es?
2: Sí.
1: ¡A rayo, Pacheco!
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2: Acabado de recibir el secretario del Departamento de Desarrollo Económico, Sebastián Negrón Richard, anunció que referirá al Departamento de Justicia y a la Oficina de Ética Gubernamental al exdirector de la Oficina de Gerencia de Permisos, Norberto Almodóvar, por presuntamente incurrir en presiones indebidas, represalias y obstrucción en el proceso de investigación interna de esa agencia. La hora WKQ, 2:49 minutos. En una noticia que sorprenderá a muchos, a otros no, el secretario de Desarrollo Económico, Sebastián Negrón Richard, acaba de anunciar que está refiriendo al Departamento de Justicia y a la Oficina de Ética Gubernamental al exsecretario auxiliar de OCPE, Norberto Almodóvar, que recordemos fue el funcionario que el viernes pasado le escribió una carta a Negrón Richard defendiendo el desempeño de los empleados de esa agencia, y esa misma tarde fue despedido por la gobernadora Jennifer González. Pues ahora se anuncia que una investigación realizada, y estoy citando el periódico El Nuevo Día, por el bufete de abogados HRML LLC, reveló una, y cito, extensa, compleja y desafortunada saga, cierro cita, de acciones por parte de Almodóvar y su jefa de personal, Charlene Newman, entre ellas haber intervenido en un proceso competitivo para la otorgación de un contrato con fondos federales. El proceso era para otorgar un contrato de publicidad para difundir sobre los códigos de construcción y era por la suma de entre $1,000,000 y $2,000,000, indicó Negrón Richard, que dijo además que esta solicitud de propuesta, Request for Proposal, fue cancelada y no se llegaron a desembolsar fondos federales. Ante los señalamientos y evidencia que apunta que se hayan podido cometer violaciones al Código Penal, al Código Anticorrupción, a la regulación federal aplicable a procesos de RFP, reglamento de personal del Departamento de Desarrollo Económico y a la Ley Orgánica de Ética Gubernamental, procederé a hacer los referidos correspondientes, primero al Departamento de Justicia, segundo a la Oficina de la Contralora, tercero a la Oficina de Recursos Humanos del Departamento y cuarto a la Oficina de Ética Gubernamental. Hay que recordar que fin de semana ocurrió esta saga y hoy tengo una nota aquí de la distinguida periodista y amiga Eva Llorens en el diario Metro, donde detalla que esta pesquisa la hizo la firma, y aquí uno empieza a entender algunas cosas, HRM LLC, que está dirigida por el ex director de la Oficina de Ética Gubernamental, Irán Morales. Y la ex jueza y ex portavoz del FEI, Eloína Torres Cancel, dice la nota de Bayorens, y cito, ambos fueron contratados bajo un acuerdo vigente con el Departamento de Desarrollo Económico para investigaciones especializadas en ética y cumplimiento. Según el informe, Almodóvar y su jefa de personal, Charlene Newman, intervinieron en el proceso evaluativo para favorecer a un proponente y luego intentaron alterar las puntuaciones asignadas por el comité. No se identifica quién era el proponente. Y detalla el informe, y la nota del diario Metro es bastante extensa sobre eso, las gestiones que hizo alegadamente este señor Almodóvar para descarrilar este proceso. O sea, la pulga aquí es... Bueno. Faltan los tribunales aquellos...
1: Ah, sí.
2: Con los jueces que eran más fiscales.
1: Cortes canguro.
2: Las cortes canguro.
1: Mira.
2: Qué fuerte. Ay,
1: bueno, esto es para que se... Eso es, mira, justicia ejemplar. Para que el que se atreva o piense hacerlo...
2: Oye, ya me siento porque... yo culpable. Yo que me paso citando... las medidas anticorrupción en China.
1: Porque tú sabes que...
2: Que viste que los últimos fueron dos muchachos que le dijeron, los vamos a matar. Pero tienen que esperar dos años.
1: A ver si
2: ablandan.
1: Mira, Néstor, que fíjate que rápido salió Valery Rodríguez Erazo a alabar ese muchachón.
2: Sí.
1: De que mira, que ese hombre que se sacrificó por defender. Que es otra que
2: no descansa, está en campaña.
1: No, muchachos.
2: 24-7.
1: Tú no la viste dando rolo este fin de semana.
19: Los peores tiros son los de adentro. Y eso es así. Ley de vida.
2: Vamos a decir que yo la vi. Vamos a decir que yo la vi. La vi. Tú la viste, Pacheco. Tú la viste también. No te rías, Titerón. Que tú la viste. Mira, Raúl Antonio la vio también.
1: Sí.
2: Dando rolo.
1: Ay, Dios.
2: Dando rolo.
15: Pero eso la ha visto todo Puerto Rico.
2: Sí.
15: Todo el weekend. Los de afuera también.
2: ¿Cómo ves?
15: Yo la veo todos los días.
2: Qué fuerte, man.
1: Pues mira...
15: Pero eso no está mal, está haciendo algo.
1: La entrevista...
15: Está hablando nada más. Está haciendo algo.
1: Sí, claro. dice, miembros de su propio partido han señalado que el secretario de la Gobernación como el principal escollo para que fluya su administración y que supuestamente se lucra desde su posición. ¿Por qué insistir en dejarlo en el cargo? ¿Por qué retenerlo? Dice la gobernadora. Yo no le digo al presidente del Senado quién trabaja en su oficina o quién es su ayudante o quién le dirige su oficina. Así que en el caso mío, el secretario de la Gobernación está haciendo un trabajo ejecutivo. Las imputaciones públicas que le ha hecho no las ha podido sustentar. O sea, que está mintiendo lo que ella dice, ¿no? Y tuvimos una comisión total de muchísimas horas, más de 7 horas, miles de páginas de requerimiento de información, que a mí lo que me muestra es que son parte de un ardid político.
2: ¿Cómo?
1: Así que yo no voy a concentrarme en esas controversias cuando sé que el ataque es a mí. Dice, ha manifestado, vuelvo y le pregunto a Gloria, ha manifestado en varias ocasiones que aspirará a la reelección el 2028. ¿Por qué confía en que eso va a ser posible? Dice Yeigo, estoy en la calle y yo estoy visitando toda la semana. Oye, Jovín también parece que va.
2: Jovín con Jan Peña para arriba y para
1: abajo.
2: Sí,
1: estoy con la gente de a pie. Yo me meto en residenciales, me meto en escuelas, me meto en comercio, me meto en reuniones con asociaciones,
2: con los alcaldes,
1: con grupos, con alcaldes. No dice si es
2: popular. Todos los alcaldes populares.
1: Con legisladores. Y a mí me gusta tener los pies en la tierra y escuchar lo que está pasando. Y estoy cumpliendo con una plataforma que le prometí al pueblo de Puerto Rico. Así que yo no me voy a desenfocar en el ruido de alguno. Yo me concentro en la construcción que tengo que tener.
2: En campaña.
1: En la rehabilitación que tengo que dar, en las mejores condiciones, en mejorar las condiciones económicas. Así que estoy centrada en eso. Cuando llegue el proceso de la primaria, que llegará, yo voy a poder decir todo lo que se hizo en mi término, cumpliendo mi compromiso con el pueblo. Y es más fácil para una persona destruir. Es mucho más difícil construir. Usted quiere que él, Rivera Chat, se defina ya y lo enfrente en primaria. ¿Cuál es su parecer? Dice la gobernadora que el momento va a llegar y es evidente. Todas las cosas que está haciendo es porque quiere aspirar y va a aspirar a la gobernación, a lo que tiene perfecto derecho. Yo estoy lista para esa primaria con él y con el que sea. Con él y con el que sea. Hay que atreverse.
2: ¡Qué fuerte!
1: Y termina, para terminar, dice, ¿y cuál es el llamamiento? Yo no tengo que hacer llamados a nadie. Yo voy a hablar de mí. Yo voy a hacer lo que tengo que hacer para demostrarle al pueblo de Puerto Rico que voy a seguir haciendo el trabajo y que lo estoy haciendo y que lo voy a hacer bien. Y voy a cumplir con la gente. Los que quieran aspirar a una candidatura, que se tiren, que está ya.
2: Ay, mi madre. Mira, Pacheco, no voy a
15: poner. Como tiene que ser.
2: Mira, no voy a poner el última hora porque nos coge tiempo.
1: No,
2: pues
1: dale,
2: ponlo,
1: dale.
2: ponlo. Tengo una noticia última hora.
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2: Acabado de recibir, la gobernadora anuncia por fin que ofrecerá su mensaje de estado de situación del país este próximo jueves a las 5 de la tarde. Repetimos.
1: Ya se fue medio año.
2: Mensaje de estado de situación del país, casi llegando a junio, para que se pueda aprobar el presupuesto el próximo jueves a las 5 de la tarde. La hora WKQ, 2:58. Y con ese anuncio de última hora que nos complica el jueves, nosotros nos vamos. ¿Dónde estamos nosotros el jueves? Deja ver. A ver, sí, pero me imagino que habrá que hacer, mira... Joel Rago Román, dame una llamada.
1: Edición especial de Mesa del Estado de Cátedra 580.
2: Ay, mi madre. Regresamos mañana.
1: Cobertura especial.
2: A las 2 de la tarde. En Cátedra 580. Y nos vamos.
1: No era Rafi Levi.
2: No, ponme a Rafi Levi. Ponme algo de Rafi Levi.
1: Si yo lo mandé a pedir.
2: Ay, mi madre.
1: Desde las 9 de la mañana.
2: Nos vemos mañana.

0: Llévatelo, llévatelo, que me quedo.
1: Aquí te traigo.
0: Tenía que avisarme para traer las maraquitas, como dice Luis Sanz, los juguetitos.
2: Es que yo las tengo ahí, me lo hubieses pedido.
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0: Dos muertos y dos heridos tras balacera frente a un negocio en Juana Díaz. En breve los detalles.
1: Buenas noticias. Hermanas de Don Cheo confirmaron a Noticentro que el sexagenario apareció y con vida.
2: Y hemos iniciado esta noche con una mejoría gradual en las condiciones del tiempo. Se anticipa el ingreso de aire seco de cara hacia mañana feriado. Además, las condiciones en el mar se deterioran. Ampliamos en esta edición nocturna de Noticentro, fin de semana, domingo, que da comienzo ahora.

0: Muy buenas noches y bienvenidos a esta edición nocturna de Noticentro Domingo. Pasemos con las informaciones que comenzamos con una noticia que está en desarrollo y es que a esta hora las autoridades investigan una balacera que dejó a dos personas sin vida y dos heridas de gravedad. Kelvin Meléndez nos amplía en directo.
1: Saludos, muy buenas noches. Esto aconteció en el barrio Pastillo de este mencionado municipio de Juana Díaz, específicamente frente a la farmacia Guayabal 2 que ubica en este barrio y el negocio El Antiguo Úcar. Como bien mencionó la compañera Alanis Quiñones, hasta el momento pues son dos personas que resultaron pues obviamente lamentablemente asesinadas en esta escena y otras dos personas que se reportaron como heridas. En primer lugar, había trascendido información que eran tres las personas heridas. Sin embargo, luego se aclaró que hasta el momento han sido dos las personas que se han reportado como heridas. Pero para explicarnos más información sobre esta escena, a mi lado se encuentra el capitán Edgardo González, quien es el director auxiliar del Cuerpo de Investigaciones Criminales de Ponce. Saludos, buenas noches. ¿Qué información tenemos hasta el momento sobre estos hechos que ocurrieron cerca de las 6 de la tarde, correcto?
2: Primero, a eso de las 6:16 aproximadamente de hoy, se recibió una llamada a través del sistema 911 informando de heridos de bala en el estacionamiento de la farmacia El Guayabal 2 de aquí de Juana Díaz. Cuando los compañeros del precinto llegan al lugar, pues se encuentra con dos jóvenes sin vida en dicho estacionamiento.
1: ¿Estas personas quienes disparan, dispararon desde un vehículo en marcha o se encontraban en el negocio?
2: Mira, esa parte se está investigando, ¿verdad? Puede ser que sea un posible acecho. Sí están hablando de un vehículo que se acercó al área, entonces cuando le hacen las detonaciones a estos dos jóvenes.
1: ¿Algunas de las personas involucradas poseía expediente criminal?
2: Al momento, como no han sido identificadas oficialmente, se está trabajando a ver si alguno de ellos poseía expediente criminal.
1: Condición de salud de las personas heridas, si me pudiera explicar un poquito sobre las personas heridas, porque como bien indiqué, había trascendido de que eran tres, pero hasta el momento han sido dos las que se han reportado como heridas.
2: Correcto, de primera intención bajó como tres heridos de bala, solamente tenemos dos reportados, dos heridos, un tercero no sabemos, ¿verdad?, si está herido, pero no ha sido reportado. Se trata de un joven de 28 años y una dama de 39 años, ambos están fueron referidos al Centro Médico de Río Piedras en condición crítica.
1: Hasta el momento, evidencia que han recuperado uno de los cuerpos está dentro de un vehículo.
2: Sí, hay un joven de apenas 18 años que está dentro de un vehículo, una pick-up. Tiene varias heridas de bala. Hay otro joven de 28 años que está en el pavimento también con múltiples heridas de bala.
1: ¿Se presume que hay evidencia dentro de ese vehículo que pudiera también ustedes ayudarle con más información sobre esta escena?
2: Sí, estamos trabajando lo que es la parte exterior, ¿verdad?, de la escena. Se está trabajando un poquito compleja la escena, múltiples casquillos, diferentes calibres. Próximamente estaremos trabajando el vehículo a ver qué hay dentro del vehículo.
1: Vemos que obviamente hay varios comercios, una farmacia, un negocio, sin duda alguna hay cámaras de seguridad por lo que se puede apreciar a simple vista.
2: Sí, tenemos ya identificadas las cámaras, obviamente, ¿verdad?, hoy es domingo, es de noche, estos comercios están cerrados, pero ya se están haciendo las gestiones con la fiscal para la supina, para entonces mañana temprano comenzar a descargar videos.
1: Capitán, cuando esto aconteció, y es domingo, sin duda alguna eran varias las personas que se encontraban en estos comercios.
2: Sí, el negocio, ¿verdad?, tenía bastantes clientes. El negocio también cuenta con un guardia de seguridad en la escena, así que están siendo entrevistados.
1: Muchas gracias por la información. Buenas noches. Escucharon parte de lo que lamentablemente aconteció hoy domingo en horas de la tarde de hoy aquí en el municipio de Juana Díaz. Por supuesto, más información en nuestras próximas ediciones de Noticentro. En directo, Kelvin Meléndez, Noticentro.
0: Gracias, Kelvin. Este no es el único doble asesinato reportado en el día, porque esta madrugada las autoridades encontraron los cuerpos de dos jóvenes baleados en Río Piedras, y según la uniformada, los cuerpos de ambos sujetos, cuyas edades oscilan entre los 20 y 25 años, tenían múltiples heridas de bala en la cabeza y en los rostros. Al momento se desconoce cómo ocurrieron los hechos y la identidad de estas personas. Y otra muerte violenta ocurrió en la zona de La Guancha, en Ponce. En este caso, familiares del occiso, que ya fue identificado, señalan que él no tenía problemas con nadie. Elsa Velázquez Santiago nos amplía.
3: Seres queridos de Jeremy Castro Rodríguez lo describieron fuera de cámara como cercano a su familia, trabajador, alegre y amante del baloncesto. Ponce se levantó con la noticia del asesinato del joven de 25 años. Fue en el estacionamiento de La Guancha. Visitantes reaccionaban.
4: Para mí eso es una situación muy triste, de verdad, que suceda esto en el área de Ponce y en este lugar tan tranquilo que siempre esperamos que es un lugar familiar.
3: El espacio donde falleció es aledaño a la zona de reconstrucción. Es oscura y solitaria, según los ponceños. Por su parte, comerciantes lamentaron el incidente al tiempo que se distanciaron del mismo.
5: Desde que nosotros estamos aquí, en esta área, que llevamos ya hace años, nunca ha habido un incidente. Ni de disgusto ni de pelea, porque aquí el público que viene es un público de familia. Aquí tenemos el cuartel de la policía, que siempre están pendientes de nosotros.
3: Aunque insisten, hay vigilancia, las áreas como el estacionamiento carecen de ciertos equipos.
6: Como es usual, entrevistas y videos de cámaras de vigilancia son de ayuda para las autoridades para así trazar la ruta de los atacantes. Y en este caso, lamentablemente, según las autoridades, la cámara más cercana, que es del municipio, no funciona.
3: La policía busca unir las piezas del rompecabezas para dar con él o los responsables. Castro presentaba 11 heridas de bala.
7: Lo que se pudo recopilar, varios casquillos de bala en el lugar, se levantó como evidencia. Desconocemos el móvil del incidente, estamos bajo investigación, estamos aprovechando, ¿verdad?, la luz del día para verificar la ruta, a ver si, ¿verdad?, encontramos cámaras que nos pueda arrojar un poquito más de luz en este incidente.
3: El joven no tenía expediente criminal.
7: Al momento de nosotros llegar a hacer la investigación, no habían personas en el área que se, ¿verdad?, haya podido entrevistar. Estamos, pues, verificando en el día de hoy esos detalles.
8: De los casquillos que se recopilaron, ¿un solo calibre, varios? ¿Pudo haber sido un ataque de una persona o de varias?
7: Eso, ¿verdad?, desconozco al momento. Estamos en el proceso de investigación.
3: Elsa Velázquez, Santiago, Noticentro.
0: Y en lo que va del 2026 se han reportado 198 asesinatos, que resultan ser 26 más que el año pasado para esta misma fecha. Y hoy es noticia que en Toa Alta un motociclista perdió la vida luego de caer por un barranco en la carretera 827 del sector Los Llanos. Se trata de Pedro Vargas, de 46 años y residente de Camuy. Este participaba de una corrida cuando ocurrieron los hechos. El perjudicado fue transportado a una institución hospitalaria donde certificaron su muerte y fue identificado por su esposa. Al momento no se descarta que haya sufrido algún percance de salud. Bueno, y cambiamos de tema y le tenemos buenas noticias de las que nos gusta reportar, y es que apareció Don Cheo y con vida. Una de las hermanas del sexagenario compartió la noticia a Noticentro y agradecieron a todo el equipo que, mire, desde horas de la tarde en exclusiva le llevaron toda esta información. Se trata de José Calderón Arroyo, de 62 años, que muchos conocen como Cheo. Él es paciente de esquizofrenia y había sido visto por última vez por su hermana el 5 de mayo. Sin embargo, la familia había reportado que ninguna alerta había sido activada. Según las autoridades, pues ya había pasado mucho tiempo desde su desaparición. Don Cheo fue hallado en un hospital del área de San Juan. Gracias a todas esas personas que se comunicaron con la policía, pues obviamente informando confidencias, esa colaboración nos lleva lejos. Ahora hacemos una pausa, pero al regreso, ¿es la salud un privilegio de la zona metropolitana? ¿Ves? Esa es la pregunta que tiene una paciente de endometriosis y se la hace todos los días. En tan solo minutos le presentamos su historia en el reportaje especial, Cuando la salud queda lejos.
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0: Miren, una de cada 10 mujeres padece de endometriosis, una enfermedad muy poco conocida y sin cura. Y en Puerto Rico, la falta de especialistas fuera de la zona metropolitana y el alto costo de vida dificultan aún más el panorama para pacientes como Victoria Martínez, quien vive en Añasco. Les presento su historia en el informe especial Cuando la salud queda lejos.

0: Mi nombre es Víctora Martínez Feliciano, tengo 25 años y soy paciente de endometriosis. Sacar una cita en San Juan no para mí es tan fácil como, pues, tirarme de mi casa y llegar en 20, 30 minutos. Es un día que yo tengo que sacar con semanas de anticipación. A veces sin estar segura de si tengo los días de enfermedad en el trabajo, si tengo el carro listo para ir, si tengo dinero para el peaje, si tengo dinero para la gasolina. Ir para San Juan significa que me tengo que ir bien temprano de mi casa, así que a veces me levanto a las 3, 4, 5 de la mañana para poder salir de aquí, que no me coja el tráfico de aquí y que por lo menos trato de no coger el tráfico que me coge en la metro temprano en la mañana, para llegar allá cerca de las 8 o 9 de la mañana. Mis citas casi siempre las cojo para las 10 o las 11 porque me da tiempo suficiente de salir para mi casa y pues llegar allá.
1: Nada más guiando, incluso saliendo a las 4 de la madrugada, son 2 horas de camino, haciendo varias paradas, una de gasolina y luego los peajes, comenzando en Atillo, luego Arecibo, Vega Baja y Toa Alta. Y el regreso, alrededor de las 3:30 de la tarde, se estiman al menos 2 horas y media.
0: 12 horas completas casi.
2: Para una cita.
0: Para una cita.
1: Las banderas rojas llegaron a la vida de Victoria desde muy joven. A los 13 años llegó su primer periodo con fuertes dolores que progresaron hasta que los medicamentos dejaron de funcionar. A los 18, una ginecóloga descartó estos dolores como algo normal.
0: Y me trataron como una rata de laboratorio. Fueron meses de experimentar con diferentes cosas a ver qué me funcionaba. Empezamos con un tratamiento y me tuvo 3 meses de menstruación, que no me ayudó en nada.
1: De doctor en doctor, uno finalmente le escuchó, le tomó en serio y fue diagnosticada con endometriosis hace apenas 8 meses.
0: Se siente como si cogieran todos tus órganos y los estuviesen exprimiendo, como si estuviesen llenos de agua. No tiene que ver si está la menstruación o si no está la menstruación, a veces el dolor está ahí.

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1: La diferencia entre todo lo que hay en San Juan versus todo lo que hay aquí, y es bien triste, porque es como si pensaran que aquí la gente no necesita servicio.
2: Victoria reconoce que la endometriosis nunca se irá, pero le es inevitable preguntarse si acaso permitirse imaginarlo es tan descabellado. Mientras, ¿qué le depara a todo el que no vive en la ciudad? ¿Es la salud un privilegio limitado a la zona metropolitana?
3: Son preguntas que me encantaría no tener que hacer. Tenemos que entender que toda la isla necesita servicios de salud dignos. Hay que hablar de estos temas y así lo continuaremos haciendo.
4: Muy buenas noches, amigos televidentes. Momento de actualizar el informe de las condiciones de tu tiempo. Y hemos tenido un fin de semana un tanto variable e inestable, pero les tengo mejores noticias, porque de cara hacia mañana lunes, el ingreso de una masa de aire seco estará limitando la actividad de lluvia para mañana feriado, día de la recordación. Las máximas estarán en el rango de entre los altos 80 hacia abajo 90 grados, tal y como hemos estado observando durante los pasados días. Pero el viento, importante de notar lo siguiente, estaría pues induciendo a que las ráfagas estén pues un tanto fuertes y que las condiciones marítimas se deterioren. La máxima hoy en San Juan de 87 grados, un grado por debajo del promedio para la fecha. Actualmente, observando cómo se encuentra la dinámica de la temperatura, 81 grados en San Juan, 77 en Bayamón, 70 en Aybonito, 69 en Jayuya, 80 grados en Yauco, 74 grados para la Sultana del Oeste, Vieques con 80 grados. Los valores de índice de calor durante hoy, domingo, 101 grados en Santa Isabel, 103 grados en Lajas, 100 grados en San Germán, 102 grados tanto en el municipio de Arecibo como Vega Baja. En el resto de la isla estuvieron en el rango entre los mediados hacia altos 90 grados. De cara a esta nueva semana, vamos a tener un deterioro en las condiciones en la calidad del aire, así que a nuestros amigos que son alérgicos y asmáticos, contemple que desde por lo menos ya este próximo martes, acentuándose hace miércoles y el jueves, la llegada particulada de polvo de desierto del Sahara en una concentración entre moderada hacia alta estará pues provocando que la calidad del aire se afecte bastante a través de nuestra región. También las ráfagas de viento continuarán sobre el rango de las 20, 25 o incluso hasta las 30 millas por hora en algunos puntos de la isla, mientras que observe el resumen de radar de las pasadas horas. Comenzamos en la mañana con interrupciones de lluvia a través de la mitad del este y eventualmente progresó una fuerte ronda de precipitación a través del interior hacia el oeste de la isla. ¿Qué está ocurriendo en estos momentos? Tenemos algunas interrupciones de lluvia a través de la mitad del este, incluyendo la isla municipio de Culebra, también sobre Río Grande y el municipio de Canóvanas en dirección hacia Carolina. Está lloviznando, ya eventualmente estará perdiendo intensidad y podrá acercarse hacia el área metropolitana. Región sureste de la isla, entre Patillas, las montañas de Guayama, también ingresando sobre la sección del municipio de Humacao, está lloviendo a través del municipio de Toa Alta, Corozal, también la sección de Morovis, está observando algunas áreas de precipitación y muy cerca de la línea costera del noroeste, en Isabela, se está acercando una débil llovizna. El resto de la isla está disfrutando de condiciones por el momento mayormente tranquilas. Importante también denotar el ingreso de esta masa de aire seco que estará aportando a que la actividad de lluvia, pues por lo menos para mañana feriado, se reduzca, aunque no descarto algunas interrupciones de lluvia que pueden llegar acompañadas por el viento que es impulsado por un sistema de alta presión localizado a través del Atlántico Central. Así que la previsión meteorológica para las próximas 48 horas es la siguiente. Comenzaremos en la mañana con algunas interrupciones de lluvia a través de la mitad del este y eventualmente en la tarde pudiéramos tener el desarrollo de aguaceros tanto en el interior oeste como también a través del noreste y algunas secciones del área metropolitana pudieran estar observando estas áreas de precipitación, pero se deterioran las condiciones en el mar y en efecto un comunicado de alto riesgo de corrientes marinas para la línea costera del norte, del este y sureste de la isla, incluyendo a Vieques, Culebra y las Islas Vírgenes. Importante, mañana es feriado, las personas quieren visitar la playa, pero las condiciones complicadas a través de la región del este y también del norte de la isla. Recomiendo las playas del suroeste

0: aunque el riesgo de corrientes marinas estará en un nivel moderado en esta área demarcada en amarillo. Para mañana es donde se está pues anticipando mejores condiciones en el mar, pero peligrosas a través de la línea costera del norte, del este y también la región de las islas municipios de Vieques y Culebra. Si me preguntan a dónde mejor ir, las playas del suroeste para mañana, aunque hay algunas playas que no se encuentran hasta aptas para bañistas porque no pasaron el parámetro de enterococos. Hasta aquí el tiempo.
1: Mucho cuidado en esas playas. Ahora hacemos una pausa, pero miren, ¿a usted le gustan los bizcochos? ¿Como yo? Pues no se mueva porque al regreso le contamos de Cake Picnic, un evento donde decenas de reposteras presentaron sus creaciones.
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1: Le pregunto, ¿es usted fanático de los bizcochos? Pues sepa que hoy se celebró un evento en Condado donde los presentes disfrutaron de múltiples muestras. Isaac Rosado Santos estuvo allí y nos cuenta.
12: La dulzura se apoderó este domingo del mercado local en Gallery Plaza, Condado, donde se sumó la iniciativa Cake Picnic y reunió a 45 reposteras de alrededor de la isla para ofrecer bizcochos de diferentes tamaños, sabores, texturas y colores.
20: La misión del Cake Picnic es darle a conocer. Ahora, en vez de tú pagar con dinero, tú vas a pagar siguiéndola en las redes sociales. Un día me levanté y muchas reposteras me estaban etiquetando en eso y yo dije, pues lo vamos a traer para Ponce. Lo dije relajando y fueron tantas y tantas las reposteras que escribieron que sí que lo hiciéramos, que llegamos a Ponce y lo hicimos allí. Llegaron más de 100 reposteras. Y hoy estamos aquí.
12: Estas profesionales se ubicaron en dos secciones para repartir gratuitamente sus creaciones.
21: Desde muy pequeña, ¿verdad?, siempre he tenido ese amor por el arte culinaria. Decidí, ¿verdad?, irme a estudiar y certificarme. Y me apasiona lo hago con mucho amor. Hoy estuvimos, ¿verdad?, presentando un bizcocho de gandules relleno de tembleque y un bizcochito tropical.
12: Dos ingredientes que no faltaron eran la pasión y el amor.
22: Este negocio salió de que yo siempre he soñado con estudiar repostería. Cuando lo estudié, pues le cogí una pasión súper bonita y pues me encanta hacer feliz a las personas.
12: Algunos llevan años levantando sus negocios y hoy ven los resultados.
23: Todo comenzó, ¿verdad?, buscando videitos aquí, videitos allá para el 2020 y para el 2022, ¿verdad?, decidí ponerle nombre, decidí, ¿verdad?, darle un poquito más de estructura al hobby como tal.
12: También nos topamos con bizcochos que engañaban a simple vista, como este ramo de flores en cupcakes y este cuadro con tres sabores, pero los clientes quedaron cautivados.
24: Yo fui la primera, correcto.
25: Ya, tiene varias, ¿qué opciones tiene ahí?
24: Ay, todo, yo voy a coger todo, lo que pasa es que mi condición no me deja coger algunos sabores.
25: Y ante las diferentes opciones, y como fanático precisamente de los postres, nosotros no pudimos dejar pasar la oportunidad de disfrutar de cada uno de estos manjares y así, muchas gracias a las tres, llevárnoslos para casita para deleitar nuestro paladar.
12: Porque detrás de cada pedazo hay una historia, tiempo invertido, sacrificio, pero también una gran satisfacción. Isaac Rosado Santos, Noticentro.
1: Oye, wow. Bizcocho de gandules, ¿escuché bien?
0: Escuchamos bien.
1: Yo probaría eso. ¿Gandules relleno de qué dijo?
0: Está interesante. No recuerdo con qué estaba relleno.
1: Está como interesante.
0: Por eso se ve.
1: De seguro
0: se
1: ve
0: súper bien. Nuestro señor director Ángel Viruet quiere uno.
1: Que tenga muy buenas noches y feliz buenas comienzo noches. De semana.
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26: Muy buenas tardes, amigos deportistas. Buenos días, porque todavía son las 11:34. Estamos en vivo a través de WKAQ 580, la pionera. Y hoy es un día más en la vida de todos nosotros, así que bendiciones para los que nos escuchan y para los compañeros, específicamente para Andrea. Hoy tenemos nuevamente a Andrea, que le echamos de menos. No es que Guillermo Pacheco no sea nuestro pana, pero Andrea es clase aparte. Y eso lo digo con un cariño que le tengo a nuestra compañera de más de 7 años y tanto. Y es la juvenil del grupo, Pacheco ya al igual que Golo son viejitos y Andrea es jovencita. Bueno, y saludos también obviamente al resto de los compañeros y esta semana despedimos a un querido compañero, un gran profesional, una persona que siempre estuvo bien atento a este servidor, don Melvin González, quien falleció. Su hija comparte labores aquí en la parte de venta. Y Melvin J., compañero de las transmisiones de Los Mulos del Valenciano, y su otra hija. Así que esta semana tuvimos una serie de compañeros que tuvimos por el área de allá de Junco, de la ciudad del Valenciano el martes, dándole nuestro respeto a quien fuera nuestro jefe allá en Radio Victoria. Hace muchos años en Radio Victoria compartimos labores y él fue el jefe de este servidor, pero aparte de jefe, un amigo incondicional. Y también ha sido hoy un domingo agradable y esperamos que continúe así. Recibí una llamada hace unos minutos del licenciado Carlos Higuina, quien es el presidente del equipo de Santurce, los campeones. Le enviamos saludos a su señora esposa, que le enviamos con él cuando conversamos. Y obviamente un amigo, aparte de presidente del equipo de Santurce, del equipo al cual simpatizo, sino que también una persona que siempre es agradable compartir con él y uno de los hombres que en el béisbol vino a sumar. Yo entiendo que hay otros, ¿verdad? Como Raúl Rodríguez en Cagua, como el señor Julio, el dueño de los Indios de Mayagüez. Pero para de contar, ahora llegó un nuevo dueño a Ponce. Esperamos que traiga cosas positivas, porque el béisbol nuestro lo necesita urgentemente. Gente que vengan a sumar y a crear una posibilidad de que esto, lo que queda de esta década, que termina en el 2029, con el favor de Dios, y la otra década, que comienza del 30 al 39, resurja el béisbol en Puerto Rico como lo que fue una pasión increíble para niños, jóvenes, damas, adultos y adultos de otras edades que también simpatizan con el béisbol y que es muy importante ese grupo en este país nuestro. Y realmente haber hablado más o menos como 5 o 10 minutos con el licenciado Carlos Higuina, pues nos hizo la mañana, porque habíamos tratado de conseguirlo y llegamos a pensar inclusive que había cambiado de número telefónico, porque a veces sucede, se daña un número y entonces el que le da la compañía no coincide, no se puede, porque a mí me ha pasado. Pero afortunadamente me hizo la llamada y me hizo la mañana, así que muchísimas gracias al licenciado Carlos Higuina, igual que un saludo a su señora esposa. Y también le pregunté por sus hijos y quiere decir que todo bien, todo caminando con la gracia de Dios, así que un saludo cordial. Saludo también a RJ, que es la que coordina todas las entrevistas. Hoy vamos a tener más adelante una entrevista y también hicimos contacto, aunque no nos ha devuelto la llamada, con Jan Rodríguez, que es un compañero también colega, que tiene una tarea a partir del próximo fin de semana, que va a ser el director de la Liga de Softball Femenino, pero aparentemente está durmiendo porque no le hice como 5 llamadas y no lo he conseguido. Tal vez más adelante tenga mayor suerte. Bueno, y también saludo a don Juan Adorno. A don Juan le debo una llamada. No se me ha olvidado, don Juan. Es que he tenido muchísimas cosas constantemente. Saludo también a doña Fabiana Hernández Soto, 93 años y contando, y muy bien de su mente. Se acuerda de cosas que tal vez otras personas, y ella tiene muchas hermanas, y ella es la mayor, a lo mejor en ese sentido tiene el disco duro, como digo yo, en 100. Así que bendiciones. Y a Mari, que es su cuidadora del día de hoy, también bendiciones, que es la que sábado y domingo comparte con RJ el cuidado de doña Fabiana Hernández Soto. Y contando, 93 años. Oiga, y qué bueno que en el béisbol profesional otro puertorriqueño más llegó a Grandes Ligas y comenzó ayer a batear. Brian, joven que realmente llevaba 11 años en las ligas menores. Hay un refrán por ahí muy conocido que dice que el que persevera triunfa. Y este muchacho, Brian Torres, había estado 11 años en las ligas menores. Y son muchos los puertorriqueños que le ha pasado eso en la pelota profesional. No, tenemos el amigo José Alberto Coco Lavoy, que estuvo precisamente con los Cardenales de San Luis en la época de los 60. Hoy en día Coco tiene 80 y tantos años, vive por allá por Santa Isabel, fue vecino de este servidor, fue novato del año cuando llegó con Montreal, de la famosa, la prestigiosa revista Sporting News. Jugó como 4 o 5 años en Grandes Ligas y llegó a los 29 años. Y así, por el estilo, hay muchos jugadores puertorriqueños. ¿Y qué dice eso? Que la Liga de Puerto Rico, siempre y cuando los jugadores se mantengan enfocados, usted puede llegar a los 29, 30 años. Claro, que lo ideal es que usted llegue a los 20, 21 y pues se pueda consolidar. Pero como yo digo y me sostengo, que no todo el mundo puede ser superestrella. Hay superestrellas, hay peloteros estelares, hay peloteros promedio y hay jugadores que son de reparto. Porque como me decía mi amigo Bobby Valentín, el rey del bajo, el doctor, porque hoy en día es doctor, le dieron un grado doctoral en la Universidad Interamericana, a Bobby Valentín, el virtuoso del bajo, que realmente usted lo que tiene que hacer es perseverar y buscar la manera de usted poder mantenerse y seguir, como decía José Miguel Agreló, en el driveo. No es importante llegar, sino mantenerse. Y eso también entra en los deportes, porque ahora mismo hay un nuevo dueño en Ponce. Ojalá que llueva café del campo, como dice Juan Luis Guerra y 440, porque mire, no es llegar, ya fue confirmado. Ahora tiene que batallar con Cagua, con Mayagüez, con San Juan, con Santurce. Tiene que trabajar con Carolina, porque Ponce espera, como esperan todos los equipos, ¿verdad?, un campeonato. Y a ellos se les ha hecho largo el camino, porque en una ocasión se fueron de la liga y eso trastocó. Saludo a Juan Medina, gracias, fanático de Santurce y del área de Puerta de Tierra. Este es de los que reside por allá, por cerca de los muelles, en San Juan, y es un líder deportivo increíble. Siempre fanático de Santurce, con la gorrita, y es más, un fiebrú. Así que gracias por su sintonía. Bueno, y el caso es que, volviendo a Ponce, Ponce llega, y qué bueno que llega un nuevo dueño, porque por ahí pusieron algo que es un error. En la pelota profesional no hay apoderado. Son o presidente o administradores, o si no, dueños. Pero eso de apoderado, el que escribió la nota, que aprenda de que no es apoderado. Apoderados son en la pelota AA. Pues, ¿qué sucede? Ojalá que esa franquicia tenga un retorno exitoso. Los Mildas dejaron un sabor agradable. Estos hermanos que tienen descendencia venezolana hicieron un gran trabajo en Ponce. No se les dio, pero levantaron una franquicia, o la están levantando nuevamente, una franquicia que tenía muchos seguidores en San Juan. Y oiga, una sugerencia, licenciado Carlos Higuina, podemos, aunque yo no laboro oficialmente con Santurce, pero se pueden hacer las noches ponceñas en el Irán Bison, las noches mayagüezanas en el Irán Bison. ¿Por qué? Porque también en el área metropolitana viven muchos ponceños y mayagüezanos, y muchos que fueron a estudiar al colegio y de allá se trajeron a su cónyuge, es de Mayagüez, y vive en San Juan. Y eso sería otro atractivo para atraer a la fanaticada al estadio de la capital, como hicieron el año pasado el licenciado Carlos Higuina y su grupo de trabajo. Y esa es una idea que traigo así a lo loco. No, ni lo he hablado con él, pero como él me está escuchando, a lo mejor me contesta más adelante en WhatsApp y me dice que es buena idea o que no es buena idea, ¿verdad? Eso es para mí, pero yo no soy accionista ni nada, pero me viene al disco duro que sería algo positivo que se hicieran las noches del Mayagüez en San Juan, como equipo Santurce, las noches de los ponceños, de mayagüezanos, de arecibeños, porque el licenciado Carlos Higuina tiene parte de sus raíces en Arecibo. Ojalá que esa franquicia algún día regresara, pero no tienen parque, ¿verdad? Pero soñar no cuesta nada. A lo mejor en un futuro cercano eso se da y se puede conseguir. Las noches de los carolinenses, de la tierra gigante en el estadio Irán Bison, esas serían cositas que uno se les ocurre y que a lo mejor se pueden traer a la discusión, y se lo traigo al presidente de mi equipo, de los Cangrejos de Santurce, los campeones del béisbol profesional, que a lo mejor sería una tarea para este año en algún momento. Bueno, en el caso de Brian Torres, oiga, qué bueno que este muchacho, a quien conozco hace tiempo, pertenece al equipo de Cagua, estuvo batallando 11 años, debutó ayer, dio jonrón, batió sencillo, estuvieron su familia en el parque, su prometida, sus papás, tengo entendido que sus primos o su hermano. Fue un día para la familia Torres de recordación siempre. Lo que pueda pasar de ahí en adelante es suerte y verdad. Pero ya debutó, ya llegó a las Grandes Ligas, ya batió imparable, ya se une a una gran cantidad de puertorriqueños que han jugado con el equipo de los Cardenales de San Luis. San Luis ha tenido muchísimos jugadores puertorriqueños. Obviamente el de más trascendencia, porque fue MVP, fue el más valioso en el 1967. Ya fallecido, don Orlando Peruchín Cepeda. Fue MVP con los Cardenales de San Luis. Y tal vez el jugador de mayor renombre que ha vestido esa franela de los Cangrejeros, de los Cardenales de San Luis. Ahora este muchacho, pues, ojalá que el dirigente le dé oportunidad y pueda quedarse. Quedan 4 meses de campaña, así que es posible que pueda quedarse. Y ya después que usted llegue arriba, empieza a contar los numeritos para la pensión, que es importante. Usted eventualmente tener una participación en Grandes Ligas y llegar a estar ahí. Eso es bien importante. Y muchos jugadores han tenido esa suerte, ese privilegio de estar ahí. Y eso le brinda otro nivel. Y claro, un atractivo para que lo vengan a ver con Cagua. Y tenga esa oportunidad de estar con la franela de Grandes Ligas. Ayer batió de 4-2, una anotada, 2 impulsadas, un boleto gratis, defendió el bosque de la izquierda, y estoy seguro que su familia, el Bosco, lo guardarán eternamente, porque es su debut en las Grandes Ligas con el equipo de los Cardenales de San Luis. Por cierto, en las Grandes Ligas está la mal de interesante. Se lo dije a varios compañeros que son fanáticos de los Yankees, igual que yo. Yo soy cangrejero y fanático de los Yankees. Yo les dije, no es comenzar, sino cómo pueda transcurrir la temporada. Y la temporada no ha sido en las últimas 3 semanas. muy agradable para el equipo de los Yankees de Nueva York, que está en estos momentos pasando el Niágara en bicicleta. Imagínese usted que están a 5.5 de la primera posición con 30 victorias, 22 derrotas. Llevan una racha de 3 derrotas en forma consecutiva. Y me dirán algunos, ah, pero faltan 110 juegos. Sí, faltan 110 juegos. Pero las derrotas no se borran al final de la temporada. Y el equipo de Tampa Bay, que muchos no hablan de Tampa, porque no es un mercado como Nueva York, como Chicago, como Los Ángeles. Pero los Marlins, al igual que Tampa, hacen daño. El equipo de Tampa tiene 34 victorias y 15 derrotas. Así que hoy es importante para los Yankees porque van a jugar un doble juego con Tampa. Tienen que tratar de conseguir esa doble victoria, porque de lo contrario se alejan, aunque queden todavía 4 meses, se van alejando y realmente es algo no muy favorable. Yo señalaba de que usted se busca Bellinger, Aaron Judge, y pare de contar, ahí no hay más nada. En el equipo de los Yankees, como jugadores de posición, la cosa no pinta bien. Caballero hace su trabajo, el jardinero corto, al igual que Volpe, pero entre los dos no sale un jugador de 270, 280 en los Yankees de Nueva York. Y ojalá me equivocara y Volpe comenzara, pero lo subieron y no ha hecho el trabajo. Y Caballero, pues, está haciendo lo que puede. Es un jugador de reparto. Es como dicen por ahí, es la tercera trompeta de la orquesta. Como decía el maestro don Rafael Itier en una conversación en otra emisora con este servidor, mencionaba, fulano es de reparto. Cuando él decía de reparto, es que pertenece a la agrupación, pero tiene su rol, no es un rol de protagonista. Y eso es importante también, porque es importante el que hace la limpieza en el local o en la compañía, como el que trabaja directamente en la finanza. No deja de ser importante, pero tiene su nivel. Y por eso es que está ahí, porque tiene que hacer un trabajo distinto al trabajo del que firma los cheques. Y los Yankees, pues, obviamente, usted da un repaso del catcher, la tercera base, el Ciora, la segunda, la primera. Claro está, Rice es excelente con el madero, pero es un traidor con la mascota en primera. Y corrijo algo que he escuchado decir de cierta gente, y esto es un error. Mire, los catchers no usan trocha. Es una trocha, no es una mascota. Oigo narraciones, inclusive en Puerto Rico y en otros sitios. El catcher lo que usa es una trocha. Y el que usa una mascota, antes, ahora y siempre, es una mascota en primera base. Que es un guante distinto al que usan los catchers. A veces, cuando usted narra, comenta, usted tiene que tratar de enseñar a los que van escuchando las transmisiones. Porque usted decir que fulano tiene una mascota y es un catcher, usted está perdido en el espacio. Cada posición tiene una forma distinta de jugarla y tiene posiblemente un guante distinto. Casi todos los jardineros cortos tienen un guante mucho más pequeño para poder sacar la bola en un momento determinado, igual que la segunda base. En primera, una mascota. En la receptoría, una trocha. Y si tienen que recibir a un lanzador de bola de nudillo, la trocha es mucho más grande. Y en los jardines, me acuerdo yo de Jaime Rosario, que fue un magnífico jardinero central con Bayamón y con San Juan. Lo que tenía en el center field era un guantazo al lado de otros jardineros centrales como Rosti Torres, como el propio Julio Rubén Yeri Morales, mi amigo Tocayo, que eran unos guantes más pequeños que lo que usaba Jaime Rosario, que prácticamente era una sábana de grande, y así por el estilo. Y eso lo traigo a colación porque este programa es de entrevistas, comentarios, análisis y enseñanza. Y no lo digo por mí, es que usted habla con cualquier jugador profesional, no conmigo, con cualquier jugador profesional, y le dice exactamente lo que yo le estoy diciendo. Pero cuando yo escucho en comentarios y en transmisiones narrando, y dicen la mascota del catcher, no usa mascota, señores, corrijan ese disparate, es una trocha lo que usan. Y por cierto, también saludamos el pasado martes a una persona que estimamos muchísimo y a su señora esposa, Elna, que por cierto está de cumpleaños. Gracias, Luis, por tu mensaje. Luis dice, interesante comentario y saludo a los compañeros. Así que gracias, Luis. Óigame, doña Elna está de cumpleaños. ¿Quién es doña Elna? La amantísima esposa de una gloria de Puerto Rico y un narrador extraordinario y uno de los personajes grandes del béisbol local. Nos referimos a José Rafael Palillo Santiago, a quien tuvimos la oportunidad de saludar el martes en el velatorio de don Melvin González. Y a doña Elna nos enteramos creo que el viernes o el sábado o ayer, de que estaba de cumpleaños. Doña Elna, un beso. Es vecina de donde está la casa de mis tías, en Carolina. Y doña Elna ha estado en su casa miles de ocasiones. Y todos sus hijos, los que fallecieron, y a Alex, que está en Estados Unidos, un saludo cordial. Y a Palillo, pues, ni se diga. Compañero y un hombre que tiene una historia extraordinaria como lanzador en el béisbol puertorriqueño, en las grandes ligas, y como persona, ni se diga. Y gracias a Dios que tiene una vida muy productiva y de sobre 80 años. Y a doña Elna, pues, bendiciones. Ya me comunicaré posteriormente con Palo para saludar a doña Elna, porque se le tiene mucho cariño, al igual que al resto de la familia. Bueno, y realmente, siguiendo el béisbol de Grandes Ligas, ya en el día de hoy, que estamos a 24, se acerca los primeros dos meses de campaña en Liga Mayor. Lo que quiere decir que faltan todavía 4 meses. Los que a veces me comentan, y yo los escucho, y aunque no compartimos la opinión, óigame, el señor Soto Pacheco está batiendo, dándole a la bola en el medio. Ya no me gusta entrar en la polémica que algunos aquí en Puerto Rico, que si vale, que si no vale ese dinero, que si es un pelotero del montón, que si esto, que si esto otro. Mire, señor, lo más importante y lo más difícil en el béisbol es batear. Esa pelotita blanca que usted ve a 96, 98, 100 millas, parece ahí, y cuando viene hacia la barbilla, aguante presión, quédese ahí, como me decía un gran jugador puertorriqueño. Cuando esa bola viene para donde usted, él decía, yo me acuerdo de las nenas mías, y me con eso me quería decir, ya no la veo igual que antes. Antes la veía y sabía lo que iba a hacer. Y me decía, por eso fue que me retiré, porque ya los reflejos no eran los mismos. Y eso mismo ocurre cuando la gente comenta sobre otra serie de jugadores. Pero a una pausa y a regreso continuamos aquí en Deportes con Julio Hernández en vivo a través de la pionera WKQ 580.
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26: Regresamos nuevamente aquí en vivo a través de la pionera WKQ 580. Saludamos ahora mismo que estuvimos haciendo contacto con Javier Claudio, otro compañero nuestro. Pero Jan Rodríguez no aparece, aparentemente se quedó dormido en los 3 segundos. Así que se lo perdió, ya que el torneo de softball femenino comienza la próxima semana. Él tengo entendido que el presidente, el director de torneo, pero si no se puede, no se puede. Pero realmente es interesante ver, y cuando traigo lo de Juan Soto Pacheco, que fuimos a una pausa, es que no sé, la gente no entiende que lo más difícil en el béisbol no es ser un jugador completo. Usted puede ser jugador de las 5 herramientas, correr, tirar, batear promedio, jonrones, el béisbol zen, pero no todos los jugadores hacen eso. Hay jugadores del pasado que fueron superestrellas y solamente les pagaban por batear, porque los demás no lo hacían. No todo el mundo se llamó Roberto Alomalo o Roberto Clemente con las 5 herramientas. Hay otros que no las tienen. Y Juan Soto Pacheco no las tiene, pero batea como el mejor. Y por lo tanto, le pagan ese dinero. Sea mucho, sea poco. Como muchos me señalan, no, pero no vale ese dinero. Óigame, el mercado hoy en día. Bueno, la prueba es que usted va al supermercado y 2 bolsitas le cuestan, digo, bolsitas de lo bueno, le cuestan a usted fácilmente $40-$50 al súper que usted vaya, fácilmente. Y usted va contando lo que va a echar en el carrito o lo que sea. ¿Por qué los tiempos han cambiado? Realmente saludo a Jorge Tanco porque me llamó ahora y es imposible contestarle, así que más adelante estaremos hablando. Realmente los costos han cambiado, ha cambiado totalmente todo lo que tiene que ver con lo de hoy en día. Así que realmente aquellos que critican, mire este señor, hay que decirle usted y tenga, porque es un bateador, un tremendo bateador. Y por eso le pagan. En cuanto a los puertorriqueños en las grandes ligas, hemos tenido un año hasta el presente lleno de problemas de lesiones. Nos apena mucho el caso de la máquina Berrío, de José Berrío. Yo me pregunto a qué se debió esperar tanto tiempo para hacerse la Tommy John. Porque ahora tiene que estar prácticamente 18 meses en rehabilitación a ver lo que pasa. Y esperemos que se recupere 100%. Hay muchos casos que son así Y hay otros casos que nunca volvieron a ser lo que eran. Aunque la ciencia ha evolucionado. Por cierto, recientemente cumplió 80 y tantos años el que lleva ese nombre, esa operación, que fue lanzador de los Yankees, Tommy John. Ese fue un lanzador zurdo que estuvo con los Medias Blancas de Chicago, con los Yankees de Nueva York. Y la operación Tommy John lleva el nombre de él, que fue lanzador de Grandes Ligas y que está vivito y coleando. Tiene 80 y pico de años. Pero en el caso de Berrío, usted se pregunta, ¿fue lo mejor esperar tanto tiempo? Porque yo dije en este espacio y en los demás medios en que laboro, que óigame, que octubre del año pasado, él ya no podía lanzar, ya tenía una lesión en el codo y supuestamente iba a proceder un tratamiento. De octubre al mes de mayo, estamos hablando de 8 meses, que tal vez ya se hubiese operado y tendría menos tiempo para su regreso. Ahora, si se fue operado esta semana, usted olvide y cante un tango que va a tener que pasar cerca de 14 a 18 meses para volver. Y mientras más tiempo pasa, el almanaque sigue corriendo. Ya usted no es la máquina de 27 años o de 26. Ojalá. Jerry Cole acaba de regresar y luce como en sus mejores tiempos, por lo menos en su primera presentación con los Yankees de Nueva York. Pero no todo el mundo es igual. A lo mejor el nuestro viene mejor, con una velocidad consistentemente en 92 a 94. Pero eso yo digo a lo mejor, porque eso es suerte y verdad que pueda ocurrir. Que pueda haber esa oportunidad, que regrese y regrese bien. Pero no hay una seguridad de que regrese como la organización quiere y como realmente debe ser. Es un puertorriqueño que ya tiene sobre 100 victorias en la liga, en las mayores. Ha sido un gran jugador, un gran lanzador, pero hay que ver cómo está después de esa operación a la cual se sometió, la famosa Tommy John, que con muchos lanzadores han regresado por su fuero, han regresado bien, y otro realmente no le ha ido tan bien. Así que ojalá pueda ser una oportunidad de que regrese. Vamos a hacer ya mismo contacto con Jonathan Gaudiel, el relacionista público de la Bet Boxing, a ver si que nos hable de la cartelera que la próxima semana tiene a bien celebrar allá en Mayagüez. Estamos haciendo los contactos con Jonathan Gaudiel para que nos hable precisamente de esa cartelera la próxima semana en la Sultana del Oeste, allá en Mayagüez. Y realmente son muchos los puertorriqueños que este año no le ha ido bien, pero eso es parte del juego. Y como yo hablaba recientemente con un fisiatra, precisamente no José Cruz, a quien estimamos y es uno de los buenos en esa materia, sino con otro, y nos señalaba de que hoy en día a veces es el tiempo que usted se tarde su equipo de trabajo, llámese su agente, llámese los que están cercanos a usted, los asesores, que a veces toman y dejan pasar tiempo. Y esas operaciones requieren entre 14 a 18 meses de recuperación y no es tan fácil. No es tan fácil. Y ojalá que sí. Yo estoy confiado en el caso de Berrío. Todavía yo creo que puede ser productivo su carrera en Grandes Ligas. Ahora el día, el año 2027 es su último año de contrato garantizado con los Azulejos de Toronto. En ese sentido tiene lo que falta de este año y el próximo garantizado. Pero tiene que demostrar que está bien para que cuando ese contrato venza el próximo año, pues pueda firmar otra extensión, sea con los Azulejos o con el equipo que sea. En cuanto a lo que nos preguntaron de Paquito Lindor, todavía el mes de junio, que está a la ley de nada, esta semana, el próximo domingo 31, se acabó mayo. Mes de la radio, mes de las madres y mes del compositor. El mes de mayo, el mes de la radio, el mes de las madres y el mes de los compositores. Para aquellos que no sepan un poquito de historia. Óigame, ese tiempo hay que ver cómo Paquito puede estar ready para el mes de, a finales del mes de junio. El problema de la pantorrilla, la necesidad que tiene de regresar 100% con el equipo de los Mets de Nueva York, de Carlitos Claudio y del propio Don Juan Adorno. Todavía que restarían 3 meses de temporada. No sé el tiempo de la rehabilitación en las ligas menores. Pero de ser así, hay que ver cómo regresa el jugador número uno de Puerto Rico, que es Paquito Lindor, sin lugar a dudas. En el caso de Javi Báez, se supone que regrese a principios del mes de junio. Son figuras, estamos hablando de tres. Y Sugar Díaz, que se espera también que para después del Juego de Estrella regrese. Esos son los 4 grandes jugadores de Puerto Rico en términos de Grandes Ligas. No son nombres pequeños, son jugadores con salario grande y figuras destacadas en las ligas mayores. Pero las lesiones pasan siempre en cualquier jugador, por menos que sea. Y los nuestros, pues, le ha pasado lesiones serias. En el caso de Sugar Díaz, una operación. En el caso de Paquito, una lesión que requiere tiempo. Javi Báez, lo mismo. Y en el caso de la máquina Berrío. Pero queda tiempo, en el caso de 3 de ellos, para que regresen este año. Joe Jiménez también es otro caso. Relevista intermedio tremendo con los Bravos de Atlanta y no va a lanzar este año. Es recurrente su problema en una de sus piernas, precisamente en la rodilla. El amigo Meléndez me pregunta algo que yo no sé. Yo no tengo bola de cristal de que si alguno de esos jugadores podrá jugar en Puerto Rico en invierno. No sé. Eso depende de muchos factores. Si se ha recuperado, si tiene la motivación, si su equipo de trabajo se lo permite, si su organización le da permiso. Cualquier dueño en Puerto Rico estaría encantado, pero no está de la parte de los dueños de los equipos. Está de las organizaciones que le digan que sí. En el pasado, los jugadores venían a Puerto Rico y se recuperaban, los nativos. Pero eran otros tiempos, los salarios ni remotamente era lo de hoy en día. Y eso hay que señalarlo de esa manera. Hoy en día son unos salarios que no jamás nadie pensó que iban a llegar a esos niveles. Pero los tiempos han cambiado y las circunstancias son muy distintas. Óigame, qué interesante está el baloncesto local. Nada mal de interesante. La situación del equipo de San Germán, yo me alegro muchísimo. Yo no soy del equipo de los Atléticos, pero yo creo mucho en esos mercados que a veces no tienen el respaldo grande como los tiene los equipos del área metropolitana, llámese Bayamón, llámese Santurce, llámese Ponce, en cierto modo. San Germán no cuenta con esos recursos, pero lo que está haciendo Eddie Casiano en San Germán, la confianza que le está dando a principalmente a Curbelo. Curbelo debe estar recibiendo muchos votos para el MVP de la liga. Yo no sé cómo se vota este año. Yo sé cómo se votaba antes, cuando yo votaba. Y ahora no. Hacen años que no voto para esos premios. Pero Curbelo, lo que ha hecho con el equipo de San Germán es demostrar que tiene unas condiciones extraordinarias. Y este muchacho puede y debe ser considerado nuevamente para la selección de Puerto Rico. Tiene material. Es cuestión de que lo convoquen. Ahora mismo, la llegada de David Rosario a Santurce, qué agradable. David lo conocemos hace muchos años. David es un líder. Es un líder definitivamente. Y qué bueno que va a estar tratando de llevar a Santurce a otros niveles. No es fácil. ¿Usted sabe por qué no es fácil? Porque el calendario se va achicando. La temporada va caminando, ¿y de qué manera? Y cuando usted está a 2.5 de la cuarta posición, aunque resten 12 o lo que sean, usted tiene que ganar. Eso de que usted está a 2.5, ¿sí? Está a 2.5, ¿y qué? De ahí ganar, usted tiene que ponerse las pilas. Usted tiene que tratar de ganar un 70% por lo menos, para usted meterse en la pelea. Mientras tanto, los Vaqueros de Bayamón, que por cierto, sus juegos se transmiten por aquí, por WKQ 580. Los Vaqueros siguen esperando a Duarte, el refuerzo, que si llega los pone a otro nivel, sin lugar a duda. Y habría que ver lo que puedan hacer los equipos que están alrededor de los Vaqueros. Yo me inclino a pensar que San Germán, al igual que Cagua, tienen una gran posibilidad, porque todo depende no solamente de los refuerzos, sino lo que puedan hacer los jugadores nativos. A la hora de la verdad, es importante ver qué pueden hacer los nativos en cuanto a ese trabajo que tienen que hacer, tienen que compenetrarse los nativos con los refuerzos. Y actualmente no es tan fácil. Y eso cuesta, a estas alturas, muchas posibilidades que realmente no es tan fácil usted contar con ese refuerzo que pueda ser productivo a la hora de la verdad en un torneo que va cambiando. Aquí anteriormente todo el mundo hablaba del potencial que tenían algunos equipos contando con jugadores refuerzo no es tan fácil si usted no tiene una plantilla que realmente conozca y tenga jugadores probados. No son muchos, porque realmente, póngase a decirme los 10 jugadores nativos más importantes de los 12 equipos, de los 12 que participan en el torneo. Y no es fácil mencionar nombres como en el pasado, que usted mencionaba rápidamente, el que seguía el baloncesto, mencionaba 5 o 6 jugadores rápido. Hoy en día no. Hoy en día el protagonista viene siendo lo que usted traiga de refuerzo, que se pueda compenetrar

Hay veces que se comparte opiniones con gente que conoce y le dicen a uno que no ha habido el desarrollo que ha tenido que llegar para que usted tenga ese jugador en particular que pueda hacer esa labor. Es algo que uno no entiende, ¿verdad? ¿A qué se debe? Porque en cada barrio, en cada sector de Puerto Rico hay una cancha de baloncesto y hay torneos que ni votándolos se acaban. Pero la cantidad o la calidad del jugador nativo, por alguna razón, se va quedando y no llega al nivel que uno quisiera. Me han preguntado que si Sander Saya, yo le veo posibilidades en su próximo encuentro, que está a la vuelta de la esquina. Yo creo sinceramente que no es fácil. Esa división de 154, de 160, son divisiones, oiga, que usted tiene que ser un ponchador, como dicen en México, que en Puerto Rico un pegador, un hombre que tenga pegada. Porque para usted ganar técnicamente, usted tiene que ser un técnico de primera. Y eso no se ve tan fácil para Sander Saya, que tiene que tener la mejor condición de su vida para su próximo encuentro. Si no lo creen, su gente, que se pongan las pilas, porque la situación no es fácil para él. Y creo sinceramente que tienen que tener un patrón importante para lograr realmente que eso se pueda dar. Que tengan esa realidad de encontrarse en un escenario frente a un pegador, no es tan fácil. Pero definitivamente en el voleibol, la cosa, óigame, como que no puede haber una tranquilidad. Ahora es la federación y su presidente mencionando a ciertas jugadoras como que no tiene un compromiso fiel hacia el seleccionado. Es triste, porque aquel talento lo hay. Lo que pasa es que muchas veces yo creo que hace falta un líder. Un líder que aglutine mucho, es todo ese talento que hay en el voleibol femenino y de los varones. Ahora se va a celebrar en el Salvador Dijol de Ponce del 5 a 7 de junio. Una final, Final Four, de Nonseca, de la Selección Nacional Femenina. Y hay jugadoras que aparentemente, pues, no van a estar presentes. Y el doctor César Trabanco tiene una tarea difícil. Por un lado, aglutinar el mejor talento. Por otro lado, mantener una federación con una imagen que no sea controversial todo el tiempo. Y harían falta 20 programas para usted analizar qué es lo que pasa en un deporte, en el deporte de la malla alta, que realmente tiene el talento. Aquí hay el talento, pero algo pasa. Algún ajuste hay que hacer que no ha caminado como debiera ser dentro de el voleibol. Es una pena porque aquí hay ciudades que son eminentemente voleibol. Pero no se ha podido. Dependiendo.

0: lo que dice la capitana Andrea, o vamos a una pausa y regresamos con el presidente de la Federación de Lucha.
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3: Retornamos nuevamente aquí a WKQ580, Deportes con Julio Hernández, que de 11:30 de la mañana a 1 de la tarde estamos aquí en vivo con Andrea, que es la capitana. Bueno, el amigo Obel Santana, presidente de la Federación de Lucha, el año pasado conversamos. Nuestro contacto, el licenciado Carlos Beltrán, siempre haciendo lo incansable porque las federaciones que no tienen el destaque o el nombre de otras federaciones. Aquí no, aquí en este espacio tiene cabida todos y cada una de las federaciones y todos los líderes habidos y por haber. Obel, saludo, bienvenido.
4: Saludos, buenas tardes Julio y buenas tardes a Radio Escucha, y agradecerle, ¿verdad?, a WKQ por permitirnos, ¿verdad?, en este espacio poder brindar información sobre nuestro deporte, ¿verdad? No es un deporte no tradicional, pero ha traído muchos resultados a Puerto Rico y realmente pues es meritorio también resaltar los deportes, ¿verdad?, que también pues le traen gloria al país.
3: No, y no sé si me escuchaste. Aquí hay cabida, en este espacio de este servidor, siempre le da oportunidad a, para mí todos tienen el mismo valor, el mismo esfuerzo y la misma, el mismo tiempo para que expongan con sus atletas y los logros y la y las metas por conseguir. Obel, se dice que ustedes están preparándose para unos centroamericanos a la vuelta de la esquina en República Dominicana. Ustedes han ido con una tradición de medallistas y medallistas y medallistas. Y este espacio, el año pasado tuviste la oportunidad, tuve el honor de que tenerte la comparecencia tuya. Y en esta ocasión, pues, dame datos, dime qué planes hay y quiénes son actualmente, dónde están para el próximo compromiso, los juegos nuestros, que son los Juegos Centroamericanos.
4: Sí, mira, nosotros hemos ido preparando, ¿verdad?, a medida que estamos entrando en el ciclo olímpico, ¿verdad?, rumbo a Los Ángeles 2028. Y esta es el primer escalafón, ¿verdad? El primer escalafón viene siendo los Juegos Centroamericanos, los 25 Juegos Centroamericanos que se van a estar celebrando en República Dominicana, Santo Domingo. Y nosotros pues llevamos una delegación casi completa, de 18 atletas, vamos a llevar 17, entre ellos pues 6 libristas en libre masculino, 5 en el estilo greco-romano y 6 atletas femeninas en la rama de lucha libre femenina. En el clasificatorio centroamericano logramos clasificar esos todos esos pesos. Obviamente obtuvimos alrededor de 7 medallas, entre ellas hubo participación, ¿verdad?, de los olímpicos Darian Cruz, Jonovan Smith y Ethan Ramos. En este caso, Darian y Joseph Silva obtuvieron la medalla de oro representando a Puerto Rico. Y obviamente pues ya venimos trabajando con una preparación con los jóvenes. Tenemos una delegación bien significativa en la rama femenina y en greco, que son bastante jóvenes, fluctúan entre las edades de 21 a 23 años, más o menos. Y eso pues también nos augura seguir trabajando con esos jóvenes, ¿verdad?, en dirección a los Juegos Olímpicos, que tienen todavía mucho que dar, ¿verdad? Como parte de la preparación, ahora el 31 de mayo sale la delegación de greco, romano y femenino, sale hacia un torneo internacional en Guatemala que se le llama la Copa Pachao Memorial, donde van a estar participando de un campamento por el paso de una semana, y luego van a estar compitiendo en una competencia internacional como parte de la preparación. Hay una delegación que saldrá de ahí, que son los más jovencitos que participan en U23, que van a salir de Guatemala hacia Lima, Perú, para seguir preparándose. Y de ahí pues también va a haber una de la delegación de Libre, que es la delegación de nosotros más élite, ¿verdad? Que tienen más preparación, que realmente tienen más resultados, donde tenemos pues la mayor parte de nuestros olímpicos. Va a estar saliendo hacia Sari, Italia, a un torneo que se llama el torneo Mateo Pelicone, donde van a estar participando de un campamento, una competencia, y luego regresan a sus respectivos lugares. Y por última opción, pues vamos a estar yendo a Madrid, España, al Grand Prix, que siempre hemos tenido buenos resultados en ese torneo, un torneo fuerte, que vienen muchos equipos de Europa. Vamos a estar ahí participando de un campamento y una preparación. Regresamos a Puerto Rico el 18 de julio, donde esperamos acuartelarnos en el albergue olímpico hasta que tengamos la salida hacia los Juegos Centroamericanos. Ese acuartelamiento más o menos vamos a estar 2 semanas con todo el equipo preparándolo para entonces de Puerto Rico salir con toda la delegación hacia Santo Domingo, República Dominicana, donde esperamos pues, como de costumbre, ¿verdad?, poder estar trayéndole a Puerto Rico excelentes resultados con nuestros atletas. Son atletas que están bien comprometidos, que tienen un largo camino por recorrer, con mucha hambre de llegar a los Juegos Olímpicos de Los Ángeles 2028. Y obviamente ya de por sí clasificamos 3 atletas para los Juegos Panamericanos, que lo son Ethan Ramos, James Fortress y Darian Cruz y Joseph Silva, 4 atletas ya clasificamos para los Juegos Panamericanos que van a ser en Lima en el 2027. Todavía tenemos una última alternativa en el 2027 en el Campeonato Panamericano para clasificar el resto de los atletas, pero por el momento eso ha sido los atletas que han clasificado hasta el momento ya para los Juegos Panamericanos, que eso pues también es una buena noticia. Quiere decir que los resultados están a la vuelta de la esquina, ¿verdad? Y que nosotros pues estamos trabajando duro con jóvenes que realmente tienen mucho compromiso y mucho deseo de representar a la isla y traer excelentes resultados.
3: Y definitivamente el deporte de lucha ha tenido un crecimiento enorme en los últimos años. Hemos tenido exponentes a nivel internacional, pero basándonos nuevamente en la federación local, aquellos que nos escuchan, que siempre tratamos de que si hay gente interesada en esa disciplina, ¿cómo hace el acercamiento con la federación? ¿Qué hace, qué necesitan los padres de la niña o el varoncito que se interesa en entrar de lleno? ¿Cómo hace el contacto con ustedes?
4: Mira, a través del teléfono de nosotros, de la federación, que es el 787-642-0612. Nosotros pues tenemos varios clubes alrededor de la isla. Normalmente en San Juan tenemos 2, que es el Club Esparta, que es el que mayormente la gente conoce por la cantidad de atletas excelentes que han salido de ahí, incluyendo a Jaime Espinal y a Franklin Gómez.
3: De ahí lo que ha salido es Crema.
4: Ajá, sí, ahí ha sido bueno. Y tiene un buen centro de entrenamiento, que luego del 2012 se pudieron hacer un buen centro que está bien habilitado con todos los requerimientos para poder llevar un entrenamiento, ¿verdad? También tenemos un club en Juncos, en el municipio de Juncos, en el municipio de Humacao, en Salinas, que está la Escuela del Albergue Olímpico, dirigida por el señor Pedro Soto. En Coamo también tenemos clubes. En Carolina también tenemos, en Toa Baja. Estamos por abrir uno ahora en Utuado. Y en Mayagüez hay también un club de lucha olímpica. Así que más o menos estamos sitiados alrededor de la isla en los 4 puntos cardinales. Queremos seguir ampliando pues nuestro currículo de lucha olímpica y poder llevarlo también a las escuelas. Ahora mismo en San Juan también está la escuela Pachín Vicente, que también está Pachín Marín, perdón, que también está llevando el programa de lucha. Actualmente tenemos alrededor de 4 escuelas que ya se practica el deporte a nivel escolar, así que esperamos seguir ampliando, ¿verdad? Ese es nuestro deporte, que es un deporte pues también que se practica en Puerto Rico y que trae muchos resultados. Pero pueden comunicarse a través de ese teléfono. También tenemos un correo electrónico que es luchasasociadas@gmail.com. Y por las redes, estamos a través de Facebook, como Federación de Lucha de Puerto Rico, y también a través del Instagram, pues, también nos pueden conseguir y escribirnos, ¿verdad?, a través del DM y poderle nosotros contestar. Y de igual manera, nosotros también recibimos personas a través de correo electrónico que a veces, pues, nos contactan con, obviamente, con deseo para poder pertenecer a alguno de los clubes. Realmente nuestro deporte es un deporte completamente gratis, ¿verdad? Es cuestión de llegar al centro, recibir la orientación y comenzar, ¿verdad?, con lo básico para que después, pues, obviamente pueda estar en camino de representarnos con orgullo, ¿verdad?, en cada uno de los eventos que tenemos a nivel internacional.
3: A nivel local, ¿qué cantidad aproximadamente tú conoces de niños o a qué edad puede comenzar una niñita o un varón en esa disciplina?
4: Normalmente la edad debe ser alrededor de los 8 años, sin embargo, recibimos nenes de 5 y 6 años donde le empezamos a trabajar pues primero lo que son los movimientos motores, ¿verdad? No se le aplica tanto el movimiento técnico porque requiere pues tal vez de mucha más fuerza, pero sí posturas y movimientos, pues ya a esa edad puede poder hacerlo. Normalmente entre los 8 a 9 años es que ya comienza a hacer movimientos técnicos, y entonces para nosotros pues normalmente a veces algunos clubes pues reciben los niños antes y van trabajando lo que son las acrobacias, la parte de movimientos y posturas, para que vaya entonces trabajando con el movimiento motor y vaya con calma, ¿verdad?, adaptándose a lo que es el deporte.
3: ¿Y cómo ha sido el interés a nivel de, ya mencionaste ciertas ciudades aquí, pero me imagino yo que las que no has mencionado o que no tienen un centro, tal vez no ha sido por la federación, sino ha sido tal vez directamente las oficinas de recreación y deporte de esos municipios que no han hecho los ajustes, no han hecho las asignaciones de buscar que entren esas federaciones. Pues yo siempre he dicho y me sostengo, aquí no puede haber que donde quiera hay una cancha de baloncesto, un parque de pelota. Pero como le digo yo a un representante del precinto 5 de San Juan, ya no se pueden seguir construyendo parques. Hay que buscar la manera de que tal vez, ¿verdad? Esa es una opinión de este servidor. Pero habiendo tantas escuelas que por razones X fueron cerradas, y no sé si me doy a entender, esas escuelas pueden ser lugares específicos para otras disciplinas que no tienen que ver con el baloncesto ni con la pelota, sino que pueden ahí lucha, la Federación de Lucha, la Federación de la Gimnasia, que en un momento indicado estuvimos por encima de la mayoría de los países en América Latina. ¿Tú no has pensado que realmente eso es una posibilidad? Porque si te menciono todas las escuelas en el área metropolitana que por alguna razón fueron cerradas y que todavía tienen unos salones y unas facilidades bastante aceptables, podrían ser hogares para estas federaciones como la tuya, que tengan ahí un centro para el desarrollo de la disciplina. ¿No te parece?
4: Sí, no, eso es, nosotros hemos ido trabajando con eso. Gracias a Dios, nosotros en los alcaldes, ¿verdad?, en los municipios que hemos tocado puertas, los alcaldes han respondido y nos han brindado espacios, ¿verdad?, para nosotros poder llevar el deporte. Sin embargo, nuestra batalla fuerte, ¿verdad?, a veces con el Departamento de Educación, que hemos querido integrarnos, ¿verdad?, para establecer lo que es dentro del deporte escolar, poder llevar hacer acuerdos colaborativos para poder llevar nuestro deporte y nosotros también ser facilitadores en tal vez ponerle equipos y materiales y tal vez capacitar a algunos de los maestros de educación física y entrenadores para que incursionen también en este deporte. Ahora mismo, como te mencioné, la escuela Pachín Marín, que la directora se llama Gabriela Cruz, ella quiere convertir esa escuela en una escuela de deporte, una directora bien comprometida con sus jóvenes y con el plantel escolar. Ha hecho lo imposible, ¿verdad?, para poder convertir esa escuela en una escuela de deporte. Tiene un al lado tiene una escuela que fue de las que cerraron. Actualmente la tienen cerrada, ¿verdad? Y está convertida en un almacén y ella quisiera pues poder ampliar su ofrecimiento escolar y que le dieran ese almacén para poder ampliar su matrícula y traer más deportes. Actualmente tiene lucha, tiene judo, tiene varios deportes y es una directora que está bien comprometida con el plantel y con los estudiantes. Yo la he visto a ella participar de los eventos, los acompaña, los apoya, pero sin embargo pues se la ha hecho un poquito cuesta arriba a través del Departamento de Educación, ¿verdad? Yo sé que ellos tienen algunos requisitos y unos establecimientos, pero pienso que le pudieran facilitar un poquito más el camino, ¿verdad?, para que ella pueda lograr el objetivo, que tiene el apoyo también de las federaciones y que pueda poder ampliar su sistema escolar, ¿verdad?, y convertirlo en una escuela de deporte que tiene una población excelente, con muchas destrezas y muchas habilidades ahí en San Juan, y podría ser una alternativa para esos jóvenes, ¿verdad?, que tal vez no se salgan de la escuela y puedan mantenerse en un currículo que también le ofrezca pues, la parte deportiva más amplia.
3: Oye, Abel, te voy a dar la encomienda, que dale mi correo, que es jhdeportes@gmail.com, porque me gustaría conversar con esa dama, o darle la invitación de que venga o que me consiga para que tenga un espacio aquí en una de estas ocasiones próximas.
4: Seguro que sí.
3: Para que poder hacer el esfuerzo mayor de que el Departamento de Educación tiene que despertar, porque esas facilidades que son del pueblo, porque esas escuelas son del pueblo, y cuando no están habilitadas para que los estudiantes puedan hacer sus asignaturas regularmente, pues tienen que ser utilizadas para algo, porque se van a destruir, se van a convertir en prácticamente en territorio apache. Mira, yo sé de algunas que hoy en día no se pueden hacer nada. La vegetación se los ha comido la escuela. Y entonces yo digo, ¿y qué van a pensar? Dentro de 2 o 3 años va a ser imposible. Van a tener que demoler porque no tienen actualmente uso alguno. Y el departamento, al cual yo no conozco, ¿verdad?, no tengo el expertise de conocer, pero algo tienen que hacer. Mira, hay una en Carolina, en la urbanización Sabana Garden, en Carolina. No sé si exactamente sabes dónde es, Carolina, esa urbanización. Mira, aquello se puede filmar una película de Tarzán, porque aquello está perdido, aquello es una selva. Dentro de una urbanización, era una escuela elemental que se utilizaba inclusive para los momentos de las elecciones. Los votantes de esa comunidad iban allí a emitir su voto. Pues hoy en día aquello es un desastre y alrededor vive gente en una urbanización. Y yo digo, bendito sea Dios, ¿por qué han dejado que esas facilidades? Ah, al lado tienen un parque de pelota. Al lado tienen un parque de pelota que lleva el nombre de Edgardo Romero, el que fue pelotero de Grandes Ligas, que vivió allí, se crió allí. Y eso está abandonado, Obel, una cosa increíble. Se puede filmar un episodio de Tarzán con los árboles llegando al cielo por ser exagerado y la maleza. Y aquello era hasta sexto grado o hasta octavo grado. Y hoy en día, aquello tendría que venir una serie de individuos a tumbar esa maleza y ver si el estado en que se encuentra las facilidades pueden ser utilizadas para algo. Y yo te pido, ¿verdad?, que si es posible, comunícate con la señora a la cual tú conoces y que ella me consiga y que venga aquí o telefónicamente tratar de hacer un esfuerzo entre muchos a ver si... Porque mira, que es una escuela de deporte y es lo que digo, no tienen que ser los deportes que todo el mundo conoce. Tantas disciplinas, tantas federaciones que hay aquí que se pueden llevar a otro nivel y más una persona que esté interesada en fomentar mente sana en cuerpo sano a través de los jóvenes, porque lo que no queremos es que se pierdan los jóvenes. Ya el que se perdió, se perdió. Pero el que está en esas edades de 7 a 14, 15 años, que por alguna razón son de sectores escolares, no tienen mucha motivación, no dejarlos que se pierdan, sino que todo lo contrario, que a través del mismo deporte, del que sea, el deporte que sea, puedan mantener esa mente ocupada y que las próximas generaciones no se nos pierdan. Porque ya, como la canción de José José, ya lo pasado, pasado. Pero lo de ahora, hacer lo posible. Así que te voy a dar esa asignación, mira a ver si en la semana es posible que tú la consigas. Y comunícate con el licenciado Beltrán. Y entonces hacemos algo que ella pueda hacer. Puede venir, como el programa es de 11:30 a 1:00. Ocasionalmente a veces no estamos de 11:30, sino a las 12, pero la mayoría de las veces estamos de 11:30 a 1:00. Pueda venir o pueda llamarnos y decirnos cuál es el plan que ella tiene y tratar de que de fomentar. Mira, educación, el Departamento de Educación, ya estamos por irnos, el Departamento de Educación tuvo en un momento un director de educación física. Yo no sé si hoy en día eso existe. Eso era una plaza que había cuando yo comencé en los medios hace 40 y pico de años. Había una persona en el departamento, como lo hay en matemática, en inglés, en español, en ciencia. Era el director de educación física del departamento de educación, valga la redundancia. Y yo no sé si eso existe, yo no sé si esa plaza la eliminaron, pero, oiga, hay que hacer algo pronto, y realmente hay tantas facilidades perdidas que hace falta recuperarlas.
4: Exacto, sí, eso la verdad es que es bien importante, y la realidad del caso es que ella está haciendo un trabajo excelente allí, y se nota el cambio de esa escuela. Ella le podrá hablar de la estadística y todo lo que ha subido esa escuela en cuestión de hasta el aprovechamiento escolar. Así que con mucho gusto les voy a pasar la información y entonces esperamos, ¿verdad?, poderle entonces coordinar para que entonces ella pueda... Mira,
3: yo me voy asistir. A comunicar, yo me voy a comunicar contigo tal vez dentro de unos 10 o 15 minutos. Te voy a dar un número personal para que ella converse con este servidor y podamos hacer algo que ella... porque esa dama lo que necesita es ayuda, porque obviamente obviamente tenemos que unirnos tú y otros esfuerzos, otros medios de comunicación, de deporte, que ayuden a que esta dama pues consiga ese respaldo.
4: Seguro que sí. Mira. Y bien importante que... Ella está teniendo el apoyo de federaciones, porque ahora mismo nosotros como federación la estamos apoyando y la federación de judo, tengo conocimiento también que la está apoyando, y hay varias federaciones que están en colaboración con ella.
3: No, y se pueden hacer tantas y tantas cosas con esas facilidades que realmente ayudaríamos inclusive al mismo Departamento de Educación a hacer algo con esas facilidades antes que se destruyan y que sean motivos para gente esconderse. Y tú sabes las barbaridades que se presentan cuando hay un lugar que no lo ocupa nada.
4: Abandonado,
3: ¿eh? Y que puede ser una guarida de algo peor.
4: Sí, sí.
3: Así que, Joel, pues mira, nuevamente muchas gracias. No te pierdas. Ya tú sabes que esta es tu casa. vamos a ver lo que hacemos próximamente en términos, cuando tú quieras traer alguno de estos jóvenes atletas aquí, estamos a una hora que ya deben haber desayunado. Antes estábamos a las 9, ahora estamos a 11:30, que ya se supone que a esa hora estén despiertos. Traerlos por acá y
4: seguro que sí.
3: Dedicarle mucho más tiempo.
4: Seguro que sí. Será un placer para nosotros también. Y muchas gracias por el espacio y muchas gracias por la oportunidad que nos ha brindado.
3: No, como siempre, a la orden y al licenciado Carlos Beltrán, que es el que coordina todo lo que tiene que ver con las federaciones del Comité Olímpico como secretario ejecutivo. Pues ya sabe, licenciado, la próxima semana vamos a tener otra federación para que nos dé a conocer, porque lo más pronto es los Juegos Centroamericanos en República Dominicana, que son los Juegos nuestros, aparte de los Panamericanos en Perú, los Juegos Olímpicos en Los Ángeles. Así que, Obel, pues muchas gracias y buena semana.
4: Muchas gracias a ustedes.
3: Y buena semana.
4: Gracias, igual.
3: Bueno, hemos llegado al final de otra edición más de Deportes con Julio Hernández. Saludos nuevamente a Fabiana, saludos también a RJ. Gracias a Andrea, que siempre es número uno. Y obviamente aquí estamos para su análisis, comentarios, entrevistas, personalidades del deporte que nos hacen mejor nación, la nación de Puerto Rico, el país que tanto amamos y que realmente lo que hace falta es darle las oportunidades y que fomenten el deporte. Tengan un bonito domingo, una excelente semana que comienza hoy y nada, no se aparten del deporte, que el que se aparta realmente no sabe que somos parte de la historia como nación deportiva. Que la pasen bien.
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6: Una vez más, WKAQ580 volvió a demostrar por qué es la emisora número uno y en la que confía el país. Luego de que surgiera una nueva crisis con el abasto de agua que afectó la capital.
7: Es un abuso lo que la autoridad Costa Alcantarillado está haciendo con mucha gente en San Juan. Un abuso. No tiene otra palabra que pueda describirlo.
6: Luego de las expresiones del alcalde de San Juan, Miguel Romero, Rubén sentó en el potro al presidente de la Autoridad de Acueductos y Alcantarillados, Luis González.
8: Están ustedes creando una crisis humanitaria por falta de agua potable y toda esta incertidumbre.
9: Entiendo la preocupación del alcalde. Es nuestra preocupación también. Cada vez que tenemos que estar trabajando con estos sistemas, tienen su nivel de deterioro y que cada día nos retan más al momento de hacer trabajos sencillos de mantenimiento, como se denota en la red. Y yo sé que él se debe a su gente y su gente le reclama a él como alcalde por un mejor servicio, y él está en todo su derecho, ¿verdad?, de reclamar que la gente de San Juan tenga agua.
6: De inmediato, Romero pidió la cabeza del presidente de la AAA.
7: Si el director ejecutivo es un impedimento, el presidente de la corporación, la Junta de Gobierno, que tiene la responsabilidad, porque para eso están, tienen que hacer los cambios en San Juan. Ellos están faltando a su deber ministerial y tienen sumida a sectores de la capital en prácticamente una crisis

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1: Tato García, que es el alcalde de Coamo, buenos días.
2: Buenos días, Rubén, a ti, a Golo, a Verónica, a toda la gente que nos escucha, siempre un placer.
1: ¿Cómo está? Yes.
2: Todo bien, gracias a Dios, todo en orden.
1: Bueno, de hecho, yo recuerdo, y esto no fue hace mucho, yo recuerdo que ustedes hicieron, bueno, fue en el 2023, sí, bueno, fue hace un tiempo, pero ustedes le hicieron un reconocimiento a Sammy Marrero en Coamo, y entiendo que Sammy Marrero era de allí.
2: Era oriundo de la calle Varsovia, el sector del Cerro de Coamo, Varsovia Primera. Se hicieron varios. Uno se hizo en la fraternidad Delta Phi Delta hace unos años atrás, antes del 2023, y luego en la fiesta, en el Festival de San Blas, se les reconoció en el 2023 en la tarima principal, ¿verdad? Como parte de los hijos predilectos de nuestro pueblo, de una generación de salseros que nació aquí, ¿verdad? Y se desarrollaron en cierta manera. Sammy siempre fue, ¿verdad? Y siempre estuvo bien claro, ¿verdad? Y presente de que había nacido en Coamo. Y así donde quiera que nos los encontrábamos y las veces que venía a nuestro pueblo en diferentes facetas, ¿verdad? Ya es un carácter personal o como músico, siempre reconocía y hacía, y donde quiera que iba decía que era coameño. O sea que, nada, los coameños nos sentimos muy orgullosos, una trayectoria espectacular y una carrera musical de primer orden. Y le enviamos un fuerte abrazo a su familia, a sus hijas, y a toda la familia, ¿verdad? Por un abrazo solidario, ¿verdad? Y de mucho orgullo, ¿verdad? Los coameños nos sentimos bien orgullosos de él y de esa generación de salseros que son Willy Rosario, Boy Valentín, que aunque nació en Orocovi, pues se desarrolló en Coamo, y así sucesivamente.
1: Bueno, de hecho, yo me imagino que usted debe saber alguna de esas canciones de Rafi Levit y de Sammy Marrero, de la selecta, que, bueno, eran son himnos aquí.
2: Son himnos en Puerto Rico y se convirtieron en himnos, y además Sammy era un cantante de salsa, ¿verdad? Pero se conocía como el trovador porque era un cantante muy particular, ¿verdad? Yo digo que no tradicional, ¿verdad? Su tono de voz, su capacidad interpretativa, de igual manera pues hacía de su estilo uno único. Y nos sentimos bien chévere, orgullosos, de verdad, Rubén, y papá Dios nos dio la oportunidad de reconocerlo, de estar con él, de compartir y de poder disfrutar de su humildad, de su sencillez, y eso era algo bien particular, ¿verdad? Aunque tenía mucha fama, aunque mucha gente lo aplaudía y mucha gente lo cantaba, una de las cosas más particulares de Sammy era su humildad y su sencillez. Y eso fue algo que jamás perdió. Yo creo que es parte de las características que la gente le reconoce mucho y que le valora.
1: Alcalde, gracias.
2: A ustedes siempre un abrazo.
1: Usted es el senador Eliezer Molina.
3: Lo que queda de él.
1: ¿Se bañó?
3: Me tuve que dar un baño seco. Me quedé en San Juan pensando que como iba a llegar a la metrópoli y al desarrollo económico, las
4: cosas me iban a ir. 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
4: Muy buenos días, amigas, amigos. Soy Luis Pavón Roca. Les doy la bienvenida a WKQ Analiza, don Carlos Eduardo Díaz y Olivo.
5: Don Luis Eduardo Pavón Roca, buenos días.
4: Estoy aquí entretenido.
5: ¿Sí?
4: Sí.
5: ¿Qué estás haciendo?
4: Quiero empezar con una noticia positiva. Es que leo en el periódico que hay una aplicación móvil para el teléfono, ¿no? De la AMA, y lo acabo de bajar. Porque me parece que es una gran es una gran idea. La primera vez que veo que es un costo, digo, 450 mil pesos, pero para como se gasta en este país en estas estupideces, tú sabes, es poquito. Y es una aplicación que te permite saber dónde está la guagua. Parece que le han puesto un GPS a cada guagua y estoy tratando aquí de jugar con esto.
6: Oye, está bien buena la aplicación.
4: Por eso, entonces, una de las razones por las cuales la gente no usa las guaguas es porque parece usted allí esperar a que llegue la guagua, sabe Dios cuándo. Y usted ve a la pobre gente, bendito sea Dios, tú sabes, las paradas sin idea. Porque no, si fuesen en un destino que es frecuente, qué sé yo, uno va... No, y aún en los subways, en Nueva York, por ejemplo, te dice tantos minutos faltan para que llegue el próximo subway. Aquí tú estás esperando con sana, a ver, mira, si llega o no llega. Que con esto se supone que ya tú sabes, te puedes planificar, sabes literalmente en tiempo real por dónde anda la guagua. Así que me parece que eso es fantástico, Carlos. Yo creo que debe eso ayudar. Si no a que aumente el ridership, que debe ser el objetivo, a que los usuarios actuales, tú sabes, tengan una mejor experiencia en ese asunto.
5: Sí, en efecto. Habrá que ver cuánta gente está usando eso. ¿Tú tienes idea de cómo?
4: Eran como 30.000 personas hace 8 años que fue la
5: última. Tiene que haber reducido más. Porque en un tiempo era un servicio bastante utilizado.
4: Pues yo creo que entre... todo el mundo tiene carro en este país. O sea, el problema es que precisamente por las deficiencias en estos sistemas, casi se puede hablar de una conspiración para que todo el mundo tenga que tener un carro, porque no es de... Pero fíjate, esto combate, porque el problema es que sea un sistema predecible en el cual tú puedas depender, ¿no? Creo que es la clave. Por eso, en cierta medida, el tren urbano tiene mejor reputación, vamos a ponerlo así, porque pasa con alguna frecuencia, tú te sientes, hace tiempo yo no monto en el tren urbano, pero antes te decía también en la estación, faltan 10 minutos, faltan 7 minutos, ponle que se equivoque por 1 o 2 minutos, pero tú tienes una idea de dónde, ¿verdad?, por dónde va la cosa. Así que mi felicitación a quien, Luis González Rosario, es el presidente de la AMA.
6: Y te voy indicando paso por paso, Luis. Cuando tú le pones dónde estás ubicado y dónde quieres ir, te da varias opciones, te da la ruta más rápida.
4: Ah, eso está cool.
6: Te da la ruta más rápida, te dice... yo le puse de aquí al viejo San Juan.
4: Ajá.
6: Y me dice que salga por la calle Carazo, a la calle Parque Los Niños, camine 5 minutos por 0.2 millas.
4: Para llegar a la parada.
6: Ahí cojo al autobús en dirección a Martínez Nadal, ruta 27... A 5.2 millas, 29 minutos, y te da todas las instrucciones de lo que vas a hacer paso por paso hasta que llegues allá.
4: Súper.
6: Incluyendo montándote en el tren urbano y en qué estación bajar.
4: O sea, que integra entonces.
6: Integra todo.
4: El del tren urbano. Tremendo. Qué bueno que estamos utilizando la tecnología. Tú sabes que todavía no estamos cobrando por el tren urbano. Eso para mí es increíble, Carlos. Pierluisi lo suspendió.
5: ¿Qué se supone que?
4: Pues yo no sé. O sea, lo suspendieron porque alegadamente iban a cambiar, para modernizar, por supuesto, el sistema de cobro. O sea, las máquinas. Brother, cambiar las máquinas de vender los tickets. O sea, no es muy complicado. Eso fue en verano del 2024. ¿Right? Porque Pierluisi sale en enero del 2025. Llegó mayo del 2025 y no habían terminado. Y estamos en mayo del 2026 y que yo sepa están sin cobrar todavía. Uh-huh. ¿Cómo es posible? Un país quebrado. Entonces, porque yo puedo entender, si me hacen un argumento de mira, vamos a darlo gratis por 30 días para enamorar a la gente, para que pues, tú te montas y experimentas y dices, ay, mira qué chévere, qué cool, lo puedo usar para X o Y gestión. O que me digan, yo creo que yo hice este cuento, cuando yo fui a Berkeley por ocasión del doctorado honoris causa de Gilberto Santa Rosa, pues allí se mueve uno por tren. O sea, digo, a mí, en la ciudad donde hay tren yo tiendo a usarlo. Pues me monto en el tren y la misma vaina, no había máquina para comprar. Y dije, diablo, ¿ahora qué hago? Pero había un rotulito que decía, mire, estamos reemplazando las máquinas. Habrá estaciones donde no haya máquina, pues se monte y siga por ahí para abajo, ese es el asunto. Donde hay máquina, pues se supone que tenga tu ticket. Pues efectivamente, pues ellos iban, pues yo fui como a par de estaciones que estaban en esa situación. El resto, pues estaba perfectamente bien y tú te montabas con tu ticket. O sea, en Puerto Rico, dos años, ¿no? Dos años. De mayo, de verano del 24 a verano del 26 todavía estamos esperando que cobren por el tren.
5: Absurdo.
4: Pero nada, no quiero quitarle la noticia positiva de la AMA. Este es el tipo de cosas que hay que hacer y promover. Porque de verdad ahí, con estas cosas, Carlos, hasta yo estoy dispuesto a bajarme el carro en algunas instancias.
5: Ah, pues tú tienes una encomienda. Tú vas ahí en el día de hoy, vas a hacer una inspección ocular, te vas a montar allí, vas a usar el sistema y nos rinde un informe.
4: Pues tú sabes que yo llevo varios días.
5: De cómo en la práctica opera ese
4: proyecto. Te iba a invitar, pero con esa actitud
5: cínica. No, yo no voy a ir, pero yo confío en tu juicio.
4: Te iba a invitar a que me acompañaras a coger la 29 o la 31.
5: Mira, muchacha, la 29.
4: ¿Te acuerdas de la
5: 28? No me acuerdo, la 28 era la que yo cogía.
4: Ah, la 28, esa es la que va a esta mesa. No, sí. Por Apolo pasaba la 29 y la 31.
5: La 28 era una cosa.
4: Y eso daba vueltas igual.
5: Una hora para llegar al lado a ellos, era una cosa.
4: Para llegar a Capetillo. Y de ahí, pues, montale otra brava. Pero yo el otro día estaba pensando que estaría chévere montarse uno en la guagua, a ver cómo anda la cosa en la guagua. Recuerdo cuando me monté en el tren urbano, me gustó. Y yo usaba la guagua, Carlos, cuando tenía la oficina en Santurce, para ir al tribunal de Atorrey. Yo me iba en
5: la guagua. Que se supone que era un expreso casi.
4: Bueno, y que estaba en manos privadas. Sí. Estaba en, creo que se llamaba First Transit, no sé si todavía
5: se llama así. ¿Ya eso no sigue así?
4: No sé. No, la verdad que no tengo idea. Yo sé que Sonel, que es una empresa puertorriqueña, había tenido algún contrato para algunas de las rutas. Tampoco me queda claro cuáles. Pero en esa de First Transit yo me montaba ahí, caminaba. Era prácticamente, qué sé yo, 100 pies de mi oficina. Me dejaba frente al
5: tribunal
4: y era línea recta, ¿no? O sea, tú no tenías que hacer ningún cambio. Uh-huh. De regreso me soltaba un poquito más lejos de la oficina, porque me soltaba, si mal no recuerdo, en la Ponce de León. Pero nada, era un bloque. Y era fantástico, porque buscar parking en el centro judicial...
5: Siempre es complicado.
4: Siempre es complicado. Bueno, quiero recordar a la gente que estoy en Metropol este jueves, en Metropol de Mall de San Juan. Así que estamos finos. Metropol de Mall de San Juan. Me van a acompañar los hispanos. Así que estoy, mira, en la onda de los clásicos. Los tres pianistas. Yo no sé si vengan los tres, ¿verdad? Pero ojalá. Atlan, Steven y Francisco Paz. Carlos Esteban Fonseca, mi querido amigo. Él tiene como una sección permanente.
5: Sí, siempre sí, tiene algo.
4: Porque siempre tiene algo pasando allí en Monero. Y en la música, una de las voces más bellas de Puerto Rico, Aidita Encarnación. Así que promete este jueves a las 7 allí en Metropol de Molo San Juan. Doctor, ¿por dónde quiere empezar?
5: Bueno, pues...
4: el drama
5: sigue de nuevos desarrollos en...
4: Fíjate cómo cambian las cosas.
5: Eso es así. La controversia... por un lado, entre el secretario de Desarrollo Económico y Norberto Almodóvar, el que era a cargo de la oficina de permisos.
4: Escuché a Norberto y la historia que él da es otra.
5: Ayer, luego del programa de radio, cuando nosotros terminamos, nos habíamos quedado con una situación en donde se informaba que había habido una renuncia o solicitud de renuncia a Almodóvar, y que esto surgía dentro del contexto de las diferencias que había entre el personal de la Junta de Planificación y de Permiso.
4: No, de OCPE.
5: Pero eso, planificación y permiso, ¿no?
4: Bueno, es que planificación es una cosa y permiso es otra.
5: Pero que hay una diferencia con respecto a esas dos agencias proyecto de permiso que está haciendo la gobernadora, y que él reaccionaba haciendo una reserva y una inquietud de que no debería minarse la confianza ni desconocer el trabajo que hacían los empleados de esa agencia. Luego, poco después, cerca del mediodía, el secretario de Desarrollo Económico da una conferencia de prensa en donde da a conocer el proceso administrativo que se desarrolla contra Almodóvar, en donde se le suspende, él es un empleado allí de carrera, se le suspende de sus funciones, no del sueldo, por una alegada intervención o manejo no muy, muy adecuado, según el secretario, de un request for proposal, una solicitud, ¿verdad?, de propuesta, pues trayendo entonces a colación, introduciendo un elemento adicional de que algún tipo de irregularidad, más allá de una
4: corrupción.
5: Por eso, más allá de una apreciación distinta sobre el proyecto de permiso, estaba esto aquí. Y como tú dices, fue fuerte Negrón, más o menos diciendo o implicando ese lo que tú dices, este posible acto de corrupción. En la mañana, ayer y hoy también, el Norberto Almodóvar ha salido a la luz pública.
4: A dar su versión.
5: A dar su versión y de lo que he visto, para dejarte a ti en el análisis de esto, da una versión de unas diferencias iniciales en términos de apreciación de cuál era la injerencia de cada uno, o jurisdicción, autoridad de Sebastián como secretario frente a la unidad que de permisos que dirigía Almodóvar, planteando a Almodóvar que Sebastián Negrón se estaba metiendo en cosas que no eran, ejerciendo autoridades que no le correspondían, e incluso en este proceso de la propuesta, y que él, al llamar la atención sobre ese particular, parece que incomodó a Negrón, y de lo que yo palpo, Luis, parecía que esas diferencias venían arrastrándose de hacía tiempo y que esto fue el detonante final. Y que él realmente en esa solicitud de propuestas que Sebastián Negrón da a entender como una irregularidad o algún tipo de acto ilegal o de corrupción, que él no eso no es correcto porque nunca se llegó a adjudicar nada, él detuvo la solicitud para volver a hacerla ante unas dudas de uno de los participantes según unos partes de prensa. Y que aquí él no tenía ningún interés de ninguna de las empresas, que tampoco recibió presión de nadie ni siquiera de Fortaleza, con respecto a ninguna de esas entidades, y que no entiende por qué se le está acusando de este particular, cuando aquí no ha habido ninguna lesión al interés público. Así que ahora, Luis, parecería ser una situación de diferencias personales y de injerencia que ha culminado en esto, y supongo que del lado de Negrón, un acto de insubordinación de alguien que entiende que estaba bajo su jurisdicción y su autoridad y que no la acataba. Pero de nuevo, para dejarte a ti y hagas tu análisis, ya supongo que después de la pausa, Luis, otro giro y otro desarrollo que genera un nuevo frente de discusión e impide a la gobernadora entrar en la defensa de su obra de gobierno. Pero vamos a la pausa y está expuesto los hechos más o menos según he visto que se desarrollaron.
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4: Regresamos a WKAQ Analiza. Soy Luis Pavón Roca, estoy con Carlos Díaz Olivo y estamos tratando de entender qué está pasando aquí. Primero que nada, déjame decirte que hay un cambio para mí de 180 grados en el manejo de esta situación con relación a situaciones similares anteriores. No sé si es un cambio de estrategia de Fortaleza o qué es lo que está pasando. Voy a ser, ¿verdad?, transparente con eso. No tengo. Es una de las cosas que ando investigando. Y me explico. Hasta ahora, la postura de Fortaleza con relación a señalamientos sobre ejecutorias de sus funcionarios de alto rango, ¿no?, a nivel de gabinete, era protección absoluta, denial, y en el caso de Ciarí Pérez Peña, cuando ya la cosa no aguantaba más, pues va a ir peor.

0: directa de el secretario Negrón Richard, que es el secretario del DECA, que se supone que es el jefe de toda esta gente. Cita ante de Efraín Montalbán Ríos, página 17 del Nuevo Día. Ante los señalamientos de evidencia que apunta que se hayan podido cometer violaciones al Código Penal, al Código Anticorrupción, a la regulación federal aplicable a procesos de RFP, reglamento de personal del DIDEC y a la Ley Orgánica de Ética Gubernamental, procederé a hacer los referidos correspondientes. Y por ahí dice a dónde lo mandó. Esto es un catálogo de posibles delitos por todos lados. Así que esto es muy serio, ¿no? Esto no lo sabíamos ayer en este programa. O sea, sucede, como tú bien señalas, más tarde en el día, esta conferencia de prensa donde el secretario del DEC, el ex jefe, si vamos a ver, de este señor, pues sale y publica dos cosas nuevas. Con este catálogo de imputaciones y que estaba suspendido sumariamente. Eso significa que el hombre está de vacaciones con Chavito porque no se le mire cómo son, cómo es el mundo de los funcionarios públicos. Lo están acusando de corrupto, pero él sigue cobrando.
1: Pues son porque cosas que ponen los tribunales.
0: Por eso no, de acuerdo.
1: Que es de los sistemas a veces más irracionales en esa área administrativa.
0: Totalmente de acuerdo contigo, pero para que la gente lo coja, tú sabes. Entonces, ¿quién hace la investigación? Eso para mí siempre es una pregunta importante. Y lo hace un bufete HRML LLC. Averigüe quién es esa gente. Y es una persona muy, muy prestigiosa y muy digna. Irán Morales, que ocupó. Él fue el primero de ética.
1: No creo que fue el primero, pero estuvo en ética gubernamental. Por mucho,
0: pero es el que yo como que asocio con ética.
1: Sí. Había otras personas.
0: Había otras personas antes, ok. Pero Irán Morales, yo creo que tiene una reputación intachable, por lo menos en mi libro. Yo me he dedicado toda su vida a este tema. Es consultor en muchos sitios sobre este tema y creo que es importante señalarlo porque no es cualquier pelafustán. No es el tipo de persona que se va a prestar para fabricarle un caso a alguien, porque creo que primero no le hace falta y segundo creo que su reputación va más allá de eso. Pero como quiera, pues un dato, ¿no? La investigación. El imputado de delito sale a defenderse y da unas explicaciones que en algunos casos pues dan algo que pensar, en otras como que suena medio extraño, pero salió y dice, mire, yo no he hecho nada. Aquí lo que hay, y es donde yo creo que deberíamos enfocarnos, Carlos, porque no es la primera vez que pasa en Puerto Rico. Pasó con la pasada administración y el secretario de Seguridad Pública y el policía y el comisionado de la policía. Que desencadenó eso en que esta administración sacó la policía de la famosa sombrilla. Y me refiero a aquella pelea que era de todos los días entre el secretario de Seguridad con el jefe de la policía. Aquí me da un trasunto a lo mismo. Porque lo que está planteando don Norberto, ese es el votado, es que él estaba cuestionando la autoridad del secretario sobre su agencia. Y él tiene esta teoría de que aunque lo adscribieron al DEC, el secretario no tiene poder sobre OCPE, que se le mantuvieron los poderes y la independencia de OCPE. Yo no he hecho un estudio, ¿verdad?, del que habría que hacer falta ver eso, pero me está extraña la teoría. Porque cuando tú metes en una sombrilla, pues para eso es que está en la sombrilla, para que allá arriba alguien que es el que manda en última instancia. Yo había oído que aquí hay problemas con turismo y que había problemas con OCPE por este tema, ¿no? De estoy aquí, pero a mí no me mande. Un poco pasa lo mismo en obras públicas y puertos. Yo no sé en tu época, pero las veces que yo he estado más o menos de cerca en obras públicas, el que está en puertos no reconoce el poder del secretario. A pesar de que usualmente el secretario es el presidente de la Junta de Directores de Puerto, pero es como que, no, esta es mi finca, yo no tengo que ver nada contigo, a mí no me venga a dar instrucciones. ¿Así era cuando tú estuviste allí? Digo, tú eres medio

0: indómito, pero aparte de ti, o sea, había una cultura de que estamos aquí, pero esto es otra cosa. Y como digo, pasó con la policía. O sea, aquí yo creo que esto hay que mirarlo, ¿no?
1: Bueno, yo creo que el problema ocurre, y esto lo hemos mencionado previamente, por el hecho de que el gobernador o gobernadora de turno nombra las personas que, aunque teóricamente estén bajo una estructura jerárquica,
0: se sienten que tienen
1: conexión como es nombrado directa. Directamente por el gobernador o gobernadora, pues precisamente pues hay una, eso mismo, hay una conexión directa. Que si se permitiera que la persona del departamento sombrilla fuera el que hiciera la designación, pues todo el mundo sabía que atenerse. Pero los gobernadores quieren tener ese control y ocasiona este problema administrativo.
0: Me llama la atención,
1: pero Carlos. Dime ahí, porque te quiere decir algo sobre esa manera en que se ha manejado eso.
0: Me llama la atención que lo que escuché de don Norberto es que él se reunió con Domenech. O sea, que la versión de el votado llegó a Fortaleza. Y aún así fue votado. Porque, digo, el secretario de Gobernación tiene el poder. Tal vez transferido por el gobernador, pero está, digamos, en Fortaleza está el poder de levantar el teléfono y decirle a cualquiera de sus secretarios, espérate, aguanta, páralo ahí. Yo tengo aquí, ¿qué hay con esto? ¿Qué hay con esto otro? Hasta ahora, 8:59 de la mañana del día 19 de mayo, pues Fortaleza está avalando las actuaciones del secretario del DEC. Eso puede cambiar, ¿verdad? Pero hasta ahora. Y yo pensé que tal vez, pues yo sabía que este señor tenía acceso directo a Fortaleza, Norberto, quiero decir. Lo que no sabía si lo había tenido, pero él confirma que sí, que se reunió con Domenech, que le explicó a Domenech, que Domenech puso cara de sorpresa, estoy parafraseando lo que yo escuché del funcionario, pero pues no detuvo tampoco nada de lo que está pasando, así que debo suponer que las actuaciones de el secretario están avalados por, ¿verdad? Por Fortaleza. Y como digo, son muy fuertes porque lo que está acusando es de delito a este señor. Habrá que esperar a ver qué pasa. Lo oí muy, muy, muy, Carlos, no sé si tuviste la misma impresión. Lo oí muy seguro de sí mismo y muy chempalante, que investiguen lo que tengan que investigar. Yo estoy claro en lo que yo hice. O sea, yo creo que aquí hay una pelea de personalidades. Yo creo que hay una pelea de que alguien se tiene que sentar, no sé si justicia o alguien, y aclarar este embrollo de OCPE es una dependencia del DEC, del DIDEC, o mantiene algún tipo de autonomía donde pues está allí por alguna razón, pero no manda el secretario, y en realidad hay que ser deferente con el que dirige OCPE. Y hago la misma pregunta con turismo, porque sé que por ahí hay problemas también. Y ambos son muy allegados de la gobernadora, fíjate. ¿Qué es lo que tú dices también? O sea, cuando la medida en que yo tengo línea directa con el jefe de mi jefe, pues no me jorobé mucho, porque yo jalo pues bejuco y llamo para Yajío. Pero no le funcionó hasta ahora a don Norberto. Oigo la música. Vamos a la pausa y continuamos con este nuevo capítulo de distracciones a la gobernanza.
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0: De regreso a WKQ Analiza por WKQ 580. Antes de la pausa estábamos analizando los últimos desarrollos en la controversia sobre la salida de Norberto Almodóvar de la oficina de permisos, y específicamente añadiendo al análisis los señalamientos que el día de ayer el secretario de Desarrollo Económico Sebastián Negrón hizo, imputándole irregularidades a Almodóvar mientras estuvo en el cargo por uno alegado a solicitud de propuesta. Yo te iba a decir, Luis, que yo no entiendo este último desarrollo, porque ayer, cuando dejamos esto, mal que bien, ya la controversia había aparentemente sido manejada con relativa efectividad. Es decir, pues hubo unas diferencias ahí.
1: ¿Te fuiste por falta de confianza?
0: La gobernadora, a través de su secretario de la gobernación, pues respaldó a Negrón, y el otro se acabó. Y podría haber un chisme y un dime, ah, que esto no debe haber sido. Pero ahí quedaba la cosa. Y habiendo quedado en principio la cosa ahí, y habiendo sido respaldado y validado Negrón, Luis, y Almodóvar no haber salido así activamente en el público a decir nada, pues yo entiendo que el issue pudiese haberse superado más, porque como hay otras cosas, y la gobernadora anunciaba que el jueves va a ir a dar su mensaje de estado, pues
1: esa es la noticia del día.
0: Correcto, correcto.
1: Que vamos a ella ahorita.
0: No logro entender por qué entonces Negrón, y ahora viendo hacia atrás todo esto, por qué Negrón sale ayer a decir que hay una investigación y que él activó esto. Porque uno, si ya lo respaldaron a él, aquel era un muerto. Y si le iba a hacer una investigación, tú dejabas que el issue se desapareciera, y más adelante dice que hay una investigación. Y ya cualquier cosa que pudiesen decir, pues pasaba a tercero o cuarto plano. Habiéndolo traído ayer, Luis, no solamente mantuvo vivo la controversia, le dio un giro totalmente distinto de hasta de duda de qué fue lo que pasó, y lo que tú acabas de señalar. La gobernadora la fastidiaron porque el anuncio de tan esperado mensaje quedó nuevamente disipado en esta discusión. Yo francamente no entiendo por qué esto ocurrió ayer.
1: Mira, Carlos, yo creo que hay una diferencia radical, de una diferencia ideológica sobre el tema de la permisología. Ayer hasta las 10 de la mañana el análisis era, bueno, que hay una discrepancia que es insostenible de un empleado de la gobernadora que difiera sustancialmente de un proyecto de la gobernadora. Eso es insostenible. Pero ahí no hay nada. O sea, hay una visión ideológica distinta. Inclusive, si es un issue de que yo soy el defensor de mis empleados y yo tengo los empleados mejores del mundo y tú no me vas a insultar a mi gente porque tú eres un... Todavía eso es una visión distinta del manejo de recursos humanos, de la ejecución, de si mi división está funcionando perfectamente bien o si necesita reestructuración. Ahora lo elevamos a un tema de corrupción. Lo primero que eso va a provocar es una, como lo hemos visto, es una reacción del imputado de defenderse. Porque una cosa es que a mí me ataquen porque mire que hay una visión distinta de gobierno, esto, lo otro, chicha. Pues aleteará, pero al final del día alguien le va a decir, mira, cállate la boca, para que te busques un contratito por ahí y no jorobes más, y se acabó. Y ahí quedó la cosa. Pero ya sí, si tú le vas a imputar al hombre de que traqueteó con un
0: arespín. ¿Qué lógica tú ves que se haya hecho eso?
1: Yo creo que es un overkill. Pensando en la verticalidad de los dos apellidos que tiene el secretario, que haya habido algún intento de desviar esa investigación y de que no se materializara. Y el secretario dijo, todo lo publico yo para que el récord esté claro. Porque yo creo que lo lógico, digamos, si a mí me hubieran preguntado, que gracias a Dios no lo hicieron, yo creo que yo hubiera estado en la misma línea tuya, que es, mira, pues refiérelo para allá, pero no hagas ningún...
0: Eso sí.
1: Manda para allá la cosa. Tipo Mellado con Roy. Hizo su cajita, aquí está mi investigación, esto lo hizo Irán Morales. ¡Fuapiti! Y va para allá. ¿Y qué va a pasar en justicia? Lo que siempre pasa en justicia, nada. Esa caja, de aquí a 5 años, la hubieran decomisado porque pasaron...
0: Y faltarían 15 páginas.
1: Y faltarían 15 páginas en la investigación. La opinión de Irán Morales, le faltaban 4 páginas. Una vaina así, ya se murió. Si se liqueaba de alguna manera, o si yo escogía liquearla por allá. Uh-huh. Entonces no salgo yo anunciando el asunto, sí, sino me vienen a preguntar, mire, que es verdad que usted, mire, esto, eso es una investigación que está sometida al Departamento de Justicia, yo no tengo comentarios, esa no es mi función, cuando justicia termine con su cosa, o ética, o escoge el nombre que tú quieras de toda la agencia.
0: Y de verdad que es que no, porque obviamente entre Sebastián Negrón y Almodóvar,
1: no hay cariño.
0: No hay ningún tipo de cariño. Correcto. Hay una relación fraccionada y obviamente de molestia mutua. Pero ¿qué? ¿Sebastián ganó?
1: Por eso.
0: Pues por eso tú no tenías por qué salir. Yo no entiendo por qué.
1: Aquí también tú.
0: O sea, no me tiene sentido. Y uno debería haber pensado que Sebastián va a donde Domenech o a la gobernadora y dice, mire, yo voy a salir para de esto. Pero a mí se me hace difícil pensar que estando la gobernadora tratando de hablar de cosas positivas y su mensaje, le van a decir, echa para adelante. Lo hacen, pues ahí me tiene otro enigma más de cosas que yo no entiendo.
1: Que es el giro de 180, por donde yo empecé.
0: Por eso,
1: yo estoy asumiendo que sí, que Fortaleza sabía.
0: Y ahí entonces, tú dices, pues tendrá que haber otra cosa.
1: Pero escucha.
0: No lo hizo Sebastián y lo consultó y sacó por su cuenta esto porque está encabritado con todo lo que... Pero entonces me parece...
1: La próxima salida será la de él.
0: Pues por eso, no hay algo que estamos perdiendo de nosotros, ¿verdad?
1: Pero espérate,
0: porque no sabemos.
1: Hay más, hay más. Porque no es solamente esta la única noticia que sale ayer del DEC. La gobernadora, she herself, no fue Sebastián. No fue Domenech, fue la gobernadora. Anuncia nuevos nombramientos en el DIDEC. Para que comience, estoy citando a Efraín Montalva Río, el mismo periódico, página 17. Para que comiencen a ejercer sus funciones de manera inmediata. Y eleva a quien dirige Fomento, Roberto Lefranc Fortuño, lo eleva a subsecretario del DIDEC. ¿Ok? Lo primero que yo me pregunté a mí mismo cuando leí esto, mismo, pero es que Río Pierluisi estaba sentado en la silla del subsecretario, del subdirector. Y más adelante dice que la misma gobernadora, en la misma conferencia de prensa, nombra a Río Pierluisi, que era hasta ayer el subsecretario del DEC, lo manda para la Administración de Terrenos de Puerto Rico. Se queda con la... Él estaba también director ejecutivo de la vaina esa de Rumble Roads. Se queda ahí, pero sale de sub del DIDEC y pasa a la autoridad, a la Administración de Terrenos de Puerto Rico. Y vuelvo con mismo. Y mismo me dice, pero es que, ¿y qué pasó con él? Ayer ese puesto estaba ocupado. Ahí me entero y no sé nada. Yo no sé si tú sepas algo. No, don Víctor Roberto Segarra, un perfecto desconocido para mí, hasta el pasado viernes fungió como director ejecutivo de Administración de Terrenos y renunció por razones personales. Dijo la Fortaleza. ¿Le suena eso común? Las razones personales. Así que don Roberto Segarra, Víctor Roberto Segarra, se fue el viernes. La administración de terrenos está también adscrita al DIDEC. O sea, que no es que los sacan, o sea, tanto Roosevelt Roads, la corporación esa, como terrenos, en el último revamping que hizo Pierluisi, los enganchó. Digo, lo de Ceiba siempre estaba bajo el DIDEC. O sea, que son movimientos internos, pero se me llama la atención, Carlos, y te pregunto si a ti tienes alguna teoría. ¿Por qué los anuncia la gobernadora?
0: Bueno, porque esa es la práctica.
1: Pero es un sub a mitad de cuatrenio. O sea, no es gabinete, es un el segundo en mando de. ¿Y dónde estaba? ¿Y dónde estaba Sebastián en este
0: Lefran anuncio? Fortuño no es de los seleccionados por Negrón, porque Negrón ya era secretario cuando a Lefran lo nombra a la gobernadora a cargo de.
1: Correcto.
0: ¿Cómo se llama? El que corre las instalaciones.
1: Fomento.
0: Pritco.
1: Eso es Fomento.
0: Y entonces ahora lo nombran ahí en esta posición. Y este es de las personas muy allegadas a la gobernadora durante la campaña.
1: Eso es así.
0: Sí. No logro entender.
1: Pero el mismo día que están acusando, ¿verdad?, de cosas muy feas al de Alpe. Se lo dice a Domenech. Domenech dice el Norberto que está sorprendido con todo este asunto, cara de asustado. A la misma vez la gobernadora está nombrándole segundos al secretario de Desarrollo Económico. ¿Y dónde estaba el secretario de Desarrollo Económico cuando se dio este nombramiento? Porque yo esperaría que eso lo haga él. Tal vez la Autoridad de Tierras no, porque ese es un jefe de agencia. Es una agencia, ¿verdad?, menor, pero es un jefe de agencia. Pero el SUP.
0: No sé. Como si fuera poco, Luis, estas cosas que yo no entiendo. Ayer, el secretario de Recursos Naturales, Waldemar Quiles, según Noticel,
1: ¿Qué hizo?
0: Va a la Asamblea Legislativa y dice que no le quiten la autoridad que tiene sobre los permisos de recursos naturales en esta área ambiental, que él debe tener su agencia siguiendo tener injerencia. Dirán lo que digan, pero a mí me parece otro sablazo más al propio proyecto de la gobernadora.
1: Si no estaba muerto, se acabó.
0: Por eso, por parte de otro de los funcionarios de su gabinete, hecho contemporáneamente al lío que está pasando allá en Permiso y con la Junta de Planificación. Que si esto es otra cosa filosófica que de esto, pues lo debió haber dicho desde el principio del proyecto y no en el contexto de esto. O sea, es, Luis, es como todo el mundo tirando tiro a mansalva, sin coordinación, sin un capitán de tropa, sin una sincronización de estrategia, en una desarmonía total. Yo no sé.
1: Yo te voy a decir una
0: a
1: cosa.
0: A mí me parece, cuando tú sabes que los conciertos, cuando están antes de empezar, cuando afinan, esto es lo que parece aquí una cosa.
1: Pero
0: que
1: eso, lo que tú estás diciendo,
0: ¿por qué?
1: Que yo lo iba a decir hace un ratito, decidí no decirlo, ahora me obligas a decirlo.
0: ¿Y tú tan comedido?
1: ¿Tratando? Es que yo aspiro.
0: Que aspira, sí.
1: Carlos, aquí lo que estamos viendo es la falta de un secretario de gobernación. No voy a decir falta de una gobernadora, porque van a decir que estoy siempre tirándole, pero aquí hay un problema gerencial. O sea, esta pelea entre Sebastián y Norberto es la función, para mí, esencial del secretario de la gobernación.
0: Oiga, y esas peleas se dan. Se dan en todas las agencias, en todas las empresas privadas. Lo que pasa es que no siguen creciendo y trascendiendo públicamente de esta manera.
1: Porque cuando hay un líder, ese líder identifica que hay esta
0: disputa.
1: Disparidad, vamos a decir, antes de que haya disputa. Hay esta
0: diferencia.
1: Oye, hay gente que uno le cae mal y no hay razón para que le caiga uno mal, pero me cae mal. Pues entonces, yo esperaría un líder que llegue y se siente y diga, para, estamos todos aquí para el mismo, el pep talk. Y si yo sé que la de turismo anda de salvora por allá, pues vean acá, espérate. Por ejemplo, y estoy tratando de entender a Almodóvar. si hay una duda en cuál es el rol del secretario del DEC con relación a la supervisión del DIDEC, pues yo pensaría que el primero que tiene que intervenir es la Secretaría de la Gobernación. ¿Cuál es la visión de mundo de mi gobernadora? ¿Cómo ella ve la cosa? Pues ahí está lo que escribió el legislador, y casi todas las leyes admiten 20 interpretaciones, por eso es que hay tribunales y por eso los abogados que se ganan la
0: pero
1: vida.
0: Si tú...
1: Entonces, yo me siento y digo, oye, mira...
0: Una cosa que me parece innegable dentro de tanta oscuridad y verdad, incertidumbre, es que a Sebastián Negrón le encomendaron encabezar toda la defensa y articulación de la nueva legislación de
1: permiso. Eso es evidente.
0: Pues yo me parece que el resto del gabinete debe estar conforme a la música, ¿verdad? O al tiempo.
1: ¿Pero a quién le toca?
0: Pues por eso. Pero no puede ser que el de planificación entre y dice una cosa, no puede ser que el de permiso dice otra, y no puede ser que ahora el de recursos naturales va con otra nota. Pues yo no entiendo, o sea, de verdad.
1: ¿Eso qué te digo? ¿Pero a quién le toca? O sea, ¿a quién le...? Es que esto debió haber pasado antes de la regresión del proyecto. O sea, antes de que se radique el proyecto, yo sé que está en la gobernación, siento a cuanto pájaro o pájara le voy a restar poderes. Porque esos son los que van a brincar. Y es natural.
0: Pero dale.
1: Eso, y yo lo siento una
0: ellos
1: vez.
0: Ellos dicen que he oído que eso ocurrió y que hubo una reunión. Dale, pero no pasó. Ocurrió el primero. ¿Cómo sigue habiendo un segundo y un tercero? Porque entonces, espérese, esto no quedó claro y aquí vamos. Esto pero no es así. Todos los días sale un nuevo protagonista a decir otra cosa.
1: Por eso te digo. O sea, ¿cómo es posible... Que aquí...
0: Oiga, y lo que podrá haber dicho el de planificación, el de permiso y hasta el de recursos
1: pues
0: naturales,
1: tienen razón.
0: Podrán tener razón, pero esa no es la música, ni el compás, ni el arreglo que se va a estar tocando.
1: Tú lo planteaste en el concepto de la pelea Sebastián Norberto.
0: Sí.
1: Ganó Sebastián.
0: Pues acabó.
1: Pues acá, usted, allá en el Salón de los Espejos, le explica a la gobernadora por qué es que es tan importante que esto esté como estaba y que ese cambio no es bueno. La gobernadora le dijo, pues te oí, qué chévere, pero esto es lo que yo creo que hay que hacer.
0: Y tú lo dijiste cuando... si Domínguez se habló, en efecto, como dice Almodóvar con él, el mensaje tiene que es, mira, aquí es Sebastián, él es el secretario, el que está haciendo esto, pero tú sabes que te queremos. Y sí, contamos, sí. La gobernadora cuenta contigo. Y vamos a buscar otra.
1: Pero eso no le jadica
0: cargo criminal. Por eso le digo.
1: No criminal.
0: No entiendo. Ay, Dios.
1: Pero son dos cosas, fíjate, Carlos, porque volvemos. O sea, una cosa es el manejo torpe de esta salida, que yo creo que es merecida. O sea, yo no sé nada de la cosa de corrupción. Mi planteamiento sigue siendo el mismo. Si yo estoy en un equipo, yo tengo que jugar para el equipo. Y si yo tengo una diferencia irreconciliable con mi cliente, yo renuncio al caso. Estoy hablando como abogado, para que me entiendan. O sea, mi cliente quiere que yo maneje el caso de una manera que yo entiendo que no es correcta. Pues yo tengo que irme. ¿Por qué? ¿Por quién es el dueño del caso? El cliente. Mi cliente quiere sentarse a declararle para explicarle al jurado por qué él es inocente.
0: Dice, te vas a fastidiar.
1: Y yo sé que si hace eso, va a coger 99. Pues yo tengo que tomar una decisión en la vida. O sigo con el caso y lo tengo que sentar. Aunque el país diga, pero qué estúpido ese abogado, ¿para qué lo sentó? Bueno, porque el cliente quería sentarse. O le digo, mire, yo no puedo seguirlo representando, porque yo creo que eso es lo que usted va. Yo estoy aquí para respetar sus mejores intereses, y eso que usted quiere hacer va en contra de sus mejores intereses. Así que ha sido un placer, nos vemos, bye. Pues es lo mismo aquí. El gobernador tiene una visión de mundo. Usted no logró convencerlo de que esa visión de mundo era incorrecta porque la que usted quiere promover es la correcta. Aquí está esta misma tensión. ¿Quién es el dueño del pueblo? O sea, ¿quién es el responsable de la política pública ambiental de Puerto Rico? La gobernadora de Puerto Rico hasta el 2028. Habrá una gente en el medio, ¿verdad? Que el secretario es el más evidente, que tiene una responsabilidad de ejecutar esa política pública. Y se supone que un gobernador nombró a una persona que respeta y que lo va a escuchar porque reconoce un expertise particular en esa área. Por eso fue que lo nombré. Ah, pero el gobernador soy yo, hermano. Y yo lo que veo es que no hay el director de orquesta. Ninguno está claro en que usted. Perdóname, Carlos, está la música ahí. Esto en el contexto del amor que hay entre el legislativo y el ejecutivo. Que todas estas son municiones para colgarle
0: el proyecto. Pero este es el ejecutivo solito.
1: Bueno, es que el ejecutivo se quedó sin ni siquiera ejecutivo, porque ¿qué va a decir un senador que esté en contra del proyecto? Mire, aquí pasó fulano, el de la planificación, y dijo que si él fuese senador, él no firmaba, no votaba a favor. Aquí vino el otro, aquí el ejecutivo está en contra.
0: Los alcaldes, todo el mundo.
1: Tú sabes, nadie hizo el trabajo, que ya lo habíamos dicho aquí.
0: Vamos a la pausa.
1: Vamos a la pausa y vamos para el mensaje, que hay mensaje esta semana.
0: Y la sección de Puerto Rico es parte del mundo. Que
1: también.
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1: Regresamos a WKQ Analiza. Soy Luis Pavón Roca, estoy con Carlos Díaz Olivo y de lo que debimos haber estado hablando durante la primera hora del programa es de que finalmente se anuncia que este jueves va a dar el mensaje de presupuesto, de situación del Estado, la gobernadora de Puerto Rico. Todo había estado en una nébula de si iba, si no iba, si se presentaba, si no se presentaba, si cuándo era. Inclusive hasta durante el día de ayer no quedaba claro. Ya está confirmado por todo el mundo que es el jueves 21. Para los que piensen que está tarde, pues sí, está tarde, pero pues, no está tan tarde si lo comparamos con el año pasado, que fue el 29 de mayo. Así que si fue el 29 de mayo del año pasado y ahora es el 21, pues ha adelantado una semana.
0: Una semana.
1: Todo depende de cómo uno quiera mirar la cosa.
0: Y en un momento dado estaban diciendo que había incertidumbre si el presidente del Senado iba a estar presente, claro. Y ya en el día de hoy pues despejó cualquier duda que alguien pudiera tener.
1: Que yo no entiendo esas dudas.
0: Con un claro. mensaje electrónico diciendo que estará allí recibiendo claro, al mensaje. De la señora gobernadora.
1: A menos que estuviese hospitalizado, yo no veo cómo.
0: Además, a él le va muy bien.
1: Sí, él no tiene que hacer nada. Por se sienta allí.
0: Se siente lo mismo.
1: Pero a lo que voy, yo no creo que él vaya a desatender una función constitucional, que es estar allí. Aparte, que él que está en su casa. Bueno, es en la cámara.
0: Habrá que ver si le dan la mano o si se la dan monga.
1: Ay, yo. Vamos a ver qué
0: pasa. Esas cosas tú sabes que todo el mundo va a estar pendiente.
1: Sí, no,
0: esto es lo fundamental
1: pero,
0: aquí.
1: Pero mira la trivialización del asunto. O si ya se descartó esto como un evento que no tiene ningún... Si yo voy a estar pendiente si le dio la mano o no, duro, blandito, si se sonrió, si lo miró a los ojos.
0: Eso
1: si
0: es, olvídate tú.
1: No, yo sé que por ahí va la cosa y esa vamos a tener las horas de análisis sobre ese tema. Mire, aquí lo importante es lo que diga la señora.
0: Como o se lo que deje de decir.
1: O lo que deje de decir, por ejemplo, le quitó chavos a la Yupi. ¿Cómo va a defenderse de que le quitó 70 millones de pesos a la Yupi? La policía tiene menos presupuesto. Pues esas son las políticas públicas que deberíamos discutir. Pero yo sé, vamos a terminar hablando.
0: Mira, ahora que mencionas la Yupi, ayer en Río Piedra se llegó un disque, un entendimiento en donde...
1: Son unos logros tremendos, Carlos.
0: Oye, míralos aquí, los tengo. Gloria Ruiz Quilan los pone.
1: Son unos logros tremendos.
0: Que incluye unas expresiones que hará la señora presidenta de la institución, endosando un proyecto de la Cámara, que es el 1201, que busca incrementar el presupuesto de la universidad. Es decir, mira, me gustaría que eso lo dicen todos los funcionarios públicos, yo quisiera más presupuesto.
1: ¿Alguien puede estar en contra?
0: Por eso, bueno, lo va a decir. Entonces, que también va a hacer gestiones para que aumente las donaciones a un comedor estudiantil.
1: Ajá.
0: Así que, y garantizar que, tratar de garantizar o promover que los concesionarios de ese comedor estudiantil pues provean una cantidad diaria de almuerzo y merienda.
1: Concesionarios futuros.
0: Futuros.
1: No de los de ahora, de los futuros.
0: Y con eso, pues, obviamente aquí le dieron unas cosas como para lavar cara a los que estaban promoviendo el cierre y que pudieran reclamar que algunos logros lo hicieron. A mí me llama la atención, Luis, cómo Puerto Rico tolera esta ocupación por personas privadas de instituciones públicas. Es decir, que un grupo de estudiantes, que la universidad va dirigida a dar estudiantes, y un grupo de personas que son privadas, porque la universidad será para servir a Puerto Rico y a los estudiantes, pero los estudiantes, trabajadores y otra gente que hay ahí son ciudadanos privados, ocupen una instalación gubernamental. Es decir, imagínate que el Departamento de Asuntos del Consumidor, un grupo de consumidores, se metiera allí, sacara a los funcionarios que están, al secretario, ocuparan aquello, o que instituciones instituciones financieras, alguien molesto, viniera el hombre este que está diciendo que le iban a romper, se meta allí, saque a la actual comisionada y diga, aquí no están atendiendo y mientras tanto yo voy allí. Y mientras eso, no se pueden dar los servicios. No se limpia el plantero o la agencia, está allí todo el mundo. Oye, sin ningún control de nadie.
1: En el caso de uno de esos recintos, con una orden judicial de desalojo.
0: Y un sector privado ocupando la instalación hasta que se llegue un acuerdo y te conoce, va, espérate que hay que limpiar lo que dejaron allí. Que, ¿sabe? Póngase a pensar eso. O sea, ¿A qué grado nosotros de desgobierno hemos que eso se ve normal? No, que es que hay derecho y está muy bien. ¿Qué ocurre? De verdad. Tú miras estas cosas y no tienen... Aplícate a la otra agencia. Que ocurra así, que los ciudadanos que tienen a quien esa estructura se creó, ocupan la estructura, se apoderan de ella, sacan a los administradores, no se permite limpieza, no hay nada, lo ocupan, sepa Dios lo que pasa allí, porque no hay control del Estado, ni de la policía, ni de nada, y cuando decida me voy. De verdad que va contra toda teoría. Y más, ni de respeto al bien común. Esta es una privatización lo que está ocurriendo allí. Es una privatización de recursos. Es utilización de fondos públicos y de propiedad pública para fines privados. No lo disfracen. Porque quien está, es decir, yo proclamo que yo tengo un planteamiento válido. Oye, lo podrá tener. Pero en mi creencia de que yo tengo un planteamiento válido, yo despojo a la autoridad institucional pública establecida para yo ocupar aquello, yo ciudadano privado, excluir cualquier injerencia pública hasta que yo determine en mi sabia posición que yo voy a entregar el control de nuevo al pueblo. Wow, Luis, tú sabes, esto la gente no se pone a pensarlo. ¿Pero cómo es eso? Entonces, instalaciones que reciben fondos algunos federales, etcétera, y el Estado claudica a su administración, claudica a su tutela y a su vigilancia. ¿Y todo el mundo lo ve bien? Las fuerzas progresistas, no, porque eso es un derecho legítimo. O sea, que el Banco Popular pudiera ocupar, y el Oriental, y el First Bank, la Oficina de Instituciones Financieras, si entiende que hay un proceder que no cumple con la función pública y que allí hay un acto de corrupción o que no se le está asignando los recursos que es para hacerlo. Y como yo entiendo que es así.
1: O que el que lo dirige es un
0: incompetente. Y como esto se creó para regular y hacernos mejor y hacer un mejor y no lo está haciendo, yo decido ocuparlo. Vete, comisionado, ¿eh? O vete, comisionado, que yo aquí voy a estar mientras tanto.
1: Para que no opere.
0: Para que no opere. Fíjate que no estoy ni hablando ni del mérito sustantivo del planteamiento ni nada. Es que la operación que he descrito, que ya se ha institucionalizado, nadie se pone a reflexionar lo que implica esto desde el punto de vista de lo que es el bien público. Es decir, aquí se le cuestiona a los funcionarios públicos cuando se ocurre una destrucción de propiedad o no se le vigila. Y entonces viene una gente del sector privado, se apodera de un bien público, no le da el mantenimiento que eso requiere, porque no tiene las condiciones para hacerlo, no permite que se ocurra, y no hay nada, no ocurre nada. Yo no, de verdad que no lo puedo entender.
1: Y en el interín, Carlos, mira si hay un desenfoque aquí. La gobernadora de Puerto Rico, y es ella, porque ella se adjudicó hace 3 o 4 días, dijo que este presupuesto, ella era un logro para su administración, porque ella había logrado convencerle a la Junta de Control Fiscal que este era el presupuesto que le hacía falta al país. Le cortan 70 millones de dólares a la Universidad de Puerto Rico. Pero, ahora yo entiendo por qué ayer ella contestó lo que contestó. ¿Te acuerdas que tuvimos ahí un
0: diferendo? Pero fíjate, pero óyeme, es que también ocurre.
1: Tú sabes.
0: La Universidad de Puerto Rico ha perdido sustancialmente matrícula, entre otras razones, por lo que hablamos, que nos hemos quedado sin gente. Sí. Discutía yo ayer un artículo en el periódico.
1: Que no es culpa de nadie.
0: No es culpa de nadie. Y la universidad, ante la realidad de que ya esa estructura no tiene que servir a como servía antes, para autojustificarse, admite a un montón de estudiantes que no cumplían los elementos, no deberían, bajo una concepción de lo que tradicionalmente fue la universidad, para tener el cupo ocupacional que justifique la estructura y no se toque. Y eso no se puede cuestionar. Entonces, pues la gente dice, ¿por qué la universidad, y esto aplica a otras agencias, han perdido la función y la institucionalidad y la seriedad y la aportación pública? Pero es que así no se puede operar nada. Y entonces, el que trae algún tipo de planteamiento crítico sobre esto es censurado, es un insensible. Ah, tú lo que estás es con la... Es que así no se puede operar ninguna organización. Entonces, eso se ha convertido, Luis, ese desgobierno y ese tipo de sinsentido, en la norma de Puerto Rico. Todo el mundo feliz. Entonces, por lo que reina es, yo no me voy a meter en eso, yo no voy a hablar, quédate callado y no te metas en eso. Olvídate tú, que eso no le importa a nadie. Y es verdad, pero él no le importa a nadie, ocasiona todo este panorama. Pero nada, vamos, búscame otro tema que tenías ahí.
1: Bueno.
0: Querías tocar un punto.
1: La gran primera plana del Nuevo Día, digo que no es culpa de ellos, ¿verdad?
0: Que un tema que salió, sí.
1: Correcto. Apuestan asistencia militar para acelerar trabajos energéticos. Ahora el gobierno quiere que el cuerpo de ingenieros se haga cargo de unos proyectos que están pendientes, bajo una teoría de líderes fracasados, que dicen que como son militares son mejores y le hacen más caso porque como son federales, pues mire. Yo no sé si es que hay un problema con el agua, de la memoria. Si hay una agencia burocrática, lenta, costosa, es el Corps of Engineers. Es una división de los militares, sí. Se llama U.S. Army Corps of Engineers, el cuerpo de ingenieros del ejército, que no construyen nada, lo que administran contratos. Ellos, o sea, si usted tiene la idea de que va a llegar allí alguien vestido en ropa de fatiga a treparse en un poste, ¡no! Esta gente lo que hace es que, en el caso de María, contrató a Floor Daniels, le dio un billete a Floor Daniels, que tampoco hizo nada, que se viró para adelante y contrató a otros pocos de gente más. Son más lentos que una caravana de cojo. Mire, si, bueno, usted quiere un ejemplo, son buenos. No estoy diciendo que sean malos. Y son excelentes en términos de ingeniería. Don't get me wrong. Usted sabe el bochinche de ahí de la canalización de Río Piedra y de University Gardens, que llevan 25 años y faltan 20 años más. Dicho por ello, es el U.S. Corps of Engineers. Y de nuevo, yo creo que son fantásticos resolviendo problemas, pero que tú me los traigas porque son eficientes, rápidos y económicos. Por Dios, si no habían chavos, que si los chavos no daban, ahora van a dar menos. Eso está súper comprobado. Y de nuevo, pues yo no lo entiendo, Carlos. Si tal vez tú tengas algo que yo no vi, pero...
0: No, suscribo totalmente tu preocupación y análisis. Yo puedo entender que hay un deseo de ver cómo se acelera esto. Puedo entender que si tienes un federal ahí, puede ayudar. La idea de que con un federal de frente, pues las agencias federales pueden ser más receptivas, puedo entender la profesión. Pero el cuerpo de ingenieros, ponerlo acá, si el cuerpo de ingenieros es una entidad burocrática, bien burocrática, y además además de burocrática, con una mente militar, que la estructura militar no está dirigida a pensar ni a ser sensible, está dirigida a ejecutar.
1: Lo que alguien pensó.
0: Pues claro, lo que alguien pensó, porque hay unos marching orders, de arriba se pensó lo que es, y usted va por allí y no discuta, como el cirujano dijo esto, no va el que está al lado, ay, no hagas esto, no, él ejecuta. Pero, así que tengo que compartir con esto, me temo que podrá haber buenas intenciones, obviamente no lo dudo, puedo entender algunos puntos de lo que dicen, pero la experiencia con esto, en otros lados y en otros contextos, cuerpo ingeniero ha sido bien difícil y bien burocrático, puede añadir aquí, como tú dices, una capa adicional que lejos de ayudar a esto lo atrase. Así que
1: te voy a leer una cita de alguien que dirigió la agencia. Cita directa. El USACE, ese es el Corps of Engineers, es un costo adicional porque representa prácticamente un 30% adicional en overhead. ¿Me oyeron? 30% adicional en overhead. Gastos generales, entre paréntesis. Al fin del día, no es que van a venir soldados a construir las líneas. que fue lo que yo acabo de decir, sino que van a subcontratar a empresas cualificadas. O sea,
0: yo no veo.
1: Yo no veo cómo es. Entonces, cuando tú lees esto, me dicen que parte para lo que quieren al cuerpo de ingenieros es para usar trimen. Es para el problema de vegetación, que yo sigo sin entender porque no hay la capacidad. O sea, ¿qué capacidad gerencial puede hacer falta para contratar un montón de gente con trimmer y chainsaws?
0: Pasan los años y en esta tontería uno que no se mueve.
1: Por eso. O sea, Luma no ha podido contratar a suficiente gente con machete para que tumbe la vegetación. Ahora viene el cuerpo ingeniero. Pero, Carlos, por Dios. O sea, no la ven.
0: Mira, el gobierno acaba de enviar una corrección a la parte noticiosa, que qué parte tú leíste, que en el periódico, y aclara que no es correcto que a la Universidad de Puerto Rico se le haya reducido el presupuesto. Por el contrario, dice aquí que el presupuesto incluye 60 millones adicionales en el presupuesto de la universidad, y habla de otras agencias a quien también, contrario a la noticia, parece que el presupuesto es mayor. Nada, menciono.
1: Pues lo miramos.
0: Sí, sí. No tengo problema. Mira, antes de irnos, en la sección de Puerto Rico es parte del mundo.
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0: Ahí está. ¡Dio! Muy bien, Golo. En España está ocurriendo una cosa increíble, o un desarrollo importantísimo, en donde José Luis Rodríguez Zapatero.
1: ¿Quién es José Luis Rodríguez
0: que
1: Zapatero?
0: Fue presidente de gobierno de España.
1: ¿De qué partido?
0: Del Partido Socialista, antes de que Rajoy asumiera la presidencia, y después ahora modernamente.
1: ¿De qué partido
0: Pedro
1: es Rajoy?
0: Sánchez, del Partido Popular, y ahora es Pedro Sánchez del Partido Socialista, del mismo de Rodríguez Zapatero. Pues allá ha surgido que un juez de la Audiencia Nacional, de nombre José Luis Calama...
1: Perdona, Carlos, que te interrumpa, ajá, pero todos esos partidos que tú identificaste han sido en alianzas con partidos más pequeños que han logrado...
0: Un sistema parlamentario.
1: Sí, pero que no han tenido el poder político... Digo, Rodríguez Zapatero sí.
0: Lo han tenido en algún momento completo los dos. Pero sí, muchas veces, y ahora mismo, como tú dices, en alianza con otros partidos minoritarios. Ese juez citó como parte de una investigación a Rodríguez Zapatero por el caso Plus Ultra por presuntos delitos de tráfico de influencia, falsedad documental y organización criminal. El caso Plus Ultra es una investigación judicial que se está desarrollando sobre un supuesto ayuda que el gobierno español dio de 53 millones de euros como parte de la pandemia a una línea aérea que aparentemente era de ese nombre. Y ahí pues parece que se está montando como parte de eso un andamiaje de desvío de fondos en donde se imputa a Rodríguez Zapatero. Y a raíz de eso... Pues,
1: pero Rodríguez Zapatero en su función privada.
0: Privada. Una vez se fue allí, pero dice que ahí se ha canalizado fondos para vender influencia, etcétera. Y allí entonces pues están ya pidiendo la dimisión nuevamente de Pedro Sánchez del gobierno español. Así que
1: está en precario.
0: Bueno, es que tiene 20.000 cosas ahí, de señalamiento de corrupción de la estructura cercana que él tenía en el gobierno y del Partido Socialista. No,
1: y que esté precario sin eso.
0: A su esposa, pero imagínate, a su esposa le dieron una cátedra. Es como si a Jovín le dieran una cátedra en la Universidad de Puerto Rico.
1: No digas eso, que
0: pues, Pero ahí lo hacen. Es lo mismo. El hermano le dieron una agencia que el hermano no sabía ni dónde estaba para dirigirla. Y entonces ahora está allí y él pues se la arregla muy hábilmente porque... Oye, estos son de esas figuras que yo creo que uno, como el análisis político, tiene que estudiar y hasta admirar el estilo y la astucia que tiene. No necesariamente, obviamente, las cosas de gobierno, pero como este hombre se las arregla para seguir vivo allí y dirigiendo España.
1: Sin un mandato.
0: Sí, sin un mandato. Y habiendo pedido un golpe de un voto de confianza que tumbó a Rajoy por cosas menores que la que él está haciendo. Una cosa bárbara, bárbara. Después se preguntan por qué los puertorriqueños somos así.
1: No me vengas con la costumbre.
0: La madre patria nos llevó por el medio.
1: Si quieres hablamos de Juey Pilón y hablamos de Chicago y hablamos de...
0: O sea que por doble vínculo. Nos ha puesto peor. Vámonos, vámonos.
1: Vámonos.
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34: Saludos, yo soy Jay Fonseca, este es WKQ580, coming to you live desde Guaynabo, Puerto Rico. Hoy el alcalde de Cataño acabó la... Mira, mandó a callar a la periodista, dijo, mire, periodista. ¡Laura! Ven acá un momento, Laura. ¿Qué fue, yo? ¿Qué fue? Laura, ven acá, cuéntanos qué pasó, el alcalde, ¿qué dijo el alcalde?
35: Después del alcalde estar siendo transparente una hora completa, le preguntaron al grano nombres de empleados municipales y compañías de publicidad que forman parte de los hallazgos del informe del contralor, y él no quería contestar. Se acabó la transparencia, cuando él quiera o cuando no. Sí.
34: Conveniente. Pero dijo el nombre del bufete de abogado y del abogado, ¿verdad?
35: Sí.
34: Ok. Así que conste que no fui yo. No fui yo, ni fuimos nosotros. ¿Qué tú haces, yo? Ven acá.
0: El alcalde, es que esto es
33: Yo sé, chacho.
0: El alcalde, la verdad es que, pues, nada, voy a hablar de eso unos minutos. ¡Tíralo!
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0: La estadidad se aleja. Bueno, creo yo, ay, virgen. Parece ser que la estadidad se aleja de verdad. Kamala Harris habló de estadidad y usted ha escuchado al PNP rescatar las expresiones. Hay que hablar de eso. Hoy tengo a Emma Marrero, vicepresidente del Partido Demócrata de PR. También hoy es el CPAC. Aquí en Puerto Rico se ocurrió el CPAC. CPAC Latino. CPAC Boricua. Que es la conferencia de los conservadores. Y el PNP habló de eso. O sea, de hecho, la gobernadora fue y fue Rivera Chat, pero ajá. Y de hecho, ellos no fueron los que trajeron la conferencia, que es lo más interesante. Hoy. También en WKQ 580 quiero hablar con ustedes de lo que se ganan los muchachos por el lado, porque los muchachos, oye, el WTI está en $101. Pero está caro. Y el costo de vida parece que va a aumentar. Hoy tengo a la 1:00 p.m. de invitado a Dmitry Sapolsky, que es un inversionista de futuro de la bolsa de valores y del mundo de los bonos, porque los bonos del Tesoro de Estados Unidos están volando en canto. O sea, para que tenga la idea. Cuando se dijo que Puerto Rico estaba bien mala la cosa, nosotros compramos los préstamos, los bonos, a 6%. Estados Unidos está pagando a 5.2. O sea, la nación más poderosa del mundo está pagando 5.2, 5.3% para poder conseguir un préstamo. Nosotros cogíamos el 6%. La gente decía,

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2: No puede porque los imanes, los equipos son chinos. O sea que los equipos que usan los drones que quieren hacer son materia prima de minerales raros chinos. Irán pudiera volver a hacer un shock de los fertilizantes, ¿no? Y esto lo hemos hablado varias veces, pero hoy sale un artículo adicional donde dice Persian Gulf supply disruptions are choking of critical fertilizers exports just as farmers prepare for a new growing season. Y esto es un artículo de Kurt Cobb, uno de los que escribe para Christian Science y otros medios conservadores de Estados Unidos. Así que estos no son Trump, estos no son demócratas liberales, estos son la gente de Trump. Los conservadores escribiendo de que viene un price shock y hambruna para ciertos países, obviamente un aumento de precios para nosotros y todo lo que eso implica. Hoy el jefe de la Fiscalía Federal dijo que no. Oye, Laura. Laura se enfogona conmigo hoy. Laura odia hablar al aire. O sea, ella no le gusta. Laura, una pregunta. ¿Tú tienes por ahí el audio de ayer del jefe de Fiscalía Federal cuando habló de lo de las drogas por voto? Votos por drogas. Vamos a buscarlo. Te lo agradezco. Pues es que yo quisiera ponerlo porque esta mañana escuché gente tirándome indirectamente. Yo sé, o sea, eso es parte del negocio. Además que es bueno para ponerlo de thumbnail. Yo creo que ese tema hay que discutirlo y hay que buscar el audio y ponerlo para que ustedes vean lo que él dijo versus lo que dicen que dijo. ¿Verdad? Yo creo que eso es importante. Hoy, el ébola sigue siendo un problema en el Congo y Uganda y el resto del mundo. ¿Recuerdan que habían que Donald Trump desbarató el equipo de la pandemia? Nada. Nadie piensa que el ébola va a llegar a ser pandemia. Saludo, pero ¿por qué vamos a arriesgarnos? El Hospital El Maestro seleccionó un nuevo operador. ¿Y de cuánto fue la transacción millonaria en el Tribunal de Quiebras? Hoy sale la transacción, que es multimillonaria, y hay un nuevo jefe allí. Vamos a hablar de eso unos minutos y la crisis de hospitales. Mientras que Liberty tiene nuevo jefe, nuevo gerente general en Puerto Rico, que fue... Ah, mira, para allá. Mira, porque está en Marrero hoy, traen café, porque cuando es por mí no traen café. Mentira, siempre traen café. Gracias, Juanca. Está tranquilo, puedes pasar si no estamos grabando. Bueno, Chicho ganó en Superchef Celebrity 5, así que felicidades a Chicho. Y por si acaso, Cuba es el próximo tema, evidentemente, de Donald Trump y el interés que tienen. El pago de incentivo de verano para estudiantes del EBT, es decir, las cupones de alimentos para los estudiantes. Hablaremos de eso unos minutos. Y hoy, mira, yo quiero hablar unos minutos, y aprovechar que tengo una persona estadista, de la pelea de Sebastián Negrón y de el ex jefe de OCPE, del jefe de Desarrollo Económico y de OCPE. Y... ¿por qué creo que ahí hay que empezar a entender que este gobierno, evidentemente, perdió totalmente el norte? Por lo menos para mí. Y el alcalde de Cataño, que le estaba pidiendo a la Contralora que despublicara el informe de traqueteos, pues ahora se enfocó, ¿no? Y bueno, se acabó la huelga de la Yupi. Por lo menos en Río Piedra. ¡Tíralo!
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2: Buenas tardes, América. Buenas tardes, Puerto Rico. Luis Dávila Colón con ustedes. Mentira, saludos a Luis Dávila Colón. Pero es que tengo a Emma Marrero, a quien conocí a través de Luis Dávila Colón hace un tiempo, que la tenemos aquí con nosotros hoy. Así que Luis Dávila, saludos, un abrazo, brother. Espero que estés bien donde quiera que andes. Y sé que ayer me escuché al aire que estaba pasando unos días medio complejos, así que Luis, esperemos que, sabes que te queremos y respetamos mucho tu trabajo. Además que quisiéramos que de salud siempre estés bien. Uh-huh. Ok, son varias cosas. Emma, primero que todo, bienvenida. Saludos, Emma Marrero.
4: Gracias, Jay. Que un placer estar contigo aquí. Como dijiste, yo creo que ya nos conocemos hace más de 13 años.
2: Más.
4: Sí.
2: Para bien y para mal también.
4: Para súper bien. Las oye, cosas Emma, pasan antes, cuando tienen que pasar.
2: Amén, aleluya, santo sea el Padre. Antes de que vayas por ahí, Emma, te voy a hacer una pregunta. Me gustaría que le dijeras a la audiencia tus credenciales, porque eres la vicepresidenta del Partido Demócrata, pero también has tenido otros trabajos.

0: o sea, no eres una un talking head, digamos eso. O sea, tú tienes un historial profesional.
1: Sí, que... yo he pasado 4 años, fui la subdirectora de la Oficina de Gerencia y Presupuesto, y pues aparte de que llevo más de 15 años en el servicio público, inicialmente como asesora consultora, y el pasado 4 años fue la primera vez que estuve como empleada formal, ¿verdad? Del equipo. Ha sido la experiencia profesional más enriquecedora de mi vida. Sí.
0: Eso suena bonito, pero de verdad fue la experiencia.
1: Sí, no, te lo prometo porque...
0: Nick dice lo mismo. O sea, cuando Nick Pastrana, que sé que lo conoce, trabajaron en algunas cosas juntos.
1: Sí.
0: Él dice lo mismo. Dice que una experiencia que debe pasar todo el mundo.
1: Sí.
0: Alguna
1: vez. Sí, y inclusive con Nick tuvimos conversaciones. Yo creo que la línea de trabajo nuestra fue siempre enfocada en la cordialidad, en buscar los puntos fuertes entre todas las partes, ¿verdad? Recordemos que el pasado 4 años fue realmente un gobierno compartido entre partidos políticos, y sin embargo no se vio todo este tipo de controversia que estamos viendo hoy. Así que te diría yo que ha sido una experiencia increíble, aparte de que tuve la oportunidad de poder comparar lo que es el gobierno antes de la Junta de Control Fiscal, porque estuve, ¿verdad?, desde 2011-2012, también estuve en la legislatura, versus el proceso de la reestructuración de la deuda y lo que debe ser o a donde nos debemos mover con un gobierno post promesa, que es como le decíamos, ¿verdad?, siempre en las discusiones con la Junta. Así que yo te diría que ha sido la experiencia más enriquecedora, la experiencia más puntual, porque teníamos algo específico que atender, que era la reestructuración de la deuda, identificar las áreas de oportunidades para lograr un gobierno fiscalmente saludable. Así que te diría que yo creo que desde que nací soy servidora pública.
0: Ok, varias cosas que quiero tocar contigo. Para empezar, precisamente, hablemos del asunto de Sebastián Negrón, y creo que por ahí podemos arrancar y tener una conversación honesta y objetiva dentro de todo. Porque yo creo, o sea, voy a planteártelo de la siguiente manera, y esto es lo que quería plantear. Cooper Vision anunció que no va a expandir. O sea, una de las empresas que estaba considerando Puerto Rico como un lugar de inversión ha decidido que no va a hacer la expansión en Ponce, que se va a quedar donde está, y básicamente van a continuar su operación en Juana Díaz, que es la operación que sabemos, ¿verdad? Mientras tanto, tenemos al jefe de desarrollo económico en una pelea política pública, Sebastián Negrón, con el ex jefe ahora de OCPE. Y te voy a decir cuál es mi problema con esto, más allá del enfoque, porque hay un problema de enfoque también, pero la denuncia que está haciendo Sebastián Negrón, Emma, en mi opinión, es una denuncia mucho más seria, mucho más profunda de lo que se está discutiendo públicamente. Porque tú estás diciendo que el jefe de la agencia que otorga permisos en Puerto Rico interviene indebidamente en la otorgación de un RFP. Pues tú estás diciendo que la persona que se encarga y que la jefa de personal, que la chief of staff de esa agencia, junto con el jefe de esa agencia de OCPE, son gente que está dispuesta a manipular y cambiar una propuesta para darle un contrato a una empresa. Si eso fuera cierto, esa es la persona que tiene bajo su control el sistema de permisos de todas las empresas. O sea, son cuántas otras cosas, porque el denunciar que fulano hizo esto ahora y que quien lo descubre y ve el patrón de supuestos actos indebidos es un ex jefe de ética gubernamental. O sea, no es una persona que conoce los procesos, que el investigador del asunto y que se percató. ¡Wow! O sea, esto no es... O sea, mi punto es la denuncia. Es mucho más compleja que meramente lo que se está tocando públicamente. O sea, el tras bastidores es bien serio. ¿Tú lo ves igual?
1: Yo lo veo igual. Yo lo veo igual, y es lamentable que se pierda en esa disputa o controversia en que quién le pidió la renuncia, si la puso o si no la puso, si hay un conflicto generalmente con la carta de Sebastián, si lo hubo. Y en verdad es bien lamentable, Jay, porque como tú mencionas, hay un asunto operacional tras bastidores que amerita una situación y una atención urgente que realmente es lo más que debería estar sonando en cuanto a la situación de la renuncia o de la solicitud de la renuncia. Y todo esto, vamos, esto no es nuevo. Esto, esto suele suceder en la agencia, que pues si hay si alguien levanta una bandera roja o si hay alguna percepción de que hay algo, verdad, que está erróneo manejado, pues se refiere, se discute a ética, justicia. Esto sucede. Esto no es algo que traiga Sebastián Negrón, esto no es algo que traiga Norberto. Uh-huh. Pero a mí lo que me preocupa es cómo el asunto de la disputa político-partidista y cómo se ha manejado esto. Yo no sé si tú coincides, pero yo nunca había visto la tendencia que se ha demostrado en esta administración de llevar a la discusión pública las cartas de renuncia, las reacciones. Usualmente, mira, si tú eres un empleado de confianza, que eres de libre remoción, tú cogías la carta y te ibas. Uh-huh. O había esa discusión, ¿verdad? No está dinámica que está pasando.
0: Ok, yo entiendo perfectamente que siempre en los cuatrenios ahí va a haber roces entre los jefes de agencia. De hecho, hay gobernadores que viven en gran medida de buscar que la lealtad sea a mí, así que lo que hacen es que dividen el poder. Y esto es bastante común. Ricky Rosselló tiene ese estilo, y no estoy diciendo como un estilo de crítica, estoy diciéndolo como
1: estilo.
0: Que es un estilo. Uh-huh. Y hay muchos gobernadores que le dan el poder a una persona y lo que hacen es que crean subgrupos dentro de todo el gabinete, de forma tal de que en esos subgrupos pues hay una lealtad a mí, entre ellos incluso están dispuestos a seguir en una pelea porque yo soy entonces el que brilla, yo soy el gobernador. Y eso Ricky Rosselló lo tenía mangado. Él tenía un bando de un grupo y otro bando de otro grupo. Todo el mundo sabe, ¿verdad? La campaña estaba la gente del grupo de Elías Sánchez, el grupo de Itza García, que era parte del plan para Puerto Rico. Y esos dos grupos tenían estilos gerenciales diferentes y estilos de trabajo diferentes. Uh-huh. Y eso tiene cosas buenas y cosas malas. Pero siempre el que brillaba era el gobernador. Aquí no está brillando nadie.
1: No está brillando nadie.
0: Y ese es el problema. O sea, porque yo no tengo problema en que tu estilo gerencial sea ese. O sea, si el estilo gerencial de la gobernadora es este, de permitir tú te fuiste con otro bando. Tú vas a criticarme, pues yo te voy a tirar a matar, como Valerie. Ok, pues si ese es tu estilo, pues quién es, pero no estás brillando tú. O sea, entonces ese es el problema. Porque yo puedo entender el que tú de repente digas, mira, pues yo tengo a fulana de tal que estoy loco ya por sacarla de mi equipo y voy a buscar la forma de sacarla. Y la saqué porque creé 5 eventos donde invito a todo el mundo, pero ella no llega. Ah, pues mira, no eres parte del equipo, arrancaba las pailas. Pues ese es el estilo. Pero es porque tú vas a brillar en el proceso. Pero aquí nadie está sacando partida de esto. O sea, ¿quién está ganando?
1: Nadie. Nadie. Y yo creo que esto refleja el desfase número uno del manejo de crisis. Yo creo que en esta administración ha sido cero, ¿verdad?, si calificamos el éxito o no en cuanto al manejo de la crisis. Y número dos, cómo estas disputas, que supongo que las hablaremos ahorita pensando en el fondo que tienen detrás de ti, en la foto que tienes, presumo que profundizaremos pronto, cómo esto se está arrastrando a la gobernanza y la administración pública. O sea, Valerie, la de vivienda, el de la Junta de Planificación. O sea, han sido unos despidos o unas remociones de confianza y de gabinete que, como tú bien mencionas, no resultan en nada positivo para la imagen de la gobernadora, porque el estilo de Pedro era al revés. El estilo de Pedro Pierluisi era que brillen los jefes de agencia. Uh-huh. Entonces la gente lo criticaba, pero mira, si el que vas a correr eres tú. Tú tienes que sobresalir. Pues no era que eran los jefes de agencia. Aquí, como tú mencionas, no hay quién es el que lo lleva.
0: De hecho, en el caso de Pierluisi, el problema es que él lucía out of touch. Por eso.
1: Sí.
0: O sea, él es verdad. O sea, de acuerdo. Y Jennifer González, sin embargo, cuando pasó la situación del apagón, se montó en el primer avión y arrancó para Puerto Rico, cosa que no cambia absolutamente nada porque la gobernadora puede estar desde allá. Pero de paso a la alcaldesa de Los Ángeles. O sea, cuando tú estás desde lejos, aunque tú parece que estás desconectado y tú estás en París, en el caso de la jefa de ¿verdad? Cuando pasaron los fuegos de Palisades en Los Ángeles, pues la crítica fue brutal. De hecho, de ahí sale la jefa de Luma de Puerto Rico. Bienvenida. Y en esa controversia, Pedro Pierluisi igualmente estaba en España, se le vio como, mira para allá, este tipo está por allá y no cancela. Lo cual no hace ninguna diferencia si el gobernador está aquí o está allá. Pero la imagen que tú quieres proyectar es una imagen de hands on, de que yo estoy preocupado, de que yo vengo a trabajar, de que yo no vengo a disfrutar del cargo. Y Jennifer González, a pesar de que todo el mundo sabe que disfruta mucho del cargo, porque su forma de ser es esa, o sea, su forma de ser es cool, o sea, ella es de pasar, de jangueo, ¿verdad? Ella es así. Pues su imagen fue que ella canceló sus vacaciones y arrancó para acá, o canceló sus días libres o sus días de España y arrancó para acá. Pero eso pasó una vez y después de eso nos sigue pasando. O sea, no hay una constante. Por ejemplo, ayer estaba el grupo de trabajo de los fondos Medicaid y la gobernadora no llega y llega Bofele, a quien obviamente iba a estar de por sí. Pero supone que la gobernadora iba a llegar. Yo, o sea, mi punto con esto es, yo no veo una estrategia. Porque cuando Ricky Rosselló, había una estrategia de que yo soy el protagonista y toda la opinión pública va a girar en torno a mí. En el caso de Pierluisi, lo mismo, yo tengo un equipo de trabajo, yo confío en mi equipo de trabajo, yo soy un gobernador, laissez faire, uh-huh. Yo vine aquí a... Yo confío en la gente que yo puse en la agencia. Uh-huh. Eso tiene defectos y virtudes. Pero aquí es al garete. O sea, aquí no parece que hay una estrategia. O sea, no... De nuevo, y usamos esto, y estoy usando estos ejemplos porque es pues, lo que estábamos tocando. Ejemplo número uno, Ricky Rosselló. Yo soy el protagonista, yo soy un vacuum de atención pública, yo soy Donald Trump. Todo gira en torno a mi figura y cómo yo todos los días hago 3 conferencias de prensa porque yo quiero que sean estos temas de los que se hable. Y le funcionaba. Iba a ser un candidato a la gobernación garantizado como ganador en el 2020, si no llega a ser por el verano del 2019.
1: Sí.
0: En el 2019, cuando llega obviamente Pierluisi, después el candidato, bla, bla. Cuando Pierluisi gobierna, es un estilo diferente de yo no soy el protagonista, mi equipo de trabajo va a hacer las cosas y el resultado va a hablar por sí solo y yo, después de eso, la gente va a votar por mí porque hubo resultados. Uh-huh. Pero cuando trataron de venderle al pueblo, mira los resultados que hubo, pues no funciona. Uh-huh. Esos son los dos estilos. ¿Cuál es el estilo de esta administración?
1: Yo no veo ningún estilo definido ahí. Y mencionaste a Ricky con las conferencias de prensa al estilo Trump, pero el problema es que vemos una gobernadora que está reaccionando en las conferencias de prensa como Trump. Entonces eso es un agravante.
0: Mi intención no fue decir como Trump a nivel de hostilidad, sino es como que yo quiero que este es el tema.
1: Exacto.
0: So, Ricky Rosselló se encargaba de que este es el tema, yo voy a estar hablando porque yo no te voy a decir qué tú vas a pensar, pero sí quiero decirte en qué vas a pensar.
1: En qué vas a pensar, no por
0: y
1: eso.
0: Y esa es la estrategia de Ricky, no, y por eso yo no lo veo aquí.
1: Y fue efectivo, pero lo que te digo es que la estrategia que Jennifer está usando, o la gobernadora está usando de Trump, no es la correcta. Es la manera de reaccionar contra la prensa, la manera sarcástica. O sea, no está definido, como tú mencionas, una estrategia, una estructura, una proyección que tú digas contra, va por aquí. Y eso, volvemos, las actitudes del revanchismo con el presidente del Senado, las actitudes. O sea, no veo una figura definida en o persona de Estado, o persona backstage, o persona activa en la ciudadanía, o persona fiscal. O sea, no lo hay. Yo no lo veo tampoco.
0: Sin embargo, yo ahí en esa difiero, porque yo sí pienso que quien empezó a cantar y quien empezó a luchar y quien empezó a enviar los fuetazos fue Tomás Rivera Chats. La cosa es que todo el que sabe, que lleva años en esto, sabía que la relación de ellos dos siempre había sido así. Uh-huh. O sea, ellos dos, cuando era presidente de la Cámara y el presidente del Senado, todo el mundo sabe que Fortuño hizo, ¿verdad? Trataba con Jennifer González porque era su mano derecha y Rivera Chats pues era el antagonista del grupo de Pedro Rosselló, etcétera, etcétera. Y esto venía desde entonces. Yo recuerdo que Irene Garzón publicó una... Que la gobernadora, la ahora gobernadora, que ellos tiempo presidente de la Cámara, Rivera Chats se compró una guagua, se compró otra guagua, porque había... la competencia llegaba a ese nivel. Y yo recuerdo cuando empezó el cuatrienio, que cuando ella empieza a tener problemas con nombramientos, que evidentemente no tenía los nombramientos listos, pues uno esperaba que ella fuera entonces a recoger vela y fuera donde la gente de Pierluisi les pasara la mano. Es que es lo que era lo lógico. Uh-huh. Porque es que si tu equipo de trabajo, ella tiene pueblo, porque no hay duda que Jennifer González tenía
1: definitivo.
0: Pueblo. Si tú tienes pueblo, pues ahora necesitas estructura. Y la estructura del partido, pues uno hubiera esperado que tú digas, ok, ya yo gané, ahora cómo yo logro más que pueblo tener de esas estructuras del gobierno de Pierluisi, a quienes yo puedo rescatar que puedan manejar las agencias. Y que el subgrupo yo se lo nombro, que es lo que siempre Rivera Chats logra. O sea, Rivera Chats logra que, oye, yo te voy a confirmar a fulano, pero me nombras a fulano y sutano en estas posiciones. Así que funciona la política desde Abraham Lincoln para acá, que sí. Sepamos, ¿verdad? Eso no pasó. Y entonces tú tienes ahora que Cooper Vision, una empresa importante, global, anuncia, no voy a hacer la expansión de la de los ¿cómo se llama? Contenedores de contacto, uh-huh. La fábrica que íbamos a hacer aquí, no la voy a expandir. Tú no ves anuncios mayores de desarrollo económico. Los que ha habido son, honestamente, de proyectos que son importantes. No hay duda que Amgen es importante, no hay duda que la fábrica de Humacao es importante. Pero cuando comparas lo que está anunciándose en North Carolina e Indiana, que son nuestros competidores en cuanto al tema de farmacéuticas, o sea, Big Pharma en Puerto Rico, solo éramos el más grande, hasta que Indiana nos pasó hace como 4 o 5 años. Y ahora North Carolina nos está pisando los talones. So, nosotros éramos el lugar, cuando se pensaba en este tipo de industria, ok, vamos a Puerto Rico. Evidentemente ya no lo somos. La cosa es, ok, si los aranceles, las tarifas de Trump no van a lograr ese regreso, y cuando pasa que una empresa anuncia el que yo no voy a hacer la expansión que había ya anunciado desde la época de Pierluisi, pues no va. Y lo que tienes es al secretario de Desarrollo Económico diciendo que el DEOP es un corrupto. O sea, ¿qué gobierno hay?
1: Yo no veo gobierno. O sea, no veo un sistema de gobernanza efectivo. Y esto precisamente es lo que nos preocupa como ciudadanía, en el caso de nosotros, pues como comentaristas o analistas políticos. Esta discusión lo que está trayendo es un estancamiento en la gobernanza. Y oye, Jay, mencionaste lo de que lo lógico hubiera sido que cuando tuvieron ese reto, ese problema con el reclutamiento de jefes y jefas de agencia, recurrieran a los anteriores porque tenían el knowledge, pero esto es crónica de una muerte anunciada. O sea, el estilo que se manejó en la campaña primarista, el estilo en las vistas de transición, la línea de pensamiento de hay que limpiar la casa, todo este estilo, ¿verdad?, de revanchismo, es el resultado de qué sucede cuando tú te preparas para ganar una campaña y no necesariamente para gobernar. Y eso es lo que estamos viendo hoy. Porque incluso la mayoría de los proyectos que mencionaste de desarrollo económico son proyectos que venían corriendo. Uh-huh. O sea, es ¿cuál es la necesidad de tener esta división? El resultado es que tenemos una política del espectáculo. Pero nos está afectando a nivel de gobernanza, como tú mencionas. ¿Qué va a pasar con esa empresa? ¿Qué va a pasar? O sea, nosotros seguimos con este tipo de dinámicas proyectando que Puerto Rico no tiene la estructura de gobernanza efectiva para dar espacio a temas serios como desarrollo económico. O sea, porque yo creo que el tema de permiso iba bien en general. O sea, yo creo que todo el mundo coincidía en que había que hacer una reforma de permiso. Yo leí las propuestas de ley y ambas tenían sentido y podían convivir. Pero esto demuestra cómo la falta de estrategia, que tú bien mencionas que parece que no la hay, afecta las pocas cosas que pudieran resultar en positivo para la gobernanza.
0: Pero porque si el partido se está dando este lujo, ¿por qué piensa que puede ganar? O sea, porque ningún partido está pensando en suicidarse. Bueno, que yo sepa, a veces pienso que los populares sí. Pero lo digo por lo que ha pasado. O sea, ha habido momentos de la historia que te quedas como que, pero, ok, están peleando por pelear. O sea, porque por matar a Alejandro, nada, whatever. O sea, mataron también a Bernier, eso pues no viene el caso. Pero sí ha habido momentos, o sea, por ejemplo, Aníbal era obvio que iba a coger una pela de esa magnitud. So, ¿para qué tú vas a dejarlo? O sea, ha habido momentos de la historia donde dices, ¿por qué el partido está haciendo esto? O sea, porque un partido que sabe a lo que va. Mi impresión es que el PNP piensa que puede sobrevivir esto como marca. Cuando yo hago las encuestas, ¿verdad?, que las hacemos en mi canal Premium, y gracias a todos los que se suscriben, dicho sea de paso, mi canal Premium, jfonseca.com/Premium, para los que quieran suscribirse. Cuando hacemos las encuestas, hemos visto que solamente Miguel Romero pudiera ganar ahora mismo las elecciones por parte del PNP. Y es porque logra mucho voto popular. O sea, mucha gente que votaría por el candidato Pablo José, y lo que nos dice el Lead Data, que es la firma encuestadora, es que ella cree que ya los partidos no son lo importante, que es que el partido te puede dar 2-3%, pero cada vez es más la marca de la persona. Sí. La persona es la que te va a dar.
1: Sí.
0: O sea, que pues entonces pues no es tan seguro esto de que el PNP puede barrer otra vez.
1: Yo pienso que bueno que traes el tema de ahí, porque yo lo paso comentando. Muchos políticos no se han dado cuenta que la política cambió enormemente, que hay una tendencia desde el 2016 cuando empezaron las candidaturas independientes y que se afianzó y se afirmó con las elecciones del 2024. Yo no sé por qué el Partido Nuevo Progresista no se ha sentado y analizado esta data, porque yo pienso que la gobernadora ganó por las razones que ellos no tienen claras. O sea, la gobernadora se le puede adjudicar que prevaleció por el miedo que hubo ante el tema de Maduro y las posturas de Juan Dalmau, que yo creo que cuando hubo más miedo con el cuco de que si gana un independentista llega a la República, fue en ese cuatrenio, o sea, fue en el 2024, ante la falta de una postura en contra de Maduro, ¿verdad?, de parte de Juan Dalmau, el candidato de la Alianza. El otro dato es, Pablo José sacó más votos que nadie. Porque pues se adjudica al desempeño que tuvo William Villafañe en el debate. O sea, esto demostró que la gente no votó por necesariamente que estoy súper de acuerdo con este liderato, estoy súper de acuerdo con este plan de gobierno, estoy súper de acuerdo con el partido, sino esto fue un voto entre castigo o miedo. Y yo pienso que no se han dado cuenta que hay factores cada vez más determinantes en lo que tú mencionas, y la encuesta lo valida. Las personas están siguiendo, los electores están siguiendo a la persona, porque se ha demostrado que el hecho de que los tres partidos ideológicos llevan toda la vida prometiéndonos el cambio de estatus no es real. Pues espérate, pues vamos a votar por la gente que sepa administrar.
0: De hecho, cuando tú ves que tienes una candidata como Kamala Harris hablando de la estadidad para Puerto Rico, y tienes a Trump hablando de la estadidad para Venezuela, y tú como partido estadista no conviertes este en tu tema principal de cómo logramos que esa sea la conversación, pues realmente es tu ideología de estadidad.
1: Yo pienso que está enajenado, yo pienso que no se han dado cuenta que el voto cambió, yo pienso que están apostando una política vieja de revanchismo. Mira, a la gente no le gusta eso. Pueden haber pocas personas que se lo vivan. El buenos días quedó más brutal, ¿no? Que mira, puede ser que hay electores que todavía le gusta ese estilo, y eso está fantástico, pero no es la realidad. En el día a día la gente está cansada, la gente está drenada, la gente se abochorna de la manera en que se hablan. Y yo no sé en qué están pensando, en que cómo esto está afectando o no a las elecciones de cara al 2028. Y es bien preocupante porque el PNP no se ve con un líder. No hay nadie. No hay nadie poniendo la casa en orden. Por ejemplo, supongamos que Morovi empieza el tema de la reorganización del partido. ¿A quién le hacen caso? ¿Qué líder te va a decir? Mira, vamos a unir los colegios electorales con unidad tal, el precinto tal. Eso no lo hay, y eso no era la norma.
0: De hecho, conseguir ahora mismo miembro del gabinete, o sea...
1: Por eso, o sea, entonces tú mencionas a Miguel Romero. Pues claro que Miguel Romero va a ser la figura que va a recibir un apoyo del electorado o de aprobación, porque está siendo el adulto en la habitación, está siendo efectivo. Porque la gente cada día se inclina más. ¿Sabes qué? Yo quiero que tú me resuelvas el agua, la luz, la transportación. Olvídate de los peces de colores, olvídate de esa cuestión. Y eso es lo que está haciendo Miguel Romero. Y Miguel Romero ha estipulado en un sinnúmero de ocasiones esa pelea de ellos. Yo me quedo acá. Eso es personal. Yo me quedo acá. Ahí tú ves el resultado de por qué el nivel de aprobación sigue dirigido a Miguel Romero.
0: Mi impresión también es que él... él ha escogido el nicho también del agua, lo cual es un nicho válido, para también pelear con Jennifer y distanciarse de Jennifer González indirectamente. O sea, que ha sabido también distanciarse de la gobernadora. Todo el mundo sabe que él tuvo sus diferencias con Rivera Chats cuando era senador, porque Rivera Chats le quitó aquella famosa comisión porque él, para correr para alcalde, tenía que lucir como un liberal para poder correr en San Juan, porque en San Juan pues San Juan, esa es la verdad. Por ejemplo, probablemente Nitza Morán no sería candidata a alcaldesa, Nitza Morán no sería probablemente candidata a alcaldesa o senadora de Humacao. O sea, porque ahí la gente en Nahuatl no votaría por ella, punto. Esa es la verdad, eso no hay break. Pero en San Juan sí. Y por eso pues la política siempre es lo que le decía Tipo Neil. Nada, en fin, me preocupa que en esta conversación de Sebastián Negrón y el jefe de OCPE, las denuncias son ahora mismo personales y no estamos viendo que más allá de eso se está poniendo ahora mismo una mancha gigante de todos los permisos, porque la persona que tú estás diciendo que estaba traqueteando un RFP y una contratación de $2 millones es la persona que también estaba a cargo de los otros contratos de todo el gobierno de Puerto Rico, de todos los permisos que se tocan en el gobierno de Puerto Rico. Y eso son palabras mayores. Regresamos, esto es WKQ580.
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4: Tenemos a una mamá, nosotros. Bueno, he estado dejando saber que hay un sinnúmero de instituciones que han pues enviado comunicaciones escritas porque el Departamento de Educación no les ha pagado por los servicios que ofrecen y van a dejar o podrían dejar de ofrecer servicios a sus hijos. Tenemos en línea a una mamá. Buenos días.
5: Buenos días.
4: ¿Su hijo, hija, recibe servicios dónde?
5: Pues mi hijo recibe servicios en la Academia 6 de Caguas.
4: Entonces,
5: recibe servicios desde que tiene la edad de 8 años y él cumple 17 años el próximo mes.
4: Disculpe.
5: Él tiene cumple sus 17 años el próximo mes y está desde sus 8 añitos en la academia.
4: ¿Y qué tipo de servicios él recibe ahí?
5: Pues Fabián recibe toda su clases y terapia. Fabián
4: es el nombre, es un nombre hermoso.
5: Gracias. Pues Fabián recibe todos los servicios, ¿verdad?, integrados con sus terapias. Él es un estudiante que ahora está pasando a lo que es vida independiente. Están haciendo la transición por la edad ya que tiene. Y Fabián pues ha recibido de excelencia, tengo que decir. Que yo sé que todas estas escuelas reciben estos estudiantes con amor, con mucho compromiso, y el personal de la academia, yo sé que de todas las academias privadas y las escuelas públicas también, todo maestro que recibe a sus estudiantes lo recibe porque tienen vocación, porque quieren dar el servicio y se entregan por estos nenes. Estos nenes, no todo el mundo puede recibirlos, puede atenderlos, puede darle la atención que necesitan. Mi niño, dentro de lo que ha sido la adolescencia, ha pasado por crisis, porque su condición, pues, en momentos se torna severa. Y el apoyo que nosotros recibimos al tener todos sus servicios, hasta la transportación, que el departamento también se la provee, ha sido vital para el desarrollo de Fabián, para que Fabián pueda tener una mejor calidad de vida, para que pueda desarrollarse mejor, para que nosotros como familia, como padres, tengamos un poco de tranquilidad. No sé si puedan entender el nivel de estrés, de dificultad que tenemos como familia, las personas que tenemos hijos con condición, cualquier tipo de discapacidad. Nos vamos haciendo mayores nosotros también. Y por lo menos recibir la educación que ellos merecen. Pero nos da un poco de nosotros de tranquilidad, de seguridad, de seguir viviendo día a día con los retos que enfrentamos como familia. Y esto no soy yo nada más, esto es muchas familias que están pasando por este proceso, por estas etapas, por los cambios de ellos, que realmente si ellos dejan de recibir sus servicios, sus transiciones cambian, sus rutinas cambian y se ven afectados ellos y nosotros como familia. Además de las familias que dan estos servicios, que cada uno de ellos se fajan con estos nenes, y nosotros como familia pues tenemos que protegerlos a ellos también.
4: Entonces,
5: sí, con un servicio de excelencia.
4: Entonces, Mamá, ¿cómo se siente usted con este anuncio o notificación que ha enviado la institución donde su hijo recibe enseñanza, la comunicación del impago, la comunicación relacionada a la posibilidad de dejar de dar servicios, etcétera? ¿Cómo se sienten usted, su familia, ustedes?
5: Pues es una preocupación latente, pero yo estoy bien confiada. Yo soy una persona muy creyente y yo sé que esto se va a solucionar. Yo no tengo duda de eso, porque esto es prioridad. Lo que es la educación, la seguridad y la salud de nuestro país, pues debe ser, ¿verdad?, la prioridad. Y estoy muy confiada. Yo de verdad me levanté con mucha esperanza, mucha fe de que esto se va a solucionar. Y no deja de trastocar, ¿verdad?, el entorno familiar, ¿verdad? Nos entristece, porque no debe llegar a esto, no debemos de pasar por esto, porque ya nosotros estamos, ¿verdad?, cargando con mucha tensión, y recibir una comunicación como esto, pues se trastoca. Las personas que trabajamos, nuestros niños reciben servicios hasta el mes de junio y parte de julio. Y ya entonces tenemos que ver qué plan B vamos a tener si cierran las escuelas, porque mi hijo no lo puede cuidar todo el mundo. Porque mi hijo necesita 24/7 atención directa. Mi hijo no puede estar solo. Entonces, pues, se trastoca todo. Pero estoy esperanzada, muy esperanzada.
4: Usted es el senador Eliezer Molina.
6: Lo que queda de él.
4: ¿Se bañó?
6: Me tuve que dar un baño seco. Me quedé en San Juan pensando que como iba a llegar a la metrópoli y al desarrollo económico las cosas me iban a ir mejor, me tuve que dar un baño seco. Yo nunca había visto una cosa como esta.
4: ¿Por qué? ¿Qué pasó?
6: Porque no hay agua. No hay agua. Entonces uno llega a un país súper desarrollado donde venían yo no sé cuántos miles de millones de dinero para el impacto en la infraestructura y desarrollo en obras permanentes. La gobernadora dice que todo está bien y tú llegas a San Juan y no hay agua. Mira, con un pañito. Tuve que ir a la farmacia y comprarme unos pañitos de esos de los wipes, esos húmedos.
4: Los chops.
6: Pasarme un wipe, sí, y después pasarme el blower. Estoy oloroso, pero pues me costó como 15 pesos el baño.
4: Pero espérate,
6: usted es increíble, Rubén.
4: Pero espérate, usted se bañó con chops.
6: Pues si no había agua. Mira, a mí me llaman de residencia en Las Margaritas, me llaman de todas partes en San Juan y yo ya uno está histérico, me dice, pero mira, allí usted tiene senadores, representantes, la gobernadora es de su propio partido, hablé con ellos, hablé con el alcalde, me dicen que no hay ni que con todo lo que ellos contactan, no hay forma en que las cosas mejoren. Ya no pueden utilizar de excusa las bombas que se dañaron. Ya no pueden utilizar eso. No pueden venir a decir que es que era una infraestructura antigua y ahora de momento o de pronto no funciona. ¿Por qué en Bayamón no se va, en Guaynabo no se va? ¿Ves? Mira, salgo hoy y voy directo para Bayamón para poder bañarme.
4: Bueno.
6: ¿En tu casa hay agua?
4: Gracias.
6: Muchas gracias. Y que le llegue el agua a todo el mundo, menos a los PNP que votaron por Jennifer González. Buenos días.
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8: Soy Jay Fonseca, gracias por seguir conmigo. Buenas tardes para todos y todas. Estoy con Emma Marrero. Bueno, ok, hay un audio del jefe de la Fiscalía Federal que ha sido toda una controversia sobre el tema, y pues yo pues no les rehuyo a las controversias, al revés, me gustan, no siempre, pero casi siempre. Y honestamente tampoco creo que yo soy tan importante como para que la gente le importe tanto, pero de verdad es que pienso también que como que wow, o sea, ay, ¿qué piensa Jay? Como que pues sí, mi opinión es lo, vale lo mismo que la suya, que la mía, ¿verdad? La opinión de todos nosotros aquí pues es una opinión, eso mismo, eso es lo que hacemos aquí, opinar. Pero ok, vamos a entrar en materia de lo que quiero hablar ahora y discutir. A mí, drogas por votos es un escándalo tan grande en sí mismo que yo esperaría que una vez se denuncie algo como eso, ocurra el que mínimamente se pida una investigación local. El jefe de la Fiscalía Federal habló de este tema. Y cuando habló de este tema, pues dio una perspectiva de que, y yo creo que usted lo escuche, lo vamos a poner ahora para que usted lo escuche y usted llegue a sus propias conclusiones. A mí lo más que me choca de esta historia, porque todo el mundo le ha tirado fango a la historia, incluyendo personas a quienes respeto, y lo comprendo. A mí lo que me parece es que yo no soy ingenuo. O sea, si en el indictment mismo de las autoridades federales dice que había un acuerdo con políticos para darle beneficios a presos de visitación, de salidas, de PlayStations, de plasma TV, de celulares. O sea, que había un acuerdo entre los tiburones y personal de la cárcel que políticamente estaba conectado y que tiene que ver con una campaña política. ¿Tú vas a decir a mí que la lógica no te dice que esa campaña política incluye el que hay acuerdos sobre el tema de que van a votar de esta forma y que se va a presionar para votar de esa forma? ¿O usted puede pagar las consecuencias si usted no vota de esta forma? O sea, si en las cárceles hay un acuerdo de, bueno, vamos a bregar conmigo, pero te voy a conseguir PlayStation, pero tienes que bregar aquí. Te voy a conseguir y voy a mirar para el lado. ¿Eso no incluye la droga? O sea, cuando todo el mundo sabe que la forma de vivir dentro de las cárceles en Puerto Rico es como parte de un punto de drogas que manda realmente las gangas. Y todo el mundo sabe esto. Esto no es nuevo. So, mi punto aquí con esto es el que de repente, vamos a hacernos los ingenuos y pensar que sí, los guardias de corrección y los alcaides y la gente que manda en las cárceles, alegadamente manda en las cárceles, está dispuesta a mirar para el lado por PlayStation. Está dispuesta a mirar para el lado por plasma. Está dispuesta a mirar para el lado por visitaciones, por visitas o por salidas, pero no por droga. Really. O sea, entonces, que alguien me cuente eso a mí me cuesta, o sea, yo no soy, o sea, yo, por favor. Entonces, ¿qué van a decir? Ah, Jay, lo que pasa es que la historia está implicando que la gobernadora estaba negociando drogas por votos. Bueno, sí, el titular puede inferir eso. Y no es el titular necesariamente mejor, pero honestamente el titular que todo el mundo lo hubiera puesto en los medios. Si tú me dices a mí que la gangue de los tiburones tenía un acuerdo político, que es lo que dice el indictment federal, eso es lo que dice el párrafo 14 del indictment federal, que había un acuerdo político donde yo voy a dejar que tú mandes allí, voy a mirar para el lado, pero vota por mí, que eso no incluye el que todo el mundo sabe que en las cárceles hay un montón de gente drogodependiente que tienen una adicción a drogas muy seria. Y que le dicen, bueno, aquí está la droga, pero tienes que votar así, WhatsApp. Que eso no pasa. O sea, es como, yo nunca pensé, y en la historia no dice, que es que la gobernadora llevaba kilos de perico. Aquí están los kilos de perico, tomen, aquí están, muchachos. No es eso. No era que la gobernadora llevaba la percocet. Perco. Uh-huh. O sea, eso no es lo que dice la historia. Lo que la historia dice es que parte del problema de que los presos voten, que tiene cosas buenas y cosas malas, y que es un fenómeno bastante puertorriqueño, porque eso solamente existe en Vermont y en Maine, no existen los otros estados. Ese fenómeno muy de Puerto Rico pone a las personas en una posición extremadamente vulnerable, porque son personas drogodependientes que le dan la cura o no a base de si votan de una forma u otra. Que la interpretación que se le dio fue como que, y que mucha gente llevó al nivel de la exageración, de que era como la gobernadora llevando kilos de perico así en bolsa, como si fuera para JCPenney. Uh-huh. Como una, por Dios, o sea, eso es obvio. Uh-huh. Que eso no fue. El jefe de la Fiscalía Federal habló del tema y dio su perspectiva. Y dijo que se acusó a la gente y que no hubo tal cosa, ¿verdad? Como una como que no hubo una instrucción para detener la investigación, que se acusó a la gente que había que acusar. Lo que dice la historia no es que no se acusó a la gente que se tenía que acusar. Lo que dice la historia es que cuando se fue a investigar a qué nivel de contactos dentro de la campaña política de Jennifer González se sabía de esta información y que incluía el, pues ahí se paró la investigación. Eso es lo que dice la historia. Lo cual me parece que el jefe de la Fiscalía Federal pues atendió indirectamente. ¿Cómo tú lo ves? ¿O quieres que ponga el audio para reaccionar?
9: Lo puedes poner para que lo escuchen.
8: Ok, bello. Perfecto. Vamos a poner el audio del jefe de la Fiscalía Federal, lo que dijo ayer, cortesía by the way de Noticel, que son los que pusieron el audio. Ahí está.
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8: Ok. Tengo múltiples opiniones sobre lo que dijo el jefe de la Fiscalía Federal. ¿Quieres empezar la tú o quieres que yo la diga la mía?
9: No, empieza tú. No, es que iba a la okay. línea
8: Mira,
9: que coincido contigo.
8: O sea, primero, está diciendo, nosotros acusamos a la gente bajo el Justice Garland, que era juez y después fue jefe de la Fiscalía Federal de todos los Estados Unidos, el Departamento de Justicia de los Estados Unidos. Nosotros acusamos y el indictment dice de eso, así que si hubiera una intención de no divulgar el que había contactos políticos, pues ¿por qué no hemos puesto eso? Eso es lo que él dice básicamente. Lo que pasa es que eso es cierto. Lo que pasa es que él no entra y dice que no va a contestar más preguntas del tema. ¿Por qué no? O sea, ¿por qué no contestar el, mire, aquí lo que se dice es que se iba a continuar con la investigación después de las acusaciones aquellas para saber cuánto conocimiento tenían los políticos de la campaña, en este caso Jennifer González, que esto ha ocurrido con el Pacto Papuñeta anteriormente con los populares, como le decían en aquellos tiempos, que esto ha ocurrido con otros, recientemente los Nietas fueron a una actividad de un concierto de noche y se supone que no puedan salir de noche, pero whatever, yo no voy a entrar en eso. O sea, el punto para mí es que, para mí esto es algo ya pasando mucho tiempo, o sea, a mí no me parece ni sorprendente que una campaña política llegue a un acuerdo con los presos, porque en Puerto Rico hubo tiempos donde las gangas eran tan y tan violentas en las cárceles que hubo que dialogar con ellos. Y hay mucha gente que sabe que en Puerto Rico, no solo en las cárceles, fuera de las cárceles, hay un montón de lugares donde el gobierno no manda. Y tú tienes que ir a hablar con el bichote, el punto. O sea, es la verdad, todo el mundo lo sabe. Uh-huh. Todo el mundo sabe que eso es... Y así, y hay alcaldes grabados yendo donde... Caro Navarro, que acaba de salir de hecho de paso de cárcel, diciendo, mira, vamos a hablar, muchachos, para ver si no... So, a mí no me sorprende nada de esto. A mí lo que me sorprende es que la historia lo que dice es... Que sí, se acusó y se dijo abiertamente del tema de las drogas. O sea, lo de drogas por votos está puesto en el indictment.
9: Está puesto en el indictment.
8: Lo que no sabemos es hasta qué nivel de conocimiento tenía la campaña de que se estuviera withholding drugs por votos. Esa es la parte que nunca hemos sabido. Y a esa parte, él dice, ah, no, pero si hubiéramos habido una intención, no hubiéramos puesto eso en el indictment. Bueno, el indictment está, pero no incluye la otra parte de eso. ¿Cuánto conocimiento tienen los políticos de Puerto Rico de que no es solo PlayStation, no es solo celulares de contrabando, no es solo Plasma TV, no es solo visitas y salidas, sino que también es drogas? Y esa parte no tenemos la contestación y él no estuvo dispuesto a contestar.
9: Y esa es la pregunta, Jay. Por eso te dije que iniciaras tú, porque tú acabas de escribir toda la parte técnica, porque yo lo veo en la parte de gobernanza, ¿verdad? Yo creo que la pregunta que nos tenemos que hacer aquí es, ¿qué está pasando en las cárceles? Porque como tú dices, es de conocimiento público. Pero, ¿sabes qué? Si yo hubiera sido la gobernadora, que yo dudo enormemente, como tú estabas mencionando, que la gobernadora fue y pidió la transacción. O sea, por señores, eso se cae de la mata. Pero yo sí pienso que si yo fuera la administración o la gobernadora, yo levantaría bandera, iría, ¿sabes qué? Este es el momento de cuestionar el hecho de cómo están las cárceles. En el indictment se menciona que hay 4 muertos, 34 uh-huh. acusados, uh-huh. Que hay droga por un tubo y 7 llaves. La Comisión de Derechos Civiles también levantó bandera. O sea, yo creo que este es el campo perfecto o el tema ideal para desarrollar qué vamos a hacer con las cárceles, con el derecho a los votos, cómo se está manejando realmente el day-to-day en una cárcel. O sea, porque ese es el problema. Aquí hay muchos temas de conocimiento público, pero cuando amerita la discusión seria en el momento que surge controversias como esta, se obvian, se ignoran. Quizás por cómo estamos viendo que está operando el gobierno, sin estrategia. Pero yo pienso definitivamente que si yo fuera la administración, yo hubiera cogido esa línea, hubiera cogido el indictment, hubiera cogido estas expresiones y diría, ¿sabes qué? Yo no tengo nada que ver en la campaña con eso. Pero el hecho de que la campaña no tiene que ver, como tú bien mencionas, no elimina o no quita que los presos hayan hecho sus promesas o sus arreglos pensando en quién va a gobernar, quién va a nombrar la gobernadora si ganara un PNP. Uh-huh. O sea, es lo mismo. Uh-huh. La mayoría de las cosas a pequeña escala, no a nivel ejecutivo, la gente está negociando. Si gana tal partido, pues yo sé que van a nombrar a tal persona y esta persona va a jugar para el corillo, como uno dice. Eso se hace, eso pasa. Entonces, yo creo que la pregunta aquí correcta es, porque ya eso está en proceso, ya eso está en investigación, ya eso está público, la pregunta aquí correcta es, ¿qué vamos a hacer con las cárceles? ¿Qué vamos a hacer con los confinados? ¿Qué vamos a hacer con el problema de droga? O sea, drones entregando droga. Bien, el nivel de sofisticación que están trabajando esta situación de los puntos y del manejo de la droga en las cárceles es apremiante. O sea, y yo recuerdo, no sé si me equivoco en cuanto a la fecha, pero se mencionó que Carlos Romero Barceló, antes de morir, se arrepintió.
8: Se arrepintió porque se convirtió en otra cosa que no era.
9: Por
8: que
9: eso.
8: Por si acaso, yo entiendo el por qué se dio el derecho al voto, porque aquí había un problema en las cárceles de Puerto Rico, había un salpa fuera bestial. O sea, lo que había era simplemente inhumano. Y esa es la verdad.
9: Sí.
8: Pero por otro lado, lo que se plantea es que la Fiscalía Federal dijo que aquí no pasó nada, que todo lo que está diciendo es falso, bla, bla. No, eso no fue lo que él dijo. Él lo que dice fue que los cargos se erradicaron y que nunca se involucró un político directamente.
9: Específico.
8: Y de acuerdo.
9: Que no hay un nombre específico.
8: Eso es verdad.
9: Pero lo menciona la cuestión política.
8: De acuerdo. Y la pregunta es, ¿y por qué no investigar cuánto conocimiento tienen los políticos de que ese tipo de acuerdo ocurre? Uh-huh. ¿Por qué detener, por qué no seguir la investigación? Pero él no estuvo dispuesto a continuar contestando las preguntas obvias. La pregunta obvia es, ok, Merrick Garland no te detuvo la investigación, de acuerdo, Eso lo sabemos. Se radicaron las acusaciones y dice claramente que había un elemento político. Pero se dejó el cuestionamiento de qué político, cuánto conocimiento tienen los políticos. Y si estos son, ¿qué es lo que yo pienso? Que son premisas inarticuladas, como diría Elizabeth. Premisas inarticuladas donde todo el mundo sabe que el acuerdo es... Tú no vas, yo no te voy a decir, mira, gobernadora, aquí vamos a meter droga. Lo que se va a llegar a un acuerdo es, usted me deja bregar y operar esto, ¿verdad? O con el político que se hable, porque dudo que sea con la gobernadora, sea con asesores o terceros o cuartos.
9: Sí,
8: o sea,
9: exacto.
8: Mira, o sea, vamos a bregar, pero necesito que breguen conmigo. ¿Qué significa bregar conmigo en las cárceles? Que no sea, dame beneficios, dame acuerdo. Y además de eso, pues, mira para el lado cuando entre lo que hay que entrar para yo poder seguir haciendo billetes aquí adentro. Pues, o sea, vamos. Entonces, ¿cuánto? Todo el mundo sabe que esa es la verdad. Y a mí lo que me sorprende es que nos ruboricemos. A mí lo que me sorprende es que, como que, pues, ajá, si todo el mundo sabe que en las cárceles en Puerto Rico hay puntos de droga dentro de la cárcel y hay unas cárceles que las mandan a los 31, otras a los 27, otras a los nietas.
9: Inclusive los nombres están públicos de las 34 personas. Sí, sí. O sea, por eso estoy de acuerdo contigo, no se puede despachar así porque sí, pero esto es un ejemplo de por qué el gobierno, ante la dinámica que está teniendo de la política del espectáculo, no está teniendo temas de gobernanza apremiante.
8: Y honestamente creo que no lo van a hacer porque la legislatura está dispuesta a hacer una comisión total donde están los nombres. Pues la legislatura puede citar,
9: claro,
8: a estos sujetos.
9: Están
8: la Cámara, el Senado pudiera citar a los mismos alcaides, pudiera citar a toda la gente vinculada a todo esto, los mismos que trabajan en la cárcel. De hecho, la gobernadora tenía una persona que creo que era el que trabajaba con Charboniel, el que trabajaba con ella desde Río Grande, que era un, ¿verdad? Y todo el mundo sabe que trabajaba en corrección y era el contacto político de la gobernadora en corrección, y derecho tiene. Y Pio Luis tenía su gente también, o sea, así funciona corrección. Pero pues, al parecer, pues, vamos a seguir diciendo, echándole fango a la historia, pero nunca aclarando la historia.
9: Sí.
8: O sea,
9: debajo de la alfombra.
8: ¿Cuánto conocimiento tenían nuestros líderes políticos de que esto se hacía así? Pues nunca vamos a decirlo en la práctica.
9: Sí, y es lamentable.
8: Uno pensaría que para desentar la democracia y los principios y valores, pues al revés. Uno quiere... Bueno, pues vamos a investigar esto para las últimas consecuencias.
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1: 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Yo soy Jay Fonseca y hoy le he pedido a Dimitri Zapolsky, como saben, él trabaja en el mercado de valores y hemos tratado de explicar anteriormente cómo funciona el mercado y hemos tratado también de darle, ¿verdad?, contenido de lo que está ocurriendo en este momento para que veamos, ¿verdad?, lo que es una realidad. Para empezar, ¿el mercado de la deuda de Estados Unidos está explotando o está normal? Los datos dicen una cosa, pero los medios dicen otra cosa. De hecho, hoy también sale que Donald Trump le ha pedido a el gobierno, a tribunales, que le quiten su famosa demanda de 10 billones de dólares, la va a retirar, la demanda de 10 billones de dólares contra el IRS. Interesante, o sea, que el presidente de Estados Unidos estuviera demandando al IRS para que le pagaran 10 billones y quien vaya a tomar la decisión de si le pagan o no, pues sería el mismo IRS que él manda. Nada, cosas que pasan en el barrio fin. De eso también vamos a hablar en unos minutos, pero hay unos datos que yo creo que son súper importantes que salen hoy y le he pedido a Dimitri Zapolsky que hable con nosotros. Es decir, la hipoteca está a 6.49%. El bono de los Estados Unidos de 30 años está al 5.12%. Esos son números que no se veían desde el 2007. El bono de 10 años, o sea, la nota del Tesoro de 10 años, está al 4.63. Es decir, que el mercado de valores de bonos de la deuda de Estados Unidos está viendo problemas. El petróleo está en $103 el barril. El diésel está a 5.64 el galón. O sea, el diésel está en precios históricamente altos. La gasolina también. Dimitri Zapolsky, ¿hasta cuándo la economía aguanta esto? ¿Vamos hacia una recesión? ¿Vamos hacia un...? De hecho, hoy se puede decir que los bonos no los veíamos así desde la crisis de la Gran Recesión, justo antes de ocurrir la Gran Recesión, en el 2007. ¿Vamos camino a que la deuda de Estados Unidos va a colisionar con la realidad de que se ha imprimido demasiada moneda o estamos en lo que es normal?
2: Pues vamos a ir a 1961. Desde el final de 1961 hasta el día de hoy, el promedio de la nota de 10 años de gobierno de los Estados Unidos está en 4.79, 4.80. Por lo tanto, si tomamos la perspectiva de los últimos 65 años, entonces encontramos que estamos por debajo del promedio. ¿Verdad? Este es CPI, la gráfica
1: sí,
2: de...
1: Sí, voy a buscar la otra ahora, sí. Discúlpame.
2: Sí, esta gráfica te está demostrando de que la secularmente, y cuando estoy hablando secularmente, eso significa por el periodo de mayor de 10 años, en este caso desde 1965, como puedes ver en la gráfica, hasta 1982, las tasas de la nota de 10 años estaba subiendo y alcanzó su punto más alto, más de 15%, 15.84%, esto fue a septiembre 30 de 1989. De ahí en adelante hasta 2020, la nota de 10 años estaba bajando, de hecho, estaba bajando como una tendencia, no necesariamente que cada vez, cada mes estaba bajando. Hay periodos de bajada, hay periodos de subida, pero como puedes apreciar de esta gráfica, la tendencia general es descendiente. Hasta el día 4 de agosto de 2020, en este momento la nota de 10 años

0: alcanzó su punto más bajito, que es .51, y de en adelante empezó a subir. Y como puedes apreciar también de esta gráfica, de que hace 2 años esta nota alcanzó por encima de 5% y ha bajado recientemente, como hace 2 meses estaba entre 95. Y recientemente hubo esta subida que fue bien empinada, ¿verdad? De 3.95 hasta el viernes de la semana pasada, que subió a 4.59. En este momento se encuentra en 4.59. Durante la noche de hoy estaba tan alta como en 4.63, pero ha bajado alguito, ¿verdad? Lo interesante es acordarse de que fue el viernes pasado. El viernes pasado fue el último día como el presidente de la Fed de Jerome Powell. Por lo tanto, ahora está entrando en su puesto el nuevo presidente Kevin Warsh. Y es como un toque de bienvenida a Kevin Warsh para, ¿verdad?, lidiar con esta situación. Por lo tanto, en pocas palabras, resumiendo, lo que acabo de decir es que estamos por debajo, por lo tanto, todo está bajo normal.
1: Ok, de nuevo, esos son los datos históricos, pero no son los datos recientes. O sea, que quizás nos hemos acostumbrado, o quizás mal acostumbrado, a una economía donde la cosa está tan caliente y tan buena y tan favorable, que por las pasadas décadas, básicamente, pues estamos viendo, de hecho, o sea, no es casualidad que varios de los medios de Estados Unidos financieros han puesto esta historia como una historia que levanta una alarma, porque estamos viendo números del 2007, que fue justo antes de que ocurriera, ¿verdad?, el famoso crash de la gran recesión, que puso al gobierno y a los bancos de rodillas. Y aquí están los datos, ¿verdad? Government bond yields around the world, including the U.S., o sea, esto no solamente es Estados Unidos, pero Estados Unidos incluido, are near multi-decade highs as investors price in higher or longer inflation dipping in the long war. The interest rate for yields the government pay on their debt can drive the global economy. When rates are low, countries can spend more freely and drive economic growth. But high rates are constrained when governments pay more to borrow. So do companies and regular people who take out mortgages, part loans, etc. O sea, en otras palabras, lo que nos está diciendo Axios y Bloomberg y básicamente todos los medios es que la guerra de Irán está provocando un aumento considerable en el costo de las cosas, y eso ha provocado que la deuda de los diferentes países esté teniendo problemas. Y la pregunta es si, ¿verdad?, la tasa de interés o el rendimiento, el spread, son números considerables. Hay que decir que, sobre todo, la nota del Tesoro de 10 años es la que más afecta la tasa hipotecaria. Es decir, ¿a cuánto yo voy a conseguir un préstamo hipotecario? Y como eso está en 4.5, 4.3, 4.6, pues quiere decir que la tasa de hipotecaria promedio está en 6.49. Así que a nosotros, los consumidores, nos están dando duro en estos costos. Tu punto es que, aunque eso es así, no estamos fuera de lo normal, porque lo normal, cuando incluimos de los años 60, 70 y 80, pues eran estos números. Yo lo que tengo una respuesta es que desde los años 2000 para acá hemos visto que se ha buscado una tasa de interés mucho más baja, y por tanto quizás nosotros estamos acostumbrados a un mundo donde hay mucho más estímulo económico gubernamental y menos dificultad de conseguir este tipo de préstamos. No sé cómo lo ves.
0: Correcto, se puede ver de esta manera, pero la cosa es que, dependiendo de qué tú llamas reciente, ¿verdad? Si llamamos reciente desde 2020, sí, estamos acostumbrados a muchas cosas. Primero, de que la cantidad de dinero que produjo, ¿verdad?, imprimió la Reserva Federal en 2020 fue sustantivo. The money supply, M1, M2, han subido, pero de una manera, pero bien empinada, si tú ves la gráfica. Ahora, si yo voy al principio de los años 2000, Jay, yo me acuerdo que el primer apartamento que yo compré, la tasa estaba en casi 10%, 9 algo. El primer auto que yo compré también al principio de 2000 fue como 11%. La tasa en aquel momento estaba mucho más alta. Míralo ahí, como tú ves en la gráfica. Tú ves el principio de 2000, 2000 a 2009. Ajá, exactamente. Por lo tanto, nosotros estamos más o menos donde estábamos en 2007, 2009. Pero si vamos a 2000, las tasas estaban más altas que en este momento. Ahora sí, la gente se ha acostumbrado de sacar los autos con punto bicicleta, ¿verdad? 3.5, 4%. No, pero es la realidad. Yo estoy viendo ahí las ofertas y yo digo, wow, eso es una tremenda oferta. 4.95, 5.95, eso ya parece bastante alto, ¿verdad? Porque hemos visto recientemente las ofertas tan bajitas como 3.50 o algunas casas te ofrecen hasta, o sea, compra mi auto y el financiamiento es cero o 1.99. Pero sí, es un bias definitivamente más reciente. Ahora, Kevin Warsh, aún en su confirmación, mencionó que él estaba sumamente independiente, pero sabemos, si lo nominó Donald Trump, quizá tiene algún tipo de preferencia, ¿verdad? La preferencia de Donald Trump en Kevin Warsh es que quizás ellos están pensando de una manera semejante. Y Kevin Warsh, si tú vas a hacer algún tipo de estudio superficial, tú vas a ver de que él está a favor y ha estado a favor de cortar o bajar la tasa de intereses. ¿Por qué? Porque definitivamente eso va a ayudar a la economía, eso va a ayudar a los negocios a refinanciar su deuda, que fue, por ejemplo, la deuda que fue emitida en 2020, esta deuda fue emitida a una tasa históricamente bajita. Si tú quieres ahora mismo refinanciar esta deuda, te va a salir mucho más caro, igual que las propiedades, ¿verdad? ¿Qué es el precio de un activo? Activo como casa, activo como un bono, activo como una acción. O de efectivo, ¿verdad? De cash flow. Por lo
1: Pero
0: tanto, en ese.
1: Dimitri, okay, te voy a plantear, quizás aquí explique un poco lo que es mi posición y por qué te llamé y por qué quisiera explicar esto. Sí estamos viendo números normales, pero normales para antes del 2007. O sea, si tú ves la tasa de interés promedio, esto según Bankrate, en el año 2000, para una casa, tú tenías que pagar cerca de 2.218, una casa de 300 mil dólares aproximadamente mensuales. Actualmente está en 1.877 mensuales, una casa de 300 mil dólares promedio. Ese es el costo promedio. Pero hace 5 años estaba en 1.300, o sea, $500 menos. Y hace 16 años estaba en $1.300 menos. Estamos hablando, digo, perdón, en $300 menos, debía decir. O sea, estamos hablando de que la diferencia en la tasa de interés promedio del año 2000, que era 8%, y por eso cuando tú hablas con mi mamá, o tú hablas con, ¿verdad? Hablo contigo, o tú, yo hablo con personas que conozco, me dicen, Jay, pero es que la tasa de interés no está tan mal en comparación con los años 80 y 90. De acuerdo. Pero la casa promedio en los años 80 y 90 costaba 80 mil, 120 mil dólares. Ahora la casa promedio está en los 400, 320 y pico de mil dólares. Así que estamos hablando de que de un pagaré en los años 80, en los años 90, de 300, $400 a un pagaré de 2 mil dólares. Por una casa de $500.000 son palabras mayores. Entonces, o sea, mi punto con eso es, yo estoy de acuerdo en que los datos que tú mencionas son los datos. Creo que estamos viendo que la generación de 18 a 34 años, los Gen Z, al igual que los millennials, no perciben eso de esta forma, porque aunque los datos que tú das son los correctos, cuando tú buscas el costo de vida, y lo analizan desde la perspectiva de que el que compró una casa en el 2019, 2020 dio un palo versus lo que yo puedo hacer, pues está viendo un costo de vida extremadamente alto, lo cual va a provocar, como tú dices, que bajen la tasa de interés, lo cual sobrecalienta la economía de nuevo y vuelve a disparar la inflación probablemente. Y ese es en gran medida el miedo. O sea, el miedo que todos tenemos es la deuda de, bueno, yo tengo ese miedo, que me parece que Estados Unidos está asumiendo un nivel de endeudamiento que no va a ser sostenible y va a colapsar económicamente. Y me parece que el nivel de endeudamiento crea una inflación inevitable. No sé, no hay tu, nada. Te pregunto todos esos puntos para que tú me digas tu perspectiva.
0: Pues hay varias teorías, ¿verdad? Dentro de ¿verdad? De materia de economía, de que de dónde proviene la inflación. Mucha gente piensa, como yo, por ejemplo, de que la inflación proviene cuando el aumento en el money supply, ¿verdad? En la cantidad del dinero en el mercado aumenta de una manera mucho más rápida que aumenta la misma economía. Entonces, ahí cada unidad de producto y servicio producido dentro de esta economía, entonces va a subir de valor. Porque hay más dinero que está corriendo detrás de estos productos o servicios. Nosotros lo hemos visto recientemente en tiempo de la pandemia, ¿verdad? De COVID. Cuando no había mucha disponibilidad de los autos, de los relojes, sin embargo, la gente estaba recibiendo los cheques y la ayuda federal, y entonces se dispararon que los precios de los productos y servicios, muchas cosas, especialmente los autos, han subido de una manera bien sustantiva, ¿verdad?, en el precio. Por lo tanto, de lo que tú mencionaste, sí, es verdad para la gente que está tomando sus decisiones económicas a base de su experiencia relativamente reciente de los últimos 10 años, esta tasa es bastante alta. Pero, y si vamos a ver la gráfica de la inflación en este momento, ¿tú la puedes traer?
1: No, sí. Jay. Pero Dimitri, una de nuevo, recuerda que la economía es behavior económico, o sea, es como la gente también se siente,
0: correcto,
1: no sean otros. Así que, ¿verdad? Y sí, y a eso voy. Aquí está.
0: De hecho, el índice de confianza del consumidor está por debajo de su promedio histórico. Mira ahí, ¿verdad? En este momento la inflación está a 3.8, ¿verdad? ¿En qué estamos el promedio? En el cajón arriba te está demostrando el promedio. Nosotros estamos en el promedio de los últimos 65 años. Ahora, como hemos visto recientemente, tan reciente como en 2022, este número estaba en casi 10%. Si puede aumentar, sí puede aumentar. Mira el periodo desde 1965 hasta 1981. ¿Cuántas veces nosotros hemos visto estos picos de aumento de inflación? Yo de aquí veo 4. Lo que al final del día resultó en una inflación de 14.8%, y por lo tanto la nota de 10 años estaba en más de 15%. Si esto puede ocurrir, claro que puede ocurrir. ¿Sí? Nosotros hemos visto solamente un solo pico aquí, pero si podemos tener 2 o 3 picos más, sí, la inflación eventualmente aparece, ¿verdad? Baja y aparece de nuevo. Si está subiendo de esta gráfica, se puede ver y apreciar de que sí, esta guerra, pero no te estoy diciendo directamente, quizás los medios de comunicación están conectando esta guerra con la subida de inflación. Puede ser que sí hay razón en eso, pero razón bien a corto plazo. Y hemos visto el aumento del precio de petróleo, pero yo te pregunto, ¿por qué de pronto los medios de comunicación se están preocupando de eso en este momento? Si hace un mes y medio tú y yo estábamos hablando y hemos visto el petróleo en $119 por barril. En este momento son 103. Por lo tanto, yo te diría es que en parte quizá tienen razón, pero en otra parte también están buscando sensacionalismo, tú sabes, que están buscando una sensación. Simplemente algo que de qué se puede hablar en ese momento.
1: Sí, bueno, o sea, yo presumo también que esto se debe a que al ser un asunto, por ejemplo, government bond yields across G7 nations for debt that matures in the years or longer are at their highest level since 2004, closing in on 5%. O sea, es decir, básicamente que el mercado de las G7, de los países principales del mundo, las 7 economías más grandes del mundo, todas están viendo que la deuda a largo plazo está básicamente al más del 5%. Y normalmente ese es un número, por ejemplo, yo recuerdo cuando se decía, wow, Puerto Rico está en problemas, está pidiendo préstamos a más del 6%. Y pues pensar que la economía más poderosa del mundo está en el 5, pues, ¿me entiendes? O sea, uno esperaría que ese 5%, esos números, que uno debe evitar, porque llegar al 6% ya es un número, o sea, de puntos base, de que demuestra que el gobierno está en problemas para conseguir financiamiento y para poder conseguir dinero para inversión, para arreglar escuelas, carreteras, hospitales, etcétera, ¿no? O sea, el sistema energético ahora mismo de Estados Unidos, hay una fusión que está ocurriendo ahora y todo el mundo sabe que ese es el próximo problema, el limiting factor de lo que serían la inteligencia artificial. O sea, todos estamos a la espera de qué va a ocurrir en ese mercado, del mercado energético, porque es el mercado que va a predecir hasta dónde va a llegar el crecimiento económico. No sé si lo ves igual.
0: Yo te voy a hacer una pregunta. Porque sí, definitivamente los Estados Unidos como país tenemos que invertir en aeropuertos, carreteras, los puentes, ¿verdad? Etcétera, etcétera. Pero sin embargo, estamos invirtiendo mucho más en Departamento de Defensa, o en este caso, de Departamento de la Guerra. Entonces, una preferencia puramente social, que estamos colocando nuestros recursos en vez de mejorar la carretera, la infraestructura, estamos para dominar, para ser o seguir siendo como el hegemón de mundial y mantener todas las bases militares. Pero definitivamente, si este mismo dinero se podría utilizar en vez de lanzar las guerras en Irán, Irak, Afganistán, Siria, Libia, donde sea, se puede mejorar la infraestructura doméstica. Pero es una puramente para mí preferencia social. Por alguna razón, el gobierno prefiere utilizar estos fondos para propósitos tales como guerra.
1: ¿Qué era la promesa de Trump? La promesa de Trump es que él se iba a dejar de meter en asuntos internacionales para enfocarse en fortalecer a Estados Unidos domésticamente. Y hoy, de hecho, sale de nuevo la posibilidad de que Estados Unidos supuestamente envió una oferta para quitar internamente las sanciones del petróleo de Irán para lograr precisamente bajar el precio del petróleo, que está más de $100 el barril. O sea, son palabras mayores. Cuando tú miras el petróleo en esos precios, $103 y $110 el Brent y $103 el barril del WTI. Así que nada, dice Teherán, better get moving fast, fue lo que dijo el presidente. O sea, Teherán tiene que moverse rápido, pero al parecer pues Irán no lo ve de esa forma. De hecho, si es cierto que Estados Unidos está ofreciendo un alivio, significa que Estados Unidos ya se percató que Irán sí logró evitar tener que apagar sus pozos petroleros, cosas que mucha gente no sabe. Los pozos petroleros no se pueden apagar y prender a la vez. O sea, una vez tú bajas sustancialmente, incluso los apagas, volverlos a prender puede cogerte mínimo 3 a 6 meses y hasta años en algunos casos de muchos pozos petroleros. Irán ha estado en el 2019 con las sanciones, empezó a tener que aprender a cómo producir en una menor cantidad sin que se dañe la infraestructura, y al parecer ha dominado y ha hecho incluso un sistema de almacenamiento que están poniendo tanqueros viejos y otros sistemas cerca de la isla de Hark o de Kark para evitar precisamente tener que apagar sus pozos petroleros. Dimitri, entonces quiere decir que aparenta ser que Irán estaba mucho mejor preparado para esto de lo que imaginamos.
0: Yo entiendo que sí. Irán tiene la tecnología de los misiles bien avanzada, y esto sabemos. Es uno de los países que tiene los misiles hipersónicos. Pero volviendo al tema económico del petróleo, yo te pregunto, ¿cuál es, según la teoría económica, cuál es el remedio para el precio alto? Si el precio es demasiado alto y la economía es bien débil, ¿qué sucede con la demanda? La demanda baja. Por lo tanto, al final del día, según la teoría, debe bajar el precio del petróleo. ¿Qué quiero decir con eso? Si el precio del petróleo no baja, eso significa que sigue demanda, ¿verdad? La destrucción de oferta fue mucho por encima de la destrucción de demanda en la economía global. Sigue siendo bastante, bastante fuerte.
1: Bueno, sí, pero de nuevo, la economía, ¿verdad? La oferta elástica e inelástica, aquí está, ¿verdad? Y eso podríamos discutirlo. Uh-huh. Porque el problema es que el petróleo yo tengo que comprarlo. O sea, no tengo alternativa. Entonces, lo que hago es que dejo de comprar medicamentos o dejo de comprar otros productos porque tengo que comprar el petróleo. Por ejemplo, en el caso nuestro, o compro petróleo o compro petróleo. Ahora mismo, el gas ciertamente es el 60% de esta producción de energética, pero sigue habiendo muchos otros productos que requieren petróleo, incluyendo la misma construcción y reconstrucción como derivados del petróleo. Así que, de nuevo, planteo eso como que sí, el precio, lo que garantiza que el precio del petróleo baja es cuando sube.
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2: Luis González Delgado, que es el presidente de la Autoridad de Acueductos y Alcantarillados. De hecho, hay una nota importantísima por aquí y tiene que ver con lo que planteó el alcalde de San Juan. El alcalde de San Juan dijo que es muy probable que el municipio demande en el Tribunal Federal a la Autoridad de Acueductos y Alcantarillados por lo que está ocurriendo en la zona metropolitana con relación al servicio de agua potable. Buenos días.
3: Buenos días, Rubén, para ti y para todos los que nos escuchan a esta hora.
2: Bueno, ¿cómo usted reacciona a eso?
3: Pues mira, primero que todo, nosotros comprendemos nuevamente, como hemos dicho reiteradamente, la preocupación que tiene no solamente el señor alcalde, sino los restos de los oficiales electos del área de San Juan, en términos de lo que es el servicio del agua. Sabemos que el agua es un servicio esencial. Nosotros lo tomamos con mucha seriedad y tenemos un equipo de trabajo que está todos los días trabajando esta situación, particularmente las zonas que se están viendo afectadas en la actualidad, que son zonas que históricamente han tenido esa intermitencia de servicio y que queremos resolver de una vez y por todas. En términos de lo que, de la expresión del alcalde, en términos de verdad de ir a los tribunales, reconocemos, ¿verdad?, que esa es una prerrogativa que tiene el alcalde. No es algo nuevo para la autoridad. Recordamos que hace unos años atrás, la alcaldesa de Morovis y el municipio de Morovis demandó también a la Autoridad de Acueductos y Alcantarillados, pidiendo, ¿verdad?, que se le diera el servicio de agua a los moroveños. Así que nosotros seguimos con la misma agenda de trabajo, que es la de estabilizar el servicio de agua para el área de San Juan, y estamos abiertos, como siempre, a continuar el trabajo colaborativo con el municipio de San Juan para poder lograr que la gente, ¿verdad?, nuestros clientes que se concentran en lo que es la zona alta de Santurce, el área de Miraflores, Las Casas, lo que es el área de Villa Kennedy, pues puedan tener un servicio de agua continuo y con presiones adecuadas.
2: Ok. Pregunto, ¿cuál es la situación hoy? O sea, de todos los sectores que como consecuencia de lo que ha ocurrido se han visto afectados reiteradamente, ¿cuál es la situación hoy? ¿Hoy todo el mundo tiene agua? Usted puede decir aquí que en este instante no hay nadie que tenga problemas con el servicio. ¿Qué está pasando hoy?
3: Pues mira, los reportes de esta mañana nos indican que las zonas tienen el agua, ¿verdad? Que lo que estamos hablando particularmente a lo que es la calle del Valle, calle Tapia, las Violetas, las Margaritas. El asunto aquí particular es que las presiones pues están por debajo de lo que son las normas, y en eso es lo que nos estamos ahora mismo enfocando, que es que tengan el agua, pero a presiones mayores a las que estamos observando en estos momentos.
2: Disculpe, entonces, presión bajita es cuánta presión.
3: Pues, por normativa de la autoridad, una presión por debajo de las 25 o 30 libras a nivel de calle, pues una presión que se considera bajita. Ahora mismo estamos reportándonos presiones en el renglón de los 20 libras, así que estamos por debajo de esa métrica de la autoridad y eso es lo que tenemos que enfocarnos.
2: ¿Cuándo entiende usted que la totalidad de este problema debería estar corregido?
3: Pues mira, tenemos varias iniciativas que estamos corriendo y que esta semana...
2: O sea, ¿cuándo va a ser el día en que yo no tenga que volver a invitarlo para que me explique por qué hay un problema o de insuficiencia de agua o sencillamente que no hay agua en la zona metropolitana?
3: Déjame primero, ¿verdad? Ahí, a tu aseveración, hacer una aclaración. No estamos hablando de toda la zona metropolitana, que son los 9 municipios que comprenden el área metro. Es un área sectorizada, que es la parte de Santurce, que históricamente y por más de una década ha estado experimentando esta situación. Nosotros estamos enfocados en, y ya a partir de esta semana en adelante, tenemos varios trabajos para poder lograr que esta situación, que se ha experimentado por tantos años, sea resuelto de manera permanente.
2: Mire, déjeme decirle algo. La presión en este momento en sectores importantes en la zona metropolitana, como dice Veronique, as we speak, en este momento no llega ni a 10. De hecho, está casi cerca de cero. Está bien cerca de cero. Aquí lo tengo. No llega a 10 libras en ningún sitio. Déjeme ver. Busco una presión cercana a las 20 libras. No hay ninguna. Calle Tapia del Valle, Las Casas, Vía Kennedy. Mire, yo... ¿Usted es ingeniero?
3: Sí.
2: Mire, ingeniero Luis González, yo le planteo esto con mucho respeto, porque a mí me escriben los oyentes todo el tiempo. Todo el tiempo. Y esos son los que me dan la información de lo que está ocurriendo, ¿dónde? Pero el que me está escribiendo a Swiss Peak es el alcalde de San Juan. O sea, Miguel Romero está escuchando esta entrevista. Eso lo estoy enviando yo mismo y es de hoy y estas fotos son de ahora.
3: Bueno, volvemos. El sistema se comporta según los consumos y estamos viendo que a esta hora que comienza el consumo, las presiones comienzan a caerse. Yo tengo el mismo reporte de las 5 de la mañana y son las presiones, y te las puedo también demostrar aquí, y las presiones a las 5 de la mañana reportaban mejores presiones que estamos viendo ahora mismo. Así que en ese sentido, pues, eso, volvemos a un sistema que varía según el consumo, se puede observar cosas como esas. Volvemos, Rubén. Tenemos que enfocarnos en los trabajos que tenemos que hacer para que esa situación no continúe. Y en eso es nuestro enfoque. Nuestra agenda está clara. Y es la de continuar trabajando para que esto mejore de cara al futuro. Volvemos. Y esto lleva años así. Yo quiero dejar esto claro, pero nosotros no vamos a echarle la culpa a lo que no tuvieron antes. Vamos a hacer las cosas que nos toca hacer ahora.
2: Pero esto no lleva años así, porque es que yo llevo aquí muchísimos años y yo no recuerdo este julepe o este problema serio de la zona metropolitana o sectores amplios y comunidades amplias de la zona metropolitana sin agua. Yo no me acuerdo de eso y yo pues represento en este instante la memoria de los problemas diarios, porque yo soy el que los discute al aire. Yo no me acuerdo de eso.
3: Pues yo te puedo decir que yo me recuerdo en el 2020 cuando...
2: Con Doriel.
3: Con Doriel, que le escribían a cada rato por mensajes de texto, indicándole que, por ejemplo, las violetas no tenían agua, que Miraflores no tenía agua, y demandándole acciones a la pasada presidenta. Así que sí, yo recuerdo que esto lleva tiempo.
2: Me escriben, este no es el alcalde, me escribe otra persona. Yo tengo oficina en Santurce hace más de 4 años y jamás se iba como ahora se va el agua. Otra persona me escribe, Rubén, saca tu sonrisa, colgate. No creo que tenga hoy sonrisa, colgate. Mire, ¿cuánto más esto va a estar ocurriendo?
3: Pues Rubén, como te indiqué, estamos enfocados...
2: ¡Hasta Juan Oscar me está escribiendo! ¡Lo está escuchando todo el mundo!
3: Qué bueno, pues que me escuche todo el mundo al decirle que tenemos ya encaminados los trabajos para poder resolver esto permanentemente y que nuestros resultados son los que van a hablar. Vamos a dejar que el tiempo pase y vamos a demostrar lo que vamos a estar haciendo.
2: ¿Cuándo?
3: A partir de este año, lo van a ver. Lo vamos a estar anunciando posteriormente y voy a agradecer que nos den la misma oportunidad para anunciar a la gente los trabajos que vamos a estar haciendo, porque en efecto, cuando los vayamos a hacer, si va a haber asuntos con el agua, porque tenemos que hacer unas paradas en la planta, pero que nos den la oportunidad para anunciarlo y que la gente se entere de lo que vamos a estar haciendo.
2: Sí.
3: Eso así.
2: Bueno, ¿sabe qué? Cuando... Para mí, siempre hay diferencias sobre el asunto de política pública y siempre las va a haber. Pero para mí lo importante desde este micrófono que tengo el privilegio de dirigirme al país a través de él y de recibir a través de mi teléfono, los reclamos o quejas de la gente. Lo más importante para mí es que la gente tenga agua, porque la verdad es que no hay nada más fundamental que tener agua potable en la casa. O sea, no se puede ir la luz y uno puede bregar 3 horas, pero sin agua.
3: Y Rubén, compartimos ese mismo deseo. Por eso es que nos vamos a... dejar de hacer y dejar de enfocarnos y dejar de hacer lo más que podamos dentro de nuestras capacidades para que nuestra casa tenga agua, porque eso es lo mismo que queremos todos.
2: Gracias.
3: Seguro, siempre a tu orden.
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4: Regresamos, esto es WKQ 580, yo soy Jay Fonseca, hoy con Dmitry Zapolsky, que como saben trabaja en la Bolsa de Valores, habla de futuros, conoce el tema, trafica todos los días en ese mundo, y estamos hablando de cuánto aumentará el costo de vida, los fertilizantes especialmente, que es el tema de los alimentos, que es lo más que le preocupa ahora mismo al mercado internacional, y por qué específicamente, y los bonos de Estados Unidos, que han aumentado sustancialmente de valor, es decir, mucho más caro para Estados Unidos conseguir prestado. No solo está pasando en Estados Unidos, pero esta guerra ha traído bastante de eso. Así que pendientes a eso, hablamos con Dmitry Zapolsky.
5: Mira, tú sabes qué interesante ángulo que de verdad quizás es aún más importante, es la disponibilidad y la utilización del gas natural para producción de los fertilizantes y por lo tanto de producción de los comestibles, ¿verdad?
6: Del agua.
5: Este es para mí, el mayor riesgo que existe en este momento, Por lo tanto, los Estados Unidos, y tú sabes que, ¿verdad?, no, nunca ha impuesto las sanciones para los fertilizantes que provienen de Rusia y Bielorrusia. Yo mismo he visto estos vagones que están parados en países de Comunidad Europea con, ¿verdad?, que está escrito los ferrocarriles de Rusia. Por lo tanto, estos productos siguen yendo tanto a los Estados Unidos como al resto del mundo. Yo te diría que más hacia los Estados Unidos. Pero también dentro de misma Rusia, por ejemplo, la producción de grano, y ellos están tratando de ver si aumentan su oferta, que se disminuyó de la parte de Ucrania, ¿verdad? Para poder, porque de verdad lo que afecta más a la gente común como nosotros, es el precio de la comida, porque el componente de comida es bien importante en la canasta de la mayoría de la gente. Y este aumento puede ser significativo, ¿verdad? Y lo hemos visto. Y este para mí es el mayor riesgo que tiene que ver con la guerra en Irán. Porque ahí está Qatar, que es un productor de gas natural y por lo tanto de fertilizante, uno de los más grandes del mundo. Por lo tanto, es bien importante en mi opinión. Y yo creo que esto se está discutiendo al nivel de los países, tan como China, como Rusia, los Estados Unidos, Comunidad Europea, de cómo se puede minimizar este efecto. Porque de verdad, lo que no queremos ver está bien, ¿verdad? Si el precio del petróleo sube demasiado, pues podemos montarnos en la bicicleta. Pero si el precio de comida sube demasiado, nosotros no podemos dejar de comer, ¿verdad?
6: Sí, no, de acuerdo. O sea, sin duda el número más preocupante que estamos viendo en el mercado de futuro es el costo de los alimentos. De hecho, que es lo que mencionaste, ¿no? O sea, el riesgo es tan alto de que la OEA, el nitrógeno, etcétera, se dispare, que en la guerra de Ucrania lo único que se logró acordar fue que se siguiera produciendo. O sea, veamos eso. O sea, el acuerdo fue, sigue extrayendo los fertilizantes y el trigo y otros productos de Ucrania, y Vladimir Putin lo aceptó porque era simplemente hambruna, una hambruna muy seria, lo que iba a provocar si no se hubiera permitido, tanto por los países occidentales de Ucrania, para evitar que Bielorrusia tuviera los efectos adversos sobre su material de fertilizante y gas natural, porque del gas natural es que le sacan gran parte de estos fertilizantes, nitrógeno, potasio, etcétera, ¿no? Así que la urea, y sí se está pronosticando que vamos a ver con el tema, y ahora esto sí no tiene nada que ver con ni contigo ni conmigo, tiene que ver con lo que es el pronóstico del niño, de un niño tan fuerte climatológicamente, que está pronosticando números de sequías dantescas para el año que viene, este año y el año que viene, y esto implica menos huracanes, sin duda, pero una caída estrepitosa, dramática de agua en lugares donde normalmente no llueve, y una sequía bestial del lugar donde sí llueve, y eso pues ya se sabe, se está pronosticando y se está buscando la forma de cómo logramos producir más ahora para que el próximo año, cuando esto ocurra, pues tengamos suficientes abastos para evitar una hambruna global. Obviamente nosotros vamos probablemente a tener comida, ¿verdad? Pero me refiero a países mucho más pobres como Egipto y otros tantos países con 100 millones de habitantes. Y esa es una discusión que se está dando en este momento a nivel global, que aquí no se da por razones obvias, pero el precio de los alimentos se espera que continúe alto por eso, por la expectativa de que el niño termine causando una espiral inflacionaria considerable por la sequía que viene, o por lo menos esos son los pronósticos, ¿verdad? De nuevo, los pronósticos pueden no darse. Pero ese es el pronóstico que ocurre cuando vino un fenómeno del niño aumentado en esteroides.
5: Mira, pero lo interesante aquí tocaste un punto que a mí me gustaría como que elaborar un poquito, ¿verdad? Nosotros hemos visto, hay dos cosas que tienen que ver con la inflación. Es la inflación, que es el cambio de los precios de un periodo para el otro, de un año para el otro, y otro es el nivel de los precios. El nivel de los precios que hemos experimentado, por ejemplo, con la inflación de casi 10% en 2022, que subió todo, ¿qué significa eso? Que estos precios se van a quedar donde están. Lo que nosotros tratamos de lograr es que no suban más. que no suban de un año para el otro, pero lo que ha subido, vamos a decir, 10% y, o 20%, se va a quedar en este nivel. Por lo tanto, la inflación puede ser en este momento cero, pero eso no significa que los productos de comida van a bajar de precio.
6: No hay deflación.
5: No hay deflación. Y la cosa es que tú también tocaste este punto, ¿verdad? De que desde 2008, ¿te acuerdas de Helicopter Ban? Nosotros estamos tratando de apagar los fuegos económicos con el helicóptero que Ben Bernanke, que estaban ahí diciendo que estaba echando el dinero para apagar este fuego. ¿Sabes? Por lo tanto, si podemos seguir haciendo lo mismo, porque en 2005, hubo, creo que, un secretario de Tesoro, Paul O'Neill, el expresidente de Alcoa, si no estoy equivocado, que como en protesta del aumento de la deuda federal, salió de su puesto del tesorero, ¿verdad? Del secretario de Tesoro. Eso fue como en 2005. En aquel entonces la deuda de los Estados Unidos, la deuda federal, estaba en 5.5 trillones de dólares.
6: Y habla.
5: Ajá. 21 años más tarde estamos en 38. Entonces, desde el punto de vista social, ¿qué vamos a hacer? Y tú has escuchado de esta teoría, de verdad, Modern Monetary Theory, que básicamente, no importa, es simplemente si tú necesitas el dinero, pues imprime más dinero y la economía lo absorbe. ¿Verdad? Sí, a corto plazo quizá la economía puede absorber, pero ahí el punto importante es quién es el beneficiario y quién se perjudica más en este tipo de la teoría económica social. Pues claro, los que se benefician más son los que reciben este dinero primero, porque con este dinero pueden comprar bienes y servicios que son reales. Sin embargo, ¿y quién se perjudica más de todos? Son los pensionados, porque este es el grupo social que es el último en recibir este dinero que se está imprimiendo.
6: Vamos a llegar a 40 trillones de dólares de deuda. ¿Cuánto tiene esto? Todavía sabes.
5: Yo no veo cómo no. Porque eso es que de verdad, recientemente, desde 2005, los últimos 20 años, la única cosa que sabemos hacer es el tirar el dinero a cualquier problema.
6: Tirarle dinero al problema no resuelve el problema, porque cualquiera construye una casa, no cualquiera mantiene un hogar. O sea, hacer cuatro paredes y vivir ahí, eso lo hace cualquiera. Mantener la operación, darle mantenimiento a las cosas, asegurarte de que funcionen las cosas, esto es mucho más complicado, así que por eso el dicho, ¿verdad?, de que cualquiera construye una casa, pero no cualquiera mantiene un hogar. Planteado eso, Dimitri, ¿tú visualizas que vamos a ver una deflación o una baja en los precios, una baja en el costo de vida, o lo que estamos viendo es algo que tardará por lo menos hasta el año que viene o próximo?
5: Si tú vas a traer la gráfica de inflación, tú vas a ver de que los periodos, esperar una deflación, es imposible. De hecho, un ambiente deflacionario perjudica más la economía que el ambiente inflacionario. Por lo tanto, yo no estoy esperando ningún periodo de deflación. Son sumamente breves en la historia económica de los Estados Unidos de los últimos 100 años. Ahora, lo mejor que... Mira cuántas veces hemos tocado el negativo. Yo creo que una sola vez... Hemos tocado dos veces más, una sola vez en 65 años. Entonces, ¿cuál es el mejor escenario que nosotros podemos esperar? Es que no siga subiendo, que la inflación se establezca cerca de lo que la Reserva Federal quiere, cerca del 2%, que significa que va a seguir aumentando el costo de vida. La única cosa que no va a aumentar de una manera tan repentina como hace 3-4 años.
6: ¿Las tarifas o aranceles de Trump en gran medida también han afectado esto o realmente esto no ha tenido el efecto que se esperaba?
5: En parte sí, definitivamente ha afectado. Definitivamente ha afectado porque las tarifas de Trump tratan de resolver otro fenómeno económico, pero mientras tanto definitivamente te sube el precio y a corto plazo te afecta el precio de los productos importados. Claro que por otro lado beneficia quizás indirectamente, por ejemplo, los productores locales. Yo he visto el ejemplo de Whirlpool que han mencionado, que de alguna manera su producción doméstica de las máquinas de lavadora, ¿verdad?, de secadora, le ha beneficiado. Sin embargo, también siguen subiendo los precios.
6: Ya. Yeah.
5: O sea, si tú tienes un productor local que está produciendo y está aumentando el precio de un competidor que está importando a los Estados Unidos, mira, piensa que tú vas a ser como el productor local. Tú vas a seguir subiendo, tú vas a subir el precio tuyo, tú no lo vas a dejar igual. Tú lo vas a subir quizás un poquito por debajo del precio del productor importado.
6: Claro.
5: Y es como tú dijiste, behavioral economics.
6: Sí, lo esperas, o sea, si le ponen un arancel al producto internacional que estaba a 30 y ahora vale 40, pues el mío que estaba a 35, ¿por qué yo lo voy a bajar? Al revés, lo estuvo a 39. Así que ahora pues el mío lo compras a 39. De nuevo, pensemos en dos productos, ¿verdad? Uno está a 30, los dos, el internacional está a 30, el nacional está a 35, le pongo un arancel para que suba a 40, pues el de 35 lo que hace es que lo suba a 39 para venderle un poquito más por debajo de lo que el arancel le subió, y eso era de esperar, si todo el mundo lo sabe. Pero bueno.
5: Y las tarifas que están imponiendo, yo te voy a decir una cosa, mira qué poco están gritando muchos de estos países y qué rápido ellos llegan a acuerdo con la tesorería de los Estados Unidos o Departamento de Comercio. ¿Qué indica eso? Indica de que sí, ellos en sus países tienen tarifa bastante alta para los productos de los Estados Unidos. Por lo tanto, ¿sabes? No, nadie ha dicho decir, ah, no, que yo no voy a exportar a los Estados Unidos. Ellos están negociando. Y en muchos casos, cuando vienen con 15-20%, ellos aceptan este acuerdo bastante rápido, en mi opinión, ¿verdad? Lo que para mí indica de que en parte Trump sí tiene razón. Sin embargo, de nuevo, volviendo a tu pregunta inicial, si la subida, la imposición de estas tarifas van a afectar los precios, sí van a afectar los precios. Pero también recientemente hemos visto que ha afectado la inversión dentro de los Estados Unidos. Muchos de los productores prefieren invertir y hacer fábricas, ¿verdad? Y hacer, llevar su producción hacia los Estados Unidos, que recientemente ha dado un aumento en desarrollo económico local en los Estados Unidos.
6: Sí, señor. Y por si acaso, yo no soy fan de Trump, pero sí quiero que Estados Unidos, o sea, sí creo en el sistema de Estados Unidos. Y repudio a las personas que critican todo lo que es Estados Unidos. No hay duda de que China estaba sacándole provecho indebidamente al sistema monetario que había estado creado Estados Unidos. Eso es una realidad. Y no hay duda de que China subsidia dramáticamente sus industrias, como por ejemplo los carros eléctricos. Ahora hay un carro eléctrico chino que te cuesta 20, 25 mil, 30 mil dólares. Es porque en gran medida está siendo subsidiado directa e indirectamente, además de que no tuvo que pagar el research and development porque se lo robaron a, uh-huh. ¿verdad? A otros productores. Y digo, robaron entre comillas, ¿verdad? Porque para nosotros es robo, para ellos es el uso más inteligente del recurso, de que si alguien se inventa algo, ¿por qué yo no puedo simplemente mejorarlo? Y esa es una filosofía, ¿verdad?, que ellos tienen, pero no son las mismas reglas. Pues no estamos jugando con las mismas reglas. Y ni hablar de la esclavitud de los Uyghurs y de los productores, ¿verdad?, que hay a escasos recursos o con pocas protecciones ambientales. Así que pues tú puedes hacer lo que tú quieras, pero la regulación de Estados Unidos te pone unas trabas que no tienen estos otros países, especialmente China, que se aprovecha y lo que hace entonces es que empieza a subsidiar, incentivar su industria, y cuando te quiebra a ti, pues entonces ellos suben los precios a recuperar todo lo creado. Y eso es una realidad.
5: O sea, sí, pero el problema ahí, tú sabes cuál es, ¿verdad? Una vez tú destruyes una industria local, puede ser automotriz, puede ser de producción de aviones, etcétera, traer en mi tiempo eso se llamaba la escuela. por ejemplo. En Puerto Rico hay una tremenda escuela de béisbol, ¿verdad? ¿Por qué? Eso no se creó de un día para el otro. Esto nosotros tenemos los últimos 50, 70 años, donde los entrenadores, los equipos estaban practicando, compitiendo, llegando, ¿verdad? Todos los jugadores que han jugado en los Estados Unidos, es bien fácil destruirlo. Pero crear esta escuela luego es sumamente difícil, porque tú necesitas crear en muchos casos nuevas profesiones, nuevas, por ejemplo, la construcción de las estaciones nucleares, de la producción de energía. Mira lo que pasa ahora. Los mismos franceses que han sido, ¿verdad?, unos de los primeros en la construcción, la proyección, construcción de estaciones nucleares, tienen problemas para construir uno. Porque ¿qué pasó con la gente? Todos los especialistas que estaban trabajando en eso se han retirado. No hay nuevos.
6: Gracias, Dimitri. Como siempre, nuestros peores miedos no se materializan. Ya esta es una buena forma de terminar esta conversación. Que así sea, que los mejores o los peores miedos no se materialicen. Y que se materialicen los buenos miedos.
5: Estadística, los datos son los datos. Para la mayoría de nosotros, este no es el caso. Alguien que tenía miedo de estar encamado por 10 años se muere de un repente ataque de corazón.
6: De acuerdo. Aquí está este. Gracias, Dimitri. Pórtate bien.
5: Dale, muchas gracias a ti.
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17: 12 en punto de la tarde, este es Cátedra 580. Buenas tardes para todas y para todos.

0: la Winchester. Pero Winchester no son los rifles, las escopetas.
1: 30-30, ¿no?
0: Las 30-30. O sea, hay que andar con una ahora, porque la cosa aquí está a ley de, mira, de un chispetazo. Mira, mi abuelito. Yo soy Néstor Duprey. Buenas tardes para todas y para todos. José Efraín Hernández. Buenas tardes.
1: Muy buenas tardes, amigas, amigos, los que nos escuchan a través del 580 de su radio, los que nos escuchan también a través de WKAQ580.com y a través del Facebook, sí, el Facebook Live, donde usted hoy nos puede escuchar, ver y comentar sobre todos los temas que vamos a estar discutiendo la tarde de hoy. También, donde quiera que usted se encuentre, en La Habana, en Teherán.
0: En Teherán hay una tregua.
1: O en Moscú, nos puede escuchar a través de Euphoria, Tuenín, IR Radio.
0: En Moscú estamos pendientes. Sí. Si usted escucha, mire, toda esa gente, lo he dicho, toda esa gente que oye Radio Donde Acorta ahora, hay una aplicación que tú puedes oír emisoras de los países africanos, eso que a ti te gusta, de los golpes estados. Del cinturón de los golpes estados.
1: Oye, que son muchachos, sí. Tú los viste ahí en la Plaza Roja.
0: Sí, pues si usted oye en una de esas emisoras en Moscú, el Lago de los Cisnes, es que se complicó. ¿Cómo es que dice el secretario de Recreo y Deporte? Se prendió el fogón.
1: Ahí nada más. Y si se pierde nuestro programa, pues vaya a la página de Facebook de WKQ580, busca ahí el programa con más emoticones, reacciones, sí.
0: Carita,
1: temperamentales, felices.
0: Carita enfunchada.
1: Mira, agregó Grecia a esta hora con Adriana.
0: Insulto, pero ahí. a esta hora ya, ¿para qué?
1: No, nos tomó una foto.
0: Pero nos toma una foto.
1: Pues nos escucha a la hora que usted quiera, porque nosotros, Pachequín, no borramos los programas.
0: Oye, abre la Grecia ahí para que entre y para que la vean. Mira,
1: Adriana no vino hoy.
0: Sí, Grecia, bueno. Pero para que la gente te vea, mira que estamos en el aire.
1: Mira, enfoque.
0: Pero enfoca, Pacheco, enfoca, dile que no sea, mira, así. Después la gente dice, estos están, mira, delirando.
1: ¿Y quién es?
0: Hablando de gente que, con gente que no ex, con mira, gente que no existe.
1: Aquí, dice, no, que ella quiere el anonimato.
0: El anonimato.
1: Es que Cristina después la regaña.
0: La regaña. Ay, mi madre. Cristina, tiene que venir un día.
1: Oye, sí.
0: Para que la entrevistemos, porque Guapamilia salió el medio digital, el medio digital de mayor alcance, el que buscan los boricuas.
1: Dile a tu jefa que venga para
0: que acá. Venga un día, dile que está citada, dile como el presidente del Senado.
1: Ella aquí siempre es bienvenida.
0: Que siempre es bienvenida. Bueno, vamos al resumen de los temas del día.
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1: Y este resumen de noticias para hoy martes 19 de mayo del 2026 en Cátedra 580 se pone potrón
0: malcriado.
1: El alcalde de Cataño ante preguntas fiscalizadoras de la prensa y el informe de la Contralor que lo tira al medio utilizando el municipio para traqueteos políticos. Oye, qué dulce ese municipio para corrupción.
3: ¡Vamos! ¿Qué es eso?
0: Mira, pero es que ahí hay mucho. Mira, tú sabes lo que ahí hay mucho, ¿verdad? Por las patentes.
1: Mucho billuyi.
0: Hay mucho billuyi. Mucho billuyi.
1: Yo sabía.
0: Es dulce, mira, dulce.
1: Por eso es que hay tanta corrupción ahí.
0: Sí, por eso es. Tan invicto el de aquel, el de la pirámide. Yuyi. Pepe Álvarez Brunet.
1: ¿Cómo es?
4: El billuyi.
0: Eso.
1: Eso. Ay, Dios mío. Oye, nos llega en exclusiva. Sí, nos llega en exclusiva. Memorando del Departamento de Justicia que se alinea con el destituido subsecretario de permisos y tira al medio al secretario, sí, a Sebastián Reichard, el interno, ¿es que dicen? El interno.
0: El interno.
1: Del Departamento de Desarrollo Económico y Comercio, venimos con los detalles.
0: Sí, tenemos el documento aquí para que después cuando lo vea por ahí y lo empiecen a citar, lo escuchó primero aquí en Cátedra 580.
1: Oye, generando mucho billuyi, sí, generando mucho billuyi, extramuros, los legisladores en Puerto Rico, sí. El CPI los tira al medio.
0: Oye, Ángel Toledo.
1: Oye, Ángel, está buena,
0: buenas las cosas.
4: Yo creo que no se hace, papito. No sea charlatán.
0: Ay, mi madre. Qué fuerte.
1: Se no vuelve a la cátedra, está en Dovillo.
0: No, ese va para el Supremo.
1: Oye, y ellos dicen que la cosa está, mire, estamos gozando, pero...

0: baja, baja la venta de sacos de cemento.
1: Mira, Jaywin, nos mentiste.
0: ¿Cómo?
1: Nos mentiste.
0: ¿Por qué?
1: Ahora estás cambiando la fecha del cheque. Estás cambiando la fecha del cheque para ti. Viniste aquí, lo más oronda, diciendo que no, que el cheque, que ahora... Y ahora es después de los reintegros, Pacheco, imagínate tú. ¿Cuándo vamos a cobrar eso?
0: Eso no se hace.
1: Eso no se hace, no se relaja así con los sentimientos. Eso no se hace.
0: Ay, mi madre. Bueno, y oye, Georgie Navarro, como el perro del Chavo del Ocho, vuelve arrepentido ahora y dice que quiere enmendar la ley que exige una fianza para poder protestar contra la construcción ilegal de obras, pero Johnny Méndez, sí. Johnny Méndez se para en seco y dice que no. Que oye, no que... va.
2: Una rosa.
0: Sí, en eso
2: pintada
0: anda.
2: De azul.
0: Sí. Mío, pero es que no se puede legislar
2: es un
0: así.
2: Motivo. Ay,
1: oye, ¿por qué Johnny Méndez tiene tanto interés en ese proyecto?
2: Una simple.
0: Eso es una excelente pregunta.
1: ¿Por qué Johnny Méndez tiene tanto interés en ese proyecto al punto? Porque digo, nosotros podremos pensar lo que sea del amigo Georgie Navarro. Pero Georgie Navarro es el presidente de la Comisión de Gobierno de la Cámara. O sea, ay, y es uno de los legisladores más leales a la gobernadora, por no decir el único, por no decir el único.
0: Oye, y en Tiburolandia, en Tiburolandia, cobarde y flojo, fuerte cruce de Rivera Chat con Pablo José Hernández Rivera. Y sí, en Tiburolandia también reaparece doña Miriam y revela que va a apoyar a Rivera Chat si decide correr para gobernador. Y también el tiburón blanco reparte fuete y tilda de la mebota.
1: Sí.
0: A la abogada motorizada.
1: Ay, mi madre.
0: Ay, voy a tener que poner una sección oficial, Tiburolandia.
1: Sí, mira, ¿viste la gorrita?
0: No.
1: Pacheco, tú que eres así, un socialité. Están haciendo una gorrita del tiburón.
0: Sí, con.
1: Ya falta poco, tienen un tiburoncito.
0: Ajá.
1: Y entonces dice así como en cursivo.
0: Amigo estadista. Oye, de seguro.
1: Ya falta poco.
0: Mariela Ballina.
1: O falta menos. Mira, Mariela.
0: Tiene que tener.
1: Mariela Ballina tiene que tener de esas gorras. Mira, una gorrita, yo colecciono gorra.
0: Ay, no.
1: Yo la guardo allí, tranquilo.
0: Oye, Bebo tiene Uber Eats.
1: Sí, Bebo está en Uber Eats. Mira, anuncio gratuito. Bebo está en un Uber Eats.
0: Imagina, mandar nosotros a pedir por nosotros.
1: Sí, una mariquita.
0: Mariquita.
1: Unas mariquitas de Bebo. Con queso frito.
0: Ay, mi madre.
1: Mira, y el dip de guayaba, que es bueno.
0: No, a mí me gusta con mayo quecho. Oye, y en Trompilandia, republicanos buscan reescribir legislación para financiar el salón de baile de Donald Trump. Y en el mundo.
1: Oye, ese hombre quedó loco cuando vio el salón del pueblo.
0: Sí, pues quiere.
1: Allí en China. Él quiere un salón así.
0: Quiere el suyo. Y en el mundo. Audiencia Nacional imputa al expresidente de España, José Luis Rodríguez Zapatero, por blanqueo de capitales.
1: Oye, eso me ha dolido mucho.
0: Todo es. Pero ¿y te extraña?
1: No voy a decir nada.
0: ¿Y Pedrito?
1: Nada.
0: ¿Cuándo viene el
1: interés? No, dejen eso. Es un golpe de Estado desde la judicatura esa de jueces fascistas, jueces fascistas.
0: No diga eso.
1: Jueces fascistas.
0: No, todo es y más desde la cátedra radio puertorriqueña, cátedra 580, que con Pacheco en los controles, su camisa de cuello blanco, Raúl Antonio, que no se ve, pero yo espero que esté ahí, comienza ahora.
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1: Buenas tardes nuevamente, amigas y amigos Radio Escucha, en el aire Cátedra 580, como todas las tardes a partir de las 2. Yo soy Néstor Duprey, me acompaña como siempre José Efraín Hernández Acevedo. Mira, y tienen que tener paciencia con nosotros en estos días porque estamos, como diría Ignacio Rivera, on the edge. Estamos en finales, corriendo exámenes.
0: Mira, yo hoy ni lazo me puse.
1: No, mire, este hombre anda sin lazo y yo ando, mire, a suerte y verdad. No hay de otra forma.
0: Oye, causaste sensación ayer con tu camisa.
1: Sí.
0: Hawaiana.
1: Sí. Déjalo ahí. Déjenlo ahí, porque después ustedes no tienen que bregar con las cosas, yo sí.
4: Pero si estaba súper bien, estaba porque estaba ya en el tropicaleo.
1: No, y tengo otra. Tengo, el especial era bueno, conseguí como dos más. Sí. Bueno, oye, hace unos minutos, porque eso ocurrió cerca del mediodía, el alcalde de Cataño citó a una conferencia, digo, alegadamente, a una conferencia de prensa para hablar del informe que reveló la Contralor el viernes en la noche.
0: Que bregó.
1: Sí, pero una cosa bien inusual. Dar a conocer un informe el viernes en la noche.
0: Para bregar para el equipo.
1: ¿Bregó para qué equipo?
0: Al de La Palma.
1: Bueno, ya hizo lo trató de esconder lo más que pudo.
0: Por eso, pero...
1: Y refiere al Departamento de Justicia, a la Oficina del Panel del Fiscal Independiente y a la Oficina de Ética Gubernamental, al alcalde de Cataño. Pues el alcalde citó a una conferencia de prensa y cuando le empezaron a hacer preguntas, se molestó.
0: Se puso potrón.
1: Juan Galicea se puso malcriado, diría mi mamá, y se fue. Tenemos el audio aquí, cortesía de Noticel. Vamos a escucharlo.
5: 12 correos electrónicos de 29.560 y pico.
6: Y los listados de electores y los datos de electores.
5: Eso no existe. Es que volvemos a lo mismo. Eso no existe. Que ya lo produzcan. Yo produje lo que nosotros examinamos.
6: O sea, para tener claro, usted no admite que se encontraron listados electorales, datos de electores y formularios de la comisión. Bueno, no admite que se encontraron.
5: Formularios de la comisión hay. Sí, hay.
6: El de la
5: y se supone que no estén ahí.
6: Okay. Y los listados de electores y los...
5: No, eso no existe.
6: Usted no admite que eso es tuyo.
5: No, eso no existe.
6: Esas computadoras y esas funcionarias no usaron esas computadoras para llenar solicitudes de voto adelantado.
5: No, para nada. Los tiene.
6: Ok. El hallazgo número 2. ¿Cuál es la compañía publicitaria?
5: ¿La compañía publicitaria?
6: ¿Cuál es? Sí, se determinó que el municipio contrató servicios de una compañía publicitaria.
5: Ok.
6: Hallazgo número 2.
5: Sí.
6: ¿Cuál es esa compañía?
5: No te voy a decir el nombre.
1: ¿Cómo es?
6: Están en la oficina.
5: Pues búsquelo.
7: ¿Qué es eso?
6: Porque no puede facilitar.
1: Ay, mi madre.
5: Tú sabes buscar por el amor de eso.
6: No, a mí no me atribuye ningún conocimiento. Sí. Estoy preguntando a usted por qué no nos dice el nombre de la compañía.
5: No, porque no te lo quiero decir, Oscar. Así de sencillo.
6: Ni al pueblo de Puerto Rico tampoco.
5: Ni al pueblo de Puerto Rico tampoco.
6: Ok, muy bien.
1: ¿Cómo es?
8: ¿Y por qué?
1: ¿Cómo?
5: No, porque eso es parte de un informe que tiene el Departamento de Justicia ante su consideración. De verdad, a mí no me corresponde dar. Yo di los nombres que yo quería que aparecieron. La Contralora hizo el informe y las conclusiones que ella quiso. Entonces, pues que ella lo diga.
9: Pero entonces, una transparencia a conveniencia.
5: No hay ninguna transparencia. Sí, a ti no se ha cometido ningún delito.
9: Bueno, pues hable claro.
5: Bueno, es que estoy hablando.
9: Sea responsable, porque me parece un acto de irresponsabilidad.
5: No, perdóneme.
9: Perdóneme.
5: Yo no soy un hombre irresponsable. Perdóneme, reportera, perdóneme. No ponga palabras en mi boca.
9: Lo que pasa,
5: bueno, porque lo que puedo hacer es retirar. Si me va a faltar el respeto, no, y no voy a entrar en un careo con usted. No voy a contestarle. Otra pregunta.
6: Yo tengo el mismo planteamiento de la compañera.
5: No te voy a contestar. ¿Alguna otra pregunta?
6: Yo tengo más preguntas sobre esto.
8: Lo que pasa es que parecería importante, ¿verdad? En ánimo de transparencia, decir el nombre de la compañía contratada. ¿No le parece que sería importante?
5: No, entiendo que no.
8: ¿Por qué no?
5: Bueno, porque yo entiendo que no es necesario, no es importante.
1: ¿Cómo es?
5: No es relevante, Julio, no es relevante. A mí no me toca.
1: Ay, mi madre.
5: ¿Verdad? Otra pregunta, alcalde.
6: ¿Está relevante que usted convocó una conferencia de prensa el día de hoy? Estamos aquí hace...
1: ¡Oh! Un tiempo.
5: Si no hay otra pregunta, de verdad, yo les agradezco a la prensa estar en la mañana de hoy.
6: Otra pregunta. ¿Por qué el pueblo de Cataño debe pensar que usted es diferente a Félix Cano Delgado?
1: ¿Cómo?
5: Muchas gracias. Dios los bendiga.
1: No, esa es la etapa. Dios los bendiga. Oye.
10: No se hace, papito. No sea charlatán.
1: Ay, mi madre. Oye.
0: Oye, pero ¿qué?
1: ¿Pero qué?
0: Esto de verlo ocurrió.
1: Sí.
0: Dios mío.
1: Sí.
0: Qué fuerte, mano.
1: Pero entonces, si él no iba a contestar, las preguntas de la prensa. ¿Por qué los convocó? ¿Por qué los convocó? O
0: sea, él sabía lo que venían.
1: Y déjame poner algo por delante. El país sabe, por lo menos eso fue lo que él le comunicó al país, que él está atravesando por una situación de salud complicada y que está enfrentando una situación de cáncer. A pesar de eso, él ha estado bastante activo en los medios reaccionando a ese informe de la Contralora, pero cuando se le hacen las preguntas lógicas ante los blancos que quedan por llenar en los informes, porque recuerden que los informes de la Contralora a partir de Manuel Díaz Saldaña omiten los nombres de las entidades privadas. Cuando estamos hablando de contratistas, cuando estamos hablando de entes privados, los omite. Pues mire, la pregunta lógica era, aquí hay unos gastos en exceso a una agencia de publicidad. ¿Cuál es? Eso era más que lógico preguntarlo. ¿Por qué se esconde en el silencio y la mala crianza el alcalde de Cataño? Porque si no hay nada que ocultar, no hay nada que temer, pienso yo.
0: Pues mira, Néstor, exacto. Uno, me parece a mí, claro, yo soy total creyente de la transparencia, que es un valor de la administración pública, pararse de frente, contestar las preguntas que le hace la prensa, que las transacciones gubernamentales se conozcan, se vea quiénes son los licitadores, los proponentes, los contratos que se adjudican de servicios profesionales, de obras, etcétera. Y desde el mismo sábado, uno se va dando cuenta por ese lenguaje no verbalizado que aquí hay algo raro. Porque fíjate que el alcalde de Cataño, su administración como tal, lo primero que hizo fue quejarse de que la oficina del Contralor, de la Contralora en este caso, haya publicado el informe. ¿Por qué? ¿Por qué hay que molestarse por eso? ¿Por qué quería mantenerse eso escondido del pueblo de Puerto Rico y principalmente el pueblo de Cataño, que tan castigado ha sido históricamente por el flagelo de la corrupción? ¿Por qué? Si todo está claro, ¿por qué no publicarlo? Y usted contéstele con pruebas de que la Contralora lo que está diciendo ahí no es cierto. ¿Tú te acuerdas que este fue el caso que le costó la remoción inmediata a la Contralora anterior?
1: Sí.
0: ¿Tú te acuerdas? Cuando
1: por el allanamiento al municipio de Cataño.
0: ¿Tú te acuerdas de eso,
1: claro,
0: verdad?
1: Claro.
0: Y que eso molestó a Diego y entonces sacó inmediatamente a la Contralora anterior. Yermín
1: Valdivieso.
0: Para poner a la que está. Pero tan contundente parece que es lo que ella encontró ahí, que emitió el informe y lo ha hecho público para que haya transparencia. Entonces, negarse públicamente, porque esto va a ser ahora la comidilla del día. Lo sacamos ahora en cátedra y ya usted lo escuchará en todos los programas de análisis,
1: sí,
0: hasta las 10 de la noche. Y cuidado. Y mañana por la mañana.
1: Sí.
0: Desde temprano en la mañana en adelante usted escuchará esta grabación que usted acaba de escuchar.
1: Ahora,
0: entonces, ¿quién
1: mira,
0: queda?
1: Ahora Rubén lo llama. Por la mañana.
0: Espero que le responda.
1: Le va a contestar y le va a decir: Rubén, yo te juro por mi madre.
0: Ah, pero ya es otra etapa.
1: Yo te juro por mi madre.
0: Le sacó a papito Dios.
1: No, ya dijo: Dios los bendiga. Que tú sabes, cuando alguien te dice así al final: Dios te bendiga.
0: Se pasa las etapas, me están pidiendo.
1: O con todo el respeto que tú te mereces. No, mira, lo que viene es. Ya tú sabes lo que viene. Ya, Becky, si pasa mañana. Ajá. De la etapa de conversión, porque eso es una conversión súbita.
0: ¿Sí?
1: Sí.
0: Eso es como como San Pablo.
1: Al amor maternal. O sea, vas de la conversión súbita al amor maternal. ¿Se acuerdan de la madre? Rápido. Yo te juro por mi madre que yo soy inocente.
0: ¿Y qué etapa es cuando dicen, ustedes saben que yo soy inocente?
1: No, eso es como...
0: Está acusado.
1: No, ya el abogado le dijo...
0: Lo que viene pensivo.
1: Sí, y entonces, pues, luego es, tengo que atender a mi familia y atender, tengo que defenderme de, pero esta, de esta acusación.
0: Tú que eres historiador y que has estudiado al detalle la historia política puertorriqueña.
1: De eso me acusan.
0: Yo me recuerdo de los tiempos de Luis Francisco Ojeda, que hablaba de del tal Álvarez Brunet.
1: No, no, es que, y, es que Cataño y, ha tenido, o sea,
0: ¿por
1: una rachita?
0: ¿Qué Cataño es tan dulce para la corrupción?
1: Bueno,
0: por lo mucho que dinero, porque hay que recordar que Cataño es un municipio pequeño que viene de ser de un barrio de Bayamón. Sí, Cataño era un barrio de Bayamón.
1: Cataño tiene una serie de industrias en su municipio. Bueno,
0: como Jay siempre dice, Jay dice, Cataño no es urbano, es que Cataño no es campo, que no hay campo, que eso es todo flat.
1: Eso es todo.
0: Mucha industria.
1: Eso es mucha industria.
0: Todos los grandes almacenes de Puerto Rico.
1: Los grandes almacenes están allí.
0: Los importadores.
1: Los importadores tienen sus almacenes allí. Allí está la Bacardí.
0: La Petroquímica.
1: La
0: Capeco era.
1: Estaban la...
0: ¿Cómo se llama eso ahora? Almacenamiento de combustible.
1: Sí, no. Estaban las grandes empresas de combustible, estaban allí.
0: CIEC es bueno.
1: Ahí está, mira, los de aquellos
4: que se deja corromper.
1: Los que auspiciaban los Cardenales Río Piedra, ¿te acuerdas? En el baloncesto.
0: Que tiene el nombre
1: que si es de que si es del pintor tiene que ser bueno.
0: Exacto.
1: Si es del pintor tiene que ser bueno.
0: Ahí hay Biyuji.
1: Ahí hay Biyuji de verdad, pues bueno, todo ese dinero pues convierte a Cataño en un municipio fiscalmente atractivo.
0: Me hizo un baluarte.
1: Sí.
0: Que también dos grandes roneras están allí.
1: Sí, hay una, ya mencioné una.
0: La del murciélago.
1: Pues mencioné la del murciélago. Como
0: amigo mío, la del murciélago.
1: No, no, pues mencioné. Oye, no, y la mencioné por nombre.
0: ¿Dónde era que se... ¿Cuál era la casa del Chavo del Ocho?
1: Ah, no, allí, la de el artesanal.
0: También.
1: El
0: allí.
1: Que es del artesanal. Yo no sé si está yo en Bayamón.
0: Hay que ver.
1: Yo creo que está en Bayamón.
0: Pacheco, ¿dónde era que se guarecía el Chavo del Ocho?
1: El de la casa del Chavo del Ocho.
0: ¿En qué?
1: El ron de la casa del Chavo del Ocho. ¿Ah?
4: ¿En el barril?
0: ¡Ay! No,
1: pero ve acá, pero eso...
0: ¿Y si es chiquito, cómo se llama?
4: ¿Cómo es?
1: ¿Y si el barril es chiquito, cómo se llama? ¿No lo puedes decir? No,
0: barril grande.
1: Barril grande y barril chiquito.
0: Barril grande es un barrilón.
1: No, pero no lo diga. Oye, después te lo regañan. Después te lo regañan y se queja. No lo diga. Mira, pero ¿dónde está eso?
0: Lo que queremos decir es que... Oye, y muchas industrias por allí también.
1: ¿Pero dónde está eso?
0: Hasta una estación de radio que nadie escucha.
1: Mira, ve, ahí llegó. ¿Dónde está? En Bayamón.
4: Bayamón, dice ellos.
1: Mira, y puede decir, el barril chiquito, lo puede decir. Mira, me dieron permiso.
0: Sí, no, mira, el ron del Marqués de la Esperanza.
1: No. Me dice yo el Lago Román, para que después nadie me acuse de nada, que ron el barrilito... está en Bayamón. Así que no cae en Cataño.
0: Y una emisora que hay allí que...
1: WKQ tiene su búnker en Cataño.
0: Yo quisiera transmitirle ahí por lo menos una vez al mes.
1: Cuando venga el ataque nuclear, vamos a transmitir de ahí.
0: Sí, yo quiero para practicar.
1: El arroz entra por ahí también. Pues imagínate que... ¿Cómo eso? ¿Es un pocito dulce?
0: Me dicen también que una compañía grande de... Mira,
1: tan invicto. Álvarez Brunet.
0: Pip.
1: Después vino el Amolao.
0: Chiquín, Pacheco.
1: Al Amolao lo sustituyó Wilson Soto.
0: Ah,
1: que también se fue por la vía del ponche.
0: Se terminó, no, estaba preso, ¿no?
1: Por eso. Después vino un alcalde del Partido Popular.
0: No, parece. No.
1: José Rosario. A José Rosario lo sustituyó ¿quién?
0: El,
1: de One and Only.
0: El Cano.
1: Félix El Cano Delgado. ¿Y al Cano quién lo sustituyó?
0: No, pero hubo, espérate, antes del Cano, entre el Cano y el de ahora, hubo uno que trató de quedar.
1: Ah, que era como interino.
0: Que fue el que le negoció la Cadillac.
1: Que negoció la pensión Cadillac.
0: No, no, la Cadillac Escalera,
1: no,
0: que
1: no,
0: se
1: no,
0: desplazaba,
1: no. Oye,
0: el Cano.
1: Que era el vicealcalde del Cano, que se trató de quedar. Que se trató de quedar. Ya mismo alguien nos escribe el nombre.
0: Oye, pero es el pocito dulce de la corrupción.
1: Oye, estamos hablando en menos de 50 años. Esos son los alcaldes que ha tenido Cataño.
7: Yo no estoy para chisme.
1: Es que esos no son chismes, esos son pillerías. Vamos a la pausa y regresamos a Cátedra 580.
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17: Eliezer Molina, buenos días.
18: Buenos días, Rubén, y buenos días a todo Puerto Rico.
17: Bueno, mire, yo podría... Bueno, es que la gente esperaría eso. Yo podría empezar preguntándole sobre el evento de ayer, del mensaje que ofreció Jennifer González a la legislatura. Pero yo prefiero preguntarle primero, hay una entrevista hoy, Eliezer Molina, hay una entrevista hoy en el periódico El Vocero, y el secretario del Departamento de Recursos Naturales, Waldemar Quiles, defendió la decisión de otorgar concesiones a las personas que tienen estructuras en la Parguera y aseguró que, contrario a denuncias de ambientalistas, no se están flexibilizando las reglas. Como yo no tengo injerencia sobre los permisos, pero yo sí tengo injerencia sobre el usufructo, que es de dominio público, me voy a encargar de trabajar con lo que a mí me toca. Yo no he flexibilizado nada en la Parguera, eso está ahí. Nadie se ha atrevido a meterle caña de que pagaran y nosotros lo hicimos y en eso estamos. Mire, a mí me gustaría una reacción suya a esto.
18: Pues mira, estábamos esperando este momento. Yo estoy loco por ver los registros de todas las personas que están ahí, porque nosotros tenemos la comparable con la cual fueron certificadas esas huellas en el momento en que se hizo el plan para el manejo de la reserva natural de la Parguera. Nosotros estamos esperando el documento para ir uno por uno a radicarle las querellas en el cuerpo de ingenieros a cada una de las personas que hicieron esas expansiones. Esto es lo que hacía falta. Este señor ha dicho eso. La última vez fue en un programa de televisión hace como 2 o 3 meses y dijo, saliendo de aquí vamos a empezar las concesiones. Es un embustero empedernido, pero él lo quiere hacer, que lo haga, que lo ejecute, pero que no siga amenazando con que lo va a hacer, que lo haga. Si él cree que él tiene el poder para
19: permitir que se hayan expandido o ilegalizar, porque están legalizando todas esas expansiones, pues que meta mano, que si él que eso es lo que él cree, que tire para adelante. Mira, cuando tú buscas el registro donde ellos adquirieron la suegra de la gobernadora, la caseta número 48 no tenía muelle, no tenía la tejaza frontal, ahora la tiene. ¿Eso pasó allí por obra y gracia del Espíritu Santo? No. Pues ahora van a tener que enfrentar eso tan pronto lo haga, que le otorgue la concesión, que marque el registro de huellas, que Eliezer Molina se va a encargar de meterle mano lo que nadie se ha atrevido por décadas.
17: Mire,
19: ese es el señor que dice que él echa la zona marítimo terrestre para atrás. Ni Moisés se atrevió tanto. Que tire para adelante.
17: Pregunto cómo estuvo el mensaje de Jennifer González.
19: No, yo me fui a la primera mentira.
17: ¿Cómo es?
19: Yo me fui a la primera mentira, cuando dijo hola.
17: Cuando dijo hola, se fue.
19: Sí, porque es que yo no puedo trabajar con tanta hipocresía. Uno quiere que las cosas surjan de buena fe. Fíjese, nosotros pudamos haber sido un poco agresivos en cuanto a las campañas políticas, pero tan pronto empezamos con el desempeño como legislador, el pueblo ha sido testigo, que hemos tratado de aportar para hacerlo mejor. Pero cuando tú tienes una señora, que es lo que ella diga y como ella diga, porque está borracha de poder, pues no consulta con nadie. Se pone a decir cosas que no van a pasar. Yo cogí ya el presupuesto, lo he ido desglosando poco a poco, poco a poco. Y cuando tú comienzas a ver, incluso Rubén, que hay partidas de gastos por gasolina que ella la bajó, pues tú sabes que esas cosas no son reales, no lo son, y ella podrá engañar al grupo de ellos. Pero fíjese, cuando nosotros le dijimos que la reforma contributiva tal cual estaba estructurada no iba a poder pasar, ¿y qué hizo ella? Como sabía que no podía, pues se inventó entonces un reintegro, un chequecito como un alivio contributivo con un sobrante. Y la reforma contributiva nunca pasó. Pero como a ella no le gusta ir a los sitios donde le pregunten así de forma directa por estas cosas, ¿dónde está la reforma contributiva que presente los comunicados entre ella y la Junta de Control Fiscal sobre el estatus de la reforma contributiva?
17: Mire,
19: pues ella va a seguir haciendo lo que le da la gana.
17: Mire,
19: como secretario.
17: Pregunto, ¿a usted le llegó el cheque?
19: No, ¿qué cheque? No.
17: No. Bueno, pues le debería llegar pronto.
19: Bueno, haga lo que sucede. Eso depende más de un acto de fe. Y con respecto a lo que señalaste ahorita, pues que sepa el mundo entero que la gobernadora de Puerto Rico, si el secretario de Recursos Naturales le otorgó una concesión para el uso y disfrute de un espacio público con unas huellas expandidas ilegalmente, pues la gobernadora está utilizando a su estructura gubernamental para obtener un bien directo para su familia. Eso, pues, que lo juzgue la gente. Por más que la vista ande amarillo, es un sol que no alumbra.
17: Gracias.
19: Muchas gracias, Rubén. Lindo día.
17: Luis Javier Hernández, que es el portavoz del Partido Popular en el Senado. Buenos días.
20: Buenos días, Rubén. Saludos. Y aprovecho para añadir a lo que tú estabas planteando, porque mientras lo estabas diciendo, yo pensaba precisamente hablarte de ese tema. Yo represento, ¿verdad?, dentro de las varias causas que represento en el Senado, está la causa de diversidad funcional, porque sabes que mi hija tiene epilepsia cerebral. Mi hija fue participante en algún momento determinado de estos servicios. Estos servicios son los servicios que da el departamento a aquellos estudiantes con condición especial, que el departamento no puede proveerlo, y entonces, por medio de remedio provisional, estas instituciones, estos institutos sin fines de lucro, le dan servicios de terapia, de escuela. Aquí no solamente es una academia, Rubén, son todas. Yo mínimo tengo 5 cartas que subí a mis redes sociales de instituciones en todo Puerto Rico que tuvieron que cancelar servicios porque el Departamento de Educación, realmente es el gobierno, es OGP, tiene aguantado los planteamientos de más presupuesto de hace 3 y 4 meses. O sea, aquí hay institutos que el Departamento de Educación les debe 4 y 5 meses de servicio. Y estamos hablando de cientos de miles de dólares, porque cada participante de la corriente educación especial cuesta mucho dinero al departamento. Y aquí estamos hablando de familias que dejan de recibir servicio por sus hijos, personal docente y no docente. Y mi planteamiento y mi petición al gobierno, especialmente al director de OGP, es que de una vez y por todas ya atienda este reclamo que se repite todos los años, Rubén. Y ahora el tema más importante, que es el tema del presupuesto. Hoy la gobernadora de Puerto Rico va a hacer su anuncio de presupuesto. Pues en la partida del Departamento de Educación, nosotros denunciamos el lunes que se quitaron 109 millones menos. Y en la partida de Educación Especial está exactamente el mismo dinero del año pasado, a sabiendas de que el gobierno sabe que todos los años gasta más dinero, porque los participantes de educación especial, la corriente de educación especial sigue aumentando y los servicios se tienen que brindar. Así que esto que tú acabas de decir es lo que está ocurriendo a nivel de todo el país con todas las agencias en todos los renglones. Y ya está bueno del abuso.
2: Bueno, lo que preocupa aquí es que si, o sea, una cosa es que tú te atrases un mes, pero si no hay pago o garantía de pago, pues estas instituciones, las que sean y que estén ofreciendo estos servicios, no pueden funcionar y van a dejar de ofrecer los servicios y se fastidió todo el mundo.
20: No, y que no es que sea todo el mundo. Son niños, por ejemplo, gran parte de esta población son estudiantes de autismo que están recibiendo terapia, que al interrumpir los servicios de esta institución también se le afectan las terapias psicológicas, las terapias físicas, las terapias ocupacionales, las terapias del habla, los procesos que están realizando de vida independiente. O sea, aquí se daña todo un ecosistema por la irresponsabilidad del gobierno de no nutrir la partida de educación especial con el dinero suficiente para evitar estos malos ratos, ¿verdad? Y mi llamado, parte de los llamados que voy a estar haciendo hoy y que ya hice el lunes, es que el gobierno redistribuya correctamente los fondos. Por ejemplo, el Departamento de la Familia, que tú siempre has escuchado el problema de que no hay trabajadores sociales, pues no hay, porque lo que se le paga es una miseria. Y pudieras entender que deberían darle más presupuesto a esa partida, pues no. Pues la Secretaría de la Familia decidió aumentarse el sueldo en esta partida a $11,500, $24,000 anuales adicionales y $1,000,000 adicional para contratar personas de confianza en su plantilla del departamento, en lugar de enviar ese milloncito de dólares para los trabajadores sociales, ¿verdad? Y así está ocurriendo en todo el presupuesto, ¿verdad? Este presupuesto es un presupuesto que no atiende los verdaderos problemas de la gente, y lo que realmente atiende son los problemas de sus amigos y los compañeros y los contratitos.
2: Bueno, entonces, ya para concluir, ¿qué espera usted hoy a las 5?
20: Bueno, mis expectativas son bien bajas, porque esta gobernadora ha estado mintiendo durante todo el cuatrenio. No trajo la reforma contributiva, no trajo la reforma de permiso, no canceló el contrato de Luma. Hoy el presupuesto del país no incluye, y escuché a Johnny Méndez decir que tampoco va a incluir, porque fue una promesa que iban a hacer. Hoy estamos hablando del alivio contributivo temporero, eso es por solamente un año. Pedro Pierluisi lo hizo el cuatrienio pasado una sola vez. Lo que queremos es un alivio permanente, pero en este presupuesto no está. Yo tengo bien pocas expectativas de este gobierno, porque, como te dije, ha sido una mentira desde el inicio.
21: El pasado segmento fue uno grabado.
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0: Regresamos, amigas, amigos, a Cátedra 580, de lunes a viernes, desde las 2 de la tarde, por la decana de las emisoras WKAQ 580, con el doctor Néstor Dupré y este servidor José Efraín Hernández. Oye, ¿te has seguido?
1: Oye,
0: la
1: sí,
0: gente,
1: y
0: hay unos temas que uno los pone.
1: Sí, no, no, y la gente se alebresta. Me escriben que se nos quedó un personaje que, como comentamos, fue alcalde interino.
0: El breve.
1: Fue brevísimo, no, no, pero fue breve, pero intenso. Gabriel Sicardó. Este hombre estuvo de alcalde luego de los percances con la ley de Elcano Delgado. Y dejó una estela allí de traqueteos en corto tiempo, al punto que llevaron al PNP cuando él trató de aspirar a la alcaldía para quedarse en el puesto, de descalificarlo.
0: Imagínate, tiene que haber sido algo grande.
1: O sea, para que te descalifiquen en el PNP por traqueteo. Sí, sí, eso es como que te boten de la Cruz Roja por donar sangre. O sea, es una cosa... Bueno, Gabriel Sicardó se llamaba el individuo que trató de quedarse allí y hacer lo suyo. Bueno, dijimos en los titulares
0: sácate el memito.
1: Sí, dijimos en los titulares que nos llegó una comunicación a manera de exclusiva del Departamento de Justicia sobre la controversia que se ha dado en el Departamento de Desarrollo Económico y la Oficina Central de Gerencia de Permiso, la llamada OCPE. Y es un memorando de la secretaria de Justicia, Lourdes Gómez, donde analiza las facultades en ley, y quiero ser preciso, un memorando de 8 páginas, y el título es Autonomía de la Oficina de Gerencia de Permiso a raíz de la aprobación del Plan de Reorganización del Departamento de Desarrollo Económico y Comercio. Esto es un memorando con fecha del 7 de mayo del 2026, dirigido al señor Norberto Almodóvar Vélez, secretario auxiliar de la Oficina de Gerencia y Permiso en San Juan. El memorando tiene 4 partes: introducción, derecho aplicable, discusión y análisis, y ya, 3 partes. Yo voy a leer solamente las partes más importantes. Las picosas, donde la oficina del Departamento de Justicia, la Secretaría de Justicia, analiza, y cito, la facultad del secretario auxiliar de la Oficina de Gerencia de Permiso para ejercer las funciones y facultades delegadas en virtud de la Ley para la Reforma del Proceso de Permisos de Puerto Rico, la Ley número 161 del 2009, y la independencia de criterio sobre las decisiones relacionadas con OCPE. Y en las partes correspondientes, donde se pone la cosa buena, dice lo siguiente, y voy a citar. Según discutiéramos, la Ley 141 del 2018 consolidó la OCPE con el Departamento de Desarrollo Económico. Esto como parte del Plan de Reorganización número 4 de 1994 que tuvo como propósito principal consolidar bajo una estructura centralizada las entidades públicas relacionadas con el desarrollo económico de Puerto Rico. Sin embargo, notamos que dicho estatuto, y subraya, dejó intacto la jurisdicción y los poderes delegados al secretario auxiliar de la OCPE mediante la ley número 161. Es decir, ni la referida ley 141, ni ningún otro estatuto posterior altera lo allí dispuesto con respecto al rol que ejecuta el secretario auxiliar en la OCPE. Siendo así, continúa diciendo, como cuestión de umbral, entendemos que la OCPE, a través de su secretario auxiliar, conservó las amplias facultades que le fueron reconocidas en los artículos 2.2 y 2.3 de ese estatuto, por lo que funciona como una entidad autónoma para fines de ejecutar el mandato dispuesto estatutariamente. Y más adelante concluye, podemos razonar que el plan de reorganización no suprimió la autonomía de la OCPE, sino que la integró a una estructura administrativa mayor para propósitos de eficiencia y coherencia institucional. La OCPE conserva su mandato legal, sus funciones técnicas y su independencia decisional. Por esta razón, conforme a lo dispuesto en la ley número 161 de 2009, que crea la OCPE y a la estructura funcional preservada bajo el plan de reorganización aprobado en virtud de la ley número 122 de 2017, el secretario auxiliar de la OCPE conserva independencia de criterio en la toma de decisiones técnicas, administrativas y reglamentarias relacionadas con el proceso de permiso, evaluación, certificación, licencia y demás trámites bajo su jurisdicción legal. Y aquí viene la cuestión clave aquí. Aunque el plan de reorganización adscribió administrativamente a la OCPE dentro del del Departamento de Desarrollo Económico, no alteró ni derogó las disposiciones legales que reconocen a dicha oficina como una entidad operativamente autónoma con facultades decisionales propias y reglamentación especializada. En ese contexto, coincidimos en cuanto al que el secretario del Departamento de Desarrollo Económico no tiene facultad legal, repito, tiene facultad legal para interferir, modificar ni revocar decisiones técnicas o administrativas tomadas por el secretario auxiliar de la OCPE, cuya actuación debe regirse por los criterios de legalidad, mérito técnico y cumplimiento reglamentario. Y finaliza el documento diciendo, coincidimos con la apreciación de la OCPE cuando expresa que requerir autorización del secretario para realizar funciones que están integralmente ligadas a la razón de ser de la OCPE, derrotaría el propósito para el cual fue creada dicha entidad. Y esto lo subraya. En ese sentido, el secretario del Departamento de Desarrollo Económico puede brindar apoyo técnico y material a la OCPE para cumplir con sus deberes y para garantizar que el secretario auxiliar cumpla cabalmente con los deberes establecidos en ley sin interferir con su independencia de criterio. Y firma este documento Lourdes L. Gómez Torres, secretaria de Justicia. Repito, esto es una opinión del secretario, de la secretaria de Justicia, en torno a la consulta número A-45-25 dirigida al señor Norberto Almodóvar Vélez, secretario auxiliar de la Oficina de Gerencia de Permiso, y el título es Autonomía de la Oficina de Gerencia y Permiso a raíz de la aprobación del Plan de Reorganización del Departamento de Desarrollo Económico y Comercio con fecha del 7 de mayo del 2026.
0: Vamos a escuchar lo que
6: Néstor, lo que dijo ayer en una entrevista el director, el secretario, el exsecretario auxiliar de OCPE, que fue destituido. Vamos a escucharlo.
8: Una carta un viernes y hoy tienen todos estos señalamientos. Pero el Arespí, nosotros, en este caso, mi persona y mi función como secretario auxiliar, con una simple búsqueda en Google, se puede apreciar o tú puedes encontrar un sinnúmero de señalamientos adversos y negativos, entiéndase, de sobrefacturación, de malversación de fondos, de la compañía a la que se le quieren adjudicar la buena pro. Y yo responsablemente detuve el proceso para que salvaguardar la pureza del proceso, y no solamente de la pureza del proceso, sino de los fondos federales. Es frustrante porque uno viene de abajo, de a pie, y por sacar la cara por los servidores públicos de Puerto Rico, mira todo el proceso que estamos viviendo hoy. Pero volvemos, si lo tengo que hacer de nuevo, lo hago sin ningún problema. Así que si este es el precio a pagar, yo me someto a cualquier jurisdicción que tengamos o cualquier proceso de investigación que tengamos que dar.
6: Ahí lo escucharon. Y Néstor, lo que me cuenta es que aquí hubo un contrato, una compañía, un contrato de publicidad en la lotería. ¿Te acuerdas que hubo algo de eso, ¿verdad? Donde había todo eso que le está denunciando.
1: Ok.
6: Y entonces querían que le autorizara un contrato para esa misma compañía. Además de eso, añádele que se alega que el secretario del Departamento de Desarrollo Económico y Comercio, Sebastián
1: Negrón Richard,
6: sí, pues básicamente pues ha querido usurparle los poderes de la OCPE y de la Junta de Planificación.
1: El problema,
6: y que es por eso que estos dos funcionarios pues se han trancado a la banda, y lo que han hecho es que le han tirado, le han hecho una purga. Fíjate que este señor...
1: Sí, pero el problema que tienen ahora es que hay una opinión...
6: ¿De cuándo esa fecha?
1: Eso del 6 de mayo, o sea, no hace...
6: De este mes, está fresca.
1: O sea, de este mes de mayo, de la Secretaría de Justicia, donde prácticamente lo que concluye es que la OCPE opera para todo fin práctico, de manera autónoma, dentro del Secretariado de Desarrollo Económico.
6: Pues fíjate que este memorando de la Secretaria de Justicia, que nos llegó en exclusiva, pues Néstor, básicamente lo que hace es que le da la razón al presidente del Senado de que aquí se quiere hacer un puesto de infalibilidad. El Papa, dijo él, a que sea el secretario del Departamento de Desarrollo Económico y Comercio el que determine qué permiso va y qué permiso no van.
1: Básicamente.
6: Y que como una persona que ha admitido públicamente que no sabe nada de estos asuntos de permiso, pues se le entregue en sus manos todo ese poder. ¿Por qué? ¿Qué hay detrás de todo eso? ¿Por qué el sistema, ese sistema que se ha establecido de que una gente da unos permisos, otro da otros permisos, se le quiere entregar solamente a un funcionario que ha admitido públicamente que pues que no sabe lo que es uso de los permisos ni nada, que es una cuestión muy técnica? Hay abogados incluso honestos que se dedican a eso. Entonces, este señor que responde al nombre de Norberto Almodóvar, también le formaron un rancho.
1: Bueno, lo han referido al Departamento de Justicia.
6: Porque vino una señora, algo tipo...
1: Y a ética gubernamental.
6: Tipo lo que le hicieron al secretario de Recreación y Deportes.
1: Héctor Vázquez Muñoz.
6: Que una señora allí lo está acusando de hostigamiento laboral y qué sé yo qué.
1: Eso se ha convertido como un patrón dentro de este gobierno.
6: Por eso.
1: Quieren
6: lo mismo que le pasó
1: a los funcionarios, al secretario de corrección.
6: Al secretario de corrección y rehabilitación.
1: No, quieren fastidiar a un funcionario, pues...
6: Búscate a alguien
1: que le radique una querella.
6: Yo creo que...
1: Y
6: como no va a haber consecuencias.
1: Yo creo que esto es más serio de lo que aparenta, más allá del chisme. Porque ya aquí media una opinión de la Secretaría de Justicia.
6: ¿Qué la vamos a hacer ahora?
1: ¿Y qué van a hacer? O sea, ¿qué van a hacer? Pero eso te da a entender algo que ha dicho el presidente del Senado, que me parece que tiene toda la razón. La preocupación de las cabezas en este gobierno no está en el día a día del gobierno. La gobernadora está preocupada por el reto primarista que tiene, sea de Rivera Chat, sea de Miguel Romero, sea de Valery Rodríguez, de quien sea. El secretario de la gobernación está pendiente a sus negocios.
6: El secretario que dijo falsamente
1: que todo está bien.
6: No, y que este señor Norberto Almodóvar, como repito, quien diría la oficina de gerencia y permiso, había renunciado.
1: No,
6: fue que renunció, lo votaron.
1: Lo votaron. Y lo que me dicen a mí, los agentes 00 Palma, es que esto es otra ramificación de el disloque que ha creado en el gobierno Francisco Domenech, y que este funcionario, el secretario de Desarrollo Económico, es un acólito del secretario de la Gobernación, de Francisco Domenech, que es otra víctima del régimen del terror o otra persona que colabora con los intereses económicos del secretario de la Gobernación.
6: De hecho, que intereses de negocio. Rivera Chat volvió, dijo, urge a la gobernadora, esto nuevamente, a reconocer que Domenech es el problema de su gabinete.
1: Y sino que no es un problema, que es el problema.
6: Oye, para finalizar, tenemos aquí ayer un Tommy Dame que se dio interesante, sí, en el Capitolio. Vamos a escucharlo, entre la abogada motorizada y Rivera Chat.
5: Financiero de Moody's de marzo del 2026, que contradice lo que dice la Junta de Control Fiscal, de que estamos estancados. Y ustedes saben, gracias a quién es que Puerto Rico está mejorando sus calificaciones de mercado de bonos, porque se llama Jennifer González Colón, la gobernadora de Puerto Rico. Y eso sí me ampara mi inmunidad legislativa. Le guste a quien le guste.
9: Habrá quien quiera examinar informes y hablar sobre datos que contienen los informes. El problema con eso es que si no entienden lo que están leyendo, pues entonces expresan un disparate. Mi exhortación a todos los compañeros es a que no se preocupen por la inmunidad legislativa. Por lo que se tienen que preocupar es porque la gente que los trajo aquí y los eligió, entiendan que están haciendo lo correcto. Y entiendan que están trabajando para ellos. No para alcahuetear ni al secretario de la gobernación ni a la gobernadora, como alguna gente hace. Así que en el día de hoy vamos a atender varios proyectos y vamos a atender asuntos que son importantes sin la necesidad de alcahuete ni lamebotas en el Senado de Puerto Rico.
1: ¡Qué fuerte! Pero eso está fuerte. Eso está fuerte. ¡Ay, mi
10: madre! ¿Qué es eso?
1: ¡Ay, mi madre! Bueno, en esa nota nos vamos, Pacheco. Me voy. Demasiada toxicidad.
6: Sí, señor.
1: Para un martes por la tarde. Regresamos mañana a las 2 de la tarde. ¿A las 2 es que venimos, Pacheco? No, no, antes no. En Cátedra 580.
6: Oye, recordando a Rafael de Jesús, un gran cantante.
1: Sí, que se falleció.
6: Se destacó con Luis Perico Ortiz.
1: Con Luis Perico Ortiz.
6: Y también grabó algo con Palmieri y con el Conjunto Clásico, que también falleció ayer, chico.
1: Sí, se están yendo los
6: baluartes. Una de las mejores voces de la salsa.

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5: Muy buenos días, amigas, amigos, soy Luis Pavón Roca, les doy la bienvenida a WKAQ Analiza. Don Carlos Eduardo Díaz y Olivo.
6: Don Luis Eduardo Pavón Roca. O sea, café que se toma por la mañana lo deja.
5: Todavía no me lo he bebido.
6: Pero parece que lo anima a la esperanza.
5: Todavía estoy ahí. Exacto, exacto, exactamente. Mira, antes que comencemos, quiero recordar a la gente que estamos mañana jueves, habida cuenta que hoy es miércoles, a las 7 de la noche, como todos los jueves a las 7 de la noche, estamos esta vez de Metropol, de Mall of San Juan. Los espero allí. Voy a tener un gran programa. Los hispanos, esa institución de la música hispanoamericana. Los tres pianistas, Atlan, Steven y Francisco, van a estar conmigo. Carlos Esteban Fonseca en la música. Nada más y nada menos que Aidita Encarnación. 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Los espero mañana. Espérate, que tengo aquí papelito para saludar a una... Es que coincidí en un restaurante ayer con la doctora Mónica Rosado Jiménez. Estaba celebrando su graduación y su cumpleaños.
6: Ah, ¿sí?
5: Y ese,
6: partida
5: ese,
6: doble.
5: De medicina interna. Así que nuestro reconocimiento y mis felicitaciones por una vez, porque le pregunté, se queda en Puerto Rico. Así que...
6: Muy bien.
5: Tania quiere hacer su carrera aquí, así que hará su residencia, me imagino, y se quedará en Puerto Rico a doña Mónica Rosado Jiménez. Las gracias anticipadas por el compromiso con el país, que hacen falta médicos. Y la cosa de la medicina está complicada. Finalmente veo hoy que se está discutiendo el tema, Carlos, pero lo dejamos por ahorita. ¿Por dónde usted quiere comenzar?
6: Bueno, yo tengo que hacer alusión en la sección esa de Puerto Rico es parte del mundo. Porque
5: espérate, pero ponga la
6: Golo no la tiene a la mano. Puerto Rico es parte del mundo. Está ahí, échale ahí.
5: Tiene que estar a la mano, si eso... Eso es una cosa grande que nos ha... Oye, no hay agua en San Juan de nuevo. Dios mío.
6: Cuando no es parte.
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6: Pues la sección de Puerto Rico es parte del mundo, Luis. Es que hay que mencionarlo porque de verdad que Donald Trump no deja de sorprender. ¿Cómo utiliza el poder y las cosas que hace? Uno, pues, ha leído la historia de la humanidad y cómo el Estado y los funcionarios que ocupan posiciones en el Estado han obrado a través de los tiempos. Y pues ahí está el catálogo de todas las imperfecciones y barbaridades humanas. Pero en décadas más recientes, sobre todo en el siglo XX, las personas que ocuparon cargos públicos al menos trataban de públicamente...
5: Mantener un decoro,
6: una elegancia, y pues los encontraban a veces en sus deslices, pero todo el comportamiento y la operación y ejecución pública.

0: era más o menos, trataba de mantener una imagen de pulcritud o por lo menos de corrección, aunque no lo fuera, y que todo el mundo pues sabía que había una especie hasta de medio engaño en eso, pero era satisfactorio ver que había al menos de palabra un compromiso por hacer las cosas un poco más adecuado al mejor interés público. Pues ayer Donald Trump, mira lo que hace su administración, su Departamento de Justicia, que no tiene un secretario en propiedad desde que sacó a Pam Bondi, el funcionario que está haciendo las veces de interino.
1: Que hay que hay quien diría que aunque estaba Pam Bondi no habría un secretario en propiedad, pero bueno. Sí.
0: Pero fíjate, llegó un acuerdo de esta naturaleza, alguien que todavía no está ni siquiera confirmado, es todavía más audaz. Llega un entendimiento, y esto en el contexto de una demanda multimillonaria que había presentado Donald Trump contra el Servicio de Rentas Internas, el IRS, que es el equivalente, que es la agencia que administra el sistema contributivo en Estados Unidos, lo que aquí también hace el Departamento de Hacienda. Y reclamaba que habían filtrado información de la planilla de Donald Trump de manera impropia. Esto como parte de una investigación, Luis, del 2010, que tenía que ver con unas deducciones o créditos que había reclamado en su planilla Trump, que se alegaba que las había duplicado. Nada, un issue contributivo, y filtraron las planillas en un momento dado, y Trump nos demanda. Pues se llega a un entendimiento con Trump en donde, óyete esto, cesa las investigaciones de planillas de Trump y de su familia,
1: forever and ever,
0: incluyendo las actuales, es decir, no aquellas que estaban en control, sino las que acaba de someter, y lo que venga por ahí, pues no. O sea, un tratamiento,
1: él se compró
0: ultra
1: una inmunidad,
0: privilegiado, correcto, para cualquier contribuyente, que es decir, lo que esté en camino, que obviamente acaba de ocurrir o que pueda venir por ahí. Pues tú sabes, está sobre investigación. Todavía te compramos la teoría de que con respecto a aquella controversia, pues se acabó porque llegamos a un entendimiento, pero no, para él y toda su familia. Y crean un fondo, Luis, económico, para pagarle a todos los que el gobierno le haya de alguna manera violentado o
1: que
0: llevado casi justo.
1: Que sean amigos.
0: Claro, esto no hay ni que decirlo. Específicamente dirigido a los de el 6 de enero, ¿verdad? Que ya protesta, manifestación, o como tú quieras llamarlo, en el Capitolio de Estados Unidos. Acto de insurrección.
1: Tentativa de golpe
0: por
1: de Estado,
0: eso.
1: Como se llama.
0: Y este tipo de cosas, Luis, es ya sin ningún tipo de decoro ni de forma. Porque, oiga, Trump demanda al departamento que es parte de su administración ahora, y que las personas que están allí a cargo, en este caso interinamente, lo nombra él. Oiga, usted por lo menos busca de forma de que un comité independiente de otras personas haga la evaluación y de la recomendación. Ah, no, esto lo negociaron así y se concedieron eso. Y el abogado principal de la estructura de allá del Departamento de Hacienda Federal, que está adscrito el IRS, renunció molesto con la transacción. O sea, Luis, es una cosa bárbara.
1: Y no hay pudor.
0: No hay pudor.
1: Entonces, lo interesante es que es una redefinición entonces de lo que es corrupción. Porque si esto no es corrupción, que yo mismo me perdone a mí mismo forever and ever y a mi familia, yo ocupando, porque de nuevo, si él no estuviese en la presidencia y negocia porque sus abogados son hábiles, porque he's the art of the deal.
0: Oye, y no nos llamemos engaño tampoco. Le filtraron las planillas para fastidiarlo políticamente también. Pero como uno brega con eso, es la cosa, la prudencia, no, lo que tú dices, ¿verdad? El decoro.
1: Y la cosa es que, mire, si hubo una filtración, se le va a compensar con 10 mil pesos. Primero, debe haber una inhibición absoluta. Y que allá, porque digo, el presidente no deja de ser ciudadano ni ser humano, ¿verdad? Uh-huh. Porque sea presidente, así que sería, pero porque tenía una demanda de 10 billones de dólares. Él demandándose a sí mismo.
0: Sí, su gobierno.
1: Entonces, él transigió consigo mismo. Es eficiente, eso hay que reconocerlo.
0: Fíjate que él mismo no está contigo nada más.
1: No,
0: él negocia consigo mismo.
1: Pero ese mismo de allá.
0: Tú mismo te, fíjate que hay una, porque tú mismo te pones en conciencia y te obliga a ti a encontrarte con la verdad, pero el mismo de él lo descarrila más todavía.
1: y hace estas cosas, Carlos, y 70% de los republicanos están con él. Ese número yo no lo tenía el otro día que hablamos de esto. Y yo te decía, ojo con eso del 39, porque el 39 es el universo completo de electores, que es importante. Pero para ver cuán enfermo puede estar el Partido Republicano, cuán enfermos son los republicanos, 70% están con Trump. De hecho, está ganando casi todas las
0: primarias. Las primarias que hay allá en Kentucky, se tumbó a otro
1: incumbente.
0: Un incumbente que había, que él entendía que no estaba con él y lo limpió. Y en Georgia, uno que respalda para senador llegó a una segunda vuelta contra uno que es congresista que también aspira al cargo. O sea que la gente, y se había limpiado otro en Luisiana.
1: Son en primaria.
0: Ajá. Son eventos. O sea que conserva una influencia importante. Y por eso yo decía, la gente cree que está muerto y que esas elecciones en noviembre es un quitado para los demócratas. Cuidado, porque como yo siempre he dicho, este tipo volvió de la muerte y salió presidente. Y si llega un acuerdo en Irán, que lo va a llegar como sea, Luis,
1: en algún momento,
0: el petróleo se va a desplomar. Si el petróleo desplomarse, el precio va a tener un efecto económico en todo el mundo y ciertamente en Estados Unidos. Y las elecciones son esencialmente económicas y la gente piensa en ello. Si yo me percibo que para mí el panorama está malo o pesimista, pues yo voto en contra del gobierno. Si yo percibo que la cosa ha mejorado, que está bien, pues yo voto. Pues entonces yo no tengo esa inclinación necesariamente a votar por la alternativa contra el que está. Esto que yo acabo de decir, pues me aterra porque...
1: Se minimiza el voto castigo.
0: Castigo,
1: porque
0: claro. Entonces ahora mismo se aprestan, Luis, a presentar cargo contra Raúl Castro por una barbaridad antihumana que hizo, de mandar a tumbar un avión de, ¿verdad?, de pasajeros y de gente que estaba volando el área por Cuba. Pero ¿tú sabes cuándo fue esto? 1996, 30 años atrás.
1: ¿Cómo se lleva un y caso?
0: Entonces aquel tipo está todo ya espatarrado porque, ¿sabes?
1: Aparte de que esté espatarrado, Carlos, jurídicamente hablando, ¿dónde están los testigos?
0: Yo me imagino que puedes pensar que esto es una, bueno, que prescrito no está aparentemente.
1: Bueno, no, porque aquí tampoco prescriben los casos de asesinato.
0: Bueno, y acuérdate que esto, que yo no sé, esto será un gran jurado y ya, pues hay causa, ¿no? Porque
1: sí,
0: no
1: sí, sí,
0: pues,
1: sí,
0: y
1: pero,
0: ya.
1: Pero yo estoy pensando en, cuando tú arrestas a alguien es porque vas a llevarlo a juicio.
0: Ahí lo llevará a juicio.
1: Pero ¿cómo tú haces un juicio con algo que pasó a 30.000 pies de altura?
0: Pero eso desde aquel momento ha sido condenado y todo. Entonces tienen hasta grabaciones de él. Pero los presidentes de Estados Unidos se habían hecho los locos y no querían hacer nada sobre eso. Tal vez porque no podían ejecutar la orden, pero la cosa está distinta. Y es una manera, obviamente, de ponerle presión al régimen y ver qué sucede. Es
1: terrorismo mediático.
0: Pero está bien. Y con esto, ¿qué logra? Que toda esa comunidad cubana influyente que hay en Estados Unidos se emocione.
1: Ahora la chequera.
0: Pues por eso. Entonces, todo lo que traigo a colación es... La gente dice esto, no hay más, este tipo ya está liquidado. Yo lo que digo es cuidado, cuidado. Sí que habrá que ver qué sucede con todo esto.
1: Mira,
0: entrega usted el
1: no
0: balón.
1: No sé si, ¿cómo estamos en tiempo? Vamos a la pausa.
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6: 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Cada vez que tenemos que estar trabajando con estos sistemas, tienen su nivel de deterioro y que cada día nos retan más al momento de hacer trabajos sencillos de mantenimiento, como se denota en la red. 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
4: Si el director ejecutivo es un impedimento, el presidente de la corporación, la Junta de Gobierno, que tiene la responsabilidad, porque para eso están, tienen que hacer los cambios en San Juan. Ellos están faltando a su deber ministerial y tienen sumida a sectores de la capital en prácticamente una crisis humana.

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3: Ángel Mato, saludos. Ángel, gracias por estar con nosotros.
4: Buenos días para ti, Verónica, a todos, la familia de Cacu y a todo Puerto Rico. En efecto, un fin de semana sin IBU, sin 11.5, para todos los artículos que tienen que ver para la temporada de huracanes, para estar preparados para la temporada de huracanes, viernes, sábado, domingo, y como el lunes feriado, por disposición de ley, también está libre de IBU.
3: Ah, pues entonces quiere decir que los barbecue van este año, porque eso no, también Verónica. Ayuda, eso también ayuda en las temporadas de huracanes. Rubén estaba diciendo ayer que se hizo un desayuno en un barbecue. Por, y si uno está haciendo eso, lo hacen, un hamburguito.
4: Por sexto año. Bueno, pero hay maneras, Verónica, aquí.
3: ¿Cuál es la manera?
4: Bueno, ciertamente, Verónica, cuando tú miras el listado de artículos que están exentos, que incluyen estufas y equipo para cocinar de gas, todo está enmarcado en el concepto de emergencia. Ya la comunidad de ferreteros, las tiendas por departamento, las megatiendas, ya ha llegado una estufita, voy a aceptar la marca porque creo que no sea vinculante, hay una estufita de nombre Coleman, que es para acampar,
3: sí.
4: Que mitad es estufa y la otra mitad es una parrillita o le puedes cambiar a una plancha. Y le han ido buscando la vuelta a la ley porque en efecto no se incluyeron las barbacoas como las conocemos. Es algo que uno a futuro pudiera trabajar. La pregunta tiene que ser lo mismo que me pasó en el año 1 con las estufas de gas, que hubo, ¿verdad?, una empresa que vende equipos de cocina muy caro y una cliente quería una estufa de gas muy particular, muy costosa, que el Departamento de Hacienda interpretó que no calificaba bajo el espíritu de la ley, que es para estar preparados para una emergencia. Así las cosas, eso es algo que se puede mirar a futuro, pero Verónica, no podemos dejar a un lado que para este viernes hasta el lunes, generadores eléctricos de hasta $3,000 están exentos.
5: Oye, Ángel.
4: Cisternas de todo tipo y todo tamaño, y cuando digo todo tipo, con esta crisis de agua que se está viviendo, está muy de moda, Verónica, las cisternas de apartamento.
3: Sí.
4: Hay dos modelos muy interesantes, hay uno que es cilíndrico, bastante alto, poco ancho de circunferencia, hay otro que es rectangular, que tiene hasta unos espacios para colocar unos tiestos, y eso tú lo pones en la terraza y aunque se ve invasivo, disimula muy bonito. Pues las cisternas de agua también están exentas con sus bombas y su motor. Las tormenteras que este año he visto desde inicios del mes de mayo, mucha campaña educativa por las compañías que venden este equipo. Y después de esos artículos, Verónica, todo lo que es tornillería, herraje, martillo, taladro, las baterías de los taladros. Aquí hay uno, como dice uno de los templos de ferretería, que se acaban los unos abaniquitos que vienen. Un abaniquito color verde con una tenaza, que parece que eso es una maravilla, y eso se vende como televisores en Navidad.
5: El combo completo.
4: Sí, sí, es una batería que también la usan para llevar los nenes al balompié y la utilizan. Es bien práctica y se vende un empaque de dos abanicos, dos baterías. Uh-huh. Importante, amigo que nos escucha, todo equipo que requiera batería, taladro, entre otros, sierras eléctricas, sierras de batería, la batería es vinculante al equipo. Así que aunque vengan empaques separados, la batería es sin IBU. Y el taladro también.
5: Compra dos baterías y te regalan en el abanico.
4: Ese es el empaque que...
5: Bueno.
4: Eso lo ponen está bien, bueno. Negolo, ya para sábado se acaba.
5: Oye, Ángel, te iba a preguntar. Veo que las baterías y los generadores eléctricos que no pasen de $3,000. Pero en los apartamentos hay mucha gente que está comprando las baterías estas grandes, las marcas Anker, que se están vendiendo uh-huh. por ahí, que son capaces de prender abanicos, neveras. ¿Eso está incluido también?
4: Eso está incluido bajo el título Baterías y Sistemas de Generación Eléctrica de Emergencia. Y eso se contempló para los apartamentos, en donde, como la gente sabe, en el caso de María, al principio la gente trataba, ¿verdad?, de cumplir con la ley y no tener un generador dentro de un apartamento o en un balcón, pero obviamente después hubo, ¿verdad?, la gente tuvo que, ante el grave estado de necesidad, se usó. Pues ahora esos sistemas de batería también están exentos.
3: ¿No se ha añadido algo nuevo o sí se ha añadido algo nuevo?
4: No, no se ha, mira, no se, haya, no se ha enmendado la ley, no se ha enmendado la ley para traer algún artículo nuevo, que esa es la enmienda Rubén Sánchez con relación al barbecue.
3: Yo estoy de acuerdo con esa enmienda. Yo estoy de acuerdo con esa enmienda.
4: Yo supongo que puedo estar de acuerdo también. Claro, Verónica, tenemos que entender que tiene que ser un barbecue hasta cierto número, porque en total justicia y transparencia tampoco podemos permitir que hay unos barbecues de $800,000 que no es lo que la ley contempla.
3: Pero porque, ¿por qué si se permite la estufa? ¿La estufa tiene un precio tope?
4: Las estufas no tienen
3: pues tope. ¿También pueden permitir barbecue sin precio tope?
4: Bueno, pero en la transmisión del año pasado, que de hecho este viernes estamos en la Ferretería Nacional de Bayamón, pues cuando se hicieron las pruebas por parte de bomberos de Puerto Rico, las estufas de gas, aunque sean de emergencia, tienen mayores y mejores mecanismos para evitar filtraciones de gas, aunque la gente se vaya al patio, pero hay gente que trae el barbecue dentro de la casa, Verónica.
3: Ay, bien, no me digas eso, Ángel, ¿cómo va a ser?
4: Bueno, Verónica, y esa fue la razón por la cual, lo dije el año pasado y lo repito, que desistimos de incluirlo, porque de nuevo, es para emergencia, es para catástrofe, y pues en ese momento, la verdad, con tal de salvar la medida, porque esto fue un baile enorme, ¿cómo es la canción? Eso fue un baile inolvidable con la Junta de Supervisión
3: Fiscal. Ah, la canción es de Bad Bunny. Ángel, ¿cómo dice esa canción? ¿Cómo dice esa canción?
4: Bueno, yo sé que es baile inolvidable.
3: Pero ¿cómo dice? ¿Cómo dice?
4: ¿Qué me voy a acordar, chicas? Me acordé del título. Lo que te quiero decir, era una ley que tuvo mucha resistencia por parte de la Junta de Supervisión Fiscal. Porque, ¿verdad? Cero contribuciones. 0.11.5 por 4 días. Tiene 2 días más que el fin de semana sin IBU del regreso a clase. Y eso es algo importantísimo, porque cuando, por disposición de ley, este weekend llega con el Labor Day Weekend, tienes 4 oportunidades de 24 horas completas para tú separar, para tú hacer layaway, para tú comprar. Y a la verdad que, pues, sobre todo en el segmento de lo que son baterías y linternas, aquí estamos hablando de economías para una familia de hasta $350. Imagínate el IBU de un generador de $3,000. Estamos hablando de $345 en un generador. Imagínate la compra promedio, que es de $150 a $200. Todo el mundo ahorra. Total, claro, la economía va para el tanque de gasolina.
3: Eso es así.
5: Oye, debería incluir las antenas de servicio satelital que las venden en que las están vendiendo en los templos de ferretería. Y
4: mira,
5: obviamente eso es para una emergencia, porque pues es costoso, claro, pero la puedes tener allí, pasó algo, y uno tiene por lo menos un servicio de satelital de internet.
4: A 6 años de la ley, Golo, claro que uno se puede sentar y mirar todo lo nuevo, todo lo aprendido en esta temporada que uno pudiera incluir, pero mira, son sobre 450 artículos. Porque además de los, ¿verdad?, de los artículos que yo te menciono como nombre general, es que sobre todo las maderas, el equipo de anclaje, o sea, porque ahora mucha gente que aprendió con María, ahora sí la gente amarra sus cosas, ahora sí la gente ancla sus propiedades de valor, ahora la gente compra 1 o 2 toldos por si pasa algo con sus ventanas. Yo no me cansaré de decir, Golo, que las tormenteras, que es una cosa tan importante y permanente. No tener IBU, y las tormenteras no tienen tope. Si tu casa sale $4,000 o $5,000, plancha, Lexan, que es la transparente, o la Rolling Door, oye, ahí tú te estás ahorrando casi $1,000 o más. Billete. Un billete.
3: Me imagino que ahora este fin de semana, como han hecho anteriormente, limiten la compra de botellitas de agua, porque eso también está sin IBU.
4: Está sin IBU. Tradicionalmente, sobre todo los viernes, no se permite más de 4 cajas por persona. Permiten primero hasta 10. Después lo bajan a 4. Hay gente que, Verónica, de verdad, abraza esta ley y se apertrecha. Y como vaya pasando la temporada, pues van consumiendo el agua. Pero después de María, que hay mucha gente que le da mucha paz abrir ese closet de emergencia que ya tienen en su casa. Mm. Eso incluye los alimentos de emergencia. Nosotros hemos hecho transmisiones.
3: La salchicha.
4: Bueno, hay unos alimentos que están exentos ya, pero hay otros alimentos que no están exentos. Como
3: los no perecederos, los que son como los militares, ¿no? Los de los paquetes son bien grandes que venden también en Costco y Sam's.
4: Hay una empresa en Bayamón que nosotros hemos hecho remoto que se dedica a equipo de supervivencia y allí se consiguen, Verónica. Son en forma de paila. Adentro tienen un montón de empaques.
3: ¿Y usted lo ha probado? ¿Sabe bueno?
4: A eso voy. Riquísimo, Verónica.
3: No, más allá Ángel, del empaque. Ángel, ay, por favor. En
4: Verónica,
3: serio.
4: Hay un
3: ¿qué
4: desayuno,
3: tú has comido de ahí, Ángel?
4: Pancake, huevos revoltillos deshidratados, que tú le añades agua. Waffles. Te digo.
3: ¿Pero es que tú eres experto en hacer pancakes o es que realmente son buenos?
4: Todas las anteriores.
3: Ah, pues mira, pues si eso, pues si saben bueno, no es, porque yo me acuerdo que yo estaba cubriendo para Primer Impacto en María y las personas le llevaban las bolsas estas, los militares, de comida no perecedera y pues no había mucha comida y la gente no le gustaba, decía, mira, yo no voy a comer eso.
4: Sí,
3: aunque
4: pero
3: eso es dirigido esta, también a otro público, ¿no?
4: Bueno, claro, pero hay que hacer el paréntesis. Esta compañía es equipo parecido militar, pero tiene bastante conciencia del gusto de la comida promedio. Uh-huh. Porque ciertamente los MRE, ¿verdad? Los meals ready to eat, ciertamente ahí ya la cosa aprieta. Sobre todo porque requiere un proceso de cocción bien raro. Ahora mismo se utilizan unas pastillas y agua para tú hervir esas bolsitas. Y eso no está hecho para todo el mundo. Y claro está, tú te acordarás que María, que no estuvimos exentos de escándalo, que se arrestó hasta una funcionaria de FEMA, aquí llegaron, yo me acuerdo a Carolina y a todo Puerto Rico, unas cajas, entre comillas, de unas compras. Pero eso era beef jerky, unas cosas con pique, unos pepinillos, dill pickle que se llamaba. Y eso no es del menú nuestro. Yo me acuerdo que esas cajas uno las daba y la gente te miraba, pero ¿qué es esto? Había un arroz, Dios mío, jambalaya, que eso se hace en Nueva Orleans, que eso venía en unas bolsas que tú añadías agua. Eso no había quien se lo comiera, Verónica, porque era muchacho. El pique era enorme.
3: Nada más con ese nombre, jambalaya.
4: Sí, bueno, es un arroz muy típico de allá.
5: Jambalaya.
4: Es como una paella.
5: Como picante, ¿verdad?
3: Debe de ser.
5: Como picantita.
4: Muchacho, picantita es un piropo, bolo. Aquello era.
5: Pero yo sé quién, yo sé dónde la hacen bien. Yo sé dónde la hacen buena.
4: No, seguro. Mira. Y llega ahora a las 8:30.
5: Hey.
4: Y nos pues. Y llega.
5: Mira, Rubén.
4: Por favor. Pavón,
3: por ahí está, por ahí Luis Pavón.
5: Me preguntan
4: hay una calle,
5: si...
4: hay una ya calle en Nuevo Orleans, está la calle Pavón Roca en Nuevo Orleans. Le dicen
3: ya llegó,
4: Street,
3: ya llegó Pavón por ahí. Mira, está
4: en la calle Pavón Roca. La calle Pavón,
3: Pavón
4: Roca.
3: Llegó con dicen... agüita y con cafecito. Mira, Ángel, pues dime, gracias, ah, sabes, gracias
4: siempre,
3: por.
4: Verónica,
3: mira,
4: nos vemos este viernes en Nacional de Valladolid.
3: Mira, Ángel, que dónde es la calle esa.
4: Bueno. Le dicen Bourbon Street en Nuevo Orleans, pero esa es la calle Pavón Roca.
6: Ah, anda.
3: Mira.
6: Pues ¿cuándo vamos para allá?
4: Ponle
6: fecha y día. Catagolo está apuntado y Verónica va.
3: Yo también voy.
6: Dale,
4: oye, va. Un jangueando en el weekend desde ahí, eso sería épico.
3: Seré maravilloso. Ángel Matos, gracias por estar con nosotros siempre.
4: Buenos días.
7: Susan Roy Fuertes, buenos días.
8: Buenos días, Rubén, a ti y a todos los que nos escuchan.
7: Bueno, ¿cómo reacciona usted a esto?
8: Mira, siempre estuve clara, ¿verdad?, en que el resultado no podía ser uno diferente. Confié en los procesos, en las instituciones, brindé el espacio para que, ¿verdad?, se llevara a cabo y que, sin lugar a dudas, en los foros correspondientes y por los expertos en estos temas, se investigara lo que tuvieran que investigar, que aquí tenemos el resultado que siempre esperé que surgiera.
7: Entonces, en ese sentido, le pregunto, ¿aquí entiende usted que llegó todo todo tipo de investigación contra usted hasta llegó hasta aquí. El Departamento de Justicia no recomienda un FEI.
8: Bueno, ya se ha expresado el Departamento de Justicia por segunda ocasión, ¿verdad? Y aquí ya ahora incluyendo todas las dudas que pudieran haber tenido algunos legisladores o cualquier otra persona. Así que ya nuevamente investigado, han llegado, ¿verdad?, a su conclusión basado en derecho, basado en los mejores estándares y procesos, ¿verdad? Así que ya esto es un capítulo que cierra. Aquí lo más importante, Rubén, es que nunca nos hemos detenido ni desenfocado, ¿verdad?, en nuestro trabajo, en nuestro compromiso. Hemos estado día a día trabajando y así lo vamos a seguir continuando haciendo, con el mismo compromiso y con el mismo ímpetu que siempre me ha caracterizado.
7: ¿Usted cometió, le pregunto, usted cometió algún acto de corrupción?
8: No, Rubén, no. Nunca lo he hecho. Siempre me he guiado por los más estándares, altos estándares éticos, morales. Yo soy una persona de fe y tengo que aprovechar, Rubén, para agradecer a la gobernadora, agradecer al secretario de la gobernación, a mis compañeros de gabinete, al equipo maravilloso del Departamento de la Familia, pero más que nada, Rubén, a mi familia y a las tantas y cientos de personas que yo me encontré que aún sin conocerme nunca dudaron y siempre me dieron su apoyo. Así que, ¿verdad?, gracias, porque, ¿verdad?, siempre pudieron ver mucho más allá del ruido. Y espacios como el tuyo, Rubén, tú siempre fuiste un espacio de respeto donde yo pude expresarme, y eso se agradece también.
7: Y usted me jura que usted nunca cometió algún acto de corrupción.
8: Rubén, sin lugar a duda, te lo juro, por supuesto que sí, sin lugar a duda.
7: Entonces, debo pensar, o le pregunto más bien, ¿usted va a seguir al frente del Departamento de la Familia?
8: Como siempre hemos dicho, nunca hemos tenido la intención de renunciar, así que continuaremos, como no nos hemos detenido hasta ahora, llevando a cabo ese maravilloso plan de gobierno. Ayer recibimos un mensaje de esperanza, un mensaje puntual de acciones concretas dirigidas a nuestros adultos mayores, dirigidos a nuestros niños, dirigidos a las familias, a las personas en comunidad y en vulnerabilidad, que son importantes, que son compromisos que hizo nuestra gobernadora con el pueblo, y que es nuestra responsabilidad hacerlas viables y hacerlas reales. Así que continuamos con ese mismo compromiso, haciendo cumplir, ¿verdad?, esos compromisos de la gobernadora, pero más que nada brindando alivio a las familias puertorriqueñas.
7: Mire, antes de concluir, perdón, mientras la entrevisto, hay gente escribiéndome insistentemente, pero no una, mucha gente. De hecho, ni siquiera gente que le desea mal, ni siquiera gente que la critica, porque no veo una crítica aquí. Lo único, y yo sé que usted se imagina por dónde va la cosa, lo que voy a preguntar, es que me lo pregunta, mire, tengo 1, 2, 3, 4, 5, déjame ver acá, 6, 7, 8, 9, 10, 11, 12, 13, 14, 15, 16, 17, 18, 19, 20, 21, 22, 23. Mientras lente, mire, hay gente que me escribe, Rubén, pues si ya no hay investigación, si ya el Departamento de Justicia determinó que no la va a referir al panel del fiscal especial independiente, pregúntale quién es Baby.
8: Mira, Rubén,
7: yo sé que usted sabía que eso era lo que yo le iba a preguntar.
8: Mira, Rubén, la realidad que eso ha sido parte del ruido que se ha tratado de tejer alrededor de todo este asunto.
7: Pero es irrelevante,
8: Rubén, es irrelevante a la gestión pública de lo verdaderamente importante. Así que vamos a seguirnos concentrando en nuestro trabajo, vamos a seguir haciendo lo que nos toca hacer, que es lo que debemos estar enfocados.
7: Okay. Bueno, Susan Roy Fuertes, gracias.
8: Gracias, Rubén, siempre a ti y a todo tu equipo.
9: El pasado programa fue uno grabado.
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0: Muy buenos días a todos nuestros amigos televidentes y a todos los radioescuchas que nos sintonizan a través de WKQ580 tempranito, comenzando una nueva semana. Y para algunos, obviamente, están en su casa disfrutando de unas vacaciones, un fin de semana largo también por el Día de la Recordación, el Memorial Day, en el día de hoy. Y vamos inmediato con las informaciones para ustedes. Y vamos a iniciar con una noticia que está en desarrollo, y es que una balacera fue reportada anoche en el negocio La Taberna, esto ubicado en el sector Medianía Alta, en Loíza, dejando 13 fallecidos y heridos. Los heridos fueron transportados a una institución hospitalaria de la zona, mientras agentes de la policía investigan la escena. Un equipo de Noticentro se encuentra de camino hacia el lugar y más adelante estaremos ampliando esta noticia. Bueno, y es noticia que una balacera dejó el saldo de 2 muertos y 3 heridos se bala en una actividad de chinchorreo y música en vivo en Juana Díaz. Kelvin Meléndez nos amplía en directo.
1: Saludos, muy buenos días. Esto ocurrió cerca de las 6 de la tarde de ayer domingo frente al negocio El Antiguo Ucar y también frente a la farmacia Guayabal 2 que ubica en el barrio Pastillo del municipio de Juana Díaz. De hecho, a eso de las 6 de la tarde, como bien le dije, cuando había una gran cantidad de personas en el negocio. Sobre cómo va la investigación de esta situación que dejó a 2 personas muertas y 2 heridas. Escuchemos parte de lo que nos explicó el capitán Edgardo González, quien es el director auxiliar del Cuerpo de Investigaciones Criminales de Ponce. ¿Estas personas quienes disparan, dispararon desde un vehículo en marcha o se encontraban en el negocio?
2: Mira, esa parte se está investigando, ¿verdad? Puede ser que sea un posible acecho. Sí están hablando de un vehículo que se acercó al área, entonces cuando le hacen las detonaciones a estos 2 jóvenes.
1: ¿Algunas de las personas involucradas poseía expediente criminal?
2: Al momento, como no han sido identificadas oficialmente, se está trabajando a ver si alguno de ellos poseía expediente criminal.
1: ¿Condición de salud de las personas heridas? Si me pudiera explicar un poquito sobre las personas heridas, porque como bien indiqué, había trascendido de que eran 3, pero hasta el momento han sido 2 las que se han reportado como heridas.
2: Correcto. De primera intención bajó como 3 heridos de bala. Solamente tenemos 2 reportados, 2 heridos. Un tercero no sabemos, ¿verdad?, si está herido, pero no ha sido reportado. Se trata de un joven de 28 años y una dama de 39 años. Ambos están fueron referidos al Centro Médico de Río Piedras en condición crítica.
1: En nuestras próximas ediciones, más información sobre esta balacera que ocurrió en horas de la tarde de ayer aquí en el municipio de Juana Díaz. En directo, Kelvin Meléndez, Noticentro.
0: Y una escena violenta se suma al doble asesinato reportado en la parcela Falú en Río Piedras, donde 2 hombres se fueron baleados en el rostro y la cabeza. Las autoridades aún no han identificado los cuerpos, pero se estima que tendrían entre 20 y 25 años de edad. Uno de los occisos es un hombre de aproximadamente 5 pies, 9 pulgadas y 165 libras de peso, de tez blanca, cabello negro y ojos marrones. Vestía una chaqueta color negra, marca Nike, mahón y tenis negros, además de una cadena dorada. El segundo cuerpo corresponde a un hombre de unos 6 pies de altura, 150 libras de peso, también de tez blanca, con cabello negro y ojos marrones. Vestía una chaqueta negra, marca Columbia, una sudadera gris y tenis Nike. Y la policía ya identificó el hombre de 46 años que falleció tras sufrir un accidente de motor en el barrio Ortiz de Toa Alta. Según la policía, Pedro Vargas, mejor conocido como Brooklyn Fett, residente de Camuy, viajaba junto a un grupo de motociclistas cuando perdió el control de su Harley Davidson en una curva. Impactó unos buzones y cayó por una pendiente de más de 20 pies. El motociclista falleció en el hospital. No se descarta que haya tenido un percance de salud. Y un confinado falleció en el complejo correccional Las Cucharas en Ponce. Este fue identificado como Carvin José Feliciano Vázquez, de unos 39 años, quien cumplía una sentencia por sustancias controladas. Precisamente, un oficial custodio realizaba el conteo de confinados cuando, al abrir la celda, se percató que Feliciano Vázquez no respondía. Se desconoce la causa de su muerte. El secretario de la agencia, Francisco Quiñones, informó que se tomaron medidas adicionales para ocupar cualquier material que pueda representar un riesgo para la población correccional. Y le damos seguimiento al asesinato de un joven de 25 años. Esto es en la zona de La Guancha, en Ponce. Familiares del occiso señalaron que no era una persona de problemas, mientras las autoridades intentan identificar el móvil de los hechos. Elsa Velázquez Santiago nos amplía en el siguiente reportaje.
3: Seres queridos de Jeremy Castro Rodríguez lo describieron fuera de cámara como cercano a su familia, trabajador, alegre y amante del baloncesto. Fue en el estacionamiento de La Guancha. Visitantes reaccionaban.
4: Para mí eso es una situación muy triste, de verdad, que suceda esto en el área de Ponce y en este lugar tan tranquilo que siempre esperamos que es un lugar familiar.
3: El espacio donde falleció es aledaño a la zona de reconstrucción. Es oscura y solitaria, según los ponceños. Por su parte, comerciantes lamentaron el incidente al tiempo que se distanciaron del mismo.
5: Desde que nosotros estamos aquí, en esta área, que llevamos ya hace años, nunca ha habido un incidente. Ni de disgusto ni de pelea, porque aquí el público que viene es un público de familia. Aquí tenemos el cuartel de la policía, que siempre están pendientes de nosotros.
3: Aunque insisten, hay vigilancia, las áreas como el estacionamiento carecen de ciertos equipos.
6: Como es usual, entrevistas y videos de cámaras de vigilancia son de ayuda para las autoridades para así trazar la ruta de los atacantes. Y en este caso, lamentablemente, según las autoridades, la cámara más cercana, que es del municipio, no funciona.
3: La policía busca unir las piezas del rompecabezas para dar con él o los responsables. Castro presentaba 11 heridas de bala.
7: Lo que se pudo recopilar, varios casquillos de bala en el lugar, se levantó como evidencia. Desconocemos el móvil del incidente, estamos bajo investigación, estamos aprovechando, ¿verdad?, la luz del día para verificar la ruta, a ver si, ¿verdad?, encontramos cámaras que nos pueda arrojar un poquito más de luz en este incidente.
3: El joven no tenía expediente criminal.
7: Al momento de nosotros llegar a hacer la investigación, no habían personas en el área que se, ¿verdad?, haya podido entrevistar. Estamos, pues, verificando en el día de hoy esos detalles.
8: De los casquillos que se recopilaron, ¿un solo calibre, varios? ¿Pudo haber sido un ataque de una persona o de varias?
7: Eso, ¿verdad?, desconozco al momento. Estamos en el proceso de investigación.
3: Elsa Velázquez, Santiago, Noticentro.
0: Bueno, y familiares y amigos se dieron el último adiós a Adrián Leonel Machado Fournier, el joven universitario de 27 años, hallado muerto dentro de una tubería de la Autoridad de Acueductos y Alcantarillados en San Juan. El velatorio se celebró en la funeraria Eret en Cupey, donde allegados se recordaron al joven como uno apasionado por la ciencia y recién graduado de biología de la Universidad de Puerto Rico. Mientras, las autoridades continúan investigando las circunstancias de su muerte. Y vamos ahora a una pausa. Y al regreso en esta primera edición de Noticentro, al amanecer, sospechoso abatido por el servicio secreto, ya había sido arrestado tras intentar irrumpir en la Casa Blanca.
9: Y durante el fin de semana tuvimos condiciones un tanto variables e inestables, pero se deterioran las condiciones en el mar. Ampliamos luego de la pausa.
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0: Y estamos de regreso en esta primera edición de Noticentro. Al amanecer, un joven de 21 años fue el presunto autor del tiroteo reportado en la Casa Blanca este pasado fin de semana. Al parecer, no era la primera vez que protagonizaba un altercado en esa zona. Alanis Quiñones nos cuenta los detalles en el siguiente reportaje.
1: Como Nasire Best, de 21 años, fue identificado preliminarmente el hombre que protagonizó un tiroteo en Casablanca en la noche del sábado. Alegadamente es la misma persona que en julio del año pasado intentó entrar a la Casablanca, donde había sido arrestado y posteriormente internado en un hospital psiquiátrico por problemas de salud mental. Según los registros del servicio secreto, el individuo expresó que era Jesucristo y que quería ser arrestado. Se reporta que fueron unos 20 a 30 los disparos que tomaron por sorpresa a los periodistas que informaban desde la zona.
2: But his grip on Republican support on Capitol Hill is weakening.
1: Los agentes respondieron al fuego, hiriendo al sospechoso, quien falleció posteriormente en un hospital cercano. Un transeúnte también resultó herido por los disparos, mientras que se informó que los agentes involucrados resultaron ilesos. Estos hechos ocurren casi un mes luego de que un hombre armado intentara entrar a una cena de corresponsales en la Casa Blanca el pasado 25 de abril, donde estaba el presidente. Y en este caso, mientras se dio el tiroteo, el primer ejecutivo se encontraba en el interior de la Casa Blanca, donde más temprano se había dado una reunión relacionada a un posible acuerdo con Irán que ponga fin a la guerra y reabriría el estrecho de Hormuz. En redes sociales, el primer ejecutivo agradeció al servicio secreto y a la policía por su rápida actuación. Alanis Quiñones, Noticentro.
0: Y sobre el tema de Irán, el secretario de Estado, Marco Rubio, abrió las posibilidades a buenas noticias en las próximas horas. Sin embargo, el presidente Donald Trump publicó en su red social que dio instrucciones para que los representantes en las negociaciones no se precipiten, asegurando que tienen tiempo para llegar a un acuerdo. De igual forma, afirmó que el bloqueo de los puertos iraníes continúa en efecto. Los puntos de tranque durante las conversaciones entre ambos países siguen siendo el programa nuclear de Irán y el estrecho de Hormuz. Y Estados Unidos está reforzando su estrategia de acercamiento con India y China en medio de ajustes diplomáticos en Asia. El secretario de Estado, Marco Rubio, sostuvo reuniones en Nueva Delhi con autoridades indias, donde destacó la importancia de restablecer la confianza bilateral y fortalecer la cooperación en comercio, energía y seguridad. Al mismo tiempo, Washington mantiene canales de diálogo con China, esto como parte de su política de estabilidad estratégica en la región. Estas gestiones forman parte de un esfuerzo más amplio de la administración estadounidense por equilibrar sus relaciones en el Indo-Pacífico y reducir las tensiones con sus principales socios y rivales. El presidente de Ucrania, Volodymyr Zelensky, alertó sobre la posibilidad de un nuevo ataque ruso de alta intensidad en medio de una escalada de bombardeos contra Kiev y otras ciudades del país. La advertencia llega tras una de las ofensivas más grandes de los últimos meses, en lo que Rusia lanzó cientos de drones y decenas de misiles, incluyendo proyectiles hipersónicos difíciles de interceptar. Las autoridades ucranianas aseguran que este tipo de ataques busca saturar la defensa aérea y aumentar la presión sobre la población civil. Zelensky reiteró el llamado a los aliados occidentales para reforzar el apoyo militar y los sistemas antiaéreos. Y llegó el momento de conocer cómo estarán las condiciones de tu tiempo con esta cápsula informativa que nos dejó Carlos Omar Rivera. Carlos.
3: ¿Qué tal, amigos? Muy buenos días. Momento de actualizar el informe de las condiciones de tu tiempo con esta cápsula informativa de cómo estuvieron las condiciones durante el fin de semana. Largo y variables, así estuvieron en prácticamente la región del interior montañoso hacia el oeste y también algunas secciones del este, en específico durante las tardes, cuando se estuvo registrando la mayor cantidad de precipitación. De hecho, este fue el escenario de ayer domingo en el municipio de Rincón, y de hecho es que la precipitación estuvo caracterizada en entre moderada hacia localmente fuerte, con algunas tormentas eléctricas bastante fuertes. Precisamente a través de la mañana, pues prácticamente las condiciones estuvieron bastante tranquilas, y este es el escenario que nos comparte Ray Alma desde Crash Boat. Las mañanas mayormente tranquilas, pero en las tardes estuvo lloviendo bastante fuerte. Y las temperaturas, por lo menos en el área metropolitana, han estado por debajo del promedio. Y son excelentes noticias luego de haber estado experimentando temperaturas bastante elevadas durante los pasados días. La fuerte ventolera, el cambio en la dirección del viento ya predominando un poco más del este, ha estado ayudando a este particular. Sin embargo, valores de índice de calor sobrepasando el rango de los 100 grados todavía se registran en algunos puntos costeros, tanto del sur y del suroeste de la isla y del norte central. La proyección de cara a los próximos días que permanezca de esta manera e incrementando ya la sensación de calor de cara este próximo miércoles. Ese día en particular tendremos a través de nuestra región, pues por lo menos la llegada de particulado de polvo del desierto del Sahara, pero las ráfagas de viento continuarán bastante fuertes de cara a los próximos días. De hecho, hoy lunes tendremos condiciones bastante ventosas en nuestra isla, con ráfagas que estarán sobrepasando el rango de las 25 o incluso hasta las 30 millas por hora en algunos puntos de las laderas del sur, y deberá de por lo menos hasta este próximo miércoles continuar de esta manera un tanto ventoso. Pero como les mencioné, la llegada de particulado de polvo del desierto del Sahara estará provocando un deterioro en la calidad del aire, que de hecho ya esta nube de concentración ha comenzado a hacer su ingreso a través del arco de las Antillas y eventualmente acentuándose en nuestra isla para este próximo miércoles y de cara también al próximo jueves, cuando ya entonces la concentración estará entre moderada hacia alta. Tenga ese detalle en cuenta si es alérgico o asmático, porque se espera que este evento de particulado esté por bastantes días a través de nuestra región. Pero muy importante también de notar, con el incremento en la velocidad del viento, el Servicio Nacional de Meteorología ha estado emitiendo varias alertas marítimas, dado a que tenemos riesgo alto de corrientes marinas para hoy. La previsión del oleaje a través del Atlántico entre 5 a 8 pies, eventualmente estará entre 5 a 7 pies y mejorando de cara a este próximo miércoles. En el Mar Caribe también estará entre 4 a 7 pies para hoy lunes, ya entonces para el martes mejorando en el rango de entre unos 3 a 6 pies, luego de que entonces culmine la ventolera. Se anticipa que mejoren las condiciones hacia final de semana e inicios también del fin de semana. Hasta aquí el tiempo.
0: Gracias, Carlos, por esa información. Hacemos una pausa en minutos en esta primera edición de Noticentro al Amanecer. Shakira reúne a las grandes estrellas del fútbol en su nuevo himno mundialista, Dai Dai.
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7: Gracias por continuar conectados en esta primera edición de Noticentro al Amanecer. Shakira volvió a encender la fiebre del mundial con el estreno del video oficial de Dai Dai, tema de la edición del 2026, junto al cantante Burna Boy. El videoclip reúne a grandes estrellas del fútbol como Lionel Messi, Kylian Mbappé, Vinicius Jr. y Luis Díaz, entre otros. Como se había anticipado, también aparecen los bailarines infantiles del grupo Ghetto Kids de Uganda. Con este lanzamiento, la colombiana regresa una vez más a la música oficial.

Y Star Wars The Mandalorian and Grogu dominó la taquilla en su primer fin de semana en los cines. La nueva entrega de la popular franquicia recaudó más de 100 millones de dólares en Estados Unidos y Canadá y unos 165 millones a nivel mundial. La película marcó el regreso de Star Wars a la pantalla grande tras 7 años y cuenta con Pedro Pascal retomando su papel como el Mandaloriano junto al querido personaje Grogu, conocido por muchos como Baby Yoda. Bueno, la hija del cantautor dominicano Juan Luis Guerra, conocida como Poppy Guerra, debutó oficialmente en la música durante una presentación íntima celebrada en Santo Domingo. En el evento, la joven artista interpretó sus primeras canciones frente a familiares y allegados, marcando así el inicio de su carrera artística. La actividad reunió a figuras del entretenimiento y generó reacciones positivas entre los presentes. Su padre, Juan Luis Guerra, se mostró emocionado y bien orgulloso, destacando este paso como el comienzo del camino musical de su hija. Y durante este fin de semana, el exponente de música urbana, Nicky Jam, se presentó en el Coliseo de Puerto Rico José Miguel Agrelot con su concierto El Regreso a Casa, ofreciendo 2 funciones cargadas de energía y nostalgia. El artista contó con varios invitados especiales y realizó un recorrido por sus más grandes éxitos, además de interpretar algunas de sus colaboraciones más recientes con reconocidos exponentes del género urbano. El reggaetonero regresó a la isla, esto tras más de una década, sí, ya han pasado 10 años, sin

0: Sentarse en el lugar donde comenzó su carrera musical y fueron muchos, muchos los que llegaron hasta allí para unirse y cantar las canciones como fanáticos al fin y al cabo. Bueno, y ya de esta forma culminamos esta primera edición de Noticentro al Amanecer. Un gusto, por supuesto, conectar con ustedes también a los que nos escucharon a través de las ondas radiales de WKQ 580. Y, por supuesto, la invitación hoy, un día que muchos están en su casita, quedarse ahí tranquilitos, mantenerse informados y entretenerse con su familia de Noticentro al Amanecer y conocer así todo el acontecer a nivel local e internacional. Vamos ahora con los titulares y una nueva edición de Noticentro al Amanecer.
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1: 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Son las 5:30 de la mañana. 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
0: Bueno, y buenos días. Buenos días, son las 5:31 de la mañana de hoy lunes, lunes 25 de mayo, Memorial Day. Muchos de ustedes lo tienen libre, otros están trabajando como nosotros aquí en WKQ 580, pero de la forma que sea, espero que le estén pasando bien ya desde tempranito.
20: y durante el día. Más adelante vamos a tener la información del tiempo para que sepa por si va a ir a la playa. Tenemos que en la región de Ponce hay unos cuantos miles sin servicio de energía eléctrica. Si usted es uno de esos, nos llama al 765-6020 en lo que lo podamos ayudar. Pues vamos a hacer lo posible también para conseguir información de Luma que nos diga qué está pasando y para que ustedes noten si es posible las áreas en que están sin servicio en esa región de Ponce o en otras regiones aquí en Puerto Rico. Igualmente también, mire, está hoy verificando los precios de la gasolina en el área, en la regular. Se mantuvo más o menos el mismo precio de 1.11, 1.17, como terminamos la semana pasada. Igualmente también la premium 1.34, 1.32, lo más bajito que se ve 1.19. Igualmente también el diésel, así que no han variado los precios de la semana pasada para el día de hoy en relación a la gasolina. Me informa también esto en otras novedades. Informa la policía, la comandancia central, que ocurrió ayer, casi hoy, casi la madrugada de hoy, un múltiple asesinato, una masacre, esto en Loíza, en la carretera 187, en el kilómetro 7.0, mataron a 3 personas y 2 adicionales resultaron heridos en Loíza, en el barrio Medianía Alta. Ayer, así que casi a las 12 de la madrugada, 3 asesinatos y 2 heridos. Ayer en Loíza. Más adelante vamos a tener más información en relación a esto. Igualmente también este fin de semana ocurrieron otros asesinatos, esto en Juana Díaz. Ayer 2 muertos y 2 heridos. Igualmente un motociclista falleció tras caer por un risco en Toa Alta. Esto fue un accidente. Y en el complejo correccional de Ponce encontraron sin vida a un preso, a un confinado. Estas son parte de las novedades de este fin de semana. Igualmente también ocurrió en Washington, fuera de Puerto Rico. Una persona, unos individuos estuvieron disparando cerca de la Casa Blanca. Se paralizó todo allí y mataron a una persona. Esto fue el sábado. Bueno, son las 5:34. Vamos ahora con los titulares con Alberto González Molina.
21: Muchas gracias, Bruni. Saludos, familia. Bueno, encendido, violento día de la recordación con la larga estela de asesinatos y heridos de bala. Al menos 3 muertos y 2 heridos anoche en el sector La Taberna, en Medianía Alta, en Loíza, en una actividad de chinchorreo. Y 2 muertos y 3 heridos en el barrio Pastillo, en de Juana Díaz. Bueno, pasamos al cuarto y último día de la venta sin IVU para productos de la temporada de huracanes. Aún altos precios de litro de gasolina y el barril de petróleo de Brent, alto alegado impasse, ante el alegado impasse en el Golfo Pérsico. El presidente Trump apuesta a favor de un acuerdo contra la guerra contra el país persa el pasado 28 de febrero, que ha provocado parálisis del estrecho de Hormuz y los altos precios del barril de petróleo y por ende la gasolina. 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
20: Bueno, esta hora la gran noticia de la hora, a las 5:35 de la mañana. Múltiples asesinatos ocurrieron este fin de semana. El más reciente, según la policía, fue en el municipio de Loíza, en el barrio Medianía. Informan que fue una masacre, mataron a 3 y dieron a 2 personas en la carretera 187, el kilómetro 7.0. Esta es la gran noticia de la hora, a la hora 5:36. Soy Verónica Abreu Tañón, aquí está Andrea Rivera, José Chelo Rivera, está Alberto González Molina, está Janet Pérez Brito y Rubén Sánchez, que ya está en la casa hoy lunes 25 de mayo. Ya está sonando el teléfono, pero lo vamos a tomar más adelante. Como indicamos, el servicio secreto mató a un presunto tirador tras balacera cerca de la Casa Blanca. Este incidente provocó pánico y evacuaciones y un cierre temporal del complejo presidencial. Esto fue este sábado, momentos de tensión y que obligó a activar el protocolo de emergencia. El sospechoso, según indica la policía, sacó un arma de una bolsa y comenzó a disparar a lo loco indiscriminadamente contra un puesto de control de seguridad ubicado en las inmediaciones de la Casa Blanca. Así que rápido vino una respuesta de armada de agentes federales, quienes repelieron el ataque y neutralizaron al presunto tirador. Así que esto ocurrió el sábado. Vamos a pasar con Alberto González Molina en el Convento de Noticias. Adelante, Alberto.
21: Como indicamos, amigas y amigos, hemos tenido un fin de semana bastante violento, con muchos asesinatos y heridos, empezando por Juana Díaz, donde se investigan al menos dos heridos y dos asesinatos. Y en Medianía Alta, anoche en Loíza, en un encendido violento día de la recordación, tres muertos y dos heridos en la taberna de Medianía Alta de Loíza. Y en el caso de Juana Díaz, el capitán Edgardo González confirma el ataque a varios con varios heridos.
2: Mira, esa parte se está investigando, ¿verdad? Puede ser que sea un posible acecho. Sí están hablando de un vehículo que se acercó al área, entonces cuando le hacen las detonaciones a estos dos jóvenes.
4: ¿Algunas de las personas involucradas poseía expediente criminal?
2: Al momento, como no han sido identificadas oficialmente, se está trabajando a ver si alguno de ellos poseía expediente criminal. Correcto, de primera intención bajó como tres heridos de bala, solamente tenemos dos reportados, dos heridos. Un tercero no sabemos, ¿verdad?, si está herido, pero no ha sido reportado. Se trata de un joven de 28 años y una dama de 39 años, ambos fueron referidos al Centro Médico de Río Piedra en condición crítica.
21: Bueno, esto fue en Juana Díaz y estamos esperando más informes sobre el asunto ayer, anoche en Loíza, en Medellín Alta, al menos dos heridos y tres muertos, lo que se considera ya un triple asesinato, ¿verdad? Pero ya tenemos que esperar por lo menos identificar a las víctimas de este terrible hecho. En este fin de semana, que repetimos, ha sido bastante violento. Mientras tanto, nos llama la atención una primera plana aquí del Nuevo Día que dice que están contaminando un tercio de las aguas en la isla. Los ríos de La Plata, la Grande de Loíza y el Grande de Arecibo encabezan la lista de espacios naturales cuyo deterioro compromete actividades recreativas a la fauna y el procesamiento de agua potable, según un análisis del Departamento de Recursos Naturales. 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
20: Ahora a las 5:39, la información en relación al tiempo. Tenemos que el Servicio Nacional de Meteorología en San Juan está indicando que hay advertencias de viento en efecto para Puerto Rico. Así que tiene que tener presente esto. Si tiene artículos que los pueda llevar el viento, pues tiene que amarrarlo. Va a ser hasta las 8 de la noche de hoy. Tenga precaución al conducir, especialmente en las carreteras expuestas a áreas elevadas. Así se especifica. Condiciones marítimas y costeras peligrosas para hoy. Siga las banderas y permanezca en tierra si no es seguro. Alto riesgo, igualmente también de corrientes marinas hasta la noche de hoy. Tenga presente esto también. Bueno, esta es la información del tiempo, la hora 5:40.
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5: Hola, ¿qué

0: Ponce de León y el Expreso Las Américas. Y recuerden, amigos, que ustedes tienen el poder de prevenir choques saliendo a tiempo, dejando a un lado el texteo, reduciendo la velocidad y manteniendo la distancia entre carro y carro. Janet Pérez Brito, WKQ 580.
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2: Pero a las 5:41 está llena la línea abierta. Vamos a tomar ahora la línea abierta. Hoy es Memorial Day o Día de los Caídos. Hoy es un día feriado, tanto estatal como federal. Está dedicado a honrar a los hombres y a las mujeres que murieron en las fuerzas de las Fuerzas Armadas, que fallecieron mientras servían al país. Así que las banderas se mantienen estadounidenses, se iza a media asta y se realizan desfiles y ceremonias. Igualmente también es un día feriado, muchos bancos y comercios están cerrados, pero hoy también es el último día aquí en Puerto Rico que está llevándose a cabo lo que indica el sin IBU para los artículos para la temporada de huracanes. Así que eso en parte también contrasta. Algunos comercios van a estar cerrados, otros van a estar abiertos. Y los que estén abiertos y cuenten con este tipo de artículos que estén en el listado del Departamento de Hacienda, pues no van a tener IBU hasta el día de hoy, hasta las 11:59 de la noche de hoy lunes. Sepa usted esto. Y algunos bancos van a estar cerrados, por si acaso. Las marejadas, ya lo dijimos, van a estar peligrosas a través de todas las costas de Puerto Rico, así que hoy no es día para meterse a la playa. Tienen que tener respeto al mar, a las corrientes marinas, que le dijimos que van a estar peligrosas. Si hay banderas, también respete eso. No es tiempo de tomarse selfies tampoco en un peñón alto cerca del mar, para que ver cómo se impacta la ola y ver lo bonito. No, eso se ve desde lejos. Usted no se acerca allí para evitar algún incidente que lamentar para usted y también para rescatistas y personas que se encarguen de ayudar en estos momentos. Muy buenos días, son las 5:43 de la mañana, ¿quién nos habla?
3: Buenos días, Pedroni.
2: Don Juan, ¿cómo está? Hace tiempo no se llama usted.
3: A ver, ya que sí, que hace tiempo, tomándome una tacita de café y comiéndome con un cantito de queso de bola, una galletita.
2: ¡Qué bueno, qué rico! ¿Queso de bola o queso aguda? Bueno,
3: no, queso de bola de ese que viene, qué bien bueno. Rico. Oye, qué bueno oírte siempre, te estimo, tú sabes que te quiero mucho.
2: Igual, yo lo quiero a usted
3: y
2: también,
3: aquí
2: Juan.
3: En la urbanización también lo queremos mucho, que ustedes son gente trabajadora. Ya tuve un día feriado, están dando noticias y enterando al país de las condiciones del tiempo y de todo.
2: Claro que
3: oye,
2: sí.
3: Oye, Deloni, no para la criminalidad en este país. Ay, Dios mío, qué tristeza, ¿verdad?
2: Sí.
3: Ya no se puede salir a la calle, ya hay gente que va y coge a las personas de edad avanzada y le quiere sacar los chavos. Mira esa viejita que le sacaron esos chavos, bendito sea Dios. Uh-huh. Esto no está fácil, Veroni. Y los costos de vida, ya tú sabes que no se puede gastar mucha gasolina, no se puede salir, tú vas al supermercado de bolsita 100 pesos y cuidado. ¿Tú sabes lo que es eso?
2: Sí, nosotros lo sé, que vivimos, me ocurre.
3: Sí, porque si tú eres partícipe de eso, si vas al supermercado y te dices, ¿pero qué es esto si aquí yo no llevo nada? Entonces imagínate las personas que cogemos el seguro social y que nos dan esa ayuda del plan médico. ¿Sabes lo que es eso?
2: Sí.
3: Ay, mi madre, está la cosa bien fuerte, Verón, y yo no sé qué va a pasar. Y esta señora brindando sueños y sueños y sueños, dice que uno es un muñeco, porque dice que va a dar ayudas y ayudas, y las ayudas no llegan. Ya sube ahora ese incentivo que está dando. Le da aumento a la policía, pero no es el aumento, busca el reclutamiento de guardia, porque se puede tener un aumento, pero si el trabajo es mayor, ya tú sabes cómo está la criminalidad. Entonces, con los 3 o 4 guardias que hay, tú vas a matar la criminalidad, a investigar el caso, a tirarse a la calle cuando hay una emergencia. No, yo no sé. Gracias a ese señor sin partidos políticos, a nuestro señor alcalde Miguel Romero, que ha puesto patrullas a todo lo que da, y tú ves la vigilancia que hay a través de la Guardia Municipal. Sin partidos políticos, al César lo del César. Y Dios quiera que todo siga para adelante y que este señor siga brindando a la ciudad capital el servicio que queremos y que nos cuide a los pacientes de Manuel Díaz García, que esté en esta institución donde yo participo impecable, porque por lo menos nos pintó y cuando yo pido una petición aquí, no las da. Te quiero mucho, que la paz de Dios reine en
2: igual
3: toda esa emisora, y que llegues con mucho cuidado a tu casa, aquí a Rubén, a todos tus hijos y a todos los que componen el programa. Los
2: gracias,
3: adoro,
2: don Juan.
3: Un montón que tú no tienes idea. Yo a veces, cuando no puedo llamar, digo, ay, Dios mío, ¿cómo llego allá? Porque ya sabes que uno después de viejo no sirve para, como dicen, para guiar.
2: Gracias, don Juan, siempre, siempre un abrazo. Gracias por los buenos deseos y las buenas palabras. Saludos también a todas las personas que nos están viendo a través de Facebook Live. Saludos a Méndez, saludos Wilber González, Carmen Crespo desde Manhattan. También saludos a William Rodríguez desde Ponce. Ponce, William, ¿tendrá energía eléctrica? Hay unos cuantos miles que no tienen electricidad. Yanilda López, saludos. Omar Quiñones, igualmente saludos. Ramón Martínez desde Fort Myers, saludos. Omar Quiñones igualmente también. Ángel Valentín desde Moca, gracias por estar en sintonía. Buenos días, ¿quién nos habla?
4: Ah, buenos días, Verónica. Habla Ramón Reyes de Cagua, saludos.
2: Ramón, saludos, buenos días. Gracias por llamar, cuéntenos.
4: Espero que haya pasado un buen fin de semana.
2: Un buen fin de semana, sí, lo pasé, sí. Así es.
4: Qué bueno. Fíjate, Verónica, tú cuando comenzaste el programa, estudiaste otra masacre, ¿verdad?
2: Eso es así en Loíza.
4: Mira, este mes ha habido 3 masacres. Han habido sobre 40 asesinatos en lo que va de mes, y estamos a 25 de mayo. Uh-huh. Hay como más, sobre 30 asesinatos más que el año pasado. ¿Sabes? Esto es un problema, y yo sigo insistiendo que mientras no breguemos con el tejido social de este país, aquí no la criminalidad no va a disminuir. Porque es que aquí, mira, la gobernadora en el mensaje no mencionó prácticamente nada sobre la criminalidad, únicamente que le aumentó el sueldo a los policías. Está bien, eso está muy bien, que se le aumente el sueldo a los policías y se le den buenas condiciones de trabajo y equipo y una buena pensión. Eso está bien. Pero el problema de criminalidad no solamente es un problema policiaco, es un problema social. Y mientras aquí no breguemos con la educación primero, que está bien, bien mal, y no es por culpa de los maestros, si no fuera por los maestros, estuviera peor. También tenemos que hablar con la atracción de droga, con la salud mental del país, con la decepción de escuela, tenemos que mantener nuestros niños en la escuela, que no se vayan de la escuela, que se permanezcan en la escuela. Pues tenemos que hablar con problemas en los residenciales públicos y en los sitios desventajados económicamente. Debe de haber un ejército de trabajadores sociales, de terapistas familiares, de consejeros, y todo esto, igual que en las escuelas, que no hay ni psicólogos escolares. Así es que el Departamento de la Familia tiene más de 100 vacantes en su plantilla de trabajadores sociales. ¿Sabes qué? Mientras aquí sigamos dándole contratos a los amigos del alma, a los inversionistas políticos, y el dinero no se destine a combatir las verdaderas pruebas del país, vamos a estar de mal en peor. Como decía el señor anterior, ya aquí no se puede salir a la calle, porque tú si vas a echar gasolina, te arriesgas a que te asalten. Tiroteo a menudo de cajo a cajo en las calles. Asalto donde quiera, así es que esto está incontrolable, y el gobierno mirando para otro lado y entreteniéndose en peleitas pequeñas entre Rivera Char y Jennifer González y malbaratando el dinero que debe estar destinado al pueblo, a donde verdaderamente hay necesidad. Y entonces aquí, pues mire, esto va a seguir si no tenemos otra visión de país. Mientras sigamos haciendo lo mismo, como decía Albert Einstein, vamos a tener los mismos resultados y lo vamos a echar hacia adelante. Pues gracias, Verónica, y que espero que tengas una bonita semana.
2: Gracias, Ramón. Igualmente usted. Gracias por llamar. Mire, ¿usted gracias. Tiene ahí gallina?
4: No, es que aquí en la calle tienen una gallina por ahí y como la gente le echa comida en la calle...
2: Ah, eso
4: calle,
2: me encanta. No hay que darle ya comida porque ya están diciendo que tienen hambre, ya están despiertitas.
4: Sí, sí. Sí, hay muchísimas por ahí, muchachos.
2: Hay muchas, las escuchamos, pero no hay gallo.
4: Sí, gallo y gallina. Sí.
2: Pero no se escuchó el kikiriki.
4: más temprano escuché.
2: Se escucha el cacareo.
4: Sí, sí.
2: Buen día, Ramón. Gracias por llamar.
4: Gracias.
2: Buen día. Buenos días. ¿Quién nos habla?
5: Buenos días. Mi nombre es Cintrón Heiliger.
2: Sí, cuéntenos, Cintrón.
5: Quiero agradecerle a usted y a WKQ estos minutos que nos dan en la mañana para poder hablar. Yo lo que quiero sugerir es dos tipos de turbinas que no necesitan de petróleo. Una de ellas es las turbinas sumergibles en el mar. En muchas áreas alrededor de la isla que hay corrientes fuertes, donde usted mismo ha mencionado de los bañistas que se han ahogado. Esas turbinas funcionan las 24 horas, los 7 días de la semana. Se necesita una buena inversión, pero los puertorriqueños pudientes que tengan el dinero lo pueden hacer, y que el gobierno no intervenga en con una permisología que los atrase en lugar de ayudarlo. La otra tipo de turbina es con el viento, pero es vertical. Tiene la forma de un dron de basura, antes le llamábamos así, ahora el dron es otra cosa, pero el dron de basura tiene huecos alrededor de la tapa. El viento entra, mueve unas aspas que están colocadas a 45 grados y ancladas en un tubo, y al dar vuelta va hacia un motorcito que produce electricidad. Esas son dos de las alternativas, y el gobierno haría mucho, mucho si no se metiera, porque esas con asuntos de permisología, porque lo cogen, los atrasan, y entonces no pueden sacar a Luma. Esto se puede hacer, pero nunca se habla de eso. Lo otro que quería sugerirle, por favor, este tiempo no es prime time en la radio. Si Juven pudiera conseguir una compañía que pagara por 15 minutos o 10 minutos, aunque sea, en su programa, ya entre las 10 y las 12, por el tiempo, entonces...
2: Bueno, muchas gracias por llamar. Son las 5:54 de la mañana. ¿Quién nos habla?
6: Anónimo por aquí, Verónica.
2: Anónimo, saludos, buenos días.
6: Buenos días.
2: ¿Está bien?
6: Yo pensando, sí, sí.
2: ¿Cómo estuvo ese fin de semana?
6: Casi fue muy, para mí, lento, porque como fue el costo de gasolina, esto, como dijo uno por ahí, no se puede estar quemando gasolina por el gusto, porque todavía acá en este sector, para esta banda de acá de Puerto Rico, todavía está a 1.16 el litro.
2: Uh-huh. Está fuerte, ¿verdad?
6: Sí, sí, está durito.
2: Sí, ¿y qué entonces, tal? Pues, ¿y qué va a hacer hoy?
6: Yo pensando irme para el lago Oaxaca a pescar.
2: ¡Ay, qué bueno! ¿Usted pesca ahí frecuente o qué?
6: Casi no frecuente. De vez en cuando, pues, no tengo nada que hacer.
2: ¿Y siempre qué
6: tengo
2: pesca?
6: Que hacer porque...
2: ¿Qué pesca?
6: Una clase de pescado que le llaman tucunare.
2: ¿Tucunare?
6: Que son amarillos, sí, que son amarillos grandes, bonitos.
2: Ah. ¿Y bueno, si la carne es sabrosa?
6: Sabrosa, sí. Igual tiene el mismo sabor de la lobina. ¿Sabes lo que es una lobina?
2: Sí, lo sé.
6: Pues el mismo sabor de una lobina, casi igual. Porque también, como eso tiene diferentes nombres en diferentes países, eso se llama, en inglés le llaman pickle bass.
2: Sí, ah, pues qué bueno.
6: Sí.
2: ¿Y son fáciles? ¿Hay mucho? ¿Hay en abundancia o no?
6: Válgame, eso no es que lo extinga, eso, y son tan agresivos que se comen ellos mismos.
2: Ay, virgen.
6: Sí, pero es buena la pesca, lo que pasa que hay que ir a pescar con cosas artificiales, no se puede pescar con carne viva, porque el que cojan pescando con carne viva, Pues si tiene, puede que tenga que lo lleven para allá, que lo manden para allá, para San Juan, a visitar la corte allá, y después que decida qué multa echarle a uno. Porque ya a mí me lo hicieron, a mí me pescaron y me echaron 100 pesos de multa.
2: Ah, fíjense para allá.
6: Hey.
2: Para que usted sepa, bueno.
6: Sí, mira, Verónica, déjame decirle algo en cuanto a la criminalidad en este país. Siempre y cuando que sean estos tipos, que sean estos mafiosos, estos bandidos de droga y eso, pues, de alguna forma se tienen que extinguir, pero lo que me molesta es que maten gente inocente. Porque la justicia son tantos y tantos crímenes que ellos, entre ellos, que ellos no van abasto a tener tantos casos. O sea, de casos de no pueden atenderlo porque demasiada criminalidad en este país. Y poca policía para que atienda todos estos casos. Y en cuanto a la cosa esta de por qué la gobernadora escogió el lunes, un día oficial, me pregunto yo, ¿para qué hicieron eso, un día oficial? Si sabía que entre de eso del IBU ese, para el IBU ese, que no le va a cobrar IBU a la gente, por cuestión de tormenta, ¿por qué escogió este lunes día oficial cuando la mayoría de las tiendas están cerradas? No entiendo eso.
2: Pero va a haber, hay bastantes tiendas abiertas para eso. Bueno, pues gracias por llamar. Gracias, Anónimo. Que tenga buen día. Ahora vamos con Yael Pérez Brito y la reflexión.
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7: Reflexionemos sobre la importancia de sacar el tiempo para compartir en familia. Como muchos dicen, Dios y luego la familia. La familia es nuestro motor, por ella vivimos. Hoy doy fe de lo bueno que es compartir en familia. Con la familia nos reímos, con la familia lloramos y hacemos cosas que no hacemos fuera del núcleo familiar. La familia es nuestro refugio. Le doy gracias a Dios por regalarme una familia que está conmigo en las buenas y en las malas. Reflexionando para WKAQ580, Janet Pérez Brito.
2: Gracias, Janet, por la reflexión. La hora 6 de la mañana, ahora inicia Rubén Sánchez. Buen día.
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1: 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Son las 6 de la mañana. 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
18: Bueno, en Puerto Rico. Muy buenos días, soy Eliezer Ramos. Esto es Temprano en la Mañana, hoy lunes. Feriado en nuestra bella isla del encanto, Puerto Rico. También a todos, obviamente, ¿verdad? También es un feriado federal. Es el día de la recordación, Memorial Day. Eso es honrando y recordando a todos los caídos en procedimiento, en ejercicios militares, ¿no? En escenarios de guerra. Conversaba yo con Alberto, que está aquí en el estudio, que eso era parte, Alberto. Eso era, en todas las casas había un veterano, había un militar, había alguien que había entrado, había ingresado a las Fuerzas Armadas, y era un proceso, a veces diría yo, cultural.
19: En cada casa a la que tú entrabas, el retrato, ¿no? El cuadro pegado a la pared de ese hijo, casi siempre militar, y el prestigio que le daba a la familia, y además era un sueldo, era un dinerito que entraba en un momento que no había mucho trabajo, y había que buscársela fuerte, y la milicia era una manera de tú educarte en principio, porque a un soldado, a la buena o a las malas, le dan cierto liderato.
18: Claro.
19: Cierto, disciplina, sobre todo de trabajo.
18: Bueno, pero es que así no las vendían. No quieres estudiar, no quieres ir a la universidad, pues métete al ejército para que te hagas hombre. Así te decían. ¿Te acuerdas?
19: Sí, entonces, imagina, si tú no te metías, pues sí. Es que te acusaban de ser un tipo flojo.
18: Ah, no.
19: Que no sí. Que tengas miedo.
18: Saliste, no saliste nada. En Manila. Oye.
19: Pero nada, mira, yo tuve que hacer las cartas de mi hermano de Vietnam. Yo le escribía a mi mamá, yo le escribía las cartas y la buscábamos. Y entonces los caídos, los veteranos que estaban en esa disposición.
18: Sí. Sí, no, que es interesante, eso es interesante, Alberto, pero es como tú señalabas, también era parte casi, a que seguro que diga el servicio militar era casi obligatorio en unos momentos dados.
19: Cuando había guerra, por lo menos Vietnam, que fue el servicio, último servicio militar obligatorio que tengamos en cuenta, no sabemos de otro, pero a mí no me tocó. Ya era por sorteo un momento, la guerra. Y al menos Puerto Rico tuvo con unos 334 militares boricuas caídos en acción. Fue una cifra alta y muy penosa. Y además, los demás que fueron pacientes de diferentes condiciones, principalmente traumáticas mentales, que ocurrieron, porque fue una.
18: Oye, sería. Digo, es que a veces uno recuerda, pero ya no quedan en Puerto Rico veteranos de la Segunda Guerra Mundial, no. Ya no. De verdad.
19: Hay uno que otro que debe estar vivo.
18: De verdad, pero es que está fuerte. Porque la Segunda Guerra Mundial, ¿cuándo finalizó? Finales de los 40.
19: Hace 80 años,
18: por
19: casi.
18: Eso. O sea, no. Yo creo que los veteranos ahora más longevos que tenemos en Puerto Rico, yo creo que son de Corea.
19: De Corea. Sí, esos son.
18: El 65 de infantería fue de Corea.
19: Empezó cerca de la Segunda Guerra Mundial y en Corea se estatizó, fue estatal y con su bandera. En Corea, el 65 de infantería fue al frente y permitieron llevar una bandera de Puerto Rico porque en esas lomas. Los soldados americanos no estaban muy dispuestos, estaban muy reacios a subir por la gran cantidad de bajas y muertes que hubo en esos operativos, ¿no? En Corea. Y el 65, pues, esos eran los más machos.
18: Exactamente.
19: Y claro, por eso hubo tanta pérdida y sufrieron tantas bajas.
18: Sí. Pero es interesante, en mi familia, que sepa, yo sí tengo un primo, tengo, pero de mi familia inmediata, ninguno de mis hermanos fue al ejército, ni mis padres tampoco estuvieron en la milicia.
20: Mira, sobre lo que habla. Sí. En Barranquitas, y tú por eso te dices señal, en Barranquitas, hay un señor Máximo Hernández Torres. Se destacó en el séptimo ejército de la Estados Unidos, fue miembro de 65 Infantería. Claro. y ha recibido honrosas distinciones, entre ellas medalla de la victoria de la Segunda Guerra Mundial, según un corazón púrpura, dos estrellas de bronce y una insignia de infantería. Esta publicación fue del 4 de mayo de este año.
0: O sea, pero, ok, pero disculpa mi ignorancia.
20: Sí, lo que sí, segunda guerra,
0: la, pues. La historia militar. El 65 de infantería, pues, fue la Segunda Guerra Mundial.
19: Sí, sí,
0: fue. Ajá, sí, por lo que tú me acabas de mencionar. Sí, sí, fue. O sea, sí, sí. Fue condecorado.
19: Lo que pasa, o sea, es que
0: estaba en el batallón de 65 de infantería.
20: Eso es así.
19: Lo que pasa es que fue en la Guerra de Corea donde se distinguió grande por su gran arrojo, valentía.
0: Ajá.
19: En tomar las lomas, las famosas lomas esas estratégicas, sí, en las que morían muchos, o sea, soldados subiendo.
20: Don Máximo tiene 106 años de edad.
0: Sí, wow. O sea que posiblemente ese es el veterano más longevo.
20: Este es el veterano más longevo de todo Puerto Rico.
0: Sí. Wow, 106 años.
20: Don Máximo Hernández Torres, de mi pueblo Barranquitas.
19: Máximo, oye, Hernández Torres, de Barranquita.
0: Wow, pero eso, digo, valga la pena señalar, estos son veteranos, pero la celebración, el Memorial Day, hoy, es de los caídos.
19: De los caídos, sí.
0: Como tal, no, está el otro día, que es el Día de los Veteranos.
20: Claro.
0: Está el otro día de los veteranos. Oye,
20: pero tu pregunta es si todavía
0: claro,
20: alguno,
0: ¿sí? Claro. Así que hoy honramos a todos aquellos puertorriqueños que sirvieron al ejército norteamericano en sus diversas guerras y que ofrendaron su vida por sus creencias, ¿no? Y sobre todo por seguir honrando la democracia a través de lo que son las guerras que hay, digo, aunque también en muchísimas ocasiones ha sido cuestionado.
19: Los últimos caídos fueron el pasado 28 de febrero en Kuwait, en los ataques con drones por parte de Teherán en una contra, ¿verdad?, ofensiva que hubo. Y o sea que esto sigue, esto continúa.
0: Esto continúa. Sí, pero por eso, como dije anteriormente, obviamente con sus luces y con sus sombras y con sus diversas controversias que a veces giran en torno a lo que es el servicio militar y sus guerras a través del gobierno de los Estados Unidos. Pero bueno, hoy es el día del Memorial Day, claro. Así que todos los que lo estén disfrutando, espero que la pasen bien y la pasen de maravilla. Hoy, el lunes, inicio de semana, ya son las 6:10 y vamos a los titulares.
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2: Muy buenos días, Puerto Rico. Soy Veronique Abreu Tañón, este es WKQ 580. Temprano en la mañana, son las 6:08 de la mañana. Bueno, una masacre, como dijimos aquí en la primera edición, en el municipio de Loíza. 3 muertos, 2 heridos. Esto ayer casi en la madrugada. Bueno, y encendido y violento fin de semana, día de la recordación. 2 muertos, 3 heridos también en el barrio Pastillo, en Juana Díaz. Motorista muere tras caer por un área rocosa en Toa Alta, por un risco. 4º y último día de la venta sin IBU para productos de la temporada de huracanes. Y muere sospechoso de tiroteo cerca de la Casa Blanca tras sufrir disparos de agentes. Aún altos los precios del litro de la gasolina y el barril del petróleo. Soy Veronique Abreu Tañón y usted escucha WKQ 580. Esto es temprano en la mañana, la hora 6:09.
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0: en alerta ante el inicio de la temporada de huracanes. Agencias de gobierno afinan preparativos mientras el Sindicato Auténtico de Manejadores de Emergencia asegura que los negociados bajo el Departamento de Seguridad Pública enfrentan deficiencias que podrían poner en riesgo a la ciudadanía en la eventualidad de que un huracán nos afecte durante esta temporada de huracanes, y esa es nuestra gran noticia de la hora. Y bueno, a las 6:13 vamos a ver si conversamos con el director de la División de Tránsito de la Policía de Puerto Rico, el Capitán Elvin Cero. Muy buenos días, Capitán. Gracias por estar con nosotros.
1: Saludo, saludo al pueblo de Puerto Rico. Buen día.
0: Bueno, un fin de semana que todavía no ha terminado, estaría finalizando durante el día de hoy, ya hoy en la noche, con un fin de semana largo del Memorial Day. Pero ¿cómo ha estado la actividad policíaca durante este fin de semana? ¿Si ha sido un fin de semana tranquilo?
1: Pues mira, ya el fin de semana ya tenemos siete arrestos efectuados, digo, y todavía no ha culminado, eso es preliminarmente. Tenemos un arresto de un individuo que tenía una orden de arresto por ley 54, arrestamos tres personas por sustancias controladas, a esto se le ha ocupado marihuana, cocaína y un frasco de marihuana adicional. Tenemos dos arrestos por armas de fuego, hemos ocupado dos pistolas y un revólver. Tenemos dos arrestos por obstrucción a la justicia, un arresto por daños a la puerta principal de la División de Patrullas Carreteras Fajardo. Un individuo pasó y comenzó a lanzarle piedras, fue intervenido, arrestado, llevado al tribunal con $1,000 de fianza. Tenemos un arresto por una persona que cometió robo allá en el municipio de Mayagüez. Se fue a la huida y nuestro personal logró intervenir con ellos. Fue procesado, $1,500 le impuso la juez de fianza. Lamentablemente, antes de llegar a los fatales, te tengo que decir que para la fecha del 23 de octubre, agente Ramón Reyes Ramos, de Patrulla Carretera de Utuado, intervino con un conductor. Estos conductores, Eliezer, que alegan que en Puerto Rico no tienen que tener licencia de conducir, que no necesitan tener malvete porque la Constitución a ellos lo faculta. Esto hace una se ha regado por todo el país y muchas personas pues le siguen la práctica diciendo que no necesitan licencia ni malvete. Pues detuvimos uno en el municipio de Utuado, se llevó ante el juez lo halló culpable. Le impuso una multa de $500 más $100 de la pena especial. Esta persona se representó por derecho propio porque dijo que no reconocía tampoco el Tribunal de Puerto Rico, pero ahora tiene que
0: Capitán, ¿y qué hace aquí? O sea,
1: exacto, dice aquí esto es de ley y orden, esto está debidamente reglamentado como transitar por las vías del país, pero estas personas dicen que no.
0: ¿Pero qué le dijeron? ¿Que podía venir a Puerto Rico a hacer lo que le daba la gana?
1: Pues se quedó equivocado. No, lo triste del caso es que es puertorriqueño la persona. Es puertorriqueño, pero reclama los derechos de la Constitución de los Estados Unidos y la de Puerto Rico. El libre transitar por las vías públicas, que solamente eso es lo que se refiere, que si en los Estados Unidos tú vas a transitar de un estado a otro estado, pues puedas transitar con la misma licencia del estado de procedencia. Pero, y adicional a ese, tenemos otro caso más en el municipio de Arecibo, que también con los mismos muñequitos, pero la persona fue al tribunal, fue culpable y después se fue de prófugo de la justicia, no ha querido enfrentar los cargos y lo estaban buscando para procesarlo. Ahí pues tenemos dos accidentes de carácter fatales. Uno los dos ocurrieron el domingo. El primero ocurre a eso de las 10:30 de la mañana en la carretera 818, kilómetro 2.3 del municipio de Corozal. Allí un joven de 18 años, todavía no tengo la identidad de él, conducía una Mitsubishi Outlander con color gris, lamentablemente lo hacía a velocidad, perdió el control y dominio, se fue al área verde, ahí impactó un poste del tendido eléctrico, se volcó el vehículo, él resultó herido y transportado al centro médico, tres pasajeros resultaron heridos estables, pero un menor de 17 años pues murió en el hospital en Dorado. Lamentablemente, este caso pues ya estamos trabajando en estos momentos, ya culminamos la escena, pero obviamente nuestro personal se encuentra en el Hospital Centro Médico para practicarle también la prueba de sangre al conductor de este vehículo. Por otro lado, también tenemos uno con motociclista de un grupo de motociclistas bien reconocido a nivel de todo Puerto Rico, el grupo Lama, está del distrito de Lave. Este señor Pedro Vargas, de 46 años, transitaba por la carretera 827. Al llegar al kilómetro 3.3 del municipio de Toalta, este perdió el control y dominio de la motora al tomar una curva bastante cerrada, lo que provocó que saliera al área verde y cayendo por una pendiente de aproximadamente 30 pies. Este fue atendido en el lugar de los hechos y transportado al Doctor Center de Bayamón, donde lamentablemente pues falleció. Son las únicas dos fatalidades que tenemos. En cuanto a estadísticas, en el 2025 a esta fecha teníamos 105, en lo que va del 2026 tenemos 90, estamos menos 15 fatalidades.
0: O sea, capitán, este como tal, este es el segundo, ¿verdad? Si lo ponemos desde la perspectiva como ustedes se preparan, este es el segundo fin de semana largo del verano, ¿no? O sea, porque sí, como que normalmente comienza todo esto con Semana Santa.
1: No, y ya nosotros activamos todo nuestro plan de trabajo. Nosotros estamos disfrutando los días libres de lunes a jueves para tener el grueso del personal en horas de la noche. Y en horas de fin de semana, viernes, sábado y domingo, nos ha resultado, gracias a Dios. La semana pasada tuvimos 5 fatalidades, pero logramos reducir a 2 estas, que no queremos que hayan lutos en las carreteras, así que lo que hay que cumplir con la ley y no vamos a tener ningún tipo de contratiempo alguno.
0: Bueno, capitán, más que agradecido de su comparecencia. De su comparecencia y ya de cara a lo que se avecina, ¿verdad? Aunque el mes de junio es de mucha actividad de playa, pero no hay, si mi mente no me falla, no hay un fin de semana largo en junio. Que no sea el Día de los Padres, ¿verdad? Pero no es un fin de semana largo.
1: Por lo menos todos los fines de semana va a tener la presencia policíaca de okay. Nosotros. Vamos a activar las guaguas de alcohol que van a estar en distintos pueblos del país, haciéndonos el propósito de ellas, es que si detectamos un conductor debajo de los efectos de bebidas alcohólicas, en vez de llevarlo al cuartel, lo vamos a llevar a las unidades móviles.
0: Bueno, capitán Elvíceno, gracias por decir presente con nosotros. Bueno, ustedes acaban de escuchar al director de la unidad de tránsito, de la división de tránsito de patrullas de carretera de la Policía de Puerto Rico, dándonos obviamente un update de cómo ha estado este fin de semana. Interesantísimo, aunque tengo que indicar que en horas, ha habido actividad criminal, hubo un doble asesinato y un triple asesinato, un doble asesinato en Juana Díaz y un triple asesinato en el municipio de Loíza. Estamos intentando comunicarnos con el inspector Alicea, que él es el coordinador del Cuerpo de Investigaciones Criminales de la Policía de Puerto Rico, a través de las líneas telefónicas para ver por qué sucedieron, o sea, cuál fue el móvil, no tan solo del doble asesinato en Juana Díaz, sino de este triple asesinato en el área de Loíza, que sin duda alguna, estos son aspectos que preocupan a la ciudadanía y más aún en el área de Loíza, que en los últimos meses ha estado caliente, ha estado con muchísima actividad el área de Caroli, el área de Loíza, obviamente perteneciente a lo que es la comandancia diaria de Carolina. Pero ya son las 6:22, vamos a ver si podemos tener más adelante al inspector Alicea para poder llevarle la información.
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9: Hola, ¿qué tal? Hola, ¿qué tal? Hola, ¿qué tal? ¿Qué tal? ¿Qué tal? Precioso día, Puerto Rico. Qué rico. Un día más de vida. Gracias, Señor. Dice la palabra. Se me apareció el Señor y me dijo, con amor eterno te he amado. Eso quiere decir que el Señor nos ama desde que nos creó hasta la eternidad.

0: 66 y la Valdoriotti de Castro. En Ponce y Mayagüez no se reportan choques que atrasen su ruta al trabajo. Y recuerden, amigos, que ustedes tienen el poder de prevenir choques. Janet Pérez Prieto, WKQ 580.
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2: 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Y bueno, ya son las 6:23. Tengo al inspector Alicea en línea telefónica. Muy buenos días, inspector.
3: Sí, buenos días, Eliezer, y a las personas que lo escuchan durante la mañana de hoy.
2: Bueno, inspector, le decía yo a la ciudadanía que han ocurrido, o por lo
3: menos... Sí, buenos días, Eliezer, y a las personas que lo escuchan durante la mañana de hoy.
2: Bueno, inspector, le decía yo a la ciudadanía que han ocurrido, o por lo menos tengo yo aquí, 5 asesinatos, un doble asesinato en el área de Juana Díaz y un triple asesinato en Loíza. Vamos a comenzar con el de Juana Díaz. ¿Qué fue lo que sucedió, capitán, inspector?
3: Sí, mira, eso ocurrió esto el día de ayer, ¿verdad? Estaban estas personas en esa área, ¿verdad? Esto, después.

0: ¿Qué edad tenían los dos individuos fallecidos?
1: Mira, estaban en edades de. Hay uno que ya fue esto, ¿cómo te digo? Más bien identificado. Están en las edades de 20 a los 30 años, si mal no recuerdo.
0: Ok. Inspector, ¿y este triple asesinato en el área de Loíza, en dónde ocurrió?
1: Mira, esto se da ayer domingo, cerca de las 11 y 15 de la noche, en el sector esto, en Loíza, más bien en la carretera 187, cerca del negocio La Taberna de Bozo. Estas personas estaban compartiendo a las orillas de la carretera con otras personas cuando surge una discusión, según la información que estamos trabajando en este momento, y esto se realiza, ¿verdad?, entre ellos varios disparos que le ocasionan la muerte a tres de ellos. Hay una dama herida y otro caballero también herido que están estables a consecuencia de esos hechos.
0: Esto no fue por acecho, esto fue una pelea entonces en este negocio, frente
1: Mira,
0: a este negocio.
1: Esa es la información que estamos trabajando en este momento. No descartamos cualquier otro ángulo, pero esa es la información que estamos manejando.
0: Las tres personas, dame las edades y si tenían expediente criminal.
1: Mira, tenían expediente criminal, están entre las edades de 20 a 30 y pico de años, es la información que me acaban de suministrar. Tenían expediente por agresión, esto, ley de armas, sustancias controladas, los tres tenían expediente criminal.
0: O sea, ¿a nivel estatal y federal o a nivel estatal nada más?
1: A nivel estatal y federal, esa es la información que me informaron en la mañana de hoy, bien temprano.
0: ¿Estaban bajo probatoria o ya habían cumplido?
1: Mira, esta información salió a reducir, la estamos corroborando durante la mañana de hoy, más adelante pues la vamos a oficializar.
0: Inspector, ¿estos fueron los únicos tres asesinatos ocurridos durante este fin de semana?
1: No, ocurrieron dos más en el área de San Juan, ¿verdad? Entre otro más en el área de Ponce, en La Guancha.
0: Okay. Serían
1: sí,
0: ocho.
1: Que serían
0: ocho asesinatos.
1: Uh-huh. De sábado a domingo.
0: De sábado a domingo, ocho asesinatos. Wow. Uh-huh. Como hablaba yo con el capitán Elvis Seno, o sea, la policía está desplegada durante todo este fin de semana, largo, ¿no?
1: Mira, la policía está haciendo su trabajo y prueba de esto es que el esclarecimiento en este año de los casos, ¿verdad?, de asesinatos ha sido mayor que el año pasado, a pesar que todos sabemos que el año pasado fue un año, ¿verdad?, atípico, donde se registraron estos menos asesinatos en más de 40 años, pero el trabajo que estamos haciendo nosotros ha sido de muestra, ¿verdad?, de un personal comprometido, ¿verdad?, con hacer justicia, ¿verdad?, a las víctimas de estos crímenes.
0: Inspector, gracias por estar con nosotros a esta hora de la mañana y brindarnos la información.
1: Siempre a la orden, que tengan excelente día.
0: Bien, ustedes acaban de escuchar al inspector Alicea, él es el coordinador del Cuerpo de Investigaciones Criminales de la Policía de Puerto Rico, a nivel isla, y como ustedes acaban de escuchar. De sábado para domingo, vamos a poner casi un poquito entre 24 a 36 horas, 8 asesinatos alrededor de la isla, Ponce, San Juan, Juana Díaz y Loíza. Fueron los lugares de estos 8 asesinatos ocurridos durante estos pasados dos días aquí en nuestra bella isla del Encanto.
2: Order for Jennifer C.
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0: hay una advertencia por vientos en efecto hasta las 8 de la noche. Las ráfagas en Culebrita en esta mañana son de 32 millas por hora, en Guayama 30 millas por hora, Yabucoa 31 millas por hora y en Maricao 28 millas por hora. Los vientos sostenidos son del este entre 20 a 25 millas por hora y las ráfagas pueden alcanzar entre las 30 a 40 millas por hora en zonas altas y costas. Tenga cautela con objetos sueltos que pueden salir volando y algunas ramas de árboles que podrían caer. Hay una masa de aire seca y ventosa, por lo tanto estará el tiempo semisoleado con poca actividad de lluvia. Las lluvias que lleguen con el viento son de carácter pasajero, con otras dispersas en la tarde hacia el oeste. En el sur de Puerto Rico hay riesgo de incendio forestal. La humedad relativa está baja, entre 40-50%, y combinado con los pastos secos y ráfagas de viento, es importante no iniciar incendios que se pueden propagar rápidamente. Se ha emitido un comunicado por peligro de fuego para las llanuras costeras del sur. Mañana y el miércoles tendremos más actividad de lluvia, pues habrá una masa de aire más húmeda asociado a una onda tropical que pasará al sur de nuestra región. Desde la tarde del miércoles hasta el fin de semana vuelve a cambiar la masa de aire a una bastante seca porque llega una nube de polvo del Sahara en niveles moderados y deteriorará la calidad de aire, aparte de que estará caluroso. Para WKQ580, esta es su meteoróloga Ada Monzón. 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
3: Bueno, y ahora a las 6:29 de la mañana, la noticia positiva es una feria de salud que se va a estar llevando a cabo este próximo 27 de mayo de 9 de la mañana hasta las 12 del mediodía. Esto va a ser en la Iglesia Cristiana Antioquia. Esto es ubicado en la carretera PR57, calle Juan Peña Correa, zona industrial del barrio San José en Manatí. Es una celebración de la Gran Feria de Salud y Servicios. Esto es una iniciativa dirigida a acercar servicios esenciales de salud y orientación gubernamental a las familias de Manatí y pueblos limítrofes. Hasta aquí la noticia positiva, la hora 6:30.
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0: 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Temprano en la mañana, el panorama del tránsito en Caguas. Fluyen sin complicaciones la carretera 30, el expreso Chayán, la carretera número 1 y el expreso 52. En Ponce y Mayagüez no se reportan choques que atrasen su ruta al trabajo. Y recuerden, amigos, que ustedes tienen el poder de prevenir choques saliendo a tiempo, dejando a un lado el texteo, reduciendo la velocidad y manteniendo la distancia entre carro y carro. Janet Pérez Brito, WKQ 580.
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5: Puerto Rico, muy buenos días. Ya son las 6:40. Puerto Rico se prepara para la temporada de huracanes que da inicio el 1 de junio de este fin de semana. Todavía estamos disfrutando de las ventas sin IBU en todo lo que son los artículos para la preparación, todo lo que son los utensilios para prepararse para la temporada de huracanes. Pero tenemos un agravante y es el alto costo de los productos y sobre todo el alto costo de la gasolina que encarece toda la cadena de suministros. Esa es nuestra gran noticia de la hora.
1: Bueno, muy buenos días. Soy Veronique Abreu Tañón. Son las 6:39 de la mañana. Este es WKQ 580. Temprano en la mañana. Vamos a pasar ahora a los titulares. Bueno, violento fin de semana con larga lista de asesinatos y heridos. Al menos 8 homicidios, aún sin identificar cuerpos de 3 víctimas. Igualmente también de asesinatos en Medianía, Alta de Loíza. En actividad de chinchorreo, bueno, y en Juana Díaz, los dos caídos a balazos en el barrio Pastillo en un incidente de violencia doméstica. Y fin de semana con 2 fatalidades en accidentes de tránsito. Soy Veronique Abreu Tañón y usted escucha WKQ 580. Esto es Temprano en la Mañana, la hora 6:40.
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5: Lo que el presidente norteamericano Donald Trump dijo que duraría unas 2 semanas ya ha sobrepasado aproximadamente, vamos para casi 13 meses de un conflicto bélico en lo que es el área del Medio Oriente y como consecuencia altos precios de lo que es el diésel, de lo que es la gasolina y sobre todo eso encarece toda nuestra cadena de suministros alrededor de todo lo que consumimos y esa es nuestra gran noticia de la hora. Tenemos con nosotros, o vamos a tener con nosotros, a el señor Carlos Crespo, de lo que es el presidente del sector de los detallistas de gasolina, del Centro Unido de Detallistas, porque estamos viendo, cuando venía yo de camino para acá, para los estudios de WKQ, vi la gasolina a 1.26. 1.26 el galón, litro de gasolina, el litro de gasolina aquí en Puerto Rico. Y la gente a veces piensa de que, bueno, pues tengo un carro híbrido, pues no tengo problema, le eché whatever, hace que no he hecho gasolina, o cambié, ¿verdad?, a un carro mucho más pequeño. Pero estos impactos no solamente tiene que ser en la bomba de la gasolina, esto es todo, porque llega la mercancía al muelle de San Juan y cómo se lleva, por ejemplo, a Maricao, cómo se lleva a Las Marías, a Mayagüez, Ponce, Arecibo, Aguadilla, a Patillas, a diversas áreas de Puerto Rico, a través de transporte, y ahora el transporte te cuesta mucho más caro. Y o si te cuesta más caro el transporte, pues definitivamente ya entonces ese producto que tú lo comprabas a un precio X, por decir, en el mes de enero, ya hoy, en mayo, te puede costar o cuesta muchísimo más caro. Pero con nosotros Carlos Crespo, línea telefónica. Muy buenos días, Crespo.
8: Buenos días, decía a ti y a tu radio audiencia.
5: Bueno, le comentaba yo a nuestra audiencia de que de camino para acá, a 1.26, vi la gasolina en un garaje. ¿Cuál es el precio ahora mismo en bomba, Carlos Crespo, de la gasolina regular, la premium y el diésel?
8: Mira, hay diferentes precios, ya que el sábado hubo una baja. Pues el que compró el viernes pues va a tener más alta, pero el que compró el sábado pues va a tener una diferencia de 2 centavos. Está fluctuando entre 1.14 a 1.22. Yo en mi estación tengo 1.18, la regular, y 1.30, y de 1.34 hasta 1.40 la premium. Y él dice, pues, estamos a ver el mismo precio de la
5: premium.
8: Sí.
5: Ya se
8: igualó el precio de diésel con la gasolina premium, porque el diésel se le ha eliminado menos de 800 partes por millón de azufre y se está refinando más por el orden de la EPA.
5: Okay, pero hasta hace poco el diésel estaba muchísimo más caro.
8: Oh, sí, dio un brinco enorme, pero ya se ha ido estabilizando poco a poco. Esta situación del mercado internacional del petróleo y la gasolina, pues varía de acuerdo a los comentarios del presidente Trump. Cuando él dice que en una semana esto se acaba, pues tiende a bajar el precio del petróleo, pero entonces inmediatamente Irán dice que no acepta esos acuerdos y vuelve y sube. Así que estamos en ese trayecto. Pero ahora mismo el precio del petróleo está entre los 98 a 100, llegó hasta las 106, así que estamos viendo una baja, pero que no se ha reflejado igualmente en el precio del detalle.
5: Crespo, conversaba yo con al aire y comentaba que la gente a veces piensa que, okay, chévere, pues no he hecho tanta gasolina o ahorro porque me compré un carro híbrido, pues como que esto a mí no me afecta. Pero no, el aumento del precio de la gasolina afecta prácticamente todo el andamiaje de consumo en la isla, porque encarece cada uno de los productos.
8: Mira, en una isla como esta, que el 80% se mueve con gasolina, diésel, y depende prácticamente del petróleo, pues no hay duda que el efecto dominó se siente en todo momento, por todos lados, restaurante, parque, todo lo vas a sentir. Ya el café ha subido un montón, tú pides un sándwich y un café y casi te llega a $15, está todo caro, no hay duda de eso.
5: Pero lo cierto es que vivimos en una isla también que de mucho consumo, exagerado, diría yo. Concurre conmigo, ¿no?, en eso.
8: Nos hemos acostumbrado a no poder controlar esos gastos, y cuando viene esta recesión, viene esta situación, pues entonces es fuerte acostumbrarse.
5: Tengo yo aquí, según los precios de la gasolina en bomba, por DACO, dice que la regular puede estar de 1.10 a 1.17, la premium de 1.19 a 1.34, y el diésel pudiera estar desde 1.22 a 1.35.
8: Eso depende de cuando compraron la gasolina, depende también, perdón, del inventario que tenga el detallista. Hasta que no salga del inventario viejo, pues no lo va a reponer con inventario nuevo, y si el inventario nuevo tiene un precio más bajito, pues entonces se va a notar inmediatamente.
5: ¿Nunca se logró materializar la suspensión de la crudita, así sea por un mes, dos meses? ¿Nunca se logró materializar esa iniciativa?
8: Eso no se ha materializado, y realmente pues la segunda crudita, porque son dos cruditas, bueno, las dos son de 16 centavos. La segunda, que era para pagar la deuda de obras públicas de carretera de 2.500 millones, eso se saldó hace tiempo. Bueno, sin embargo, no la han quitado, porque la promesa era quitarla tan pronto se pagara la deuda, pero tampoco se está utilizando para bajar el costo de la gasolina.
5: ¿Sabes? Que eso no se pudo lograr, no se pudo lograr. Oiga, el Crespo, aprovecho. ¿En qué quedó? Porque usted tiene centro de inspección, ¿no?
8: Eso es correcto.
5: ¿En qué quedó la controversia de los centros de inspección de hace como un mes que los iba a llevar a ustedes a la quiebra, prácticamente?
8: Bueno, mira, esto, lo último que se ha movido es que pues se está investigando la querella de 69 centros de inspecciones. Lo que sí, pues, estamos rogándole, y esto lo digo de parte de los centros de inspecciones que yo represento en el Centro Unido, es que haya una nueva subasta lo antes posible para acabar de esta incógnita de lo que está pasando en los centros de inspecciones, pues, sea algo que se lleve con un nuevo reglamento, se lleve más supervisada por el gobierno, porque aquí lo que ha pasado es que el gobierno pues no ha supervisado bien y ha habido centros de inspecciones pues que no han hecho las cosas como Dios manda. Pero los centros de inspecciones están haciendo un buen trabajo, principalmente a las personas de la tercera edad, donde ellos van a los centros de inspecciones, hacen su inspección, se le brinda su licencia nueva y se le hace el trámite de activar ese malvete. Muchas personas de la tercera edad pues no tienen las facilidades de computadora ni tienen la ayuda de nadie que le pueda resolver esa situación, y nosotros en los centros de inspecciones pues de la A a la Z les resolvemos todo lo que tenga que ver con la licencia y con su malvete.
5: Bueno, pero por aquí había una iniciativa de eximir a los carros hasta 5 años de los centros de inspección. Y yo había tenido la oportunidad de conversar anteriormente y me indicaban que esto llevaría a los centros de inspección a la quiebra. El hecho de que eximas a los vehículos de motor por 5 años a no ser inspeccionados.
8: Mira, tú tienes razón en eso, pero mira, yo he visto carros de un año de uso embaratados. Yo he cogido carro en mi centro de inspección con un año con la goma comida por el lado de adentro. O sea, el centro de inspección ya en este momento, los amigos dueños de automóviles tienen 3 años sin inspección.
5: Sí, actualmente son 3. Es extender los 2 años más.
8: Ahora son 3, pero te voy a dar un ejemplo para que la gente lo entienda. Va una persona a inspeccionar un carro y tiene el bumper roto, no lo tiene, pues ese carro no pasa inspección, y el bumper juega un papel muy importante en un vehículo porque apacigua el golpe, protege el dueño del vehículo a que el golpe sea más fuerte. Entonces tú le dices, mire, ese carro no va a pasar inspección porque le falta el bumper, porque no solamente los gases, también son las partes del vehículo. Entonces le pregunto a la persona, mira, ¿tú reportaste ese accidente? Me dice la persona, sí, lo reporté al seguro y me pagaron. Y dice, ¿por qué no lo ha arreglado? Ah, porque debo el agua, debo la luz, utilicé los chavos para pagar eso. O sea, imagínate eso, entonces va a tener 5 años, de vez 3 años va a tener 5 años para arreglar el bumper.
5: Pero te pregunto, Crespo, es una medida simpática, porque como conversábamos anteriormente con los precios de la gasolina y la inflación, ¿consideras tú que más allá de que sea una medida de seguridad o que pueda haber una medida de, pues, es una medida simpática para complacer a un sector de la población que no tenga que pagar por una inspección? En tiempos en donde la inflación, el precio de la gasolina y todo poco a poco va encareciendo nuestra vida.
8: Es la seguridad del dueño del vehículo, lo más importante ahí, y también las emisiones de gases. Hay vehículos pues que no le dan el mantenimiento correcto de cambiarle el aceite, estar pendiente a ese sensor de oxígeno, que queme bien la gasolina. Todas esas situaciones, pues en el centro de inspección, pues se detectan. Entonces la persona pues no va a pasar inspección, y hasta que no arregle claro. ese vehículo, no tiene una reinspección, porque tiene derecho a 24 horas para volver de nuevo sin cobrarle. Y esa es la situación. Además de eso, la autoridad de carretera, el gobierno federal le da un incentivo por mantener el diagnóstico de los vehículos para eliminar los gases invernales que hay en el mundo.
5: Sí, sí. No, pero sobre todo también que este tipo de medida afecta a ese sector de los centros de inspección.
8: No hay duda, son 400 y pico de padres familiares que se van a ver afectados, porque imagínate.
5: Oye, Crespo, para finalizar, ¿cuántos carros hay ahora mismo en las vías de rodaje? Que ustedes tengan un estimado.
8: 2.5 millones de automóviles.
5: ¿Cuánto?
8: 2.5 millones de automóviles ahí en Puerto Rico. Hay casi dos carros por persona.
5: Wow, 2.5 millones. ¿Y cuántos centros de inspección?
8: 480 más o menos.
5: 480.
8: 480.
5: O sea que si yo hago un cálculo de 2.5 millones, ¿verdad?
8: Sí.
5: ¿Ah?
8: Sí, sí, 2.5 millones.
5: Dos puntos.
8: Entendemos que estamos bien, entendemos que esas 400 y pico de centros de inspecciones dan para resolver los 2.5 millones de autos.
5: Sí, estamos hablando casi de, me corriges, casi unos 6.000 carros por centro de inspección.
8: Bueno,
5: dividiendo yo, sí, los 2.5.
8: Acuérdate que hay centros de inspecciones en pueblos, que lo que hay es uno solo, y no hay esa cantidad de vehículos en ese sector. O sea, la mayor parte están en los pueblos, en la capital, Mayagüez, Ponce, o sea, en las ciudades grandes, pues es donde más vehículos hay.
5: Ok. Carlos Crespo, gracias por estar con nosotros a esta hora de la mañana.
8: Siempre a tu orden. Gracias.
5: Bueno, ustedes acaban de escuchar a Carlos Crespo del sector de los detallistas de gasolina, del Centro Unido de Detallistas, y también de los centros de inspecciones. 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
10: Buenos días, Puerto Rico. Hay una advertencia por vientos en efecto hasta las 8 de la noche. Las ráfagas en Culebrita en esta mañana son de 32 millas por hora, en Guayama 30 millas por hora, Yabucoa 31 millas por hora y en Maricao 28 millas por hora. Los vientos sostenidos son del este entre 20 a 25 millas por hora y las ráfagas pueden alcanzar entre las 30 a 40 millas por hora en zonas altas y costas. Tenga cautela con objetos sueltos que pueden salir volando y algunas ramas de árboles que podrían caer. Hay una masa de aire seca y ventosa, por lo tanto estará el tiempo semisoleado con poca actividad de lluvia. Las lluvias que llegan lleguen con el viento son de carácter pasajero, con otras dispersas en la tarde hacia el oeste. En el sur de Puerto Rico hay riesgo de incendio forestal. La humedad relativa está baja, entre 40-50%, y combinado con los pastos secos y ráfagas de viento, es importante no iniciar incendios que se pueden propagar rápidamente. Se ha emitido un comunicado por peligro de fuego para las llanuras costeras del sur. Mañana y el miércoles tendremos más actividad de lluvia, pues habrá una masa de aire más húmeda asociado a una onda tropical que pasará al sur de nuestra región. Desde la tarde del miércoles hasta el fin de semana vuelve a cambiar la masa de aire a una bastante seca, porque llega una nube de polvo del Sahara en niveles moderados y deteriorará la calidad de aire, aparte de que estará caluroso. Para WKQ580, esta es su meteoróloga Ada Monzón.
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0: Paso de Diego, en Ponce y Mayagüez no se reportan choques que atrasen su ruta al trabajo. Y atención a aquellos que les encanta, les fascina, les gusta el regodeo, dan vueltas y vueltas y vueltas en sus hogares para luego salir a toda prisa volando bajito provocando choques. No, salgan temprano en la mañana, dejen a un lado el texteo, reduzcan la velocidad y mantengan la distancia entre carro y carro para que eviten choques que arruinen su día. Janet Pérez Brito, WKQ 580.
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7: En Puerto Rico, muy buenos días, ya son las 7:09, soy Eliezer Ramos y esto es Temprano en la Mañana, día de la recordación en los 50 estados de la nación norteamericana y en los territorios como Puerto Rico. Se celebra el día del Memorial Day, o fin de semana largo en nuestra bella isla del encanto, Puerto Rico. Ya son las 7:09 y a esta hora vamos a los titulares.
8: Muy buenos días, Puerto Rico. Este es WKQ 580, temprano en la mañana. Hoy es lunes 25 de mayo, son las 7:07. Soy Veronique Abreu Tañón y estos son los titulares. Bueno, entre Loíza y Juana Díaz, homicidios múltiples con 5 heridos de bala. Efecto dominó de la guerra por petróleo, desde precios de la gasolina hasta la comida y resto del consumo. Confirman contaminados 1/3 de las aguas del país. Población de autos va por 2.5 millones. Cercano inicio de temporada de huracanes. Bueno, y corre el último día de la venta de sin IBU de todos los productos relacionados a la temporada de huracanes. Soy Verónica Abreu Tañón y usted escucha WKQ 580. Esto es temprano en la mañana, la hora 7:07.
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0: El pasado jueves, en el mensaje de presupuesto de la gobernadora de Puerto Rico, Jennifer González, en medio de este mensaje, el Departamento de Justicia indica no hacer ningún tipo de acción de investigación con respecto a lo que fue la controversia, o ante lo que es la controversia, con la titular del Departamento de la Familia, Susana Roy. Durante la tarde de ayer, la Fortaleza defiende la decisión de justicia, aunque indican que tendrán total deferencia ante cualquier acción que tome la legislatura de Puerto Rico en este caso, que ha dado muchísimo de qué hablar en todo Puerto Rico y pone en jaque a la gobernación de Jennifer González. Esa es nuestra gran noticia de la hora. Y bueno, como indiqué, el gobierno de Puerto Rico defendió durante ayer en la tarde la postura del Departamento de Justicia respecto a esta controversia que rodea a la secretaria del Departamento de la Familia, Susana Roy, al tiempo que ofreció una total deferencia al reclamo del Senado de que se le entreguen la información de la pesquisa que se llevó a cabo luego de que el senador Luis Javier Hernández sometiera un referido en contra de ella por un alegado perjurio durante su proceso de confirmación. Como indiqué, el Departamento de Justicia el pasado jueves en la noche, minutos después de que la gobernadora Jennifer González ofreciera su mensaje de situación de estado, no se abrirá, eso fue lo que indicó el Departamento de Justicia, que no se abrirá ninguna investigación contra la secretaria del Departamento de la Familia, ni se reabrirá un viejo caso que se había sometido contra ella. En esta comunicación que emitió el Departamento de Justicia, indicó que luego de una evaluación realizada por la División de Integridad Pública y Asuntos del Contralor, DIPAC, eso es lo que como se indicó, no existe evidencia suficiente para establecer el elemento intencional, o sea que ya no tenía la intención, o sea, intencional requerido para sostener la posible comisión de delito de perjurio. O sea que ella mintió no con la intención de la mentira, más bien mintió porque, bueno, o sea, mentí, pero no tenía la intención de hacerlo ante la legislatura. Y por eso se le notificó al FEI la determinación de que no abrirían una investigación contra la funcionaria. Esta controversia, para que la gente, bueno, se remonta originalmente por un referido por el Departamento de Salud en que se alegaba que Susana Roy había intervenido en el otorgamiento de un contrato a cambio de favorecer un allegado mientras ella ejercía como directora de la División de Servicios a Personas con Discapacidad Intelectual. Bueno, tengo en línea telefónica a la persona que hiciera, ¿no? O sea, sometiera el referido, el senador Luis Javier Hernández, en línea telefónica. Senador, muy buenos días.
1: Buenos días, Eliezer, saludos y bendiciones.
0: Bueno, igual para usted, muchísimas gracias. Senador, la Fortaleza defendió durante la tarde de ayer la decisión del Departamento de Justicia, pero de igual manera también indican que tendrán total deferencia ante cualquier acción que tome la legislatura en el caso del titular de la familia, de la titular de la familia, Susana Roy. ¿Cuáles van a ser las intenciones que van a tener? O sea, ¿cuál es el campo de acción ahora ante este despacho que hiciera el Departamento de Justicia?
1: Lo que pasa es que, déjame ver si puedo aclarar, porque creo que el secretario de Asuntos Públicos, aunque agradezco, ¿verdad?, que nos haya dado la deferencia a la legislatura para poder continuar una investigación por nuestra parte, pero yo creo que él estaba medio confundido en los asuntos, porque es que aquí hay varias cosas que están pendientes. Primero, estaba originalmente el asunto de la investigación archivada en octubre, que fue la que nosotros pedimos que se reabriera, porque había prueba que no se había verificado al momento en que se archivó en octubre, y porque no se citó a un solo testigo, ¿verdad? Eso es un caso. El otro caso es el caso del perjurio de Susan Roy ante el Senado al momento en que fue confirmada, porque ella sabía que tenía una investigación o que tuvo una investigación en el Departamento de Salud, que era muy importante ese elemento, que el Senado lo tuviese en su haber al momento de nominarla o no nominarla. Yo no hubiera votado por ella si hubiera venido en conocimiento de esa investigación al momento, y estoy seguro que muchos compañeros también. Así que esa es otra cosa que se archivó, el Departamento de Justicia decidió que no habían elementos de delito o intencionales. Hay otro elemento que es el que advenimos en conocimiento, que por una orden administrativa, meses antes de archivar el caso de Susan Roy, el Departamento de Justicia archivó miles de casos, que llevaban años en el departamento, y entre esos estaban 231 casos de funcionarios públicos. O sea, ahí puede haber delitos de corrupción gubernamental, fraude electoral y muchas otras cosas. Entonces, vamos a diluirlo en esos tres temas. El primero, el asunto de la reapertura del caso. Nosotros tuvimos una reunión con la Secretaria de Justicia hace semana y media. Ella quedó en que iba a citar los testigos, que iba a evaluar la prueba. Pues sorpresivamente, en menos de una semana, archivó nuevamente o decidió no reabrir el caso contra Susan Roy, precisamente por lo que tú estás diciendo, el contrato de $60,000.
0: Pero de igual manera, no citó a nadie.
1: Ahí vamos. Entonces, lo que se alega, ¿verdad? Y lo hemos dicho senadores de los tres partidos, incluyendo, escuché a Juan Oscar Morales también plantearlo. Resulta sospechoso que Justicia no haya citado a ningún testigo nuevamente. O sea, lo que se alega es que llamaron a los testigos por teléfono para preguntarles si se reafirmaban en su testimonio, y eso, en honestidad, no es una reapertura de una investigación. O sea, aquí, ¿qué va a pasar? Pues en este asunto en particular, que el FEI no tiene jurisdicción y que Justicia ya decidió no reabrir, el Senado tiene la oportunidad de investigar, ¿verdad? El Senado ya se había presentado una resolución de investigación por este servidor. Mi petición mañana sería a los efectos de abrir una investigación senatorial para atender con seriedad estos reclamos, para citar a estos testigos con tiempo, para que puedan aportar a la investigación. Ese es un asunto. El otro asunto es el del perjurio. Este asunto ya Justicia lo archivó en la investigación preliminar, y aquí sí el panel del FEI tiene jurisdicción. Ya escuché a la presidenta del panel del FEI decir que ellos van a investigar los pormenores. Yo tengo la esperanza de que en honor a la verdad, el FEI pueda investigar este asunto y abrir una investigación oficial. El otro tema es el tema de los archivos de 231 casos que Justicia se niega a entregarle al Senado. O sea, nosotros aprobamos una petición en el Pleno para que se nos entregasen el listado de los 231 casos, incluyendo los resúmenes de archivo, y Justicia se negó a entregarlo. El jueves, antes de que la gobernadora pidiera su mensaje de estado, se aprobó una moción dándole 48 horas a Justicia para entregar esa información, o de lo contrario, vamos a ir al tribunal. De allí entonces es que el secretario de Asuntos Públicos dice que nos va a dar total deferencia de si queremos ir al tribunal. Bueno, por supuesto, es que no nos queda de otra, porque Justicia se niega a entregarnos información que debería ser pública y debería ser de acceso a todos los ciudadanos para saber si en efecto por qué rayos Justicia archivó 231 casos como ladrón en la noche sin que nadie se diera cuenta.
0: ¿Qué puede haber aquí en esos 231 casos? O sea, ustedes tienen conocimiento, porque ustedes investigan también. O sea, no seamos ingenuos en ese aspecto. Ustedes tienen conocimiento, ¿qué personaje o qué personas hay dentro de esas 231 casos?
1: No, lo que pasa es que nosotros venimos en conocimiento de esa orden interna que nos resultó sospechosa, porque se hace meses antes de archivar el caso Susan Roy, pero entonces pensábamos que lo habían hecho única y exclusivamente para ese caso, y en la reunión que tuvimos en Justicia, pues se nos informó que en efecto archivaron el caso Susan Roy con esa orden administrativa, pero que archivaron miles de casos que estaban pendientes. Vamos, Elisel, allí pueden haber casos de personas privadas, Nosotros no queremos casos de personas privadas. Nosotros queremos los casos de funcionarios públicos. ¿Por qué? Porque ahí pueden haber casos de alto interés. Que para bien o para mal, justicia archivó. Yo quisiera saber cuáles son y si se cumplió con los 13 parámetros que el propio departamento había puesto en la orden para archivar los casos. Okay, no estamos ni tan siquiera pidiendo el sumario fiscal, ni las notas de fiscal. Ahí no hay información confidencial. Y estos son casos que ya están cerrados.
0: Claro,
1: el país debería saber.
0: Ok, pero también hay algo. Los delitos prescriben. O sea, hay delitos, por ejemplo, como el caso de asesinato. El asesinato pues no prescribe. Tengo entendido también que...
1: Sí, pero corrupción pública no prescribe, Liesel.
0: Ahí es no que voy. Esa era la otra pregunta que quería hacerle. O sea, ¿hay delitos que no prescriben dentro de lo que es el servicio público?
1: Claro, bueno, lo que tienen que ver con corrupción pública, casi todos los delitos que investiga la División de Integridad Pública, que es lo que estamos pidiendo, porque sorprendentemente justicia nos contesta a mí, ¿verdad? Porque en lugar de atacar al Senado en el Pleno, que fueron los que aprobaron, me atacan a mí políticamente. Dicen que yo estoy haciendo una cacería de brujas. Bueno, pero es que justicia no se puede meter en la capacidad que tiene el legislativo de investigar, es lo primero. Y lo segundo es que los casos que estamos pidiendo son casos de alto interés público que el país debería saber cuáles se archivaron y por qué se archivaron y si en efecto se archivaron bien. O sea, se archivaron porque no había causa, se entrevistaron testigos y no hay ningún tipo de delito. Pues santo y bueno. Pero qué decía, hay casos allí que no se entrevistó ni un solo testigo y se hizo igual que Susan Roy.
0: Oiga,
1: y se archivaron sin pena ni gloria.
0: Oiga, pero ¿y cómo usted se siente? Y le digo cómo usted se siente, porque yo tuve la oportunidad de verlo a usted cuando sale de la reunión con la secretaria de la familia Lourdes Gómez. Hasta cierto punto se veía un tanto complacido con la reunión, ¿no? O sea, había como un grado de...
1: Sí, bueno, porque...
0: Y de pronto cuando usted ve esta movida una semana después...
1: Desilusionado, Eliezer, desilusionado, porque uno sale de esa reunión con la expectativa de que en efecto revisen la prueba. Vamos, y yo no estoy empujando a una determinación, ¿verdad? Si al final del camino no hay delito, pues no hay delito. Aunque en honor a la verdad, cuando tú ves el expediente del Departamento de Salud y las alegaciones que le hace el propio Departamento de Salud a Susan Roy,
0: okay,
1: son alegaciones muy serias.
0: Ok, entonces, usted no es...
1: Pero a lo que voy es que yo me fui con la satisfacción de que si iban a citar testigos,

0: compañero no, lo, no es lo que nosotros estamos investigando. Nosotros estamos investigando que aquí había un paciente que el Departamento de Salud indica en una investigación que fue elevado la contratación a $60,000, no porque el Departamento de Salud así lo obligase. Ajá. Es porque esta funcionaria, junto con otra persona privada, se pusieron de acuerdo para llevar a ese número. Y que presionaron, porque dicho por no solamente uno, dos proveedores de servicios, los presionaron para que contrataran a esta compañía en particular para que se llevara la buena pro. Y eso, en cualquier otro lugar, se alega que ella llegaba hasta en el vehículo de la compañía, que reenviaba correos electrónicos a personas privadas de la compañía, y ciertamente pues eso en cualquier otro lugar es interferencia contractual. O sea, estamos hablando de un contrato de este nivel, debió haber pasado mínimo por un proceso de competencia o tal vez un proceso más privado, porque estamos hablando de personas que son personas con discapacidad intelectual. O sea, el expediente es confidencial, la información es confidencial, y aquí parece que esta información se le proveía a Raimundo y todo el mundo, y peor aún, se presionaba para que una compañía se llevara el contrato. Wow. Y eso en cualquier otra liga es corrupción gubernamental, pero tal parece que aquí no, tal parece que aquí para el gobierno esto está bien. ¿Por qué? Pues porque el gobierno parecería que quisiera operar bajo ese parámetro. O sea, el parámetro de presionar para que se den contratos a una persona particular internamente es el modus operandi, parecería ese ser, que va a ser el modus operandi de esta administración, en lugar de la transparencia contractual.
1: Estamos viviendo tiempos interesantes, ¿no?
0: Difíciles, donde la vara, mira, para empezar, la vara para tener un secretario de gabinete, especialmente el de la familia, que administra 300 millones, que maneja información sensitiva, como mínimo debería tener unas cualificaciones altas. Pues aquí la vara la pusieron en el piso, la arrastraron. Susan Roy, aunque tenga, vamos a pensar que Susan Roy no es culpable penalmente de su acto, pero mínimo hay señalamiento ético y de mal manejo de fondos en contra de ella, y de mal manejo de información sensitiva. ¿Y tú te crees que con esos parámetros un gobernador se atreve a tenerla dirigiendo una silla?
1: Pero senadores, que eso pone en entredicho, o sea, las controversias con Susana Roy ponen en entredicho la propia agencia que dirige, que es el Departamento de la Familia. Y sobre todo, ahora mismo, entonces, con las acciones que está tomando el Departamento de Justicia, yo digo que de igual forma, ya, o sea, aquí, dentro de las controversias que surgen recientemente, empezando por el CIARI, la secretaria, ¿verdad?, del Departamento de la Vivienda, ex secretaria del Departamento de la Vivienda, pues eso pone entredicho lo que es el aparato gubernamental. Tienes una secretaria de la Vivienda que tuvo que renunciar, tienes una secretaria de la Familia que por sus acciones está poniendo en tela de juicio el funcionamiento del departamento. Entonces tienes a una secretaria de Justicia está poniendo en entredicho las investigaciones del propio Departamento de Justicia. O sea, son tres agencias que están siendo cuestionadas.
0: El Departamento de Justicia tiene que tener mucho cuidado, porque la percepción pública es que están que escondiendo información y que hay impunidad cuando se trata de personas bien cercanas a la gobernadora.
1: Totalmente. Proceso a otros por, sabrá Dios, vamos a hablar claro, que cuando sabrá alguien, Dios qué tontería, delata, esto, importante.
0: Claro, cuando alguien delata la corrupción, pues inmediatamente es investigado, es citado bajo percibimiento de desacato, es amenazado, pero aquellos que cometen actos de corrupción, pues para eso hay impunidad. Eso ocurría hace muchos años cuando el Cerro Maravilla y las controversias que se daban en contra del propio gobierno, ¿verdad? Y por eso fue que se creó el FEI. De hecho, el panel del FEI se creó por Rafael Hernández Colón, cuando Miguel Hernández Agosto, siendo minoría, presionaba para que Justicia investigara los crímenes que habían ocurrido en el Cerro Maravilla. Claro. Y obviamente pues tuvo que ganar el Partido Popular Democrático para darle tranquilidad a la gente de que el Departamento de Justicia no está ni para atacarme a mí. Porque de los tres comunicados que han tirado últimamente, todos me han atacado a mí en lo personal, okay, y lo político.
1: Le pregunto, Luis Javier, para concluir, ¿ha hablado con el presidente del Senado? ¿Cuándo van a ver, cuándo posiblemente habrá una investigación por parte de la legislatura de Puerto Rico en estos temas?
0: Ya yo había hablado con él con relación al tema, por eso fue que se aprobó la moción dándole 40.

0: 48 horas justicia con relación al tema de la información. Y tú sabes que el senador fue a pedir, demandó a Hacienda para que le entregara información y prevaleció. En esta vamos a prevalecer también. O sea, mi llamado a la Secretaría de Justicia es que recapacite, que nos llame y que dialoguemos sobre el acceso a esa información que es pública, que no debe ser confidencial y que no debe haber una percepción de impunidad.
1: Pero claro,
0: por otro lado, en el tema...
1: Pero lo mejor que puede hacer el Departamento de Justicia es ya entregarle la información a la legislatura.
0: Correcto.
1: Y que sean ustedes, porque ya ella manchó al departamento para que lleve a cabo una investigación.
0: Si nos hace ir al tribunal, Eliezer, vamos a prevalecer y se va a ver peor, ¿verdad? Porque la información como quiera la vamos a hacer pública. Por otro lado, la reapertura del caso, ya en este caso sería la investigación legislativa del caso de Baby, los correos electrónicos y los $60,000. Bueno, eso es algo que vamos a tener que decidir el martes, de si abrimos una investigación legislativa para escudriñar mucho más esa investigación que hizo el Departamento de Salud en aquel momento.
1: Senador Luis Javier Hernández, gracias por estar con nosotros a esta hora.
0: ¿Cómo no? Gracias a ti, mano.
1: Bien, ustedes acaban de escuchar al portavoz de la minoría en el Senado de Puerto Rico, el senador Luis Javier Hernández. Ya son las 7:31.
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4: La policía continúa la investigación de la balacera que cobró la vida de 3 personas y dejó el saldo de 2 heridos frente al negocio La Taberna de Bozo, ubicado en la carretera 187, kilómetro 23.5 del barrio Medianía Alta en Loíza. Esa carretera continúa cerrada. Nos acaban de indicar que están empezando a recoger en la escena. Al llegar a la escena, los agentes localizaron los cuerpos baleados de 3 hombres identificados como José Rivera Velázquez, de 45 años, Jesús Quiñones Ayala, de 52 años, y Yadiel Pizarro Morales, de 29, todos residentes de dicho municipio. Y en torno al tránsito, a esta hora no se reporta tan choques que atrasen su ruta al trabajo. Y recuerden, amigos, que ustedes tienen el poder de prevenir choques saliendo a tiempo, dejando a un lado el texteo, reduciendo la velocidad y manteniendo la distancia entre carro y carro. Janet Pérez Brito, WKQ 580.
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7: 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Hoy lunes estará semisoleado, ventoso y las condiciones del mar estarán peligrosas para algunas playas, tanto para bañistas como para navegar en las aguas regionales. Está en efecto un comunicado de alto riesgo de corrientes marinas hasta esta noche para playas del norte, sureste, este, Vieques, Culebra y todas las Islas Vírgenes. Hay una advertencia para el uso de pequeñas embarcaciones en las aguas alrededor de Puerto Rico, excepto para las adyacentes a las costas del sur y del oeste, hasta las 6 de la mañana del martes. El viento sopla del este de 20 a 25 nudos, con ráfagas de hasta 35 nudos y olas de 6 a 8 pies. Disfrute el día con precaución en las playas que acabo de mencionar. Es mejor mantenerse fuera del agua de las mismas. Prefiera las playas más seguras del oeste y del sur que no tienen boletines en efecto. El sol sale a las 5 y 48 de la mañana. Se pone a las 6 y 54 de la tarde. La fase de la luna es cuarto creciente, hay 70% de iluminación y el domingo 31 de mayo es luna llena. Para WKQ580, esta es su meteoróloga Ada Monzón.
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10: Bueno, escuchen esta información que es bien importante y es que podría haber falta de servicio de energía eléctrica cerca de su área. Es que hoy Luma va a estar removiendo vegetación en Trujillo Alto, va a reemplazar poste en Bayamón, Sidra y Humacao y va a dar mantenimiento a su estación de Yauco. Va a instalar aparatos automatizados en Vega Alta. El miércoles reemplaza postes en Guayama, Humacao, Las Marías y Sidra. Y el jueves va a estar reparando alimentadores de distribución en Calle y Patillas. Va a reemplazar postes en Humacao, así que esté pendiente. 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Igualmente también en Yauco, Las Marías, Sidra, Guayama y Vega Alta. El miércoles va a estar en Guayama, Humacao, Las Marías y Sidra y el jueves va a estar en Calley y Patillas. 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
10: Bueno, y ahora la noticia positiva es del Día de la Recordación. Hoy es el día que se recuerdan los soldados caídos, los soldados de las Fuerzas Armadas de Estados Unidos, caídos en guerra. Hay diferentes actividades, entre ellas en Aguas Buenas, donde se va a homenajear y a honrar a todos los veteranos y las veteranas en su recordación. Hasta aquí la positiva, la hora 7:35.
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19: Puerto Rico, ¿qué tal? Buen día. Agentes de la Policía de Puerto Rico adscritos a la patrulla de carreteras de Aibonito investigaron un choque grave con una motora a eso de las 12 de la noche en la carretera 14, kilómetro 50.6, en el área del pueblo de Aibonito. De acuerdo a la información preliminar, mientras el conductor de la motora marca Honda color roja y negra, identificado como Ariel Ortiz Santiago, de 22 años, transitaba por la carretera 14 y al llegar al kilómetro 50.6 a una velocidad la cual no le permitía el control y dominio de la motora, dando a lugar que por tal descuido y negligencia impactara un poste de metal. Ortiz Santiago fue transportado al Hospital Menonita en Aibonito en condición crítica y posteriormente fue trasladado al Centro Médico de Río Piedras, donde recibe el tratamiento pertinente. Muy lamentable. Janet Pérez Brito, WKQ 580.
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20: Hoy nos vamos a la Perla Tapatía, en Guadalajara, Jalisco, México. Guadalajara, cuna de tradiciones y esencia del fútbol mexicano, se viste de gala para la Copa Mundial de la FIFA 2026, volviendo a ser sede del máximo evento del fútbol mundial por tercera ocasión, pero la primera en este nuevo inmueble. En la tierra del mariachi, el tequila y la identidad, el balón se vive con orgullo y pasión. El estadio, con su diseño innovador, será el escenario perfecto para noches llenas de emoción. En territorio tapatío se jugarán 3 partidos de la fase de grupos, uno de ellos teniendo a Colombia como protagonista y uno en la ronda de 16avo de final el 4 de julio. Aquí, cada partido tendrá sabor a historia, a cultura, a fútbol auténtico. Guadalajara abre sus puertas al mundo para celebrar el juego más hermoso.
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0: Puerto Rico, muy buenos días. Ya son las 7:41. Soy Eliezer Ramos y esto es Temprano en la Mañana, día de fiesta en nuestra bella Isla del Encanto, Puerto Rico. Casi ya finalizando un fin de semana largo, espectacular. Hoy se regresará a las casas, así que usted salga temprano. Si usted está disfrutando, por ejemplo, de uno de los lugares míos favoritos para vacacionar, el área de Cabo Rojo, de allá de Boquerón, sepa, salga temprano si quiere llegar al área metropolitana temprano. Así que ya al mediodía arranque para acá. Pero bueno, hoy es un día también para disfrutar y sobre todo llegar a nuestro hogar con calma.
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2: Saludos, muy buenos días. Soy Veronique Abreu Tañón, este es WKQ 580, temprano en la mañana, a la hora 7:40 del lunes 25 de mayo. Vamos a los titulares. Bueno, decenas de casquillos de bala tirados en escena de masacre con triple homicidio y varios heridos anoche en Medianía Alta en Loíza. Bueno, en Juana Díaz, caso violento de ley 54 con dos muertos y varios heridos. Motorista muere tras caer por un risco en Toa Alta y fallece sospechoso de tiroteo cerca de la Casa Blanca tras sufrir disparos de agentes. Un transeúnte fue también baleado. Esto fue el sábado pasado, donde se escucharon múltiples balazos, según informa la policía. Lo que ocurrió fue que una persona sacó de un bolso que tenía, estaba cargando un arma y empezó a disparar en la Casa Blanca contra uno de los puestos de seguridad. Bueno, y aún altos los precios del litro de la gasolina y el barril de petróleo. 105 Brent ante alegado impasse en el Golfo Pérsico. Soy Veronique Abreu Tañón y usted escucha WKQ 580. Esto es temprano en la mañana, la hora 7:41.
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0: 8 asesinatos en prácticamente 2 días. Pero yo me atrevería a decir que no llegan a las 48 horas estos 8 asesinatos. De sábado para domingo, un doble asesinato en el área de Juana Díaz, un triple asesinato anoche en el área de Loíza, 2 asesinatos adicionales más en el área de San Juan. Así que muchísima actividad criminal. Muchísima actividad criminal durante este fin de semana del Memorial Day aquí en Puerto Rico. Ya son las 7:44 y esa es nuestra gran noticia de la hora. Y a esta hora de la mañana tengo en línea telefónica nada más y nada menos que al senador Gregorio Matías. Muy buenos días, senador. Gracias por estar con nosotros.
4: Buenos días, Eliezer, y Dios te bendiga, así a todos los que escuchan.
0: Bueno, esto es rapidito. Usted fue policía. Bueno, no digamos usted es policía. Me gustaría conocer rápidamente su reacción en torno a lo que es la actividad criminal. Aunque el año pasado tuvimos una gran baja en la actividad criminal, no ha sido así durante este año.
4: Hay que analizar los planes de trabajo. Ya nosotros habíamos logrado en los pasados años que los asesinatos fueran bajando. Ahora creo que los números están superior a los 20 asesinatos adicionales. Tenemos que revisar los planes. El superintendente con su equipo de trabajo tiene que hacer lo necesario para que estos delincuentes no vuelvan a coger ese estado de impunidad que hubo en el pasado, donde los asesinatos se nos fueron de las manos. Hay que hacer equipos de trabajo, hay que perseguir a estos individuos, hay que buscar evidencia, y al pueblo que nos escucha, tenemos que llamar, tenemos que dar la información para poder parar a estos individuos, porque muchas ocasiones pues vemos que esto puede ser en el mundo criminal, pero puede en medio de un tiroteo puede morir un inocente. Así que el pueblo tiene que dar toda la información que sea posible a la policía para poder dar con estos individuos.
0: ¿La policía tiene suficientes elementos para lo que es la lucha criminal?
4: Si decimos que lo tenemos, pues mentimos, porque después de la nefasta ley 13 fueron más de 10.000 policías. No hemos podido lograr hacer reclutamiento como antes, así que falta policía. Los policías están haciendo un esfuerzo, por eso mi lucha para que se respete lo que es el sueldo, lo que se respete el retiro, motivar a los jóvenes a que entren a la policía. He tratado de hacer proyectos para que la Junta los vea, para ver si le podemos dar alguna clase de bonificación a estos jóvenes para motivarlos. Pero ya ustedes saben, la Junta no le ha dado una prioridad a este asunto.
0: Es complicado, pero sobre todo continúa, ¿no? la falta de personal. La falta de personal, eso es importante. Pero yo creo que la falta de personal está en todos los niveles de gobierno, senador. O sea,
4: esperamos que con este aumento que anunció la gobernadora para el 1 de julio, pues eso motive a los compañeros, porque hay compañeros que ya tienen una experiencia, que a veces se iban para otro de los estados. Esperamos que este aumento, que en muchas ocasiones podría significar más de $9,000 $9,000 anuales adicionales, sí, para los compañeros, pero también, pues pudiese ser una motivación.
0: Pero también es retiro, porque cuando uno ve a un oficial de ley y orden decir que se va a retirar con $400 por quincena, es una cosa bárbara.
4: En el mes que viene, pues van a comenzar a verse primero el dinero que está en el fideicomiso. Lo único que estamos dando una batalla con la Junta de Control Fiscal, porque la forma como hicieron esos cálculos van a incluir el seguro social y otras cosas más, que en realidad pues no se le hizo la justicia que el policía esperaba, y estamos dando esa lucha porque la Junta quiere contar para ese retiro lo que puedan recibir, si algo, en el seguro social, y eso no es justicia completa.
0: Bueno, senador, rápidamente, yo sé que usted es un luchador incansable por la estadidad para Puerto Rico. Yo creo que usted lo menciona todo el tiempo.
4: Como tiene que ser.
0: Las palabras del presidente Trump, ¿cómo eso incide en lo que es la lucha por la estadidad para Puerto Rico?
4: Bueno, lo más importante que tenemos que ver, que las palabras de Trump pues surgen de unas expresiones de Kamala Harris, que entendía que Puerto Rico tiene que ser Estado, y como tú sabes que Trump como presidente siempre está en la cuestión política y su percepción, pues él está diciendo, ah, pues si los demócratas quieren estadidad, pues yo no quiero estadidad. Pero lo que sucede con esto es que nuestro movimiento no depende de un presidente que pueda ser pasajero, sino un movimiento que es justo, que entendemos que tenemos que lograr la igualdad para que nuestra gente pueda votar por el presidente, podamos tener representación en el Congreso, y eso no se va a detener. Lo importante es que están hablando en el Congreso de la estadidad.
0: Bueno, pero ¿usted considera que la estadidad está más cerca ahora?
4: Yo lo que considero que nuestra lucha está más fuerte, porque en un pasado, cuando se hacían plebiscitos, no ganaba la estadidad, llevamos varios.
0: Pero no me está contestando.
4: Varios plebiscitos que no te estoy contestando.
0: Pero lo que sucede.
4: Y te puedo decir y te voy a contestar, sí, está más cerca que nunca, porque ahora mismo tenemos un presidente y a la futura candidata del Partido Demócrata hablando de la estadidad. Así que hemos logrado que los presidentes y los candidatos de los partidos de los Estados Unidos estén hablando de la estadidad. Así que sí está más cerca. Cuando nosotros logramos que allá se esté hablando de la estadidad, pues estamos más cerca. Antes no se hablaba de esta, ahora sí.
0: Sí, pero es interesante. Yo creo que no esta acción de que se esté hablando de la estadidad en los Estados Unidos, yo creo que no tiene nada que ver con las acciones que ha tomado el Partido No Progresista por la estadidad. No se está discutiendo la estadidad porque fue Pablo José, o fue Tomás Rivera Chat, o fue Gregorio Matías, o fue Jennifer González.
4: Hemos estado haciendo las gestiones, tanto Tomás Rivera Chat como Jennifer González, como este servidor, hemos seguido yendo al Congreso. Lo que pasa es que, como la prensa en muchas ocasiones, lo que le importa es lo trivial, y no asoman que nosotros vamos donde el presidente, y estamos hablando totalmente de la estadidad. Por eso es que no te dan cuenta. Pero es que tú puedes diferir, pero los datos son los datos.
0: Pero yo difiero de su apreciación. La prensa reporta lo que sucede.
4: En muchas ocasiones no pasa así. En muchas ocasiones lo que van es a burlarse de lo que estamos haciendo nosotros como estadistas, así que no. Esos son algunos. Bueno, tal vez tú no, pero de que los hay, los hay. Cuando vamos a Washington comienzan a cuestionar qué estamos haciendo, que si estamos paseando. No, nosotros vamos allí a luchar por lo que entendemos que el pueblo nos ordenó. La mayoría del pueblo en las urnas nos dijo a nosotros, tienen que luchar por la estadidad. Nosotros lo estamos haciendo.
0: Pero es interesante, se está hablando de la estadidad por una lucha de demócratas y republicanos. Esto no tiene nada que ver por el Partido Nuevo Progresista.
4: Bueno, nosotros hemos llevado el movimiento, senador, y estamos hablando de la estadidad. Lo hemos puesto a hablar de nosotros.
0: Bueno, no.
4: ¿O esto surgió por qué? ¿Porque Pablito va a hablar de la estadidad?
0: No.
4: ¿Algún popular puede hablar de la estadidad? Fue porque nosotros hemos hecho los movimientos necesarios para hacernos sentir. Así mismo es.
0: Pero, senador, ese puede ser su punto de vista y yo se lo respeto.
4: El punto de la mayoría del pueblo puertorriqueño.
0: Pero cualquiera que esté viendo las palabras del presidente Trump y las palabras de los demócratas, en nada tiene que ver que ellos quieren hacerle justicia. Vamos a ponerle, como diría el Partido Progresista, hacerle una justicia a los puertorriqueños con respecto a lo que es la estadidad. No. Ellos están hablando de una discusión de poder dentro del Congreso, que con D.C. y Puerto Rico como estado, el Partido Demócrata tuviera mayor poder y de
4: no tan solo
0: de votantes en colegio electoral, sino también de que en la banca, en el Congreso, en la cantidad de congresistas congresistas y senadores que tuviera estos dos nuevos estados le darían un balance mayor a los demócratas para contrarrestar a los republicanos. En ningún momento ni hablan de Ferré, ni hablan de Jennifer, ni hablan de Fortuño, ni hablan de Hernández Colón, ni hablan de Homero Barceló, ni hablan de nadie. Quito a Hernández Colón de esto. Ni hablan de Pedro Rosselló, ni hablan de Pierluisi, no hablan de Jennifer González, no hablan de nadie del Partido No Progresista. Hablan de un aspecto de poder del Congreso.
4: Según tu premisa, pues eso surgió de la nada. No es por la lucha que hemos hecho nosotros por años. Esto surge de que nosotros hemos podido lograr que el tema se meta en la conversación a nivel federal, a nivel del presidente, a nivel del Congreso. Es el movimiento estadista que lo ha logrado, porque esto no sale porque los independentistas van a hablar de la estadidad o el ELA. Nosotros hemos logrado que se hable de la estadidad. Así que si nosotros estamos considerados como una fuente para lograr el poder en el Congreso, quiere decir que ya Puerto Rico lo están viendo, donde que si nosotros somos Estado, podemos ser parte fundamental de lo que se haga en los Estados Unidos. Así que lo hemos logrado los estadistas, no los independentistas, no los socialistas, los estadistas.
0: No. Es que yo estoy de acuerdo con usted en ese aspecto, pero en lo que no estoy de acuerdo es del logro de ustedes, pero sin duda alguna no es por el movimiento independentista, no es por Victoria Ciudadana, no es por Proyecto de Dignidad, no es por el Partido Popular, es cierto, pero tampoco no es por el Partido No Progresista.
4: Eso es lo que tú entiendes, esa es tu percepción, pero nosotros hemos logrado que el pueblo entienda que lo que le conviene y le beneficia a Puerto Rico es la estadidad, porque el pueblo salió a votar y más de 650 mil personas votaron por la estadidad, así que lo hemos logrado, y lo hemos logrado en el Washington. Están hablando, mira, Kamala Harris, posible candidata. Trump, presidente, hablando de la estadidad, lo hemos logrado.
0: Pero mira, lo hemos logrado. Ahí usted tiene razón. De que el pueblo de Puerto Rico lo puede entenderlo, sí, pero no estoy hablando del pueblo de Puerto Rico, estoy hablando de lo que está hablando el presidente y de lo que está hablando el Congreso de los Estados Unidos, lo que están hablando los demócratas. Nada de eso tiene que ver con los puertorriqueños, es lo que me refiero.
4: A la larga tiene que ver con los puertorriqueños, si no hubiese un movimiento fuerte donde se ha demostrado que la estadidad es lo que quiere el pueblo, no estuviésemos al presidente hablando de la estadidad ni a la candidata del Partido Demócrata. Así que lo hemos logrado. Yo sé que hay muchas personas que quieren tratar de minimizar nuestro movimiento, pero estamos más fuertes que nunca porque, te repito, los dos, el presidente y la potencial candidata, están hablando de la estadidad, no están hablando de la independencia ni de mejorar el ELA, están hablando de la estadidad, lo hemos logrado.
0: Ahí yo le doy la razón, no de que lo han logrado, de que el movimiento está lo fortalece, sí, de que ustedes
4: pues
0: salen,
4: es un logro, Eliezer,
0: de que ustedes salen
4: fortale- es un logro,
0: Eliezer. De que ustedes salen fortalecidos,
4: Eliezer, eso es un logro. Sí. Si todo lo que tú me estás diciendo que no aceptas que es un logro, si estamos fortalecidos, si nos estamos dando a entender, si nos están escuchando, sí, son logros.
0: Pues por eso,
4: porque las luchas tienen diferentes logros y como las buenas causas no caducan, nosotros vamos a seguir luchando a la estadidad, por lo menos Gregorio Matías, hasta que me muera. Si lo podemos lograr antes, lo logramos. Y si no, yo estoy seguro que uno de mis hijos seguirá luchando por la estadidad porque esto es una causa justa, igualdad. La mayoría, la causa de mayor separación de nuestra gente es nuestra indigna condición colonial, porque tenemos más de 5 millones de puertorriqueños en los estados. Y aquí quiere decir que si nosotros logramos resolver ese asunto, mucha de la gente de nosotros regresarán, porque cuando nosotros luchamos por la estadidad, al igual que queremos tener los mismos derechos, deberes y beneficios, también queremos que nuestra gente regrese. Así que nuestra lucha sí se está sintiendo, sí lo estamos logrando, no nos vamos a rendir, y que los estadistas sepan que sí, hay estadistas que vamos a luchar por la estadidad hasta nuestro último suspiro.
0: Oiga, Gregorio, con esto finalizo. ¿Usted da por terminada la controversia con Susana Roy?
4: Vamos a investigar, vamos a ver a qué se debió la investigación que llegó justicia, pero tenemos que tener algo bien claro. No solamente la justicia funciona cuando alguien sale culpable. Cuando se hace la investigación y alguien sale absuelto, también tenemos que respetarlo. Y eso es lo que tenemos que evaluar. Tenemos que tener cuidado que por presiones indebidas nosotros llevemos a inocente en un momento dado a cumplir condena o a un juicio que no se supone. Así que vamos a investigar. Pero la justicia no solamente funciona cuando alguien sale culpable, cuando alguien sale inocente demuestra que nuestra justicia está clara, porque si solamente funciona cuando alguien está preso, ¿de qué vale ir a juicio? Vamos a cogerlo, vamos a meterlo a la cárcel, vamos a cogerlo, vamos a arrestarlo, vamos a cogerlo, vamos a multarlo. Hay que creer también que cuando el Departamento de Justicia determina que hay un caso que no debe seguirse investigando, también se está haciendo justicia.
0: Gregorio Matías, siempre es un gusto conversar con usted.
4: Así mismo, Dios te bendiga, Eliezer, a todos los que nos escuchan.
0: Igual para usted, Dios me lo cuide. Bueno, ustedes acaban de escuchar al senador Gregorio Matías a esta hora de la mañana, pero antes de irnos a la pausa, ¿Quieres marcar el mejor golazo en su graduación? 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
2: Buenos días, Puerto Rico. Hay una advertencia por vientos en efecto hasta las 8 de la noche. Las ráfagas en Culebrita en esta mañana son de 32 millas por hora. En Guayama, 30 millas por hora. Yabucoa, 31 millas por hora. Y en Maricao, 28 millas por hora. Los vientos sostenidos son del este, entre 20 a 25 millas por hora. Y las ráfagas pueden alcanzar entre las 30 a 40 millas por hora en zonas altas y costas. Tenga cautela con objetos sueltos que pueden salir volando y algunas ramas de árboles que podrían caer. Hay una masa de aire seca y ventosa, por lo tanto estará el tiempo semisoleado con poca actividad de lluvia. Las lluvias que lleguen con el viento son de carácter pasajero, con otras dispersas en la tarde hacia el oeste. En el sur de Puerto Rico hay riesgo de incendio forestal. La humedad relativa está baja entre 40-50% y combinado con los pastos secos y ráfagas de viento, es importante no iniciar incendios que se pueden propagar rápidamente. Se ha emitido un comunicado por peligro de fuego para las llanuras costeras del sur. Mañana y el miércoles tendremos más actividad de lluvia, pues habrá una masa de aire más húmeda asociado a una onda tropical que pasará al sur de nuestra región. Desde la tarde del miércoles hasta el fin de semana vuelve a cambiar la masa de aire a una bastante seca porque llega una nube de polvo del Sahara en niveles moderados y deteriorará la calidad de aire, aparte de que estará caluroso. Para WKA.
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5: Hola,

0: era la Ponce de León, el Expreso Las Américas. En Ponce y Mayagüez no se reportan choques que atrasen su ruta al trabajo. Y recuerden, amigos, que ustedes tienen el poder, que ustedes tienen el poder, que ustedes tienen el poder de prevenir choques saliendo a tiempo, dejando a lado el texteo, reduciendo la velocidad y manteniendo la distancia entre carro y carro. Yanet Pérez Brito, WKQ 580.
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0: Puerto Rico, muy buenos días. Soy Eliezer Ramos y esto es Temprano en la Mañana a través de WKQ 580. Hoy es el lunes, inicio de una semana, pero la última gozadita de este fin de semana largo, día del Memorial Day. Muchísima actividad criminal durante este fin de semana. Así que ya nosotros hemos brindado información con respecto a lo que está ocurriendo. Por ejemplo, ahora mismo se está investigando un triple asesinato en el área de Loíza, muy lamentable, pero de igual manera también ocurrió un doble asesinato durante el día de ayer en el municipio de Juana Díaz. Ya son las 8:07. Vamos a los titulares.
1: Bueno, muy buenos días, amigos y amigas de escucha. Soy Veronique Abreu Tañón, esto es WKQ 580, Temprano en la Mañana. Hoy lunes, estos son los titulares. Festivo Chinchorreo en la 187 de Medianía Alta en Loíza termina anoche con ataque a balazos con 3 muertos y 3 heridos. La vía prevalece cerrada por la policía. Pero en Juana Díaz confirman caso de violencia doméstica con 2 muertos y 3 heridos. Cientos de sucesos archivados por justicia por orden interna y en miles de casos, advierte el senador popular Luis Javier Hernández. Soy Verónica Abreu Tañón y usted escucha WKQ 580. Esto es Temprano en la Mañana, la hora 8:06.
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0: Estamos a unos 6 días para que dé inicio la temporada de huracanes y durante este fin de semana fue la tan esperada venta de Sin Ibu, no para un back to school, sino Sin Ibu para que te prepares para la temporada de huracanes. Eso finaliza durante el día de hoy. ¿Cuál fue el resultado? Lo estaremos analizando más adelante, pero esa es nuestra gran noticia de la hora. Ya son las 8:09, Puerto Rico. Muy buenos días. Yo tengo en línea telefónica al ex representante Ángel Matos, quien fuera autor de este tipo de medida de que no se le cobre lo que es el impuesto de venta y uso a este tipo de productos, ya como preámbulo a lo que es una temporada de huracanes. Ex representante, buenos días.
1: Buenos días para ti, LC, la familia de WKQ.
0: Usted está disfrutando. Me dijeron que está por la Parguera.
1: Bueno, estoy de viaje.
0: ¿O estaba?
1: En un país, una república independiente que se llama La Palguera, aquí en Laja.
0: Una república independiente. Bueno.
1: Escuché la entrevista con Gregorio, no aguanté la tentación.
0: Ok. Oye, dado que comenzaste con la entrevista de Gregorio, ¿cuál es tu opinión con respecto? Yo soy de los que pienso que... y a lo mejor usted puede estar en desacuerdo conmigo, Ángel Mato, y muchas de las personas que me escuchan pueden estar en desacuerdo conmigo, pero yo a veces pienso que la estadidad pudiera, por primera vez, estar más cerca de lo que ha dicho cualquier líder del Partido Progresista por los pasados 40 años. Yo creo que para mí está más cerca ahora, dado el hecho, como le dije en la entrevista de Gregorio Matías, se está discutiendo por una situación de poder interno, ¿verdad? Doméstico, de lo que es la política doméstica norteamericana.
1: Pues mira, Eliezer, yo creo que el presidente de los Estados Unidos, Donald Trump, más honesto no pudo haber sido cuando él dijo: mientras yo sea presidente, la estadidad no llegará para Puerto Rico, porque Puerto Rico y Washington D.C. se convertirían en dos estados demócratas, añadiendo sillas en la Cámara
0: y
1: el Senado Federal. Ajá. Dándole mayoría permanente a un Senado demócrata de los Estados Unidos.
0: Y colegios, o sea, electorales. Eso,
1: claro, así las cosas. Pues mire, yo no voy a decirte si está más cerca o está más distante. La pregunta que todo estadista tiene que hacerse, con el mayor de los respetos: ¿qué estado queremos ser para la Unión Americana? ¿Un estado pobre, un estado con unas tasas de criminalidad altas, un estado con una dependencia de 60% de cupones, de 80% de fondos federales? Pues hay americanos que dicen: caramba, estados pobres ya tenemos, ¿por qué queremos más? Yo siempre he dicho que cualquier evolución de definición de estatus político tiene que ser con las fórmulas como están. Y cada vez que uno plantea: vamos a seguir haciendo plebiscitos, estadidad, estado libre asociado, independencia, la realidad es que el PNP se opone y saca el ELA de la fórmula, y todos esos resultados son falseados. También hay que reconocer que el PNP utiliza los plebiscitos como un mecanismo para añadir electores para el día de las elecciones.
0: Sí, claro.
1: Claro, pero está, ya vieron la luz,
0: pero,
1: y derrogaron la ley para las elecciones presidenciales. ¿Por qué? Porque por 2 cuatrenios Puerto Rico escogió presidentes demócratas. No le funcionó.
0: Claro, pero la discusión de la estadidad es, como dije, es un asunto de política doméstica norteamericana. Yo considero de que si somos pobres o no somos pobres, desde el punto de vista, ¿verdad?, como lo acabas de señalar, con una alta tasa de criminalidad, un 60% de dependencia de lo que es el programa de asistencia nutricional. Pero yo lo que desde mi punto de vista, ¿no?, es que la estadidad se está hablando. Hay cosas que van más allá de que si uno es un estado pobre que habla español y con una alta tasa de criminalidad. Luego de estas dos presidencias, Es más, debo de incluir la de Biden también. Después de Obama, hemos visto del 16 para acá, unos 10 años, con una bien volátil lo que es la política norteamericana, entrándose en guerras, entrando en situaciones de índole civil dentro de los Estados Unidos, con unas controversias que son sumamente importantes y que han impactado muchísimo al pueblo norteamericano, que vienen de políticas muy arraigadas a lo que es el conservadurismo y a lo que es el movimiento de lo que es el movimiento republicano. Así que yo soy de los que pienso que, como demócrata, yo no soy demócrata, estoy yo poniéndome los pantalones, ¿no? Como si fuera demócrata y estuviera en los Estados Unidos congresista, ¿no? Yo, como demócrata, pensaría que yo lo que estoy buscando es poder. Yo no estoy buscando, no estoy analizando la economía de Puerto Rico, ni estoy analizando la pobreza o lo que sea. Yo lo que estoy analizando es el poder que yo, como partido demócrata, voy a tener, si incluyo a DC y a Puerto Rico.
1: Dos asuntos. Tú quieres poder de verdad. No hay poder más grande que el poder del voto. Washington DC no es un estado de la Unión, pero vota por el presidente. Hillary Clinton alguna vez en su primaria planteó que los puertorriqueños, como un asunto de derechos civiles, debería tener derecho al voto. Esa es la herramienta más poderosa del IESER. Y puede ser bajo la estadidad, puede ser bajo el Estado Libre Asociado, y sería un avance extraordinario, porque como tendríamos poder de voto, nos tienen que atender con la contundencia de cualquier estado que lo tiene. Hay estadistas que entienden que si nos dan el voto fuera de la estadidad, pues pierde la estadidad. Así las cosas, un próximo asunto que tendría que volver a decirte: plebiscitos amañados en donde no esté de Estado Libre Asociado. Los congresistas saben la dinámica en Puerto Rico de cómo se manejan los plebiscitos, y por eso los resultados al final del día, aunque gane artificialmente la estadidad, los congresistas saben, es porque él estaba afuera. Gánennos, mátenos en la raya. Plebiscitos con las fórmulas como están, y que la mayoría de votos hable. Y si las victorias son de a 49, 48, 51%, pues la estadidad tiene mucho camino que correr. Fíjate que yo no te estoy mencionando para nada los comentarios bobos para mí del presidente de que Venezuela, Cuba van a ser estado primero que Puerto Rico. Eso es para, desde el campo político, uno tener un comentario. La lucha de la estadidad, si la quieren, tiene que ser compitiendo contra la independencia y el Estado Libre Asociado. Lo dejan fuera, ponen libre asociación para dividir, pues tú tienes resultados artificiales, que por eso cuando se acaba el plebiscito, dos días de análisis y se acabó el evento.
0: Que la estadidad, si llegara a Puerto Rico, no va a llegar por un plebiscito. No va a llegar. Yo, por lo menos, siempre he dicho.
1: Me refiero a los plebiscitos locales.
0: Ah, no, por eso, eso no va ni para pool ni para banca, es lo que te quiero decir.
1: Por eso te digo. Pero espérate, Eliezer. En un escenario en donde una de las fórmulas, todo el mundo respetando las fórmulas, y haya un ganador claro, evidentemente tú puedes tener un cambio en la dirección del viento. Tú puedes tener un cambio en las corrientes de cómo se discute este tema. Pero mira lo que va a pasar en los próximos días, las próximas semanas. Proyectos congresionales se radicarán, como que vienen elecciones ahora en noviembre. Claro. Y después en noviembre tú vas a tener un Senado o una Cámara Demócrata, y podemos dar por terminado cualquier discusión hasta que haya un nuevo presidente de los Estados Unidos.
0: La originalidad de la entrevista era de las ventas sin IU.
1: No te apures. Hoy hasta las 11:59 de la noche usted puede comprar artículos para prepararse para la temporada de huracanes exentos de IU. Lo más importante ha sido la venta, una vez más, que ha dominado este fin de semana: generadores eléctricos hasta $3,000 sin IBU. Eso incluye las baterías, los sistemas de batería con placa, tormentera, equipo de anclaje y casi 425 artículos.
0: La comunidad
1: empresarial ya
0: la venta, ha la venta sin IBU
1: calibrado
0: tiene un gap.
1: Muy bien estas ventas.
0: Pero la venta sin IBU tiene un gap en términos de los precios.
1: En los generadores.
0: Okay,
1: en todo lo demás ilimitado, importante para los residentes de la zona metro y otros municipios que sufren del problema de agua. Cisternas, motores y bombas exentas de IBU. Si usted no tiene una cisterna en su casa, este es el momento de usted ahorrarse hasta $800 comprando un sistema de cisterna con su bomba, con su automático y su presurizador.
0: Oiga, pero esa ley yo creo que van a tener que enmendarla porque con la ¿cómo se llama esto? Con la inflación que tenemos, ahora una simple caja de batería te cuesta casi $3,000.
1: He visto en algunos empaques unos precios más caros, sobre todo esos paquetes de batería familiar.
0: Sí.
1: Pero tendría que decirte en justicia que de los generadores inverter estos de maletín, tan cotizados y tan buscados, que el año pasado llegaron a estar hasta $700 precio base, los he visto en $597 y $485. Eso quiere reconocer que si no está en un precio accesible, aunque no tenga IBU, no se vende.
0: Oye,
1: así que la gente está buscando su oferta y las compañías se han acomodado.
0: ¿Y la gente realmente aprovecha este tipo de venta? O sea, el comercio le dice sí, hay una respuesta. Oye, porque, y digo y pregunto, porque después de María, después de ese cantazo que nos dieron, la gente tiene más conciencia con respecto a...
1: Bueno,
0: y se preparan. Y, por ejemplo, generadores siempre, no es algo que tú compras todos los años.
1: Pues mira, tendría que decirte, sin tener una explicación científica, los generadores eléctricos en Puerto Rico se venden y se compran como las navidades y los televisores, que yo no puedo entender cómo he visto la misma familia todos los años comprando televisores. No tiene explicación, pero en esta vuelta, Eliezer, es que se vende mucho. El que ya tiene un generador, este año lo que está buscando es esa batería de reserva para complementar el generador que ya tiene. Hay personas que además de su propiedad principal, tienen una segunda propiedad y andan con un generador encima para pues cualquier imprevisto, pues que sus vacaciones no se interrumpan. Este año se ha vendido muchísimo este sistema de batería. Es que no quiero darte una marca en particular, pero hay unas baterías que si tú no tienes que prender un aire acondicionado, literalmente para todo lo demás, prende la casa por 6, 8 hasta 10 horas. Depende cómo tú consumas. Y ya no se trata de que sea un accesorio. Es un artículo de primera necesidad. Las tormenteras lentamente han ido ocupando su sitial. Porque llega un momento, Eliezer, de que para qué tú tapas tus ventanas con madera. Si puedes comprar tormenteras roll-up de acordeón o de plancha sin IBU, pues tú tomas las medidas. Eso es una compra muy duradera.
0: Oiga,
1: permanente.
0: Pero tengo aquí ya que se está preparando, por lo menos no llegó sin pastelillo. Luis Pavón Roca está aquí y me hace una pregunta. Me hace una pregunta que está aquí en el estudio ya y me dice que él no entiende por qué la madera tratada no está dentro de este plan de este fin de semana.
1: Porque cuando se habló de un proyecto de preparación para huracanes, y fuimos artículo por artículo bailando con la Junta de Supervisión Fiscal, la propuesta original, el proyecto original radicado, si tú lo buscas en sistema, era madera tratada, pero la contención de la Junta era, bueno, socolor de un huracán, alguien puede comprar la madera para hacer su casa. Y entonces pues se optó madera no tratada, porque lo que se busca son cuartones, planchas, 4x8, piezas para tú fijar y apuntalar. Se dio la pelea. Es como Rubén, que no está hoy con nosotros, presidente de la coalición de barbecue sin IBU, que los barbecue no están incluidos. Algún día lograremos esa enmienda entre otros artículos.
0: Pero déjame decirte algo, Mato. La idea de la madera no es descabellada. La madera, hasta cierto punto, aunque es cara la madera, pero para... Estoy imaginando yo, para un ciudadano pobre, es mejor yo tener madera que la puedo utilizar a yo tener que estar haciendo las tormenteras que valen.
1: No, pero Eliezer, la madera está incluida. Lo que pasa es que no es madera tratada. Es una madera que viene, que obviamente cuando tú la miras
0: No, que cuando, que cuando se moja, se esponja y tienes que botarla.
1: No, bueno, no necesariamente, pero como el espíritu es proteger propiedad para un huracán, pues lo intentamos, y con tal de salvar la cantidad de artículos que tenemos, claro, pues hubo victorias, hubo derrotas.
0: Ángel Mato, siga disfrutando de ese paraíso de la Parguera. No le voy a preguntar en qué casa está para no meterlo en controversia.
1: No, estoy como a tres bloques, estoy bien.
0: Que tenga excelente fin de semana, que tenga excelente día y regreso a San Juan. Bien. Vamos. Ustedes acaban de escuchar al ex representante Ángel Matos. Interesante. Y bueno, Puerto Rico, hasta aquí mi participación en esta primera parte de la mañana de hoy. Los dejo con Luis Pavón Roca y Carlos Díaz Olivo. Así que ya son las 8:24.
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4: Hola, ¿qué tal? Precioso día, Puerto Rico. Qué rico, un día más de vida. Gracias.

0: 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Hoy lunes estará semisoleado, ventoso y las condiciones del mar estarán peligrosas para algunas playas, tanto para bañistas como para navegar en las aguas regionales. Está en efecto un comunicado de alto riesgo de corrientes marinas hasta esta noche para playas del norte, sureste, este, Vieques, Culebra y todas las Islas Vírgenes. Hay una advertencia para el uso de pequeñas embarcaciones en las aguas alrededor de Puerto Rico, excepto para las adyacentes a las costas del sur y del oeste, hasta las 6 de la mañana del martes. El viento sopla del este de 20 a 25 nudos, con ráfagas de hasta 35 nudos y olas de 6 a 8 pies. Disfrute el día con precaución en las playas que acabo de mencionar. Es mejor mantenerse fuera del agua de las mismas. Prefiera las playas más seguras del oeste y del sur que no tienen boletines en efecto. El sol sale a las 5 y 48 de la mañana. Se pone a las 6 y 54 de la tarde. La fase de la luna es cuarto creciente, hay 70% de iluminación y el domingo 31 de mayo es luna llena. Para WKAQ580, esta es su meteoróloga Ada Monzón.
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2: Bueno, y ahora vamos a la noticia positiva a las 8:25 de la mañana. Soy Veronique Abreu Tañón y para esta hora escuche bien la noticia positiva. Es que continúan las conferencias gratuitas en el Hospital Auxilio Mutuo. Las orientaciones son libres de costo y abiertas a la comunidad sin importar dónde planifiquen tener a su bebé o hayan dado a luz. Así que embarazadas, madres lactantes y sus familias aún tienen la oportunidad de integrarse al ciclo de conferencias gratuitas de lactancia materna que continuará ofreciendo el Hospital Auxilio Mutuo durante los próximos meses como parte de un esfuerzo educativo y comunitario abierto a toda la población. Sin importar dónde planifiquen tener a su bebé o hayan dado a luz, las próximas sesiones se celebrarán los lunes 2 de junio, 6 de julio, 3 de agosto, 7 de septiembre, 5 de octubre y 2 de noviembre de este año en horarios de 6 de la tarde a 8 de la noche en el hospital.
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0: Rosel, la Muñoz Rivera, la Ponce de León y el Expreso Las Américas. En Ponce y Mayagüez no se reportan choques que atrasen su ruta al trabajo. Y atención a aquellos que les encanta, les fascina, les gusta el regodeo, dan vueltas y vueltas y vueltas en sus hogares para luego salir a toda prisa volando bajito provocando choques. No. Salgan temprano en la mañana, dejen a un lado el texteo, reduzcan la velocidad y mantengan la distancia entre carro y carro para que eviten choques que arruinen su día. Janet Pérez Brito, WKQ 580.
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11: Muy buenos días, amigas, amigos. Soy Luis Pavón Roca. Les doy la bienvenida a WKQ Analiza. Don Carlos Eduardo Díaz y Olivo.
12: Don Luis Eduardo Pavón Roca. Aquí estamos. Lunes, día de la recordación y aquí presente.
11: Así es. Así mismito es.
12: La calle está vacía. El estacionamiento aquí está vacío. No hay nadie por ahí, pero nosotros estamos aquí.
11: Fíjate qué interesante que hay múltiples días de vacaciones, ¿verdad?, en el año. Y yo no había caído en cuenta cuán... No se conmemora, pues en realidad la gente no le da ni dos segundos de pensamiento a los caídos en la guerra. Pero el Memorial Day parece que es como que un día más guardado que otro. O sea, que hay días por ahí que tú, es día de fiesta, pero es para el gobierno. Y uno como que, pues, ¿sabes? La calle está más o menos igual, la empresa privada está ahí. Pero hoy, aparentemente, sería interesante hablar. ¿Por qué? Porque, vuelvo y repito, no es que la gente esté meditando sobre la conflagración de la Segunda Guerra Mundial y su parecido con Trump, ni nada de eso. O sea, no hay meditación alguna. La gente está bebiendo ron en la palguera o en algún sitio que haya escogido ir a beber ron. Pero como que es más. No,
12: está interesante tu señalamiento, porque yo no me había dado cuenta, pero tengo que decir que es verdad, comparado con otros días que son días de conmemoración o, ¿verdad?, o feriados, que tú ves mucho más movimiento. Aquí, pues, está prácticamente todo paralizado. No sé si responde, ciertamente, como tú describes, no es a nuestra manera de manejar estos días, tal vez corresponde una apreciación más amplia del gobierno federal y de ciertas organizaciones, instituciones, entonces hasta privadas que lo toman. Y en abstracto tiene lógica, porque la guerra es una cosa terrible y absorbe tantas vidas, independientemente del conflicto, que justo es que haya un momento de reflexión de lo absurdo que representan este tipo de conflicto y cómo liquida la vida y genera sufrimiento de seres humanos a través de la historia. Pero no sé, Luis, si es verdad, no sé si es algún gente... grado de conciencia de algún sector lleva a provocar esto, pero tengo que estar de acuerdo contigo que de parte de nosotros no es.
0: Yo no sé si tú te acuerdas que tuvimos esta misma experiencia juntos tú y yo en Chicago hace muchos años, que nos fuimos un Memorial Day Weekend para Chicago y el lunes por poco nos morimos de hambre porque aquello estaba todo cerrado. Claro. ¿Tú te recuerdas, bro? Que de nuevo no hicimos mucha planificación y lo pasamos brutal, viernes, jueves, viernes, sábado, domingo, y el lunes nos levantamos y fue como que...
12: Sí, te digo que no es todo sitio, porque por ejemplo yo en otras ocasiones he estado en la ciudad de Miami en este fin de semana, equivalente, ¿verdad?, del Día de Recordación Memorial Day, y aquello es un sal para afuera.
0: Sí.
12: Sí, sí. Pues. O sea que todo dependerá. Pero interesante tu señalamiento, yo creo que sí. Y hay que tener presente
0: porque
12: eso.
0: Porque aquí es un weekend largo,
12: a cada rato.
0: Una vez al mes,
12: si no lo inventamos y lo concede el gobierno.
0: Por eso, porque como tenemos esta teoría de correrlos para lunes, cuando incómodamente caen a mitad de semana, y no podemos hacer un weekend largo, pues lo fabricamos. Que yo creo que una de las razones por las cuales los días de fiesta pierden su sentido absoluto. O sea, si la idea era conmemorar algo, ¿cómo tú me lo vas a cambiar de fecha? O sea, si era esa fecha, no es otra fecha.
12: Eso es así.
0: O sea, un día de esto alguien cambiará el primero de enero. Y dice, no, vamos a hacer el año nuevo el 27, porque cae el lunes.
12: O la semana completa, ¿para qué? Pues casi aquí lo hacemos, sí, si es así. Mira, ayer estuve hablando a Guillermo San Antonio, nuestro amigo.
0: Oye, no lo veo hace tiempo.
12: Pues déjame ponerte en contexto.
0: Ha regresado de su
12: perito. Sí, regresó por allá porque
0: la hija está cantando,
12: su hija,
0: tremendo.
12: Que está haciendo estudios en el área de música y tiene una voz privilegiada, estaba pasando este verano en Austria y tenía una serie de conciertos por allá, y él y su esposa, como orgullosos padres, pues fueron por allá y estuvieron, pero me dijo que llegó. Pero yo ya lo llamo porque en las redes al pobre Guillermo, tanto del PNP como del Partido Popular, le han caído encima.
0: Guillermo, ¿por qué?
12: Porque este país, por eso es que nosotros nos echamos para adelante.
0: Pero cuéntame.
12: Pues óyeme esto, para que tú veas por qué es que este país, es que de verdad nosotros tenemos cosas, según tenemos unas cosas maravillosas, tenemos otras tan... Mira. Guillermo San Antonio, la hija de Guillermo San Antonio, precisamente la que te acabo de comentar, que es artista allí, ya está en universidad, desde pequeña... Ahí la tienes, ahí cantando.

0: 确实。La gran Paula. Ahí tiene, ¿eh?
1: Sin permiso de nadie.
0: No.
1: Violando probablemente varias leyes.
0: No, porque es a modo demostrativo, ¿no? No.
1: Esa es Paula desde algún palacio. Oigan, qué cosa más bella.

0: Pues esa muchacha de talento.
1: Piano y trompeta, ¿qué? Y la voz de ella en algún palacio de Austria, en un sitio, es como un salón espectacular.
0: Pues como te dije, está estudiando formalmente música y ya está a esos niveles. Pues desde que era pequeñita, una de sus mejores amigas, que conserva hasta el presente, es la hija de Carmen Vega, la contralora de Puerto Rico.
1: Ajá. ¿Y?
0: Que a través de las respectivas hijas, pues la familia de Guillermo y la familia de Carmen se conocieron y desarrollaron una amistad que conservan hasta los años. Y Guillermo, como es abogado, cuando tú eres y tienes un amigo abogado, pues tú muchas veces lo utilizas. Y Carmen, como yo, he utilizado los servicios de Guillermo, a quien yo conozco desde hace décadas. Imagínate tú, yo era un joven profesor y él era un pequeño saltamontes entrando en la escuela de Derecho. Y desde entonces él y su esposa, pues hemos conservado una amistad y un respeto que, como te acabo de decir, yo lo he utilizado como abogado mío personal en cosas delicadas y difíciles. Y he llevado caso con él porque además de tener una enorme confianza en la persona, que es un elemento fundamental para la contratación de un abogado, es además un abogado de primer orden. Pues nada, hago toda esta introducción porque Carmen Vega, cuando llega a Contralora, le pide a Guillermo que le ayude y le asesore como abogado en su nueva gestión.
1: ¿Y cuál es el problema?
0: Bueno, para allá voy. Guillermo dijo, mira, Carmen, que tú sabes que yo, no, a mí no me importa porque yo tengo confianza en ti. Pues yo contrato a Guillermo. Pues ahora resulta que los populares le dicen a Guillermo que uno nunca acepta ese tipo de cosas ni encomiendas. Y del lado del PNP, a la Contralora le cae encima por contratar disque un popular. Entonces yo me digo, o sea, uno, la gente primero no entiende cuál es la responsabilidad o el deber de un abogado, que está basado en una relación de confianza y está en la de adelantar a esa persona que tú entiendes que tiene, ¿verdad?, que le vas a asistir y que está contratado con todo tu talento. Y eso no tiene que ver ni con creencias políticas ni creencias religiosas. Es más, en el aspecto criminal no tiene que ver ni con la culpabilidad de la persona. Y el abogado va como abogada a cumplir una función. Segundo lugar, yo creo que habla bien de cualquier persona que por encima de las diferencias religiosas o culturales o políticas puedan establecer lazos de comunicación. Y me parece a mí que si una funcionaria pública está dispuesta, independientemente de que critiquemos o no su función y estemos de acuerdo con algo, pero si está dispuesta a asesorarse con gente más allá de la gente que comparte su ideología política, me parece una cosa buena. Entonces en Puerto Rico llegamos a estos absurdos, Luis, en donde si tú eres popular no puedes trabajar ni asesorar un PNP, y si eres PNP no puedes de ninguna manera entrar ni con un popular. ¿A dónde demonios nosotros hemos llegado a la construcción de semejante estupidez? O sea, eso va contra la excelencia, es una cosa de cavernícola y ayuda al deterioro, fraccionamiento, división artificial de un pueblo y al poco mejoramiento y desarrollo. Así que de verdad, yo no entiendo a ninguno de los dos sectores. Me parece una vergüenza lo que se está haciendo aquí. Y sobre todo, porque te tengo que decir, Guillermo es una persona de primer orden en su aspecto profesional y una persona muy comprometida con el trabajo que hace. Así que Guillermo sigue para adelante y manda para el infierno a todos esos imbéciles.
1: Yo lo mandaría a otro sitio. Pero tampoco general, y es que ustedes que viven en el mundo de las redes, pues se preocupan porque viene un estúpido a decir
0: cualquier
1: estupidez.
0: No, yo no me preocupo, pero
1: gente está diciendo esto, quiénes son, tienen nombres, son sí. De estos troles, porque es que tú sabes, yo no, primero, suscribo todo lo que acabas de decir. Y como es día de fiesta, voy a tratar de no decir ninguna.
0: Pero no solamente troles, lo llaman y se lo dicen.
1: Pues ¿para qué le coge el teléfono? Yo no le lo borro. Porque eso. Lo borro. Pero es un imbécil. Pues a los imbéciles no se le coge el teléfono.
0: Tú no sabes si va a decir una imbecilidad en ese momento.
1: Usualmente los imbéciles dicen imbecilidades en todos los momentos. No, porque es que yo de verdad no entiendo. Si hay un abogado competente que yo conozca, pues es Guillermo. No, nadie puede cuestionar su capacidad jurídica. sobre su afiliación política.
0: Está clarito lo que es.
1: Yo entiendo que es popular, pero entiendo también que fue quien defendió a alguien de Victoria Ciudadana, no recuerdo ahora exactamente. Fue al mismo Natal, fue en algo de una.
0: Asistió un momento en el reconteo aquello que hubo en la primera voto, vez que corrió para alcalde.
1: Porque ha sido comisionado electoral, conoce del tema electoral.
0: Ha puesto una traición al Partido Popular, según algunos.
1: Y está ayudando a un amigo, porque entiendo que hay una relación de amistad. Derecho tiene tanto el amigo de pedir la ayuda como el abogado de ayudarlo. En este caso, lo mismo. Ya sabrá la Contralora si tiene un caso sensitivo políticamente, se lo asignará a otro abogado. O igual se lo deja. Ya,
0: porque confía en su calidad profesional.
1: Y ya.
0: Pero porque este país así, Luis, una cosa
1: sé que hay algún malestar siempre con ese tema, pero es cuestión de ignorarlo. El alcalde de San Juan tiene...
0: Ahí tiene un gran ejemplo, pero lo critican también por eso, porque tiene gente que no son PNP.
1: Y como abogado, utiliza abogados que son... A mí no me gusta decir nunca que alguien es de un partido, porque vaya usted a saber, ¿verdad? Eso que lo diga la persona. Pero que se asocian, con el Partido Popular. Y gente que estaba allí de la época de la anterior alcaldesa. Entonces, que está maldito por el resto del planeta. Es que son estupideces, chicos. Yo creo que no vale la pena ni...
0: Bueno, a Tommy Rivera Chat, cuando estuvo en el Senado, que contrató a este representante del Precinto 5, que era del Partido Popular, que había ganado y lo tenía como ayudante.
1: Junior Maldonado.
0: Pero también lo criticaron.
1: Ahora mismo tiene varios.
0: Y tiene a varios. Él es amigo íntimo de Toñito Cruz. Han desarrollado iniciativas. ¡Ay, este país! Es que es de verdad. Por eso es que tú no puedes echar para adelante. De verdad que es una verdad. Lo tenía que sacar porque me parece de esas cosas pequeñas que no tenemos aquí mal. Pero vamos a la pausa, Andrea. Que Luis se portó mal y se comió la pausa.
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1: Regresamos a WKQ Analiza. Soy Luis Pavón Roca y estoy con Carlos Díaz Olivo. Veo aquí una en el concepto de las pymes. El nuevo día tiene como un folleto,
0: un suplemento
1: dedicado a las pymes, que eso está muy bien. Y veo aquí que tienen un reconocimiento a Sila Calderón. Ellos lo titulan Sila Calderón y su huella en el empresarismo boricua. Y qué bueno que se están haciendo estos reconocimientos por parte del periódico en vida, ¿verdad? Porque yo creo que una de las... Yo creo que la única exgobernadora, o sea, exgobernador, incluyéndolo a todos los exgobernadores, que ha logrado... impactar al país en un proyecto de país ha sido Sila. Y es este proyecto de ella de que está ahí en Río Piedra. Primero escogió Río Piedra, que todo el mundo habla de que hay que revitalizar a Río Piedra, pero ella puso si yo pienso en Sila, pienso en el abolengo blanco de San Juan, no pienso en Río Piedra. Y ella escogió Río Piedra, se llama el Centro para Puerto Rico, y ha enfatizado allí el apoyo a empresarias, mujeres principalmente, porque tiene un programa dirigido a eso, y al empresarismo. Tiene su biblioteca, por supuesto, y tiene un salón de hacer actividades, y un anfiteatro, y la cafetería se come buenísimo, by the way. Pero ha hecho un plan ahí interesante, donde ha graduado un montón de gente y está apoyando a aquella gente que tiene esa, interés, inquietud de desarrollar un proyecto. Este ha sido una fuente. Yo creo que es importante. Otros gobernadores han hecho otros proyectos. Habría que reconocer, así de memoria, pienso, la Biblioteca Hernández Colón.
0: No, espérate, Luis Ferré, que desde antes de que fuera gobernador desarrolló un museo y toda una fundación para el sostenimiento y correr desde una de las grandes aportaciones.
1: Pero fue antes de ser
0: gobernador. Pero la siguió y se siguió fundando seguía haciendo, promoviendo actividades para eso. Yo creo que fue el primero que empezó con esa tradición, porque no lo había aquí de nuestro gobernante.
1: Correcto. Porque la Fundación Luis Muñoz Marín en realidad es post.
0: Fue otra cosa. Es para conservar el legado y sus aportaciones, ¿verdad?
1: Pues eso, porque
0: No fue una iniciativa de él, por eso puntualizo lo que tú dices.
1: Está, pero Rosselló se ha dedicado a la cátedra, y yo no sé qué está haciendo en estos días, pero yo sé que estuvo un tiempo interesante en Turabo, con estudiantes, haciendo seminarios, pero que yo sepa no tiene un sitio físico, ¿verdad?, donde estar. Los otros tal vez son muy jóvenes. Tienen que trabajar, no están en la onda del retiro. Pero qué bueno este reconocimiento. Me parece que es un proyecto que es importante para Puerto Rico y que ha significado mucho. Tal vez no es el proyecto faraónico, ¿no? Es como, para mí, yo creo que siempre fue malentendido aquel proyecto de las comunidades especiales. Yo creo que es de lo más importante que ha pasado en este país. La oposición política lo minimizó como que eran las cunetones y cosas. Yo creo que iba mucho más allá, iba una toma de conciencia de lo que es la comunidad y de desarrollar un liderato comunitario que tanto se habla y mira que la gente que tiene que tomar control, pues hay que adiestrarlo, hay que capacitarlo, hay que empoderarlo. Esa palabra a mí no me gusta mucho, pero hay que darle las herramientas para que eche para adelante.
0: Y esta iniciativa que tú, ¿verdad?, que del centro que sí la desarrolló y logró construir en Río Piedra, no solamente ha hecho la labor que tú señalas, social y económica, sembrando esa semilla del empresarismo, del emprender iniciativa, particularmente también con las mujeres, pero Lo otro interesante de aquello, Luis, es que aquello se convierte en un centro de encuentro y de actividades importantes de todo tipo allí en Río Piedra, que ha ayudado a revivir aquello por completo, porque esa lucha se sigue, sí, a crear unos espacios nuevos y redefinir esa área. Así que yo creo que eso también, desde el punto de vista de desarrollo urbano, me parece a mí una gestión importante que hay que destacar de la exgobernadora.
1: De acuerdo, vamos a la pausa. No veo.
0: Pero no tenemos así. Vamos a la pausa, Andrea.
1: Okay, no, vamos. Todavía no.
0: Vamos.
1: Sí, vamos.
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1: Regresamos a WKQ Analiza. Soy Luis Pavón Roca, estoy con Carlos Díaz Olivo. Nos dice el periódico que el sábado, el periódico El Nuevo Día, página 8, Manuel Guillama, es el periodista. El sábado la Junta de Supervisión Fiscal objeta el plan fiscal de la Universidad de Puerto Rico. Déjame empezar por el macro. ¿Por qué esto es importante? Porque si usted descuadra el plan fiscal desde la IUPI, descuadra el presupuesto y descuadra el plan fiscal. Y por lo tanto, no habría un segundo presupuesto balanceado, que es el objetivo para llegar a la suma de 4 consecutivos para poder tener uno de los requisitos de que la Junta cese sus funciones. O sea, esa es la importancia del tema. Me llama la atención, Carlos, que si lo que dice aquí es correcto, yo no tengo por qué dudarlo. Lo que señala la Junta es que el plan fiscal que configura, y lo que me choca, te lo dije fuera del aire, es que sea de la IUPI. No se supone que aquí estén los profesionales más profesionales, los que educan, los que preparan el futuro, la fuente inagotable de sapiencia. Y miren lo que han... Esto es una cosa increíble para mí. Fuentes de financiamiento sin ajustar las proyecciones iniciales. Es una forma fina decirle embustero. Están proyectando ingresos que no se van a materializar. Ingresos de subvenciones federales mayores al comportamiento histórico. Segundo embustero. O sea, segunda señalamiento de que son unos embusteros. O sea, usted ha recibido 100 pesos de X programa y le puso 1,000. Pero. Y tampoco contempla niveles de gasto que reflejen las realidades operacionales actuales. O sea, inflaron los ingresos, redujeron los gastos para tener presupuesto. Pues esto es una cosa de no criarse, Carlos.
2: Es una cosa de no criarse, Luis. Y aquí hay un señalamiento con un lenguaje, debo decir, muy, muy hábil y muy elegante de parte de la Junta, que pone el dedo índice señalando directamente a la gerencia. Aquí no hay que echarle la culpa a los revolucionarios.
1: No, tú no.
2: Ni a los, en parte de lo que se señala, ni a los elementos desestabilizadores que más le han servido a la universidad. Pero hay otros que sí. Pero ese que tú tocas...
1: Que también le han servido mal a la universidad.
2: Evidentemente. Pero ese que tú tocas, que le toca a la gerencia, es bárbaro. Entonces voy a unir, como tú estabas haciendo, el artículo de Manuel Guillama Capella de Nuevo Día, pero también en el vocero Manuel Menéndez Sanabria toca el tema, así que voy a integrar los dos artículos. Cita Guillama a la Junta. Guillama a Capella a la Junta el siguiente lenguaje. Óyete esto. El efecto acumulativo es una posición para el año fiscal 2027 balanceada en apariencia, pero que no demuestra balance estructural. En otras palabras, lo que tú dijiste es un embuste.
1: Es un embuste.
2: En apariencia está cuadrado, pero estructuralmente no lo está. De lo que entiendo, de verdad, hay un déficit operacional en la universidad. Y caray, que como tú dices, que el primer centro docente haga este tipo de cosas, pues es una vergüenza. Y mira lo que dice, cuando entra en detalle, viene y menciona que no te toma en cuenta que la matrícula se ha contraído más de lo que se proyectaba en el 2021 y que las proyecciones demográficas de Puerto Rico para la población de edad estudiantil se continúan deteriorando. En otras palabras, tú no puedes seguir con un patrón de gasto pensando en una población estudiantil que ya no tiene y que se va a seguir reduciendo. Y que tú trataste artificialmente de compensar metiendo allí a los estudiantes bajo programas, ¿verdad?, de admisión distinta. Que ¿sabes qué? Que con la huelga ahora un montón dijeron, mira, para allá yo no quiero ir. En otras palabras, tú no puedes vivir de espaldas de esa realidad. Segundo, óyete esto. El nuevo plan fiscal de la UPR tiene que desarrollarse en coordinación explícita con la trayectoria fiscal general del gobierno. Esto es lapidario. La universidad no es una isla fiscal. Allí la gente se cree que esto opera en el abstracto. No, si el gobierno está quebrado, la universidad tiene un problema. Si el gobierno no genera ingresos, la universidad tiene un problema. Por lo tanto, tú no puedes venir, ¡ay, dame el 9.5 de la fórmula! Pero, ¿dónde usted está viviendo? ¿Dónde usted está viviendo? Entonces le dice que los ingresos tienen que diversificarse. En otras palabras, y esto va para los otros sectores, la universidad tiene que producir sus propios ingresos. No puede descansar nada más de la asignación gubernamental porque el gobierno no la tiene. Pues son cosas que hay que atender. Y entonces, Menéndez Sanabria en El Vocero.
1: O que indiquen, perdóname, Carlos, o que indiquen los universitarios que crean que debe ser el 9.4, que se debe eliminar del gobierno central. Porque chavos hay, o sea, hay 13 mil millones de dólares que se están usando.
2: Pero
1: en
2: ¿por
1: algo?
2: ¿Qué se justifica un ingreso de esa naturaleza cuando tú tienes mucha menos matrícula? O sea, estás ver, menos Carlos, de la mitad
1: no,
2: que lo que tenías.
1: No te estoy dando los méritos, lo estoy diciendo es cualquier persona que me diga. Debemos volver al 9.4, a la fórmula automática. Pues, perfecto. Eso significa que de los 13 millones, pues el 10% es 1.3. Estoy redondeando. Ok. Réstenme ese 1.3 del presupuesto general. Y dígame, ¿a quién matamos? Uh-huh. ¿A quién matamos?
2: Ellos te dicen, ay, que se quiten los contratos y que se quite la de esto y la politiquería. No, ¿cuál, vaya, cuál, qué clase
1: eso,
2: de...
1: ¿Cuál? Dime, ¿qué contrato? Sí. Las terapistas del habla de educación, ¿le vamos a cancelar el contrato? A los abogados.
2: No, a los amigos del alma.
1: Por eso, pues dime, pero uh-huh. Hazme la lista y súmame 1.3 millones y podemos continuar... 1.3 billones. Y podemos continuar con la discusión, pero es que eso no se hace. Adelante.
2: Y entonces, otra cosa, que esto otra pescosa bien dada a la gerencia. Esto es en El Vocero. La versión enmendada, hablando de la propuesta, ¿verdad?, de presupuesto, la Junta dice, tiene que incorporar, óyete esto, información financiera que haga referencia a los estados auditados de la UPR para los años fiscales 24 y 25 con documentación actualizada de apoyo y metodología que sustente toda proyección de gasto e ingreso. Es decir, esta gente ha hecho eso en abstracto, sin la información de ellos.
1: De ellos mismos.
2: De ellos mismos. Esto es una, es un acto de terrorismo también. Es una cosa bárbara, Luis.
1: Sí, sí. O sea, yo no sé qué va a contestar.
2: Si responsable hay un sector de la comunidad con estas cosas de las huelgas y con vivir de espalda como cierta funcionalidad, hay una irresponsabilidad crasa también de la gerencia, inexplicable, Luis.
1: Por eso, o sea, lo que está diciendo la Junta es que aquí se inventaron los números.
2: Muchachos,
1: ¿de la manga production? Y esa es la Yupi. Pues yo le mandan
2: copia. Y por ahí te dice que. Pues mira, que esto. Pues yo, como siempre, he sabido que con esto no puedo contar. Que las pensiones también está parcialmente por la Junta y que solo se ha implementado parcialmente. O sea, la cosa, el arreglo de las pensiones. O sea, ese es otro embuste. ¡Wow!
1: Le envían esta carta a la gobernadora de Puerto Rico. ¿Por qué a la gobernadora de Puerto Rico? Porque lo que le están diciendo a la gobernadora, si los nenes tuyos no hacen su trabajo, te van a descuadrar el tuyo.
2: ¿Tuyo?
1: Por eso es que va la gobernadora con copia a ese ejemplar que hay allí que se llama Sayira Jordán Conde, que es la responsable de esto. O sea, cuando tú hablas de la gerencia, en varias veces te has referido a la gerencia. La gerencia tiene nombre y apellido.
2: Sí, la presidencia y el cuerpo económico que le asesora.
1: Que la controla la presidencia. O sea, es la presidenta de la Universidad de Puerto Rico la que le han dicho embustera.
2: Y los rectores que corren eso.
1: Pero yo no sé si los rectores...
2: Los rectores son como reyesitos en sus propios...
1: Sí, pero yo no sé si en este tema de preparar el plan fiscal...
2: Pero tengan... los presupuestos los hacen ellos y lo envían para arriba.
1: Lo envían para arriba.
2: Todo el mundo tiene su cosa. No quita lo que estás diciendo.
1: Como aprendimos, son de la confianza de Sayira y ella es la que ha votado a todo el que estaba y puso a sus panas ahora. Y bueno, derecho.
2: Yo tengo que suponer que también esto está de los que estaban antes, ¿verdad? Porque esto no es de un día para otro. Pero de que es inescapable una responsabilidad gerencial al grupo de la presidencia es innegable.
1: Al final del día, el presidente es el que firma esto. O sea, de donde venga la información, vendrá.
2: Pero mira, Luis, el tú decirme que tú haces esto sin los estados financieros, eso es una cosa que estremece a cualquiera. O sea, a mí como CPA me deja. Sí, como, de verdad, ¿cómo?
1: O sea, porque significa que te inventaste los
2: números. Pero números, estás allí, sí.
1: Es lo que me dijeron.
2: No, es que esto está fantástico. Vamos a leerlo. Balanceada en apariencia, pero que no demuestra balance estructural. Wow. Eso le quedó fantástico.
1: Pero es que no puede haberlo por lo
2: pero
1: que...
2: Pero si es un embuste, como tú dices.
1: Por eso, las proyecciones iniciales no se ajustaron. Los ingresos federales mayores al comportamiento histórico. Para mí esa es la más fuerte. Porque, pues mira, yo puedo entender que cualquier descanso en fondos federales, vamos a poner esto en contexto, el gobierno de Puerto Rico, el 60% de su presupuesto son fondos federales. Ojo.
2: Pero, y la universidad también.
1: Por eso, pero
2: ojo. Y en Washington están cortando los fondos federales al sector universitario.
1: Correcto. Por eso, hay una onda de recorte en Washington. A las universidades la están atacando bien fuerte. A todo lo que sea conocimiento, eso a los imbéciles que gobiernan Estados Unidos en este momento, pues eso les ofende. Pero a lo que voy, Carlos, pues yo creo que tú puedes decir, déjate ahí los números que históricamente han estado. O sea, si tú recibías del gobierno X y ese X es constante o más o menos ha aumentado un 3%, pues déjalo en sin crecimiento o no te pases del 3. Pero lo que está diciendo aquí es que se inventaron el número para arriba.
2: Y déjame decirte,
1: tú sabes, pues, tú,
2: y déjame decirte sobre esto, yo creo que es importante decir esto. O sea que yo he sido crítico de la Junta cuando tengo que decirlo. La Junta me consta que ha sido muy cuidadoso con la universidad.
1: Y que
2: ha tenido una sensibilidad con la universidad, porque la gente dice, que no le entiende. Podrá, ¿verdad?, que hay una concepción distinta al cuerpo directivo, por sus trasfondos, a la del puertorriqueño promedio con respecto a la universidad. Pero me consta que sí han hecho un esfuerzo por tomar en cuenta la universidad con su peculiaridad con respecto al resto del gobierno. Pero con esto que dice uno no puede, ¿sabe, Luis? Es así, tiene toda la razón.
1: Es un fraude.
2: Y hay que reconocerlo, que está bien hecho por parte de ellos, sí.
1: Digo,
2: una cosa bárbara.
1: Yo conocí desde ser parte de la facultad, en algunas estuve en el Senado, dos universidades públicas de Estados Unidos. U of H, Universidad de Houston, y State University of New York at Stony Brook. La primera era una universidad así más o menos del montón, se ha convertido en algo importante. No hay esta dependencia, o sea, se conciben económicamente hablando unidades que tienen que generar sus ingresos. El caso de Texas es complicado porque hay tanto petróleo y hay tanta tierra que esas universidades se les asignó hace un montón de tiempo. Por ejemplo, UT, University of Texas, que la de Austin es la más conocida, pero es una red que es distinto. Pero Nueva York son asignaciones y generan. Oye, no hay esta lloradera. Pero se mueven a generar su ingreso. Entonces, yo ver esto y digo, pero... O sea, porque a mí lo que más me chocó, Carlos, y con eso fue que empecé, pero lo repito, que si esto viene de algún departamento de gobierno del gobierno de Puerto Rico, de esos por ahí medio socotrollo, y se pusieron creativos y a inventar. Nene, eso no se hace. Pero que venga del primer centro docente del país. O sea, se supone que estos son los expertos en el tema que sea. En el tema que sea. Y no estoy diciendo con esto que los profesores hayan tenido nada que ver con esto. Eso es responsabilidad de la gerencia.
2: Hay una parte ahí ineludible de la gerencia.
1: Pero
2: los otros componentes en otros reglones también. Esta culpa es compartida.
1: Correcto. Sí, pero la gerencia.
2: Pero no, esas cosas.
1: Y se llama Sayira Jordán, la responsable. Ella es la presidenta de la Yupi. Pues que además del chofer, asuma su responsabilidad. Que está inflando, falseando, que tiene un balance que no es real, que estructuralmente no existe. ¡Wow!
2: Ajeno a los propios números de los estados financieros de la universidad que nos utilizaron.
1: Sácate el CPA de encima que te pero está
2: es
1: matando.
2: Sácate
1: el CPA de encima que te está matando.
2: Cuando te dice, exorcízalo. Mira, cuando me dice, tú tienes que hacer tu análisis económico utilizando tus estados financieros. Caray, ¿de qué otra manera lo iba a hacer? O sea, pues si no usé los estados financieros, me lo inventé. Porque es que no, o sea, lo que tú dices, me lo tengo que haber inventado.
1: Mire, voy a tratar de traducir no es furia.
2: La consternación, la indignación.
1: El desasosiego de Carlos Díaz Olivo como CPA. Esto es como que yo le digo a usted, mire, proyéctame para el año que viene tu realidad financiera y tú, en vez de ir a tus estados del banco, pues tiene una chequera y usted puede coger el estado del año pasado y ahí usted saca
2: lo que llegue y lo que salió.
1: Mire, yo el año pasado entró esto de aquí, mira, esto es salario, esto fueron unos bonos, esto fue yo vendiendo piraguas los sábados y los gastos más o menos promedio, la escuela del nene, la hipoteca, el carro, y tú tienes unos datos que son reales y concretos. Salen del banco, todos los meses el banco le manda a usted un estado
2: de cuenta.
1: Y que usted entonces, que yo coja entonces.
2: No le haga caso a eso. No,
1: usted coja y coja
2: un
1: eso.
2: Un papel y empieza a poner números.
1: Yo me voy a ganar tanto, yo voy a gastar tanto y por aquí voy a tener tanto. Dice, pero usted no miró.
2: No está cuadrado, mira, Darío.
1: Cero, estamos bellos, hay un balance.
2: Ay,
1: y nunca miró los estados del banco suyo. Eso creo que es una analogía que todo el mundo debe poder entender.
2: Mira, tenemos tiempo, Andrea. Sí, para empezar con el próximo tema. Que tiene que ver algo con una columna que escribo hoy en Nuevo Día, y voy a hablar sobre eso, pero lo empato porque es que viene al grano. Con un artículo en el Vocero de Pedro Menéndez Sanabria, que parece que hoy escribió todos los artículos en el Vocero. El pobre hombre.
1: Le sacaron el jugo.
2: Ahí.
1: Nada como un ubique en largo para que se fastidie a alguien.
2: Y dice el titular, esto en la página 6. Describe complejo panorama de mitigación de inundaciones. Pues nuestro amigo Eduardo Soria Rivera, el director de COR3, está señalando que entre los esfuerzos de recuperación, porque Eduardo todas las semanas nos comparte malas noticias, entre los esfuerzos difíciles que ha confrontado eran los trabajos para atender y mitigar áreas sujetas a inundaciones y que se afectaron precisamente por fenómenos de esta naturaleza, los huracanes y otros eventos que ha habido de inundaciones en Puerto Rico. Y señala que el problema que tiene es uno, de que no tiene disponible en Puerto Rico, no hay el personal o las compañías técnicas que estén dispuestas a meterse a hacer el tipo de trabajo que requiere trabajar, ¿verdad?, con todos los sistemas naturales que pueden provocar una inundación y cómo empatar eso y construirlo conforme a las regulaciones. Y que a veces es tan caro que el propio gobierno federal, después de que en principio aprueba la cosa, la desaprueba y el proyecto se quedó en el aire. Bueno, yo quisiera, y esto es de la mejor recomendación a Eduardo, que aparte del catálogo, ¿verdad?, de malas noticias que enfrenta, y yo creo que en eso es sincero al decirnos, miren lo difícil que es esto, ¿qué hacemos? O sea, ¿cuál es la propuesta que hay? O sea, ¿cómo entonces ante esa realidad la manejamos? Yo creo que esto apunta a un problema que fue lo que me motivó a mí a escribir la columna Bien Nuevo Día, que era, hablo de los planchardones, que hago alusión al planchardón y a un pelotero que tuvo Puerto Rico, que era de Ponce, que era un lanzador, que era muy bueno. Y cuando el planchardón, que se hace en los años 30, que es la propuesta de rehabilitación de Puerto Rico, que después el Partido Popular la convierte en su plataforma, todo el mundo estaba tan maravillado con el planchardón que todo era chardonizado. Yo decía, había en Puerto Rico de todo, todo le ponían chardón.
1: ¿Pero por qué le decían a este señor?
2: Pues porque era un buen, el planchardón era una cosa maravillosa y eso era un gran pitcher, le decían planchardón. Sí, porque así, como si dijese, eso es lo máximo, el planchardón. Entonces se quedó planchardón Quiñones, okay. Un pitcher de Ponce de los años 40, que en aquel tiempo Ponce ganó 4 campeonatos, eso no se ha repetido en la historia así corrida. Y era por lo bueno que era, porque el planchardón se convirtió en la hostia divina, así por reverberando la imagen. Y entonces, ¿qué es lo importante? Ahí reconoció que Puerto Rico, postrado en la más abyecta pobreza, ¿eh?, en plena depresión, Chardón dice, aquí hay que trabajar la infraestructura, hay que mejorar el sistema de electricidad, de agua potable, de transportación, y hay que industrializar a Puerto Rico y no se puede seguir descansando en la agricultura. Tiene unos elementos que ahora, viéndolo retrospectivamente, pues tú puedes criticarlo, pero puntualizó que había que meter chavos en la infraestructura. ¿De dónde un pueblo que no tenía dinero ni para comer iba a meter dinero en la infraestructura? Pero lo puntualizó, había que hacerlo. El Partido Popular hizo suyo eso. Y con Togwell también, que coincidió con la llegada del Partido Popular al poder, se metió dinero en la infraestructura de Puerto Rico y de ahí fue que pudo venir el proyecto de industrialización y despegue, porque había carreteras, había muelles, había aeropuertos, había un sistema de comunicación que permitió que Puerto Rico desarrollara y que la gente se atreviera a invertir aquí porque había unos elementos básicos para producir. Pero tú no puedes desarrollar un país con la imagen y la misma foto que el vocero pone de unas calles inundadas, que cada vez que cae un aguacerito aquí se paraliza el área metropolitana, que lloviendo nos quedamos sin agua, que explotan las bombas que se supone que eviten las inundaciones, que en San Juan ahora mismo hay sectores que no tienen disponibilidad de agua, que no sabemos cuándo hay un apagón de energía eléctrica. Pues mira, aquí hay que hacer un plan básico de esto. Entonces yo oí el mensaje de la señora gobernadora,

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2: Él lleva año y medio en el poder. Él, cuando digo él, quiero decir su gente. Porque aquí sí que votaron a cualquiera que no fuera, no digo yo PNP, que tú no fueras de Jennifer. Tú estás votado. Así que esto es Jennifer González. Es el gobierno de ella, es un reflejo de su gobierno. De 101 proyectos de resiliencia, solo uno había alcanzado la fase de construcción. Pues, mi hermano, tu gente se colgó. O sea, yo de verdad que yo no entiendo cómo es que alguien permite que un funcionario de esta administración diga esto como si fuese la gran cosa. Pues, brother, se colgó tu gobernadora, para eso fue electa, para que salieran los proyectos. Eso dijo ella. Dijo que Pedro no sabía ejecutar y ella sí sabía. Que ella tenía la confianza de Washington y él no. Así que cada vez que me dicen esto, tú me perdonas, Carlos. Olvídate tú de qué planchador, de qué madre la santa que los parió. Esto no, pues si no tienen capacidad de ejecución. Pues
3: hay que decírselo básico, lo que tienen que hacer.
2: Tú sabes. Entonces, le echa la culpa a la gente. Si te leíste esta cosa con cuidado, es que te digo que esto es una brutalidad detrás de la otra.
3: ¿Por qué tú dices que le echó la culpa a la gente?
2: Te voy a leer de aquí, del vocero. Dice aquí, de igual manera, Soria Rivera destacó que el factor humano también incide en el progreso de este tipo de obras. Yo pensé que se iba a hablar de recursos humanos, de que no va a haber la gente, ¿no? Todo esto también tiene que ver con las personas, ya que a veces eso requiere desprocesiones. ¿Cómo tú haces eso? Es difícil. Me reuní con la comunidad, dicen los alcaldes. ¿Tú sabes? Pues, brother, si hubiéramos tenido a Soria a cargo de acueducto cuando estaba Luquetti, no se hubiese hecho ningún lago en Puerto
3: acueducto
2: Rico.
3: Acueducto era Sergio Cueva.
2: Luquetti es el de
3: energía eléctrica.
2: Como son fuentes fluviales. Pero igual, no habrían canales de riego en toda la costa sur de Estados Unidos, de Puerto Rico, si hubiéramos tenido a este CPA a cargo del gobierno. Porque la gente siempre se va a poner a lo que sea. Entonces, no me digas a mí que es que... Pues, no podemos... Entonces, dice, ante esta realidad, algunos proyectos de mitigación de unidades se podrán completar y otros no. Pues o sea, que un proyecto que se dijo que había que hacerlo para evitar la foto que está en el vocero, pues habrá que vivir con la foto del vocero porque alguien se quejó. Y sí, granted, eso pasa. Usted tiene que seguir para adelante.
3: Pero tú sabes que eso, en los años 30, y se comienza a matizar a los 40, allí se identifica que aquí hay que energizar a Puerto Rico para poder traer plantas industrializadas que puedan y que generen, que puedan descansar en la generación de electricidad, que tienes que tener un sistema de agua potable y de agua y de alcantarillado que no solamente atienda a la población de seres humanos, sino que a esa fábrica le supla el suministro inmenso de agua que necesita. Que a la misma vez tienes que mover a través de eventualmente petroquímicas en el área sur y en el área del este, diferentes empresas manufactureras a través de Puerto Rico, construir carreteras que permitieran que llegara con facilidad todo eso allí, contar con un aeropuerto internacional, mejorar la infraestructura de muelles en Puerto Nuevo, un país quebrado. Oye, lo hicieron, chicos. Entonces, ¿cómo tú me quieres? Sin ayudas federales como las hay ahora. Entonces, ¿tú me quieres decir que ahora con tanta que nosotros no podemos hacer eso? Y no podemos hacer nada. O sea, tú hablarme de que si diversifico la economía, que si vamos a traer el turismo. Mire, con la porquería de infraestructura que tenemos, no hay manera, punto. No hay manera.
2: Dáselo a la gente de la Yupi que ellos te van a crear un plan.
3: Vamos. Ay, no me hagas esta cosa. Vamos.

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2: Regresamos a WKQ Analiza. Soy Luis Pavón Roca, estoy con Carlos Díaz Olivo. La primera plana del Nuevo Día requiere de otro plan Chardon de esos tuyos. Contaminado un tercio de las aguas en la isla. Se queda corto el periódico y el informe, y me explico. Esto se fundamenta en un informe hecho por el propio gobierno. O sea, esto es lo que dice el Departamento de Recursos Naturales. Estos no son Pelú, estos no son de Maduro, no son de Fidel ni de Raúl, son gente de aquí, del Departamento de Recursos Naturales. Empieza Manuel Guillama. Oye, Pedro escribió.
3: Y Guillermo Manuel, acá, el pobre Manuel acá, a los dos lo han puesto
2: lo
3: acá.
2: Lo han puesto en todos lados.
3: No, óyeme.
2: Hay que darle un bono. Prácticamente uno de cada tres cuerpos de agua o subcuencas en Puerto Rico experimenta niveles de contaminación que representan un riesgo para bañistas, pescadores, la vida silvestre, el suplido de agua potable. Nada más y nada menos. Usted no se puede meter en los ríos. Oiga, ¿usted qué le gusta irse por ahí a chinchorrear y comerse unas almejitas? Acabaditas de sacar. Sepa usted que es el filtro de la contaminación. Y a mí me gustan, pero ojo. ¿Por qué digo que se quedan cortos? Porque identifican aquí un montón de los ríos más importantes: el río Grande Loíza, el río de Arecibo, el de Manatí, Culebrina, Añasco, el de La Plata. O sea, pero no toman en consideración las playas. Porque como aquí no se usa agua de... El estudio se hace para cumplir con el Clean Water Act, que tiene que ver con de dónde usted toma el agua potable. Obviamente, mientras más contaminado esté un río, más costoso es procesar esa agua para que nos las podamos beber, si es que es posible. Porque eso va a depender del tipo de contaminación. Hay contaminación que usted sencillamente no puede usar ese río. Se acabó. Todo esto tiene solución, cuesta, todo esto tiene solución. Y les voy a dar un ejemplo para esos que les gustan las Olimpiadas, que fueron en París. El río Sena, que pasa por ahí, por la ciudad.
3: ¿Te tiraste allí cuando fuiste?
2: No me tiré.
3: Porque yo hubiese esperado.
2: Yo no me tiro al río.
3: ¿Ah? Yo no me tiro. No llega tanto, tu no espíritu tanto. Aventurero.
2: Pero eso lo limpiaron.
3: Sí.
2: Estaba súper contaminado y lo limpiaron para que allí se pudieran llevar eventos olímpicos.
3: Y a punto de empezar la Olimpiada hubo una lluvia y una de esto y aquello arrastró cuanta porquería y hubo que posponer el inicio de utilización de, ¿verdad? Del río.
2: El punto lo traigo de que es manejable. Léase este artículo y dígame cuál es el plan. Déjase el artículo y usted me dice cuál es el plan.
3: Si no tenemos plan.
2: Me desvié. No me cuentan las playas, porque como es para propósito de agua potable, nosotros no desalinizamos. Pues las playas no importan. Mire, si usted me añade las playas donde los bañistas no se deberían meter, olvídese usted de que se ahogue en la playa. Se va a ahogar en excremento. Y de nuevo, sin mucho estudio, si usted me dice que todos estos ríos están contaminados y que no se debe nadar en ellos, adivine dónde desemboca todos los ríos de Puerto Rico y del planeta.
3: En el mar.
2: En el mar. Así que toda playa que esté pegada a la desembocadura de un río, si yo fuese usted, no me metía. No va a ser un tiburón el que lo mate, no va a ser un marullo el que lo ahogue, va a ser la contaminación que trabaja.
3: Pero tú sabes otra cosa alarmante de esa noticia, que surge que no tienen en gran medida idea de qué ocasiona la contaminación.
2: Correcto,
3: porque si tú no tienes idea de lo que contamina o de dónde surge, pues no puedes atacar el problema de raíz.
2: Y puede ser las vacas, puede ser una industria,
3: Una tubería que tira
2: de algún lado que esté tirando cosas. Esa es la más fácil, porque eso los pescados se lo comen. No, no, si tú tienes...
3: Una fábrica
2: o algo que usualmente vemos y aplaudimos con buenos ojos, agricultores. El agricultor le echa, ¿cómo se llama?
3: Fertilizantes.
2: Fertilizantes, que son químicos. Y eso cuando llueve, pues termina en algún lado. Pero... Trajiste un punto que era el otro que yo quería. O sea, no es que no haya un plan, que no puede haber un plan. No puede haber un plan cuando tú no sabes
3: de dónde salió.
2: Porque para resolver un problema yo tengo que tener claro el problema. Aquí se sabe que está contaminado, pero nos confiesan que no tienen idea. Nos dice el gobierno que tampoco se sabe en realidad cuál es el efecto. Porque no hay récords de cuánta gente se mete en el río, cuánta gente pesca en el río. No sabemos ni de dónde se emana, no sabemos cómo llega, no sabemos quién lo usa.
3: Es lo grande, y nosotros seguimos por ahí felices. Chile, hay una cosa ahí, ¿sabes?
2: Mintiéndole al país con los temas de turismo. Porque a eso se dedicaron el fin de semana, para justificar el presupuesto que quieren aumentar lo que se lo están.
3: ¿Qué pasó con turismo?
2: Que estamos aquí bollantes en turismo.
3: Pero ha mejorado eso.
2: No, señor, busque los números. Busque los números.
3: Aquí hay más turistas que lo que había.
2: Busque los números.
3: Pero que lo hay. Yo no sé si no. Tú me podrás decir que no hay lo que el gobierno dice, pero más, comparado en la ocupación,
2: Yo estoy usando los números del gobierno. Este año está más bajo que el año pasado.
3: Está bien, Luis. El año pasado está bien, pero si tú me comparas esto con 10 años, 20 años atrás y más. Mira, eso es lo que te quiero decir.
2: Y segundo, aquí no se sabe ni siquiera quiénes son turistas, Carlos. Tú probablemente has inflado. Tú, sin saberlo, has inflado esos números. Pues cada vez que te montas en un avión te cuentan como si fueses un turista.
3: Sí, pero tú puedes identificar por la ocupación de hoteles,
2: No lo hacen, pero está bien.
3: Ah, bueno, pero hay maneras de hacerlo.
2: Claro.
3: Y por el
2: consumo. Por supuesto que habría maneras de saber dónde está la contaminación.
3: Y de hecho es que tú lo notas. Bueno, la gente lo que dice que no es el turismo, que es un turismo de otra naturaleza, que tal vez no valdría la pena tenerlo, pero así es. Pero que lo hay, lo hay.
2: Qué sutil.
3: Pues eso es lo que dice la gente.
2: La gente es tú, ¿no? ¿Verdad?
3: Yo no, al contrario, yo he escrito criticando esa postura.
2: Mira, dale, tenemos la tercera parte del país está contaminada. No se mete en los ríos, no se mete en el mar.
3: Mira, parece que se acerca la posibilidad, esto es ahora en la sección de Puerto Rico es parte del mundo, que algún entendimiento se pueda fraguar entre Irán y los Estados Unidos.
2: ¿Cuántas veces yo he oído eso?
3: Bueno, pero la realidad es que no ha habido un inicio de ataques militares en la región desde que se hizo la tregua y se ha mantenido a pesar de la fragilidad de la misma. Así que uno tampoco puede, ¿verdad?, llegar al grado de cinismo donde niegue un avance dentro de lo terrible que es todo esto. Y tal parece, y hoy mismo ya comenzaron a permitir la circulación de ciertas embarcaciones allí, tanqueros, que llegaran a Irán, y automáticamente el precio del petróleo disminuyó significativamente por esas medidas. Se espera, según lo que has adelantado, que comiencen a desminar, no sé cómo se dirá eso, quitar las minas que está allí, que se han colocado en el estrecho de Hormuz, para permitir la rehabilitación de la circulación marítima, y que esto es como parte de un acuerdo que en principio se habló entre Irán y Estados Unidos, que está pendiente, y aquí viene lo más difícil, una continuación de conversaciones en donde Irán renuncia a seguir desarrollando o a la posibilidad de desarrollar armas nucleares y que los materiales radioactivos, como los materiales que se utilizan como base para el desarrollo de una bomba, pues pasárselo a Rusia o algún otro tipo de país como un compromiso, ¿verdad?, de paz, y que entonces Estados Unidos también ayudaría de alguna manera a restablecer el desarrollo allí de frente a las destrucciones que ha habido. Pero eso está en el aire, Luis, y todavía está muy frágil y no se sabe que si se da. Pero fíjate lo que yo te he dicho anteriormente, si se llega al acuerdo, el petróleo va a caer. Tan es así que pues nada más por la mera noticia de la posibilidad bajó. Y si el petróleo baja, la economía va a tener un efecto positivo. Se genera un efecto psicológico que es importante. Y de aquí a allá, si Cuba se cae, cualquier cosa puede pasar. Así que para que sufra.
4: Desminar.
3: Desminarla, sí, buscaste. La busqué. Ok.
4: sí, es indiscutible que una vez tú estabilizas el suplido de un 20%, se ha dicho, que pasaba por ese cuerpo de agua, que está afectado precisamente por la inestabilidad de la región, pues debería bajar el petróleo. Y si baja el petróleo, debería bajar la gasolina. Digo debería porque esas cosas no necesariamente pasan. Hay tantos factores que...
3: Y lo que tú dices, además, yo una vez yo lo trepo, bajarlo.
4: Tú sabes cómo están esos dueños de gasolina gozando, que ahora tú digas, ¿cómo? ¿Qué? Así que habrá que esperar. Yo creo que esto es otra... O sea, Trump maneja muy bien estos temas para, de nuevo, artificialmente bajar las cosas. Porque sabe que tiene un problema serio. Él lo está minimizando, que yo no entiendo esa estrategia. Diciendo que como que no ha habido ni un aumento. O sea, dijo algo este weekend, no lo apunté, pero dijo una cosa así que uno dice, pero este está igual de enajenado que Jennifer. O sea, a él yo lo puedo entender porque yo me imagino que él no echa gasolina. Así que no debe saber cuánto vale el precio en la bomba de gasolina. Que eso, usted se reirá cuando me escuche, pero note cómo tenemos algún grado de enajenación de nuestros gobernantes. El gobernador de Puerto Rico, ¿tú crees que tiene idea? Porque tú echas gasolina y cuando tú te paras y echas, tú miraste y dijiste, diablo, pero espérate, yo echaba 40 pesos.
3: Y mira dónde llegó tanto, ahora, sí.
4: Y llegó tres cuartos. Cuando menos. O sea, si no te fijaste en cuánto estás pagando el famoso litro de gasolina, te vas a dar cuenta de que algo raro hay aquí. Porque yo con 40 llenaba y ahora tengo tres cuartos de tanque. Si tienes un poquitín de suspicacia, miraste para arriba, viste el rótulo y dice 1.17. Dice, anda, si eso estaba en 89, chavo, hace 6 meses. Cuando usted está en el gobierno, usted tiene un carro con un chofer y es el pobre chofer el que le toca echar la gasolina. Usted no va a parar por allí nunca. Si tiene a bien mirar cuando va como pasajero allá atrás y no está hablando por teléfono, no está mirando algún papel y miró por la ventana y está pasando por el frente de un gasolinera, verá el precio de lejos. Así que, volviendo al tema. Dice Trump, lo último que dijo es que este deal iba a ser mejor que el que tenía con Obama. Porque hay que estar claro, aquí es un asunto. Aquí hubo un tratado que Trump renegó y sacó a Estados Unidos, alegando de que ese tratado era una porquería. Yo nunca entendí por qué era una porquería, excepto que lo había negociado Obama, y si lo negoció un demócrata, tiene que ser una porquería. O sea, en esa impecable lógica de los republicanos, particularmente los trumpistas, pues sí hay que confundir que uno. Pero yo no entendí nunca cuál fue el incumplimiento. Me acuerda esto tanto aquellas guerras más de aquellas ¿cómo se llama? Armas de destrucción masiva que nunca aparecieron, pero hubo toda una guerra buscándola.
3: Pues, lo que pasa es que Irán nunca desmanteló su capacidad nuclear y además mantuvo un respaldo a fuerzas terroristas en el área de Israel.
4: Claro.
3: O sea, que en realidad no estaba cumpliendo con lo que se había dicho y la amenaza y la preocupación que había surgido y la razón del tratado no se estaba dando. O sea, que había unos elementos. Yo no sé si el remedio que se buscó fue el más efectivo, pero había, ¿verdad? Porque para ser balanceado, pero de que aquella gente estaba engañando al resto del mundo es un hecho.
4: La pregunta es, entonces, ¿cómo se manejan esas cosas?
3: Bueno, aquí también es que, yo te digo, yo soy un crítico continuo de Trump, pero tengo que reconocer que también la crítica a Trump es haga o no haga. Lo criticaron porque se metió aquí, lo puedo entender. Entonces estás diciéndole que tiene que salir, que se tiene que... Entonces llega el entendimiento de que se va a salir, entonces critican el entendimiento. Pero óyeme, no están bombardeando, ha habido un avance. Parece que se va a lograr. Entonces la conclusión es, Estados Unidos perdió la guerra. Y lo dicen los propios americanos. De verdad, a un país que le volaron las cabezas militares y los jefes principales, que le destruyeron el ejército y la marina, que se quedó sin infraestructura, que va a tener que renunciar al desarrollo de las plantas nucleares, al menos como lo estaba haciendo, y que va a tener que entrar a jugar. No significa que, o sea, decir, pero siguió allí. Tú querías que los mataran y hacer lo que él decía, erradicar una civilización. Pues gracias a Dios eso no se logró. Pero venir a decir que ganó Irán, ¿sabes? Hay que ser también, tú sabes. Entonces yo no sé por qué ese tipo de señalamiento, que no ayuda a nada. Porque si tú tienes un bullying como Trump, tú no dices esas cosas. Ni promueves entonces que sea todavía más agresivo y que el poco de razonabilidad y sentido común que pueda tener no lo tenga ante unos ataques de esa naturaleza, y que eso lo provoque el mismo sector americano de prensa incluso. Pues yo de verdad, Estados Unidos es un país bien complejo, Luis.
4: Así es.
3: ¿Tú sabes?
4: ¿Qué dice Trump? Desmentido por Marco Rubio. Es que entonces digo, Carlos, estos son noticias fabricadas. Trump dijo, esto está a punto de caramelo. Esto ya estamos al punto de limpiar esto ya y estamos tan contentos con esto. Dice a Marco Rubio, ¿verdad? Yo cito a Marco Rubio. Bueno, yo cito al periódico, a Prensa Asociada, que a su vez cita a Marco Rubio. Se ha logrado un progreso significativo, aunque no un progreso final. Dice aquí que han logrado, que no va a desarrollar una arma nuclear. Pues eso es lo mismo que decía con Obama. O sea, fíjense que estamos llegando donde estábamos. Ah, que había un problema.
3: Con un país destruido.
4: Está bien, pero la pregunta es si esto resolvió el problema. Y eso lo sabremos en 10 años o en 5 años. Otro funcionario que Irán, aceptó renunciar a su reserva de uranio altamente enriquecido. Tal vez esto valga la pena señalarlo. Hay el uranio puede utilizarse para muchas cosas. Por ejemplo, generar electricidad. Ese tipo de uranio no es suficientemente bueno, entre comillas la palabra bueno, concentrado, puro, enriquecido, que es en realidad la palabra correcta, para hacer una bomba. ¿Puede explotar? Claro que sí. Cuando explota una planta nuclear, usted sabe que se forma un revuelo, Chernobyl, Three Mile Island, etc. Pero no es el que se usa. El que se usa se procesa aún más para entonces tener una clasificación que se puede utilizar para... Y eso se llama... uranio altamente enriquecido. Pues supuestamente Irán tiene, supuestamente Irán lo va a entregar. Pero hace falta 2 meses para... Dice aquí, uno de los funcionarios con conocimiento directo de las negociaciones explicó que la forma en que Irán renunciará a su uranio altamente enriquecido es un asunto que seguiría negociándose durante un periodo de 60 días. Me imagino que es a quien se lo entregan.
3: Porque, ¿Y cómo? ¿Qué?
4: Por eso, ¿cómo tú manejas ese asunto, no?
3: Pero mira, Trump dijo y reconoció que esto no estaba el acuerdo. Él lo dijo, traduzco lo que él dijo. El acuerdo con Irán va a ser uno grande y muy significativo, o quizás no habrá ningún acuerdo. Él lo está diciendo, que está ahí pendiente, pero que sí se había adelantado. Pero el punto neurálgico es el que tú dices. ¿Qué se hace con eso?
4: Dice,
3: ¿cuánto ellos van a ceder, Irán, en esa, verdad, ese aspecto del desarrollo de su poder nuclear?
4: ¿Y a quién?
3: Ah, bueno, habían identificado a Rusia, que imagínate.
4: Pero imagínate tú. O sea, mira qué tronco de se lo vamos a pasar de Irán a Rusia.
3: Pero como él se pasa, tú sabes, quiere mucho a Putin.
4: Anda por
3: y Putin
4: ahí
3: lo maneja como...
4: ¿Viste la riqueza que le calcularon a Putin?
3: Eso es una cosa, ¿verdad?
4: Son casi... Elon Musk está preocupado porque era el más rico. No,
2: Y ya parece que no es. Se nos acabó el tiempo.
3: ¿Sí? Bueno, seguiremos mañana.
2: Seguiremos mañana.
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2: Saludos Puerto Rico, gracias por estar con nosotros. Soy Verónica Breutañón y usted escucha WKQ 580. Vamos de inmediato a los titulares. Festivo Chinchorreo 167 de Medianía Alta en Loíza termina anoche con ataque a balazos con 3 muertos y 3 heridos. En Juana Díaz confirman caso de violencia doméstica con 2 muertos y 3 heridos. Presidente de Estados Unidos Donald Trump apuesta a favor de un acuerdo contra la guerra contra el país persa desde el pasado 28 de febrero. Soy Verónica Breutañón y usted escucha WKQ 580. Vamos inmediato al compendio de noticias. El inspector Alicea confirma incidentes de asesinatos múltiples. 2 en Juana Díaz con 3 heridos y triple asesinato en Loíza.
3: Esto en el día de ayer, ¿verdad? Estaban estas personas en esa área, ¿verdad? Esto dispuesto o más bien a cruzar la avenida para otro establecimiento cuando fueron, ¿verdad?, acechados por una o más personas. En el interior del vehículo le realizaron múltiples disparos que le ocasionaron la muerte a dos de ellas.
4: Pero habían más personas al lado de estas dos de estos dos individuos.
3: Sí, había una dama, resultó herida, y otro caballero, la información que me suministraron la tarde de ayer.
4: ¿Estas personas tenían expediente criminal o...?
3: Uno de ellos tenía expediente criminal, una de las personas muertas.
4: O sea que esto fue por acecho, los estaban velando.
3: No lo descartamos.
4: ¿Y este triple asesinato en el área de Loíza, en dónde ocurrió?
3: Mira, esto se da ayer domingo, cerca de las 11 y 15 de la noche, en el sector de Loíza, más bien en la carretera 187, cerca del negocio La Taberna de Bozo. Estas personas estaban compartiendo a las orillas de la carretera con otras personas cuando surge una discusión, según la información que estamos trabajando en este momento, y esto se realiza, ¿verdad?, entre ellos varios disparos que le ocasionan la muerte a 3 de ellos. Hay una dama herida y otro caballero también herido que están estables a consecuencia de esos hechos.
4: Esto no fue por acecho, esto fue una pelea entonces en este negocio, frente
3: Mira,
4: a este negocio.
3: Esa es la información que estamos trabajando en este momento, no descartamos cualquier otro ángulo, pero esa es la información que estamos manejando.
4: Las tres personas, dame las edades y si tenían expediente criminal.
3: Mira, tenían expediente criminal, están entre las edades de 20 a 30 y pico de años.
2: Soy Verónica Breutañón y usted escucha WKQ 580.
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0: Puerto Rico, ya son las 10:07, está la entrevista de frente. Soy Eliezer Ramos, en sustitución de Rubén Sánchez. Así que vamos a llevarles a ustedes una entrevista sumamente interesante, porque tengo conmigo al senador del Partido Independentista Puertorriqueño, Adrián González. Gracias, senador.
1: Muchos saludos a ti, Eliezer, a todos los que nos sintonizan por todas las vías posibles. Ya no es a todos los que nos escuchan, porque también nos ven.
0: Exacto, nos ven. Entonces, hoy en día ya es por todos lados, como
1: así dice. Es.
0: Pero qué bueno, estamos en un Memorial Day, que... con Adrián González. ¿Qué significa para ti el Memorial Day?
1: Mira, el día de la recordación es para recordar a esos soldados que cayeron en combate, específicamente en algún conflicto en el cual Estados Unidos participó. Yo creo que uno no puede ser mezquino, ¿verdad? Aunque nosotros somos antiguerra y antimilitarización, yo creo que nos duele más el que hayan fallecido soldados puertorriqueños en guerras que no tienen que ver con Puerto Rico y que por distintas razones muchos puertorriqueños se enlistaron en el ejército y en las guerras, principalmente razones económicas. Mi abuelo paterno, por ejemplo, era una persona muy pobre, de un campo de Coamo, que vio en el ejército de Estados Unidos la posibilidad, ¿verdad?, de salir de Coamo, y así fue, y sirvió en la segunda, en Corea, dos veces en Vietnam, y eso pues, él vivió agradecido, pero bueno, mucha gente vio en esa misma oportunidad la posibilidad de un mejor porvenir, pero encontró la muerte. Y así que esos que encontraron la muerte, yo creo que son los que se deben recordar con mucho respeto y con mucha conciencia de lo que pudiera significar para un soldado puertorriqueño perder la vida, ya sea porque se le obligó, como en el caso de Vietnam, o ya sea porque buscando un mejor porvenir económico, tristemente, se encontró con una bomba, con una bala.
0: Es que es bien interesante eso que tú acabas de decir, porque en el pasado yo conversaba en horas de la mañana con Alberto, compañero aquí de WKQ, de cómo era la filosofía. Porque, por ejemplo, yo me recuerdo mucho en la década de los 80, a ti te decían, ¿no quieres estudiar, no quieres ir a la universidad? Pues métete al ejército para que te hagas hombre. Entonces, así era que te decían. Y mucha gente se enlistaba aún entrando a la universidad. Yo recuerdo también, yo entré en 1988 y... el ROTC era bien fuerte. Entonces, ¿cuál era cuando tú mirabas a personas que entraban al ROTC? Porque te pagaban, te daban, de pronto si te graduabas y querías
1: posgrado,
0: enlistarte por 3 o 4 años, entrabas con rango, que no entrabas raso. O sea, un montón de ofrecimientos. ¿Sí? Claro, no te presentaban la otra moneda del asunto. Tú sabes que era... Inclusive, y tengo que decir la manera de ejemplo, de anécdota, yo lo viví con compañeros míos que después en Irak, yo los veía tristes o llorando, ¿no? Porque cuando fueron activados. Porque muchos de ellos, por ejemplo, en el caso mío, 1988, que entonces ya tú te podías, o la ROTC o lo que sea, había mucha gente que se metía al ejército porque desde Vietnam hasta casi Desert Storm, que fue en 1992. 92 fue una que duró, ¿cuánto fueron? 24 horas, 48 horas.
1: Sí, fue breve.
0: Fue breve. Entonces hubo un lapso de tiempo de la cual no hubo conflicto. Sí hubo la guerra de los Balcanes, ¿te acuerdas? Kosovo. Pero ya eran los activos, los que estaban. Sí. No hubo un movimiento militar grande. No fue hasta casi 2004 o 2003.
1: Con Irak.
0: Que fue con Irak. Que entonces ahí. Entonces, hubo mucha gente que se enlistó al ejército, como tú muy bien indicaste, bajo premisas de bienestar económico, entre otras cosas. Claro, no veían lo que era la crudeza de lo que es un conflicto bélico. Entonces, ahora, en el 2004, entonces 2003-2004, ahí era que entonces tú veías el impacto. Ya esto no es broma. Y ya desde el 2004 para acá hemos tenido... cuántas incursiones, ¿no? En el Medio Oriente, y ha sido cada vez más. Y a veces por eso es que yo veo que como que ahora tú no ves tanto el enlistamiento al ejército como se veía antes.
1: No, de hecho, salió hace poco en las noticias, en general, no solo en Puerto Rico, sino en todo Estados Unidos. tienen las tasas más bajas de inscripción voluntaria, en el ejército, que no tiene que ver con el papelito que uno llenaba en el correo a los 18 años,
0: claro.
1: sino de enlistarse como tal. También traes el ejemplo de que si no quieres estudiar, pues el ejército es una opción. Pero igual había gente que decía, si tú quieres estudiar y hacer maestría y doctorado, el ejército también era una opción porque te pagaban los estudios mientras estabas sirviendo.
0: Sí, sí.
1: Así que ha habido distintas circunstancias que han empujado a mucha gente, pero sobre todo el bolsillo. No creo que es que había una vocación de guerra allá afuera. Y cuando digo allá afuera, incluyo, ¿verdad?, a gente en Estados Unidos que también, por lo difícil que es la movilidad social en un país donde la educación es mucho más cara que acá, sobre todo la universitaria, pues vieron la posibilidad de estudiar y hacerse una carrera.
0: Claro, y sobre todo también hay iniciativas muy grandes para lo que es domesticar a las personas, como yo digo, a lo que es un proceso militar. O sea, que ahí tú tienes los Boy Scouts, las Girl Scouts, no es otra cosa que preparar desde los niños, preparar a la persona para ver... Para hacerlo más friendly, ¿no? Digamos, lo que es la entrada al ejército, porque son organizaciones de la cual su filosofía son organizaciones casi militares, ¿no?
1: Sí, no,
0: el proceso que se crean.
1: El proceso es muy amigable y muy amistoso, el de reclutamiento. Lo que no es amigable es ya el entrenamiento. Desde el entrenamiento, la vida de esos jóvenes cambia por la presión a la que se someten.
0: ¿No estuviste en los Boy Scouts?
1: No. No, en mi casa son bien anti todo eso.
0: Yo
1: primera vez que vi con curiosidad lo de los Boy Scouts, me dijeron, eso es cosa de gringo. Así que, y yo, mira, disciplinado, ahora después entendí.
0: No, fíjate, yo en mi casa no con que fuera cosa de gringo, pero yo no fui ni cobito. O sea, es que te acuerdas que antes era cobito, después sí. Eso. O sea, yo no fui ni cobito. O sea, yo realmente, en mi carácter personal, o sea, no creo en la guerra, pero bueno, no. cada cual
1: y un elemento importante, dimos los dos ejemplos, ¿verdad? Los que, como mi abuelo que sobrevivió a todas esas guerras, ajá, los que no, pero aún volviendo con vida, la vida no es la misma. O sea, una guerra tiene un impacto psicológico bien fuerte, por eso los veteranos tienen los tratos que tienen, porque volvieron siendo otra persona. O sea, okay. No duermen igual, no se comportan igual, el trato con la familia no es igual, el trato con la sociedad en general no es igual, los estímulos como ruido, por ejemplo, siguiendo el ejemplo de mi abuelo, él nunca volvió a dormir en su habitación. O sea, mi abuela dormía sola en su cuarto, como durmió todo el tiempo que él estuvo afuera, él dormía en el sofá. Alerta.
0: No, sí, es que no era, es que, oye, es un impacto, son traumas.
1: Claro, son traumas, así es.
0: Y Estados Unidos, aún así, que son, obviamente, ¿verdad? A veces intentan esconder todos estos traumas. Yo, por lo menos en el cine, en la televisión, cada vez más veo, no tan solo películas, series, en donde están presentando ese problema que tenemos en las calles de los Estados Unidos. Los Ángeles es una cosa impresionante, de veteranos de Irak.
1: De Irak
0: y todo.
1: La nueva ola.
0: Ajá.
1: Porque, o sea, conocíamos los de Vietnam.
0: Correcto. Es una cosa bien impresionante.
1: Vinieron muy mal los de Vietnam por lo difícil que fue. Además, que hubo muchos soldados que entonces, ¿cómo es? Cayó en el vicio de la droga.
0: Claro.
1: En la guerra. Y regresó con ese otro
0: traumas.
1: Problema.
0: Y por los traumas.
1: Sí,
0: intentas desaparecerte así sea una hora o el tiempo que estés descansando, pues preferían a veces, tú sabes. Pero es complicado.
1: Es un tema muy complejo.
0: Sí,
1: así es.
0: Un tema muy complejo lo que es el problema. Y yo creo que no es, obviamente nosotros por nuestra relación con los Estados Unidos, pues hablamos del ejército norteamericano, pero yo creo que es un tema global. Todo aquel que esté en los ejércitos y van a guerra, o sea, España debe detenerlo, y lo mismo Inglaterra.
1: Es un escenario de muerte.
0: Es un escenario.
1: Te entrenan para matar.
0: Sí, complicado. Es complicado. Pero, Adrián, me gustaría, cambiando de tema, en la mañana conversaba con el senador Gregorio Matías. Tú sabes que tú le preguntas por los hoyos en la carretera y se va a arreglar con la estadidad.
1: Sí.
0: Tú le preguntas por la venta sin IBU y también se va a arreglar con la estadidad. O sea, digo, y no lo critico, él tiene él le habla a su gente y ese es su caballo de batalla, lo que es la estadidad. Pero yo le decía que yo veo más cerca la estadidad por lo menos en la discusión, más de lo que lo podía haber visto en los últimos 20 o 30 años.
1: ¿Tú crees?
0: ¿En serio? No, no, no. Te lo digo. Yo sé que tú también tienes tu filosofía desde el punto de vista independentista, pero antes tú no veías una discusión en las esferas de Estados Unidos de convertir a Puerto Rico, que la discusión con Matías era de que esta discusión no viene por ningún esfuerzo local.
1: Viene por las elecciones de medio término allá.
0: Claro. Pero también le decía yo que la experiencia vivida por los pasados 10 años con estos dos términos de un presidente del nivel de Donald Trump y cómo él ha manipulado y ha hecho lo que le ha dado la gana con las instituciones en los Estados Unidos, que creo que también la política norteamericana se ha visto sacudida en los últimos 10 años de forma distinta a como la habíamos visto en el pasado, ¿verdad? De unos 20 o 30 años. Y yo digo que entonces tú ves un partido demócrata que está buscando alternativas para voltear o frenar estas ofensivas de ultraderecha republicana. Entonces, pues ven a Puerto Rico y a DC como una alternativa para hacer ese balance. Y ahí era que yo decía que era una cuestión de política doméstica norteamericana que no venía de ningún esfuerzo local.
1: Ni siquiera doméstica, es una conveniencia al Partido Demócrata, por lo que significaría tener dos senadores más demócratas y para hablar. Para hablar de la estadidad para Puerto Rico de cara a unas elecciones de medio término frente a lo que habla Donald Trump, que es la estadidad para todo el mundo menos Puerto Rico. Por eso no veo
0: un ambiente. Es que se lo dijo a Ricky Rosselló. ¿Te acuerdas en una ocasión que Ricky Rosselló se sentó en una mesa que fue publicitado, que le dijo que él lo señaló? En Puerto Rico no votaron por mí.
1: Yeah.
0: Puerto Rico es un país demócrata. O sea, en su primer
1: debate, sí.
0: Él está bien claro.
1: Claro, pero. Pero en Caracas no votaron por él.
0: Pero
1: creo que es importante traerlo a esta discusión. Antes, hace 20 o 30 años, no se mencionaba la estadidad para Puerto Rico, pero tampoco para Venezuela, tampoco para Groenlandia, tampoco para Canadá y tampoco para Cuba. O sea, ¿cuántas veces Trump ha insinuado que le daría la estadidad, que convertiría a cualquiera de esos cuatro países en el Estado 51, y lo único que ha mencionado sobre la estadidad para Puerto Rico es que sería un desastre para los Estados Unidos?
0: Pero está bien, pero yo creo
1: que... Yo no creo que eso le dé ventaja a la estadidad en estos momentos.
0: Pero es que yo no lo estoy viendo a través de Trump.
1: Pero es que es el presidente. Juega un papel más importante él que Kamala Harris, que fue la que mencionó la estadidad para Puerto Rico, que ni está en una papeleta.
0: Pero la estadidad es un concepto de Congreso, no es un concepto de presidente. Aquí varios presidentes
1: han apoyado. Pero Trump tiene mayoría ahora mismo.
0: Pero varios presidentes han apoyado la estadidad así de la boca para afuera. Y no pasa nada porque es un concepto, ustedes mismos lo han dicho, es un concepto de Congreso.
1: Así es.
0: Pero cuando yo digo que lo veo cerca, es que la política norteamericana va más allá. Por eso es que digo, no es una situación de que si hacerle justicia o no hacerle justicia de los ciudadanos americanos de Puerto Rico. Yo no lo veo así. O sea, yo lo estoy mirando es, se está jugando una pelota allí en términos del poder doméstico, ¿verdad? Cuando digo doméstico, en interno de Estados Unidos, y Puerto Rico, por la razón, no quiero pecar de decir por primera vez o segunda vez o tercera vez, pero Puerto Rico está parece ser una ficha importante.
1: Pero mira, yo creo que no. Yo creo que hay que ver todos los elementos. Hace 20 o 30 años, la estadidad no había ganado ningún plebiscito.
0: No, pero no me menciones plebiscito porque los plebiscitos son locales.
1: Bueno, pero eso es importante también. No, ¿Qué debo mencionar entonces? Es que nunca, a Kamala nada más, es que es la única que la ha ofrecido.
0: Pero es que también se ha dicho que la estadidad no va a llegar por un plebiscito.
1: Por eso, pero mira qué importante.
0: No va a llegar por un plebiscito.
1: Oye, yo estoy reaccionando a que tú dices que la ves más viable ahora. Te voy a decir porque yo no la veo más cerca. Pero ahora yo te voy a decir por qué yo no la veo cerca, ¿verdad? Y cada cual. Yo no la veo cerca porque la estadidad, por mucho tiempo, su combustible era que cuando la pidamos nos la van a dar. ¿Y cómo se pedía la estadidad? Cuando finalmente ganemos en un plebiscito, ¿verdad? Hablando como estadista. Pasó un plebiscito y ganaron. Pasó un segundo plebiscito y ganaron. O sea que pasaron 3, 4, ya van 5 plebiscitos en que la estadidad se supone que ha ganado. Y más allá de esa promesita o de esa sugerencia que ha hecho Kamala Harris, no ha pasado nada. Con cada plebiscito se iba al Congreso y el acta de admisión con 51 auspiciadores. Claro, no pasó nada. Jennifer González fue la comisionada residente 2 cuatrienios. Pierluisi fue, o sea, tuvieron 5 cuatrienios con comisionados residentes. Ahora es que es Pablo José, que es popular, y ahí sí que no va a empujar ni para un lado ni para el otro. Él quiere el Estado Libre Asociado o sabe decir la ley Foraker. Pero con 5 plebiscitos, o sea, ¿verdad? En teoría, con los puertorriqueños pidiendo a la estadidad que la respuesta sea ofrecérsela primero a Venezuela. Y Kamala Harris, ¿por qué no puso eso en su plataforma de gobierno para las elecciones del 24? Muy conveniente sacarlo ahora. Tuvieron gobernando 4 años, tuvieron la voluntad, o sea, tuvieron los votos, no tuvieron la voluntad. Ahora es fácil desde un espacio donde no hay toma de decisiones decir Puerto Rico debería ser Estado. Pero también es importante traer a la discusión sobre cuán cerca, cuán lejos está, que en el 2024 los republicanos sacaron la promesa de estadidad de su programa de gobierno después de 100 años y los demócratas también. Así que yo no la veo tan cerca. O sea, hay tantos elementos que la pudieran hacer más cerca, pero claro, mientras más elementos le añade y el hecho de que no llegue es lo que te dice que está más lejos que nunca.
0: Ok, pero yo de la manera que lo veo es para que nuestro público también pueda entender mi planteamiento es, yo tengo una finca, yo tengo 100 cuerdas y tengo 25 personas arrimadas a mi finca de 100 cuerdas. Y todos ellos me piden y me piden y me piden y me piden durante años. Ajá. Y hacen plebiscitos y hacen todo para que yo los haga parte de la finca. Y diga, pues está bien, ya, ustedes van a ser también parte, co-dueños de la finca. El detalle es que llevo toda la vida diciéndole, ok, si yo quería que se levantaran un poquito más temprano para trabajar, pues le decía que mira, estoy pensando hacerlos parte de la finca. Pero nunca le hacía nada, ¿verdad que sí? Nunca hacía nada. Lo que pasa es que ahora me llega, estoy por perder la finca. Entonces, en mi análisis interno, para yo perder la finca, me conviene meter a los 25 arrimados como parte de la finca. Me conviene, a mí. Olvídate de los embustes que le metí por los pasados 100 años. Olvídate de las falsas promesas que les hice por los pasados 100 años. Los plebiscitos eran para entretenerlos. O sea, en todo el tiempo. Lo que pasa es que ahora a mí me conviene, porque estoy a ley de perder la finca, me conviene a mí hacerlos parte de la finca. Es ese raciocinio que estoy haciendo.
1: Claro.
0: Por primera vez tú estás viendo una discusión que no... Olvídate de los puertorriqueños. Olvidándonos de los puertorriqueños. Es que lo que pasa es que le conviene a ellos.
1: Hasta cierto punto.
0: Pero les conviene.
1: Está bien, pero tu premisa es correcta. A ellos les conviene tener a los arrimados en la finca, pero no hacerlos codueños. Así que, y es bien importante lo que tú traes, porque en la estrategia de Estados Unidos, siendo un país soberano al fin, van a actuar en función de sus intereses y no de los nuestros, les conviene que nos quedemos como un Estado Libre Asociado. Y ese es el peligro. Ahí es que las fuerzas descolonizadoras tenemos que estar muy atenta y en la medida que se pueda hablar con una sola voz, porque a Estados Unidos le conviene que nos quedemos en el limbo que estamos, porque no le conviene perder al arrimado, por lo que significa eso para la finca, claro. Pero no los quieren hacer codueños. Así que en esta situación
0: con un gobierno republicano como lo ha sido en dos ocasiones, porque la gente piensa las atrocidades que está haciendo el presidente actual, no, en este cuatrenio, o bueno, es mi punto de vista, en este cuatrenio, pero en su primer cuatrenio

0: que estamos viendo una discusión.
1: No, no.
0: Dime, ¿cuándo tuviste una discusión?
1: El cuatrienio, ¿ah, sí? El cuatrienio pasado hasta se legisló. Se legisló por consenso el proyecto. Se legislaron dos veces. Jennifer por su lado como comisionada residente y Nidia Velázquez por su lado como congresista. Se generó la discusión. Oye, pero si vamos a hablar de género, eso es más importante porque no hay legislación ahora mismo. Pero tú estás hablando de lo que dijo Kamala en un Zoom.
0: Pero usted es legislador y usted sabe las funciones legislativas cuando a veces se presentan proyectos para complacer.
1: No, por eso.
0: Y se le pone un artículo.
1: Pero se generó la discusión y fue importante que se generara porque entonces se logró un proyecto de consenso entre Jennifer y Nidia Velázquez y se aprobó en la Cámara. No se aprobó en el Senado, pero bajo tu premisa de que hace 30 años, pues no es correcta, porque hace 4 se estaba hablando de esto más seriamente en el Congreso. No están hablando de una entrevista a alguien. No, se legisló, no. Se discutió, fue a vistas públicas, se logró consenso. Acá hubo más o menos un consenso también. Pero yo creo que eso fue importante el cuatrienio pasado.
0: Es que lo último fue una entrevista a Kamala. Pero
1: más nadie ha hablado del estatus de Puerto Rico.
0: Realmente ya de eso. O sea, yo lo estoy mirando, yo lo veo que hay discusiones desde el punto de vista, o ya sean filosóficas, sin un proyecto de ley, pero son interesantes. Pero bueno, ¿cuál tú crees que será el desenlace de Susana Roy ahora mismo en el Senado con el despacho del Departamento de Justicia el pasado jueves en la noche?
1: Bueno, mientras no haya una renuncia ni un despido, Susan Roy no tiene por qué salirse de su silla. Me parece muy desafortunado lo que ha ocurrido. Me parece muy desafortunado que la secretaria de Justicia haya actuado primero como PNP y luego como secretaria de Justicia, porque es que no hay otra forma de describirlo.
0: Pero eso cuestiona varias agencias. O sea, ya,
1: cuestiona la credibilidad.
0: El Departamento de la Vivienda está, el Departamento de la Familia con ella frente. O sea, sigue. Y ahora tenemos un Departamento de Justicia que tal parece que selecciona qué investigar y qué no. O sea,
1: adjudican sin investigar. Y yo creo que eso es lo más peligroso aquí. Aquí nadie iba a adjudicar la culpabilidad o la no culpabilidad de Susan Roy. Lo que se estaba pidiendo era que se investigara por los testimonios, las declaraciones juradas, las distintas personas que hay envueltas, los documentos que ya han circulado. ¿Cómo es que la secretaria de Justicia, sin que haya pasado un proceso por un fiscal o más de un fiscal con testigos, con corroborar la prueba, haya decidido unilateralmente que es que todo eso no es suficiente para reabrir una investigación? Esa decisión no la toma ella, esa decisión la debieron haber tomado los fiscales que dirigen la División de Integridad Pública, pero ella cerró esa puerta. La pregunta que se tiene que hacer todo el mundo no es por qué investigar, es por qué no investigar, por qué no se investigó. Ciertamente prevaleció el interés partidista porque tú oyes a los legisladores y a los funcionarios del PNP defendiendo la determinación como y diciéndolo, declarando, ahí no había nada, ahí no se reabrió, pero porque ustedes dicen eso, yo no puedo decir ella es culpable, pero ellos tampoco pueden decir ahí no había nada, porque había que responsablemente investigar y que fuera la División de Integridad Pública o un FEI quien determinara.
0: ¿La legislatura tendrá que asumir esa responsabilidad?
1: Sí, como ha tenido que asumirla en otros casos. Me parece que si hay voluntad de que se esclarezca qué pasó con eso, y lo más importante, qué pasó con su declaración jurada para ser evaluada, donde mintió bajo juramento. ¿Cómo es que ni eso quiso investigar? Ah, porque dieron por cierto que cuando le hicieron la pregunta, ella no sabía que había sido investigada. O sea, que por lo que dijo en entrevistas en distintos medios, ya la secretaria de Justicia también adjudicó que esto es una persona que no mintió bajo juramento. Mire, eso no es así. Eso tiene que investigarse. Entrevístela al respecto. Entreviste a las partes que llevaron a cabo esa investigación a ver si es verdad que en ningún momento se le dijo que estaba siendo objeto de investigación. Si salió a relucir en el propio reportaje que destapó todo esto, que llegaba a las entrevistas con abogados. Los testigos no tienen derecho a andar con abogados. Las tarjetas de investigación sí, los blancos de investigación. Tarjeta es como una palabra medio inventada. Cuando las personas objeto de una investigación, sí le tiene derecho a estar asistida, pero un mero testigo no tiene por qué ir con un abogado.
0: Esto se quedará...
1: Esperemos que no. Esperemos que
0: igual
1: no.
0: Igual que lo de Zagaldía también no quedó en nada.
1: Lo de Zagaldía fue...

0: asunto de la facturación no ha quedado en nada. Eso fue una cosa muy, ¿verdad? Un asunto muy del presidente del Senado. Pero yo creo que no aprendieron la lección con Ciari. Mira que la vaquearon. La gobernadora, sí, sí. Los legisladores. Y terminó renunciando. Si hubiesen cerrado ese capítulo más temprano, no hubiese pasado todo lo que pasó. Y me parece que esta persona en familia o en cualquier silla del gobierno, de la rama ejecutiva, no le hace bien al país, ni tampoco la secretaria de justicia, lo tengo que decir, ya es demasiado. El desdén con el cual la secretaria de justicia trata los asuntos que deberían ser tratados más serios. Es la abogada del Estado Libre Asociado y abiertamente también dice: yo no voy a obedecer la petición del Senado. O sea, yo, abogada del Estado Libre Asociado, digo abiertamente que voy a violar la Constitución.
1: Se debe de
0: eso.
1: Hay que tener honestidad profesional y eso es bien importante.
0: Y un compromiso con el cargo. Yo creo que eso es bien importante y no estamos viendo eso con los jefes de agencia en esta administración. Su compromiso, y se ve de un avión, es con la gobernadora y con el partido. Es más, no es ni con la gobernadora, es con la presidenta del PNP y el PNP. Tristemente, eso es lo que estamos viendo.
1: Adrián González, sé que tienes un compromiso ahora a las 10:30.
0: Sí.
1: Siempre es un placer conversar contigo.
0: Pues gracias a ti.
1: Dale. Ya son las 10:31. Hacemos una pausa.
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17: Muy buenos días, Puerto Rico. Gracias por estar con nosotros. Soy Veronique Abreu Tañón y usted escucha WKQ580. Estos son los titulares. Cientos de sucesos archivados por justicia por orden interna y en miles de casos, advierte el senador popular Luis Javier Hernández. Efecto dominó de la guerra por petróleo, desde precios de la gasolina hasta la comida y resto del consumo. Población de autos va por 2.5 millones. Soy Veronique Abreu Tañón y usted escucha WKQ580. De inmediato vamos al compendio de noticias. El senador Luis Javier Hernández insiste en investigación de justicia en caso de secretaria de la familia y el pago mensual de 60 mil a un paciente con discapacidad.
18: Nosotros estamos investigando que aquí había un paciente que el Departamento de Salud indica en una investigación que fue elevado la contratación a 60 mil dólares, no porque el Departamento de Salud así lo obligase. Ajá. Es porque esta funcionaria, junto con otra persona privada, se pusieron de acuerdo para llevar a ese número y que presionaron, porque dicho por no solamente uno, dos proveedores de servicios, los presionaron para que contrataran a esta compañía en particular para que se llevara la buena pro. Y eso, en cualquier otro lugar, se alega que ella llegaba hasta en el vehículo de la compañía, que reenviaba correos electrónicos a personas privadas de la compañía, y ciertamente pues eso en cualquier otro lugar es interferencia contractual. O sea, estamos hablando de un contrato de este nivel. Debió haber pasado mínimo por un proceso de competencia o tal vez un proceso más privado, porque estamos hablando de personas que son personas con discapacidad intelectual. O sea, el expediente es confidencial, la información es confidencial, y aquí parece que esta información se le proveía a Raimundo y todo el mundo, y peor aún, se presionaba para que una compañía se llevara el contrato. Oh. Y eso en cualquier otra liga es corrupción gubernamental, pero tal parece que aquí no, tal parece que aquí para el gobierno esto está bien. ¿Por qué? Pues porque el gobierno parecería que quisiera operar bajo ese parámetro. O sea, el parámetro de presionar para que se den contratos a una persona particular internamente es el modus operandi, parecería ese ser, que va a ser el modus operandi de esta administración.
17: Soy Veronique Abreu Tañón y usted escucha WKQ580.
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0: Oye, despedí a Adrián González porque tenía un compromiso. Tan pronto nos fuimos a la pausa, le habían cancelado el compromiso. Así que vamos a conversar por lo menos cinco minutitos más con Adrián González, del Partido Independentista Puertorriqueño. Adrián, tú que estás inmerso dentro de la discusión legislativa en gobierno, ¿cómo se puede catalogar esta presente administración? En una oración, catalógame esta presente administración en su totalidad. Vamos a ponerle así, en su totalidad, en una oración.
19: La administración que no administra. Este gobierno no ha empezado en funciones desde enero del 2025. Si te fijas, primero estuvieron un año completo en campaña, haciendo de todo menos a anunciar políticas públicas, etcétera. Segundo, el
0: el juego de sillitas que tienen en las agencias, es imposible que un gobierno arranque si a un año y medio ya estamos, todavía las agencias no están configuradas formalmente. O sea, ¿qué agenda pudo haber empezado en OTSEC que cambió? ¿Qué agenda pudo haber empezado en vivienda que cambió? ¿Qué agenda pudo haber empezado en todos los ejemplos que la gente conoce, que empezaron con un secretario, que después vino otro secretario, que después vino otro secretario, y que las circunstancias en la mayoría de estos cambia-cambia han sido por escándalos que le han quitado mucho tiempo al gobierno, que incluye a la legislatura, de tener que estar apagando fuego o investigando, dígase familia, dígase vivienda, dígase recursos naturales. La reforma de permiso ha sido un desastre. Nadie está de acuerdo con ninguno de los proyectos que hay presentado. No hubo reforma contributiva. No hubo nada. No ha habido nada. Los primeros proyectos que la gobernadora presentó fueron tres, tardíamente, y de los tres proyectos, uno era legalizar las casas de la Palguera, que entonces los cuestionamientos salieron obligatoriamente. Así que realmente yo creo que esta es la administración que no ha administrado y veo muy difícil que administre. Ese mensaje de la gobernadora, tanto este como el del primer año, no había información de verdaderas gestiones de políticas públicas. Volvemos, le dedicó de las 27 páginas, cuando uno lo lee, el mensaje tenía 27 páginas, le dedicó dos páginas a hacer el Estado 55, dos párrafos a vivienda, en un país que hay 20.000 personas, 20.000 familias en turno para vivienda pública. No tocó el tema del Departamento de la Familia y la crisis que hay de querellas sin resolver, contra ¿verdad?, que envuelven menores y que envuelven adultos mayores. No tocó el tema de la Universidad de Puerto Rico, que ahora va a perder 60 millones más, que en los últimos 10 años ha perdido 500 millones. O sea, ¿qué país es el que queremos? Ya que están tan inmersos en la estadidad, yo pensaba esta mañana, ellos habrán visto una universidad pública en Estados Unidos. O sea, si quieren ser estado, los estados que financian, ¿verdad?, sus universidades del estado, Florida tiene universidad pública, Nueva York tiene universidad pública, no están en las condiciones que está la UPI de Río Piedras. No pueden aspirar a convertirse en un estado en las condiciones que está el país. Siguiendo el ejemplo del segmento anterior, o sea, tú no puedes pedir la coadministración o la cotitularidad de la finca si tienes la casa hecha una pocilga y pretendes que el dueño del resto del solar sea el que te la limpie, que el que te mantenga los empleados de tu parte de la finca, que tú dices, voy a ser cotitular, pero me tienes que pagar tu renta a mí por yo estar aquí. Así no funciona. Y me parece que eso, ahora digo yo, todas esas cosas alejan más el tema del estatus en general.
1: Pero es que no hay obras. Llevamos años. Ayer yo pasaba por la Valderotti de Castro y me acordé de cuando hicieron los elevados de la Valderosa. ¿Te acuerdas? Que los hicieron en fines de semana, que era una cuestión récord que quería Hernández Colón hacerla. Entonces veo los cantazos que da cuando tú entras al elevado, el desnivel que hay ya por el tiempo.
0: Casi 40 años.
1: Por eso. Entonces yo me paraba y decía, wow, yo no veo una obra como antes se veían, que tú veías desde carreteras hasta conceptos de edificios públicos, no estoy hablando privados. Ahora tú ves y yo digo, mano, sé que hay. O sea, ¿cómo?
0: Y te pueden decir, es que no hay chavo, de verdad. Si hemos, uh-huh. ¿Cuántas veces hemos leído en el periódico que hubo que devolver dinero? No es por falta de dinero, porque los fondos estos CBDG, que son para vivienda, ¿cuántos billones no eran? Eran 8 billones cuando llegaron los fondos de CBDG que los administra. Ajá, ¿en qué totalmente se han usado? Si vivienda es lo más que falta aquí, ¿por qué no arreglaron todas esas casas vacías que están por ahí? ¿Por qué no se aumentó el inventario de vivienda pública? Porque es ahora mismo para lo más demanda que hay por lo cara que está la vivienda privada. O sea, la gente que está en la calle ya no es solamente por uso de sustancias o problemas de salud mental. En Puerto Rico hay gente en la calle porque no tiene dónde vivir. Sí, dicho por las entidades que dicen que hay que enmendar la ley, porque ya AMSCA no, no es la necesariamente la agencia que debería tener solo la jurisdicción. Oye, del comité multisectorial, porque no solamente
1: basta,
0: es gente con problemas de salud mental y uso de sustancias.
1: Basta con ir al comedor de la Kennedy y te das cuenta cuando preguntarle allí a, Dios mío, se me olvida el nombre de él, el chef, el que tú ves la cantidad de gente que dice, nos damos abasto, van a abrir otro comedor, creo que en Arecibo. Ahora,
0: la Kennedy es el corredor de la desigualdad. Ay. Justo al lado de eso está la super mega tienda donde se compra comida a granel. Son dos países. Estamos viviendo en un país que hay dos países. Y más abajo están los dealers de carros, que hay carros ahí que valen más que una casa. Dices, ¿pero y quién compra eso? Bueno, pues el 1% que puede comprarlo. Sí, el resto totalmente se divide entre Sam's y el comedor de la Kennedy. Son temas complejos que se han ignorado por mucho tiempo. Eso de la crisis alimentaria. En la universidad, para seguir usando el ejemplo, en tu época, yo no sé, tú estudiaste en la UPI, sí, ¿habían comedores sociales dentro de la universidad para que los estudiantes comieran gratis? No. Todos podíamos comprarnos el almuerzo. Había microondas conectados en la pared del lobby porque los estudiantes llevan su almuerzo. Yo nunca vi que alguien llevara almuerzo a la universidad.
1: Estaban los merenderos por todos lados.
0: Todo el mundo compraba su almuerzo. El centro de estudiantes de Río Piedras estaba tenía un food court abajo. Tenía un Burger King, un bar, un pollo tropical. Eso está cerrado ahora mismo. Ahí no hay nada. Eso está vacío. Sí, no sé. Entonces, wow. ¿Sabes? Le aumentas el crédito, le aumentas la posibilidad de pagar un hospedaje a un precio razonable. Tienen que llevar su propia comida. Caramba, de verdad que formarse como un profesional en este país es un deporte extremo.
1: No,
0: y las decisiones y las malas decisiones que han llevado a que sea un deporte extremo son del gobierno.
1: Edificios destruidos, la residencia al frente.
0: La residencia cerrada. Pero entonces vamos adentro a cerrar recintos porque no son costo efectivo. O sea, ¿cómo me vas a cerrar recintos si en donde tú quieres que ahora todo el mundo venga, que es a Río Piedras, no van a tener dónde vivir? ¿Ves lo mal que se hace política aquí? ¿Sabes?
1: Pero
0: si no nos quisieran.
1: Pero hay un cantante de música urbana apropiándose total de casco de Río Piedra.
0: Pues yo no desconozco el detalle, pero quien sea que se apropie del casco de Río Piedra es porque se lo han permitido. Mira, en esa reforma de permiso, una de las cosas desaparecer la ley que protege Río Piedra.
1: Pero no lo criticarán porque es boricua, pero se está apropiando del casco de Río Piedra, pero si lo hace un ley 60, entonces sí lo criticamos. Eso es...
0: Bueno, ahora digo yo, una cosa... apropiarse o va a hacer proyectos ahí de interés social y de vivienda asequible para estudiantes. Porque cada cual.
1: Exacto.
0: Yo no creo que un ley 60 le interese rentar barato a estudiantes.
1: Total.
0: Pasó con Torre Sofía.
1: Sí, estoy de acuerdo contigo.
0: Pudieron abolir eso.
1: Adrián, ahora sí. Gracias por estar con nosotros.
0: No, gracias a ti. Siempre es un gusto.
1: Totalmente. Para mí.
0: Y estas discusiones son necesarias porque son las cosas que están pasando por ahí. Pero este país vive indigestado de información y de noticias.
1: Exacto, es a veces dar visibilidad a ciertas cosas que pasamos por alto.
0: Y a tal cabo. O sea, cuando se habla del cierre de recinto, habrán de abrir entonces la residencia.
1: Exacto.
0: Pero cerrar todo.
1: Exacto.
0: No puede ser.
1: Adrián, será un placer y estaremos conversando en una próxima ocasión.
0: Claro que sí.
1: Bueno, Puerto Rico, ya son las 10:47. Ya son las 10:47 y yo tengo en línea telefónica a Ernesto Morales del Servicio Nacional de Meteorología. Ernesto, muy buenos días. Buenos días, Ernesto Morales del Servicio Nacional de Meteorología. Vamos a ver si lo tengo en línea. Buenos días, Ernesto.
20: Hello. Buenos días.
1: Ahora.
20: ¿Me escucha?
1: Ahora. Ernesto, hoy curso la llamada contigo para ver, porque estamos finalizando hasta hoy, ¿no?, lo que es los preparativos para la temporada de huracanes con las ventas en IBU. Entonces, pues, no siempre es bueno recordar y tocar base con los que saben de lo que es el clima, de lo que es el Servicio Nacional. ¿Cómo se plantea la actividad en el Atlántico de cara a esta temporada de huracanes?
20: Bueno, Es una excelente pregunta, ya que estamos siendo bombardeados a través de los medios, ¿verdad? Que vamos a tener un super El Niño, que esto va a estar predominando en el Pacífico, pero generando fuertes vientos cortantes, limitando la posibilidad de desarrollo ciclónico. Esto va a estar ocurriendo esta temporada, ya que El Niño se está ya en pleno desarrollo, y siempre se asocia al Niño con poca actividad ciclónica. Pero es bien importante, Eliezer, esto es bien importante, que la gente entienda esto. El que El Niño esté, esto va a bajar la probabilidad de lluvia, pero no elimina el peligro de huracanes ni tormentas tropicales. Por eso es que necesitamos prepararnos, por eso es que estamos ahora en este momento teniendo esto de especial, esta ordenanza de que no apaga ni luz, es para nosotros prepararnos. Ya que estamos a la vuelta de la esquina de la temporada huracanes, que comienza el 1 de junio y termina el 30 de noviembre. El pico de la temporada es las últimas dos semanas de agosto y el mes de septiembre, pero aún así el agua, el océano Atlántico y el mar Caribe se encuentra ahora mismo altamente caliente. Y sabemos que esto es el combustible para que estos sistemas se intensifiquen, ¿verdad? Y se desarrollen. Estos vientos cortantes que van a estar protegiéndonos a través de la cuenca del Atlántico, van a mermar de vez en cuando, y de vez en cuando, cuando esos vientos mermen, vamos a tener sistemas desarrollándose. ¿Quién, qué, cómo lo va a afectar? Pues no sabemos. Por eso es bien importante la preparación ahora.
1: Pero, Ernesto, es importante. Cuando la gente habla del Niño, ¿el Niño es viento o, por ejemplo, enfría el agua, crea un clima menos caliente para la formación de huracanes o no? Eso no, El Niño no tiene que ver con eso.
20: Mira, El Niño es algo que ocurre en el Pacífico, okay, allá al oeste de América del Sur. Lo que ocurre es que los vientos alisios en esa región se debilitan o inclusive se tornan más del oeste, del contrario. Y lo que hace es que el agua superficial de esa región se caliente más de lo normal. Al tú hacer esto, tú generas fuertes tormentas en esa región, y esto cambia los patrones del viento a través de todo el planeta. Por ejemplo, a nosotros es vientos cortantes fuertes, esos son los vientos entre capas medias y altas, pero California depende del Niño para reabastecerse del agua. Pues cuando tenemos el patrón del Niño, eso ayuda a que tormentas afecten la costa oeste de Estados Unidos. La sequía que Estados Unidos tuvo, especialmente el estado de California, hace unos años atrás, es que desde el 2017 hasta el 2024 no habíamos tenido un evento del Niño. Por lo tanto, no teníamos un patrón favorable para que esas tormentas generaran lluvia, ¿verdad? Y reabasteciera estos embalses. El Niño es algo que ocurre allá, en el Pacífico, pero tiene su conexión a través de todo el planeta, y en nuestro caso limita el desarrollo ciclónico, pero también limita...
1: Pero también limita ¿qué? Me ibas a decir.
20: Limita, ¿verdad? O sea, como estas ondas tropicales salen de África y a medida que se van moviendo, tú vas a ver que esto se desarrolla, y eso es lo que nosotros... abastecemos nuestro embalse, ¿verdad? Estas ondas tropicales que ocurren de 3 a 5 días, ajá, sale una onda diferente, ayuda a que tengamos reabastecimiento a los embalses constantemente. Mira cuál es el problema. Si no tenemos estas ondas tropicales generando la lluvia que siempre nos ayuda, pues vamos a estar en el periodo lluvioso, que va a la mano con la temporada de huracanes, ¿verdad? Uh-huh. Vamos a tenerlo más seco, ¿ok? Y vamos a estar arrastrando los déficits de lluvia para cuando entremos a la época seca, que eso comienza alrededor de enero y continúa hasta marzo, abril, vamos a ver que no vamos a tener la lluvia, vamos a estar arrastrando esta lluvia, y el problema es que posiblemente este es el detonante de mucha de la sequía que ha ocurrido, okay, aquí en Puerto Rico.
1: Y te pregunto, el hecho de que tengamos vientos cortantes, que es lo que me estás enfocando que ocasiona El Niño, ¿verdad? Eso hace que cualquier fenómeno que se pueda formar se salga de lo que es la ruta de la cual estamos nosotros casi en el medio.
20: No, No, no tenemos. Lo que ocurre con los vientos cortantes es que no deja que el sistema se desarrolle verticalmente, ¿verdad? La estructura está expuesta, sopla, echa las bandas de la nube hacia un lado, uh-huh. No deja el sistema desarrollarse, intensificarse, ¿ok? So, tenemos esa situación, pero estos vientos ocurren normalmente en el niño, pero de vez en cuando, Eliezer, estos vientos merman. Y es que podemos tener sistemas desarrollándose. Un ejemplo de esto fue en 1992, Andrew, ¿verdad? Ese sistema se desarrolló en agosto 26, la letra A en agosto 26, para que vean qué lento y tranquilo fue el año 1992. Se había pronosticado que iba a ser un año tranquilo. ¿Pero qué pasa? Andrew, sabemos que fue de los huracanes más destructibles en la historia de Estados Unidos. Tú no le puedes ir a Miami y decirle, mira, el 1992 fue un año tranquilo, porque solamente toma uno para que sea un año activo.
1: Wow, o sea, lo que tú me estás queriendo decir entonces que independientemente con el niño o sin el niño, Puerto Rico tiene que estar vigilante y tiene que estar obviamente preparado.
20: Hay que estar preparado. ¿Quién sabe si la única tormenta o el único huracán que se desarrolle este año nos afecta a nosotros directamente? Y sabemos que la infraestructura desde hace 9 años, desde la temporada del 2017 que tuvimos a Irma y a María, sabemos que la infraestructura no está al 100%. Ni siquiera necesitamos que el sistema nos afecte en un impacto directo. Un sistema que pase cerca de Puerto Rico puede causar estragos.
1: Sí, totalmente de acuerdo contigo en eso. Te pregunto, Ernesto, porque me acaba de textear un amigo, con respecto a las corrientes marinas, creo que han estado complicadas durante estos días.
20: Sí, hay dos fuentes para desarrollar corrientes marinas. Tenemos las grandes marejadas del norte, eso puede generar estas corrientes marinas, pero también el viento. Aunque las corrientes marinas no son tan fuertes como cuando tenemos marejadas grandes, el viento complica la situación, porque ahora mismo tenemos una advertencia de viento para todo Puerto Rico, ya que se espera viento sostenido más de 25 millas por hora con ráfagas de 40 millas por hora. Ahora mismo el que esté afuera del aire libre va a ver que los árboles sí se están moviendo de lado a lado, porque sí está soplando el viento. Y esto se complica la situación marítima, ya que pica el mar, ¿verdad? Y las personas pues visitan nuestras playas, hoy es día feriado, visitan las playas y exponen su vida al peligro de las corrientes marinas.
1: Ay, vamos a ver, Dios quiera, y siempre lo digo cada vez que hablo contigo, que Dios quiera y no, pues, aunque como todo, como tú muy bien lo acabas de mencionar, ¿sabes? Todo tiene sus complicaciones, ¿sabes? Si no tenemos ondas tropicales o tormentas, tenemos un problema con los embalses, tenemos un problema con nuestras cuencas, ¿no? O sea, desde el punto de vista con los abastos de agua. Pero de igual manera,
20: mira, también lo positivo es que ya se está hablando con Acueducto y los dueños de las diferentes represas, ¿verdad? Esto no va a ser sorpresa para ellos. Se está trabajando con ellos, estamos colaborando, compartiendo información, y ellos están tomando decisiones más allá, ¿verdad? No solamente apagando fuego, están siendo proactivos, ¿verdad? Determinando estrategias para conservar el agua. Pero también te queda en el pueblo. Uh-huh, uh-huh. Sabemos que la gente barre con la manguera, toman sus baños terapéuticos de 10 minutos. Hay que ser un poquito más, yo lo digo en forma de broma, pero es cierto. Sí, es parte, sí. Nosotros tenemos una cultura que estamos acostumbrados a abrir el pestillo de agua y que el agua siempre está ahí. Y, exactamente. Y el recurso agua es un recurso limitado, uh-huh, que tenemos que considerar esto cada vez que damos uso al mismo.
1: Ernesto Morales, ¿usted cumple años?
20: Sí, cumpleaños hoy.
1: Anda.
20: Sí, ve la pasión que yo tengo por lo que hago, que estoy tomando tiempo en mi cumpleaños para hablar contigo, Eliezer.
1: Oye, le deseo toda la felicidad y la salud que se merece, ¿no? Y de verdad, eso se lo digo con toda honestidad. Y sobre todo porque yo creo que el pueblo de Puerto Rico lo escucha casi todas las semanas, de alguna manera u otra. Y es un recurso sumamente valioso para nuestra ciudadanía. Así que Celebro su cumpleaños de igual forma, así que le deseo que pase un día espectacular. Sálgase del agua, porque a usted le gusta el agua. Mantenga la seguridad y disfrute con los suyos este día. Y se lo merece.
20: Gracias, Lechelli. Gracias a todos.
1: Bien. Ustedes acaban de escuchar a Ernesto Morales el día de su cumpleaños aquí en WKQ580 en esta entrevista de frente. Ya son las 10:59.
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17: Muy buenos días, Puerto Rico. Gracias por estar con nosotros. Esto es WKQ 580. De inmediato con los titulares. Llamado a revisar planes para combatir crímenes violentos. Senador Gregorio Matías alerta por la alarmante tasa de homicidios. Centros de inspección detectan gran flujo de automovilistas en alta pobreza con unidades que no pasan la prueba. Esto es WKQ 580. Vamos de inmediato al compendio de noticias. El senador Gregorio Matías tilda alarmante incidencia de asesinatos con alta cifra en lo que va de año.
28: Hay que analizar los planes de trabajo. Ya nosotros habíamos logrado en los pasados años que los asesinatos fueran bajando. Ahora creo que los números están superior a los 20 asesinatos adicionales. Tenemos que revisar los planes. El superintendente con su equipo de trabajo tiene que hacer lo necesario para que estos delincuentes no vuelvan a coger ese estado de impunidad que hubo en el pasado, donde los asesinatos se nos fueron de las manos. Hay que hacer equipos de trabajo, hay que perseguir a estos individuos, hay que buscar evidencia, y al pueblo que nos escucha, tenemos que llamar, tenemos que dar la información para poder parar a estos individuos, porque muchas ocasiones pues vemos que esto puede ser en el mundo criminal, pero puede en medio de un tiroteo puede morir un inocente. Así que el pueblo tiene que dar toda la información que sea posible a la policía para poder dar con estos individuos.
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0: Ya son las 11:06 Puerto Rico. Vamos a tener en línea telefónica a Abel Vale. Ellos son los representantes de la organización Ciudadanos del Carso, porque ellos advierten que hay un proyecto en la Cámara de Representantes, creo que es el 1079, que podía, hasta cierto punto, debilitar las protecciones esenciales establecidas bajo la ley 292 del año 1999 para preservar, ¿no?, conservar el sistema cársico de Puerto Rico y salvaguardar los recursos naturales críticos como los acuíferos, cuevas, sumideros, ecosistemas y hábitat de alto valor ecológico. Tengo en línea telefónica a Abel Vale Nieves. Muy buenos días, Abel.
1: A usted y a toda la radio audiencia.
0: ¿Qué es lo que propone este proyecto 1079 que usted lo está catalogando como peligroso porque estaría debilitando las protecciones establecidas en la ley 292?
1: Este proyecto de ley, el PDLAC 1079, que presentó el presidente de la Cámara de Representantes, Johnny Méndez, podríamos catalogarlo de una barbaridad y uno se preguntaría en qué estaban pensando cuando lo presentaron. La ley 292 del 1999, que protege la fisiografía kárstica, no es meramente, como algunas personas pretenden presentar, una protección para algunas especies en peligro de extinción que ameritan, sí, definitivamente, protegerla. Pero es que es mucho más que eso esta ley. Esta ley la ley le obligó al Departamento de Recursos Naturales a hacer un estudio basado en criterios de fuentes de como hidrológica, ecológica y geológica, para que una vez se hiciera ese estudio, el cual duró 8 años, se le presentara a la Junta de Planificación para que la Junta de Planificación delimitara áreas que ameritaban, basada en el estudio, protegerse.
0: ¿Eso fue bajo la ley 292?
1: Eso es correcto.
0: Muy bien.
1: 8 años para hacerlo y después la Junta se tardó como 4 a 6 años adicionales en preparar el plan de protección a la región del Carso, que tiene un nombre larguísimo que se llama PRAPEC, pero el propósito es proteger el Carso. Pero vamos a tratar de entender de qué es lo que estamos hablando. Cuando nosotros hablamos de proteger el Carso, estamos hablando de proteger empleos en Puerto Rico. La gran mayoría de la gente desconoce que las farmacéuticas que están entre Manatí y Arecibo no están ahí porque les gusta la vista. Están ahí porque extraen agua del acuífero profundo del Carso del Norte, el cual es un agua relativamente pura. Y es pura porque precisamente las áreas de recarga en el Carso del Norte están literalmente despobladas por lo accidentado que es el terreno. Ese estudio también toma en cuenta, y no hablemos de la agricultura, la gran mayoría de la zona ganadera entre Manatí hasta Atillo sacan agua también del acuífero para sus procesos en la ganadería. Más de 400.000 personas dependen del agua del acuífero. O sea que si permitiéramos que se desarrollara sin ton ni son, como pretende este proyecto de ley, como ellos dicen, porque se cambia el concepto de protección y conservación a uno de aprovechamiento, y lo dice así tácitamente el proyecto, ese aprovechamiento puede significar destruir trabajos muy bien pagados en la industria farmacéutica, destruir la agricultura ganadera en Puerto Rico y contaminar la fuente de agua del cual dependen más de 400.000 personas al momento en Puerto Rico. Así que eso lo determinó el estudio en aquel momento. Además, ese estudio determinó que las áreas geológicas sensibles por desprendimiento no se deberían jamás construir ahí por los problemas que se crean. En Manatí hubo casas que se hundieron en la región del Carso del Norte. En el área de Morovis también. En varias urbanizaciones en el área norte. Pero quizás el más emblemático que nos podemos recordar es cuando cortaron el mogote que está en Bayamón hace años atrás y salió aquel video en la televisión de la gente gritándole a Tati que se saliera de la casa porque el cerro se estaba desplomando. O sea, el Carso, una vez tú intervienes en él, no lo puedes restituir. Y ese es el peligro que emana de este proyecto de ley. Así que tenemos dos componentes. Uno es el de la protección hidrológica a los acuíferos. Otro, evitar que se construya en áreas que pueden resultar sumamente peligrosas. Y el otro componente es uno ecológico, porque el Carso de Puerto Rico contiene una cantidad increíble de especies en peligro de extinción. Entre ellas, emblemática y muy conocida por mucha gente en Puerto Rico, es la cotorra de Puerto Rico. Otro de los que vino a conocer, porque Bad Bunny lo dio a conocer, el sapoconcho de Puerto Rico, el guabairo de Puerto Rico, la mariquita de Puerto Rico. Y eso es por mencionar algunas de las especies fauna, pero de flora hay una cantidad también increíble. O sea que lo que buscó el proyecto de 292 era armonizar los usos de los terrenos y darle una categoría de acuerdo a su importancia que tenía desde el punto de vista para los acuíferos, desde el punto de vista ecológico o de geológico.
0: Vale, te pregunto, ¿qué puede haber con Johnny Méndez detrás de todo esto? Porque bueno, cuando digo eso es porque yo no sé si recordarás cuando Johnny Méndez dijo de igual forma también trastocar con la ley del corredor ecológico del noreste, como dando a entender enmendar esa ley para el corredor ecológico, que también eso preserva un área importantísima en el área noreste de Puerto Rico.
1: Correcto. ¿Qué es lo que puede haber detrás? Uno tiene que tratar de ver qué es lo que está sucediendo en Puerto Rico. Salió recientemente en un podcast que hay, aparte del proyecto de Esencia, que de hecho Esencia tiene carso, tiene cueva y es hábitat del guabairo y de la mariquita, pero aparte de eso, de ese proyecto, hay 11 proyectos adicionales. 11 adicionales de una magnitud que nunca se había visto en este país. ¿Y por qué lo desconocemos? Porque no se están vendiendo en Puerto Rico. Están en los medios en Estados Unidos. Y tan pronto se dio a conocer ese podcast, muchos sacaron, lo ocultaron la información. Pero de esos 11, ya hay 3 pidiendo permiso en Maunabo, en Dorado y en Vega Alta. O sea, y cuando uno toma en cuenta los intentos de enmendar las distintas leyes, por ejemplo, la zona costanera de Puerto Rico se está intentando literalmente privatizar. O sea que el puertorriqueño promedio que no tiene otra forma de divertirse porque sus ingresos no se los permiten, que es ir a la playa libremente, eventualmente podría pasarnos lo que le ha pasado a Jamaica, que el 99% de las playas en Jamaica están privatizadas y el puertorriqueño no tendría acceso, tendría un portón grande que le impediría el acceso. Ese proyecto junto al proyecto imponiendo peaje, cuando se trate de, y estoy usando el concepto de peaje, que es el 10% para cuestionar un proyecto. Pero ¿quién puede pagar un 10% de un proyecto que cueste 1,000 millones? Eso serían 100 millones de fianza. ¿Quién puede? Eso es. Entonces vemos el también que está ante el Senado y la Cámara, el proyecto de la reforma de permiso de Puerto Rico. Y ahora, el que acabas de mencionar, el intento que hubo en un momento del corredor ecológico del noreste. Ahora el proyecto del Carso. Todos están, si los vemos, están para facilitarle a unos sectores que no son de Puerto Rico y proyectos que no son para los puertorriqueños porque no hay los ingresos para poder comprar viviendas o apartamentos en esos sitios, sino que es para personas fuera de Puerto Rico. ¿Y qué significa también eso para el puertorriqueño promedio? Significa que el valor de bienes raíces va a aumentar de una forma tan significativa que le va a ser literalmente imposible al puertorriqueño promedio adquirir una vivienda aquí. Así que, entonces, si uno hace todo este análisis, uno pregunta, ¿y para quién entonces están trabajando estos legisladores que se supone que velen por el bien común del puertorriqueño? Para decirnos que, ah, no, porque esto va a crear empleo. ¿Qué tipo de empleo? Vamos a hacer los que limpiemos los cuartos en los hoteles y en todos estos apartamentos de edificios. Vamos a hacer los que estemos en los portones para dar acceso a la entrada. O sea, empleos muy que no son lo que uno esperaría y necesita este país, que son obviamente empleos bien pagos, ¿no? Así que entonces uno
0: Es que las prioridades las tienen en otro lado.
1: las prioridades, vamos a llamar las
0: Porque,
1: cosas por su nombre,
0: sí, porque
1: son
0: yo.
1: su bolsillo
0: No,
1: y
0: porque.
1: no el del puertorriqueño promedio.
0: Oye, exacto, yo no tengo problema con la inversión. Yo no tengo problema con los desarrollos, siempre y cuando sean en ley, siempre y cuando protejan nuestros recursos, protejan el uso y disfrute de la ciudadanía, de los mismos, desde el punto de vista, por ejemplo, no es privatizar playas, no es privatizar regiones. Eso yo creo que es lo que nosotros debemos de fomentar, el defender nuestros espacios. Claro, por otro lado, tampoco estoy en estar paralizando las cosas, el que no haya desarrollo. Por ejemplo, ahorita mencionaste, por ejemplo, una reforma de permiso que yo considero. Yo, en mi plano personal, lo considero muy, muy, muy viable, ¿no? O sea, que debe de hacerse algo con respecto a los permisos. Pero no es yo hacer una reforma de permiso obviando leyes existentes, obviando luchas ganadas por sectores ambientales, por expertos científicos, ¿entiendes? Ese tipo de cosas no. O sea, no podemos, no lo podemos permitir, es lo que me refiero. El
1: No,
0: que.
1: totalmente de acuerdo con
0: Sí.
1: lo que plantea. O sea, la reforma, el problema es que utilizan la excusa de una reforma de permisos para meter en un proyecto que tiene sobre 800 páginas
0: Claro, metemos
1: y
0: 10
1: donde
0: pa. Ajá.
1: le dan una primacía a ese proyecto propuesto sobre cualquier otra ley en Puerto Rico, donde no puede cuestionarse bajo la LEPAO. O sea, hay una
0: Claro.
1: serie de cosas que son altamente cuestionables. Ah, de que estamos hablando de que hay que agilizar el permiso para una barbería, para un restaurante en
0: Claro,
1: áreas ya
0: sí.
1: establecidas. Claro que sí, nadie se opone. Además, si el área ya está
0: O
1: zonificada
0: para
1: para
0: pro,
1: ese propósito,
0: claro,
1: hombre.
0: o para proyectos, ¿vale? O para proyectos de vivienda y proyectos también de turismo, pero de turismo que sea de forma responsable, a lo que me refiero. O sea.
1: Correcto. Lo que pasa es que es un oxímoron decir que el ambiente o los sistemas naturales o la ecología en general impiden el desarrollo. Es que no puede haber desarrollo de verdad sostenible a largo plazo, quedándonos sin agua, quedándonos sin tierras para producir alimentos. O sea, y el plan de uso de terreno de Puerto Rico, que es lo que quieren destruir con el proyecto este de reforma, aunque no lo dicen de esa forma, porque utilizan sí la desesperación de decenas de miles de personas que están tratando de levantarse un negocio propio, que son la mayoría de los permisos que se otorgan, y meternos por ahí los proyectos inmensos y fastuosos, porque entonces va a ser OCPE el que va a... OCPE y la compañía de desarrollo bajo cual está OCPE. Además, hay un conflicto de interés brutal. ¿Cómo el que promueve una cosa va a velar por la conservación de lo otro? No, no, tiene que haber una separación para evitar que haya conflicto de intereses.
0: No, no, no, yo estoy de acuerdo con usted en ese aspecto. O sea, también hay que buscar alternativas, ¿vale? Y cuando digo buscar alternativas es que las luchas... Oye, lo que pasa es que a veces se juntan muchas cosas a lo largo del tiempo, a lo largo de la historia, que ocasionan entonces momentos propicios para que el que quiera hacer algo negativo lo haga. Y me explico. O sea, yo me considero ser una persona que me encanta, a mí me gusta el desarrollo, pero de igual manera me gusta proteger lo que tengo, porque yo me considero muy puertorriqueño y me gusta la isla como la tenemos desde el punto de vista ambiental, ¿verdad? O sea, natural, de muchas cosas, y las bellezas que nosotros tenemos son unas bellezas increíbles. Pero también digo que desde mi juventud veía, y lo digo desde la universidad, veía cómo aquí se protestaba por todo. O sea, y entonces, cuando se protesta por cualquier cosa, o sea, yo veía que protestaban por la tumba por la tala de un árbol. Entonces, pero fine, a lo mejor la gente decía, chévere, pero es que este árbol había una razón lógica para tumbarlo, ¿verdad? Pero entonces después se protestaba por el árbol que se iba a sembrar, por la reforestación. Entonces decía, chico, pero me está protestando porque van a tumbar este árbol, pero entonces también me está protestando por el árbol que vamos a sembrar. Entonces, veo tanta protesta por todos lados, entonces con tanta protesta a veces se desvirtúa la protesta real, la protesta con sentido. ¿Me entiendes?
1: No, sea, lo entiendo perfectamente.
0: O sea,
1: vale. Hay un elemento muy razonable de lo que planteas.
0: Claro, mira, vale, yo tuve una discusión en un momento dado, un reportaje que yo tenía. Santurce no se vende. Era uno de los eslogans que había en aquel momento. Santurce no se vende. Entonces había una calle de Santurce, no voy a decir cuál, y en aquella calle habían 10 casas. Entonces, de esas 10 casas, a lo sumo, dos personas de la tercera edad viviendo en cada una de las casas, pues eran 20 personas las que vivían en esa cuadra. 20 personas. Se plantea quitar las 10 casas y vamos a construir ahí dos condominios. Oye, la ley federal provee para que si tú expropias 10 casas, tengas que darle 10 apartamentos a cada uno de los residentes de esa casa. ¿Entiendes? Eso está ahí. Pero no se quería que tumbaran las casas. No se quería que tumbaran las casas. Entonces, yo decía, si yo construyo dos condominios ahí, a 80 apartamentos por cada condominio, ya son 160 en una composición de 3 personas por vivienda, estaríamos hablando entonces de cuándo, de cuánto, de casi 240, perdóname, ¿no? 160 apartamentos porque son dos torres de 80, estaríamos hablando de cuánto, de casi 450 personas, ¿verdad?
1: Correcto.
0: Ajá, 450 personas estaríamos hablando, con su economía, con todas sus cosas. Entonces, nos oponíamos a eso, a expropiar 10 viviendas en el área de Santurce, pero entonces, de igual manera, también protestábamos porque entonces se construía por el área de Calley, o se construía por el área de Caimito, o si se construía por el área de Cupey. Entonces, yo decía a su vez, en aquel momento había Linda, se me olvida el nombre de ella, que era de la Quebrada Chiclana, ¿te acuerdas? La líder ambiental falleció, que en paz descanse, tremenda persona. Ajá, yo le decía, pero es que no podemos protestar porque van a tumbar un monte y de igual manera también protestar con un área que ya está impactada. Entonces decía, es que no se está haciendo nada. ¿Entiendes? Porque si es propio Santurce, es malo. Entonces, si tumba un monte, de igual manera también es malo. Entonces, cuando se protesta por protestar y todo el tiempo con una protesta, entonces protestas válidas, y mira lo que voy a decir, protestas válidas como la que usted me está comentando ahora, que es la zona del Carso, que va más allá desde el punto de vista no tan solo, es el agua que tomamos. Uh-huh. O sea, es algo que es vital, proteger una zona de vital importancia. El corredor ecológico del este, eso es vital, importante también protegerlo. Entonces, cuando entonces vemos un atropello para esta zona, cuando vamos a protestar, pues no tenemos el standing, porque protestamos tanto, o hay tanta protesta por todos lados, que entonces nadie te apoya.
1: Yo creo que obviamente lo que, tomando a grandes pinceladas lo que tú planteas, tienes un elemento que se entiende, ¿no? Y yo creo que el plan de uso de terreno de Puerto Rico, el que se aprobó en el 2015, trató en ese momento de...

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1: Mantenemos mejor salud. Y nuestra economía mejora porque el dinero se queda en Puerto Rico. O sea, hay que verlo, y yo creo, honestamente, en la densificación. Pero vamos a tomar un caso, como tú bien planteas, el tren urbano. ¿No se suponía que iban a densificar las áreas alrededor de las estaciones? ¿Y qué pasó?
2: Sí.
1: ¿Qué
2: sí.
1: pasó?
2: No, pero, claro.
1: Son proyectos que desafortunadamente, o megaproyectos, porque sí hacía falta aquí el tren, pero no ese tipo de tren. A un costo increíble cuando en distintas partes del mundo se han hecho
2: claro,
1: cosas
2: pero,
1: con mucho menos dinero y más eficiente.
2: Pero claro, pero el tren también tuvo su lado negativo a nivel del tiempo. Cuando digo a nivel del tiempo, el espacio y la hora en donde se culmina. Yo recuerdo recuerdo que eso se finaliza con la administración de Sila Calderón, que obviamente pues ya se finalizó el tren. Pero no es menos cierto que tuvimos un cierre gubernamental. Vino el 11 de septiembre, vino la guerra de Irak, vino el cierre gubernamental en el 2006 con implantación del impuesto de la venta y uso, que eso tuvo una contracción en la economía, y después en el 2008 tuvimos la crisis hipotecaria. Quien se atreviera a construir un condominio al lado de las estaciones del tren, en Atorrey hay un condominio de lujo que hoy completo es plan 8 y es increíble y era parte de eso. O sea, no, yo creo que vale, hay muchísima, este tema de lo que es el desarrollo. No,
1: y yo creo honestamente, como bien plantean, lo que pasa es que lo que no se hace y no se define claramente es progreso, en qué consiste ese progreso.
2: Sí,
1: progreso
2: sí.
1: Para mí es que haya buenos salarios para la gente, pero que haya un nivel educativo de excelencia, que haya salud accesible a la mayoría
2: totalmente.
1: De la población.
2: Vale.
1: Y toda una serie de cosas que son los que definen el concepto de progreso.
2: Vale, no tengo mucho tiempo, pero te quiero decir un comentario, vale, y que no lo hemos dejado en la ecuación, que no los hemos incluido. En la medida en que también elijamos a gente que no tenga mucha capacidad ni de discernimiento y que tengan a Puerto Rico en primer orden y que tengan conciencia ecológica, ambiental y de protección a nuestros recursos. Eso es caldo de cultivo. La legislatura hoy es caldo de cultivo para los grandes intereses y para
1: Perfecto.
2: Las compañías de cabilderos que solamente lo que le interesa es el bien de sus clientes. Y eso es bien importante, porque no hay conciencia cuando se legisla.
1: Totalmente de acuerdo.
2: Pero vale, un placer conversar con usted, y vamos a estar pendientes a este proyecto de la Cámara 1079.
1: Aquí a las órdenes, y ya estaremos elaborando más en los medios con respecto a este proyecto, porque algo que no nos dio tiempo de tocar, estamos ante un cambio climático donde el agua va a ser un problema bien grande en este país.
2: Correcto, y nuestro principal recurso es nuestro recurso acuífero, que eso es bien importante.
1: Correcto.
2: Vale, muchas gracias por estar con nosotros.
1: Un placer.
2: Y un placer.
1: Tenga muy buen día.
2: Un placer para mí. Ustedes acaban de escuchar
1: adiós.
2: A Abel Vale Nieves, de la organización Ciudadanos del Carso. Ya son las 11:30.
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8: Saludos Puerto Rico, gracias por estar con nosotros. Soy Verónica Breutañón y usted escucha WKQ 580. Vamos de inmediato a los titulares. Festivo Chinchorreo 167 de Medianía Alta en Loíza termina anoche con ataque a balazos con 3 muertos y 3 heridos. En Juana Díaz confirman caso de violencia doméstica con 2 muertos y 3 heridos. Presidente de Estados Unidos Donald Trump apuesta a favor de un acuerdo contra la guerra contra el país persa desde el pasado 28 de febrero. Soy Verónica Breutañón y usted escucha WKQ 580. Vamos inmediato al compendio de noticias. El inspector Alicea confirma incidentes de asesinatos múltiples. 2 en Juana Díaz con 3 heridos y triple asesinato en Loíza.
9: Esto el día de ayer, ¿verdad? Estaban estas personas en esa área, ¿verdad? Esto dispuesto o más bien a cruzar la avenida para otro establecimiento cuando fueron, ¿verdad?, acechados por una o más personas. En un interior del vehículo le realizaron múltiples disparos que le ocasionaron la muerte a dos de ellas.
10: Pero habían más personas al lado de estas dos de estos dos individuos.
9: Sí, había una dama, resultó herida, y otro caballero, la información que me suministraron la tarde de ayer.
10: ¿Estas personas tenían expediente criminal o...?
9: Uno de ellos tenía expediente criminal, una de las personas muertas.
10: O sea que esto fue por acecho, los estaban velando.
9: No lo descartamos,
10: ¿verdad? ¿Y este triple asesinato en el área de Loíza, en dónde ocurrió?
9: Mira, esto se da ayer domingo, cerca de las 11:15 de la noche, en el sector en Loíza, más bien en la carretera 187, cerca del negocio La Taberna de Bozo. estas personas estaban compartiendo a las orillas de la carretera con otras personas cuando surge una discusión, según la información que estamos trabajando en este momento, y esto se realiza, ¿verdad?, entre ellos varios disparos que le ocasionan la muerte a tres de ellos. Hay una dama herida y otro caballero también herido que están estables a consecuencia de esos hechos.
10: Esto no fue por acecho, esto fue una pelea entonces en este negocio, frente
9: Mira,
10: a este negocio.
9: Esa es la información que estamos trabajando en este momento, no descartamos cualquier otro ángulo, pero esa es la información que estamos manejando.
10: Las tres personas, dame las edades y si tenían expediente criminal.
9: Mira, tenían expediente criminal, están entre las edades de 20 a 30 y pico de años.
8: Soy Verónica Brotañón y usted escucha WKQ 580.
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0: Bueno, Puerto Rico, ya son las 11:39 de esta hermosa mañana de un Memorial Day. Tengo aquí conmigo a Maritza Medina. Ella es educadora perinatal certificada, educadora también certificada en lactancia materna, pero presidenta también de la Coalición para la Lactancia Materna en Puerto Rico. Muy buenos días, Maritza.
1: Muy buenos días, Eliezer. Un placer estar aquí.
0: ¿Cuán importante es educarse en este tema?
1: Es lo más importante educarse en ese tema. Porque no se trata solamente de una vida que llega a nuestro mundo, ¿verdad? Sino que también se trata de la salud de esa criatura y la salud de esa mamá. Así que la educación inmediata, tan pronto sabemos que estamos esperando la llegada de un bebé, no solo es ir al ginecólogo obstetra para ver cómo está todo, claro, que eso es importantísimo, es también darle una continuidad con educación constante y actualizada, basada en evidencia científica, para que podamos entonces tomar decisiones con conocimiento de ahí en adelante, tanto en el parto, posparto, poscesárea y ese inicio de la lactancia, que es el sueño de casi todas las mujeres. Estoy embarazada y quiero lactar, pero ahí es que empiezan los tropiezos. ¿Por qué? Porque hay muchos mitos.
0: Pero cuando hablas de la salud de la mamá, ¿por qué?
1: Bueno, o sea, la salud de la mamá impacta.
0: Me dio interesante, pero ¿sabes? ¿Pasa algo si no lacta?
1: Bueno, claro que sí pasa algo. Mira, vamos a empezar por el parto. Si mamá dio a luz por parto vaginal, el hecho de poder tener a bebé inmediatamente en la hora dorada, hay un efecto muy positivo en la salud de ambos, tanto del bebé como de mamá. Y sobre todo porque no solamente es ese primer encuentro, ¿verdad?, el comienzo de ese vínculo, sino que se regulan los latidos del corazón del bebé, se regula la temperatura de bebé, lo que hace que no le baje el azúcar. Y en el caso de mamá, al tener ese contacto inmediato y al tener ese momento donde va a empezar la lactancia, probablemente en el hospital, cada vez que el bebé mama, hay contracciones y esas contracciones ayudan a que mamá tenga menos sangrado, lo que va a terminar en menos posibilidad de hemorragia y, mejor aún, también va a ayudar a que no tenga anemia, que es algo que nos preocupa mucho.
0: El desarrollo de la salud es mutuo.
1: Oh, sí, sí, constantemente. Se ha visto en los estudios que también las madres que amamantan por tiempo prolongado tienen menos probabilidad de cáncer en los senos, cáncer en el útero y en los ovarios. Y son temas que no se hablan.
0: Y te pregunto, Maritza, ¿a qué se debe entonces, si es algo tan natural, tan natural como, ¿verdad?, como dar a luz?
1: Como normalizar la lactancia, correcto, que tendríamos que haberlo hecho hace mucho tiempo.
0: ¿Por qué? Exacto. ¿Qué ha pasado? O sea, ¿cuáles son esos mitos que han bloqueado el desarrollo?
1: Algunos, porque son muchos. La sociedad, la comercialización de productos para infantes. Y esto también...
0: ¿Han demonizado ciertas cosas para beneficiar otras?
1: Claro, es que lamentablemente es una realidad. Cuando hablamos de leche humana, hablamos de una leche diseñada específicamente para el humano. Igual que una perra lacta a su perro, y la cabra, y la yegua, esa leche es de acuerdo a ese animal, ¿verdad? La leche de nosotros, los humanos, está diseñada para cubrir todas las necesidades de un ser humano. Y por eso no podríamos ni compararla tan siquiera con una leche que es artificial.
0: Totalmente.
1: Tiene células vivas, ayuda a que ese niño, si tiene alguna enfermedad, lo inmunice contra ella, sea más suave para ese bebé. Hay muchas cosas relacionadas a la salud de ambos, incluyendo, me hablabas de la mamá, una mamá que lacta tiene menos probabilidad también de depresión postparto, que es algo a lo que todas las mujeres que paren tenemos miedo, y yo pasé por una depresión postparto en mi segundo parto.
0: No, y que muchas veces se convierte en situaciones fatales.
1: O sea, sí, pero es la falta de conocimiento, Eliezer, porque sabes algo, cuando me preguntas esto, no puedo, ¿verdad?, dejar de pensar en la sociedad, en lo que hemos visto, cómo la sociedad se va acomodando, ¿verdad? De la misma forma que nos hemos acomodado al aparato electrónico y vemos la hora y tenemos la alarma aquí, vemos el periódico y vemos todo, ya es obsoleto ponerte un CD en un sitio, ¿verdad que sí? Todo eso ha ido evolucionando. Lamentablemente, ese paquete vino con el modernismo, con la leche maternizada y las redes y la publicidad que se ha visto por todos lados, de que si no puedes lactar, tenemos esto, si no puedes lactar, tenemos esto. Y entonces las mamás que siempre va a haber una confusión tan pronto den a luz, va a haber dolor, va a haber cansancio, va a haber cambio hormonal. Si esa mamá no tiene la educación y encima de eso tiene el apoyo y el acompañamiento que tienen que ir de la mano, esa mamá probablemente va a mezclar su alimentación con leche artificial y eventualmente se va a quedar el bebé tomando leche artificial porque va a rechazar el pecho porque es muy difícil el ordeñar, mamar, tragar.
0: Y te pregunto, Marisa, ¿hay algún cambio físico si no lacto o si lacto en la mujer?
1: ¿Físico?
0: Sí, o sea...
1: Bueno, sí, la mujer que lacta tiene mayor probabilidad de llegar a su número real cuando estaba sin estar embarazada. Perfecto. Porque el bebé está quemando 300, 500 a 700 calorías por día mamar.
0: ¿El busto tiene algún cambio?
1: El busto siempre va a engrandecerse un poco, pero no es una cosa que sea... como a veces lo han pintado, de que una mamá después de lactar tiene que hacerse cirugía.
0: Y no se cae o algo, ¿no?
1: No, mira, si fuera así, los míos me llegarían al piso. No. Porque yo lacté 5 años gemela, 3 años más a Clara, pero, y mi pecho yo nunca me los hice.
0: Claro, pero le hago la pregunta porque...
1: ¿Lo has escuchado?
0: Claro, y no es que yo sea un ducho en el tema, pero uno lo ve y entonces uno escucha también comentarios de quedé de esta manera por culpa de esto o quedé de esta manera por la culpa del otro.
1: No necesariamente pasa.
0: Con la lactancia. Pero como hoy vivimos tan preocupados...
1: por el que dirán y cómo nos vemos y lo físico.
0: La estética, exactamente.
1: Yo te voy a decir algo, Eliezer, y en confianza vamos a hablar algo. Cuando yo comencé mi maternidad fue en el 1997, que fue que nacieron mis gemelas. En aquel momento yo estaba en el ambiente artístico porque estaba trabajando con muchas novelas, programas de radio, programas de televisión, y me separé para disfrutar de la maternidad un tiempo con dos, imagínate, dos chicas. Entonces... yo desde el primer día quería lactar, así que yo me propuse lactar un año. Yo dije, yo voy a lactar un año para volver entonces a trabajar de nuevo porque tengo que ganarme la vida.
0: Claro, pero aparte de todo, que es lo que te gusta, ¿no? Y para eso te preparaste.
1: Pero, para mi sorpresa, ya a los 3 a 4 meses, yo estaba 3 tallas por debajo de la talla que yo tenía antes
0: de quedar
1: embarazada. O sea, que ahí me llovieron... los contratos de traje de baño, portadas, modelaje. Y yo me sentía una diosa porque yo decía, wow, ¿cómo es posible? Porque obviamente al tú lactar también los pechos están más grandes. Ya no es tanto, ¿verdad? Pero en aquel momento sí.
0: Me favoreció
1: dentro de todo. No quiero decir que esto tenga que ser en todas las mujeres, porque hay mujeres que le importa 3 pepinos y no dependen de su físico para trabajar en
0: pero
1: una...
0: Hablamos en conceptos un tanto generales, ¿no?
1: Claro que sí. Pero sí tenemos que aceptar de que para la mujer es bien importante volver otra vez a su peso, y sabiendo que la lactancia materna la puede ayudar a mantenerse en peso, es grandioso. Hay mujeres que no bajan de peso, pero tiene que ver también con su genética, con su alimentación, como todo.
0: Totalmente, ¿no? Y sí, es como cuando a veces... yo soy de los creyentes que cada cosa que vayas a hacer con tu cuerpo debes de analizar y debes de hacerte tus exámenes para saber. O sea,
1: correcto,
0: aquel que quiere meterse Ozempic hoy, o sea, para rebajar, óyeme, ve a un médico y verifica si este tipo de inyección...
1: con supervisión médica todo.
0: Claro, porque cada cuerpo es distinto.
1: Exactamente.
0: Cada cuerpo es distinto y todo se reacciona de forma distinta. Te pregunto, Marisa, ¿cómo son las charlas que tú das?
1: Pues mira, este evento se hace en el Auxilio Mutuo. Ajá. Se llama Hablemos de Lactancia. Lleva muchos años haciéndose, muchos años. Igual que la Coalición para la Lactancia Materna, tiene más de 30 años en Puerto Rico. Comenzó como el Comité de la Lactancia en Puerto Rico y hoy día, ¿verdad?, que es la...
0: Pero te pregunto, ¿pero cómo se dan? Porque como veo que está invita no tan solo a las que están planeando, las que están y las que ya fueron.
1: Pues mira, esto es un proyecto muy lindo que me abre la puerta el Hospital Auxilio Mutuo, porque es un servicio a la comunidad. Mm-hmm. ¿Cuál es la intención de este servicio? Que toda familia que está esperando la llegada de un bebé pueda tener información y educación a la mano, libre de costo, para que puedan seguir con sus planes de la preparación de la llegada de bebé y el inicio de esa lactancia materna. Así que este evento se hace el primer lunes de cada mes a las 6:00 p.m. No tienen que ir solitas, mamá puede ir con toda su familia porque es un espacio amplísimo de más de 150 personas que caben en ese espacio.
0: ¿Aceptan hombres?
1: Hombres deberían de estar en primera fila porque papá y mamá deben de estar juntos siempre. Si papá no puede venir, puede venir el abuelo, puede venir la abuela. Pero lo importante es que toda la familia se eduque y disfrute con otras familias de un tema tan importante como es la lactancia.
0: Y a veces pienso, cuando te hago la pregunta, que me imagino que habrá personas que se la harán, cuando te digo que si se aceptan hombres, es que, por ejemplo, si se muestra algo, si no, hay gente que con la privacidad no les gusta. Que también es otro tema con respecto a la lactancia, que hay los mitos. Anyway.
1: Seamos honestos, Eliezer. ¿Entiendes? Lo que pasa es que los senos de la mujer se han sexualizado desde que el mundo es mundo. Claro. O sea, la sexualidad con los pechos de la mujer siempre ha sido llamativo para el varón, sobre todo, ¿verdad? Uh-huh. Pero si nosotros nos vamos hasta la Biblia, dice claramente que los pechos son para amamantar. O sea, Jesús fue amamantado. ¿Tú crees que le dieron alguna fórmula? O sea, uh-huh. La lactancia siempre ha existido. Ahora, cuando va creciendo la industria y la comercialización, pues obviamente empiezan a ofrecerle a muchas mujeres, ¿verdad?, la leche artificial. Y esto viene con convenios de hace muchísimos años. Cuando yo nací, por ejemplo, mi mamá, yo la entrevisté, porque obviamente yo me estaba convirtiendo en educadora perinatal, en educadora certificada en lactancia. Fui dula por 20 años. O sea, yo estaba inquieta con todos estos temas. Y cuando yo le pregunto a mi mamá, ¿tú te acuerdas de cuando yo nací, mami? Y ella me dice, no. Y yo le digo, ¿porque fuiste cesárea? Y me dice, no, yo te parí. Y yo le digo, ¿pero por qué no te acuerdas? Y me dice, no, porque me puse tan nerviosa que me pusieron muchísimos medicamentos y no me acuerdo de nada. Y yo le digo, ¿y tú estabas sola, mami? Y me dice, sí. ¿Nunca dejaron entrar a tu papá? ¿Ves cómo ya iban manipulando la situación desde aquel entonces? Entonces, cuando le pregunto, ¿y me pudiste lactar? Me dice, no, porque a mí me daba vergüenza y me ponía nerviosa. Y entonces la enfermera también entró y me puso una inyección. Y yo le digo, ¿pero para qué la inyección? La enfermera me dijo que era para el dolor en los pechos. ¿Tú sabes para qué era esa inyección, verdad? Para secarle la leche materna.
0: Ya para allá.
1: Habían hospitales que ya automáticamente, sin preguntar a las mamás, lo hacían como protocolo y le ponían una inyección porque habían visto que la mayor parte de las madres en esa época de los 60 ya habían elegido darle leche artificial a sus bebés y después llegaban a los obstetras quejándose de que le dolían los pechos, de que tenían una mastitis porque no habían elegido la lactancia materna. Luego entonces se empieza a redescubrir toda la información que hoy día tenemos de la importancia tanto para la mujer como para el bebé de la lactancia. Y entonces empieza una nueva etapa que todavía la estamos empujando nosotros, los que en esta época estamos ayudando a que se pueda reconocer que un bebé lactado va a tener un cerebro óptimo, lo que va a hacer que sea un niño mucho más inteligente, emocionalmente también lo va a hacer. Estamos hablando que en muchas ocasiones nos han metido en la cabeza que son niños engreídos, que son niños que no se dejan cuidar por nadie, totalmente falso, porque un niño que es amamantado es un niño que está criándose con apego. Y la crianza con apego, que es un tema que se ha hablado por muchísimos años, es sumamente efectiva y positiva para un niño para cuando empiece a desenvolverse solito en la escuelita y de ahí en adelante. Entonces, tenemos que romper con esos mitos del pasado y empezar a ver cuáles son los beneficios. Otro de los beneficios maravillosos que tenemos para un bebé lactado es menos probabilidad de diabetes infantil tipo 1. ¿Quién quiere una diabetes para un niño? Nadie.
0: Oye, ¿qué pienso, Marisa, escuchándote? Que desde el punto de vista, ¿verdad? Que no hay nada que un padre quiera más que un hijo. No hay nada más que una madre quiera más que esa criatura que acaba de nacer. Bajo el mismo concepto del cariño, el amor, ese casi perfecto que se le tiene de una madre a un niño, bajo esa misma premisa, pues que lacte, porque todo lo que tú me estás planteando son beneficios. Para el niño, y sobre todo, o para niño o niña, ¿verdad? Lo englobado. Uh-huh. Y que no existe, o sea, tampoco no es algo que amerite un gasto.
1: Es más economía para la familia, definitivamente.
0: Totalmente. O sea, es algo que la madre que quiera al niño es sin duda, que no la podemos poner ni en cuestión.
1: No, para nada.
0: Porque si ya decidió pasar esos 9 meses y tenerlo, es porque lo deseaba y porque lo quería. Así que yo creo que nada más.
1: Es cultural el ser. Sí. Tiene que ver mucho con la cultura, porque los que hemos tenido la bendición de poder visitar Europa sabemos que es otro lado del mundo, ¿verdad?
0: ¿Pero por qué la cultura?
1: Porque, fíjate, En Puerto Rico todavía estamos luchando para que le den a la mamá una maternidad digna. Y aquí son de 8 semanas a 12 semanas de maternidad. Los papás, gracias, muy bien. Todos sí, pero, ellos, muy bien. No hay paternidad.
0: Ok, pero me estás hablando de algo de derecho, ¿verdad? Pero digo, perdona otra vez. El aspecto de los... Yo considero que Puerto Rico tiene mucha tradición y tenemos muy arraigado nuestras cuestiones culturales. Tenemos muchas costumbres que vienen de antaño. Y en el antaño, no de los 60, en el antaño, amamantar era normal.
1: Exactamente, pero eso se vuelve hacia un lado cuando empiezan las ayudas económicas, cuando empiezan, ¿verdad?, compañías que le daban literalmente y le dan literalmente cheques para que las mamás puedan tener su fórmula
0: en los proyectos. El capital pues, nos domestica.
1: Claro, claro, porque fíjate que, por ejemplo, en Noruega, las mamás empiezan en un 98-99% lactando desde el hospital, pero a esa mamá se le da un seguimiento. Y después que esa mamá sale del hospital, ajá, si está trabajando, si es una mujer trabajadora, que es la mayoría de, la, claro, de las mamás allá en Noruega, tienen un año de maternidad. Un año, pero no es mamá nada más, papá también. 80% de salario si ella escoge tener 10 meses con el bebé.
0: Eso es un tema interesante.
1: Imagínate tú de qué estamos hablando. Hay un incentivo porque Noruega claro, sabe claro, que esa madre que está contenta, que su patrono le ha dado un año para criar a su bebé, igualmente papá, va a tener un bebé más saludable, claro, emocional y físicamente. Apoyaron su lactancia, dieron a luz en un hospital o fueron cesárea, pero tuvieron un seguimiento en la casa del gobierno donde le ayudaron a que esa mamá continuara con la lactancia.
0: Claro, hay unas movidas que van en pro de la familia y el desarrollo.
1: Exactamente, de un país.
0: De un país. Aquí hay que tener cuidado. Aquí hay que
1: Pero manejar. Aquí vemos mucha gente muy inteligente y aquí vemos muchas madres muy dedicadas y muchas familias que dentro de lo tradicional saben que la lactancia humana va a ayudar muchísimo a esa familia en todos los aspectos, no solamente de salud, sino como acabas de mencionar también económicamente. Y yo creo que si nosotros entonces continuamos educando al pueblo, también vamos a continuar educando a las familias que también están alrededor de esa madre, porque tiene todo el mundo que tener el mismo conocimiento. Si no, entonces vienen las dudas.
0: Marisa, a mí me encantaría continuar esta conversación, porque de verdad son temas que a veces son temas dialogarlos, ¿no? O sea, para que también la gente lo pueda entender, porque
1: lo sabemos,
0: son cosas. Pero para concluir, celebrarán los lunes 2 de junio, 6 de junio.
1: Hay un error ahí. El lunes es 1 de junio. Ah. Parece que se le fue el dedito a la corrección. Pero es el 1 de junio, que va a ser lunes, y así eventualmente es el primer lunes de cada mes.
0: De junio, julio, agosto, septiembre, octubre y noviembre.
1: Exactamente.
0: Desde las 6 de la tarde hasta las 8 de la noche en el Hospital Auxilio Mutuo de Hato Rey.
1: Auxilio Mutuo de Hato Rey va a ser en el piso 9. Simplemente llegan allí, dicen que van para la conferencia Hablemos de Lactancia. Si tienen alguna duda, pueden también contactarnos al 787-348-1010. Aunque no tiene que haber ningún registro como tal, sí es bueno que si la mamá tiene alguna duda o quiere más información, también pueda contactarnos al 787-348-1010. Y si por el contrario es una mamá que no puede llegar a esa fecha porque necesita ayuda, pues también yo por mi parte siempre he tenido servicios a bajo costo, paquetes y ofertas para que toda mamá pueda tener acceso a una ayuda posparto con su lactancia materna. Yo lacté 8 años, 5 años gemelas y 3 años a la chiquita. Ya tienen 23 la chiquita y 29 las grandes. Pero fueron mi inspiración para yo, 30 años más tarde, estar todavía trabajando con esto.
0: Te conservas, Marisa.
1: Gracias.
0: No lo digas tanto, así.
1: Ah, voy a cumplir 60 el año que viene, así que ya estoy ahí.
0: Pues muy bien,
1: Dios me dé vida, voy a continuar apoyando la lactancia materna en Puerto Rico, apoyando el parto humanizado hospitalario y que todas las familias puedan saber que tienen un apoyo directamente con especialistas que trabajamos para ayudar y ser portavoces de la lactancia en nuestro país.
0: Bueno, ustedes acaban de escuchar a Maritza Medina de la Coalición para la Lactancia Materna en Puerto Rico. Maritza, gracias por estar
1: Muchas
0: con nosotros.
1: Muchas gracias por
0: aquí.
1: Esta oportunidad. El lunes 1 de junio. Esperamos a todos.
0: En Bueno Puerto Rico, eso es el próximo lunes.
1: El
0: próximo lunes. En Bueno Puerto Rico, para mí un verdadero placer haberlos acompañado durante la mañana de hoy. Así que hagan lo que resta de este día, que sea su mejor día y que la pasen bien.
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3: Hola amigos de la tecnología, aquí el Tech Guru con otro Tecnominutos. Oye, prepárate porque Google acaba de anunciar el cambio más grande en su buscador en más de 25 años. Sí, el Google que conocemos, en donde solo hay que escribir algo y recibir una lista de enlaces, está cambiando completamente. Ahora la inteligencia artificial será quien te conteste directamente muchas preguntas con resúmenes automáticos, comparaciones, tablas y hasta explicaciones más completas sin que tengas que entrar a varias páginas web. Básicamente, Google quiere convertirse más en un asistente inteligente que en un simple buscador. ¿Y qué significa esto para nosotros? Bueno, imagínate preguntarle cuál es el mejor celular para grabar videos y editar contenido, y que Google te haga prácticamente una mini reseña automática ahí mismo. Esto puede ahorrar tiempo brutal, pero también preocupa a muchos medios y páginas web porque la gente podría dejar de visitar sus sitios directamente. En mi opinión, esto cambia el internet completo. El SEO, las búsquedas y hasta cómo las empresas crean contenido van a tener que evolucionar rápido porque la IA ahora será quien filtre gran parte de la información que vemos. 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
18: Buenas tardes, saludos. Yo soy Jay Fonseca, esto es WKQ 580, coming to you live desde Guaynabo, Puerto Rico. Hoy a las 12 y 4 arrancamos un poquito más tarde hoy, pero estamos bien, eso no importa. Saludos a Eliezer. Allá y saludar a los muchachos de los estudios. Hoy es día de la recordación, hoy es un día donde nos ponemos a agradecer, porque yo sé que es difícil para alguna gente aceptar, pero sí, la guerra es parte de la humanidad, es parte de nuestra historia, es parte de lo que somos, es como estamos aquí. De hecho, Puerto Rico ha sido históricamente un bastión de guerra. Quizás no existiríamos como nación per se si no fuera por haber sido un lugar importante para fines de la conquista, de la guerra, de la realidad humana, que hasta el 1945 fue la realidad del globo. Pasa que desde entonces, 1945, quizás hasta 1944, y el pacto Bretton Woods para acá, pues eso cambió, pero nada, de eso voy a hablar un poquito hoy con Arnaldo Claudio, para recordar al Rambo Boricua, y que hoy recordemos a los que dieron su vida en el campo de batalla. Recuerden que el día de recordación es una cosa, ¿verdad? El día de los veteranos es otra cosa, y recordamos a los que ofrendaron su vida en batalla hoy, mientras que el día de los veteranos, pues obviamente los que han regresado y han dedicado el resto de su vida de diferentes formas, con todas las cosas buenas y malas que hay, porque como siempre hay cosas buenas y malas en todo. Lo cierto es que en deuda estamos con quienes han participado de este tipo de teatro tan terrible. ¡Tíralo!
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18: Hoy en WKQ 580, en Jay, en el 580, un programa especial. Sí, estamos en vivo por si acaso, pero un programa especial hoy sobre el tema del Día de la Recordación y por qué es tan importante un día como hoy. También, ¿por qué Irán y Estados Unidos no acaban de llegar a un acuerdo final? ¿Qué está pasando con el presidente Trump, que dijo, mire, tenemos un acuerdo, sí, ya estamos ahí, y de repente, ups? Bueno, ¿por qué los arquitectos y los ingenieros están molestos con la gobernadora Jennifer González? También, oye, ¿vieron el narco que tenía aguasa? ¿Tenía una patrulla fatura en la casa? ¿Ah? ¿Cómo es? 12 asesinatos en el fin de semana largo y no ha acabado el fin de semana, mientras que intentó vender paz y la guerra no la pudo ni ganar. La secretaria de Justicia parece que es secretaria de alfombra. La del toallazo continúa, 200 y pico de investigaciones archivadas, mientras que Pablo José Hernández insiste en saber más sobre las drogas a cambio de los votos. Oye, las parejas felices, aparenta ser, y esto es lo último, supuestamente, y que la humanidad está teniendo menos sexo, menos intimidad que nunca. Y le preguntaron a parejas felices cuánto sexo tienen semanalmente. Y resulta ser que es uno a la semana. Ya no son ni tres ni cuatro a la semana, como se decía antes, que altamente contaminados, uno de cada tres cuerpos de agua en Puerto Rico, mientras que asesinaron a tres y otros dos heridos en una balacera en Loíza. Una mujer y un hombre fueron asesinados en Guayama. Los cuerpos estaban dentro de un vehículo. Hoy también, cómo llegan a Puerto Rico un montón de muchachos para desarrollarse como jinetes. Y por qué eso está, oye, bien, que estamos a un mes de la Copa Mundial. Carlos Cortés caliente para los atléticos De hecho, si hubieran jugado así, tanto él como Rocco, hubiéramos ganado por lo menos. De hecho, y ayer vieron él. No lo voy a celebrar porque es de los Cardenales. Pero wow, have a debut. Wow, el boricua, que lo subieron después de cuántos años fue, 10 años en las menores, 10 años, ¿verdad? De las menores, 10 años en las menores, gente. O sea, esto es algo histórico. Hoy, oye, vieron lo de SpaceX. ¿Cuánta gente va a meter chavitos ahí en SpaceX? ¿Cuánta gente, verdad? Porque ahora todo, o sea, no sé. Yo soy de los que piensa que eso va a ser un palo brutal. Porque la humanidad va a tener un montón de protestas aquí contra el desarrollo tecnológico, por todo lo que implica, ¿verdad? Y entonces, cuando surja, ¿verdad? Que entonces en el espacio vas a poder poner, tener gran parte de esto. Yep, pues usted sabe. Sí, porque si tú nos metes a tenerlos en Puerto Rico, o los tienes en California o en Texas, donde sea, los data centers, los pones en el espacio, pues ahí no los pueden atacar. Los Cardenales celebran a Brian Torres. 11 años después lo subieron, ahí está, 11 años después lo subieron a las Grandes Ligas y ha hecho un show, un espectáculo. Have a day, un juegazo, un diazo. Me alegro tanto por él, mano, de verdad. Es uno de esos momentos únicos, irrepetibles. Pero bueno, hoy identificaron al hombre que balearon frente a una iglesia en Bayamón, mientras que 220 muertes ya van como sospechosas del ébola en el Congo y todo lo que eso implica. Yo no sé, pero ¿qué nos pasa para no enfatizar en el One Health Approach, en el sistema para buscar combatir las enfermedades? Al revés, estamos combatiendo ahora, la gente dice que no, bueno, nada. Bueno, ok, ya mismito, voy a eso. 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Yo soy Jay Fonseca, esto es WKQ580. Vamos a estar hablando con el coronel Arnaldo Claudio, porque hay un boricua que se merece las condecoraciones más impresionantes jamás. Y sin embargo, casi no conocemos de él. Yo sé de él bien por encima. Le dicen el Rambo boricua. De él vamos a estar hablando ya mismito. Porque honestamente, no solamente lo merece, sino que además de eso, es una gran lástima que no sepamos sobre este beabajeño al nivel que deberíamos saber. Y le soy franco, hasta me sentí un poco mal cuando me entero de toda la historia que hay detrás de él. Soy de las personas que piensa que probablemente, si hoy, si fuéramos un país normal, esta persona tendría, ¿verdad?, una estatua, tendría una condecoración, una recordación, pero pues no lo tiene porque desgraciadamente aquí somos bien puritanos y ojalá el mundo fuera tan simple, ¿no?, como poder decir que estos héroes de guerra, pues, ojalá fuera tan sencillo, digamos. Digo esto con tristeza porque yo no es como que a mí me encanta la idea de que haya guerra ni nada por el estilo. O sea, yo me considero un tipo de paz. No me gusta la guerra. Pero eso no implica que uno no deba recordar a quienes han ofrendado su vida o han dado lo mejor que tienen de sí. La historia de la humanidad está repleta de las historias de guerra. ¿Y qué hubiera pasado si hubiera ganado Hitler o la Unión Soviética? ¿O qué hubiera pasado si la Guerra Fría lo hubiera ganado Rusia y la Unión Soviética, verdad? ¿Qué hubiera pasado? ¿Cómo seríamos? es complicado. El pacto de Bretton Woods nos hizo pensar que el mundo puede ser un mundo de paz, y ojalá, pero es mucho más complejo que eso. Yo soy Jay Fonseca, esto es WKQ 580. Hoy hablamos con Arnaldo Claudio y más adelante también hablamos de nuestro equipo de trabajo sobre la encuesta del grupo Premium, jayfonseca.com de Donald Premium. ¡Tirado!
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18: Esto es WKQ 580. Yo soy Jay Fonseca y hoy tengo en agradecimiento por el servicio que han hecho nuestros soldados. Soldados representando a Estados Unidos y también, obviamente, la cría del boricua. Tenemos con nosotros hoy, en el Día de la Recordación, al coronel retirado. Y además de eso, ex monitor de la policía, pero hoy lo estamos trayendo como hombre del ejército, a quien le agradezco por estar con nosotros, Arnaldo Claudio. Gracias por estar con nosotros, Arnaldo. Saludos,
20: coronel. Jay, saludos a ti y saludos a todos los veteranos y aquellos activos, y especialmente a aquellas familias que de una forma u otra perdieron a su ser querido en un campo de batalla.
18: Precisamente de eso quería hablar contigo, no por la pérdida de un campo de batalla, sino por lo que ha sido ahora un reclamo ciudadano, un reclamo de gente de Puerto Rico ¿verdad? De puertorriqueños y puertorriqueñas que quieren recordar y probablemente hasta retirar, y me gustaría que me dijeras, ¿verdad?, los detalles de Seguro. Esta persona. Pero antes de eso, quiero plantearte algo que quizás déjame ver cómo digo esto sin que, pues es que yo no quiero, precisamente lo que no quería entrar en el tema de forma controversial, pero es ni modo, es controversial siempre el tema del ejército y la guerra y demás. Y este uso que ha hecho quizás para mucha gente indebido el presidente Trump de esta incursión, por ejemplo, en ahora mismo en Irán, pues hace que siempre sea controversial el tema del ejército. Yo no quisiera entrar en eso porque pues esa no es la idea del día de hoy, pero no. Sí quisiera saber.
20: Sí, pero te entiendo. Siempre hay, de hecho, la esposa mía y mi hijo ayer me preguntaron que si bajo el mandato del presidente Trump, cómo yo actuaría como oficial dentro del ejército de los Estados Unidos. Y la contestación para mí fue muy fácil. O sea, yo como oficial en aquel momento, pues obviamente había jurado bajo una bandera y llevar a cabo el proceso de llevar a cabo las órdenes impartidas por mis oficiales de alto rango. O sea, no hubiera tenido muchos problemas en continuar. El que eso sea correcto.
18: Permítame la pregunta entonces, concretamente, para que me digas tu perspectiva. Este presidente es tan controversial en sus decisiones y órdenes que hay mucha gente plantea que pide hasta violar leyes. Y ha habido unos videos de un grupo de congresistas demócratas diciendo, no, mire, usted recuerde que usted, según sus manuales, tiene que seguir siempre la ley, no necesariamente el presidente de turno. Y que siquiera en un día de la recordación haya que pensar en eso, en que el presidente puede estar pidiéndome algo que esté dentro de los márgenes de la ley. Yo creo que siempre en la guerra, en el teatro de guerra, siempre hay elementos de cosas que no están necesariamente claras. O sea, es difícil decirle a un soldado, actúa de esta forma, no actúa de esta otra forma, como que en ese escenario, solo los que están en ese escenario pueden saber cómo se va a actuar. Sí. Coronel, ¿cómo usted ve eso?
20: Bueno, lo que pasa es que hay una regulación, unos protocolos exactos. Hay una cosa que se llama the Uniform Code of Military Justice, que es el código que se le presentan a los soldados cuando cometen a algún error, sea tanto en guerra como en situaciones de no guerra. Y al margen de eso es que nosotros llevamos a cabo nuestro trabajo. Imagínese usted que cualquier soldado oficial pues tome de su forma el hacer algo en contra de las órdenes recibidas. Esa controversia, más bien, si la ves, Jay, está en la rama política entre los congresistas, los demócratas y los republicanos, y no vas a ver mucha interacción de oficiales. Hay algunas excepciones a eso, como el general de cuatro estrellas, Barry McCaffrey, que ustedes conocieron cuando era zar de la droga bajo la incumbencia del presidente Clinton. Hay otro general de tres estrellas, Russell Honoré, el famoso general que estuvo a cargo de Katrina en New Orleans, que son gente que todos los días están, como quien dice, en contra de las políticas que ejerce el presidente de los Estados Unidos. Pero actualmente muy poco, de hecho no conozco a ninguno por el momento, que ha sido encarcelado o enjuiciado por no querer llevar a cabo el proceso de las órdenes recibidas, tanto de oficiales o como del presidente de los Estados Unidos, que, by the way, en la cadena de comando está bien arriba. O sea, si tú eres un sargento, tú tienes un first sergeant, tú tienes un capitán, tú tienes un mayor, tú tienes un teniente coronel, tú tienes un coronel. O sea, que la cadena de comando es enorme. O sea, acuérdate que esas órdenes son estratégicas y políticas. No son tanto órdenes operacionales ni tácticas.
18: Sí, y eso, ¿verdad? Había un agente de la CIA, había un miembro de la NASA, etcétera, otros más congresistas, senadores de diferentes estados estaban planteando que el presidente Trump daba muchas órdenes que pudieran ser ilegales, entre ellas obviamente los ataques a estos barcos en aguas internacionales y demás. Interés no era tocar ese ángulo, pero sí quisiera saber, cuando tu familia te pregunta, uh-huh, ¿qué harías si el presidente o se te da una instrucción por parte de un oficial de más alto rango de hacer X o Y, y tú crees que están en esas penumbras de la zona legal, en esas zonas grises? ¿Cuál sería tu perspectiva?
20: Las órdenes hay que seguirlas, Jay. O sea, todo el mundo tiene un trabajo en la vida y todo el mundo tiene una cadena de comando que tiene que hacer, pero también hay unas cosas, cuando tú estás en por lo menos, si tú estás en el estrecho de Hormuz y tú eres una persona que está tripulando en uno de esos barcos, y de momento empieza obviamente una guerra o algo entre esos barcos, pues tú tienes que actuar de acuerdo a sobrevivencia, de acuerdo a los planes operativos. O sea, aquí no hay tiempo para decir, bueno, yo no sé si el presidente, si la orden fue buena o fue mala. Eso es una política internacional. Lo tuyo es la perspectiva táctica y hacer lo que tú tienes que hacer en el campo de batalla.
18: Sí,
20: acuérdate que la hija mía está ahora mismo es coronel, está en la Fuerza Aérea.
18: Sí, lo sé.
20: Y la hija mía jamás ni nunca, okay, no se apartaría, o sea, de obedecer unas órdenes que le dan su cadena de comando.
18: Sí, es que precisamente, a pesar de los errores que puedan cometerse en la guerra, lo peor que puede pasar es un ejército que esté insubordinado. Porque entonces sí es verdad que entonces ahí sí no sabemos hacia quién manda, hacia dónde vamos, etcétera. De hecho, una de las mayores preocupaciones que siempre ha habido precisamente en países fallidos, en naciones fallidas, es que cuando eso pasa, ¿con quién tú negocias? Parte de lo que ocurrió al matar a la Ayatola es que ahora quién manda en Irán, o sea, cómo uno sabe con quién va a hablar. Claro. Y parte de lo que está ocurriendo es que tiene muchos grupos jalando para un lado y para el otro, aunque se diga que el oficial es el Ayatollah Khamenei, Mostaba. Lo cierto es que nadie lo ha visto, nadie sabe si alguien está hablando por él, etcétera. Así que nada, eso
20: pues, pero es, bueno, fallidas, ese problema. Es un punto muy bueno es el que trae, porque muchas de las lecciones aprendidas, de hecho una de las grandes lecciones aprendidas en Irak, fue que fuimos inmediatamente y descabezamos la parte militar. Y al otro día habían 400,000 militares en la calle sin trabajo y se convirtieron en insurgentes. Esto es bien delicado y hay que saber negociar desde ese punto de vista el trabajo del soldado. Tanto del general como del private, es seguir órdenes y tratar de hacer lo mejor posible dentro de la situación que se le presenta.
18: Ok, y coronel, eso me lleva a hablar la posibilidad de tener, de recordar a un soldado puertorriqueño llamado el Rambo Boricua, y me gustaría hablar de eso ahora.
20: Sí, seguro que sí.
18: Pero antes, yo sé obviamente que usted domina el tema, pero sí me gustaría tener brevemente una conversación de cómo se divide el ejército de Estados Unidos, porque a veces pienso que la gente piensa en el ejército y piensa en el Army y no piensa en todas las subdivisiones que hay. Sí, sí. Me gustaría que nos pudiera describir cómo se divide el ejército.
20: Bueno, o sea, hay varias ramas y cada rama tiene una responsabilidad innata a las operaciones. Está el ejército de los Estados Unidos, obviamente que es una fuerza tanto de terrestre como aérea. Está la fuerza aérea que lleva a cabo los movimientos enormes de movimientos de soldados, pero a la misma vez tienen un fleet de aviones de guerra, F-18, F-22, así sucesivamente. Entonces está los Marines. Los Marines son pequeños, son como 173,000 y están básicamente para las operaciones acuáticas o de entrada a lo que se llama Beach Landing Operation, y tienen lo que se llama un MACTAP, Marine Ground Troop Reconnaissance and Force, que son bien versátiles, y obviamente son los que llevan a cabo la protección también del Navy en alta mar y de las embajadas en los Estados Unidos. Está obviamente el Navy, que ya sabemos que es el Navy más poderoso en todo el mundo, que lleva a cabo el movimiento de las plataformas de guerra, y entonces la gente no habla mucho, pero está el Coast Guard, que son de las protecciones de border, y cuando a veces se comienzan a fallar en cuanto a la capacidad que tiene de movimiento acuático, se llama a lo que se llama, que estaba mi abuelo por muchísimos años, estaba The Merchant Marines.
18: Ya, que, o sea, que las Fuerzas Armadas son mucho más grandes,
20: sí,
18: y de hecho,
20: y todo,
18: la comunidad de experiencia.
20: Y todo depende del tipo de operación que vayas a hacer. Si coges las operaciones de Venezuela, por ejemplo, o sea, el Navy se movió estratégicamente al lugar en el Caribe, llevaba armamento, obviamente, tanto del Air Force como del Navy mismo, que también tiene sus aviones, estaban los Marines ahí, y entonces, pues, todo, mira, hay una cosa que se llama de Gold Waters Nichols Act, que dice que toda operación desde 1985, después del debacle de Granada, todas las operaciones dentro de las Fuerzas Armadas de los Estados Unidos iban a ser combinadas. So es lo que se llama Combined Arms Force. O sea que el ejército nunca va solo ahora en adelante, ni los Marines van solo. Y todas las órdenes llegan a donde se llama the Chairman of the Joint Chief of Staff. So, cuando tú vas al Pentágono, tienes un representante del ejército, de la Fuerza Aérea, de los Marines, del Navy, y todo eso, pues entonces también tiene ya un jefe que es el Chairman of the Joint Chief of Staff. Y después tiene lo que se llama Combatant Commanders. Si ves al general Donovan, que acaba de llegar obviamente a Venezuela, no sé si viste eso recientemente, pues el

0: Okay, vamos a hablar entonces del tema para el cual te quería hablar. Me gustaría saber quién es el Rambo Boricua y
1: Seguro que sí.
0: cómo y lo que está pidiendo. Pero antes que todo, antes de entrar brevemente en eso, sí quería saber algo. Cuando el ejército opera, se supone que opere como, ¿verdad?, sincronizadamente. Sin embargo, siempre se habla de la competencia entre ramas del Navy versus el Army. De hecho, el juego de fútbol americano es uno de los juegos más vistos precisamente por eso. ¿Cuánta es la rivalidad dentro de las ramas?
1: Bueno, obviamente mucha, pero, o sea, no se queda un campo de fútbol, se queda en otras cosas porque, por ejemplo, déjame darte un buen ejemplo. En el ejército existe lo que se llama Delta Force, ¿ok? Es un cuerpo élite. Entonces, en los Navy, estando Navy SEALs, cuando hay, obviamente, que hay una operación a nivel estratégico por parte del presidente de los Estados Unidos, de Sherman Joint Chief of Staff, cuando se van a escoger, pues yo me imagino que los jefes de cada uno de los ejércitos dicen, vamos con los míos. Sencillamente, esto queda en cuál es la mejor organización para ese tipo de operación, porque a veces los Navy SEALs obviamente pues pueden operar bajo el agua, pueden operar o sea, náuticamente cuando Delta Force es bien de terreno. So, todo depende, pero eso siempre existe y no es malo. De hecho, la competencia dentro del ejército es muy buena, puesto que te mejora como persona, te mejora como equipo y te mejora como plataforma de operación.
0: ¿Cuál es tu favorita? ¿Cuál tú crees que es la mejor? Porque siempre la conversación es si Delta Force o los Navy SEALs,
1: Bueno,
0: etcétera.
1: mira mi récord. Delta. ¿Ok? Ahí puedes poner otra fotografía que es la mía en Colombia. ¿Ok?
0: Sí. La ponemos, tenés que pasármela, no la tengo aquí. Ok, okay. Está
1: ¿Ok?
0: bueno, está bueno. Ok,
1: Exacto.
0: hablemos de Rambo Boricua.
1: Sí, señor.
0: Brevemente me gustaría hablar de eso y hablar de, ¿verdad?, el Memorial Day y lo que significa este día para aquellos que han ofrecido su vida, ¿verdad? La han ofertado por la nación. Déjame hacer la pausa y regresamos. Esto es WKQ580. Estamos hablando con el coronel retirado Arnaldo Claudio. Regresamos.
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3: Violento fin de semana largo de la recordación. Policía reporta 12 asesinatos en 4 días. Altamente contaminados una tercera parte de los cuerpos de agua en Puerto Rico. Más que nunca, Pereira, zona del Carso y toda la costa isleña puesta a la venta. Hay 11 proyectos en curso, revela Abel Vale de Ciudadanos del Carso. WKQ580, inspector Alicea confirma intercambio de balazos en carretera 187 de Piñones con saldo de 3 muertos y varios heridos en bar La Taberna.
4: Carretera 187, cerca del negocio La Taberna de Bozo, estas personas estaban compartiendo a las orillas de la carretera con otras personas cuando surge una discusión, según la información que estamos trabajando en este momento, y esto se realiza, ¿verdad?, entre ellos varios disparos que le ocasionan la muerte a 3 de ellos. Hay una dama herida y otro caballero también herido que están estables a consecuencia de eso. De hecho,
5: esto no fue por acecho, esto fue una pelea entonces en este negocio, frente
4: mira,
5: a este negocio.
4: Esa es la información que estamos trabajando en este momento, no descartamos cualquier otro ángulo.
5: Las 3 personas, dame las edades y si tenían expediente criminal.
4: Mira, tenían expediente criminal, están entre las edades de 20 a 30 y pico de años, la información que me acaban de suministrar. Tenían expediente por agresión, esto, ley de armas, sustancias controladas.
3: WKQ580, Abel Vale, Ciudadanos del Carso, previno presuntos proyectos y otros para privatizar toda la costa isleña.
6: O sea, y cuando uno toma en cuenta los intentos de enmendar las distintas leyes, por ejemplo, la zona costanera de Puerto Rico se está intentando literalmente privatizar. O sea que el puertorriqueño promedio que no tiene otra forma de divertirse porque sus ingresos no se los permiten, que es ir a la playa libremente, eventualmente podría pasarnos lo que le ha pasado a Jamaica, que el 99% de las playas en Jamaica están privatizadas y el puertorriqueño no tendría acceso. Tendría un portón grande que le impediría el acceso.
3: En breve, Jay Fonseca por el 580. En la dirección técnica, Andrea, soy Alberto González Molina, expertos en análisis y noticias.
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0: En el Minuto Mundial, hoy hablamos de Rafael Leao. ¿Sabía que el portugués Rafael Leao es uno de los extremos más explosivos del fútbol actual? Su potencia física y cambio de ritmo rompen defensas en segundos. El delantero del Milan es un jugador gravitante en su equipo. Leao encara, desequilibra y define con naturalidad. En partidos trabados, su capacidad individual puede destrabar situaciones complejas. Habrá que ver qué rol tendrá Rafael Leao en la selección que dirige el español Roberto Martínez, porque Portugal puede ser una de las sorpresas del Mundial, el que usted escuchará por Fútbol de Primera.
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12: Regresamos, esto es WKAQ 580. Yo soy Jay Fonseca, gracias por estar con nosotros. Hoy un día importante, el día de la recordación, día donde recordamos a los que ofrendaron su vida por la nación en las diferentes batallas y guerras, muchas de ellas que han sido para que la humanidad pueda tener hoy muchísimos derechos que no hubiera tenido en contra de eso. Si no, pues imagínense que hubiera pasado si Hitler hubiera ganado la guerra, o que hubiera pasado si la Unión Soviética hubiera ganado la guerra y se hubiera formado otra situación a nivel global. Imagínense que hubiera pasado si la situación de Japón hubiera sido el ganador, el victorioso después de lo que pasó en la Segunda Guerra Mundial, es decir, o en la Primera Guerra Mundial. O sea, pudiéramos estar hablando aquí de muchos hipotéticos que para mucha gente dirá, ah, no, pero es que Estados Unidos ha hecho esto, aquello y lo otro. Y sí, Estados Unidos no ha sido perfecto, pero mi perspectiva siempre ha sido en este tema que somos muy duros con Estados Unidos, pero muy débiles con lo que pasa en otros países, con lo que ha hecho Japón, con lo que ha hecho China, con lo que hizo la Unión Soviética, con las barbaridades que hizo Hitler. Hitler, con las barbaridades que han pasado en la historia de los imperios británicos, del imperio francés. O sea, hoy día es muy lindo hablar de la Escandinavia, ¿no? Y específicamente cuando uno escucha hablar de estos temas siempre te sale, no, porque Dinamarca es un país, sí, Dinamarca tenía un montón de esclavos en África y fue un país bien bárbaro en África también. Y también en el Caribe, dicho sea de paso, aquí vecinos de nosotros eran parte de sus víctimas. Planteo esto porque siempre cuando se habla de los imperios, hablamos de una perspectiva muy nuestra, pero no recordamos las barbarias que se hicieron en México y cómo los mismos aborígenes indios oriundos venían y cazaban a los demás y los sacrificaban a sus dioses y eran continuamente, o sea, la historia de la humanidad es una historia violenta, es terrible, es fuerte, es hostil, y digamos que ha habido un periodo de intentar salir de eso y quizás ahora lo que estamos viendo sí es un regreso a la ley del más fuerte, pero de eso podemos hablar en otro momento. Hablando de los más fuertes, se está pidiendo honrar al Rambo boricua, un Rambo puertorriqueño. Arnaldo Claudio, como saben, es coronel retirado y ha estado liderando en todas las personas a la campaña de reconocimiento a lo que llaman el Rambo boricua. El especialista Otero, especialista del rango, ¿verdad?
7: No, sargento primera clase Jorge Otero Barreto.
12: Perdóname que no sabía el rango.
7: No, okay. Está bien.
12: No soy experto en nada de eso.
7: No, Jay, está bien. Y es bueno que lo digamos para que todo el mundo conozca con exactitud el rango.
12: ¿Quién fue el sargento Otero Barreto y por qué se le llama como el Rambo boricua?
7: Sargento de primera clase Jorge Otero Barreto, que en paz descanse, muere en el 2024, es uno de los grandes personajes de Vietnam. 200 batallas, o sea, misiones que cumplió, pero significativamente muchas de ellas a un nivel excepcional. Hay una específicamente en 1968, el 1 de mayo de 1968, donde él estaba con su pelotón, estaba marchando hacia un lugar específico que le habían dado para una operación y su pelotón fue asaltado por cientos de Vietcong. En ese momento, pues, él toma una decisión y solo persigue va hacia una trinchera donde hay una ametralladora que está pinning down, como dice, ¿verdad?, el americano, a su gente. Herido cuando va hacia la trinchera, como quiera llega a ella y mata a los tres individuos que estaban ametrallando a su gente. Vuelve a su pelotón y todavía bajo fuego intenso los mueve hacia otro lado y nuevamente están pinchados y nuevamente sale solo y arriesgando su vida para salvar a los suyos. Al momento que todo termina, su pelotón pudo sobrevivir esa operación. Esa es una de las muchas que hizo. Entonces, con eso, pues el ejército de los Estados Unidos le da la medalla de plata. Nosotros al leer esas hazañas, pues esas hazañas son iguales como la de Eddie Murphy, el más condecorado del ejército. Y entonces nos preguntamos qué sucedió. Cuando vamos y vemos su DD-214, hay 38 medallas en su totalidad. Muchas con lo que se llama V-Device. El V-Device es por valor, que solamente se le da por actos increíbles de valor que hace un soldado. A todo esto, hace como unos meses atrás, yo me reuní con The Vietnam Veterans of America, que son 93,000 personas dentro de esa organización, y empezamos a hablar sobre el detalle de darle honor a quien honor merece. Hay un grupo de California dirigido por un señor que se llama Jeffrey Rosales. Hay otro señor que es boricua, Gumercindo Gómez, que es desde Boston, Massachusetts, y lograron la medalla de oro. Perdona, la medalla de honor para un mayor llamado Capers. Pues vamos a utilizar ese mismo template para llevar a cabo este esfuerzo. Este esfuerzo va ya bien a la ligera. lidiado por Veterans, Vietnam Veterans of America, ya se le presentó la carta de petición por una resolución conjunta a cuatro congresistas lidiado por el congresista Blumenthal para llevar a cabo esta petición. Nosotros estamos haciendo lo que se llama the Congressional Package. El Congressional Package, tenemos que tener la 214, la DD-214 original, la tenemos. Tenemos que tener todos los award citations originales, la tenemos. Tenemos que tener eyewitness. Hay eyewitness en Puerto Rico que nosotros vamos a entrevistar esta semana. Hay que entrevistar a su mamá, a doña Tomasa, que yo hablé ayer con ella y la tenemos. Tenemos que llevar cartas de certificación de generales. Tenemos ya 14 cartas de certificación de generales apoyando esto. Tenemos 15 organizaciones ya apoyando esto. Y obviamente, recientemente, el presidente del Senado, Tomás Rivera Chá, hizo la resolución 503 pidiendo la petición al presidente de los Estados Unidos para que le dé honor a quien honor merece, al Rambo de Puerto Rico. So, esto es una lucha por Puerto Rico, no solamente por él, por muchos de los puertorriqueños que dieron su vida por Puerto Rico y por la nación, por nuestra democracia y por nuestra libertad, y creemos que es bien importante que nosotros podemos lograr esto. Tú has visto, porque te envío mis cosas, ¿verdad? Sobre la petición, como ayer hubo un ride de Barceloneta a Vega Baja, y le damos las más expresivas gracias a la alcaldesa, ¿verdad?, de Barceloneta, que nos brindó la apertura, y ahí cogimos firmas de cientos de personas que llegaron, porque si también lo hicimos a nombre del SOP. Vamos a seguir con esto. Yo estoy preparando el Congressional Package. El Congressional Package ya tiene sobre 600 documentos. Aquí están todos los documentos que ya yo tengo. ¿Okay? Y esto yo lo pongo en un slip drive y lo envío. Y el Congressional Package, o sea, tan pronto salga la resolución, pues entonces estamos en buenas manos y hacer el destino correcto de brindarle la medalla de honor. Nuestra visión es que en un momento dado este año podamos llevar a doña Tomasa, a su hijo Floirán Otero y a su familia a la Casa Blanca, donde el presidente de los Estados Unidos le presente el bien merecido medalla de honor a nuestro querido Rambo, sargento primera clase Jorge Otero Barreto.
12: Ok, me gustaría tener algunas historias o, ¿verdad?, cosas que nos puedas contar de por qué le dicen el Rambo. Sí. O sea que tú tienes, ¿verdad?, tienes conocimiento de algunas más, y me gustaría que me dijeras por qué le dicen el Rambo boricua, más allá de, obviamente, la figura ficticia, ¿verdad?, de Rambo. Esta es una persona que lo dice en la realidad. Pero,
7: sí. Aquí al frente mío, obviamente, tengo, o sea, primeramente sirvió voluntariamente en 5 tours de Vietnam desde 1961 a 1970. Si tú te remontas y hablas con las personas que iban a Vietnam, Jay, duraban un año, si acaso. Uh-huh. Y nadie pasaba de un año. Y este individuo se fue 5 veces. ¿Okay? En eso participó en 200 misiones de combate. Por lo regular, independientemente de todo, si tú eres un soldado de infantería, si participas en 15 o 20, son muchas. Este individuo participó sobre 200. Lo hirieron 5 veces y se ganó 38 condecoraciones, siendo él el soldado de Vietnam más condecorado en la historia, que culmina en 3 medallas de plata con unos documentos increíbles. Entonces, la narrativa que yo te hice ahorita sucedió 6 veces. O sea que 6 veces puso en riesgo su vida para salvar las de otros y no solamente para tratar de ganar una batalla. Sucesivamente, cuando le dicen Rambo, si tú te acuerdas de la película, Rambo venía de las fuerzas especiales. Y Rambo, en su trayectoria, pues hizo más o menos un poco menos que esto. pero, como es tan famosa esa figura, pues sencillamente, coloquialmente, obviamente, le ponemos Rambo Boricua, porque es fácil para cualquier persona, el que no entienda mucho de la milicia, poner y pensar, obviamente, en la película de Rambo a ese nivel. Además de esto, él volvió a Puerto Rico. Se hizo coach de baloncesto. Se hizo coach de mentoría de niños. Le sirvió a su pueblo. Fue un padre ejemplar, fue un abuelo ejemplar y fue una persona digna y de reconocimiento de todos nosotros. So, no solamente está la figura de Rambo, sino está la figura de un hombre que después de haber venido de 9 años de batalla, de guerra, pudo tomar todo eso y configurarlo en su mente y servirle muy diferente al pueblo de Puerto Rico. O sea, estamos endeudados totalmente, Jake, con este señor. Estamos endeudados con doña Tomasa, su esposa. Estamos endeudados con Floirán, su hijo, sus nietos, sus nietas, de poder llevar a cabo esto. Hay muchas cosas malas pasando en el mundo. Y si esto puede unificar a Puerto Rico, unificarnos como pueblo, unificarnos como personas y unificarnos por un bien, pues aquí está la oportunidad, y yo creo que es una oportunidad que es meritoria.
12: Arnaldo, el coronel, para saber, esta persona es reconocida y mira, te voy a decir esto porque para mí siempre ha sido difícil el caso de Vietnam, porque yo creo que al ser Vietnam siempre va a tener este asterisco de que Vietnam no fue una guerra justa o no fue una guerra buena o fue una guerra contra los pobres. ¿Crees que eso es lo que ha afectado que se le reconozca en la magnitud, siendo el más condecorado en la guerra de Vietnam, punto? Y sin embargo, la modestia aparte, yo creo que muy pocos puertorriqueños lo conocemos. O sea, yo sé la historia, pero fuera de nosotros quizás, y obviamente el esfuerzo que está haciendo, el esfuerzo que está haciendo el grupo de puertorriqueños que lo está haciendo, no es una persona muy conocida. Entonces, de repente, alguien con una trayectoria como esa, se han hecho películas. Desmond Doss, se hicieron películas, ¿verdad? Por así decirlo, ¿verdad? Y está hablando de que quizás una figura como él, llega a Mel Gibson a enterarse, quizás hubiera hecho yo una película también de él.
7: Eso es correcto. Déjame, Arnaldo Claudio, mira cómo Arnaldo Claudio lo conoce. Yo estoy en Puerto Rico hace como 6 años atrás y yo estaba en un helicóptero, iba con el difunto mayor general Félix Santoni hacia Mayagüez, con el teniente general, que era el G3 del ejército, el general Anderson, a comisionar unos cadetes en Mayagüez. Al terminar eso, nos montamos en el helicóptero y aterrizamos en el Fuerte Buchanan. Entonces yo no sabía lo que iba a pasar. Y era que el teniente general Anderson le tenía la medalla de reconocimiento del 504th, okay, a Otero Barreto. Cuando él entra por allí, yo lo que veo es una persona obviamente adulta, callada, simple, humilde, hasta que se viró. Cuando se viró, mira, este es Arnaldo Claudio, ¿verdad? That's me. ¿Ok? That's me. Y todavía faltan 2 o 3 y por ahí, por allá, ¿verdad? Ese individuo, cuando se viró, Jay, la cosa era impresionante. O sea, 3 Silver Star, 5 Bronze Star, Commendation Medal, Purple Heart. Yo dije, ¿pero qué es esto? Y yo ni lo conocía. Pues entonces vino la ceremonia y yo me la acerqué y le dije, caballero, primeramente un honor y esto y lo otro. Y me dijo, no, gracias a usted, coronel, por haber venido. Y entonces, nada, se fue, se bebió un café con nosotros y se fue. Pues esa tarde yo me fui a leer. Yo dije, santo Dios. como soldado, dije, santo Dios, yo estaba enfrente de una figura increíble. O sea, de bravery, courage, character, selfless service. O sea, eso es lo que me vino a la mente. Entonces, pues, yo dije, qué bueno que tuve la oportunidad. Pasan los años ahora y de momento, pues, it dawned on me que we haven't done. Y mira eso, ahí tú ves claramente Silver Star, claramente el Bronze Star con V Device, claramente el Purple Heart. Mira los Purple Heart. 1, 2, 3, 4. Eso se llama The Oak Leaf. ¿Ok? Purple Heart. Eso no lo tiene nadie, Jay. Nadie que yo conozco tiene eso. Además de eso está el CIB, el Combat Infantry Badge, que es el que está arriba aquí. Esto es más que impresionante. Esto es...
12: Antes de que siga, coronel, perdón, interrumpa. Es que no todo el mundo sabe de lo que estamos hablando. Estamos hablando del uniforme. En el uniforme se ponen unas condecoraciones, ¿verdad? Para que la gente sepa lo distinguido. Se dan unas distinciones a quienes tienen diferentes premios o reconocimientos de la batalla. Y esta persona, el sargento Otero, básicamente estaba repleto de reconocimientos. Y eso que usted está viendo, cada rayita de ese y cada puntito que tiene encima son estrellas o condecoraciones adicionales.
7: Correcto.
12: Y si quieres, me gustaría que me las explicaras todas, pues yo no las conozco.
7: Vamos, como te estoy mirando, vamos en la parte derecha, sería tu, no sé si es parte izquierda, donde hay un, es como una medalla que tiene un leaf. Eso es lo que se llama the Combat Infantry Badge. Eso es por acciones de combate como parte de una unidad de infantería. Y aquí en que empieza lo impresionante. La primera, arriba, es el Silver Star, la medalla de plata. Y ahí tiene una y tiene como una cosita en el centro. Quiere decir, en ese momento tenía dos, pero él llegó a tener tres. De esas tres, una específicamente es la de 1 de mayo de 1968, que estamos pidiendo para el upgrade. Cuando tú lees esa, tú dices, Dios santo, o sea, lo que sucedió ese día y el coraje y la bravura de ese señor fue impresionante. Si pasa entonces a la otra, que como, se ve como un poco roja, tiene un V-device, una V de vaca, como dicen en Puerto Rico, ¿verdad? Eso es de valor. Y tiene un V-device, tiene 1, 2, 3, 4. Quiere decir que tiene 5 en total de esas. Para mí esas son bien, la más que me impresiona a mí es cuando tuve la medalla de púrpura, you know, the Purple Heart. Ahí tiene 1, 2, 3, 4. Quiere decir que este individuo en combate desde el 61 a 1970 lo hieren esa, ahí mismito, esa mismita, lo hieren 5 veces y 5 veces retorna al campo de batalla. No, o sea, hablar de este señor es hablar de algo totalmente espectacular. Entonces, acá la verde que está bastante, si te vas a la segunda línea, hacia mano derecha, la verde, okay, esa es the Army Commendation Medal. Ahí tienes otro V-Device. O sea, por valor. Y tienes 1, 2, 3, 4, 5 de esas. Eso es, te digo que eso es totalmente impresionante, Jay. Las demás son, tú sabes, de servicio en Vietnam y todo. Pero las primeras, espérate. Si vas a la segunda, ¿verdad? Línea. La del centro de la segunda línea. Esa. Eso es the Air Medal. 7. Para coger una, son de 5 a 25 misiones aéreas en un helicóptero hacia una zona de combate. Y ese tipo tiene 7. Jay, 7. ¿Me entiende? Que se montó 200 veces o más en un helicóptero para ir a una operación en la batalla. Eso no lo, eso en ningún libro eso está, Jay. Eso es impresionante. Entonces, los otros días yo recibí una carta de apoyo y he recibido, mira, tengo aquí, aquí está la resolución, obviamente, del Senado. Tengo cartas de diferentes generales, Burgos y eso. Pero hay un individuo que no era general, no era nada, era amigo de él, y me escribe sobre 200 misiones aéreas. Yo dije, esa carta tiene que estar mal. Yo no quería ni publicarla. ¿Sí? Porque yo dije, ¿en qué cabeza cabe que un individuo tenga 7 air medals? Pues entonces, lo más importante de este proceso es que tú, obviamente, le presentes al Congreso de Estados Unidos verificación de eso. Pues la verificación de eso, pues, obviamente, tiene que ser su DD-214, que es la, ¿cómo se llama?, el documento que tiene el Ejército de los Estados Unidos para decir, tú, pues entonces yo lo tengo aquí, ¿verdad? Aquí está. Entonces, aquí está. 7 Air Medals. 7. Yo me quedé atónito. Yo dije, esto es mucho más allá de lo que yo pensaba, pero lo bueno de esto es que me ha unificado, me ha escrito gente que yo ni sabía de ello, y todos los VSO, the Veteran Service Organizations, se han unido a esto, pero la que está lidiando es Vietnam Veterans of America, porque fue de Vietnam, ¿verdad? Que son 93,000 personas. Está LULAC, eso tú la conoces, ¿ok? Yeah. Está apoyando esto. Al día de hoy, mi cuenta eran 297,533 personas que de una forma u otra estaban ligados ya a esto.
12: LULAC es la Liga de Ciudadanos Americanos Latinos de Estados Unidos, exacto, del League of United Latin American Citizens. Y la verdad es que, de nuevo, o sea, muestra un nivel de courage, de, ¿verdad?, de bravura, uh-huh, en español quizás, pero la palabra en inglés es más bien de sí, sacrificios por los demás, que hay que reconocerle y que evidentemente...
7: Aquí está la de LULAC, ¿ves?
12: Gracias, coronel. Gracias por ese espacio y gracias por el servicio que le dio a la nación también.
7: Airborne. See ya. Gracias por la oportunidad. Nos vemos.
12: Muchas gracias, chao, coronel.
7: Gracias. Bye.
12: Continuamos aquí en WKQ580.
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12: Empezamos, esto es WKQ 580. Yo soy Jay Fonseca. Hoy vamos a hablar sobre un contenido que sacamos primero en el Premium, en mi canal Premium, jayfonseca.com/Premium, sobre el tema de las encuestas que hemos hecho. En las encuestas, mi canal Premium, jayfonseca.com/Premium. Como saben, hicimos una con Lead Data. ¿Y qué pasaría si además de Pablo José y Juan Dalmao aspira quien sea del PNP y de repente Eliezer Molina decide volver a aspirar a la gobernación? ¿Cambia el juego o no cambia el juego? Hicimos esa pregunta en mi canal Premium, hicimos una encuesta. Esto no es un sondeo, esto no es una revisión por ahí de páginas de internet, no, esto es una encuesta científica comisionada a una empresa que nosotros pagamos mensualmente gracias a los miembros Premium y tenemos información súper ultra única para Puerto Rico, y pues precisamente la hacemos con mucho gusto para ustedes, gracias a los miembros Premium de mi canal. Y la pregunta era si es Pablo José y Juan Dalmao, que ya sabemos que es una constante, y se une Eliezer Molina contra, pues le hicimos la encuesta, Rivera Chats contra la gobernadora, contra Valeria Rodríguez o contra Eliezer Molina, contra Miguel Romero. Todos ellos versus Juan Dalmao, Eliezer Molina y entonces Pablo José. ¿Quién ganaría y afectaría? Porque lo que se dice es que eso afectaría dramáticamente. Lo discutimos en mi canal Premium. Chéquense esto. Eliezer Molina fue derrotado aplastantemente, pero eso fue en el 2020. En el 2024 hizo historia y ahora se dice que si corre en el 2028 pudiera cambiar la elección. Sería un factor parecido a Alexandra Lúgaro. Jennifer Álvarez Jaimes. Saludos, Jay.
22: Saludos, Jay, y saludos a todos los que están sintonizando este video premium, porque esto es video premium, porque gracias a ustedes es que tenemos estos datos de la encuesta de Lead Data importantes.
12: Y nosotros queríamos hacer esta encuesta porque nos han planteado que pudiera ser que Eliezer Molina sea el wildcard. Hay gente que lo ve como, esto sería que, por eso es que Rivera Chats está ayudándolo, para que levantarle el perfil, cosa de que divida la oposición política, algo parecido a lo que alguna gente dice que pasó con Alexandra Lúgaro en el 2016. O sea, mucha gente dice que la razón por la cual Sixto George y otra gente ayudó a Lúgaro era para restarle votos a David Bernier. Y eso, ¿verdad? No estoy diciendo que ella fuera parte de una conspiración, que la buscaron para eso. Estoy diciendo que alguna gente lo vio como que, aquí hay una oportunidad para levantarle un perfil y ayudar a dividir la oposición y que el PNP pueda ganar.
22: Y para que no nos caigan críticas, cuando Jay dice lo de apoyar a Rivera Chats a Eliezer, me imagino que te refieres a que hubiésemos esperado que en este cuatrenio Eliezer y Rivera Chats estuviesen súper encontrados, estuviesen peleando, problematizando en el Capitolio, en el Senado, en el hemiciclo, y la verdad es que no lo hemos visto así. En muchas circunstancias, Eliezer Molina ha estado alineado con preguntar y cuestionar las mismas cosas de Rivera Chats sobre el Ejecutivo. Por ejemplo, el caso de la Parguera, creo que es el caso más emblemático en donde Eliezer y Rivera Chats han tenido agendas en común, aunque quizás se hayan puesto de acuerdo o no lo sabemos, eso lo sabrán ellos, pero por lo menos sí han sido fiscalizadores de la gobernadora Jennifer González. Entonces, el colocar a Eliezer Molina en una como una figura que pudiese aspirar a la gobernación, definitivamente a alguien le va a quitar votos. No sé si al PNP, no sé si al PPD, y precisamente esto es lo que busca explorar esta encuesta que hizo Lourdes Fernández de Lead Data. ¿Cómo se comportaría el electorado si Eliezer Molina no aspira de nuevo al Senado y se va entonces a la gobernación?
12: Mi teoría, antes de mandar a hacer la encuesta, es que esto le resta votos al Partido Popular y al PIB. Pero no he visto resultados y decidí no verlos deliberadamente antes de hacer este contenido, porque esa es mi impresión. Ahora, si él está luciendo también bien dentro de las figuras del PNP como un fiscalizador, pudiera ser que lo vean, o sea, y no se ve hostil a Rivera Chats. Y por si acaso, yo al igual que tú creo que Rivera Chats, eso es parte de su estrategia. O sea, esto fue lo que pasó cuando el chat de WhatsApp de Itza García y de William Villafañe. O sea, es obvio que Aníbal José Torres tuvo acceso a ese chat porque alguien relacionado con Rivera Chats lo filtró.
22: Alguien del PNP lo filtró y lo que se dice es que fue la gente de Rivera Chats.
12: Y digo eso porque pues por ejemplo, en una ocasión filtraron una pelea que había de Rivera Chats conmigo, y digo esto porque pues desgraciadamente una de las personas relacionadas con Rivera Chats se lo pasó a alguien y ese alguien me lo dijo a mí: mira, Jay, van a sacar esto de ti. Fue lo que sacaron de en Lo Sé Todo. Uh-huh. Y lo mismo, ¿verdad? Sobre un asunto de que yo tenía algún subsidio de envejeciente, porque claro, yo me vestí de viejito y fui allí a la Autoridad de Energía Eléctrica a pedir un subsidio de envejeciente.
22: De viejita.
12: De viejita, porque era una viejita. Sí, porque yo me vestí de, pero nada, whatever. Esa fue la historia. Y esas personas pues se lo pasan y pues me envían el screenshot: mira, ahí están pasando esto. Y pues uno se entera, ¿verdad? De quiénes son los que tienen acceso a esa información, y el Changochota, que era un personaje. O sea, y todos los que trabajamos en esto sabemos que así es que funciona y eso es parte del negocio.
22: Uh-huh.
12: Y parte de lo que ocurrió en el 2016, por ejemplo, digamos 2016 por Lúgaro, fue que mucha gente del PNP dijo: espérate, esto es una oportunidad, porque el PNP parecía que iba a ser derrotado, porque había una división interna entre el grupo Pierluisi y Rosselló, y dijeron: Dai Bernier puede ganar, así que ¿cómo logramos evitar que gane? Pues dividiendo la oposición. Y después de eso, ustedes ven la ley electoral. Básicamente le facultó al PNP el continuamente dividir la oposición política, y eso es una estrategia de Rivera Chats, y pasó en el 2020 y está pasando ahora, pasó en el 2024 y ahora en el 2028, pues hay una ley electoral que es relativamente favorable, así que hace muy difícil que ocurran las coaligaciones o los grupos, ¿verdad? Y demás. So, ¿qué dice la encuesta, Jennifer Álvarez Jaime? ¿Tú qué la tienes?
22: Ok, para hacer esto más interesante, vamos a empezar con ver la contestación de la gente encuestada, cuál es la opinión de Eliezer Molina. Vamos a ver esa primera gráfica, porque ahí empezamos definiendo a Molina como un posible candidato a la gobernación. Ahora mismo él está en el Senado, pero con todo su trabajo fiscalizado en la Parguera y con diferentes temas que él ha querido tomar bandera, pues pudiese posicionarse para de nuevo aspirar a la gobernación. Y ahí vemos que ahora mismo 25% de la gente dice que no lo conoce, a pesar de que ha estado constantemente con el tema de la Parguera en los medios y en la comisión total de Francisco Domenech también fue uno de los mejores turnos. Uh-huh. 25% de la gente no lo conoce. Uh-huh. 26% neutral, que eso, como ha dicho Lourdes Fernández aquí y Carlos Dalmau, que son expertos en esto, neutral es bueno porque o puede subir para positivo, pero también puede ir para negativo, ¿verdad? Dependiendo de lo que haga la persona en lo que queda de cuatrenio. 18% lo ven como algo favorable, 8% lo ven como muy favorable, 10% lo ven muy desfavorable y 13% lo ven algo desfavorable. ¿Qué te parecen esos números de percepción, ¿verdad? De opinión que tienen los encuestados sobre Eliezer?
12: Que por si acaso, de nuevo, la razón por la cual estamos haciendo esto es porque sabemos que él tiene un electorado que va, o sea, Eliezer Molina puede ser senador de por vida. Él va a ser como algo parecido a lo que sería Rodríguez Bebe ahora mismo, quizás lo que fue Vargas Vidot. O sea, él tiene un grupo de gente que va a votar con él para el Senado full. La cosa es si cambia hacia la gobernación, si él es un wildcard, si él es un Joker, no Joker en el sentido de
22: Batman, sino de las cartas.
12: Sino de que,
22: ¿a quién le resta?
12: De que, correcto, ¿cuál es su rol, su ejecución? Y yo creo que políticamente hablando, con todo el respeto, este contenido premium que ustedes nos ayudan a hacer, ustedes los miembros de nuestro canal premium, jfonseca.com/premium, para todos los que les interese ser parte, pues es un contenido que nadie más pudiera darles a ustedes que no fuera, ¿verdad? Gracias a la tecnología que también existe ahora de Lead Data y nosotros con, ¿verdad? Que hacemos esta inversión, nosotros ni Jennifer ni yo ganamos $1 por esto, por si acaso. Así que, de nuevo, esto literalmente va al cubre los costos del proceso, y lo que usted está viendo, ponme la encuesta de nuevo, es que Eliezer Molina tiene un factor favorable. Si usted ve el muy desfavorable, y el no lo conoce y el algo desfavorable son menos. O sea, es decir, que hay una percepción relativamente buena. O sea, si usted ve, es muy favorable y algo favorable y neutral, te suma un número que le da la posibilidad a Eliezer Molina de ser una persona que, si se da a conocer, más todavía, pudiera ser una figura política en Puerto Rico, histórica, ¿no? En el sentido de que, si ustedes ven, miren, no lo conoce, muy desfavorable y algo desfavorable, ahí hay 23% entre muy desfavorable y algo desfavorable. Y en el muy favorable, algo favorable, hay básicamente una división ahí de 26%. Quiere decir que hay un 23 negativo, 26 positivo. Entre neutral y no lo conoce, está la mayor parte del electorado. Es decir, que la gente dice, a ver, no sé, tengo lo que quiero decir es que es trabajable, su imagen es trabajable. Uh-huh. Jennifer, tú trabajas hace mucho tiempo en temas políticos. Este fue el candidato en el 2020 que sacó 7,000 votos. Uh-huh. O sea, que básicamente tuvo cero, o sea, lo veían como un payaso, decía alguna gente, ¿verdad? Y no lo digo,
22: yo sí, no es despectivo en contra de él,
12: sino lo ve, es la percepción que se le daba, como que
22: sí, porque él entraba en protestas, él habla explícitamente, utiliza palabras a veces en su live de Facebook, que tiene muchos seguidores, y pues no es un político tradicional. O sea, tú pones a Eliezer Molina y a Pablo José Hernández, por ejemplo, y sus estilos son bien distintos, y para mucha gente la figura de Eliezer es bien importante, porque es este agente disruptor que viene a hablar a calzón quitado sobre Jennifer González, sobre Rivera Chats, sobre el que sea. Y hay gente que le gusta ese estilo, uh-huh, pero hay otra gente que le disgusta y lo cataloga como destemplado o como que realmente no tiene seriedad. Así que esto es para el gusto de los colores, y esto es lo que estamos haciendo precisamente con esta encuesta de Elite Data, es evaluar cuál es la percepción. Y con estos números que vemos en esta gráfica de PAI, pues yo veo que ahora mismo Eliezer es un candidato de nicho, ¿verdad? Es una persona que es conocida dentro de los grupos ambientalistas, dentro de los grupos que tienen una conciencia social, digamos, porque él ha estado súper destacado en todo lo que es el tema de la parguera, en lo que es el tema de esencia, en lo que es el tema de las construcciones frente a las playas. Y el que tenga eso de 26% de neutral, lo puede jugar a su favor o en su contra. El tema de que no lo conoce 25% lo puede jugar a su favor, porque todavía tiene 3 años más para tomar alguna bandera sobre algún tema importante y entonces tener un mayor reconocimiento. Por ejemplo, supongamos que este tema de la parguera que ha estado investigando Jay y Bárbara Figueroa Rosa sobre las propiedades allí de los suegros de la gobernadora, supongamos que al final hay algún tipo de convicción o de asignación de responsabilidades sobre esas construcciones allí. ¿Quién va a ser el portaestandarte de esta noticia? Uh-huh. Eliezer Molina. Supongamos que el tema de esencia en Cabo Rojo toma mayor relevancia y se traslada allí un campamento permanente de personas protestando. Eliezer Molina va a ser la voz, ¿verdad? Uh-huh. El portavoz de estos grupos ambientales. Así que él tiene oportunidad de crecer. Pero la verdad es que con los números de ahora, pues posiblemente como candidato a la gobernación no pudiese aspirar a ocupar ese cargo.
12: No a ganar, pero sí a hacer daño.
22: Exacto.
12: Porque te demuestra que tiene un grupo de gente bien leal, uh-huh, que va a votar con él, que es parecido a Juan Dalmau. O sea, hay un grupo de gente que dice, yo gane quien gane, yo voy a votar por Juan Dalmau, porque Juan Dalmau es mi candidato, y si el país quiere votar por otra persona, porque sea Chávez. O sea, el voto útil. Hay un grupo de gente que no cree en el voto útil. Hay un grupo de gente que creen que mi candidato es fulano, yo voy a votar con fulano, se acabó, y esa es la que hay. Uh-huh. Así que creo que eso es importante. Dicho eso, los números de 26, o sea, que en una encuesta 26% de la gente te diga que tiene una percepción favorable tuya, es más que la gobernadora ahora mismo. Ajá. O sea que no lo quiero decir con eso.
22: Eso es cuando estamos sumando el 18 más el 8. Sí. A eso te da un 26.
12: Sí, entonces, y el neutral, que los neutrales no se cuentan para fines de las políticas. O sea, se cuentan porque es, o sea, el neutral es el grupo más importante, porque es el grupo que tú puedes mover a tu favor, ¿verdad? Es imposible mover el 100% a tu favor, pero en Puerto Rico un 40% tú ganas una elección. O sea, tú tienes un 26% favorable y un 20% de gente neutral. Puede ser un candidato a la gobernación, o sea, no es una locura lo que estoy diciendo, ¿verdad? Uh-huh. Yo no creo que él va a hacerlo, pero independientemente de eso, no es imposible que un candidato con un 26% favorabilidad aspire
0: a la gobernación, porque Pierluisi tenía más o menos esos números. Uh-huh. Cuando pensó correr a la gobernación, obviamente perdió la primaria.
22: Y él ya lo hizo. Y estos uh-huh. son números mucho mejores a que cuando él se sí. tiró la primera vez. Importante señalar aquí que es una base de 800 personas las que se encuestaron y que hay un nivel, ¿verdad?, de margen de error de 3.39%, para que sepan que hay ese margen.
0: Sí, 3.4 seguro.
22: Exacto.
0: Yo sé que esta es la percepción de Eliezer Molina en cuanto a la percepción negativa. Me parece que su percepción negativa ha mejorado tan dramáticamente que te demuestra que, ¿verdad? Déjame ver cómo digo esto.
22: O sea, que tú dices que ahora hay más gente que...
0: O sea, la percepción negativa de Eliezer era tan fuerte que logró 7.000 votos, o sea, menos del 1% del electorado en el 2020. Y 6 años después, la percepción es mucho mejor. O sea, lo cual demuestra que bien trabajado cualquiera puede ser. O sea, tú puedes mejorar dramáticamente la percepción en tu contra. O sea,
22: mira, en aquel momento, ¿tú crees que era percepción negativa o que la gente no lo conocía?
0: No lo conocía, pero su perspectiva o su retórica era una retórica...
22: Bien confrontativo. Uh-huh.
0: Claro. Que sí, él sigue siendo confrontacional, pero una cosa es ser confrontacional desde la legislatura con datos, con información, ¿verdad?
22: Con poder de entrevistar a los secretarios de agencia de Jennifer uh-huh. González. Ahí le da una credibilidad, ¿verdad? Y un acceso a una información que como candidato independiente, pues parecía que estuviese disparando de la baqueta todo el tiempo, uh-huh. pero ahora tiene la potestad de sentarse allí y cuestionarle a Francisco Domenech cada cosa que hace. Así que eso le da mucho poder.
0: Además de que escándalos importantes los ha sacado él, la verdad. O sea, aunque se los haya filtrado Rivera Chats o no, se estén, ¿verdad?, usando... es un poco... que no quiero hablar mal de la gente de los medios, pero un poco lo que pasa con la gente de los medios, o sea, los medios, ¿por qué Rivera Chats estuvo 4 años yendo de analista político con Lenín? Bueno, porque es una forma de suavizarse, ¿no? De que la gente te vea en el diario. Yo recuerdo, ¿verdad?, muchos analistas políticos ahora, que antes la gente los odiaba cuando eran políticos, y ahora es como que...
22: Bueno, en un momento dado en WKQ tuvo un programa con Juan Dalmau, Toñito Cruz, que tú moderabas, donde él analizaba, o sea, ciertamente, ¿qué mejor analista político que un presidente, expresidente del Senado o un secretario general de un partido? Él tiene todos los elementos para ser el mejor analizando, pero eso también lo juega a su favor para ayudar al factor reconocimiento, que la gente no se olvide de él y que no vean todo el tiempo a Rivera Chats peleando en el hemiciclo o peleando con la gobernadora, ¿verdad? O sea, que eso fue una construcción de todos estos años que estuvo como analista en Telemundo para que la gente diga, oye, lo que él dice tiene razón.
0: Y ahora seguro, si ves la percepción favorable de Rivera Chats, pues ha mejorado, ¿verdad?, sus números versus la desfavorable que teníamos. Ok, ¿qué más tenemos?
22: Vamos entonces a la próxima gráfica, porque entonces empezamos a ver cómo la figura de Eliezer Molina empieza a tener, ¿verdad?, un efecto sobre los posibles candidatos del PNP en una primaria y obviamente sobre Pablo José Hernández del PPD y sobre Juan Dalmau, que sería el candidato del PIB. Si observamos aquí, si las elecciones fueran hoy, ¿por quién votaría? 34% dice que por Miguel Romero, 32% por Pablo José Hernández, 25% por Juan Dalmau y 9% por Eliezer Molina.
0: O sea que básicamente restaría lo mismo del PNP que del Partido Popular, porque es que si vemos estos son números que son, o sea, si recuerdan los números de de Miguel Romero y Pablo José, cuando estaban los números de Pablo José y Miguel Romero, que estaban, ¿verdad?, ellos dos, básicamente la diferencia era un 2% más, o sea, estaba 34-38, si no me equivoco, Miguel Romero 38, Pablo José 34. Si le añades el wildcard de Eliezer Molina, entonces Eliezer Molina le resta 4 al PNP, 2 al Partido Popular. Recuerde por si acaso que aquí estamos obligando a que la gente escoja. O sea, esto es un punto importante. El número de indecisos es gigante. O sea, no, si ponemos indeciso, el indeciso gana. O sea, el indeciso saca más de 40%. Lo que pasa es que para fines prácticos y poder tener, ¿verdad?, unos números concretos de cómo estaría electorado hoy, obligamos a que escojan a alguien.
22: Pero eventualmente haremos también con Lead Data encuestas que incluyan ese indeciso para dar la oportunidad a la gente a decir Hay gente que sí, hasta que no llega a la caseta de votación no decide. Pero realmente eso es que la gente no quiere identificarlo, ¿verdad? Con demasiada anticipación.
0: O sea, aparte lo que ocurre con el elector es que no necesariamente el elector quiere identificarse de tan antes y o quiere dejar ver quiénes son los candidatos de verdad y entonces es una opinión. Porque puede ser que Juan Dalmau no sea el candidato o puede ser que Pablo José no sea el candidato. Sabemos que las probabilidades son, ¿verdad? Puede
22: 99% ser que va a ser Pablo José o Juan Dalmau, a menos que Dios los cuide y les pase algo. Seguro. Pero ya Juan Dalmau lo ha dicho en reuniones del PIB. Y Pablo José, pues no vemos nadie por el lado que lo pueda retar en una primaria. Eso no se habla en ese partido, no hay ninguna figura.
0: Al revés, yo pienso que están dependiendo demasiado de Pablo José, que es parte de lo que yo pienso que es un error, porque va a tener un candidato solo a la gobernación y pues nada.
22: Claro. Hay que ver quién estaría en esa papeleta comisionado residente, si hay alguien que pueda ayudar a jalar votos. Todavía está prácticamente sin definición.
0: Ferrer es el candidato hasta ahora, ¿verdad?
22: Sin embargo, yo no lo veo muy activo en la Cámara. No me parece que estuviese como que trabajando para Washington. No lo veo hablando de temas más abiertos, más allá de los issues específicos de la Cámara. Veo a Luis Javier Hernández, que es el portavoz del PPD en el Senado, quizás ahora más activo con el tema de Susan Roy, más activo con temas que tienen que ver con el Ejecutivo, pero Héctor Ferrer tiene que activarse un poquito más en esos temas, más en el macro, ¿verdad? Y sobre todo, pues, empezar a opinar sobre el tema de Washington, empezar a verse que sabe del tema. Me gustaría pasar a la próxima gráfica, porque ahí entonces vamos a ver cómo se compara, ¿verdad? La entrada de una Eliezer Molina a la gobernación, a la candidatura a la gobernación, si fuese Jennifer González la candidata del Partido Nuevo Progresista. Vamos a ver esa próxima gráfica. Ahí vemos 41% votaría por Pablo José Hernández, 29% por Jennifer González, 24% por Juan Dalmau y 6% por Eliezer Molina.
0: Pues creo que cometimos un error entonces al pedir la encuesta de esta forma, porque me parece, si ven, Pablo José sigue entonces siendo un candidato que se fortalece si Eliezer Molina corre.
22: Pero es porque está frente a Jennifer.
0: Sí, por eso, pero te quiere decir que algunos PNP darían un voto castigo utilizando Eliezer Molina como voto castigo o moviéndose a Pablo José para hacer un voto castigo con Pablo. No sé, es como...
22: A mí me hace sentido eso, porque ahora mismo la gobernadora está en una posición bien difícil. Yo, como tú dices, Jay, llevo cubriendo política desde el 2005 y yo no había visto que un gobernador a un año y 6 meses casi ya tuviese números tan bajos, tuviese tantas controversias diarias. O sea, hasta este mismo issue de esta semana de Croqueta, la perrita y la comisionada de instituciones financieras, no necesariamente tiene que ver con esta administración, porque la que está ahora al mando de esta oficina fue nombrada, ¿verdad?, o dejada por Jennifer, y en ese momento de la controversia era la SUP. Pero esto en todo caso le caería más a Pedro Pierluisi y a la funcionaria que estuvo durante más tiempo en esa función, que es Natalia Sequeira. Y como quiera, cuando tú vas a la calle, por lo menos yo ayer tratando de explicarle a algunas personas sobre la controversia, rápido le echan la culpa a la gobernadora. ¿Me entiendes? Entonces, la posición de la gobernadora, a mí no me sorprendería que PNP consideren votar por Eliezer Molina cuando ha estado fiscalizando lo de la parguera, cuando no ha tenido una controversias grandísimas con el Senado y Rivera Chats. Los ven muchas veces como aliados, y quizás a Eliezer no le va a gustar que nosotros digamos esto, pero hay gente que percibe como que si Eliezer y Rivera Chats estuviesen en el mismo team.
0: Bueno, Rivera Chats pudo haber ido a los tribunales para impedir que Eliezer Molina juramentara como senador, y quién sabe, hubieran resultado los tribunales, y él no lo hizo.
22: Explica un poquito eso para la gente
0: cuando Eliezer Molina aspiró a través de una candidatura de writing, ¿verdad? Que se escribe.
22: Nominación directa.
0: Y se hicieron un montón de interpretaciones donde la Comisión Estatal de Elecciones interpretó favorablemente. Que no te coja, Sharon.
22: Ay, José me estaba ponchando.
0: No, estaba ponchado. Okay. Estaba molestando. Es que tenemos a nuestra doctora amiga que pues no le gusta.
22: Que no le gusta que tomemos botellitas de plástico.
0: De agua.
22: Por los microplásticos.
0: Ok, so...
22: Saludos a ella que cumple años hoy, me dijo José.
0: Yo tengo mi purrón de agua por eso. Ok. Pues nada. Qué personaje. Ok. So, Eliezer Molina, cuando corre, él saca los votos suficientes para juramentar por la interpretación amplia que se dio, pero se hubiera restado todo lo que fuera de forma restrictiva. Es decir, ok, el derecho tú lo puedes interpretar de dos formas. Tú lo puedes interpretar de forma bien amplia o de forma restrictiva. Hay, ¿verdad? Hay escuelas de pensamiento en derecho que plantean, para mí es un disparate el limitarle al elector su capacidad de expresión. Porque es obvio que si Eliezer tú lo escribes con C o con Z o con S,
22: o Molina,
0: es obvio que todo el mundo sabe que está hablando de él. Pero, pues, digamos que hay escuelas de pensamiento de derecho que dicen, no, tiene que decir Eliezer Molina. Si no, no se sabe que Eliezer es, pues puede ser Eliezer Chucho, Eliezer este...
22: Es una locura.
0: Yo sé, pero el punto es que esa interpretación pudo haberse llevado a los tribunales.
22: Y no,
0: o sea, se pudo haber impugnado cuando la jueza presidenta de la Comisión Estatal de Elecciones resolvió que iba a dar una interpretación liberal amplia para que todos los nombres que parecieran a Eliezer Molina se contaran como votos a Eliezer Molina. Rivera Chat pudo haber impedido esa elección, que de hecho yo pensé que lo iba a hacer porque él quería que entrara la senadora, que era su aliada y amiga, que todo el mundo pensaba que iba a ser la vicepresidenta del Senado, dicho sea de paso. Dios mío, se me acaba de olvidar el apellido de ella, que era la que decía que era doctora en teología. Olvidó el apellido. Nada, la busco ya mismo.
22: Ahorita nos acordamos.
0: Pero el punto es que... ¿Quiere Riquelme? Ok. Y yo pensé que lo iba a hacer. O sea, yo pensé, porque en realidad todo el mundo sabe que Riquelme es una aliada de Rivera Chats. De hecho, iba a ser la vicepresidenta de la Cámara. Digo,

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2: De Pablo José Juan Dalmau versus quien fuera del PNP, ¿verdad? Todos los cuatro posibles candidatos y cómo quedaba la cosa. Y entonces ahora si ponemos Eliezer Molina, ¿cambia o no cambia? Y esa pregunta pues nos la hicieron los muchachos de Cátedra 580 que vienen ya mismito por ahí, precisamente por eso lo discutimos. Regresamos, esto es WKQ 580.
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4: Mega violento, fin de semana del Memorial Day con unos 12 homicidios. Asesina a una mujer y un hombre en Guayama. Los cuerpos estaban dentro de un auto. Puerto Rico sin puertorriqueños. Amenaza apabullante. El intento, el desplazamiento hipotecario. Intentan detener explotación de adultos mayores desde las sucursales bancarias. 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Senador Gregorio Matías advierte de repunte de crímenes violentos, 20 más sobre cifras del año pasado.
5: Hay que analizar los planes de trabajo. Ya nosotros habíamos logrado en los pasados años que los asesinatos fueran bajando. Ahora creo que los números están superior a los 20 asesinatos adicionales. Tenemos que revisar los planes. El superintendente con su equipo de trabajo tiene que hacer lo necesario para que estos delincuentes no vuelvan a coger ese estado de impunidad que hubo en el pasado, donde los asesinatos se nos fueron de las manos. Hay que hacer equipos de trabajo, hay que perseguir a estos individuos, hay que buscar evidencia y al pueblo que nos escucha. Tenemos que llamar, tenemos que dar la información para poder parar a estos individuos, porque en muchas ocasiones pues vemos que esto puede ser en el mundo criminal, pero puede en medio de un tiroteo puede morir un inocente. Así que el pueblo tiene que dar toda la información que sea posible a la policía para poder dar con estos individuos.
4: WKQ 580. Abel Vare de Ciudadanos del Carso previene gama de proyectos de vivienda de sobre el medio millón en adelante para nuevas hipotecas o cash que significaría un desplazamiento poblacional significativo.
6: Que no son de Puerto Rico y proyectos que no son para los puertorriqueños porque no hay los ingresos para poder comprar viviendas o apartamentos en esos sitios, sino que es para personas fuera de Puerto Rico. ¿Y qué significa también eso para el puertorriqueño promedio? Significa que el valor de bienes raíces va a aumentar de una forma tan significativa que le va a ser literalmente imposible al puertorriqueño promedio adquirir una vivienda. Así que si uno hace todo este análisis, uno pregunta, ¿y para quién entonces están trabajando estos legisladores que se supone que velen por el bien común del puertorriqueño?
4: En breve, Jay Fonseca por el 580 y luego Cátedra 580. En la dirección técnica, Andrea, soy Alberto González Molina, expertos en análisis y noticias.
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2: Regresamos, esto es WKQ 580. Estamos discutiendo la encuesta de mi canal Premium, jfonseca.com de canal Premium, que como saben, primero sale en el canal Premium y pues después la publicamos en los canales abiertos posteriormente. Y entre otras, pues esta encuesta la hicimos sobre qué pasa si corre Juan Dalmau y Pablo José versus... Y entonces, obviamente, quien sea del PNP, de los cuatro posibles candidatos, y de repente del left field sale Eliezer Molina. ¿Qué pasaría? Lo siguiente lo seguimos discutiendo.
3: Vamos a ver entonces la próxima, Jay.
2: Ya.
3: La próxima vamos a estar midiendo a Pablo José Hernández con Rivera Chats, con Juan Dalmau y el elemento Eliezer Molina. Ahí vemos Pablo José Hernández 44%, Tomás Rivera Chats 28%, Juan Dalmau 23% y Eliezer Molina 5%.
2: Que está dentro del margen de error de básicamente lo mismo, lo único que sube Pablo José Hernández como candidato, es decir que muchos PNPs probablemente se moverían a favor de Pablo José, pero de nuevo ese número de 3% está dentro del margen de error, así que lo digo para fines prácticos, realmente me parece súper interesante que los números sean más favorables cuando el candidato es, para que se Molina me refiero, que cuando el candidato es Miguel Romero. De verdad que no, tendría que estudiarlo mejor porque no tengo una explicación lógica más allá de que, o sea, que muchos PNP se irían con él o algunos populares que están con
3: Vamos
2: Miguel Romero.
3: Vamos de nuevo a esa gráfica, José, que fue la primera, que estaba Miguel Romero frente a Eliezer. Para que la gente vea, ves 34 Miguel Romero y ahí sube Eliezer.
2: Si tú ves Eliezer, y eso sí está fuera del margen de error, o sea, eso o sea, de nuevo, ok, todo el que no sabe, margen de error es un coeficiente que tú pones para establecer más o menos. Ese 3% pues implicaría, puedes decirse que está dentro del margen de error, pero sigue siendo un número que te saca del margen de error. O sea, hay un grupo de gente que votaría por Eliezer Molina y no por Miguel Romero, que votarían por Pablo José para la gobernación si fuera cualquiera menos Miguel Romero, lo cual me hace pensar que muchos populares son los que están brincando con Miguel Romero. Y entonces algunos de esos populares votarían por Eliezer Molina. O sea, esa sería la forma en la que, y que muchos PNV brincarían con Pablo José para asegurarse que Pablo José es el candidato, no sé. No sé, suena una jeringonza lo que estoy diciendo, pero es que de verdad que es que estoy viendo los números ahora, no los estudié antes, quizás me hace falta sentarme a estudiarlos un poco mejor.
3: No, podemos dar un seguimiento también con Carlos Dalmau, a ver qué él piensa, que ya también fue un estratega político del Partido Popular, a ver cuál es la lectura.
2: O sea,
3: de
2: no
3: él.
2: Hay duda de que muchos PNP van a votar por Pablo José porque se sienten cómodos con Pablo José y ven en Pablo José una persona que va a mantener la unión permanente con Estados Unidos. Ellos saben que el estatus ahora mismo no es posible moverlo mucho, así que ¿verdad? Ese candidato a la Unión Permanente, para mí Pablo José, como que alguien que no les molesta como candidato a la gobernación. So, yo creo que eso va a pasar. O sea, yo creo que eso, mucho PNP, molesto por lo que está pasando con la gobernadora y Rivera Chats, van a decir, pues Pablo José es mi candidato para darle un voto castigo al Partido Nuevo Progresista, ¿verdad? A mi partido. Mi partido está portándose mal, lo quiero castigar. So, eso es normal.
3: Uh-huh.
2: Lo que pasa es que yo pensaría que Miguel Romero jala mucho PNP, más jala mucho popular. Ahora mismo toda la estructura de San Juan popular está con Miguel Romero. Toda.
3: Sí, en sus asesores de comunicaciones, asesores de quizás de...
2: Y hasta la gente de campo.
3: ¿Cómo se llama? De organización política. Uh-huh. O sea que él ha podido buscar mucho apoyo fuera de la final del PNP. Vamos a ver, vamos a preguntarle a Carlos Dalmau a ver qué lectura tiene y a los muchachos de cátedra a ver qué piensan, porque estos números son súper interesantes. Vamos a ver la otra encuesta cuando comparamos entonces cómo sería una carrera si la candidata del PNP fuese Valerie Rodríguez, la ex secretaria del DACO. Vamos a ver esa gráfica. Ahí sería 48% Pablo José Hernández, 23% Valery Rodríguez, 24% Juan Dalmau y 5% Eliezer Molina.
2: O sea que el lustre de Valery empezaba a bajar considerablemente.
3: Sí.
2: Recientemente, ¿qué ha pasado? Ya anunció que iba a ser una actividad sin fines de lucro, organizaciones sin fines de lucro.
3: Sí.
2: Quizás
3: ha bajado el hype también. Acuérdate que ella estuvo en muchas portadas de periódico a raíz de lo del conflicto de Luma. La despiden del DACO, la saca Jennifer González. Ella tiene la victoria de lo de los enseres eléctricos y Luma. Con eso no ha pasado nada prácticamente que nos beneficiemos los ciudadanos. Luego la hemos visto activa en redes sociales, qué sé yo, en la calle San Sebastián. Estuvo en la parada de puertorriqueños en Orlando, creo que fue, o en Florida, en alguna ciudad de Florida, y recientemente lanzó como un website en donde, ¿verdad?, una página en donde va a estar ayudando a cohesionar organizaciones sin fines de lucro como una especie de movimiento, ¿verdad?, de ayuda, de política pública por el tercer sector. Pero si tú ves, eso no ha tenido mucha atracción. O sea, surgió ese anuncio, pero yo no lo he visto. Bueno, por lo menos yo no me he fijado que haya estado en tantas entrevistas. Ha estado como que fuera de los medios y eso afecta, ¿verdad?, en el momento que se hizo.
2: Hay un algo que ha pasado, obviamente, pero me involucra a mí, así que yo no voy a entrar en eso.
3: Sí, ahora mismo, para full disclosure, como se dice en todos los podcasts que la mencionamos a ella, ella mantiene una demanda activa junto con su esposo Elías Sánchez, que fue el director de campaña de Ricardo Rosselló. Contra Telemundo, contra Jeff Fonseca y Tony Mojena. Así que pues mientras que ese caso esté ahí abierto, pues nuestro análisis, ¿verdad?, se va a limitar un poco en ese sentido, pero sí la encuestamos a ella porque evidentemente ella es una de las posibles candidatas.
2: Bueno, ella ha hecho saber a diferentes personas que nos han comunicado y que se lo han dicho públicamente que pudiera aspirar a la gobernación si la gobernadora fuera la candidata única. O sea, si hubiera una primaria entre tres, ella no aspiraría. Eso es lo que, ¿verdad?, nos han dicho diversas personas con las cuales ella ha hablado directamente. O sea, no, y yo... desgraciadamente, pues personas que hablan con uno, porque gente en Puerto Rico y mucha gente dice, pero ¿y cómo esa gente habla contigo? Bueno, pues que todo el mundo se quiere curar. Todo el mundo quiere sonar que está conectado. Ah, yo conozco a fulano, yo conozco a mengano. O sea, todo el mundo, la cantidad de gente que dice por ahí, no, yo sí, hoy yo estaba en un laboratorio y yo parezco un chequeo ambulante, y pero no era por mí, por si acaso. Entonces estaba en un laboratorio y le decía, no, pues yo soy el primo de fulana.
3: Y también cosa que usted no quiere que se sepa, cosa que usted no le dice a nadie. Si yo estoy encuestando, ya sea para correr a la gobernación o para la comisaría residente, estoy auscultando cómo está mi percepción pública, yo lo hago calladita y no lo comparto con nadie, no lo comento con nadie. Cuando tú lo comentas con alguien es porque tú quieres que se sepa que yo estoy haciendo eso y que tengo esa intención. Así que a mí no me parece extraño que nos llegue esa información, a pesar pues que se mantiene ese litigio en el Tribunal Federal, porque hay diferente gente con la que ella lo ha hablado, nos conocen y nos comentan. Y además de que es evidente por su comportamiento en redes sociales. Ella es una abogada que puede ser muy exitosa a nivel privado y ella se mantiene con un perfil público notable, ¿no?
2: De hecho, recientemente hizo una 501c4, que es una de esas cosas que hacen cuando va a ser un boricua ahora. Cuando recuerdan lo que Ricky Rosselló
3: hizo. Un grupo de acción política, por eso menos.
2: Tú puedes donarme dinero para actividades, etcétera. No es un 501c3, ¿verdad? Ese es el Código de Renta Interna Federal, donde tú puedes deducir las planillas. En ese caso no se deduce, es como un tipo de aportación, una organización, pero que puede ser como de cabildeo para gestiones sin fines de lucro. Pero, pues, sin fines de lucro, ¿verdad? Ahí está. So, recientemente ha habido movimientos de parte de ella que hacen entender que va a formar una candidatura a algo. Y obvio que tú, cuando, igual que Rivera Chats, tú anuncias que vas a aspirar a la gobernación y después aspiras a otra cosa, pero, ¿verdad?, le aspiras a lo más alto para...
3: que te apoye, te done dinero.
2: No, que mira, te cubre la cobertura mediática.
3: La cobertura mediática, claro.
2: Un posible candidato a la gobernación versus un candidato a la alcaldía o senado o a la comisaría residente.
3: Recientemente, ella estuvo, hace dos semanas, estuvo con el programa de Lenín en Telemundo hablando en una entrevista sobre cómo esta plataforma que se llama Iniciativa 30 Días Puerto Rico va a estar uniendo organizaciones sin fines de lucro durante 30 días para realizar mejoras puntuales en sus presupuestos y que tenga sus metas definidas. Y pues dice, cada proyecto financiado a través de colaboraciones, donaciones corporativas de hasta $30,000. Informa la página 30diaspr.com. Usted puede entrar ahí. Evidentemente, esto es una iniciativa que mantiene su perfil público, porque de lo contrario, pues ella se iría por ahí a trabajar como asesora legal o como abogada, porque ella es licenciada. Así que no le quito que pueda tener interés, ¿verdad?, en temas comunitarios o de este tipo de ayuda, pero dentro de las filas del PNP se comenta de que ella está auscultando la posibilidad de correr algún puesto electivo. si es la gobernación, no lo sabemos. O si es la comisaria reciente, no sabemos, pero tiene todas las cualidades para hacerlo.
2: No, yo creo que es natural, además de que su crianza, como, ¿verdad?, dentro de la política, además sí. de que le haya.
3: Ella es hija de un expresidente del Senado, hija de una asesora de Rivera Chats actualmente en el Senado y activista recaudadora de fondos.
2: O sea, que es la que es un kingmaker. O sea, su mamá es la que muchas veces ha decidido quién es el candidato o candidata, porque es la que recauda los fondos. Y el que recauda los fondos, todo el mundo sabe que es el que va a decidir en gran medida, pues.
3: La publicidad, claro, y el apoyo monetario que tiene ayuda a definir si eres candidato o no a algo, punto. Hay otra pregunta que hizo Lourdes Fernández de Elite Data a los encuestados y es, ¿quién usted cree que está más preparado para gobernar? Y fuera de la pausa, o sea, fuera de la grabación, perdón, te preguntaba Jay, ¿por qué es que se hace esta pregunta, verdad? ¿Por qué es diferente?
2: No es lo mismo que yo crea que alguien está preparado para gobernar, que yo voy a votar por fulano de tal. O sea, por ejemplo, yo puedo creer que Rivera Chats está preparado para gobernar. Yo votaría por Rivera Chats, por darte un ejemplo. O sea, Rivera Chats, ¿hay alguien que tenga más preparación para gobernar que Rivera Chats? O sea, el tipo que ha sido 3 veces presidente del Senado, 2 veces portavoz de la minoría, comisionado electoral, secretario general, fiscal. O sea, ¿hay alguien más preparado en Puerto Rico para ser gobernador en el resumen? O sea, tú ves el resumen y no tienes una percepción sobre él.
3: Sí, él sabe cómo funciona el gobierno, sabe cómo fiscalizar el gobierno,
2: Todo el aparato gubernamental básicamente ha sido puesto
3: estudiado.
2: O sea, la legislación actual, todo Rivera Chats ha estado a cargo de en gran medida del sistema electoral. Yo votaría por Rivera Chats para gobernación, muy diferente. La pregunta, ¿está preparado? Sí, full. O sea, yo votaría por él.
3: ¿Y por qué esta pregunta es importante para el candidato? ¿Por qué es una buena herramienta?
2: Porque literalmente de eso va a depender en gran medida cómo tú tienes que enviar el mensaje de vota por mí, más allá de yo estoy o no preparado para. O sea, tú. Y obviamente, por ejemplo, puede ser Pablo José, la gente votaría por él. Maybe. La gente votaría por Elisa Molina. Maybe. Estaba de gobernar. No. Significa no votar por ti. O sea, eso no. Pues corre para el Senado. O sea, corre para otra posición. Tu posición todavía tú no has logrado en ese imaginario convertirte en alguien que la gente se ilusione con una candidatura tuya para dirigir el país. Puede ser que te vean como alguien bueno, pero no necesariamente alguien que me llena de ilusión y de esperanza para un mejor Puerto Rico.
3: O que me dé confianza para ayudarte.
2: Llevarte el voto.
3: Mi voto. Ok, pues entonces ahora importante esta gráfica. Vamos a ver cómo se comportan los encuestados si colocamos a Miguel Romero frente a Pablo José Hernández, frente a Juan Dalmau y Eliezer Molina. Y ahí vemos que Miguel Romero tiene 38%. Pablo José Hernández 34, Juan Dalmau 17 y Eliezer Molina 11. Cuando se le pregunte quién usted cree que está más preparado para gobernar. Quiere decir que Romero tiene 4% más que Pablo José.
2: Que es básicamente la misma encuesta de la gobernación que hicimos la semana pasada sin Eliezer Molina. So, este es básicamente el número. Esto está dentro del margen de error. O sea, así que de nuevo.
3: Tan cerquita, entonces.
2: Sí, o sea, es que este número es un número bastante parecido a una candidatura a la gobernación tradicional. O sea, que para derrotar a Miguel Romero tendría que Pablo José lograr el voto útil de la gente de Semolina y Juan Dalmau. Y quizás por eso es que tanto énfasis en ayudar, o en, por ejemplo, usted escucha a Rivera Chats, que obviamente es el artífice estratégico del PNP, ¿verdad? Que quiere el PNP, esa es la verdad, o sea, punto. Por más que quiera destruir ahora a Jennifer González o lo que sea, no hay duda de que él quiere que el PNP gane la gobernación y gane las diferentes posiciones. Pues si ustedes ven, él se pasa hablando de Juan Dalmau, a pesar de que Juan Dalmau está básicamente fuera de la palestra pública.
3: Sí, no está tan activo.
2: Y se pasa, ¿verdad? Y también ayuda indirectamente a Eliezer Molina, ¿verdad? Por las razones que ya hemos hablado. Así que en gran medida, pues mantiene viva esa oposición política, cosa de que Miguel Romero tenga posibilidades reales de ser el candidato.
3: Porque si no existieran Juan Dalmau y Eliezer, posiblemente se irían con Pablo José. Esa es la.
2: Es la probabilidad mayor. Porque por un voto castigo, no necesariamente es un voto en contra de Miguel Romero. Es un voto castigo. De hecho, lo que mucha gente plantea es que Miguel Romero no va a aspirar a la gobernación porque él no quiere ser la víctima del voto castigo que le pase a un David Bernier. Que David Bernier tenía todo el mundo pensaba que David Bernier iba a barrer. Pero el voto castigo al Partido Popular, el voto castigo a los impuestos bajo Alejandro, ¿verdad? La molestia pública que había, la quiebra y todo lo que pasó, pues provocó que él cargara con lo que no le tocaba a él. O sea, la pregunta es, la gente que dice que Miguel no va a correr, es eso. Yo creo que Miguel va a terminar obligado a correr, porque el PNP se lo va a decir, o sea, tú eres con quien único ganamos.
3: Claro, pero vamos a ver, al final es decisión de él, y si ve ese ejemplo de Bernier, que al final Bernier le tocó hasta pagar una deuda del Partido Popular. Él, imagínate, vamos a ver.
2: O sea, él corrió para rescatar el partido y terminó teniendo que él
3: pagar, yo creo que fue como 400,000 pesos, algo así, que tuvo
2: esposa,
3: que...
2: Él es esposa, tuvo que hacer obras de teatro, la casi casi, papá.
3: Sí. No, él lo dice en las entrevistas, dice, sí, mira, sí, sí, que desvelado, tuve que pagar eso y montar una oficina de dentista después.
2: Pero también habla brutal de él, porque otra gente cargó la deuda.
3: Digo, o sea, eso es del partido ahí, que lo pague el que venga.
2: O sea, radical quiebra y para afuera, tú sabes, que el próximo resuelva. Sí. Que por si acaso la ley cambió, porque antes la ley no te permitía que tú pudieras tirar la pérdida y ya. Pero sí, o sea, demuestra también una calidad de ser humano.
3: Una seriedad, exacto. Vamos a la próxima gráfica, en donde se compara a Pablo José Hernández con Jennifer González, con Juan Dalmau y Eliezer Molina. Ahí vemos que Pablo José Hernández tendría 40%, 28% Jennifer González, Juan Dalmau 18%, y Eliezer Molina 14%, cuando se pregunte quién usted cree que está más preparado para gobernar.
2: De nuevo, eso es bastante evidente, que si no es Miguel Romero, Pablo José debe estar cómodamente ganando. Pero te demuestra también que Eliezer Molina tiene un número de gente que va a votar con él, no importa qué. Y eso políticamente es súper sólido. O sea, que tú tengas un core, esto en radio y en los medios le llaman a los P1s. O sea, hay gente que es tu fan, no importa qué, van a estar contigo. La cosa es cómo tú llegas a más gente que eso, o sea, cómo tú llegas a más periferia.
3: Interesante aquí, si sacamos 14% de Eliezer Molina, ¿hacia dónde se irían? Uh-huh. Posiblemente se van a donde Pablo José, uh-huh, porque el tema de la pariera, uh-huh, no van a, son los, el portaestandarte de Eliezer, no van a votar por Jennifer.
2: Y ponle que se dividan, ponle que sea un, de ese 14% sea un 5 para Pablo José y el resto,
3: y el
2: para,
3: resto
2: Juan
3: para Juan Dalmau, pues, como quiera.
2: Sigue siendo un número que beneficia a Pablo José.
3: Uh-huh. Vamos a la próxima gráfica, en donde se le pregunta quién usted cree que está más preparado para gobernar. Pablo José Hernández 38%, Tomás Rivera Chats 29%, Juan Dalmau 20% y Eliezer Molina 13%.
2: De nuevo, o sea, el voto castigo a Jennifer González es tan sólido que hace que Pablo José salga mejor, aunque está dentro del margen de error, ¿verdad? Y hay gente que le gusta que se fiscalice a la gobernadora y por tanto pues están con Tomás Rivera Chats. Sigue siendo un número apabullante a favor de Pablo José ahora mismo.
3: Y la última sería con Valery Rodríguez. ¿Quién usted cree que está más preparado para gobernar? 42% Pablo José Hernández. Valery Rodríguez 26%, 19% Juan Dalmau y 13% Eliezer Molina. A mí es interesante esto, que digan que Valery 26% y que Juan Dalmau 19%, uh-huh, cuando Juan Dalmau lleva toda una vida en la política pública, o sea, en la política electoral.
2: Pero hay mucha gente que ve a Juan Dalmau como alguien que es un político de carrera, mientras que Valery fue una jefa de agencia. So, ¿verdad? Y eso, yo puedo estar a favor o en contra de eso, es un asunto de percepción. Pero si ves los números de Valery, ella ha sido una directora, o sea, dirigió una agencia de gobierno, aunque fuera por 3 meses, y Juan Dalmau pues lleva toda una vida siendo un candidato o
3: eso, pero
2: senador.
3: ¿No te parece curioso que aunque lleva toda la vida en la política, la gente piense que Valery está más preparada para gobernar?
2: Lo que pasa es que la gente también contesta esa pregunta a base también de sus prejuicios. Hay un montón de gente que dice, gracias a Dios que no voté por Juan Dalmau, porque con Trump y Dalmau hubieran dado la independencia a Puerto Rico. O sea, so, hay un montón de gente que... Y por si acaso, digo esto, yo he visto esas encuestas. Hay gente que no votaría jamás por un independentista, aunque sea el Papa Juan Pablo II. O sea, y digo a alguien porque tiene una percepción bien favorable, ¿la? O el Papa Francisco, paz descansen ambos, obviamente. Hay gente que diría jamás votaría por un independentista, no matter what. Y se dice que el techo de un independentista en Puerto Rico es 30%. Ese número es un número que cada vez que tú buscas encuestas, 70% de la población te dice abiertamente, yo jamás votaría por alguien que se identifique a sí mismo como independentista. Punto. Por la razón que sea. Me gusta o disgusta, o sea, eso... Y es natural, de nuevo, porque en Puerto Rico hay un miedo a la independencia de un gran sector de la población.
3: Uh-huh. Pues esas fueron todas las gráficas. Vamos a hacer un seguimiento
2: a
3: esto
2: hacerlo,
3: para...
2: Es que yo no, yo estoy perdido con el tema de la primera gráfica. No.
3: La primera es la de Miguel Romero.
2: Sí, de Miguel Romero y cómo...
3: Si las elecciones fueran hoy, ¿por quién votaría?
2: Sí, porque Eliezer Molina sale con el 9% ahí. De nuevo, esto está dentro, o sea, hay margen de error bastante amplio porque está obligando, o sea, estamos sacando a los indecisos y obligando a la gente a escoger. So, eso de por sí, pues, de nuevo, se hace para fines del ejercicio.
3: Uh-huh.
2: que estamos realizando.
3: Sí, pero lo que vamos a hacer entonces es, en una próxima encuesta, incluir esos indecisos.
2: Sí, pero lo que pasa es que la razón por la cual, si puedes, José, ponme de nuevo la gráfica, eso a mí no me sorprendería si no fuera porque después vemos que Eliezer baja. O sea, Eliezer baja y sube Pablo José dramáticamente, lo cual me hace pensar, sí, que mucha gente de Eliezer votaría popular con tal de que no gane el PNP, excepto si es, Miguel Romero. Eso lo entiendo. Lo que pasa es que no entiendo por qué 34 Miguel Romero. Entiendo lo que te quiero decir. O sea, es el quizás no me estoy explicando bien, pero...
3: ¿Tú esperarías que fuese menor?
2: Yo esperaría que el impacto de Eliezer Molina sea menor si fuera Miguel Romero el candidato.
3: Uh-huh.
2: Sin embargo, es con quien más alto sale. Si es Miguel Romero versus Pablo José versus Juan Dalmau versus Eliezer Molina.
3: Ellos no han tenido controversia Miguel Romero con Eliezer.
2: No que yo sepa. Pero ¿cómo cómo el elector, si no es Miguel Romero, votarían? Bueno, la explicación que yo le puedo dar es, para garantizar que no va a recibir a Chat ni Jennifer González, me voy, no importa quién, vacío a Eliezer Molina, me voy con Pablo José, porque esa es la explicación. Ahora, si es Miguel Romero, no me molesta tanto y por tanto pues puedo seguir votando con mi gallo. Mi gallo es Eliezer, yo voy con mi gallo.
3: Sí.
2: Esa es la explicación.
3: Ahora, la pregunta será, ¿Eliezer se quedará en el Senado? Yo él me quedaría en el Senado porque ha sido bien activo allí, ha sido una voz fiscalizadora. Porque moverse a la gobernación, los números están claros aquí, no importa con quién, no ganaría.
2: Bueno, hay varias cosas. Primero, yo sé que para nosotros, tú y yo, un sueldo de $73,000 es un sueldo razonable, no es que es un mal sueldo. Pero venir de San Sebastián todos los días. No es lo mismo. Uno, dos.
3: La gasolina está carísima.
2: Con el costo de vida de Puerto Rico, $3,000, cuando viene a ver son 2,200 quincenales, la hipoteca, el carro, gasolina. O sea, yo, ¿verdad? Y
3: quizás no es negocio para Eliezer siendo senador.
2: No es negocio. O sea, te aseguro. Si él viaja todos los días a San Juan, o sea, son hora y media, dos horas en carro. ¿Sabes?
3: Es que básicamente cada semana, por lo menos dos días hay sesión del
2: mínimo,
3: Senado.
2: Más las vistas que él quiera ir. O sea, estamos hablando de que mínimo, y además él le da la vuelta a la isla para ir a las protestas, ir a su
3: corillo. Cabo Rojo, Esencia, de esto.
2: Y el fin de semana también,
3: está duro.
2: O sea, llega un punto que tú también, o sea, por más que tú tengas un sacerdocio y esta sea tu causa, llega un punto que tú tienes que hacer suma, resta y multiplicación y división, y también tu una esposa, ¿verdad?
3: Uh-huh.
2: Así que tiene una familia.
3: Claro.
2: Otra, que yo creo que también es importante, es para que tú entraste a esto, porque si es para tener una plataforma de, pues tiene sus redes sociales. O sea, si esto él lo hace como un asunto de tener una plataforma de denuncia, en sus redes sociales es súper sólido.
3: Va a ser súper más efectivo en las redes sociales que a veces en el mismo Capitolio.
2: Probablemente. Va a tener menos acceso a información, porque en el Capitolio te va a llegar mucho más información. Tienes un staff de trabajo que trabaja para ti.
3: Pero en términos de cobertura mediática.
2: En términos de impacto mediático.
3: Impacto.
2: Él tiene una, ¿verdad? En sus redes sociales es sólido. Tiene lo que sí tiene el Senado, que no va a tener ningún sitio, es la inmunidad parlamentaria. Y eso es un poder muy brutal.
3: ¿Qué es la inmunidad parlamentaria para los que no conocen?
2: Cuando tú eres senador o representante, todo lo que tú hagas relacionado con el trabajo legislativo no puede ser demandado.
3: Uh-huh.
2: Y hay una interpretación bastante amplia de qué es eso, porque alguna gente dice, no, pero eso no es cualquier cosa que tú digas, si tú vas a los medios.
3: Tienes cierta protección de salir a decir, fulana es una corrupta, y como eres senador y tienes inmunidad parlamentaria, pues posiblemente un pleito que te digan por difamación o por, ¿verdad?, algún tipo de, no sé, hasta... ¿Cómo se dice eso? Hostigamiento, ¿verdad? Que la gente se sienta amenazada, lo que sea. Pues como eres senador, tienes cierta protección, vamos a decirlo, para explicarlo en sencillo.
2: O sea, no te pueden demandar, ni te pueden arrestar, ni te pueden erradicar cargos, a menos que sean cosas, ¿verdad? Delitos graves, etc.
3: Claro, graves.
2: Mi punto es, es una ventaja muy brutal. O sea, la razón por la cual yo correría alguna vez.
3: Ay, vas a darle un titular aquí a...
2: No, o sea, sería lo mismo como, o sea, la gente que me han dicho, ¿para qué yo correría? Bueno, yo correría para ser secretario de justicia. O
3: si fuese electo el cargo,
2: como es en los estados, o contralor, los contralores también en los estados. Pero para ser un senador por acumulación, no es
3: lo que, bueno es que tiene acceso a información y sí, esa inmunidad parlamentaria.
2: Y tienes un presupuesto donde tienes ahí 5 o 4 empleados que van a trabajar para ayudar.
3: Para ayudarte a hacer esas investigaciones y ese trabajo de fiscalización, ¿cierto? Que estar solo en tu Facebook, claro. Pues vamos a ver qué hace Eliezer Molina. Ya por lo menos sabemos cómo afectaría a los diferentes candidatos.
2: Información bien premium, déjeme decirle, ¿sabes? Yo...
3: Gracias a ustedes que están suscritos.
2: Es impresionante.
3: Hay diferencias en la suscripción premium, que con el apoyo mensual de ustedes es que nosotros podemos pagar la Lead Data para hacer este tipo de encuestas y también mantener las investigaciones que hemos estado haciendo sobre el tema de los marbetes, de los centros de inspección que ha estado haciendo Bárbara Figueroa y otras investigaciones. Y también usted, si no tiene el dinero para suscribirse a este canal premium, pues riegue la voz y dígale a la gente que se suscriba al canal regular, que es la campanita que sale al lado de Jay Fonseca PR, que eso le llegan las notificaciones. Eso nos ayuda, entre más suscriptores nos ayuda a que más gente que no sigue allá y le llegue este contenido lo pueda ver y pues mantenga corriendo esta información para beneficio de todo el mundo y para que mantengamos el apoyo, ¿verdad?, de los auspiciadores y de ustedes que nos ven. Así que gracias por eso.
2: Tenemos 410,000 personas, son un número, yo no pensé jamás que íbamos a llegar a ese número en tan corto tiempo. So, gracias.
3: Gracias a ustedes.
2: Gracias a todos. Gracias, Jennifer.
3: A ti, Jay, le damos seguimiento a esto con Lourdes Fernández.
2: Sí, porque ahora tenemos la oportunidad de hacer la encuesta completa, de verdad. O sea, ahora podemos discutirla, porque el wildcard, o sea, que esto fue José Efraín y Néstor, donde decían, esto va a ocurrir, Jay, si pasa esto, ¿cómo cambia la cosa? Y yo, bueno, y lo próximo es Cátedra 580.
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13: 2:00 p.m. esta es Cátedra 580. Mire, y estamos en vivo, esto no es lo mejor de WKQ, ni grabado, ni nada de esa cosa. Estamos en vivo hoy, 25 de mayo, Día de la Recordación. Yo soy Néstor Duprey, José Efraín Hernández, buenas tardes.
14: Muy buenas tardes, amigas, amigos, los que nos escuchan a través del 580, también sí. Los que nos escuchan a través de WKAQ580.com y la página de Facebook, sí, señoras y señores, la página de Facebook sí. Está activada,
13: sí.
14: Donde hoy nos puede ver, escuchar y comentar. Sobre todos los temas que estamos discutiendo, vamos a discutir en la tarde de
13: sí,
14: hoy.
13: Sí, los que no andan en la playa, mucha gente en la playa. Sí,
14: pero hoy. En la playa nos escuchan.
13: Ah, también. No, pero yo tengo un corillo.
14: Que te informen, pero con
13: yo
14: fotos.
13: Yo tengo un corillo. ¿Cómo? No, mira. Bueno, pero. Son magníficas. No, pero ese corillo que está en la playa, que nos llamen, nos escriban, envíen, mire. Prueba de vida.
14: Sí, señor.
13: Envíen prueba de vida.
14: Mire, señor, el periódico de hoy. Ese es
13: mira, que... déjame ponerlo, Andrea, no, espérate. No, no, Raúl. Mira,
14: se ve más lindo.
13: Enfócame ahí para que la gente sepa que es verdad. Mira, prueba de vida como lo secuestrado. Mira, para que sepan que hoy es lunes 25 de mayo. Mira, estamos aquí. Los negritos están ay, aquí. Los negritos están
14: los
13: aquí.
14: Negrito Ñenguere.
13: Sí.
14: Negrito Ñenguere.
13: Ay, mi madre.
14: También, donde quiera que usted se encuentre, si se encuentra en La Habana, si se encuentra en el estrecho de Ormuz, o si sí. Se encuentra ahí, mire, en las inmediaciones de Casablanca.
13: Tenga cuidado. Sigue el consejo de Pacheco y no es de aquí. Mire, si usted está en Washington, cerca de Casablanca, sigue el consejo de Pacheco y no Pacheco el de aquí, Pacheco el del sombrerito prapra.
14: Me gusta.
13: Cuando vaya a cruzar la calle, mire para los dos lados. Mire para los dos lados, que el sábado allí se formó una follica. Acuérdense que ese muchacho que vive por allí, en el 1600 de Pennsylvania Avenue, está más caliente que el trapo de la plancha.
14: Ay, mi madre. Pues nada, nos escucha a través de Euphoria, TuneIn, iHeartRadio, MyTurner y cualquier otra plataforma. Y... si se pierde el programa porque está, mire, en la playa,
13: sí.
14: En el chinchorro, dándose el jiguillazo, la mejor de Milwaukee, pues nada,
13: o estoy condecorado, está más condecorado que el general Chukov.
14: Pues nada, nos escucha cuando se le pase.
13: Está a como
14: 7 a las 8 de la noche.
13: Como un baluarte que nos escucha por la noche cuando llega este afectado.
14: Ajá.
13: Le da con poner Cátedra 580 sí, y que lo pone y que lento.
14: Ay, Dios mío.
13: Mi madre.
14: Pendiente que te vamos a llamar en breve, mijo.
13: Ay.
14: Pues nada, nos escucha a la hora que usted quiera porque nosotros, Raúl Antonio Flores,
13: sí.
14: Está aquí.
13: Oye, Raúl no está aquí también. Raúl es así medio pinto, pero es de los negritos también. Está aquí con nosotros.
14: Ay.
13: Sí. Vamos al resumen de los temas del día.
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14: Y este resumen de noticias para hoy, lunes 25 de mayo del 2026 en Cátedra 580. Tiros por donde quiera y muertos por las esquinas. Se activa en grande la criminalidad en Puerto Rico. Pero la política sigue, Diego, sobre el tiburón blanco, dice, confío que todas esas diferencias puedan quedar a un lado. Mientras Francisco Domenech asegura que Rivera Chat reconoció toda la obra de Jennifer González.
13: ¿Cuándo y dónde?
14: No sé. Listo el Senado para acudir al tribunal en busca del listado de las 229 investigaciones de corrupción. recientemente archivada por el Departamento de Justicia. Y al respecto, Jan Peña Payano dice: cada legislador utiliza el medio que entiende adecuado. Pero Ciari, Ciari está gozando por ahí en Disney World. Susan Roy, sí, Susan Roy canta victoria tras descartarse investigaciones criminales en su contra. Dice: siempre confíe.
13: Anda con el baby.
14: Ah, claro. Está gozando con el baby.
13: Hay un video que subió ahí, Jay.
14: Sí.
13: Parece que es de inteligencia artificial. Ah, quiero pensar yo bailando, pero mira.
14: Ah, pues claro, muchachos.
13: Hasta el eje.
14: Con mucho billuji.
13: Ay, mi madre.
14: Oye, pero el FEI podría investigarla, aunque justicia lo haya descartado. Diego dice que Donald Trump se equivoca. Que Donald Trump se equivoca al decir que la estadidad para Puerto Rico sería un desastre.
13: Está como una gente que dice que el Supremo se equivocó. Sí. En el caso de U.S. versus Sánchez.
14: Oh, ay, sí, ay, sí.
13: O sea, ahí sí se equivocó.
14: Sí. Sí, Gaby, el alcalde de Camuy y la ciudad romántica.
13: El de la cueva.
14: Sí, favorece la ley de Georgi Navarro.
13: ¿Cómo?
14: Que pide fianza para impugnar permisos de construcción. Alega Gaby.
13: ¿Cómo es?
14: Que se detienen viciosamente las obras.
13: Mira, entonces Gaby está con Georgi.
14: Gaby está con Georgi el Taíno.
13: El Taíno.
14: Sí, señor.
13: Ay, mi madre.
14: Georgi el Taíno.
13: Taturay el Taíno y Georgi el Taíno. Ay, mi madre.
14: Junta de Control Fiscal acusa a Acueductos de querer aumentar gastos de nómina sin justificación. Y también cuestiona el plan fiscal hecho al garete por la IUPI y advierte que no demuestran sostenibilidad financiera. Pablo José, el líder máximo de la pava, el cumpleañero, insiste: investiguen denuncias sobre compra de votos por droga en las cárceles. Oye. Y buscando billuji.
13: Oye.
14: Buscando billuji. Sí, buscando billuji anda por ahí. Joaquín Jeffrey.
13: Oye, que mucho viene ese maestro aquí a buscar billuji.
14: Sí.
13: Sí.
14: ¿Tú lo escuchaste?
13: Todo estaba aquí. Él no estaba aquí hace como un mes.
15: Te quedaste con las ganas. El billuji no te dio.
13: ¿Cómo, eh? ¿Pero qué es eso?
14: Eso no se escuchó.
13: No, no, no, pero claro que soy yo. Mira, Andrea está riendo.
14: No, Andrea, no se
13: oyó. No se oyó. Ah, bueno. Mira.
14: Esto es otro amigo del billuji que estaba explicando que muchos piensan que el cheque para ti es de 10 mil, cuando lo llegan son 500.
13: Oye, ve acá. Tú que eres un pablólogo. ¿Qué fue lo que le pasó a Pablo que él dijo en el cumpleaños?
14: Sí, se emocionó porque ya.
13: ¿Cómo que se emocionó? Si estaba allí como ñemao, allí no, como frente al bizcocho.
14: Se emocionó porque
13: como que se quedó como pasmado.
14: Llegó a los 35 y ya pues el día todo.
13: Pero bien. Si eso hace tiempo que llegó a los 35, esa era la fiesta para recoger chavo. ¿Por qué se quedó así? Seguro. Mira, Pablo, tiene que despertar.
14: ¿Cómo?
13: Tiene que despertar. Sí.
14: Waldemar Kille, el secretario de Recursos Naturales, dice: eso no se mantiene solo. Y valida los argumentos a favor del cobro por entrar a el yunque. Y en Trompilandia, tiroteo.
13: ¿Cómo?
14: Tiroteo en las inmediaciones de la Casa Blanca. Le cuesta la vida al supuesto atacante. Mientras los USA cerca de llegar a un acuerdo con Irán para reabrir el estrecho de Hormuz, mientras Donald Trump llama a perdedores a quienes critican su preacuerdo con Irán y el mundo.
13: Oye, ese hombre anda soplado.
14: Sí, puso tantas cosas, no puse mucho porque si no...
13: No, estaba el weekend venteado.
14: Y en el mundo, Maduro enfrenta nueva investigación porque dicen que el casito está flojo, pues lo van a investigar ahora en la Florida.
13: Sí.
14: Sí, sí, porque es que el otro
13: sí, está... Sí, por si acaso. Shaky. Por si acaso.
14: ¡Rusia! Vuelve a utilizar el misil hipersónico Oreshin King Kong en uno de los mayores ataques que ha llevado a cabo hasta ahora sobre Ucrania. Y el Papa,
13: sí.
14: León XIV,
13: toda la mañana con eso,
14: advierte sobre riesgos de la inteligencia artificial.
13: Hay que hablar
14: también
13: de eso.
14: Pidió disculpas por el papel que la Santa Sede desempeñó al legitimar la esclavitud y no haberla condenado durante siglos. Todo eso y más desde la Cátedra Radio Puertorriqueña, Cátedra 580, que con Andrea en los controles lleva desde las 3 de la mañana aquí.
13: Sí.
14: Y Raúl Antonio también comienza ahora.
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13: Buenas tardes nuevamente, amigas y amigos Radio Escucha, en el aire Cátedra 580, el programa que ustedes han convertido con su sintonía en el número uno de la radio puertorriqueña a esta hora de la tarde. Yo soy Néstor Duprey, me acompaña como siempre José Efraín Hernández Acevedo y estamos aquí hoy, Día de la Recordación, Memorial Day, esta fecha, y hay gente que disfruta el feriado y no sabe ni lo que es. Y se levantan y ven que no hay trabajo. Y, no hay trabajo, pero ¿y por qué? Pues mire, hoy es el Día de la Recordación, un feriado instituido en los Estados Unidos por nuestra condición colonial, pues se celebra aquí en Puerto Rico. Y se separa para honrar a los caídos en el cumplimiento de su deber militar. Se instituyó para allá para 1868, luego de la Guerra Civil estadounidense, y tomó auge luego de la Primera Guerra Mundial. Y es una fecha que, a diferencia del Día del Veterano, que se honran a todos los que sirven o han servido en las Fuerzas Armadas de los Estados Unidos, en este caso, pues, se recuerda a aquellos que han caído por esa fuerza militar a través de la historia. Así que para aquellas familias que tienen personas que han muerto en el ejercicio de su servicio militar, pues vaya, pues, nuestro deseo que conmemoren este día de la mejor manera posible. Bueno, este fin de semana...
14: Oye, espérate, yo me uno también a tus palabras, Néstor. Como muy bien señalas, el día de la recordación de los caídos en combate. Y fíjate que en el caso de Puerto Rico, mucha gente, nosotros desde que comenzó nuestra relación con los Estados Unidos, hemos participado, los puertorriqueños han participado en todos los conflictos bélicos que los Estados Unidos ha llevado a cabo, incluso la historiografía. En los últimos años, tú me aclaras el punto, ha encontrado que puertorriqueños participaron en la guerra de independencia de los Estados Unidos y también en la guerra civil
13: de los Estados Unidos
14: y en otros conflictos.
13: Sí, sí.
14: Eso es algo que muchos puertorriqueños desconocen, porque uno, como está en la academia, se entera de estas cosas por
13: las investigaciones que se están llevando a cabo.
14: Claro, en la medida en que mucha bibliografía comienza a digitalizarse, pues uno comienza a darse cuenta de que no es desde los 1898 para acá. Y también, aunque no se recuerda en este día y ya nadie lo recuerda, pero muchos puertorriqueños también formaron parte del ejército español. A mí me da mucha, a veces me da gracia, porque aquí la gente habla de los españoles como si fueran una cosa aparte, pero Puerto Rico formó parte del Reino de España
13: hasta el 98.
14: Y
13: hay la gente que se quedaron ahí, pero...
14: Y claro,
13: formalmente hasta el 98.
14: El gobierno era mayoritariamente, eran españoles, peninsulares, pero habían puertorriqueños que formaban parte de la administración pública española en Puerto Rico, y había puertorriqueños que formaban parte del ejército español y fallecieron en todas las batallas que llevó a cabo el ejército español. Yo por lo menos recuerdo, por ejemplo, en el siglo XIX, en las guerras carlistas, en las guerras napoleónicas, en las guerras en el área de Tetuán, en el norte de África, en Marruecos, en las mismas guerras de independencia en Cuba, murieron puertorriqueños y participaron puertorriqueños.
13: Hubo puertorriqueños a ambos lados del conflicto.
14: A ambos lados del conflicto.
13: Que pelearon en la Manigua con el ejército revolucionario cubano y que pelearon con las tropas españolas.
14: Y salían de aquí, de la Plaza de Armas, en aquella época la Plaza Alfonso XII, y del cuartel de Vallejá, salían a luchar allá a la Manigua cubana. Y, de hecho, de las crónicas más importantes que se escribieron en la guerra hispanoamericana está la de Ángel Rivero Méndez. El capitán Ángel Rivero Méndez era un puertorriqueño, era un empresario, un intelectual, escritor también, además de la crónica de la guerra hispanoamericana, escribía columnas para el periódico El Mundo, incluso. O sea, porque tuvo una vida, de hecho, se privó de la vida, se suicidó. Y fue el que creó el santuario Nuestra Señora de Lourdes, allá en Trujillo Alto. Pues le escribió él, y Ángel Rivero Méndez era un puertorriqueño, capitán del ejército
13: español.
14: Y así hay otros incluso que participaron en otras guerras, porque al igual que hablabas de las guerras de independencia de Cuba, pero por ejemplo, Antonio Valero Bernabé
13: participó en la lucha por la independencia de Sudamérica.
14: Claro, y también
13: junto a Bolívar.
14: Hubo uno que fue también héroe de la guerra de independencia de Cuba, que también estuvo en Honduras o en Nicaragua y fundó hasta un banco por allá. Se me escapa el nombre de momento. Pero lo que te quiero decir es que los puertorriqueños...
13: Bueno, Juan Ríos Rivera.
14: Lo que quiero decirles es que los puertorriqueños han participado en múltiples guerras, tanto bajo el Imperio Español como bajo el Imperio o el dominio estadounidense, y han muerto en batalla. Lo que pasa es que hay unos que ya pues no, nadie se recuerda de ellos, pero también murieron en los campos de batalla. Y además de las escaramuzas que aquí ocurrieron, la invasión de los holandeses, la invasión de los ingleses, donde muchos puertorriqueños, que tampoco se recuerda, ahí cuando tú vas al Glacis del fuerte San Felipe del Morro, hay allí un monolito, podemos decir, ¿no? En recordación del ataque por parte de los holandeses, que de hecho se conmemoraron 400 años el año pasado,
13: sí.
14: Creo que 300 años, perdón. Y pasó sin pena ni gloria. No quiero ser grosero, pero también muchos puertorriqueños, criollos, esclavos, libertos, participaron de todas esas batallas aquí en suelo local, por defender a su patria y defender también la potencia dominante en aquellos tiempos. Así que, pues nada. Yo los añado también porque aunque hoy ya nadie los recuerda, pero también fueron puertorriqueños que dieron la vida, porque incluso esos que dieron la vida en esos ataques de holandeses y los ingleses eran puertorriqueños que dieron la vida por su patria. Y lo de Vietnam ni se diga. Yo te dije que una vez que yo hice un ejercicio, hay una página en internet dedicada a los que tiene un perfil de todos los que aparecen en el monumento a los caídos en la guerra de Vietnam, y me di a la tarea y fui uno por uno, eran como 1,000 de los caídos puertorriqueños en la guerra de Vietnam, y es impresionante la cantidad de gente que llegó, que murió en esa guerra, y uno lamenta aún más los que cayeron porque se los llevaba el draft, El servicio militar obligatorio. Bueno, pues los que son miembros del ejército a voluntad propia, bueno, pues. Pero muchos murieron. Yo recuerdo haber leído relatos ahí de puertorriqueños que básicamente se los llevaban del draft y el primer día los mataban, o morían en accidente, o morían de sobredosis, o morían por fuego amigo, entre comillas. Y gente tan importante como Eurípides Rubio, que tenía, o no recuerdo ahora el rango, si era de general o coronel, que es uno de los caídos en la guerra de Vietnam con el mayor rango. Papá de Edgardo Rubio, comedia con los García.
13: Lo trágico de toda esa historia, tanto bajo España como bajo Estados Unidos, es que los puertorriqueños jamás hemos participado en la decisión de qué guerra participamos o no.
14: Nosotros no le hemos declarado la guerra a nadie.
13: Nosotros, los que han muerto en combate, han muerto por decisiones de las potencias imperiales, de las que Puerto Rico ha tenido que ser parte por su relación colonial.
14: Sí,
13: porque... bajo España y bajo Estados Unidos. Uh-huh. bajo España y bajo Estados Unidos.
14: Porque la guerra como tal nunca se...
13: No,
14: pues ni de independencia, más allá del grito de Lares, algunas intentonas que ocurrieron bajo el dominio español y las que han ocurrido bajo el dominio americano.
13: Los que cayeron en la revolución de 1950 y otras incursiones en pro de la independencia de Puerto Rico a través de la vía armada. Así que nada, un día igual de complejo que nuestra historia colonial, pero nada, es feriado y pues así se conmemora.
14: Néstor, donde sí hay guerra en nuestras calles.
13: Sí, señor.
14: Porque nosotros nos entretenemos a veces hablando de el conflicto bélico allá en el Medio Oriente.
13: Mira que mucha gente muere allá en Irán y Hezbollah allá en Palestina.
14: Pero fíjate que en esta situación, este conflicto de Estados Unidos con Irán, ayer viendo CNN hicieron... recordaron a los que han caído como 10, no creo que pasaban de 10. Y en Puerto Rico, en las calles de Puerto Rico, ¿cuántos han muerto por balazo en las últimas, en los últimos 3 meses? En lo que va del año, ¿cuántos han muerto?
13: Bueno, esta mañana el periodista Benjamín Torres Gotay compartía una noticia del periódico El Nuevo Día, donde la policía reportaba, o sea, esto no es acá invento ni chismería los gorditos, que este fin de semana hubo 12 asesinatos. 12 asesinatos que vienen a sumar, de acuerdo a las estadísticas de la policía, que es lo realmente alarmante. Este año, hasta ahora, van 199 asesinatos en 5 meses. Esto representa, según la policía, 27 asesinatos más que los 172 asesinatos que se reportaron a esta fecha en el 2025. Dice aquí una expresión de un alto oficial de la policía, y lo voy a citar: en 40 años no se había reportado esa cifra de asesinatos. Yo voy para 40 años aquí en la agencia, y lo que era la época de los 90, los principios de los 2000, aquí mataban a sobre 1000 al año. La cifra que tenemos hoy de los 199 se alcanzaba en enero, principio de febrero. Ahora, donde está, parece que el problema, y obviamente la pérdida de una vida siempre es una tragedia, pero el problema es, entre otras cosas, el tema de los esclarecimientos. La policía celebra hoy que ha habido un aumento de un 4% en los esclarecimientos. El año pasado era 36%. Hoy es 40%. Y lo celebran. Pero esa cifra tiene un anverso. El 60% de los asesinatos en este país no se esclarece. Sí, no se esclarece.
14: Ese es el problema, Néstor. Pero también, y fíjate que aquí en los últimos años también se había vendido la idea de que la criminalidad ha bajado.
13: Exacto.
14: Bueno, lo que pasa es que eso es una cuestión proporcional. Tú no puedes comparar la ola criminal que había, por ejemplo, en los años 90 con la que hay hoy día. Porque, primero, porque había una mayor población. Segundo, era una población mucho más joven. Y eso está por estudios probados de que en la medida en que va envejeciendo la población, pues los actos criminales bajan. Aunque aquí yo creo que también la criminalidad se ha ido transformando con el mismo uso de la tecnología. Pero mira, Néstor, me comentaba una señora esta mañana que por aquí cerca de nosotros, ¿no?, para no irnos lejos, por esta área de la avenida Las Cumbres, la intersección con la
13: carretera número uno,
14: esa área ahí, Coupé y Caimito, que por las madrugadas, eso parece, ya no podemos decir Vietnam.
13: La franja de Gaza.
14: Eso parece Ucrania o la franja de Gaza. la cantidad de ráfagas de armas de fuego de alto calibre, de alto poder que se escuchan. Y entonces si uno dijera, bueno, escucho eso y de momento escucho una patrulla. Nada de eso.
13: Silencio en la noche.
14: Como decía José Arsenio. Silencio en la noche. Lo que abona lo que tú señalas, Néstor. La falta de esclarecimiento abona a la impunidad. ¿Dónde queda aquel sistema que había aquí de sharpshooting o algo así que detectaba dónde salían los disparos? ¿Cuándo en este país?
13: Las cámaras aquellas de Jorge Colbert, ¿te acuerdas?
14: Sí. Oye, tú lo sabes que en tu presencia yo le he preguntado al superintendente de la policía, o como se llama el puesto ahora, ¿cuándo la policía de Puerto Rico va a crear aquí una división de drones? Sí, sí, drones. Si la tecnología ahora de transportación de... Ya se habla de que Amazon va a transportar con drones. Sí. La guerra se está haciendo ahora con drones.
13: Mira, hasta Cuba dicen que ha comprado drones.
14: Por eso, ¿dónde está aquí? Y aquí siguen comprando patrullas y cosas clásicas. Que está bien, pero están como allá, como en Rusia, que seguía con tanques mientras...
13: Por los tanques de la Segunda Guerra Mundial.
14: Por eso, con cachivache. Aquí lo que hay es que utilizar la tecnología, que de hecho Ucrania ha podido paliar la situación de su guerra con Rusia.

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1: La situación que... Pues mira, en la medida en que en Puerto Rico no haya, en la medida en que nosotros sigamos combatiendo el narcotráfico con políticas ya desfasadas de antaño, de tratar de acabar con algo que no vamos a poder acabar. Mire, ni Estados Unidos explotando cuanta lancha aparece, ni el Caribe, incluso en el Pacífico, para atajar el narcotráfico. ¿Qué ha podido? ¿Qué avance ha habido?
2: No, ninguno.
1: ¿Qué avance ha habido con
2: ninguno,
1: eso?
2: Ninguno.
1: Pues mire, si Estados Unidos con la DEA, con el ejército, no ha podido, nosotros no vamos a poder. Aquí hay que bregar con la impunidad. Aquí hay que bregar con la vigilancia, la tecnología, ya que no hay personal. Porque yo escuchaba esta mañana aquí a Eliezer Ramos entrevistando a este señor, el policía que es senador, se me escapa el nombre ahora con tanta
2: Gregorio
1: cosa.
2: Matías.
1: Gregorio Matías. No, porque hay que darle incentivo. Mire, Gregorio, no, el problema de Gregorio no es los chavos, es que no hay muchachos.
2: No hay gente que quiere entrar a la policía. Mira.
1: Y para la policía incluso que hay unos requisitos adicionales, que si de estatura, que si de peso, que si no le pueden meter a la medicinal. Pues el pool de personas disponibles
2: es mucho menor.
1: El cohorte, diría allá
2: en la universidad
1: es bien pequeño.
2: No, es bien pequeño. Déjame actualizar la cifra antes de irnos a la pausa. En lo que va del año se han reportado 201 asesinatos, que son 29 más que los que se reportaron el año pasado. Y las áreas con mayor asesinato son San Juan con 37, que tiene 10 más que el año pasado, Bayamón con 36, 12 más, y Carolina con 22, que son 8 más que los del año pasado. Vamos a la pausa y regresamos a Cátedra 580.
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7: El comisionado residente Pablo José Hernández sostuvo este lunes que la discusión sobre el alza en hechos violentos en la isla requiere atender tanto los factores sociales y económicos como el esclarecimiento de delitos, al tiempo que participó en la ceremonia oficial del Día de la Recordación en el Cementerio Nacional de Puerto Rico en Morovis. La actividad honró a los hombres y mujeres puertorriqueños que murieron en servicio militar de Estados Unidos. Hernández acudió acompañado del líder de la minoría demócrata de la Cámara Federal, Hakeem Jeffries, así como de la alcaldesa de Morovis, Carmen Maldonado González, la senadora Ada Álvarez Conde y otros funcionarios. El funcionario también planteó que uno de los retos inmediatos era el bajo nivel de esclarecimiento de delitos y sostuvo que la ausencia de consecuencias podía impactar la continuidad de estos casos.
8: Cuando atendamos el problema de violencia, tenemos que atender la raíz del problema, que suelen ser factores socioeconómicos y de educación, pero también tenemos que atender el problema directamente, asegurándonos de que no haya impunidad. Y uno de los retos inmediatos más grandes que confrontamos es que los delitos no se esclarecen.
7: Más adelante, al abordar temas relacionados con fondos federales, Hernández atribuyó el aumento reciente en anuncios de asignaciones, en particular para proyectos de FEMA, a cambios en el proceso de aprobación de esa agencia.
8: Y yo lideré el esfuerzo de

0: decenas de congresistas en contra de esa regla. Presentó un proyecto de ley para que se derogara esa regla. Afortunadamente la secretaria fue despedida y su sustituto se comprometió con derogar la regla, la derogó y por eso ahora estamos viendo más fondos saliendo.
1: Para WKQ 580, Nilda Núñez, Lamboy.
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11: Regresamos, amigas, amigos, a Cátedra 580 de lunes a viernes desde las 2 de la tarde por la decana de la emisora WKAQ 580 con el doctor Néstor Duprey. Este sí escribe.
12: Mi madre.
11: Y José Efraín Hernández. Oye, Néstor, nosotros hablando de los drones, y nos envía aquí un amigo que ya Miguel Romero la tiene.
12: Que
11: yo
12: está
11: sabía
12: trabajando
11: que...
12: también. El amigo que nos envió eso está trabajando hoy también.
11: Sí, pues está en el club de los ñengueres.
12: De los ñengueres, de los negritos.
11: Oye, Néstor, pues vamos a escuchar lo que dijo Miguel Romero, que oye, parece que escucha Cátedra 580. Sí. Porque ¿desde cuándo nosotros estamos hablando de que tiene que haber unidad de drones en Puerto Rico? Vamos a escucharlo.
13: $100 y estoy aquí en también estableciendo lo que es la primera unidad de drones de la policía en todo Puerto Rico. Somos los primeros, tenemos una unidad de drones, esto es una de las que permite también el despliegue de las aeronaves desde lugares remotos, coordinar las actividades y que pueda este sistema de aéreo comenzar, ¿verdad?, su operación no tripulada de manera estratégica. Esto aumenta la vigilancia, por ejemplo, un drone puede vigilar con la capacidad de 5 patrullas terrestres a la vez y eso aumenta también para que la policía pueda evaluar lugares, buscar evidencia, tiene cámaras térmicas, bueno, en fin, tiene la más alta tecnología con un solo objetivo, que tengamos un San Juan donde la policía tenga las herramientas para proteger a nuestra gente. Así que, feliz semana de la policía a todos nuestros compañeros de la policía municipal y aquí en el gobierno municipal de la ciudad.
12: Estaba ahí celebrando con la policía municipal.
11: Pues mira, hay que felicitar al alcalde de San Juan, porque algo que nosotros aquí en Cátedra venimos diciendo, algo que yo personalmente se lo dije al superintendente de la policía, pues ya mira, ya en Puerto Rico existe la primera unidad de dron aquí en el municipio de San Juan. Así que mira, alcalde, por esa área, por allí tiene taller, porque los disparos son de madrugada como si estuviéramos en Ucrania.
12: Y hay otros sectores de San Juan donde también se registra lo mismo.
11: Pero es que ante la falta de agentes, hay que recurrir a ese tipo de tecnología.
12: Claro, no. Y hay un problema. Como me escribí una radio escucha. Los confinados están mucho más adelantados tecnológicamente que la policía y que los oficiales correccionales. Nosotros hemos reseñado aquí noticias de drones que entran a las prisiones, bueno, en Puerto Rico.
11: El escándalo de los
12: el
11: tiburones.
12: El escándalo de los tiburones y del grupo Jensen. 31 este. Oye, sobre este tema, esta mañana se anunció una iniciativa a nivel legislativo y tenemos en la línea, entiendo, a el querido amigo representante Ramón Torres, que acaba de proponer...
11: Mira, me dice una oyente Prime de WKQ.
12: Sí.
11: Su segundo apellido es Pájaro. Que ya. Dice, dile a Néstor que los blanquitos también trabajamos en Memorial Day.
12: ¿Cómo es? No, no, pero yo sé lo que digo. Yo sé lo que digo. Tenemos saludo, al representante saludo. Ramón Torres en línea. Ramón, saludo.
11: Ramón Torres, ¿qué?
12: Hello.
11: ¿Lo tenemos allí?
4: Saludos.
12: ¿Cómo aquí, tú estás, Ramón?
4: Aquí. Gracias a Dios, muy bien. Saludos a ustedes y a todos los que nos escuchan.
12: Oye, me llegó...
4: Eso es Prime.
12: Sí, no, me llegó un anuncio que hiciste hoy donde está solicitando que se cree a nivel de la Cámara de Representantes una subcomisión para atender el tema de la ola criminal en Puerto Rico.
4: Sí, mira, esto responde a la ola criminal que hemos vivido en los últimos días, en las últimas horas, donde 12 asesinatos, 6 heridos de bala, una masacre, 3 dobles asesinatos y 3 asesinatos simples, era sencillo, de un solo muerto. Y es una figura que poco se utiliza en la legislatura y son los subcomités o subcomisiones dentro de las comisiones. Los propios reglamentos de las comisiones permiten crear subgrupos internos representados por todos los grupos en la legislatura, por todas las minorías y la mayoría, y que trabajen directamente un tema en específico. Y la petición que se le hizo esta mañana por vía carta al representante Félix Pacheco, que es el presidente de la Comisión de Seguridad en la Cámara.
11: ¿Enzo y Pacheco?
4: Félix Pacheco. Mm. Que permita y autorice la creación de una subcomisión dentro de la Comisión de Seguridad para trabajar exclusivamente el tema de los recursos, de la necesidad, de lo económico y de los planes anticrimen de la comisión, del superintendente de la policía y de la policía de Puerto Rico. Esto es mucho más rápido que radicar una resolución de investigación que tiene que ir a primera lectura, que tiene que ir a que se apruebe, entonces regresa a la comisión. Es mucho más rápido que una legislación que tiene que trabajar el trámite legislativo de los dos cuerpos y llegar a la gobernadora. Y con esto podemos ver resultados prácticamente inmediatos, al punto de que si se autoriza en el día de hoy, ya para mañana o el miércoles podríamos estar citando una vista ejecutiva con el superintendente de la policía para hablar de planes de trabajo y qué está pasando, si necesita recursos económicos, recursos de trabajo, alianzas con otros municipios, como acaban de mencionar, con el municipio de San Juan. Esta mañana yo estuve hablando con un grupo de comisionados municipales que a su vez fueron coroneles dentro de la policía y que están en el mejor en la mejor disposición de ayudar, ¿verdad? Lo que no puede pasar es que nos quedemos callados, que nos quedemos tranquilos y que esto pues siga su curso pensando en que en algún momento esto va a bajar.
12: Ramón, hace unas semanas el presidente del Senado convocó una cumbre que tuvo presencia de funcionarios del gobierno federal y del gobierno de Puerto Rico. Allí estuvo el superintendente Joseph González. En el mensaje de situación del estado del país, la gobernadora anunció una serie de medidas dirigidas no solo a revisar la compensación de los policías, sino precisamente a proveerles mayor equipo técnico. Esta iniciativa ahora se suma. ¿Tú crees que es posible que todos estos esfuerzos que hasta ahora están segregados se unan y que se produzca algún tipo de plan? A mí no me gusta usar la palabra multisectorial, porque eso ha cogido categoría de inútil en Puerto Rico. Sí, pero de eso es lo que estamos hablando. Déjame, para que no se me quede, el viernes pasado, este viernes, Denis Márquez tiene una cumbre sobre el tema de la violencia también. O sea, hay muchos esfuerzos, pero parecería ser que están segregados.
4: Mira, y eso es lo más importante, lo que acabas de decir. Hay muchos esfuerzos, tanto del Senado como la gobernadora, que ambos esfuerzos requieren acción legislativa, que el trámite es lento. el esfuerzo del compañero y buen amigo de Denis Márquez, yo creo que es un esfuerzo desde el punto de vista de lo social, pero esta subcomisión lo que hace es que unifica y complementa todos esos esfuerzos, no los deja que sean esfuerzos aislados, ¿verdad? Porque al complementarlos y al unificarlos y al buscar los requisitos y los recursos que necesita la policía, pues yo creo que los podemos enfocar en donde los necesitamos. Mira, aquí mucha gente habla de que la policía necesita recursos tecnológicos. Mira, pues yo estoy de acuerdo que sí, que hay que implementar cámaras de seguridad. El secretario Alexis Torres, cuando fue secretario de Seguridad Pública, comenzó con algo de eso. Yo quiero saber en qué estatus está eso, en qué progreso ha tenido esa iniciativa, cómo lo están trabajando. Yo sé que el aeropuerto tiene un sistema, el mejor que tiene Puerto Rico en ese sentido de inteligencia artificial y reconocimiento de imagen, porque no podemos traer al grupo de trabajo de seguridad del aeropuerto, que son grupo de trabajo federal, a complementar el grupo de trabajo local. Eso lo puede hacer la subcomisión. Mira, la propia policía, si es un problema económico, pues estamos a final de año fiscal, y podemos mover partidas, ¿verdad?, con resoluciones dentro de la Cámara de Representantes que tienen que originarse en la Cámara de Representantes. Podemos invitar a esa subcomisión al presidente de la Comisión de Hacienda, Eddie Charbonnier, para que también esté presente, y si hay que hacer algún movimiento de dinero, pues así hacerlo. Es viabilizar ese todos esos esfuerzos que de alguna manera están siendo aislados para que veamos resultados inmediatos, ¿verdad? Subir las penas no disminuye el crimen, y eso está probado, eso está estudiado, requete probado. Lo que disminuye el crimen es que la tasa de esclarecimiento esté por encima del 60, el 70%, o sea, que haya consecuencias.
11: Ramón,
4: usted antes de hacer algo, sepa que la policía lo va a arrestar.
11: Ramón, eso es, ahí tú has dado en el clavo, pero pregunto, ¿qué? El esclarecimiento me parece a mí que requiere entrenamiento, que con reclutar policías meramente no se va a resolver. ¿Qué tipo de entrenamiento continuo, al igual que a los abogados, se le exige sujeto a perder su licencia o que se lo suspendan? Horas de educación continua a los jueces también y a los fiscales. Se les ofrece educación continua. ¿Qué educación continua reciben los agentes del orden público para que puedan tramitar esos casos efectivamente y que luego prevalezcan en los tribunales?
4: Mira, eso es bien importante lo que acabas de mencionar, porque habiendo visto cómo funciona el sistema de justicia, yo radiqué un proyecto de ley que la gobernadora llegó hasta la gobernadora y la gobernadora lo vetó por razón económica, y yo lo volví a erradicar ahora con las recomendaciones que la propia gobernadora hizo, a ver si pasa y se convierte en ley, que busca la creación de la Academia de Fiscales, Policías y Jueces, en donde todos los componentes de justicia del país se vayan a adiestrar cada cierto tiempo en materia de cómo testificar, en materia de cómo levantar evidencia, en materia de cómo llevar casos ante los tribunales. Recientemente hemos visto casos bien sonados en donde un policía no sabía explicar lo que era una orden de allanamiento.
11: Imagínate, eso
4: daba vergüenza, ¿verdad?, escucharlo. Así que desde ese punto de vista, yo creo que lo que hay que hacer es unificar todos estos esfuerzos. Como mencioné, ese proyecto 383 de la Cámara llegó hasta la gobernadora y la gobernadora lo vetó, pero yo tengo el compromiso del presidente de la Cámara que lo volvimos a erradicar en conjunto con unos arreglos desde el punto de vista económico, dónde va a salir el dinero para que con este nuevo presupuesto podamos conseguirlo y se pueda hacer realidad eso que ya existe, que es la Academia del Ministerio Público, pero expandirla, abrirla a que vengan los policías, los policías municipales, los agentes de recursos naturales, los propios jueces se adiestren, los investigadores de forense se adiestren de manera que puedan llevar, cantar la misma canción, la misma tonada al momento de llevar un caso al tribunal.
11: Ramón, tú llegas a la legislatura con un bagaje profesional amplio, que yo lo he dicho aquí en otras ocasiones, fuiste allí porque tú has tenido siempre interés de servirle al país, has ido allí prefiriendo ganarte el sueldo que se ganan allí, pudiéndote ganar muchísimo más de dinero como abogado y practicante que lo fuiste, porque no hay gente que son abogados y nunca han llevado ni una gela 60 al tribunal.
12: ¿Cómo?
11: Tú tuviste la oportunidad en tu carrera de empezar en la CIPA, donde tuviste que trabajar casos de policías que le erradicaban casos por X o Y razón, por apartarse de las normas éticas y legales y profesionales y demás. Luego trabajaste en la Sociedad para la Asistencia Legal y luego trabajaste como abogado penalista o criminalista, como le quieran decir, y también tuviste la oportunidad de trabajar como subsecretario y subsecretario interino del Departamento de Corrección y Rehabilitación. Tú que has tenido esa amplia experiencia de ver y de bregar con acusados, con policías, con fiscales, procuradores, investigadores forenses, médicos forenses y jueces. En toda esa experiencia de tantos años, yo quisiera que tú me dijeras a mí y al público que nos escucha, ¿dónde está el problema? ¿Dónde está el hándicap? ¿Dónde es que fallan? ¿Dónde es que se caen los casos en los tribunales? Que tú, pues obviamente, en tu rol de abogado o defensor, pues utilizabas esas carencias, tal vez podemos decir, para poder sacar a un acusado del problema en el que se encontraba y hacer valer sus derechos. ¿Dónde es que está el problema? ¿Dónde radica ese problema que hablaba Néstor de la impunidad y de cuál era que tú decías? No era la impunidad nada más, la impunidad era, ¿no?
12: La impunidad y la desventaja tecnológica del tema de los esclarecimientos.
11: El esclarecimiento.
12: ¿Por qué aquí no se pueden esclarecer los asesinatos?
11: En tu práctica de la abogacía, en esa etapa, esa trayectoria que acabo de reseñar, ¿cuáles son los factores? ¿Dónde están los problemas? ¿Dónde fue que tú viste? ¿Dónde tú puedes identificar el problema que estamos viviendo?
4: Mira, la falta de cohesión de todos los sistemas, de que fiscalía se ve como un mundo aparte, una isla aparte, la policía es una isla aparte, los investigadores son una isla, son otro grupo aparte, y cuando tú necesitas que los tres vayan y toquen la misma canción, la misma tonada, y al unísono, pues no se hablan, no hay comunicación entre ellos, porque ciertamente esperan hasta el último día para el proceso. Y en la policía de Puerto Rico, una desmotivación total por razón del retiro, por razón de que pues mucha gente piensa que el policía está allí, uno puede faltarle respeto. Ahora pues todo el mundo tiene un celular y quiere grabar faltando de respeto a la policía, socolor de que la policía no puede intervenir, lo cual está mal, es errado. Policía, si usted le falta el respeto y le habla mal, usted pueden arrestar, ¿verdad?
11: Claro.
4: Y pues esa falta de motivación, mira, los pueden poner los salarios de la policía en $100,000 anuales, claro, y no hay gente que quiera ser policía.
11: Eso es lo que estaba diciendo yo antes de la pausa, que el senador Gregorio Matías se cree que el problema aquí se resuelve aumentándole el salario. Que hay que aumentárselo, sí.
4: Sí,
11: pero
4: sí,
11: con eso no se va a resolver el problema.
12: Con eso no resuelve, o sea, el problema.
11: Cuando tú no recibes, tú le puedes pagar a alguien $500,000, pero si no tiene la pericia, no recibe el entrenamiento, pues va a seguir siendo un mediocre, bien pago.
4: Y si no hay un ánimo de verdad de la gente de ser policía, pues no lo va a querer. Yo recuerdo cuando niño, José, tú ya eres más grande que yo, más viejo que yo,
11: había un
4: anuncio que decía, el policía es tu amigo, ¿te acuerdas de ese anuncio?
11: Sí.
4: Y eso salía en los anuncios de los muñequitos a las 3 de la tarde. Y
11: la liga atlética policiaca tenía un rol importante.
4: Yo recuerdo que mi mamá me decía, si tú tienes un problema en la calle, tienes que buscar a ese señor vestido de azul, o señora, ¿verdad? Para ser inclusivo. Ese señor o señora vestido de azul, porque ellos te van a ayudar. Hoy eso no se entiende, eso no se habla, eso no se hace seguimiento. Y yo creo que ha habido una desmotivación, una desmoralización hacia la figura del policía, por múltiples razones, ¿verdad? Que yo creo que si volvemos a eso, nos va a tomar tiempo, pero es parte de lo que tenemos que hacer. Inmediatamente, aumentar el esclarecimiento. O sea, aquí...
11: ¿Qué es lo que...? Explícale a la gente, Ramón Torres, ¿qué es el esclarecimiento? ¿Qué se necesita para esclarecer un caso y que se sostenga el mismo en los tribunales? ¿O una cosa no tiene que ver con la otra?
4: El esclarecimiento es saber quién lo cometió. Y saber quién lo cometió no necesariamente es... si lo puedes probar o no puedes probar en el tribunal, porque a veces se sabe quién lo cometió, pero no tienes un testigo, no tienes la prueba, o la persona murió, ¿verdad? El responsable.
11: Una pregunta.
4: Pues no, lo esclareciste, pero no conseguiste convicción. Esa estadística de convicciones, ¿verdad? Vamos a dejar atrás un poco y por un segundo el esclarecimiento. El esclarecimiento puede estar en 60-70%, pero las convicciones, ¿dónde están?
11: Por eso fue que...
4: No se lleva.
11: Por eso hice la diferencia.
4: No hay estadística de convicciones. ni tribunales, ni fiscalía, ni policía, ni el Instituto de Estadística. Mira, yo tengo una persona dedicada a eso nada más en la oficina, uh-huh, a buscarme cada cierto tiempo dónde están las convicciones, y no aparecen por ningún lado.
11: Mira, Ramón,
4: y no aparecen.
11: Oye, antes se hablaba mucho de confidentes, de agentes encubiertos. ¿Cuál es el estatus de eso? Porque aquí hay que también fortalecer el componente de la inteligencia. Y no la inteligencia aquella que había en los tiempos de la Guerra Fría.
12: Sí, no la inteligencia para perseguir.
11: Cartagena, ni nada. Inteligencia criminal. Ahí ahora mismo hay agentes encubiertos, hay confidentes. ¿Cuál es el estatus de eso?
4: Deben existir, ¿verdad? Deben existir, y eso, como bien dice la palabra, son confidencias y son materia que no es pública, ¿verdad? En una subcomisión, en una vista ejecutiva podría traerse esa.
12: Eso era lo que te iba a plantear. Información como esa, igual que el tema de las convicciones, podría ser información que aflorara en el proceso legislativo que tú estás sugiriendo, el de la subcomisión.
11: Claro. Pero no se están pidiendo los nombres. ¿Cuántos informantes hay?
4: Perdóname, en una vista ejecutiva, con todo el poder de la legislatura, y salvaguardando que el que esté allí solamente tiene que ser legislador, sin ni siquiera sus asesores, te cobija la confidencialidad, y la policía tiene que darnos esa información porque tiene la garantía que no va a salir de allí, porque la estamos buscando para asignarle los recursos económicos. Entonces, desde ese punto de vista, la policía se divide en dos grandes grupos: lo que es operaciones de campo, que es lo del uniformado, y lo que es la inteligencia, la investigación. Esa investigación, por los pasados años, ya tú no ves las tajanderas aquellas. Yo recuerdo en asistencia legal, en Navidades siempre había una gelada de 100 o 200 personas a nivel isla.
11: Eso no se ve.
4: El trabajo de la gente encubierto es el corazón y el alma de...
11: ¿Y dónde están? ¿Cuántos hay? No, porque de eso nadie habla.
4: Mira, ese número yo no lo tengo, pero la realidad es que te podría decir, ¿verdad? Pensando en comparando con años en donde yo estuve en el otro lado en la defensa, y que estuve en esos trabajos que mencionaste ahí inicialmente, te diría que son mucho menos, porque la realidad es que en este momento ese trabajo de agente encubierto, ese trabajo de inteligencia criminal que se hace con las quedadas, con la vigilancia, con los agentes infiltrándose en el bajo mundo, era lo que mantenía a raya y lo mantenía por debajo del nivel de aceptación la criminalidad del país.
11: Pero lo hay, ¿dónde existe?
4: Bueno, debe existir, pero no debe los niveles existir. donde se supone deben estar.
11: Oye, y otra cosa que importante también, el retiro, la jubilación de los policías, porque es una injusticia de este pueblo que un policía que le mete 30, 35, 40 años a la uniformada venga a estar ganándose 400 y pico de pesos. Eso es una vergüenza. Mira, gracias a Dios que nosotros no tenemos ejército.
12: Terminan como guardia de seguridad en unas condiciones
11: de ballet parking,
12: etcétera.
4: Terminan haciendo part-time en distintos lugares cuando pudieran estar ofreciendo su expertise de otra manera. Oye, no es que no tengan un part-time, es que el part-time que tenga sea dando su reconocimiento y su conocimiento como asesores en municipios.
11: Bueno, pero que también muchos de esos agentes se jubilaron forzosamente. Tal vez la estrategia puede ser traerlos nuevamente, no tal vez a tiempo completo.
12: Para tiempo parcial. Pero
11: que brinden esa inteligencia.
12: Y que brinden inteligencia. Que colaboren en ese renglón.
11: Y que se les pague.
12: Y que se les pague, obviamente. Y se les pague bien. Ramón Torres.
4: Mira, antes de irme rápido. El Departamento de Corrección en el 2016 teníamos 5 drones con cámaras termales para rastrear los perímetros de la cárcel. Yo no sé en qué estatus está eso, pero ya hace 10 años Corrección los teníamos.
12: Sería bueno preguntarle al secretario qué ha pasado con los drones en Corrección. Ramón Torres, gracias por estar con nosotros. Representante Ramón Torres, que propone una subcomisión. Vamos a ver si eso da fruto.
11: Un saludo a Ezequiel Pereira, veterano que nos está escuchando en estos momentos. Escucha, ¿qué es eso? La canción.
12: La musiquita. Eso quiere decir que nos vamos. Regresamos mañana a las 2 de la tarde en Cátedra 580.
11: Oye, Pacheco no estuvo, fue otro programa distinto.
12: Ay, Pacheco.
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7: El odio, el despecho y la venganza se dan a sentir luego de una ruptura amorosa, lo que provocó supuestas multas y sanciones a un empresario por parte de la OCI.
14: ¿Pero no les parece increíble que un regulador deje por escrito en un mensaje de texto su ánimo prevenido contra el regulado? ¿Cómo ella tiene espacio para dejar por escrito el que está persiguiendo o dándole contra el piso al mejor amigo o al jevo, perdón, de su mejor amiga, ahora ex?
7: Por su parte, el representante Domingo Torres exigió que justicia investigue.
15: Una disputa por un rompimiento amoroso pudo haber incidido en que una oficial del gobierno de Puerto Rico discriminara, marginara o multara a una compañía.
16: Ese es el trabajo del Departamento de Justicia.
15: De hecho, esto es corintellado, se queda corto.
7: Mientras tanto, el exsecretario de Salud, Carlos Mellado, acusó de corrupto al gobierno PNP.
15: Bueno, la pregunta es, ¿hay corrupción en este gobierno?
12: A Voz Populi, ¿verdad? Según lo que se
15: alega,
12: sí.
15: ¿A Voz Populi?
12: A Voz Populi, sí.
7: Y todo apunta que el caso de la Susan Roy pudiera ser reabierto. ¿Qué pasará? 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
0: soy Mayra López Mulero, desde WKQ 580, querida audiencia. Hoy tengo dos invitados de lujo para darle continuidad a un tema que desde mi perspectiva requiere mucha conversación, mucho análisis y mucha reflexión. Y es un asunto que debe preocupar a toda la población porque tiene que ver con los procesos judiciales. Y nadie, absolutamente nadie, querida audiencia, está exento de en algún momento en su vida tener que ir a un tribunal a dilucidar alguna controversia. Y créame, y se lo digo con mucho respeto, pero con mucha honestidad, yo no le deseo a nadie que yo quiera mucho estar en un tribunal. Pero ese es el lugar donde se dirimen los conflictos entre ciudadanos y también donde se ven los casos de carácter penal. Y ahora ustedes tienen conocimiento de que se ha permitido de una manera amplísima el que unos sectores, periodistas o no, tengan acceso a difundir, transmitir, presenciar, retratar, documentar todo lo que está ocurriendo en ese proceso. ¿Qué pasa? El punto es que no todo el mundo tiene la capacidad intelectual y el conocimiento y el compromiso ético de hacerlo bien. Y ahora pagan justos por pecadores. En el 2013, Hernández Denton, antes de salir de la presidencia del Tribunal Supremo, se inventó un embeleco para hacer un experimento. Y se creó un mecanismo y un reglamento a través del cual se permitía en determinados casos, se accedía en determinados casos, que sectores de la prensa pudieran transmitir esos trámites interlocutorios en los procesos. No estoy hablando de juicio. Inicialmente, esto estaba programado para asuntos extraordinarios que se veían en salas civiles en San Juan. Y cuando se daban las determinaciones finales, la resolución o la sentencia, o en la lectura, pero eran muy comedidos. Y a través del tiempo, te dieron la mano y te arrancaron el brazo. Y ahora resulta que está el ñoco choreto por ahí. Yo, ustedes me conocen, conocen mi trayectoria. He estado expuesta a una trayectoria muy intensa en términos de litigación a través de mi vida, de mi carrera profesional, desde etapas tempranas en mi formación. Y nací para martillo y del cielo me caen los clavos, y lo digo y abrazo ese concepto porque yo amo lo que hago. Y esa es el mejor antídoto contra los malos ratos y las injusticias que he tenido que enfrentar cientos de veces por las barbaridades que pasan en los tribunales y de las cuales no se habla. Por un lado, toda esta conversación ha generado distintos puntos de vista. Pero lo que es innegable es que el país no está preparado para entender los procesos judiciales conforme a las leyes aplicables y a nuestra Constitución. Aquí lo que se ha promovido y se ha fomentado es el morbo. Aquí lo que se ha promovido y se ha fomentado es la mentira, es la demagogia. Es el innuendo, es la manipulación de los asuntos que no deberían estar sujetos a ese tipo de conductas porque atenta contra los derechos fundamentales de los acusados o de las partes o de los propios protagonistas del drama judicial, independientemente del rol que ejerzan. Pero ya estamos tristemente en un momento tan y tan y tan decadente que no le quedó alternativa al alto foro que tratar de dar la impresión de que hay una preocupación legítima para atender este tema. Y yo, con mucho respeto, tengo que decir que no creo que lo que propuso el Tribunal Supremo adoptando un nuevo reglamento para la cobertura y difusión de procesos judiciales sea lo correcto. Y precisamente en virtud de eso es que les digo que hoy me acompañan dos juristas que tengo el privilegio de contar entre mis amigos. El licenciado Manuel Mayo, subdirector de la Sociedad para Asistencia Legal, y el licenciado José Soler, jefe de la división apelativa de esa entidad. A ambos le doy la bienvenida a esta conversación de país en esta tarde. ¿Cómo estás, Manuel?
1: Gracias, Mayra. Muy bien, en este día Memorial Day, ¿verdad? Que la gente está de fiesta. Nosotros estamos con una preocupación, que es la preocupación tuya. Cómo estos procesos se han vuelto un circo, cómo la mediatización del drama penal lo estamos llevando como si fueran novelas. Y
0: novelas mal contadas, que es lo triste.
1: Novelas mal contadas y simplemente buscando es precisamente eso que tú dijiste, el morbo. Así es que aquí estamos cumpliendo con nuestro deber. Es un deber ético que nuestra profesión y el compromiso que tenemos para con la Constitución y los ciudadanos y ciudadanas de este país.
0: Definitivamente, José, ¿qué te parece a ti unas expresiones aquí antes de entrar en materia?
3: Muy buenos días, Mayra, y muy buenos días a todos Radio Escucha. Ciertamente esto es altamente preocupante, pero le tengo que decir que desde sus inicios esto ha sido preocupante, el desarrollo que ha tenido ese reglamento y cómo el tribunal lo ha implementado de una u otra manera sin cumplir con la intención original de dicho reglamento.
0: Vamos a hablar un poquito de eso para beneficio de la audiencia. Vamos a hacer un poquito de historia. Esta situación nace en el 2013. Y allí, si me puedes darle un recuento histórico para beneficio de la audiencia, lo voy a apreciar. Cuéntanos.
3: Sí, mira, en el 2013 se hizo una enmienda a los cánones de ética a los fines de viabilizar la posibilidad de que ciertos procedimientos ante los tribunales pudieran participar la prensa directamente en ellos y entrar y retransmitirse. Pero en ese momento se usó solamente para salas de recursos extraordinarios.
1: Sí. Y perdóname que te interrumpa un momento, pero esto es bien importante saberlo y decirlo. La sala de recursos extraordinarios ve casos que son contra el gobierno o a favor del gobierno, pero son específicos, donde hay un alto interés público y está el asunto gubernamental a flor de piel.
3: Sí. Pues el problema fue que una vez ellos crearon este reglamento, que tiene un nombre larguísimo, todo el mundo lo conoce por el PECAM, pero es el reglamento de programa experimental para el uso de cámaras fotográficas y equipo audiovisual de difusión por los medios de comunicación en los procesos judiciales. Pues tan rápido como antes de cumplirse el año de haberse aprobado ese reglamento, ya el Tribunal Supremo autorizando que se retransmitieran, por ejemplo, vistas de sentencia en casos criminales cuando eso no estaba contemplado en forma alguna por dicho reglamento.
0: De acuerdo.
3: Y de hecho había jueces que cuando eso se hizo en ese momento se opusieron desde un principio. Pero aún así el tribunal continuó y lo hizo. Empezó con las vistas de dictar sentencia en el caso de Roberto Quiñones Rivera y en los casos de Pueblo versus Malave y en el caso de Pueblo versus Casella Toros. Y en ese caso dijeron que pues como se había permitido en una primera ocasión en el caso de Pueblo versus Malave y en el caso versus Casella, pues ellos no veían inconveniente alguno de que se permitiera también en el caso de Roberto Quiñones Rivera. Posteriormente, ellos en el 2015 se hace una enmienda al PECAM se extiende a las salas de recursos extraordinarios de manera permanente en San Juan, pero entonces también se incluye unas instancias en los casos civiles y en los casos criminales. Uh-huh. En ese momento, solamente en los casos criminales específicamente, se dice que era para los juicios por tribunal de derecho, las lecturas de fallo y las lecturas de sentencia. No obstante, lo mismo. Tan pronto, no había pasado un año desde que se había aprobado ese reglamento y esos cambios, se permitieron que se transmitieran procesos que no estaban contemplados bajo ese reglamento.
0: Bueno, yo recuerdo, y traigo a la memoria de ustedes, el caso de Wanda Vázquez Garcet, la regla 6 de ese, cuando el FEI procesó a Wanda, y aquello fue, o sea, se permitió, y yo recuerdo incluso que ni siquiera se toma el parecer a la parte contra quien se está haciendo la solicitud. O sea, a los abogados de defensa nos enterábamos allí mismo que se había autorizado la transmisión en una etapa incipiente del proceso.
1: Mayra, eso nos pasó en un sinnúmero de ocasiones donde no se cumplía con el reglamento de notificar, uh-huh, de darle 5 días a las partes para expresarse, pero Soler fue el que llevó todos esos casos, si es que él puede hablar mejor
3: sí,
1: de eso.
3: Sí, nos ha pasado en varias ocasiones y hubo recientemente, en el caso que está llevando la Sociedad para Asistencia Legal, que en el caso de Antonechka, el caso de Bonito, en este caso en particular, el Tribunal Supremo permitió que se transmitiera la vista preliminar, que no está contemplado en el reglamento, la lectura de acusación, que tampoco está contemplado en el reglamento, y el juicio por jurado, cuando todavía la defensa no ha anunciado si se va a ver el caso por jurado, lo autorizó, y no solamente lo autorizó, sino que cuando lo autorizó, no le dio los 5 días que decía el reglamento para que las partes se pudieran expresar, incluyendo al procurador general.
0: Eso es muy, muy trágico, que el propio alto foro no cumpla con su reglamento. Y eso lo que crea es una inestabilidad y una falta de certeza de qué nos vamos a encontrar en el momento de la ejecución de nuestro trabajo. Y en ese sentido, yo creo que estas decisiones que ha tomado el alto foro debieron estar sostenidas en una conversación amplia con los sectores de juristas, de abogados y abogadas, que participáramos, que nutriéramos ese diálogo con nuestra experiencia vivida en carne propia, no en la teoría, porque hay mucha gente de los que meten la mano en este tipo de regulación que nunca han pisado una sala de un tribunal. ¿Entiendes? Que no tienen la experiencia para poder darse cuenta de los peligros que esto levanta y cómo, de alguna forma, se debilitan todos esos derechos fundamentales contenidos en la Carta Magna, que es nuestra Constitución. Yo insisto, y yo no sé si ustedes comparten mi criterio, pero francamente, en lugar de fortalecer y honrar esos principios constitucionales consagrada en una de las constituciones de avanzada, como la nuestra, lo que se está haciendo es precisamente lo contrario, quemando la Constitución. Y eso revierte en contra de esa estabilidad social, de esa convivencia sana que aspira cualquier país democrático. Y a mí me parece que hay ausencia total de ese análisis previo. Y creo y entiendo que hay muchos motivos subyacentes que no son los correctos y que están ocultos para adelantar causas ajenas a la verdad. Y de eso es que yo quiero que hablemos. ¿Te das cuenta? Porque fíjate, ahora mismo, vamos a la vista preliminar. Yo he visto primeras planas en los periódicos de este país con una persona que no tiene antecedentes penales, que no tiene dinero para pagar una fianza y por eso está ingresada, sumariada, esperando su día en juicio, retratada, vestida de presa. Y esa es la foto que quieren, esa es la que publican. Y ahí hay un mensaje subyacente donde están demonizando a esa persona que está cobijada por una presunción de inocencia.
1: Que inclusive, Mayra, y aquí voy a ser bien específico en todo esto, cuando se está viendo un juicio por jurado, una de las cosas principales que se hacen es que a la persona acusada que está siendo juzgada no se le pone las esposas de las manos para que no se vea y el jurado no pueda prejuzgar a la persona por esta instancia. Lo otro es que se viste como civil. No se viste, aunque claro, aunque esté sumariado, lo visten como civil. ¿Por qué? Porque cuando uno ve a una persona vestida como preso, eso está en los muñequitos, te lo uh-huh. presentaban, los muñequitos de antes, porque los de ahora ya son, no te presentan tanto esas cosas, pero te presentaban la camisa esa con rayitas y uh-huh. ese era el preso. ¿Y qué era? El estereotipo del malo. Pues eso, para evitar eso, y que un jurado pueda decir, espérate, esta persona si está presa, pues es mala, se viste de otra forma. Pero ¿cómo entonces se le garantiza ese derecho a ese juicio imparcial? Porque ahí es donde viene la imparcialidad del jurado, cuando todos la vieron vestida de presa.
0: Y no hay ninguna necesidad de que eso ocurra.
1: Claro.
0: O sea, tenemos a una persona, un hombre o una mujer que está siendo procesado, acusado de delito grave en nuestro país, que tiene derecho a un juicio justo e imparcial, que está protegido por una presunción de inocencia. Y evidentemente, si ya de entrada tú estás demonizando a esa persona, pues te apartaste totalmente del juicio justo e imparcial y se convirtió en un paredón de fusilamiento. Y lo vemos mucho, mucho, mucho en los casos de Ley 54 también. Entonces, ¿qué pasa? Tenemos jueces que no se atreven a tomar acciones para frenar el abuso de ese derecho, o que no se atreven a cuestionar a un periodista que esté en sala, o a un técnico, o a un influencer, a quien sea, porque piensa que puede estar sujeto a represalia. Entonces, cada juez tiene su propio librito y su propia manera de manejarlo. Y la uniformidad es cero. Y nosotros los abogados estamos formados en esa disciplina que exige el dominio de las reglas de evidencia, de las reglas procesales, de los principios constitucionales. Eso es parte de nuestra formación. Entonces, es bien triste ver cómo, en última instancia, gente que no tiene una noción mínima de estos principios están convirtiéndose en mercenarios, transmitiendo información disparatada en muchas instancias, porque también tengo que decirles esto. O sea, hay un periodismo serio en este país, pero hay un periodismo amarillista también. Entonces, ¿cómo distinguimos? ¿Cómo separamos el grano de la paja? Yo conozco gente que se meten a sala y que luego lo que transmiten afuera es un disparate. No entendieron un divino de la prueba, no entendieron un divino. Y se van allí a decir barbaridades y a contaminar todo el ambiente del espectador. ¿Y de dónde se nutren los jurados? Pues de los espectadores.
1: Claro. Y en el caso de el audiovisual, que es todavía más fuerte esto, entonces te toman el momento exacto en que la persona dijo, el testigo dijo algo que le perjudica a la parte acusada. Pero entonces no toman lo que
11: en el contra
1: donde la persona quedó
0: destruida.
1: Esa parte no la toman y es en todo, en los medios tradicionales, en el periodismo, se hace en el periódico, te ponen un testigo dijo tal cosa y ya probó el caso. Pero entonces, y sí, tuvo unas contradicciones y se acabó.
0: Sí.
1: Y lo dejan de esta forma. Pero cuando visualmente tú lo ves, porque yo no soy dueño de un medio que puedo pasar y decidir pasar todas las partes a favor de las personas acusadas. O sea, los medios propenden a vender una imagen. Y la imagen que se quiere vender es esta de fuerza, de lo mal que estamos, que claramente tenemos un problema social grande con la criminalidad, pero estos momentos son los que escogen para entonces decir, esta es la forma de luchar contra la criminalidad. No es abriendo más escuelas y bajando el número de estudiantes por maestro, que aprovechando que tenemos pocos estudiantes, pues vamos a tener menos estudiantes por maestro y vamos a mejorar. No, no, no. Es, vamos a ver cómo se le juzga a una niña allá en Ay Bonito y cómo vamos a quemar. Y ese caso Ay Bonito es bien, yo sé que tú estás en él y tú no hablas públicamente del caso, pero a mí me recuerda...
0: No desde mi programa.
1: Claro. A mí me recuerda mucho la cuestión histórica de la quema de las brujas de Salem. Uh-huh. ¿Y qué es lo que sucede? Pues que las brujas de Salem las quemaban porque de acuerdo a la percepción de aquella época eran ilegales los actos que hacían, hacían un juicio público y el pueblo entero decidía que... había que quemarlas. Uh-huh, uh-huh. Y a las que no, le ponían el Scarlet Letter ese que decían, y ya todo el mundo sabía pues que era una bruja. Y aquí tenemos a dos mujeres, a una niña y a una madre, y son personas muy propensas a que los medios construyan una idea terrible de estas mujeres, de lo que hicieron. ¿Por qué? Porque de ordinario una mujer... No delinque, porque la mujer se entiende que debe ser una persona frágil, sumisa. La mujer es víctima. No, no en todos los casos. Entonces, pues, una que no es víctima, que es victimaria en un momento dado, se le percibe como eso, pues se le trata de destruir. Uh-huh. Y eso es lo que nosotros vemos mediáticamente en este caso, la destrucción de estas dos mujeres. Y es una destrucción sistemática. Y no estoy diciendo que se pongan de acuerdo, no, porque esto es parte de la cultura. La cultura nos lleva a esto y por eso es que en el proceso penal va por encima de lo que es la cultura. Por eso desde hace siglos el derecho penal dejó de ser un derecho privado donde la víctima decidía qué hacer y era el Estado el que tenía que juzgar a la persona para evitar este tipo de situaciones. Y ahora tenemos la imagen privada, uh-huh, porque es la imagen privada a través de los medios, llevada hacia la destrucción de figuras.
0: Y yo acusadas. Creo, y yo creo también que hay como una, no sé si es una moda, no sé, de activar procesos simultáneos. Tienes por un lado el juicio que se está transmitiendo, bueno, malo, regular, y tienes por el otro todo lo que está pasando y se sigue difundiendo a través de las redes sociales que carecen del rigor que exige un medio de comunicación serio. Tiene gente que apenas saben leer y escribir, haciendo análisis sobre casos criminales de alto perfil, en serio, diciendo barbaridades y una cosa que no se sostiene. Entonces, ¿qué aporta? ¿Qué aporta esto al derecho? Yo creo que lo que hace es todo lo contrario. O sea, ahora mismo, fíjense qué interesante. Con esta nuevo reglamento para la cobertura y difusión de procesos judiciales, que entra en vigor el 1 de octubre, pues aquí, ahora, cualquier persona, cualquiera, desde el más humilde al más encopetado, coge una camarita, se mete en sala, graba, difunde y está cobijado. ¿Por qué? Porque ese reglamento amplió de manera increíble lo que se entiende por un medio de comunicación. Dizque sostenido en el principio que todo el mundo, ahora también todo el mundo abraza ese principio. Mire que yo he visto políticos de todos los partidos. La transparencia. ¿Qué hay de transparente? ¿Qué caramba hay de transparente?
1: Mayra,
0: en tu transmitir... y distorsionar un proceso. Eso no es transparencia. Eso es fango, eso es lodo, eso es sucio.
1: Va más allá, Mayra. El proceso donde se toma este reglamento no fue transparente, Mayra.
0: Cuéntame,
1: o sea,
0: eso.
1: Aquí se... Y quiero hacer una nota aclaratoria porque a mí se me entrevistó en otro medio. Uh-huh. Yo dije que la jueza presidenta había dicho... que se le habían preguntado a los abogados sobre qué pensaban sobre esto. Y tengo que decir que no fue la voz de la jueza presidenta, fue la voz de la mayoría. En la resolución donde se dice eso, la jueza presidenta hace un voto de conformidad donde ella también está a favor de eso que se dice ahí, donde se expresa que nos consultaron a nosotros, a ti, a Soler y a mí.
0: A mí no me consultaron.
1: Nos consultaron allá para octubre del 2024, enviaron unas preguntas y ellos, de acuerdo a lo que ellos ponen en su resolución donde hacen válido este reglamento, es que a través de esa consulta es que se valida lo que se hace.
0: Vamos, me tengo que ir a la pausa. No se me vaya nadie, que ahora es que todo arranca. ¡Porque no nos callan!
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0: de la Sociedad para Asistencia Legal, y el licenciado José Soler, jefe de la División Apelativa de la Sociedad para Asistencia Legal, y estamos tratando de entender este bollete que se ha creado con el tema de la difusión de procesos judiciales, etcétera. Bien interesante, porque yo estuve hablando la semana pasada con un legislador del Partido Nuevo Progresista que ha presentado un proyecto, que es el proyecto de la Cámara 1211, que lo radica el representante Gabriel Rodríguez Aguiló. Y básicamente, el representante lo tiene bien claro. Lo tiene clarísimo. Y él hizo lo que no hizo el Tribunal Supremo. Él, antes de radicar la medida, se reunió con todos los grupos de interés. Y habló con jueces, habló con fiscales, habló con abogados, con abogadas, con funcionarios del tribunal, con alguaciles. Hicieron el representante, ¿verdad?, su asignación. Y como secuela de todo ese trámite, presenta la medida para prohibir de manera estatutaria el que se transmitan todos los procesos de carácter criminal, con excepción del juicio en sus méritos. Las etapas previas se van a prohibir. Y esto, pues, choca con el reglamento del Tribunal Supremo, que parece estar fomentando que se transmitan. Entonces, es un choque de visiones que es irreconciliable entre sí, y atrapado en esa lucha de poder de un lado y del otro está el acusado o la acusada, que puede ser su hija, señor y señora que me escuchan, o que puede ser un pariente, un hermano, una madre. Y créame, que si usted tiene interés en conocer la sustancia y la fortaleza de estos argumentos, entre un día a sala. Váyase allí al Tribunal de San Juan y vaya al piso 11 y esté una horita allí para que usted vea cómo se bate el cobre allí. ¿Ves? Y entonces, tenemos esa situación ahora mismo. ¿Qué pasa? Hay dos vertientes. Por otro lado, tenemos otra disposición de ley, que es el proyecto del Senado 1254, que quieren enmendar las reglas de evidencia para ampliar o definir concretamente, ¿verdad?, el privilegio que tiene los periódicos, la prensa, con relación a la divulgación de la fuente que le da esa información a ellos. Entonces, eso va atado a quienes consideramos prensa. Y ahora se complica más. Porque fíjate que mírate esto. Aquí en El Nuevo Día, esto fue el jueves 21 de mayo, hablan de que la definición que se le da al medio de comunicación es más amplia, y no tan solo se mantienen los medios de prensa tradicionales, sino que se amplía a medios alternativos o emergentes que se han ido desarrollando con la tecnología. ¡Wow! ¿En serio? O sea, que podemos poner un chimpancé con una cámara, y ese también es prensa. Entonces, yo creo que en ese sentido, los gremios periodísticos tienen que expresarse. Recientemente yo tuve una conversación con Wilma Maldonado, a quien respeto muchísimo, del Centro de Periodismo Investigativo. Ella es la editora jefa. Y me dice, mira, Mayra, tú tienes toda la razón. O sea, nosotros vamos a promover una capacitación para los periodistas para que se familiaricen con conceptos jurídicos. Vamos a promover unos conversatorios sobre estos asuntos, que es lo que lógicamente debieron haber hecho. Pero yo creo que tanto ustedes como esta servidora tenemos más que experiencias para poderle transmitir a los jueces del Supremo o quienes estén detrás de esto, tengan cuidado. Tengan mucho cuidado, porque yo no creo que haya mala intención, pero el efecto y el riesgo puede ser devastador para aniquilar ese balance que exige la adjudicación de causas judiciales.
1: Inclusive, Mayra, fíjate que esta amplitud de lo que es prensa hace más necesario la idea de limitar la entrada de los medios audiovisuales a instancias como regla 6, que es determinación de causa para arresto, o vista preliminar, por muchas situaciones. Y muchas no solamente de protección a la parte acusada, sino que también de protección a la parte promovente. Y por eso es que nosotros estamos viendo a fiscales que se han opuesto a la televisación de las instancias, de los juicios y de las vistas preliminares. ¿Por qué? Porque esto afecta todo el proceso penal. Cuando usted tiene un testigo y ese testigo es un testigo frágil, ¿cómo va a actuar ese testigo frágil ante la prensa? Ah, pero ahí viene el reglamento y te dice, ah, podemos tomar unas instancias donde esos testigos no aparezcan en las cámaras. Entonces uno dice, espérate. Entonces tú quieres, por un lado, que todo el mundo vea esto, pero entonces para algunos casos en particular, si vas a tomar la salvedad de que esas personas no van a salir.
0: Las tomas no pueden ser cercanas.
1: Entonces a esas personas no van a aparecer. Y entonces empiezas tú a ver un juego de malabares para entonces garantizarle a las víctimas unas cosas, pero al acusado no. Y la Constitución, a quien le brinda protección, es al acusado. Claro. Entonces estamos entrando en una era donde esos derechos están mal percibidos. Donde si uno habla a favor de un acusado o uno defiende a un acusado, pues ya uno es como alguien
0: como
1: malo,
0: un enemigo.
1: Sí. Y estamos, esta cuestión de la mediatización, lo que lleva, y esto quizás vea uno de momento, pero yo me recuerdo una película de Batman donde el fiscal, que después tuvo un accidente y cambió y se volvió malo, pero el fiscal era como un tipo mediático y aparecía en todos lados. Y nosotros estamos convirtiendo esto en un término mediático. Hay fiscales que les encanta la prensa y hacen un show del proceso penal. Hay abogados que les encanta la prensa y hacen un show del proceso penal. Y hay jueces, y esto es lo más lamentable, que haya jueces que le encante la prensa y que tomen determinaciones porque están ante las cámaras.
0: Y es bien interesante también porque ahí, ¿cómo te explico? Yo he visto, por ejemplo, jueces que no quieren que se le tomen tomas a ellos. Hay jueces que no les importa que se transmita su rostro, pero hay jueces que no. Cuando en el caso de Ay Bonito, pues los menores se protegen y no se les transmite su rostro. Y así sucesivamente. Pero entonces se sigue complicando porque en juicios por jurado, sobre todo, es que la cosa se complica por el tema de la publicidad excesiva y cómo eso impacta los derechos de los acusados. Entonces, te das cuenta que en ese proceso, a quien menos se le considera es el acusado o la acusada. Da la impresión de que uno se pierde en el camino, porque de repente tratan al abogado de defensa como si nosotros fuéramos los enemigos de los testigos que estamos contrainterrogando. Mire, ese es nuestro rol. Y hay una interferencia constante. ¿Qué pasa cuando se hace una regla 109? Una regla 109, para el que me esté escuchando. Mire, hay unas determinaciones. El jurado son jueces de hechos. Son legos, ellos no tienen preparación en derecho en absoluto. El juez tiene que suplir esa parte. Y en ese trabajo compartido se juzga la causa hasta llegar a un veredicto. Pero en el proceso hay controversias estrictamente de derecho que requieren que el jurado sea sacado de sala en lo que el juez adjudica si va o no a permitir que se admita determinada prueba. Eso es un asunto estrictamente confidencial. Es una determinación preliminar. Mire, y tenemos procesos de 109 que se están transmitiendo. Óigame. Y yo espero, y yo estoy segura que los jueces del Tribunal Supremo escuchan mi programa.
1: Mira, todo, Mayra, todo lo que se discuta fuera del jurado no debería de ser transmitido. Y aquí es donde viene. La posición de asistencia legal es que no se transmitan ni la regla 6 ni la vista preliminar. Nosotros con el juicio podemos ser más abiertos a que se pueda transmitir porque realmente...
0: Pero con mejores controles.
1: Claro. Y sobre todo, Mayra, sobre todo en la instancia de lo que es el juicio por jurado.
0: Mira,
1: porque no es posible que uno esté discutiendo algo en derecho sin el jurado para que el jurado no lo escuche, pero entonces
0: pero lo publica.
1: El pueblo lo escucha, se publica y al otro día en primera plana sale lo que se discutió en la regla 109. Y si el juez fue en contra del Ministerio Público, ay del juez.
0: Uh-huh.
1: Ay del juez, y lo digo así, porque se lo van a comer.
0: Uh-huh.
1: Y el fiscal, cuando falle, hay del fiscal porque se lo comen también.
0: Uh-huh. Uh-huh.
1: Y este es el grave problema que nosotros tenemos.
0: A mí me llegó información y la voy a compartir con ustedes y con mi audiencia porque yo no tengo ningún miedo de decir lo que pienso. Por eso me conoce el pueblo. Hay gente que tienen parte del expediente del sumario fiscal que yo no tengo.
1: ¿Y se publicó?
0: Que yo no tengo. ¿Por qué? Porque hay un montón de testigos que dieron declaraciones juradas, ¿verdad? Pero como no se sentaron en etapas anteriores al juicio, hasta que no se sienten, yo no me van a dar la declaración jurada de ese testigo, pero hay gente por ahí publicando las declaraciones juradas, haciendo análisis de esa... sin ningún rigor. Entonces, eso es lo verdaderamente preocupante. Entonces, esas personas que hacen ese trabajo inescrupuloso con el aval del que custodiaba el sumario fiscal, pues tenemos un problema también que compromete la integridad y la ética de los compañeros fiscales.
1: Claro.
0: Y de los procesos.
1: Claro.
0: Que eso es precisamente lo que se quiere evitar. Pero si no, así no es. De la manera en que lo están haciendo, no es. No sé si tú también tuviste esa experiencia, porque lo hemos hablado, ¿verdad?, informalmente.
1: Cuando yo escuché en ese programa, porque lo tuve que ver, yo de ordinario ni lo conocía, pero vi ese espacio, yo me espanté.
0: Uh-huh.
1: Mayra, me espanté y fue Soler el que me lo envió, porque más espantado estaba el que me lo envía, y me espantó el hecho de que se estuvieran hablando de declaraciones juradas de personas que no han declarado.
0: Uh-huh.
1: Que nosotros, la defensa de Antonieska no la tenía.
0: Uh-huh.
1: La defensa de Elvia no las tenía, y entonces tampoco sabemos si se van a presentar en evidencia.
0: Claro.
1: Porque si no se presentan, pero entonces se empieza a discutir públicamente sobre eso, y uno no puede ser tan ingenuo de pensar que los jurados están tan ajenos a todo.
0: Uh-huh.
1: Que un jurado, y aquí viene un problema que es el problema territorial de Puerto Rico. Nosotros somos una isla pequeña de 3 millones de habitantes, que es 100 por 35 y un poquito más si uno añade Vieques y Culebra. Y en esta isla pequeña, todo lo que es pase y todo lo que se diga se discute normalmente.
0: Uh-huh.
1: Y que en un programa estén discutiendo sobre estas declaraciones juradas, que le llegue al jurado es muy posible.
0: Uh-huh.
1: Entonces, que esas declaraciones de momento, cuando el jurado, y aquí puede venir para cualquier lado, o sea, porque cuando el Tribunal Supremo en su resolución dice que aquí no hay estudio, que digo, y no fue en su resolución, fue la...
0: La jueza
1: Pavón Charneco dice...
0: ¿Qué dice ella?
1: Aquí no hay estudios.
0: Wow.
1: No hay estudios.
0: Pero este señor de prensa, Giancarlo Pérez Nieves, de allá del prensa del Poder Judicial, dice que no, que le consultó a todo el mundo.
2: No,
0: y que es mentira, porque no fueron solamente la Sociedad para Asistencia Legal la que levantó su voz. También hay una asociación de fotoperiodistas de Puerto Rico que se sorprendió con esto.
2: Pavón Charneco claramente dice que no hay un estudio valorativo que establezca cuáles han sido las repercusiones de transmitir esos procedimientos previos al juicio y cómo se está afectando a los acusados durante un juicio máximo, durante un juicio por jurado. Y eso lo dice la propia jueza Pavón Charneco, a quien se une también el juez Filiberto Cintrón. Y en el pasado siempre había sido otro juez que ya se retiró, que es Rivera García, que también así había levantado su voz férreamente en contra de esto.
0: ¿Y cuál es la posición de Estrella? Que yo lo respeto muchísimo.
1: La posición de Estrella es estar a favor de esto.
0: ¿De verdad?
1: Y él, yo creo que se equivoca en términos de lo que es lo penal, porque para él, y uno tiene que decirlo, y por eso es que tú lo estás diciendo muy bien, aquí no se trata de pensar que hay una mala fe de las personas. Lo que pasa es que hay veces que no se toma en cuenta la repercusión del caso específico de lo que se está hablando. Pero Estrella, yo creo que no define bien lo que es el riesgo en lo que son las instancias penales, pero inclusive hay varios jueces también que ponen su preocupación en casos civiles, porque hay casos civiles que atienden situaciones de entre partes.
0: Seguro. Con todo lo que es derecho ambiental ha causado mucho interés en parte de la población, y lo hemos visto.
1: Claro. O sea, y si hay un juicio para ver si se dio o no se dio bien un reglamento, yo creo que eso es de alto interés público, porque si una playa va a ser destruida o va a ser privatizada, yo creo que eso es de alto interés público. Pero si a Juan Pérez Camacho lo están juzgando en Barranquita, no, el público en general, eso no le compete a nadie, más que quizás a los que fueron las víctimas de ese caso, a los familiares de Juan Pérez y al público cercano a Barranquita, que pueden conocer o pueden estar preocupados por esa situación.
0: Y fíjate también que en este cambio de reglamento, ahora se hace más laxa la forma de tú lograr que te permitan hacer una transmisión, porque cambiaron que sean en las regiones judiciales, que el juez administrador del tribunal de esa región determine si accede o no a la petición de transmisión. Antes se requería que fueras por conducto del Tribunal Supremo. Y ahora también estaba leyendo que esto incluye las exposiciones orales, tanto en el apelativo como en el Tribunal Supremo, etcétera. A mí lo que realmente me da pavor es que tú no pones un AK-47 en las manos de un niño. Tú no le das una chuleta cancán a un bebé recién nacido para que se la coma. ¿Y por qué digo esto? Porque hay un montón de pseudo periodistas que se molestarán, pero que están movidos por el único interés, que es los chavos. O sea, tú sabes la cantidad de, voy a llamarle influencer para utilizar un concepto, ¿verdad?, que están monetizando. Y su único interés es, y mientras más sensacionalista y más distorsión y más confusión, más chavos tengo.
1: Claro.
0: Entonces, esa no es la manera. Entonces, antes de tomar esta medida a nivel de rama judicial, era imperativo hacer una evaluación previa de cómo ha estado funcionando esto durante 13 años, porque han pasado 13 años.
1: Claro, y oportunidad tuvieron. O sea, 13 años donde no se convocó a la Sociedad para Asistencia Legal, a Servicios Legales,
0: colegio de
1: Abogados, a Mayra López Mulero, que es una abogada que está en los medios, al licenciado Gordo, a Jari Padilla, que fue uno de los primeros casos que sufrieron con este. Y así te puedo mencionar que se debió haber llamado a todos los abogados reconocidos que han tenido que ver con esto, pero mandar un cuestionario que ahora mismo no sabemos.
0: Yo no sé si yo no recibí ni un cuestionario, tengo que buscarlo.
1: Quizás lo recibiste, porque eso es otro de los puntos.
0: Y no me di cuenta.
1: Y uno no se da cuenta, porque un cuestionario, sabrá Dios que
0: con todos los correos.
2: Uno recibe diariamente.
1: Y sabrá Dios qué preguntas había en el cuestionario, porque también usted está a favor de, porque si a uno le envían, usted está a favor de que se televisen los asuntos en la sala de asuntos extraordinarios, pues yo podría decir, pues yo no tengo ninguna objeción con que en asuntos extraordinarios se vea todo. todo lo que sea con los por los reglamentos del gobierno y todo eso, pues eso es público, eso que se vea. Ahora, la pregunta, ¿usted quiere que se televisen las vistas preliminares? Yo estoy seguro que esa no la hicieron.
2: Y te voy a decir, pero
1: si la hicieron, que muestren, porque una de las cosas que uno tiene que decir, cuando tú quieres partir de que hay un estudio, pues que digan, ¿cuáles fueron las preguntas? ¿Cuál claro. es la validez de la pregunta en torno a lo que ellos quieren probar? Y una vez tengamos eso, pues entonces ver cuánta gente contestó esto. Porque si le enviaron a 14.000 y 500 personas respondieron, pues entonces tiene un número muy frágil.
0: Yo tengo que objetar este lenguaje y lo voy a compartir. Procede y establece un marco uniforme. No creo.
1: No, porque se lo dieron a cada juez administrador.
0: Para regular la cobertura electrónica de los procesos judiciales mediante la toma de fotografías, audio y video, así como su reproducción y difusión por los medios de comunicación, lo que significa el medio de comunicación, que está bastante, bastante sobreextendido. Con su aprobación, el Tribunal Supremo reconoce la evolución de un programa experimental a una normativa permanente. ¿Dónde está el programa experimental y dónde está aprobada la evolución? ¿Dónde está? Yo quiero saber cuál es el estudio evolutivo.
1: Que han tenido mucho rating, me imagino.
0: Nutrida de las experiencias adquiridas. ¿Adquiridas por quién? Y dirigida a fortalecer el acceso público a procesos judiciales. ¡Uy, cuidado! Promover la transparencia institucional y salvaguardar a su vez la integridad de los procedimientos, los derechos de las partes y la dignidad de las personas participantes. No creo.
2: Aquí se debió haber hecho varios conversatorios donde estuviera claro. el Colegio de Abogados, bueno. abogados de defensa, los fiscales, que valga la aclaración que los últimos casos en Ministerio Fiscal, contrario a lo que ocurría en el pasado, se ha estado oponiendo a sí, que se transmitan estos procesos.
0: Para ellos también ha sido difícil.
2: Complicado, sí.
0: Sí,
2: complicado. Y con las víctimas y con los testigos.
1: Y es claro. que es complejo, por lo que yo estaba diciendo ahorita. O sea, cuando un caso se cae, porque a todo fiscal, cuando ve su caso, hay riesgo de que sea
0: claro.
1: no culpable.
0: Tienes que llevar dos bolsillitos.
1: Pero cuando se le cae, entonces se hace fiesta del fiscal. Uh-huh. Se hace fiesta. Eso uno lo vio en el caso de allá Jensen. De Ponce.
0: ¿Y el de Jensen?
1: El de Jensen fue al contrario, que hicieron fiesta con los abogados de Ajá. defensa. Pero de eso no se trata el derecho penal. No se trata de si ese abogado me cae bien o se viste bien.
0: O se
1: bien,
0: viste bonito.
1: O se viste bonito. O ese fiscal, qué buen fiscal es. O esa fiscal, mira, esa fiscal cómo le está maltratando el juez. Y qué bien lo está haciendo el juez. De eso no se trata.
2: Que se haga justicia.
1: El derecho penal.
0: Claro.
1: El derecho penal es...
0: No es una contienda entre gladiadores, ha dicho el Tribunal Supremo. No. Esto no es un show, esto no es un circo, esto es un asunto muy serio. Se trata de las libertades de los seres humanos, se trata de la vida de esa persona y de su familia. Así de serio es esto. Y yo creo, me parece a mí, que todavía estamos a tiempo para rectificar.
1: Te voy a decir, Mayra, y aquí hay un punto que uno tiene que ver, porque esto es parte de una visión global en torno a esta idea de transparencia. Pero hay un punto que está sucediendo, que es la acusación de políticos.
0: Ajá.
1: De políticos simplemente para descarrilarle carreras.
0: Claro.
1: Y esto se puede hacer en cualquier momento. Y precisamente esta televisación y esta hacer un show de un proceso, uno lo vio en el caso de Wanda, esa vista preliminar, ¿cuánto duró?
0: Fíjate
1: cómo hasta me equivoco, porque para mí eso fue casi una vista preliminar.
0: Fue un juicio.
1: Porque fue casi un juicio. Y era una regla 6, ¿pero por qué? Porque era contra Wanda.
0: Uh-huh.
1: Y la llevaron mal. Y se hizo mal y se creó una mala imagen de lo que es el proceso.
2: Una regla 6.
1: Simplemente porque era una política.
0: Yo creo que el tema es fascinante. Vamos a ampliarlo. Me parece a mí, y quisiera también convocar a otros compañeros litigantes a que vengan a mi programa. Vamos a hablar de esto hasta la saciedad. Y yo insisto que estamos a tiempo para rectificar.
1: Claro.
0: Esto entra en vigencia el 1 de octubre. Yo creo y exhorto.
1: ¿Está el proyecto de ley?
0: También está lo de... O sea, yo creo que si no es aquí, va a ser en la legislatura, pero hay que conversar sobre esto. Manuel, José, gracias por ser parte de esta conversación de país. Yo los invito a que reflexionen, querida audiencia, sobre este programa. La vamos a seguir ampliando todo porque no nos callan. Y mi partido, Puerto Rico. Seguimos mañana. Buenas tardes.
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2: Mi voz es la voz de aquellos que no se atreven a hablar. No nos callan. Y regresamos a esta interesante conversación de país. Me acompaña el licenciado Manuel Mayo, subdirector

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14: Muy buenas tardes, Puerto Rico. Bienvenidos a una edición más de Fiscalía 580, el único programa en Puerto Rico AM y FM con el análisis estatal y federal de los asuntos legales exclusivo de los fiscales. Hoy, lunes 25 de mayo del 2026, a las 4 en punto de la tarde, damos inicio a este su programa. Se dirige el licenciado Ernie Cabán Santiago en compañía del licenciado Osvaldo Carlos y Linares. Buenas tardes, Osvaldo.
15: Buenas tardes, Ernie Cabán, y buenas tardes a todos los amigos que nos escuchan en este Memorial Day.
14: Un día festivo.
15: Pero más importante de que sea un día festivo es el día de la recordación.
14: Mira, y a mí se me había olvidado.
15: Sí, hoy.
14: Suerte que es de la recordación.
15: Hoy recordamos a todos aquellos soldados que dieron la vida porque nosotros estamos aquí.
14: Casi nada. Casi nada, papá. Importantísimo esta celebración, la celebración del día sí, de hoy, ¿sabes?
15: Sí.
14: De los caídos.
15: De los caídos.
14: Dicen combate. También.
15: ¿Señor?
14: Sí, sí, honrados, de verdad, del sacrificio que han hecho por todos nosotros y por la libertad, ¿verdad? Así que felicidades a todos los que todavía están, ¿verdad? Familiares, todo, que honran la gesta realizada por cada uno de estos veteranos. Mira, Osvaldo, tú sabes que en... Está la candela esta con la secretaria de la familia.
15: Sí,
2: que está
15: que fue referida
2: el ojo del huracán
15: a evaluación en el por el Departamento de Justicia.
2: Sí, no. La tienen como pandereta, pero allá en el Senado le erradicaron una querella en justicia por alegado perjurio. Uh-huh. Que cometió en perjurio, porque supuestamente pues ella era objeto de una investigación en el Departamento de Justicia, y cuando fue allí a las vistas de nombramiento no dijo nada, ni lo puso en el formulario ese que tienen que llenar, y todo eso bajo juramento. Y cuando salió a relucir que hubo una investigación, estamos diciendo, pues se perjuró. Y hay otra que es relacionada a la investigación de un contrato en el Departamento de Salud, que ese es el que da margen al perjurio también. Uh-huh. Pues.
15: Sí, porque el perjurio sale de su proceso de confirmación en el Senado.
2: Correcto.
15: Y del hecho de que tú tienes que hacerle unas representaciones al jurado bajo juramento, ya sea porque lo pusiste por escrito o porque ahí te tomaron juramento, y una de esas representaciones tenía que ver sobre tu conocimiento como candidato, como nominado, sobre eventos investigativos que te envuelven. Si habría alguna investigación en tu contra, está pendiente alguna investigación, todo ese tipo de cosas.
2: Correcto. Entonces, el senador Luis Javier Hernández pues había hecho ese referido, y había hecho el referido también para la apertura de la investigación que se había cerrado en el Departamento de Justicia, que dio margen a esta solicitud de perjuicio también. Y también esa solicitud de apertura de la investigación, pues dio paso a una candela ahí entre la Secretaría de Justicia y el senador, que lo citó bajo percibimiento de desacato, y después tuvieron que reunirse y qué sé yo qué. Pues mira, decidieron echarle un ojito a esa información, y también pues dio el resultado el Departamento de Justicia.
15: Lo hizo público.
2: Lo hizo público, mira. Y tenemos aquí el comunicado del Departamento de Justicia. Dice lo siguiente: el Departamento de Justicia notificó al panel sobre el fiscal especial independiente su determinación de no iniciar una investigación preliminar al amparo de la ley número 2, que es la ley del FEI, del panel del FEI, relacionada con el referido del senador Luis Javier Hernández Ortiz sobre una alegada violación al delito de perjurio por parte de Susan Roy Fuertes durante su proceso de consejo y consentimiento. Fíjate, Osvaldo, y ahora a mí se me ocurre, o sea, un abogado creativo pudiera decir, pero ¿por qué a un FEI? Si ella estaba en ese proceso de nombramiento y confirmación, ella no era secretaria de...
15: Ah, pero ahí yo no sé cómo fue el trámite. Ajá. Si ella fue de esas nominaciones que hicieron fuera de término de la legislatura
2: Eso
15: es lo primero que hay que ver.
2: Porque si ella fue secretaria de la familia después de haberla confirmado, pues cae bajo la jurisdicción del panel a partir de ese momento, no antes. Uh-huh. Así que ese es un punto que habría que ver. La evaluación realizada por la División de Integridad Pública y Asuntos del Contralor incluyó prueba documental, certificaciones oficiales y otra información pertinente. La evidencia examinada confirmó que la funcionaria participó en reuniones y rindió una declaración jurada ante el Departamento de Salud. Sin embargo, los abogados del propio Departamento de Salud, están diciendo que los mismos abogados de ellos, certificaron que no existe prueba de que Roy haya sido notificada como investigada, sospechosa, ni persona de interés en procesos administrativos o penal alguno. O sea que del expediente del Departamento de Salud no se desprende que ella sí haya sido notificada de que es una tarjeta, que es objeto de investigación.
15: ¿Entonces para qué le pidieron la declaración jurada?
2: Ah, yo no sé. tampoco fue citada por el Departamento de Justicia en esa calidad de sospechosa. Ni surge ningún documento del expediente de dicha prueba. Esto lo había certificado la Secretaria de Justicia.
15: Sí.
2: De que del expediente no surgía que ya haya sido citada y tuviera conocimiento de que allí se estuviera llevando a cabo una investigación contra ella. Pueden haber miles de investigaciones, pero una investigación contra la secretaria de la familia, pues no se desprende notificación del expediente. Eso está certificado. ¿Cómo tú puedes ir contra eso, Osvaldo? Vamos sí. A ver.
15: Sí.
2: Porque el propio departamento está diciendo, aquí no hay en el expediente citaciones ni notificaciones de ella como sospechosa. Así que es una prueba, es lo que equivaldría a una prueba exculpatoria. De por sí, porque eso es incuestionable.
15: Sí.
2: Tras analizar la totalidad de la prueba, se concluyó que no existe evidencia suficiente para establecer el elemento intencional requerido para sostener la posible comisión del delito de perjurio, conforme al artículo 12 y 9 del Código Penal. Por ello, se informó al panel del FEI la determinación de no iniciar una investigación preliminar. Fíjate, Osvaldo, sobre ese punto, yo escuché a Luis Javier Hernández hablar de que el elemento intencional, que eso le corresponde a los tribunales analizarlo, no al Departamento de Justicia. Que se está metiendo unas cosas que no son, qué sé yo. Pero es que no, obviamente eso no conoce. Que el elemento mental se tiene que evaluar y considerar en todos y absolutamente todos los delitos que el Departamento de Justicia radique. No en uno sí, en otro no.
15: Sí.
2: ¡En todos! Si no hay un elemento intencional, criminal, no hay delito, no pueden radicar. Esto no le toca al tribunal, le toca al fiscal, al Departamento de Justicia, determinar si hubo intención criminal o no. Así que en todos los delitos tienen que hacer esa evaluación de la intención requerida para cometer el delito. Y este delito de perjurio es un delito de intención específica. Que uno de los elementos es hacer una expresión falsa con conocimiento de su falsedad. Es específica la intención criminal.
15: Sí.
2: Tú, sabiendo que era falso, lo juraste como cierto. ¿Ves?
15: Tú has hecho eso dos o tres veces.
2: Bueno, pero por salvar mi vida. Así que, aclarado el punto que es un deber, una obligación en todos los casos del Departamento de Justicia. Ahora
15: pero,
2: mira.
15: Pero hay una segunda parte.
2: Ajá, pero antes de llegar a eso, déjeme terminar con la primera. Porque es que la segunda parte no entra el FEI. No entra el panel del FEI.
15: Esa está fuera
2: del FEI. Entra la primera.
15: Uh-huh.
2: Y aquí el Departamento de Justicia lo que hizo fue que, porque escuché también.
15: Digo, la justicia le está reconociendo jurisdicción al FEI en este asunto.
2: En este asunto. Pero he escuchado comentarios de que, eso lo hicieron a la ligera, porque tanta prisa. Ahí sí que tuvieron prisa para exonerarla y qué sé yo. No. Es que esa era la investigación de 15 días que establece la ley del FEI.
15: Uh-huh.
2: Tan pronto tú recibes la información de una querella de posible comisión de delito de alguien bajo la jurisdicción del FEI, hay que notificarle al FEI, mira, aquí llegó un referido, voy a investigarlo y te dejo saber si se justifica una investigación preliminar o no. Y para eso hay 15 días, esto es para rápido. Así que dentro de esos 15 días que actuó el Departamento de Justicia y la secretaria, concluyendo que no hay prueba para la investigación preliminar, ni en el expediente del Departamento de Justicia, ni en el expediente del Departamento de Salud. Están certificando los abogados de que no existe prueba de que haya sido notificada de investigación alguna. Así que con esa prueba, el panel ahora va a evaluar y puede decir, no, es que aquí puede, aquí se puede justificar por X o Y razón una investigación preliminar. Y tú sabes lo que pasa, Osvaldo. No lo devuelven a justicia. Haz la investigación preliminar. El panel está facultado para contratar un investigador para que haga esa investigación preliminar y le rinda un informe al FEI, una investigación en 90 días. Que esto no se devuelve si fuera el caso de que el panel revocara y dijera que sí hay base para investigar. Entonces, pues nombraría un investigador para que le rinda el informe. De lo contrario, caso cerrado. Si no hay, si concluye que, pues mira, si el propio departamento está diciendo que no surge evidencia, y en salud pues tampoco, pues ¿de dónde yo voy a sacar para decir que sí? Uh-huh. Así que yo anticipo que no van a designar un FEI con esta prueba, en este caso de perjurio. Por otro lado, también surge del comunicado de prensa que de igual forma Justicia completó la evaluación de la solicitud de reapertura del caso originalmente referido por el Departamento de Salud. Un fiscal sin participación previa en la pesquisa original, mira esto, buscar un fiscal que no hubiera tenido contacto con esta prueba, examinó la documentación adicional sometida por el senador Hernández Ortiz, incluyendo facturas, comunicaciones electrónicas, entrevistas y documentos relacionados con One Source Investigation y el participante INR. La revisión concluyó que dicha información no constituye prueba nueva ni altera las determinaciones de la orden de cierre y archivo previamente emitida. En consecuencia, no existe base probatoria para recomendar la reapertura de la investigación. Que no hay base, que no hay nada nuevo.
5: Que ya eso que se les presentó por el senador, ya lo sabían.
2: Pues mira, Osvaldo, esa determinación que hace aquí la Secretaría de Justicia, concluyendo que no hay base para abrir, para hacer una nueva investigación o la reapertura, está dentro del ejercicio de discreción de la secretaria. Uh-huh. Igual que los fiscales, que tienen un grado de discreción en determinar si voy a radicar un cargo o no voy a radicar, porque no tengo prueba, no tengo el elemento mental de la intención criminal.
5: Sí.
2: ¿Cómo se revisa eso?
5: No es revisable.
2: Eso no se puede revisar.
5: No.
2: Pero el senador puede buscar los votos y radicar una resolución investigativa, que creo que ya lo mencionó, o sí, dijo que lo iba a hacer, y abrirle entonces una investigación en el Senado dentro de su facultad constitucional de fiscalizar, ¿verdad? Y de investigar. Podrían hacerlo. Pero no tienen jurisdicción para imponer ninguna medida contra la persona investigada. En todo caso, ellos van a concluir de que sí hay prueba. Si yo te lo adelanto, ¡hay prueba! Pues pueden referirlo a las autoridades, al Contralor, a Ética Gubernamental, a Justicia, si es que hay prueba de esa investigación.
5: A los federales, senatoria, si tienen jurisdicción.
2: También. Eso es lo que podría pasar y lo que yo anticipo políticamente que va a ocurrir. Así que, caso cerrado para Justicia, ambos asuntos sobre la Secretaría de Justicia. Mira, Osvaldo, ¿qué más tenemos por ahí?
5: Pues mira, Ernie, el Tribunal de Apelaciones también denegó una solicitud de la defensa de Antoniechka Avilés Cabrera, acusada por el asesinato de Gabriela Nicole Prats Rosario el 11 de agosto del 2025, para paralizar el juicio bajo el argumento de falta de procesabilidad. Ese es el argumento que ya habían traído una vez.
2: Correcto.
5: La defensa había acudido inicialmente al foro apelativo mediante un recurso de certiorari el pasado 6 de abril, alegando que el tribunal erró al rechazar suspender los procedimientos al amparo de la regla 240 de procedimiento criminal, que permite detener un proceso penal cuando se demuestra, mediante evidencia suficiente, que una persona no está en condiciones mentales de comprender el juicio ni colaborar con su defensa. En su planteamiento, la representación legal de la acusada sostuvo que la joven no contaba con la capacidad mental necesaria para enfrentar el proceso criminal, basándose en evaluaciones periciales, evidencia educativa y alegaciones sobre una condición intelectual de larga data. Eso de la evidencia educativa, eso ya lo he explicado como 20 veces.
2: Pero... Sí, porque Osvaldo, es que tú no... Aquí la cuestión de procesabilidad es que tú no sabes dónde tú estás parado. La persona no es que es bruta o tiene algún retraso mental. Es que no sabe.
15: O retraso escolar.
2: Exacto, saca malas notas, ¿verdad? Porque tú puedes sacar malas notas y ser una persona inteligente, ¿eh? Pero no eres aplicada, no eres responsable y te cuelga. ¿Eh? Aquí es que no esté en tiempo y espacio, ubicada en el proceso y no pueda ayudar al abogado en la defensa. Pero la defensa insistentemente está trayendo ese elemento de su capacidad intelectual, educativa, para decirle que no está procesable.
5: Pues mira, el apelativo, lo que concluyó Ernie, es que la petición que hizo la defensa no cumple con el estándar de preponderancia de la prueba requerido por la regla.
2: Imagínate.
5: En su análisis, el foro judicial indicó que el tribunal Day Bonito actuó correctamente al denegar la paralización al entender que la evidencia presentada no fue suficiente para establecer la alegada incapacidad.
2: Pero mira el quantum de prueba, Osvaldo. Preponderancia, que esto es probabilidad. Más allá de lo razonable y nada, esto es probabilidad, así que ni siquiera...
15: Más probable que menos probable.
2: Ajá, ni eso tiene, dice el apelativo.
5: El tribunal citó que, conforme al expediente, está hablando del apelativo, la acusada comprende la naturaleza y el propósito de los procedimientos en su contra y tiene la capacidad de consultar con su abogado y colaborar en su defensa, por lo que no se justificaba activar nuevamente el mecanismo de evaluación de procesabilidad. De acuerdo con la determinación, el análisis pericial presentado por la defensa no logró sostener una conclusión firme de no procesabilidad, ya que contenía elementos que reflejaban que la acusada podía entender aspectos básicos del proceso penal, identificar los cargos en su contra y comunicarse con su representación legal.
2: Ahí está.
5: Incluso el ente judicial destacó que la propia evidencia describía que la imputada es capaz de colaborar en su defensa, aunque con ciertas limitaciones cognitivas. El foro apelativo también tomó en consideración que ya en una etapa anterior del proceso se había realizado una evaluación de procesabilidad, en la cual se determinó inicialmente que la acusada no era procesable, pero posteriormente fue declarada apta para enfrentar el juicio tras una reevaluación pericial en octubre del 2025.
2: Y mira lo que tiene que conocer, los elementos que los menciona el tribunal apelativo. Que la acusada puede entender aspectos básicos de un proceso penal. No tiene que ser paralegal o haber estudiado. Aspectos básicos, ¿cuáles son? Que hay un juez, que hay un fiscal, que hay un abogado, ¿verdad? Que el fiscal es el que acusa, que el abogado es el que defiende, que el juez es el que resuelve la controversia. Identificar cargos en su contra que le están imputando a ella. Mira, ¿te están imputando qué? Ah, pues que yo y que maté a Gabriela. Pues eso es suficiente. Y te están acusando de la muerte de una persona, de Gabriela. Y tenga la capacidad de comunicarse con el representante legal de manera coherente. Así que el tribunal pasó juicio sobre eso y le dijo, pues no, mija, no ha lugar este asunto de detener el juicio porque no esté procesable. Otra cosa es que sea inimputable, que la inimputabilidad va al día de los hechos. Es que allí era la falta de conocimiento era en ese día.
15: Exacto.
2: La procesabilidad, la falta de conocimiento es ahora.
15: O sea, que tú puedes ser inimputable, pero puedes ser procesable.
2: Puede ser procesable si en el momento que te están juzgando, tú sabes los elementos Exacto. básicos del proceso penal.
15: Aunque para propósitos del delito que cometiste, por la razón que fuese en ese momento.
2: Estaba inconsciente o no tenía conciencia de lo que estaba haciendo.
15: Exacto.
2: Sí. Sí. Así es
15: la cosa. Mira, y parece que ese lío allá con Cuba sigue cogiendo velocidad. Sabes que el gobierno de Estados Unidos, la Fiscalía Federal para el Distrito Sur de la Florida, acusó a Raúl Castro de asesinato por un crimen que ocurrió hace 30 años, de supuestamente él dar, porque obviamente él no era el piloto de los aviones, por supuestamente él dar las instrucciones de derribar dos avionetas de una organización que lo que hacían era volaban por las aguas, si son internacionales o son cubanas, está bajo, ¿verdad?, controversia para ver si habían balseros y entonces solicitar embarcaciones, que también los asistían a ellos, de ir por esa área donde fue localizada el balsero y o balseros y prestarles asistencia. Pues, ajá. En cuanto a la acusación, dice la hija, una de las hijas de Raúl Castro, que su padre, que tiene 94 años,
2: vaya,
15: está muy tranquilo, observando y sonriéndose.
2: Me imagino.
15: Pero también se sonreía aquel, el de Venezuela.
2: Bueno, sí, aquel bailaba y todo. Ahí
15: bailaba esa vaina. Dice que el presidente cubano Miguel Díaz-Canel, que asistió a un acto y pronunció un discurso. Fue un acto donde se congregaron, dice aquí el artículo, decenas de miles de personas en apoyo a Raúl Castro, que la acusación es una acelerada construcción mediática para justificar una agresión militar, sueño febril de un reducto mafioso de origen cubano.
2: Ya
15: le tiró duro a... Wow. Esto está dirigido a, ¿verdad?, los grupos cubanos de la Florida, principalmente.
2: Ajá.
15: Pues la acusación la presentaron el miércoles de la pasada semana en el Distrito Sur. Como indicamos, tiene que ver con las funciones de Raúl Castro cuando era ministro de las Fuerzas Armadas. Y esto ocurrió el 24 de febrero de 1996. ¿Dónde tú estabas en 1996?
2: Imagínate, no sé dónde estaba el viernes. Acuerda.
15: Bueno, yo estaba...
2: El viernes, sé que...
15: A ver, yo acababa, porque fue el 24 de febrero, acababa de salir de la Fiscalía Federal.
2: ¿Ah, sí?
15: Porque yo me fui en enero 5 de la Fiscalía Federal, y este es el 24 de febrero.
2: Ah, bueno.
15: Imagínate lo que ha llovido de allá para acá.
2: Pero mira, yo no sé si pueda entrar el ejército allí a darle un golpe de estado con esa acusación de un expresidente. Que no está en funciones, no está en control del gobierno.
15: No, está retirado.
2: Contrario a Maduro, que estaba en control del ejército, del gobierno. Este no, está un retirado.
15: A su casa.
2: Sí. Yo digo, ¿cómo van a justificar eso? Pues la verdad es que no sé.
15: Ya tenemos que irnos a la pausa. Cuando regresemos, vamos a... El viernes tuvimos la entrevista con la gobernadora.
2: Sí. Estuvo bien interesante.
15: Sí. Y nos han pedido... Hemos tenido peticiones de que quieren escucharla. Pues no todo

0: acompañado del líder de la minoría demócrata de la Cámara Federal, Hakeem Jeffries, así como de la alcaldesa de Morovis, Carmen Maldonado González, la senadora Ada Álvarez Conde y otros funcionarios. El funcionario también planteó que uno de los retos inmediatos era el bajo nivel de esclarecimiento de delitos y sostuvo que la ausencia de consecuencias podía impactar la continuidad de estos casos.
1: Cuando atendamos el problema de violencia, tenemos que atender la raíz del problema, que suelen ser factores socioeconómicos y de educación, pero también tenemos que atender el problema directamente, asegurándonos de que no haya impunidad. Y uno de los retos inmediatos más grandes que confrontamos es que los delitos no se esclarecen.
0: Más adelante, al abordar temas relacionados con fondos federales, Hernández atribuyó el aumento reciente en anuncios de asignaciones, en particular para proyectos de FEMA, a cambios en el proceso de aprobación de esa agencia.
1: Y yo lideré el esfuerzo de decenas de congresistas en contra de esa regla. Presentó un proyecto de ley para que se derogara esa regla. Afortunadamente la secretaria fue despedida y su sustituto se comprometió con derogar la regla, la derogó y por eso ahora estamos viendo más fondos saliendo.
0: Para WKQ 580, Nilda Núñez Lamboy.
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3: Saludos y muy buenas tardes a los amigos que sintonizan WKAQ 580 AM. En los titulares del tiempo, el viento se ha convertido en protagonista hoy con ráfagas de hasta 40 millas por hora. Aunque tuvimos la llegada de aire más seco, desde esta noche aumenta nuevamente la humedad tropical con interrupciones de lluvia para mañana martes. Además, las condiciones marítimas se encuentran deterioradas. Hay varias alertas en efecto. Mientras tanto, en el tiempo, el feriado del día de la recordación se ha mantenido con un patrón bastante ventoso sobre Puerto Rico, mientras continúa en efecto una advertencia por fuertes vientos hasta las 8 de la noche, debido a ráfagas que han alcanzado entre las 35 y hasta 40 millas por hora. Mientras tanto, durante la tarde, hemos tenido el desarrollo de algunos aguaceros sobre el noroeste y desde Yunque hacia algunas secciones del área metropolitana. De hecho, una advertencia de inundaciones se encuentra en efecto para el municipio de Aguada hasta las 6 de la tarde. Sin embargo, desde esta noche y mañana martes se espera la llegada de humedad tropical, lo que estará favoreciendo la llegada de aguaceros más frecuentes sobre la región. Por otra parte, en las playas y aguas regionales continúan las condiciones peligrosas por oleaje fuerte y riesgo alto de corrientes marinas, esto para las playas del norte, este y sureste de Puerto Rico, incluyendo las de las islas municipio de Vieques y Culebra. Para 580 les informó Carlos Omar Rivera. Que tengan muy buenas tardes.
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12: Regresamos a este su programa Fiscalía 580. Son las 4:33 de la tarde. Se dirige el licenciado Nicaban Santiago en compañía del licenciado Osvaldo Carlos Linares.
13: De regreso, Nicaban. Aquí era segunda media hora con una invitada súper especial.
12: Lo prometido deuda, y está con nosotros la gobernadora de Puerto Rico, Jennifer González Colón.
14: Buenas tardes, yo soy feliz viernes a todos los amigos que nos escuchan y que nos ven, y contenta de poder estar aquí con ustedes.
12: Gracias por estar aquí.
14: Y con buenas noticias, más chavitos aprobados en el día de hoy.
12: En el día de hoy
14: acabamos en el Departamento de Hacienda, y gracias al liderato del secretario estamos haciendo más desembolsos del depósito del cheque directo, ¿verdad? Para la gente, así que 589, déjame darte el número correcto exacto
12: vamos a darle esa exclusiva aquí.
14: Para que no 580. Se me equivoque nadie, ¿verdad? 589,857 personas se van a beneficiar y se les va a ver ese depósito ya mañana. Esto significa que ayer 100 millones se depositaron y ahora estamos hablando de otra emisión de $245 millones para desembolsos de $345 millones. Son 589,857 que van a ver ese chequecito depositado mañana.
12: Pero
14: está autorizado hoy, así que ya mañana ya estas 589,000, ya lo que nos faltan son 690,000, el remanente que nos queda para llegar a los 554 millones, casi 200 millones es lo que nos queda por pagar.
12: Pero eso...
14: ya se pagó más de la mitad del cheque que prometimos, que mucha gente y muchos comentaristas y mucha gente de la oposición decía, eso no va a llegar nunca, eso no va a pasar.
12: Exacto.
14: Y yo trabajando ahí.
12: Y ahí va mi pregunta, ¿cómo usted lo logró? Porque esto no lo logró con otro gobernador.
14: Bueno, ¿cómo usted lo logró? Trabajando, porque mientras la gente, hay gente y oposición que se dedican al ruido, y hablar, yo me dedico a trabajar, ¿verdad? Y por eso toda la vida a mí me han criticado y hablan y me dicen, ella no va a poder ser jamás presidenta de la Cámara, y fui presidenta de la Cámara. Y no va a poder ser jamás, ha habido una mujer comisionada residente, fui comisionada residente.
3: Con resultado.
14: Y después me dijeron que no iba a poder, nunca se le había ganado un gobernador incumbente y nunca nadie le había ganado una primaria. Gané una primaria. Y después me dijeron que la alianza no me iba a dejar ser gobernador. Y después me dijeron que no podía dar a luz hijos en pleno de la campaña. Y después me dijeron que no podía tener gemelos, y aquí estoy. Así que yo estoy acostumbrada a, como dice mi marido, a que me tiren la mala, ¿verdad? Pero yo me enfoco en trabajar, en tener la disciplina, y en ese sentido trabajamos por casi 5 o 6 meses junto a la Junta de Supervisión Fiscal, valga la redundancia, el Departamento de Hacienda, AFAF, para lograr esto. Y hoy el secretario de Hacienda acaba de autorizar, ¿verdad?, esta carta circular para permitir este depósito, así que ya eso está autorizado, lo que significa que se va a reflejar mañana en aquellos que tengan depósito directo. Ya lo que nos queda, que es el, ¿verdad?, el último renglón, que son casi 200 millones, son muchos de los que van a recibirlo en cheques físicos, ¿verdad?
13: Pero estas personas que están recibiendo estos cheques, yo pensaba que eran cantidades fijas, pero no. Hay gente que me han dicho que ha recibido 3 o 4 mil dólares.
14: Sí, yo dije que iban a ser cantidades grandes, porque este cheque, para que entendamos, muchos gobernadores, cuando hablaban de reintegros o de alivios, era 200 pesos, 300, 500.
3: Exacto.
14: Yo quería hacer un modelo de lo que yo quiero que sea una reforma contributiva para la clase media trabajadora, que es la gente que no puede beneficiarse de las ayudas de las ayudas del PAN, o que no pueden beneficiarse del plan de WIC, o que no pueden beneficiarse de plan 8, o que no pueden tener otras ayudas federales. Correcto. Pero no ganan tampoco lo suficiente para pagar la luz, para pagar el agua, para pagar la comida, para pagar los medicamentos, y están mes a mes, peso a peso, para llevar una familia. Y yo quería que ese segmento de la población, que son 689 mil familias en Puerto Rico, que se ganan menos de 150 mil dólares, le pudiéramos devolver, porque yo creo que el gobierno cobra de más. Una persona que se gana 61 mil 500 pesos al año paga el 33%, el tope de una tasa contributiva. Y miren, esto es más alto que en cualquier estado.
3: Wow.
14: Y paga lo mismo que el que se gana 2 millones de pesos en términos de porciento. Así que yo quiero bajar esas tasas contributivas. Y radicamos esta segunda fase de reforma contributiva para bajar esas contribuciones. Y eso me representa 554 millones. Y durante todo este tiempo la Junta me dijo, ok, no vamos a aprobártelo de manera permanente porque hay que ver cómo se comporta la economía y otras cosas, claro, pero lo vamos a autorizar en un cheque para este año. Y eso es lo que le estamos depositando a la gente.
3: Que muchos apostaban que no, que la Junta, claro, iba a ser un obstáculo.
14: Pero yo creo que en este sentido yo demostré disciplina fiscal. Yo ahorré 903 millones de dólares en contrato en un solo año, ¿verdad? Y obviamente hemos tenido la disciplina para ajustarnos a la realidad. Porque si la gente se tiene que ajustar a su pago de carro, a su pago de luz, a su pago de agua y de pensión, y a su pago de hipoteca, el gobierno no se puede ajustar a sus gastos. Pues yo creo que de la misma manera tenemos que tener control, y obviamente hay unos servicios esenciales que se tienen que mantener. Nosotros estamos pagando educación especial, pagando las casas de autismo, pagando las situaciones de salud, y nos estamos ajustando a nuestros gastos. Y logramos presentar hace unas semanas un presupuesto, ¿verdad?, balanceado en conjunto con la Junta de Supervisión.
13: Esa es una pregunta que yo tenía, porque se dice que este es el primer presupuesto balanceado certificado.
14: El segundo. El primero, el año pasado, nosotros radicamos el primer presupuesto balanceado certificado por la Junta.
3: Certificado es que la Junta
14: lo dijo, y lo radicamos en conjunto por primera vez en la historia. En 10 años, fue el primero el año pasado. Ahora, este es el segundo que queremos que se certifique. Todavía no se ha certificado porque no se ha aprobado, ¿verdad?
13: Okay.
14: Pero va encaminado a que sea el segundo. La ley dice que tenemos que tener 4 presupuestos balanceados certificados por la Junta para poder salir de ellos. Pero en 10 años no había habido ninguno. Así que yo logré en el primer año, mi primer año de gobierno.
3: Que no ha sido fácil.
14: Que, además de eso, pero el primer año es más duro porque tú tienes la mitad del presupuesto corriendo del presupuesto de anterior.
3: Correcto.
14: Y tenía un montón de deudas y cosas, ¿verdad?, que heredamos. Así que logramos ese presupuesto balanceado y este sería el segundo que acabamos de erradicar y yo confío que podamos hacerlo. Y además de eso, erradicamos dos proyectos adicionales que son las mejores prácticas fiscales a nivel de los Estados Unidos. Una de un presupuesto de plan fiscal para que empecemos a hacer planes fiscales a 5 años. ¿Qué pasa si tenemos un déficit? ¿Qué pasa para no coger prestado? ¿Qué pasa si tenemos una situación de emergencia? Y hacer un plan de mejoras capitales a 5 años, porque no podemos depender toda la vida de fondos federales. Claro. Y que podamos saber con tiempo dónde vamos a invertir los fondos estatales de mejoras capitales. Y esos dos proyectos los radicamos por recomendación de las organizaciones de presupuesto a nivel de los Estados Unidos, que la Junta recomendó también. Así que esas medidas están ante la Asamblea Legislativa. Yo ayer tuve la oportunidad de presentar un mensaje como manda la Constitución. La Constitución le requiere al gobernador de Puerto Rico presentar un mensaje de situación del Estado sobre las finanzas y el presupuesto, que generalmente es al principio de esta sesión, pero como estamos sujetos a la Junta de Supervisión Fiscal, ellos dispusieron la fecha de la erradicación de presupuesto. Sí, hasta eso,
3: okay,
14: ¿verdad?
3: Wow.
14: Así que por eso se hace en esta fecha, porque se erradicó el viernes pasado, así que se hace el mensaje posterior a eso.
13: Vi que ustedes mencionaron también, que usted mencionó en el mensaje, algo que se conoce como el ERP, Enterprise Resource Planning, que me estuvo bien curioso porque es como una consolidación de los sistemas de contabilidad del gobierno.
14: Mira, esto ha sido un contrato que heredé, ¿verdad? Con la firma Deloitte & Touche, que se heredó de los pasados, yo creo que más de 10 años. Es un contrato que el gobierno de Puerto Rico en los pasados 11 años le había dado a esta compañía para que se consolidaran todos los servicios financieros, ¿verdad?, de las aplicaciones de las agencias de gobierno, que no es otra cosa que finanzas, recursos humanos, las compras. Y en 10 años esto no había pasado. Y se seguía pagando y pagando cientos de millones de dólares. Y cuando yo llegué, yo dije, vamos a cancelar esto, porque si hemos llevado hasta aquí no ha pasado nada. Y entonces el director de AFAF dijo, el gobierno ha invertido tanto dinero en esto que sería echar por la borda tanto trabajo. Vamos a mejor ponerle unas cláusulas de penalidad y de cumplimiento para la entrega de esos módulos. Y así lo hicimos. ¿Qué nos produjo eso? Que ahora, el 7 de julio de este año, Dios mediante, se entrega la primera módulo de finanzas y compras de las agencias de gobierno, que nos van a permitir ver en vivo y consolidar las áreas de finanzas y compras del gobierno. ¿En qué me ayuda eso? En poder radicar los estados financieros auditados del gobierno.
3: Okay.
14: Que el gobierno tiene que estar dependiendo. ¿Sabes cómo se hacen hoy? Director de finanzas, llamar al otro. ¿Me pueden mandar los informes de los gastos? Y no necesariamente están en los... Tenemos 12 sistemas de gobierno distintos, de software distintos. Que parecería que no, pero en efecto es así. Así que hemos estado modernizando nuestros sistemas de finanzas y eso es parte de lo que estamos haciendo.
13: Y también vino algo de Moody's.
14: Sí, en marzo de este año, Moody's no está haciendo ratings de Puerto Rico o proyecciones económicas desde que estamos en quiebra.
13: O sea que Moody's es una, para los que están escuchando, una agencia acreditadora.
14: Hay tres agencias acreditadoras, Standard & Poor's, Fitch Ratings y Moody's, ¿verdad? Que son las tres principales. Desde que estamos en quiebra, ninguna de ellas está haciendo reportes sobre Puerto Rico porque no estamos en el mercado de bonos, no accedemos a los bonos. Y tan pronto yo gané las elecciones, yo visité en diciembre de ese año 2024 las tres casas acreditadoras. Y me senté con ellos en diciembre y les dije, esto es lo que yo voy a hacer como gobernadora, ¿verdad? Y les presenté mi plan. Y cuando gané, el año pasado, un año después de eso, en diciembre del 2025, regresé y le dije, en este año ya, ¿verdad?, que voy a cumplir de gobernadora, estas son las cosas que hemos hecho y lo que me propongo hacer en este próximo año. Para sorpresa mía, Moody's en marzo de este año emite un informe de proyección positiva para Puerto Rico, reconociendo la estabilidad energética, reconociendo la actitud financiera que estamos asumiendo, las acciones de desarrollo económico y los números de desempleo, al igual que la proyección en términos de manufactura. Así que es una proyección positiva que se recibe con buenos ojos, máxime cuando no nos están evaluando. Así que estos son datos concretos, ¿verdad? Y yo ayer en el mensaje de situación hablo, porque yo sé que, miren, y para la gente que nos escucha, usted puede ser popular, independentista, no afiliado, y siempre se toma con suspicacia lo que un gobernador dice en un mensaje de Estado. Claro. Pero este es mi segundo mensaje. Yo no estoy en año electoral, ¿verdad? Y yo hablé las cosas como son. De hecho, el Nuevo Día hizo el fact-checking de mi discurso y está ahí al chavo. Yo hablé con los números. Porque para mí es bien importante que sepamos dónde estamos, qué es lo que hay. Tenemos una tasa de desempleo de 5.6%. La menor en años. Tenemos la mayor cantidad de personas trabajando en el sector privado. La mayor en récord histórico. Es ahora. Wow. Tenemos la mayor cantidad de exportaciones desde el 2008. Tenemos
3: 2008.
14: Desde el 2008.
3: Un montón.
14: Sí. Tenemos un aumento de casi un 30% en las exportaciones en el balance comercial, aumento en la venta de sacos de cemento, aumento en la erradicación de corporaciones. Cuando uno ve todo esto, son indicadores económicos. Tenemos una inversión el año pasado nada más de 2.600 millones en empresas de manufactura nuevas en Puerto Rico, con empleos comprometidos de 5.700 empleos bien pagos de manufactura. Y ahí estamos hablando de Eli Lilly, Amgen, estamos hablando de Pharmacentia, una compañía taiwanesa que por primera vez se instala en Puerto Rico. Estamos hablando de utilizar plantas que estaban vacías desde el 2019, como en el caso de Novartis en Humacao, o en el caso de Microsoft también en Humacao, en Mayagüez. Así que estas inversiones representan para Puerto Rico actividad económica.
3: Correcto.
14: Importante. Así que todos estos indicadores, más el dinero que estamos poniendo a correr federalmente, que estaba atascado en permisos, en solicitudes pendientes de adjudicación, nosotros lo hemos podido empujar a través de órdenes ejecutivas, pero yo necesito la ley para poder dar otro tipo de permisos. Por eso estamos impulsando una reforma de permisos completa. Tengo muchos proyectos en la calle. Anunciamos más de 7.000 millones de dólares en obras y mejoras permanentes en el caso de acueductos alcantarillados, la mayor en la historia de la empresa.
3: El problema es en San Juan, que nos llamaron ahorita.
14: No solamente San Juan, estamos hablando de Guaynabo, porque el problema de agua no es solamente en San Juan. Yo tengo ese mismo problema en Bayamón, en Guaynabo, en Naranjito, en Corozal, Morovis, en Vega Alta, en Morovis y en Vega Baja. Tú tienes comunidades semanas sin agua.
3: Sí,
14: así, y si no tienen agua, es que le llega un hilito o le llega turbia, ¿verdad? Y en Morovis es, yo creo que uno de los casos más graves.
13: Mucho tiempo.
14: ¿Y qué estamos haciendo? Estamos invirtiendo, ¿verdad? Esto no es un problema de ahora, esto lleva años así, pero yo no estoy echarle culpa al que estaba allá. Yo tengo que resolver el problema, y por eso los planes de mejoras capitales los estamos adelantando. Una construcción que era para el año que viene, la estamos haciendo, va a empezar este verano.
3: Okay.
14: Pero volvemos, uno tiene que ponerse en los zapatos de la gente, y eso es lo que yo estoy haciendo. Por eso te digo que tenemos retos, claro que los tenemos. El reto mayor que yo tenía cuando asumí la gobernación era que teníamos apagones aquí todo el tiempo. Todo el mundo tiene que acordar los apagones de hace 3 o 4 años
3: y
14: atrás.
3: Y las proyecciones, que era que aquí no iba a haber luz en verano
14: del año pasado. ¿Y cómo lo manejamos? Arreglando plantas, poniéndolas en condiciones, haciendo cambios a gas natural. Le metimos 1.600 megavatios de... Bueno, tú sabes eso mejor que nadie. 1.600 megavatios arreglando plantas. Tan reciente como esta semana entró Palo Seco. Y estamos buscando instalación de baterías con 700 millones que se están metiendo de Tesla. La Junta de Supervisión Fiscal ahora el 8 de mayo nos acaba de aprobar, desde el año pasado que el gobierno, que nosotros lo propusimos, 600, 800 megavatios de energía temporera, que ahora por fin lo tenemos aprobado, que si lo hubiéramos aprobado, ¿verdad?, cuando lo propusimos el año pasado, ya lo tuviéramos disponible para el verano.
3: Ajá.
14: ¿Para qué? Para una contingencia. Estas plantas son tan viejas que se nos va una planta de estas, 200, 300 megavatios, y tenemos un relevo de carga, estas plantas entran de manera inmediata. Pero no nos vamos a detener ahí. Yo quiero que el asunto este energético sea un asunto del pasado. Por eso, en este momento, estamos corriendo un proceso para adquirir 3.000 megavatios de energía permanente. ¿Para qué? Yo espero que se pueda adjudicar en el verano, Dios mediante, y de esta manera pensemos en el Puerto Rico del futuro.
3: ¿Y eso impactaría área metropolitana?
14: Todo Puerto Rico.
3: Todo Puerto Rico se beneficia.
14: Todo Puerto Rico, porque es que nosotros no podemos pensar que vamos a poder vivir con la energía que tenemos. Tenemos que modernizarnos y tenemos que producir energía más eficiente, más económica. Por eso yo quiero que tengamos más gas natural, por eso que tenemos que tener equipos más nuevos, más sofisticados. Y tenemos que darnos el lujo de poder entrar a mantenimiento muchas de estas plantas que están operando 24/7. Por eso es que todavía yo recibo llamadas de Sal de Energía a las 1 y a las 2 de la mañana diciendo estamos finitos estamos alcanzando el pico. Esas son las llamadas que yo recibo, ¿verdad? Wow. El año pasado nos las vimos, ¿verdad? Este año alcanzamos el pico de demanda ahora en el mes de mayo en vez de en julio y agosto, que era cuando se esperaba. Gracias a Dios, esta energía que ha estado entrando en esta semana nos dan una cubierta de recuerdos, pero no hemos pasado el umbral de fuera de peligro. Estas son para mí prioridades, porque si no hay luz, no hay nada. No tenemos hospitales, ¿verdad? Se nos crea una crisis en términos de manufactura, así que el agua y la luz para mí son lo más importante, pero la gente por lo menos puede decir que ya no tenemos los apagones. Ahora, yo correcto. Quiero que eso sea permanente. Y el otro problema es la transmisión y distribución. Uh-huh. Ahora empezamos la temporada de huracanes el 1 de mayo. ¿Y qué yo tengo? Yo tengo una compañía privada, como lo es Luma Limón, que no puede hacer ni siquiera el desganche de la vegetación.
3: Problema
14: con
3: grave.
14: Fondos federales asignados para quitarla.
13: Un billón.
14: ¿Y qué yo hice? Pues yo no puedo esperar. Yo le pedí al gobierno federal y al Departamento de Energía que contratara el cuerpo de ingenieros para hacer el trabajo y que sean ellos los que se encarguen del desganche.
3: Si ¿Van a entrar?
14: Llevamos, eso se lo pedí al presidente y lo van a hacer, ¿verdad? Llevamos, ¿cuántos? 3-4 años con fondos asignados y no lo han hecho todavía. Y yo creo que aquí uno tiene que ver que yo no puedo esperar a que el palo tumbe una línea de transmisión y que nos quedemos sin luz porque alguien no ha sabido documentar una petición de reembolso para hacer una obra. Y eso es lo que pasa con Luma, que se vendieron como que eran los expertos haciendo trámites de emergencia y al día de hoy tengo que aceptarte aquí que Genera ha sido 1000 veces mejor haciendo trámites de reembolso y añadiendo generación al sistema que lo que ha hecho en este caso el operador.
13: Mira, privado. Ernie, no nos podemos ir sin hablar de la policía, porque es un tema, ¿verdad?, que a todo el mundo.
3: Del programa también.
13: Exactamente. Y veo que en el presupuesto se contempla un aumento para la policía, pero a todos los niveles.
14: A todos los niveles, porque históricamente a la policía siempre se le tomaba como batón político. En año electoral, 200 pesos, 500 pesos, y ya con eso cubrías la cuota con la policía. ¿Y cuál es el problema de eso? Que tú tienes ahora mismo algunos agentes ganando más que el sargento, ¿verdad? Porque se daba un aumento across the board, pero no se tomaban en cuenta las distintas escalas.
3: Y desmoraliza.
14: Las distintas clasificaciones. Y yo escuché el reclamo, y esto es un compromiso programático, pero no es fácil conseguir, porque no es darlo este año, es que esto sea recurrente en cada presupuesto. Sí. Y esto representa más de 45 millones de dólares.
13: O sea, que no es un bono, es un aumento de sueldo que se queda ahí para siempre.
14: Esto es un aumento permanente. Todos los policías, desde el cadete, el agente, el sargento, el inspector, el capitán, el teniente primero, el teniente segundo, el coronel, todos y cada una de las clases de la policía van a recibir un aumento. Y no es un aumento de 100, no es un aumento de 200, no es un aumento de 300. Estamos hablando de aumentos sustanciales que en algunos casos pueden llegar a $9,000 de aumento anual.
3: Para que se queden aquí.
14: Para que se queden aquí y para poderlos reclutar. Porque tenemos más policías que se nos están retirando que los que están entrando a la academia. Y el principal escollo de reclutamiento es el salario.
3: Correcto.
14: O sea, tú los adiestras aquí, te los reclutan en Maryland o en Texas, ¿verdad? Después que los tenemos ya listos, se nos van. Así que eso para mí es un compromiso y para evitar el que se siga jugando con las aspiraciones de la policía, también estamos incluyendo en este presupuesto que sus escalas salariales se revisen cada 3 años. Como parte del proyecto de presupuesto. Así que ya la policía no va a tener que ser rehén de nadie para que se le vean sus escalas salariales, ¿verdad? Todavía me quedan otros gremios, claro que sí, pero teníamos que empezar con el más importante, que es los que garantizan nuestra seguridad pública, y me siento orgullosa de poder decir que lo vimos como una prioridad y que estamos cumpliendo. Esto no son palabras, esto son acciones. Están los fondos identificados en este presupuesto, como tenemos identificados también el presupuesto para aumentar la cantidad de amas de llave para nuestros viejos.
3: Importantísimo. Es una promesa que
14: el año pasado.
13: Tú puedes ir solicitando ya la amas de llave.
14: El año pasado yo aumenté ese programa y este año lo estoy aumentando 5 millones más para tener más gente que cuida a nuestros viejitos. Eso fue un compromiso programático. Uh-huh. Estoy aumentando también el dinero para pagar las residencias de estudiantes de medicina. Porque si queremos más médicos, tenemos que tener más residencias. Y ahora más que logré más acreditaciones para distintas especialidades de medicina, ¿verdad? En el recinto de ciencias médicas. Estamos incluyendo también dinero aquí para mejorar más carreteras. Porque a mí no hay cosa más que me prenda que solamente las carreteras se arreglen de la zona metro y las de la montaña. Y las del este, y las del oeste. No. Yo soy gobernadora de todo Puerto Rico, de toda la isla. No de la zona metro nada más.
13: Y el anuncio del hospital de trauma, porque aquí esto, la gente dice, no, pero aquí ya se atienden los traumas. No. ¿Qué es lo diferente de este anuncio?
14: Mira, nosotros tenemos un nivel de trauma 3. No somos nivel 1. Nivel 1 es que usted llega a una situación de trauma, se te tiene que atender en la primera hora con urgencia, todo el trámite. Eso es, ¿verdad?, como se atiende el presidente de los Estados Unidos. Puerto Rico no tiene ese nivel de trauma. Aunque tenemos el centro médico, no estamos a ese nivel. Así que yo dije que nosotros teníamos que acreditar nuestro nivel de trauma. Y en este primer año ya subimos, no tengo el porciento aquí, pero ya subimos más de 30%. Y una de las cosas que tenemos que hacer es tener una nueva estructura física. Así que nosotros ya autorizamos, son más de 154 millones de dólares para la construcción de un nuevo hospital de trauma en centro médico.
13: En el centro médico.
14: En el centro médico. Así que, y yo estoy supervisando esto, está en una fase de diseño, estamos hablando de un edificio de más de 7 pisos, en el casco del centro médico, que nos va a permitir añadir una torre, más de 100 habitaciones, ¿verdad?, para atender trauma. A nivel de Puerto Rico, con su helipuerto, ¿verdad?, y con todas las cosas importantes. ¿Para qué? Para poder atender a nuestra gente.
3: Excelente, gobernadora. Un placer, un privilegio tenerla aquí con nosotros. Gracias, la verdad que reconocemos el trabajo que está realizando.
13: Y la felicito por el dominio que tiene de todos los temas, y que el éxito suyo es el éxito del país.
14: Mira, estos temas me los dio la gente en la calle. Estos temas los trabajamos como parte de un plan de gobierno, y esa es mi Biblia. Yo tengo un plan de gobierno que es el que yo sigo todos los días. Es lo que pido cuenta, dónde estamos. Yo no me dejo llevar por el ruido. Yo tengo que ir cumpliendo con las cosas que prometí.
3: Ahí está la ruta trazada.
14: Y yo puedo decirte, de lo que prometí en el primer mensaje, yo le di un estado a la gente, dónde estamos, lo que hemos cumplido y lo que nos falta.
13: Y se sorprendió mucha gente ese mensaje. Yo creo que mucha gente no lo esperaba.
14: Ah, bueno, porque la gente está acostumbrada a la politiquería y no a la acción. Y yo estoy más enfocada en los resultados que en la politiquería.
3: Y a menospreciarla.
14: Ah, sí.
3: Siempre se sale con la suya, la gobernadora.
14: Muchas
3: un
14: gracias.
3: Un placer estar aquí con nosotros. Bueno, de esta forma finalizamos esta edición de Fiscalía 580. Los dejamos ahora con WKQ en la tarde con Quique Cruz. Y nosotros regresamos el lunes a la misma hora de 4 a 5 de la tarde en Fiscalía 580.
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15: Es un abuso lo que la autoridad de Puerto Alcantarillado está haciendo con mucha gente en San Juan. Un abuso, no tiene otra palabra que pueda describirlo.
8: Luego de las expresiones del alcalde de San Juan, Miguel Romero, Rubén sentó en el potro al presidente de la Autoridad de Acueductos y Alcantarillados, Luis González.
16: Están ustedes creando una crisis humanitaria por falta de agua potable y toda esta incertidumbre.
17: Entiendo la preocupación del alcalde. Es nuestra preocupación también. Cada vez que tenemos que estar trabajando con estos sistemas, tienen su nivel de deterioro y que cada día nos retan más al momento de hacer trabajos sencillos de mantenimiento, como se denota en la red. Y yo sé que él se debe a su gente y su gente le reclama a él como alcalde por un mejor servicio, y él está en todo su derecho de reclamar que la gente de San Juan tenga agua.
8: De inmediato, Romero pidió la cabeza del presidente de la AAA.
15: Si el director ejecutivo es un impedimento, el presidente de la corporación, la Junta de Gobierno, que tiene la responsabilidad, porque para eso están, tienen que hacer los cambios en San Juan. Ellos están faltando a su deber ministerial y tienen sumida a sectores de la capital en prácticamente una crisis humana.

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9: Lunes 25 de mayo del 2026. Usted está escuchando WKQ en la tarde con Quique Cruz. Yo soy Enrique Quique Cruz y hoy tengo la voz que la dejé donde estaba. Así que le pido un poquito de paciencia con eso, pero los titulares, los temas de hoy están candentes, candentes. Vamos con los titulares de hoy.
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9: Hoy, lunes 25 de mayo, conocido como Memorial Day, el día memorial donde se honran, recordamos a todos los caídos veteranos que dieron el sacrificio máximo por nuestra nación americana. En todos los lados se les reconoce hoy y se les dedica este día. Se dispara la violencia en las últimas horas con asesinatos y masacres en las calles de la isla, principalmente por el área de Loíza. Y vi una nota que salió en el Nuevo Día de Pablo José, interesantísimo, que dice: los delitos no se esclarecen. Pablo José Hernández señala la impunidad como el mayor desafío en la seguridad de Puerto Rico. Bueno, yo no estoy de acuerdo con Pablo José. Sí tenemos un problema de seguridad, pero la impunidad no es el problema. Uno tiene que ir a la raíz del problema. ¿Quién creó el problema? ¿Cómo se desató el problema? Hoy estamos viviendo lo que Pablo José no quiere decir y no quiere aceptar. Hoy estamos viviendo el desastre de seguridad de la administración de Alejandro García Padilla, del 2013 al 2016, donde desmanteló la policía de Puerto Rico, la desmanteló. Y hoy estamos pagando el precio por ese desmantelamiento. Él tiene sus escoltas. Su familia está protegida. La de nosotros no. Gracias, Alejandro. Gracias. Pablo José celebra su cumpleaños en tremendo fiestón en Miramar. Hay unas imágenes por ahí que están medio raras. A toda máquina, el Departamento de Hacienda para la entrega de los alivios contributivos a los trabajadores. La Cámara de Representantes celebra vista para analizar el uso de energía nuclear en Puerto Rico. Y este tema es un tema que Puerto Rico no le quiere meter mano. Y es un tema serio. En Puerto Rico ahora mismo hay dos problemas grandes. Bueno, tres problemas grandes. ¿Sigo? Ok, cuatro problemas grandes. Uno, la seguridad creada por los políticos. Dos, la energía eléctrica creada por los políticos. Tres, el agua creada por los políticos. Y cuatro, los permisos creados por los políticos. Miren eso, miren eso. ¿Qué dijo Trump? Se forma otro tiroteo en cercanía de Casablanca. El atacante fue eliminado por el servicio secreto y el ejército de los Estados Unidos y las fuerzas aéreas muestran hoy todo su poderío en las costas de Miami como parte del Memorial Day, y lo que se presume es una pronta intervención con Cuba. Eso ya está a ley de nada. Usted está escuchando WKQ en la tarde con Quique Cruz. Yo soy Enrique Quique Cruz y esto acaba de comenzar.
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9: Cuando uno mira los principales retos que nosotros tenemos en esta isla, la criminalidad, sale quien podría ser gobernante de Puerto Rico, candidato a la gobernación, Pablo José Hernández Rivera, y hace un comentario. Y él dice: los delitos no se esclarecen. Señala la impunidad como el mayor desafío de la seguridad en Puerto Rico. Y uno mira el artículo para el comisionado residente en Washington, Pablo José Hernández Rivera. El reto más grande e inmediato que agobia la seguridad en Puerto Rico es que la mayoría de los delitos no se esclarecen. Y cito: los delitos no se esclarecen. En la medida en que los delincuentes sientan que no van a haber consecuencias, pues los delitos continuarán multiplicándose, expresó Hernández Rivera en el Día de la Recordación. Tras participar en la ceremonia del Día de la Recordación que se celebró en el Cementerio Nacional de Morovis, en medio de un fin de semana que hasta horas de la mañana se habían registrado 12 muertes violentas. Aunque para el comisionado residente la raíz del problema de la criminalidad son factores socioeconómicos, falso también, y falta de educación, ahí estoy de acuerdo. Insistió en que se debe de abordar la situación directamente, asegurando que no hay impunidad. Ahora, ¿cómo es que Puerto Rico llega a donde está? Bueno, primero, los sociólogos, que son personas que estudian nuestra sociedad, pues siempre achacan la criminalidad a la pobreza, a los que menos tienen. Yo siempre se la he achacado a lo que Pablo José menciona como segunda causa, que es la educación. Si tenemos un sistema de educación público, fleje, que no gradúa, que no siembra unos valores y que no le da seguimiento a esos niños y esas niñas hasta que vayan a universidad y estudiar lo que vayan a estudiar, estamos fritos. Entonces creamos un grupo de personas que no estudian, no se preparan, no trabajan, y lo que ven como lo que podría ser su aspiración es ser como los del punto. Los del punto tienen chavo, tienen prenda, tienen todas estas cosas lindas, carro, y tienen todo lo que a la simple vista una persona que no se preparó, que no estudió, que no tiene los valores y que no tiene el deseo de progresar en la vida, pues diría, wow, eso es lo que yo quiero ser. Y todavía esa cultura aquí existe. Ha ido mermando un poco, pero todavía existe. El sistema de educación en Puerto Rico ha sido deficiente y lamentablemente va de mal en peor. Si no, miren la epítome de la educación en Puerto Rico. ¿Ustedes saben cuál es el epítome? Lo más grande, lo que en una época fue lo más grande, la Universidad de Puerto Rico. Miren dónde está. Si usted ve en la Universidad de Puerto Rico cómo está, en las condiciones que está, con los estudiantes que hay allí, no estoy generalizando, pero los 4 o 5 que joroban la vida todo el tiempo, con el sistema que tienen allí de gobernanza, pues ¿qué usted puede esperar? ¿Qué usted puede esperar? Y no me vengan con una reforma de educación porque es un disparate. Demasiado grande el sistema. Tienes que cogerlo por bloques, por pedazos. Y yo empezaría de arriba para abajo, no de abajo para arriba, que es lo normal. Yo empezaría de la Universidad de Puerto Rico para abajo, con una nueva ley universitaria, con una completa reducción de su junta de gobierno. Los votaría todos, eso sí que los votaría todos, en contra de lo que me dijo la señora, ella muy educada aquí, que no digas que los votaría. Sí, a eso los votaría. Los votaría porque no han hecho su trabajo. Y miren el desperdicio que tenemos aquí. Tuvieron 6 semanas, 8 semanas sin clase. Los estudiantes de momento vienen y dicen, se acabó la huelga, y se acabó la huelga. Y todo el mundo cobrando, que ese es el problema, todo el mundo cobrando. Y todo el mundo feliz, estuvieron 2 meses de vacaciones, paga. Ahora los estudiantes salen corriendo, no hicieron nada por 2 meses y van a pasar de grado también. Y otros se van a graduar también. ¿Por qué? Porque no hay consecuencias. Y hasta que no vivamos en un sistema donde hay consecuencias, estamos fritos, estamos fregados. La policía, la criminalidad, 12 muertes en el fin de semana. El área de Loíza, que viene calientita desde hace tiempo. Viene el candidato del Partido Popular Democrático y dice que es por la impunidad. No, no es por la impunidad, Pablo, no es por la impunidad. Es por las prácticas y políticas que desarrolló el Partido Popular Democrático en la última vez que gobernaron, en el 2013, bajo Alejandro García Padilla. Ese es el problema que tenemos hoy. Ustedes van a seguir con sus escoltas. Ustedes van a seguir con su protección. Nosotros no tenemos eso. Nosotros no somos protegidos. La policía está de mano y muñeca. No porque el que la esté dirigiendo, los coroneles o los que sean, no. Está de mano y muñeca porque aquí ustedes, gobernantes y futuros gobernantes, a excepción de ahora Jennifer, que hizo algo por el salario, ustedes nunca le han importado la policía. Nunca le ha importado la policía. Porque ustedes lo único que piensan cuando ganan es que por el resto de su vida van a tener una escolta. Ese es el gran premio para los exgobernadores. Vamos a tener escolta. Me van a proteger. Me van a guiar. Y me van a llevar para todos lados. Miren lo pobre de la aspiración de los exgobernantes en esta isla. De eso saco para afuera a Sila y a Aníbal. los demás todo lo mismo. Su gran logro en la gobernación es que tienen escolta. Para que le busquen en Londres, para que le abran las puertas, los lleven aquí, los lleven allá. ¿Por qué un gobernante que fastidió con la policía de Puerto Rico, que no cubrió la policía de Puerto Rico, que no le dio las herramientas a la policía de Puerto Rico que necesitaba, por qué ese gobernante debe ser protegido por la misma fuerza que él rechazó servir? ¿Por qué? Yo me pregunto por qué. Porque somos estúpidos, es la única razón. Porque aquí nadie se levanta y protesta que se acaben las escoltas, que vivan igual que nosotros y que paguen las consecuencias como las tenemos que pagar nosotros. Ese es nuestro problema. Y yo se los digo, si tuviera el poder, en menos de 2 segundos firmo una orden ejecutiva y que me lleven para corte. Miren todo ese jelengue que tuvieron con la escolta de Wanda Vázquez. Para después, al final, lo que pasa es que la gente no sigue el tracto cronológico. Para después, al final, venir y decir que no le tocaban porque era contra la ley. Pues si es que nunca le tocaban porque fuera en contra de la ley. Nunca las debió haber tenido. Pero aquí se las dan. ¿Usted sabe por qué los gobernantes protegen tanto las escoltas de los exgobernantes? ¿Ustedes saben por qué? ¿Tú sabes por qué? Yo sé por qué. Para que el que venga no jorobe con la mía. Porque yo no quiero establecer el precedente. Yo lo haría, pero mira, así. Llévame a corte. Llévame a corte. Y seguimos litigando y seguimos peleando. Y te quedas sin escolta. Ninguno tiene una amenaza de muerte. Ninguno es ningún peligro. Los gobernantes y los exgobernantes han sido más peligrosos para nosotros cuando eran gobernadores. Miren el desastre, llevaron a Puerto Rico una quiebra. Y los vamos a proteger por eso. ¿A cuenta de qué? Ese es el sistema feudal que se lleva aquí. Viven en fortaleza, con sirviente, con servicio. Yo eso no lo critico. Me acuerdo cuando Ricardo Rosselló estaba corriendo para gobernador, que mira que jorobó la prensa con que él se iba a mudar de fortaleza, y el tipo llegó al punto que dijo que sí, que él se iba a ir de fortaleza. ¡Embuste! ¡Embuste! Embuste. Nadie va a querer irse de ese paquete. Es una chulería. Y yo no. Y yo, eso sí que yo no lo eliminaría. Disfrútatelo. Eso yo no lo eliminaría. Pero las escoltas, después que tú terminas, se acabó el pan de piquito, brother. Aquí no hay más break. ¿Por qué el costo de las escoltas es un costo secreto, lleno de mentiras? Porque los últimos números que yo he visto ahí son mentiras. Mentira, completa mentira. Ahora, volviendo al tema de Pablo José. Pablo José es la figura principal del Partido Popular Democrático, que fue el partido que destruyó la policía de Puerto Rico. Sentenció a los policías a un retiro de hambre. ¿Cómo un ser humano se puede sentir hoy accomplished? Accomplished en español es que logró durante su gobernación el haber sentenciado a la policía a la miseria cuando se retiren. ¿Cómo tú te puedes sentir bien? ¿Y cómo se sentirán los que los escoltan y los protegen? Porque deep inside, adentro, en algún sitio, en esa cabecita, tienes que mirarlo así de vez en cuando y decir, este tipo fue el que mejoró a mí el retiro. Eso tiene que existir. Somos humanos. Pero Pablo, y yo quiero que ustedes estén pendientes de esto, porque ya se está acercando el 2027, que es el año preeleccionario. La gobernadora lo dijo en la entrevista que tuvo con los amigos aquí de Fiscalía 580. No estamos en año preeleccionario. Ellos llevan un calendario en la cabeza de eso. Pero Pablo José, lo primero que tiene que hacer, yo sé que sus asesores no se lo van a recomendar, porque aquí todo es safe and sound, todo es segurito, segurito y segurito. Pero lo primero que Pablo José tenía que decir sobre la criminalidad no es que aquí hay impunidad, eso lo sabemos. No es que aquí no hay policía, eso lo sabemos. Y eso, ese es el mal de los candidatos. Nos dicen todo lo que ya sabemos. Pero usted sabe cuál es peor. Que no nos dicen cómo lo van a resolver. Ok, Pablo José, hay impunidad. ¿Y cómo tú lo vas a resolver? ¿Qué tú propones? La prensa no le pregunta eso. No se lo preguntan a Juan Dalmau. No se lo preguntan a Pablo José. Se lo preguntan solamente a los PNP. Y yo con eso no tengo ningún problema. Pero no dicen cómo van a resolver el problema. No dicen qué van a hacer por Loíza. Vienen con la chimbumbanja esa. No, es un problema económico, un problema de socioeconómico. El que no tiene roba para tener, oye, déjate la vaina esa de Robin Hood, eso ya pasó. Aquí hacen falta más policía, pero para que haya más policía hay que dar el primer paso que dio Jennifer, que fue en aumentar los salarios. Hay que mejorar el retiro, hay que mejorarlo. Hay que mejorar el equipo. Y hay, esto es lo más importante para tener más policía. Aparte del dinero, del retiro del equipo, esto que les voy a decir ahora es más importante. Hay que castigar a la gente. Castigar, sí. Yo soy de mano dura, de castigar. Hay que castigar a la gente que no respete la policía. Porque ese es el problema que hay aquí. Hay que castigarlo. Al igual que hay que castigar a aquel policía que se pase de la raya y le falta el respeto a la gente. La misma vara para los dos. Pero yo primero tengo que castigar, tengo que inculcar el que se respete la policía, para que después podamos luchar con la impunidad que existe allá afuera. Pues seguro que hay impunidad si el Partido Popular destrozó la policía hace 10 años. Pero seguro que hay impunidad si el Partido Popular los condenó al retiro lleno miserable de dinero. Pues seguro que hay impunidad. Si no tenemos el equipo, los del punto y toda esa gente tienen mejor equipo, mejores armas, mejores sistemas de comunicación que el mismo gobierno. Pues seguro que hay impunidad. Dime tú cómo tú lo vas a resolver. Dime qué tú vas a hacer. Porque ya yo te dije a ti lo que yo haría. Y lo primero que yo haría si yo fuera Pablo José, que es volviendo al principio de esto, que sus asesores nunca se lo van a decir, es decir la verdad. ¿Cuál es la verdad? Mire, comisionado, ¿qué usted dice de los 12 muertos que hay? Lamentablemente, yo contestaría si fuera Pablo José así. Lamentablemente, mi partido cometió un error con la policía de Puerto Rico. Y si yo gano, yo voy a enmendar ese error. Yo voy a mejorar eso. Y yo voy a hacer lo que se debió haber hecho antes. No, muchacho. Pablo, no hagas eso, que eso está mal. Quique es estadista y no sabe lo que dice. Allá ustedes. Allá ustedes. El primer paso para tú establecer una diferencia entre tú y tu competidor es decir y aceptar los errores que se cometen. Esa vaina de política 101, de que uno nunca, el error no lo cometiste tú. Ah, eso sí, el error tú lo puedes hacer más grande. Porque dentro de tu política e ideología demócrata, con los que tú te juntas allá en el Congreso, también son antipolicía, también son como Alejandro, también son como Eduardo y como Jaimito que estuvieron ahí en ese cuatrenio. Así que, si vamos a empezar a analizar las cosas como son, como siempre lo he hecho aquí, vamos a comenzar a decirlo. Y dejen el jelengue ese de decirnos cuáles son los problemas cuando ya nosotros lo sabemos. Díganos cómo lo van a resolver. Eso es lo menos que uno espera. ¿Cómo lo van a resolver? 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Voy a una pausa, por ahí ya se supone que está el marrón. También Viene por aquí Jesús Manuel Enrique Quiquito Meléndez, como todos los lunes. Usted está escuchando WKQ en la tarde con Quique Cruz. Me excusan la voz. Voy unos minutos de reflexión y regreso en breve.
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2: El comisionado residente Pablo José Hernández sostuvo este lunes que la discusión sobre el alza en hechos violentos en la isla requiere atender tanto los factores sociales y económicos como el esclarecimiento de delitos, al tiempo que participó en la ceremonia oficial del Día de la Recordación en el Cementerio Nacional de Puerto Rico en Morovis. La actividad honró a los hombres y mujeres puertorriqueños que murieron en servicio militar de Estados Unidos. Hernández acudió acompañado del líder de la minoría demócrata de la Cámara Federal, Hakeem Jeffries, así como de la alcaldesa de Morovis, Carmen Maldonado González, la senadora Ada Álvarez Conde y otros funcionarios. El funcionario también planteó que uno de los retos inmediatos era el bajo nivel de esclarecimiento de delitos y sostuvo que la ausencia de consecuencias podía impactar la continuidad de estos casos.
5: Cuando atendamos el problema de violencia, tenemos que atender la raíz del problema, que suelen ser factores socioeconómicos y de educación,

0: Una masa de aire seco predominó sobre la región. Durante la tarde tuvimos el desarrollo de aguaceros sobre el interior hacia el noroeste de la isla y desde Yunque hacia algunas secciones del área metropolitana. De hecho, una advertencia de inundaciones se encuentra en efecto para Guada hasta las 6 de la tarde. Sin embargo, se espera que desde esta noche hacia el martes llegue abundante humedad tropical desde el Caribe, aumentando la probabilidad de lluvia para las próximas horas. Se anticipa el desarrollo de aguaceros y de tormentas eléctricas más numerosas durante mañana martes, especialmente sobre el noroeste de Puerto Rico, donde pudieran registrarse acumulaciones de entre 2 hasta 4 pulgadas de lluvia en sectores aislados. En cuanto a las condiciones marítimas, continúan deterioradas a través de las aguas regionales. Una advertencia para el uso de pequeñas embarcaciones se encuentra en efecto por olas entre 6 a 9 pies, mientras el riesgo de corrientes marinas se encuentra en un nivel alto para las playas del norte, este y sureste de la isla. Para el 580 les informó Carlos Omar Rivera. Que tengan muy buenas tardes.
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8: De regreso aquí en WKAQ en la tarde con Quique Cruz. Yo soy Enrique Quique Cruz. Y estoy aquí de lunes a viernes de 5 a 7 por WKQ 580M. Y yo no sé qué pasó, se los digo honestamente, porque yo anoche estaba de lo más bien. Y esta mañana me levanté con una monga, pero avasalladora, que me tiene todo machucado, incluyendo la voz. Pero aquí estamos. Cumpliendo con ustedes como siempre y disfrutándonos este segmento que tenemos aquí de lunes a viernes de 5 a 7 por WKAQ 580. La semana pasada la gobernadora Jennifer González dio su mensaje de estado y de presupuesto y yo no había podido analizar el tema y compartir el tema con ustedes por una situación que tuve que salir. Pero fue una situación en donde el día antes, aquí estuvo el presidente del Senado, Tomás Rivera Chats, y estuvimos con él aproximadamente 45 minutos del programa ese miércoles, y se le preguntó que cómo iba a ser ese encuentro, y él dijo que él, de parte de él, que no esperaran ningún show ni nada de ese tipo de cosas. Y toda la expectativa en Puerto Rico estaba sobre ese encuentro. He visto fotos del saludo, de conversando oído con oído, y de lo que ellos platicaron y escucharon. Lo que no se vio ese día fue un desastre.

0: aire, que era lo que todo el mundo esperaba. Lo que no se vio fue una controversia. Lo que no se vio era lo obvio, que no sucedió. Ante eso, la oposición se ha quedado desfalcada. Y la oposición en Puerto Rico la tenemos que dividir en dos veredas, en dos carreteras. Uno, el Partido Popular Democrático. Dos, el Partido Independentista Puertorriqueño y Juan Dalmau. Juan está perdido y calladito. ¿Por qué? Por lo que está sucediendo con Maduro, por lo que está sucediendo con Cuba y por lo que está sucediendo con Venezuela. Ya han empezado a salir grandes ex líderes políticos a nivel mundial, como lo es el expresidente de España Zapatero, que era el pana de Maduro y se pasaba metido allí. Y han comenzado a salir otra figura, gobernadores de México y otra gente que ante la presión y los servicios de inteligencia o están siendo acusados o están siendo investigados. Yo no estoy diciendo que a Juan lo van a acusar ni lo van a investigar, eso no es lo que yo estoy diciendo. Pero sí estoy diciendo que están apagados, porque no tienen el billete, no tienen el apoyo, no tienen los recursos que tenían antes con Cuba y con Venezuela. El Partido Independentista Puertorriqueño y su gran cúpula, Rubén Berrío, y ahora Juan Dalmau, son las figuras más trascendentales en ese partido a nivel de candidatos a la gobernación. Siempre se han mantenido estrecha comunicación, confianza y colaboración con los líderes de izquierda del Caribe, Cuba, Nicaragua, el más reciente con Rubén Berrío, Venezuela con Nicolás Maduro. Los videos están choretos por ahí, donde ellos son bolivarianos y de esas vainas. Y van allí a decir que va por la lucha de la independencia, y ellos dicen que sacaron a la Marina, todas esas vainas, que solamente ellos se lo creen. Pero, si usted se da cuenta, desde que Maduro está guardadito, la geopolítica, el mundo geopolítico en el Caribe ha cambiado. Y esta gente se han quedado en nu. La esperanza de Juan Dalmau, ¿cuál es? Que Miguel Romero rete al que sea a la gobernación por el Partido Nuevo Progresista y él se tire a la candidatura de la alcaldía de San Juan. Ese sería su Santa Claus. Bueno, no, a él no le gusta Santa Claus, los Reyes Magos. Ese sería sus tres Reyes Magos. Porque él entiende que él, como ganó San Juan como candidato a la gobernación en las pasadas elecciones, pues él entiende que puede ganar la alcaldía de San Juan. Igual lo entendió Manuel Natal. Pero una cosa sí que es bien clara. Él entiende que no le gana a Miguel Romero. Miren qué cosa. Porque de la única manera que él correría para alcalde de San Juan es si Miguel Romero no está ahí. Fíjense. Pero con Miguel Romero como candidato, él ganó la gobernación en San Juan, pero él entiende que no gana la alcaldía. Al igual que Manuel Natal entendía que ganaba, y miren lo que pasó. Que perdió por amplio margen. Entonces, los recursos no van a estar ahí. El billete no va a estar ahí. Y sabe Dios qué información sale sobre las influencias de los chavistas, narcoterroristas de Maduro en Puerto Rico y todo ese apoyo que le daban a las organizaciones aquí. Sabe Dios qué va a salir. Yo no sé y no voy a especular, pero en lo más absoluto estoy diciendo que los de aquí eran narcoterroristas o eran... No, no, eso no es lo que yo estoy diciendo. Lo que yo estoy diciendo es lo que todos queremos saber. ¿Cuál fue la influencia? ¿Cuál fue el apoyo que se utilizó para mover unos movimientos en Puerto Rico, perdón en la redundancia, financiados con narcodinero? Porque eso sí, era financiado con narcodinero. El narcodinero estaba en todos lados. Y ahora que están saliendo y están resurgiendo todas estas acusaciones, ¿usted se cree que esto es casualidad? Cuando el jefe de la CIA, Central Intelligence Agency, la CIA, va a visitar Cuba hace 10 días, se llevó con él a un militar de alto rango que no sabemos quién es, pero sí sabemos que estuvo allí. Un militar, lo que se conoce como un paramilitar, el tipo que se metió allí en Venezuela e hizo lo que tenía que hacer cuando se llevaron a Maduro. Ese tipo acompañó a el jefe de la CIA, al director de la CIA, a esa reunión y le explicó. Y yo estoy seguro, porque esto es bien normal y bien de costumbre de la administración de Donald Trump, que fue ese individuo allí y le dijo: mira, Raúl Castro vive en la calle 7, número 42, tiene 62 individuos de seguridad allí, son este y este, tiene esto, por la mañana se levanta, camina el perrito, por la tarde va al baño, el baño es de este color, el papel de inodoro que él usa es así, así, así, y estoy seguro que le dijeron todo eso. Y usted ha visto el silencio que ha habido después de esa reunión, porque lo que le dijeron es: o viene un cambio o nosotros te vamos a cambiar. Y yo estoy a favor de eso, porque miren que Puerto Rico ha sufrido mucho por el intento de intervenir en que Puerto Rico sea comunista, en que Puerto Rico sea socialista, y por la esquina te meten que Puerto Rico sea independiente. La independencia es para jaltarse ellos. Nada distinto a lo que han hecho PNP y populares, vamos a estar claros. Nada distinto. Lo único que estos tipos son más malos. Y la prensa en Puerto Rico, ¿qué hace? Los entrevista, le hace preguntas fresitas. No los ponen en el potro. No los ponen. Entonces, si hablan de Maduro, pues, tú sabes, con una curvita y una finura y unas preguntas aterciopeladas versus preguntar. Usted, cuando estaba con Maduro en todas esas reuniones y todas esas vainas, cuando viajaban en el avión de PDVSA y todo eso, ¿usted tenía conocimiento que aquí había narcotráfico? Y otras preguntas más que ellos saben, pero no las van a hacer nunca. Y yo creo que no vamos a tener que esperar a que alguien las haga. Honestamente, yo creo que la información va a salir de aquí a 2 años, 1 año. Porque yo no tengo duda que Maduro está hablando, está cooperando de alguna manera, porque él no quiere estar el resto de su vida en una prisión federal. Y nos lleva entonces, bueno, ¿y por qué a Maduro sí? Y a Diosdado Cabello, que es el cerebro maquiavélico del narcoterror en Venezuela, no le pasó nada. Y como contestó el secretario de Estado Marco Rubio. O sea, tú me estás diciendo a mí que nosotros hicimos una operación, nos metimos en Venezuela con los helicópteros, con los paramilitares, salimos de allí y no nos pasó nada. Y el tipo está en una cárcel federal junto a su mujer. Y tú, en adición a eso, querías que hiciéramos 2 arrestos más. Oye, por favor, nosotros fuimos y cogemos el pez grande. ¿Que Diosdado Cabello era el grande también? Sí lo es. Y en su momento Diosdado Cabello va a caer. Yo no tengo duda de que va a caer. No tengo duda de que va a caer. Pero ahora el dinero del petróleo, el dinero de las minas, el dinero de los minerales de Venezuela está yendo a la gente, está yendo al pueblo, un pueblo muerto de hambre. ¿Por quiénes? Por los que estaban vendiendo el bolivariano, la sangre bolivariana, la independencia para Puerto Rico, todos esos tipos, altos de billete, porque eso es lo primero que hacen, altos de billete. Sus hijos, altos de billete. Sus amigos y co-conspiradores, altos de billete. Están alrededor del mundo ahora mismo. Y él es el único que está preso. ¿Usted no cree que él debe estar pensando, contramano, yo aquí, aquella gente allá no están haciendo nada por mí? Que se chave. Yo tengo que velar por lo mío. Vamos para adelante. Ya cayó Alex Saab, que se pasaba jorobando y cogió a los gringos de zángano también. Hizo un acuerdo y después arrancó para Venezuela, se escondió en Venezuela. ¡Pum! Ya está en manos de los americanos de nuevo. Y ahora le van a caer con todo. Porque ya no lo necesitan a él. A Alex Saab lo cogieron por el simple y mero hecho de que nos cogiste de zángano. Y a nosotros no se nos coge de zángano. ¡Fum! Para adentro. Y así van a ir poco a poco. Los Estados Unidos aprendió algo bien importante en la guerra de Irak, en la intervención que hicieron en Irak, bajo los presidentes demócratas. Bueno, eso empezó bajo George Bush, pero después vino Barack Obama, que en mi opinión ha sido tremendo presidente. Y ha sido el que más terrorista mandó a matar. Pero en esta falló. Cuando trataron de empezar a cambiar el ejército americano. Ah, tú no puedes disparar. Tú tienes que esperar a que te disparen primero. Después que te disparan, tú te defiendes. Y empezaron con todas estas políticas y con todas estas vainas. Y descabritaron el ejército de los Estados Unidos. Hoy recordamos la memoria de los caídos, de los que dieron el último sacrificio bajo esas nuevas reglas. Espera a que te disparen primero y después tú disparas. Pero todo cambió. Todo cambió en estas elecciones. Y por primera vez que yo recuerde, ayer cumplí 67 años. Por primera vez que yo recuerde, por primera vez veo a una Cuba estrangulada. Veo a una Venezuela camino a una reforma, camino a un crecimiento económico brutal. Y veo todos estos gobiernos que por muchas décadas han hecho lo que les ha dado la gana en este hemisferio. Y por primera vez veo a alguien haciendo lo correcto. Y estoy 2000% seguro que es Marco Rubio, no es más nadie. Trump está siguiendo el camino de Marco. Lo veo así. Y qué bueno. Después vendrá Nicaragua. Y después vendrán los que queden. Pero todo esto tiene que cambiar. Y tiene que cambiar en el curso que lleva. Porque Estados Unidos aprendió en esa guerra de Irak de que no pueden entrar a cambiar la cultura, a cambiar la gente y sus costumbres. Que ese fue el error de los americanos en aquella época. Ellos fueron allí como los colonizadores. No. Y eso lo aprendieron ahora con Venezuela y lo aprendieron también con Cuba, donde tú sacas el cáncer, pero no matas el cuerpo. Déjalo corriendo, déjalo estable, que no se forme una guerra civil. Porque ese es el miedo. Y todo el mundo criticó lo que pasó en Venezuela, pero siempre lo dije aquí en este programa desde el principio, cuando nos enteramos de eso. Ahí el tema número uno es el que no se forme una guerra civil. Y hasta ahora lo han logrado. Ah, bueno, que se quedó Delcy y no entró la otra y el otro. No, porque es que tú no puedes crear una guerra civil como pasó en Irak. Por otro lado, les tengo que decir que lo que está pasando en Irán con el presidente Trump, diciendo que ya tiene un acuerdo y toda esa vaina. Trump tiene un problema bien grande, pero monumental, gigantesco. La razón por la cual Trump se metió en este bollete era por las armas nucleares. Y si él no sale de allí con el uranio de las armas nucleares, está frito. Está frito. Y fue una guerra completamente, en inglés la mejor palabra, miscalculated, mal calculada, específicamente por el estrecho de Hormuz. A alguien como que se le olvidó esa vaina. Y se fueron a ajustes con el estrecho de Hormuz. Ahí leí yo que en estos días acaba de pasar un tanquero con 2 millones. ¿Tú sabes lo que es un tanquero con 2 millones de barriles de petróleo? Que iba para China. Y no le pasó nada. Trump acaba de salir de China. Ahí se hablaron cosas que nosotros nos enteraremos después cuando Trump empiece a soplar todo eso para afuera, porque él lo dice todo. Pero ahora el próximo es Cuba. Y Cuba está a la vuelta de la esquina. Y yo quiero a Cuba libre. Yo quiero a Cuba creciendo. Yo quiero a Cuba como fue en los años 50. Vinieron los comunistas, estos amigos de 2 o 3 idiotas aquí, y destruyeron uno de los países más ricos de nuestro hemisferio y más avanzado. Y la gente muerta de hambre. Y eso es lo que estos tipos quieren para Puerto Rico si ganan la gobernación o si ganan la alcaldía de San Juan. Yo no sé ustedes, pero yo no. Y yo sé que aquí la mayoría de la gente, por más nivel socioeconómico o bajo o medio, lo que sea, no quiere vivir lo que han vivido los venezolanos. No quieren vivir lo que han vivido los cubanos. No. ¿Y qué hacen? Se maquillan, se esconden, mienten, porque mienten. Dicen que tienen soluciones para los problemas y cuando uno lee y escucha lo que ellos dicen, no solucionan nada. Nada. Porque alguien que no ha hecho nada con su vida no puede solucionar nada con la de nosotros. Eso es así de sencillo. Y ese es el problema que muchos candidatos, incluyendo Juan Dalmau y otros, tienen con su candidatura. Nadie que nunca ha hecho nada con su vida puede solucionar la vida de los demás. Porque no tienen una cosa que se llama experiencia. Y si tú no tienes una experiencia laboral, ¿cómo tú vas a manejar un gobierno? ¿Cómo lo vas a hacer? ¿Cómo? ¿Qué tú vas a hacer contra la criminalidad? ¿Va a venir con la pantufla esa? No, porque vamos a hacer esto, vamos a hacer aquello. No, como lo que acaba de decir Pablo, hay impunidad. Ok, Pablo, ¿y qué hacemos con la impunidad? Ese mismo silencio, no se oye más nada. Pero felicito a Pablo, que fue al Cementerio Nacional de Morovi. Eso es estratégicamente de esa manera. Porque él pudo haber ido al de Bayamón, pero Bayamón es PNP. Él fue al de Morovi. Pero fue. Aquí han habido gobernantes que nunca han ido. Mientras fueron gobernantes, no les rendían el tributo y el respeto. ¿Por qué? ¿Qué te hace a ti cuando tú levantes esa mano frente a una bandera puertorriqueña y americana y dices que jura que esto y que lo otro, y tú no les rindes ese homenaje a los que dieron su vida, a los que sacrificaron lo máximo? Para mí, esos son los valores que demuestra esa persona. Ñangara. Esos son los valores que demuestra. ¿Y qué se puede esperar? Como me dice un hijo mío, papi, que Jesús Manuel lo conoce, me dice, papi, ¿qué tú puedes esperar de un burro? ¿Un beso o una pata? Ok, ya, se acabó el tema. 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Usted está escuchando WKQ en la tarde con Quique Cruz. Yo soy Enrique Quique Cruz. Y estoy aquí de lunes a viernes de 5 a 7. Al regreso ya está aquí conmigo Jesús Manuel Ortiz. Voy un momento de reflexión y regreso en breve.
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2: 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Clasificar ya fue una hazaña, pero nadie viaja solo para participar. Todos quieren competir, sorprender, dejar huella. En el Mundial, la historia pesa, claro, y a veces juega. Pero también juegan las ganas de todos los que van a participar de la Copa del Mundo. Y cuando empiece el torneo, todos arrancarán iguales, con la ilusión intacta. En el Minuto Mundial, les habló Andrés Canto.
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0: De regreso aquí en WKAQ en la tarde con Quique Cruz. Yo soy Enrique Quique Cruz y estoy aquí de lunes a viernes de 5 a 7. Héctor El Marrón Torres llega aquí. Y entonces lo primero que me dice es: quítate esas gafas.
12: Inmediatamente,
0: que te están quemando en Facebook Live.
12: Y yo no sabía por qué. Yo decía, pero ¿qué es lo que
0: y
12: pasa?
0: Y él no sabía.
12: Y ahora lo veo ahí con ese porte de James Bond.
0: Me ve con mis gafas. ¿Y por qué James tengo Bond las gafas? Le voy a decir por qué tengo las gafas. Todo nace de un problema. Yo tengo mi carro y mi esposa tiene su carro. Yo no sé dónde yo puse las llaves de mi carro el jueves pasado. Y en las llaves, en el carro mío, está mi ID card para entrar aquí, que todo el mundo me tuvo que abrir porque yo no tengo para entrar aquí. Mira, Quiquito. Está mi ID card, están mis espejuelos de venir aquí y leer, porque yo necesito los espejuelos para leer, para más nada. Y como los únicos que tenía a la mano, porque no tengo las llaves de mi carro, que no sé dónde están, no puedo acceder mi identificación, mi tarjeta para entrar aquí, ni puedo acceder mis bolígrafos. Mira, yo siempre vengo con dos bolígrafos y estos tipos se pasan jorobándome la vida. ¿Por qué tú andas con dos bolígrafos? Oye, por si se daña uno, tengo otro.
12: Eso está bien. Pues, te ves estropeado.
0: Estoy estropeado, pero no es por lo que la gente se estropea. No me preguntes qué me pasó.
12: Pero es que la gente no lo sabía. Ya tú estás aclarando, tranquilo. No le
0: me levanté esta mañana.
12: Ya te quitaste las gafas.
13: Te está diciendo que se parecía Weekend at Bernie's, la película. La gente está diciendo eso.
0: Me levanté esta mañana con una monga, pero que yo no sé qué fue lo que me pasó. Ayer yo estaba, anoche, yo estaba con mi familia cenando de lo más bien.
12: Eso pasa, Quique.
0: Y de momento esta mañana me levanto magullado, esbaratado.
13: Eso le pasó a Maduro.
0: Eso le pasó a Maduro.
13: Un día lo más bien y al otro día.
0: Se levantó. Sí. Quiquito, ¿cómo está?
14: Todo bien, gracias.
0: Gracias por estar aquí hoy, 25 de mayo.
14: Estamos.
0: Jesús Manuel, bienvenido como siempre.
13: Saludos, Quique, a ti, a Marrón, a la gente que nos acompaña aquí, al amigo Quiquito, a los que nos escuchan. Un placer para mí estar aquí como todos los lunes. Agradecido la oportunidad siempre.
0: Y Marrón, aclarado ya lo de las gafas. Yo espero que para mañana
12: defiendo para que tú veas
0: y consiga mi llave y pueda tener mi espejuelo.
12: Yo también. Muy bien.
0: Pero estoy embaratado. Y la voz se me fue para Hong Kong. O sea, no sé.
12: Admisión de parte, relevo de prueba, pero no es por lo que ustedes piensan. Esos cizañeros irresponsables. Es que el hombre está cansado. Te cogió unas tejitas ahí, está.
0: No, mano, yo me.
12: Oye, mira, volviendo a coger
14: eso,
12: el video.
14: Pero eso es. Ese,
0: no, no.
14: Ese dicho siempre pasa. Uno tiene que coger vacaciones.
0: No, tú sabes que en estos días que yo estuve fuera, yo dormí como ustedes no tienen idea. A las 2:30 de la tarde yo me quedaba dormido. A las 4:30 de la tarde me quedaba. Yo descansé, pero esta vaina me cogió y me embarató. Pero mira, aquí estamos con Gustavo. ¿Cómo tú estás?
15: De lo más de bien, Quique. Buenas tardes. Saludo aquí a los invitados especiales, moderadores que siempre están acompañándote. Y gracias por la oportunidad, Quique.
0: Gustavo me escribe hoy que él es colombiano y él está apoyando a la candidata para la presidencia de Venezuela.
15: De Colombia, Quique.
0: Perdón, de Colombia. Ah, es que yo quería que fuera Venezuela, pero eso es otro programa. Pero te voy a decir algo. Ustedes tienen que hacer el mismo cambio que ya hizo Estados Unidos en Venezuela, porque Petro está del cará. Pero esos son otros 20 pesos. Él me escribe sobre esta candidata de Venezuela.
15: Colombia.
0: Mi caso, yo, mano. Si no te digo, déjame ponerme las gafas, Héctor. Sobre la candidata de Colombia. Y entonces, yo me acordé del candidato en Colombia, que está por todas las redes sociales. El tipo habla como Bukele. Yo voy a hacer esto, yo bombardear aquello.
12: Eso lo hablamos el martes pasado.
0: Sí, lo sé, por eso te digo.
12: Rosselló cualquiera.
0: Sí.
12: Digo Rosselló el viejo, el papá, no el hijo.
0: Exacto.
12: Pero aquí vamos a meter mano al crimen, sí, los operativos, los residenciales. Pues
0: este está igual, este es abogado.
12: Más bravo.
0: Fue abogado de Alex Saab.
15: Eso es así.
0: Y le dijo a Alex Saab, entrégate que te vas a chavar. No, yo me... Se fue. ¿Y dónde está? Allí,
15: entregadito. Pues tú sabes, Quique, perdón, tú sabes que Alex Saab es colombiano.
0: Sí, también lo sé.
15: Se nacionalizó venezolano.
0: Sí.
15: Lo capturan y no lo pueden deportar como colombiano. Como venezolano porque es colombiano. Pero, continúa.
0: Y el comentario también es que Maduro es colombiano.
15: Eso sí, Maduro se sabe que es colombiano, que nació en Cúcuta. Muy pequeño lo llevaron a Venezuela. Esa es la verdad, Quique.
0: Sí, yo estoy claro. Eso es lo que Juan Dalmau y esa gente no hablan de eso, pero yo sí. De todos modos. Háblame.
12: Lo que interesa no es que en el jet privado, no es más nada, olvídate de eso.
0: Pero ahora,
12: y lo niegan.
0: Oye,
12: ¿cómo es posible que tú puedas negar cosas que hay fotos? O sea, no es cuestión de que yo me lo invente, y no es IA, porque era antes de la IA, va a estar claro.
15: Correcto, sí. Bueno, Quique, vamos a aprovechar la oportunidad aquí.
0: Paloma Valencia.
15: Eso es así. Primero que todo, quiero enviarle un saludo muy especial a toda la radioaudiencia que tú tienes en tu programa. Como bien lo dices, soy un colombiano que vive aquí por más de 27 años. Y como colombiano me preocupo por las elecciones que comenzaron hoy en el exterior, pero las elecciones son el 31 de mayo, domingo, en Colombia.
0: Cuando tú hablas de que comenzaron hoy en el exterior, te refieres al voto ausente.
15: Al voto ausente, que como colombiano tengo derecho a decidir por el presidente de Colombia, cosa... Aunque no viva allá, cosa diferente a los puertorriqueños, que somos ciudadanos americanos. Pues yo soy ciudadano americano también, pero no podemos votar por el presidente de los Estados Unidos estando aquí en Puerto Rico.
0: Ok.
15: ¿Ves? Bueno, esos son otros 20 pesos. ¿A qué me lleva visitarte y pedirte que me prestes tus micrófonos para enviarle un saludo muy especial a todos los colombianos residentes en Puerto Rico? ¿Por qué? Porque somos como alrededor de unos 9,000 colombianos. Y como te dije, estamos tratando de cambiar la historia de Colombia. En estos momentos, el presidente de Colombia es un guerrillero. De izquierda, comunista, amigo de Nicolás Maduro.
0: Lo sé.
15: Que permitía que el cartel de los soles hiciera y deshaciera en Colombia. Gustavo Petro es guerrillero y el candidato de Gustavo Petro se llama Iván Cepeda, que es un hijo de un guerrillero de la FARC. Gustavo Petro como presidente ha permitido que las guerrillas en Colombia se fortalezcan. Por eso es que surge el candidato de derecha que tú acabas de mencionar. En mi parte personal, como hace muchos años, yo soy el coordinador del Centro Democrático, que es el partido que fundó el doctor Álvaro Uribe Vélez, que ha sido el mejor presidente que ha tenido Colombia.
0: Perseguido,
15: más de 60 atentados, ¿verdad? Contra su vida. Y ahí está, recientemente el candidato Iván Cepeda mandó a ponerle un mural de que se le achacan unos falsos positivos y ya... Los líderes de la guerrilla han dicho que esos falsos positivos se lo inventaban, Quique. Esos son los guerrilleros comunistas. Decían que mataban gente y después decían que era el gobierno. Pues esos son otros 20 pesos que ya está aclarado. Abelardo Lesprella, y perdona que te mencione, que es el candidato que tú acabas de mencionar, él es un candidato que llegó independiente. No lo apoyó ningún partido político. Nosotros, el Centro Democrático, tenemos a nuestra candidata Paloma Valencia, que de ser electa presidenta se convertiría en la primera mujer presidente que tiene Colombia. Una María Corina Machado.
0: De derecha.
15: O sea, yo estoy aquí porque soy de derecha, Quique. Abelardo Lesprella es de derecha. Paloma Valencia es de derecha. Ahora bien, ¿cuál es el peligro que tenemos con que Iván Cepeda, que es el candidato de Petro, candidato de izquierda comunista, llegue a la presidencia? Que Colombia se pudiera convertir en una Venezuela o en una Cuba. Y eso es lo que los colombianos de bien no queremos. Por eso estamos activos en todo el mundo, votando una semana antes, el voto adelantado, y las elecciones allá en Colombia son el 29, el domingo 29. Ahora bien, mira qué ironía. Yo apoyo a Paloma Valencia.
0: El 31 de mayo.
15: Yo apoyo a Paloma Valencia, pero de no salir favorecida Paloma Valencia para la segunda vuelta, porque ocurre lo de la segunda vuelta. El que queda de primero, si no le saca el 50% más uno, tienen que irse una segunda vuelta. Y por lo que vemos, por los resultados de hoy, vemos que va a haber una segunda vuelta. Ahora, Paloma Valencia, de no salir favorecida, este que te está hablando aquí va a hacer campaña y le va a cargar el maletín a Abelardo de la Estrella. Igualmente, los abelardistas, de no salir favorecidos, si Paloma Valencia gana la primera vuelta, van a apoyar a Paloma Valencia.
0: Ese es el acuerdo.
15: Ese es el acuerdo, ¿verdad? ¿Por qué? Porque no queremos que Colombia siga en el rumbo que lleva. Así que, ¿qué otra
0: háblame solución? De Paloma Valencia.
15: Bueno, Paloma Valencia es nieta de León Valencia, un presidente de Colombia, una senadora colombiana por el Partido Centro Democrático, de la confianza del doctor Álvaro Uribe Vélez.
0: Ella.
15: ¿Cómo llega Paloma Valencia a ser candidata por el Centro Democrático y por una consulta? Habían otras dos senadoras, Paola Holguín y María Fernanda Cabal, y también sabes quién estaba como candidato en esa consulta, Miguel Uribe Turbay, el senador que mató la izquierda en Colombia. ¿Eh? Miguel Uribe Turbay era nieto también de un presidente, ¿verdad? Y como tenía tanto empuje, era directo como el candidato como Abelardo Alberto, de la Estrella.
0: Abelardo
15: de la Estrella. La guerrilla lo mató. Y Petro permitió eso. En Colombia todos los candidatos tienen derecho a un esquema de seguridad. Y él, las pruebas están, por más de muchas llamadas de intento, no le dieron un esquema de seguridad amplio. Abelardo de la Estrella, que no es candidato incumbente ni de ningún partido, ¿sabes cuántos escoltas tiene? 40 escoltas. Lo cuidan como cuidan a cualquier candidato que puede llegar a la presidencia. Le han tirado, le han atacado, pero esos son otros 20. Pero el tipo ha demostrado que es un líder. Un líder que no corrió por ningún partido tradicional, que quiere cambiar a Colombia. Pero en este momento yo te puedo hablar de Abelardo de la Estrella porque lo conozco.
0: No, pero estamos aquí para Paloma.
15: Estamos con Paloma Valencia, que es la candidata del Centro Democrático, que es la mujer que puede llegar a convertirse en la primera mujer presidente de Colombia, una mujer senadora, una mujer que tiene de familia, ¿verdad? Y que va directa también. Ataca a Iván Cepeda. Iván Cepeda nunca ha hecho nada.
0: Bueno, por ahí hay mucho.
15: Óyeme, Quique, tú sabes que cuando...
0: Eso como que va en el esquema de la sangre de los izquierdosos.
15: Quique,
0: nunca han hecho mucho.
15: Cuando tú tienes un candidato...
0: Pero te voy a decir una cosa, es mejor no dejarlos hacer nada, porque mira el desastre que han hecho en Cuba, en Venezuela, no, Nicaragua. No.
15: Quique, yo te digo...
0: Colombia, un país tan rico.
15: Tan próspero.
0: Y de momento se mete este loco ahí.
12: En San Juan, ¿cómo estaba Carmen Yulín?
0: También, sí. Sí.
15: Lo mejor que puede tener un país o un pueblo es escuchar en un debate público a los candidatos que aspiran a ser gobernadores, a ser presidente. Este tipo no hizo ningún debate porque teme a que le saquen toda la cucaracha y todo lo malo que tiene. Él se le llama el heredero de la FARC. La FARC es el grupo guerrillero número uno en Colombia, que la gente se muere de viejo, Quique. La FARC, ¿sabe a quién tuvo de amigo? A este puertorriqueño que estuvo preso por más de 30, 40 años. ¿Cómo es que se llama?
12: Filiberto
15: Ojeda. Era amigo de un tipo que era el jefe de finanzas de la FARC, Alejandro Palmera. ¿Ok? Una vez, cuando sueltan a Filiberto Ojeda, Maduro le hace un homenaje en Venezuela y dice que están... Oscar López, perdón. Gracias, Jesús Manuel. Oscar López
16: y Héctor. Gracias.
12: Tranquilo.
15: Y Oscar López va a Venezuela homenajeado por Nicolás Maduro.
0: Que le entregaron un macho, la espada de Bolívar.
15: Sí, una locura. Y él dijo, yo salí a la libertad, pero también quedan amigos míos allá, como ese. Ricardo Palmera, que era el jefe de finanzas de la FARC. Ahí yo dije, espérate, estos están atados. La izquierda comunista de Sudamérica con la de Centroamérica... Y hay también los izquierdosos aquí, para que tú te veas lo cómo se relacionan ellos. La izquierda, eso no tiene componte. Todo lo que agarran, lo acaban. La salud, la educación, todo en Colombia ha venido de menos a más. ¿Por qué estoy aquí? Porque tengo muchos amigos puertorriqueños, Quique, que han cogido como destino turístico a Colombia,
0: sí, sí.
15: A Bogotá, a Medellín,
0: sí.
15: Barranquilla, Cali. Los otros días me encuentro con un amigo que lo atracaron en Medellín. Contra Gustavo, fui a tu país a visitar, muy bonito, pero me atracaron. ¿Y qué pasó? Y no, salí a la calle con las cadenas. Pues ¿sabes qué ha hecho este sinvergüenza guerrillero que tenemos de presidente? Ha soltado a los presos. presos que estaban pedidos en extradición por los Estados Unidos. El tipo les ha dado un release para que salgan a la calle. Menos mal que la fiscal se los detuvo para hacer campaña por Iván Duque, por Iván Cepeda, perdón. O sea, eso ha hecho, le ha pagado a los muchachos delincuentes $1,000,000, que eso es algo así como $400 al mes, para que dejen de delinquir. Pero si tú le das $1,000,000 a una persona o $400, en 2 meses tiene el dinero para comprarte una pistola y para seguir matando y para seguir delinquiendo. Esa es la balanza que tiene este presidente guerrillero que tenemos. Por eso es que Colombia tiene que cambiar a la derecha. Por eso es que Colombia tiene que votar inteligentemente. Y por eso estamos en el mundo revuelto aquí, que los colombianos.
0: ¿Y los de aquí que quieran votar, a dónde tienen que ir? ¿Al consulado?
15: Excelente. Aquí los colombianos que tienen derecho al voto pueden acercarse al edificio Mercantil Plaza, en el primer piso, ¿verdad? Donde van a estar abiertas las elecciones de 8 de la mañana a 4 de la tarde. Y el domingo, que es el gran día, también de 8 a 4, ese día se van a abrir 4 mesas. Hoy comenzaron a abrirse una mesa. Y te voy a tirar una primicia aquí al aire por la deferencia que has tenido. Hoy Abelardo Lesprella sacó el 75% de la votación aquí en Puerto Rico.
0: ¿Qué?
15: Mi candidata sacó el 10%. Pero sigo y muero con Paloma Valencia, que es
0: 75%.
15: Mi candidata. 75%. Así es, así es.
12: Ah, bien, pero si no gana, queda segunda.
15: No, si no se gana, que se queda segunda. Ahora,
0: digo, el individuo ha dominado en las redes, en todos lados, en la prensa. Lo he visto coger a periodistas también y pasarlos por la piedra.
12: Es que el factor Bukele.
0: Exacto.
12: Que ha sido un factor, ¿verdad?, típico en la política contemporánea. Es un tipo que habla claro. No es políticamente correcto, ¿verdad? Este correctness que ahora hay, que hay que ser, pues, bien, así medio mojigato y bien correcto, bien, sin ofender a nadie. Pues es lo que está de moda. Entonces, cuando viene una persona que habla, que toma decisiones, que dice cosas que pueden sonar antisonantes para la mayoría, ¿verdad?, del electorado que está acostumbrado a ese tipo de mojigatería, por decir la palabra, pues entonces tiene un wow factor. Que me parece que eso obedece en gran parte ese 75% que Gustavo dice que ya tiene en el voto adelantado que se ha llevado en Puerto Rico el señor
15: Abelardo Lesprella.
12: El tigre de la Espriella. Aquí le dicen uno el tigre también.
15: No. A Paloma Valencia le dicen Paloma. Valencia por ella es el nombre. Paloma Valencia es el nombre. Pero a Abelardo Lesprella le dicen el tigre de la Espriella.
0: Entonces, pues, ahora, ¿qué se puede esperar de estas elecciones cuando el pueblo colombiano escogió a un delincuente como Petro?
15: Mira, aquí, o sea, qué excelente pregunta. Todos los pueblos se cansan de lo tradicional, que siempre el gobierno se lo dividen entre dos partidos. Puerto Rico no es la excepción, Quique. En las elecciones pasadas tuviste ese junte que hubo precisamente por eso. Apostaban al cambio, pero gracias a Dios no ganaron, porque detrás del cambio venían otras cositas, ¿verdad? Engañan al pueblo. Este tipo, Gustavo Petro, que fue uno de los artífices de la toma al Palacio de Justicia, el atentado más cruel contra la justicia en Colombia en el año 1986, desde la cárcel agitó a los guerrilleros del M-19, porque antes la guerrilla se llamaba M-19 y Gustavo Petro era militante del M-19. Lo mandan al exilio 20 años a Suiza, ¿verdad? 20 años después, en 1986. Viene 20 años después, en el 2006. ¿Qué lo tenemos ahora? Presidente de Colombia. Antes de ser presidente, fue alcalde de Bogotá, la capital de Colombia. Lo que te quiero decir es que esta gente se meten como el comején y le meten la cizaña a los jóvenes, ¿verdad? A los estudiantes de las universidades públicas y le creen sus mentiras. La gente votó por un cambio en Colombia. El movimiento él se llama el Pacto Histórico, porque el pacto es un junte. Ajá. Pero ya se dieron cuenta de que ese pacto los cogió de lo que no son. Mucha gente, inclusive legisladores, representantes a la Cámara y senadores que estuvieron con él en ese pacto de otros partidos, le decían en la cara: presidente, nos falló. Lo acompañamos porque usted iba a hacer el cambio. No cuente con nosotros. el tipo, como el gobernador que va a los mensajes de presupuesto, el tipo en el último mensaje de gobierno, el gabinete, no tuvo los pantalones de ir, porque sabía que ya la legislatura en Colombia, las elecciones fueron en abril, y la derecha ganó la mayoría de las curules en el Senado y en la Cámara. Y eso te da un indicio a lo que puede pasar en estas elecciones a presidente, ¿verdad? Que son cada 4 años. Así que la gente ya ha tenido que haber reaccionado, que metieron las de caminar, ¿verdad? Para que el domingo, que es el día grande de las elecciones, voten por la derecha, voten por el verdadero cambio que tiene Colombia.
0: Y Gustavo, como siempre, mucho éxito.
15: No, y gracias a ti, Kike.
0: Vuelve el lunes que viene para que me diga los resultados.
15: Bueno, aquí me acompañan dos líderes de partidos tradicionales en Puerto Rico. Y en política hay que tener dos sacos, el de ganar y el de perder. Nosotros el domingo, que es la primera vuelta, de ser favorecido a Abelardo de la Espreya, con mi saco de derrota voy a apoyarlo para que dentro de 20 días, que es la segunda vuelta, hacer campaña para las elecciones. Así que te prometo que voy a estar aquí el lunes dando los resultados positivos o negativos y hablamos un poquito de lo que sería la segunda vuelta para ver cómo Colombia define su futuro, Quique.
0: Excelente, muchas gracias. ¿Cómo ven ustedes, Marrón y Quiquito y Jesús, cómo ven ustedes la influencia de Trump en elecciones como esta de Colombia, en el hemisferio?
12: A mí me sorprendió mucho que Trump recibió a Petro hace como 2 meses atrás, me parece. Tratando, yo no sé, quizás, acuérdate que estaba suavizando la relación con la presidenta esta Rodríguez de Venezuela.
0: Delcy.
12: Y entonces, a lo mejor tratando de...
0: Pero ahí como que no se habló después que ellos se reunieron, hay una conferencia de prensa.
12: Pero ese callo, fíjate que Petro ha sido...
0: Por eso te digo.
12: Ha sido más pausado, ha sido más comedido en la retórica esta incendiaria después del operativo de Estados Unidos.
0: Pero tan pronto se metió en Colombia, tan pronto él regresó a Colombia, empezó a hablar Basofia ya, o sea...
12: Sí, pero no con la misma intensidad.
17: Con un tono más sutil, de verdad.
12: Sí, claro.
17: Él está... Parece ser que lo que le dijeron allá fue... suficiente para calmarlo, vamos, para que se quede quietecito y no se le ocurran ideas extrañas. Fíjate que en el caso de Petro hizo algo que de ordinario no se hace, que rompe todos los protocolos diplomáticos. Él se para frente a las Naciones Unidas en Nueva York.
0: Sí.
17: Y entonces le dice a los soldados americanos que no cumplan las órdenes del presidente Donald Trump, ¿sabes? Eso evidentemente es una barbaridad. Y de hecho, la intención de la administración Trump era básicamente sacar, de hecho, lo sacaron del país. Claro, después se dieron cuenta de que había que buscar la forma de bajar el tono, pero lo trajeron otra vez, lo llevaron a Casa Blanca, le dieron una dosis de mire, esto es lo que hay, ¿qué tú quieres hacer? Y él pues cambió la retórica y ahora está, no es que esté a favor de los Estados Unidos, pero calmó, ¿verdad? Ya no se dirige con la estridencia que lo estaba haciendo durante los primeros años, ¿verdad?, de su mandato. Ahora, oye, lo que pasó en Venezuela tiene a todos los presidentes por ahí, tú sabes, con mucho cuidado, ¿sabes? No es lo mismo llamar al diablo que verlo venir. Maduro, todo el mundo recordará aquel famoso video donde él decía, vengan por mí,
0: sí,
17: ¿te acuerdas?
0: Que Trump,
17: bien
0: sí,
17: bravito.
0: Mira,
17: ¿verdad?
0: Trump, aquí estoy, ven y búscame.
17: Cobarde, ¿verdad?
12: Y cuando lo veo, digo, pero no tan rápido.
17: pero chico, era para que me dijera, tú sabes.
0: Chico, eso era de relajo, no era para que lo cogiera así de serio.
17: Pero eso cambió la retórica, ¿verdad? Así que me parece que en el caso de Colombia, oye, los colombianos han visto, ¿verdad?, cómo el país tenía un rumbo ascendente en términos económicos y ahora pues básicamente está no solamente paralizado, sino en espiral obviamente descendiente. Y eso, lo importante aquí es que estas elecciones permitan que retome el camino correcto, ¿verdad? Así que vamos a ver qué pasa. No me puedo adelantar.
12: Lo que pasa es, para dejar a Jesús Manuel, es que también yo veo que en ese último cuatrenio,
15: cuatrenio.
12: Iván Duque no fue un presidente muy que tuvo un verdadero
0: arraigo. Había mucha corrupción. Pero es que estaba metido en 20 líos también. Él estaba metido en 20 líos.
12: Pues, yo creo que eso fue lo que viabilizó que ganara este charlatán. Y sí. Y digo charlatán no, porque yo creo que hay presidentes latinoamericanos que no son de derecha, como Lula da Silva, que son gente con los que se pueden hablar, que son gente que son un poco más mesurados. Últimamente también ha tomado un poquito de fuerza con el operativo contra Jair Bolsonaro. pero son más ¿verdad? Proclive al diálogo que él, pero Iván Duque para mí fue desastroso, aunque sea de derecha. El plan Colombia, Álvaro Uribe, o sea, que es lo que dice Quiquito, ahí fue que Colombia prácticamente repunta en su actividad económica luego de la guerra de Pablo Escobar y todos aquellos locos de narcotraficantes, los del Cali, los hermanos aquellos,
15: Rodríguez Orejuela,
0: Ochoa,
12: que
0: tenían,
12: habían hecho un narcoestado prácticamente a la sociedad colombiana, sí. Y allí lo que había era miedo.
0: Y estaban metidos en la legislatura, Pablo Escobar fue legislador allí, diputado.
13: Yo creo que la pregunta que tú hiciste realmente era sobre la influencia de Trump. Yo creo que el operativo de Venezuela marcó un antes y un después de lo que la gente posiblemente espera en esta zona del mundo. Nadie esperaba que un 3 de enero, me parece que fue.
15: 3 de enero,
13: íbamos a levantarnos con una noticia que había entrado un contingente de Estados Unidos y se habían llevado al presidente de Venezuela, ¿verdad? Yo recuerdo que días antes o semanas antes habían unos intercambios bastante estridentes entre el presidente Petro en sus expresiones contra Trump, y después de ahí, pues por alguna razón bajó el diapasón. Y no he vuelto a ver de parte de él, ¿verdad?, una expresión como aquella que hizo en Nueva York, que bien decía Quiquito, que me parece que fue una muy pobre demostración de lo que un hombre de Estado debe hacer, ¿verdad?, más cuando están en otro país. Así que yo creo que hay una tendencia además a que hay muchos gobiernos de izquierda en esta zona que están enfrentando problemas y un desgaste grandísimo por las condiciones en que viven sus países, y he visto en los últimos tiempos un cambio que es bastante cíclico. Lo vimos hace varios años, pero al revés, ¿no? Así que a mí no me sorprendería, especialmente después de lo que pasó con el candidato que asesinaron allí. He estado viendo imágenes de lo que está pasando en la campaña. No sé si el candidato que mencionas es el que habla en las tarimas con mucha protección.
0: Ese mismo.
13: Es el candidato. Me llamó la atención que he visto varios fotos y videos de él.
0: Las entran con unas cosas así negras, a prueba de bala. Un cristal a prueba de bala,
13: como cuando el presidente hace su juramentación. Sí, sí. Así que evidentemente hay un ambiente de tensión, hay un ambiente de, ¿verdad?, de mucho, me parece que deseo de cambio, por lo que he visto amigos incluso colombianos que me lo han planteado. Así que veremos a ver, interesante. Yo lo que espero es que sea un proceso democrático, que sea quien sea el vencedor, sea la persona que realmente tiene el respaldo de la gente en Colombia, ¿verdad? Y yo respeto mucho los procesos democráticos, creo en ellos, he ganado, he perdido, he respetado de la misma manera cuando gano que cuando no gano, y yo creo que eso es lo que uno debe impulsar para cualquier país, que escojan a su presidente o a su presidenta y que puedan echarse adelante.
0: Gustavo, como siempre, muchas gracias. Estamos aquí a tus órdenes.
15: Gracias, Quique. Para beneficio de todos, hay un senador republicano del estado de Ohio que se llama Bernie Moreno.
0: Lo vi.
15: Colombiano de nacimiento. ¿Okay? Y va a servir de observador en las elecciones. Ese senador estuvo presente en la reunión con Gustavo Petro y Donald Trump en la
13: Casa Blanca. Debe tener alguna que otra buena historia de esa reunión.
15: Sí, sí. Pero son los detalles, ¿verdad, Quique? Que colombianos en el exterior se posicionan como los cubanos. Tenemos a Marco Rubio, secretario de Estado. Quique, muchas gracias.
0: Muchas gracias, mucho éxito.
15: Éxito.
0: Voy a unos minutos de reflexión con Quiquito, Jesús Manuel y El Marrón, y regreso en breve.
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19: El comisionado residente Pablo José Hernández sostuvo este lunes que la discusión sobre el alza en hechos violentos en la isla requiere atender tanto los factores sociales y económicos como el esclarecimiento de delitos, al tiempo que participó en la ceremonia oficial del Día de la Recordación en el Cementerio Nacional de Puerto Rico en Morovis. La actividad honró a los hombres y mujeres puertorriqueños que murieron en servicio militar de Estados Unidos. Hernández acudió acompañado del líder de la minoría demócrata de la Cámara Federal, Hakeem Jeffries, así como de la alcaldesa de Morovis, Carmen Maldonado González, la senadora Ada Álvarez Conde y otros funcionarios. El funcionario también planteó que uno de los retos inmediatos era el bajo nivel de esclarecimiento de delitos y sostuvo que la ausencia de consecuencias podía impactar la continuidad de estos casos.
20: Cuando atendamos el problema de violencia, tenemos que atender la raíz del problema, que suelen ser factores socioeconómicos y de educación, pero también tenemos que atender el problema directamente, asegurándonos de que no haya impunidad. Uno de los retos inmediatos más grandes que confrontamos es que los delitos no se esclarecen.
19: Más adelante, al abordar temas relacionados con fondos federales, Hernández atribuyó el aumento reciente en anuncios de asignaciones, en particular para proyectos de FEMA, a cambios en el proceso de aprobación de esa agencia.
20: Y yo lideré el esfuerzo de decenas de congresistas en contra de esa regla. Presentó un proyecto de ley para que se derogara esa regla. Afortunadamente la secretaria fue despedida y su sustituto se comprometió con derogar la regla, la derogó y por eso ahora estamos viendo más fondos saliendo.
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1: Mientras el polvo de desierto del Sahara comenzará a llegar de manera más abundante hacia mediados de semana, provocando cielos brumosos y problemas con la calidad del aire para personas sensitivas. Para el 580 les informó Carlos Omar Rivera. Que tengan muy buenas tardes.
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13: De regreso aquí en WKAQ en la tarde con Quique Cruz. Yo soy Enrique Quique Cruz y estoy aquí de lunes a viernes de 5 a 7. Continúo todos los lunes con Héctor El Marrón Torres, Jesús Manuel Ortiz, Quiquito. Yo el jueves pasado escuché la transmisión que ustedes llevaron a cabo y le doy las gracias por esa transmisión que estuvieron aquí, la estuve escuchando y ocurrió todo lo que no se esperaba que ocurriera. Y Héctor es uno que se pasa diciendo, no hay verdad política que dure 24 horas, que esto ocurre así, tan, tan, tan. Cuando empezaron los líos y los tiros entre Jennifer y Tomás, Héctor era uno que decía, pero que eso son cosas que pasan y después se resuelven. Eso es lo que...
14: No, no me reitero. Es más, pero, me acabo de enterar que va a haber una reunión la semana que viene entre ellos.
13: Pero allí ocurrió eso. Pero. El otro día, que es el viernes.
14: Lo que son los periódicos, sin embargo, son.
13: Sí, porque yo vengo el viernes y empiezo a revisar los periódicos y veo en el periódico El Vocero, el viernes, una página completa del secretario de Recursos Naturales, o el de Marquiles. Empujando la vaina de la palguera. Eso salió aquí en El Vocero, una página completa de Waldemar Quile, pero así, una entrevista completa, que la entrevista para que saliera el viernes, él la tiene que haber dado el jueves. Y yo digo, ¿a quién se le ocurre? O sea, tú estás... Jennifer estuvo toda la semana preparando el camino para su discurso. Vaya a hacer el discurso el jueves. Le sale bien, porque, oye, le salió bien. No hubo discordia, no hubo desaire, no hubo nada. Lo que

0: todo el mundo esperaba, y yo lo dije aquí, yo decía, allí lo que hay que ver es ese momento. Se lo pregunté a él, y él mismo me dijo que él se iba a comportar como se tiene que comportar, y así mismo fue. Pero entonces, dentro de todo este aparato...
1: Y perdona que te interrumpa, y el viernes ya estuvo de media tour por la mañana, que Kikito y yo lo hablamos con Jesús Manuel aquí, que es lo que se hace para mantener el tema, para el no dejar que el tema muera de los anuncios que hizo. Me sorprende, yo estoy igual que tú, no vi el periódico, el programa del viernes, no me dieron la nota.
0: Mira aquí, porque me voy a poner las gafas.
1: De hecho, Jennifer estuvo
0: en el programa
1: de... Jennifer estuvo en el programa que antecede a este, sí. De, con Ernie, aquí, con Osvaldo. De verdad que me sorprende, ¿no?
0: Mira, periódico El Vocero. Página 3.
2: Prácticamente la portada.
0: Página 3.
3: Es una entrevista de portada.
0: Ok, esto es una entrevista de portada, exacto. Página 3. Completa la página. Que debería ser del mensaje de la gobernadora. Defiende entrega de concesiones en La Palguera.
1: Bueno, pues eso también tiene que ver mucho con la línea editorial del medio.
0: El cobro dependerá de la huella de la estructura y su valor. Y entonces aparece el secretario ahí haciendo unas declaraciones. Yo ponerme a ir ahora al tribunal de que tú demuelas estructuras, demoler estructuras en una zona sensitiva cuando ya eso se ha convertido en parte... O sea, ¿para qué tú pones, para qué tú sacas una entrevista como esta? ¿Para qué tú haces eso?
2: Y la cobertura del mensaje de la gobernadora estaba en la página 6.
1: Ahí está.
0: ¿Ve?
2: Obviamente, ahí, y yo tengo que coincidir con Marrón, hay una decisión también editorial del periódico de qué colocaba en la página 3 y en la 6, ¿verdad?
0: No, está bien, pero yo no puedo colocar algo en la página 3 si el que lo coloca no va.
2: No va, claro. Sí, hay no, que pero, ver. Pero,
0: entonces... Era,
2: digo,
1: ¿habrá sido realmente la entrevista, Jesús Chiquito, y la gente que nos escucha, hecha el jueves?
2: Eso te iba a decir.
1: No necesariamente.
4: No necesariamente. Eso mismo es lo que yo iba a decir. Oye, uno hace entrevistas, y esto lo digo, me pasó a mí, yo siempre pasó a ti
2: claro que sí.
4: También, con los medios. Entonces tú crees que la van a sacar inmediatamente. Los medios la sacan cuando les da la gana. Entonces tú te vuelves loco después, pero mira, yo quería anunciar algo y salir a otro día a cogerse, lo di en exclusiva a este, y este no lo ha publicado. Y entonces después me lo publica y crea este problema. Estas cosas se dan, tú sabes, yo creo que, oye, una entrevista de primera plana en uno de los medios de un jefe de gabinete se hace en coordinación con la fortaleza, normalmente. Exacto. Vamos a estar claros, it is what it is, así de sencillo. Pero eso no quiere decir que los medios, que tengan una línea editorial particular, quieran empujar algún anuncio, quieran destacar algún tema... Hagan cosas como esta. No es la primera vez que pasa. Hemos visto cosas como esta. Que, y te lo digo porque a veces quizás no es que se discuta públicamente como estamos haciendo ahora, pero nos ha pasado a nosotros. Yo estoy seguro que a Jesús le pasó, me pasó a mí más de una vez. Uno trata de empujar un tema porque uno quiere hacer algo, porque quiere decir algo, porque está atendió, tiene un plan particular para hacer algo, una propuesta particular. Haces la entrevista. Te dicen el compromiso, no lo voy a publicar mañana. O después te dicen, no, la publico el 2 días después, qué sé yo, si lo haces lunes, pues el miércoles. Oye, pasa la semana entera y te la hacen la semana siguiente. Y a veces es un poquito más. Entonces tú te vuelves loco porque tú tienes un plan de medio ya listo y no lo puedes ejecutar. Entonces después es el problema porque entonces ya yo sé que va a salir esa entrevista. ¿Verdad? Porque yo tengo un acuerdo, y esto yo estoy seguro que le pasó a Jesús. Yo tengo un acuerdo con un medio de comunicación, sé que va a salir esa entrevista en el periódico. ¿Y cuál es una entrevista contigo, Quique? Entonces, la entrevista no sale, y después viene la persona que brega con los medios, ¿verdad? Con el realista público, el de prensa, y te llama a ti. Mira, es que no puede hoy, vamos a dejarlo para después. Y ya tú tenías tu programa cuadrado. ¿Y qué pasó? ¿Y qué pasó? ¿Tú te vas a molestar? ¡Ah, no! Oye, y perfectamente válido que te moleste. Pero la realidad del caso es que está aquí el oficial de prensa también tiene un jamón. ¿Cómo se resuelve? Y el jefe de agencia o el político correspondiente, pues tú sabes, se le pone, oye,
2: Tacho.
4: Yo viví eso varias veces.
2: Me pasó como secretario de prensa, me pasó como representante, me pasó como candidato, me pasó en todas las posibles maneras en el que a uno le puede pasar algo como eso. Por eso yo te tengo esa pregunta o ese planteamiento y te lo contesto de dos maneras. Si esto fue planificado por Recursos Naturales, el día antes hizo entrevista, dos días antes, sabiendo que será la semana del mensaje, es un foul.
4: Y cogió un palo de fortaleza.
2: Es un foul y debe haber cogido una llamada del secretario de prensa o del de comunicaciones, del secretario de asuntos públicos o de alguien de allí. Si fue como dice Quiquito, que o lo cogieron en una vista en algún lugar y sacaron la nota cuatro días después, o le hicieron la entrevista la semana antes y de repente se tardó en publicar y publicó ese día, pues va a recibir la llamada, pero va a tener una explicación, ¿verdad? Para hacerla. Sea como sea, alguien decidió en el periódico, y regreso a lo que dijo Marrón, alguien decidió ese día en el periódico que aunque la portada era del mensaje, la página 3 era de la Palguera y el mensaje iba a salir en la 6. ¿Por qué razón? Bueno, pues el que decidió sabrá, ¿verdad? Pero ciertamente el librito te dice que la semana del mensaje de la gobernadora, los jefes de agencia está todo el mundo alineado, desde el lunes ese día o vas revelando poco a poco asuntos que tú quieras ir revelando, o vas poniendo a correr cositas que tú quieras que vas a decir el día que vas a dar el mensaje, todos tus jefes de agencia están de media tour, tú estás de media tour el día antes, estás de tour el día después, el mismo día del mensaje tu gente está, el gobernador está guardado, la gobernadora, pero su gente está en la calle, y al otro día sale todo el mundo a los medios, cada cual, el desarrollo económico a resaltar el desarrollo económico, el de seguridad a resaltar lo de seguridad, el de vivienda a vivienda y la gobernadora a hablar del macro. Eso es lo que supone que dice el librito, ¿verdad?
4: Y de hecho dice más, dice que normalmente el mensaje se hace martes o miércoles.
2: Sí, que estuvo rarísimo el día que lo hicieron.
4: Para que corra la semana, martes o miércoles.
2: Y muchísimo menos un fin de semana largo.
1: Particularmente los martes.
0: Ahora, en la misma línea.
2: Porque no, ni empiezas la semana ni estás terminando la semana.
0: En la misma línea y con el revolú que se formó allí en el DIDEC, Departamento de Desarrollo Económico, con los permisos y toda esta vaina, Sebastián Negrón hizo un comentario que dice: con la Junta de Planificación nos hemos ido a la quiebra. Y este comentario, el secretario dijo, aseguró que de aprobarse la reforma de permisos no se trastocará la existencia de la Junta de Planificación, pero insistió que el sistema actual no le ha servido a Puerto Rico. Y en adición a haber dicho esto, también dijo que este no es típico de él, que esa es la agenda de esta administración y la gobernadora y que aquí todo el mundo se tiene que alinear. Eso lo dijo Sebastián.
1: No sé, yo difiero. La Junta de Planificación no... ni nos fuimos a la quiebra por ella, pero tampoco no es por culpa de ella que nos fuimos a la quiebra. O sea, no sé qué es lo que él quiere decir con eso. Al final, lo que era antes llamaba planes, después planificación. Igual que la oficina de permiso, que han habido irregularidades en la obtención, ¿verdad? En la concesión de permiso.
0: En la otorgación.
1: Pues, sí, pero no es por culpa de eso. No sé si es que quiere lucir relevante a la opinión pública después de coger un poquito de fama con el lío que hubo con el de gerencia, el director auxiliar, sí. Aquel de la...
0: De los permisos.
1: De OPE, que hubo una garata entre ellos ahí, no sé, pero no, de verdad que no sé qué quiere decir con eso. Bueno, está curioso. A mí me resulta curioso también, pero no sé.
0: Porque yo no me he leído el proyecto, pero debo de entender por sus expresiones que van a haber unos cambios en el poder y en la magnitud que la Junta de Planificación ha hecho las cosas hasta ahora.
4: Vamos a ver.
0: Y aquí cada finca está levantando su machete y su marrón.
1: Cada quien no quiere perder jurisdicción.
0: Exacto.
4: Vamos por parte.
1: Pero
4: el secretario del DEC, ¿verdad? Desarrollo Económico, es uno de los funcionarios de mejor proyección pública en el gobierno. Vamos a estar claros, ¿sabes? El secretario luce bien, domina los temas, proyecta bien. Ha hecho buenos anuncios, ¿verdad? Y obviamente, en términos de su desempeño, todo el mundo está conforme. Aquí el issue está en que tienes una reforma de permisos donde le otorga, ¿verdad?, al DEC, ¿verdad?, al departamento que él dirige, una serie de poderes que también que le quitan a otras agencias. Y de hecho, el propio presidente de la Junta de Planificación expresó su oposición al proyecto. Y no es un presidente nombrado por la administración pasada. Es un presidente nombrado en esta administración y confirmado en esta administración.
1: Claro. Una pregunta, permiso un segundo, hacer una pregunta a ti o al aire, quien la sepa. ¿Él sigue en la posición?
4: Sí.
1: Ese es Héctor Morales.
4: Héctor Morales.
0: Ese es uno que estaba ausente.
4: Sí, pero está aquí. Estuvo en el mensaje.
1: O sea, sigue ocupando la
0: posición.
1: Estuvo
0: en el mensaje.
4: Estuvo en el mensaje, lo sé, porque estando aquí lo vimos cuando entró este...
0: Pero él no había estado como que missing in action.
2: Tuvo que pasar un asunto supuestamente de salud, según el propio gobierno, de que él estaba... De hecho, creo que fue el secretario de la Gobernación el que lo dijo, me parece. Que él estaba en una situación
4: Estuvo fuera unos días. Pero por lo menos el día del mensaje, nosotros aquí...
0: Estuvo allí.
4: Lo vimos que cuando entró. Y de hecho, vimos que una reportera de uno de los medios de comunicación estaba haciéndole preguntas sobre ese tema particularmente. ¿Dónde estaba? ¿Qué estaba haciendo? Cosas como esas. Pero pues eso fue en ese momento. Ahora bien, pues están usando la administración, presumiblemente, al funcionario. Porque te digo, uno de los funcionarios más destacados de la administración para forzar, ¿verdad? Y para empujar lo que la administración quiere que se dé, ¿verdad? Pues yo estoy seguro que la administración quiere que se apruebe el proyecto. Ya ambos presidentes legislativos, no estamos hablando del presidente del Senado solamente, ambos presidentes legislativos dijeron que lo que se radicó no se va a aprobar como se radicó. Se va a aprobar algo, pero va a ser algo diferente a lo que se radicó. Y yo creo que lo que la expresión que hace el secretario es: hey, la política pública es por aquí, ¿sabes? Pero...
2: Claro, ya
4: donde
2: ella.
4: Se prepara la política pública es el otro lado.
2: Claro, ella, y lo hablamos aquí el día del mensaje, distinto a su discurso original de que no le cambien ni un punto ni una coma a este proyecto, recordemos aquel planteamiento que ella hizo, ella abrió la puerta ya a los cambios en el mensaje. Por lo menos, recuerdo que lo resaltamos aquí, de que, mire, Luis, si hay que hacer unos cambios, se discute. O sea que, evidentemente, la oposición
4: lo quería firmar.
2: De hecho, distinto a el proyecto de la reforma contributiva, que no hizo la misma aseveración. En este caso sí lo dijo, y me parece a mí que ella sabe que la oposición que hay, desde Rivera Chats con su proyecto, hasta los mismos que firmaron en Fortaleza, que estaban de acuerdo, que después se echaron para atrás, hasta la propia escaramuza que ha habido en sus propias agencias, yo creo que ya ellos entendieron que ese proyecto no se va a aprobar tal y como ella lo envió, y que va a haber enmiendas si es que quieren aprobarlo. Y desde el principio se dijo, ese es el proceso, ¿verdad? Difícilmente tú...
0: A menos que lo trabajes en conjunto.
2: A menos que lo hagas antes.
0: En conjunto.
2: Y luego, una vez que todos los cambios acordados.
0: Si lo trabajas en conjunto, como hicieron con el presupuesto, claro, con la Junta de Supervisión Fiscal, no
2: la
0: te lo miran
2: manera,
0: para atrás.
2: La única manera.
4: Pues evidentemente va a sufrir cambios. ¿Cuáles son los cambios? Pues no hay forma de saber en esta etapa. Pero sí puedo decirte que aparte de los municipios, los alcaldes han sido bien vocales sobre este tema. Azules y rojos. Yo creo que es importante que son los dos. Hay una teoría, ¿verdad? La teoría de Fortaleza en este asunto es buscar la forma de flexibilizarle al individuo la forma de hacer, por ejemplo, haz un ejemplo, las remodelaciones de una casa o de una propiedad, de que tú puedas hacerlas, punto, y no tienes que estar radicando solicitud de permiso, aunque sea esto, el permiso rápido que se da. Eso crea un problema para los municipios. No porque el municipio quiera que tú le pagues, sino que le informes. Es el asunto de saberlo. Porque si no se hace una solicitud, ¿verdad?, o una petición de autorización para hacer la remodelación, ¿cómo entonces el alcalde sabe que tienes que pagarme los arbitrios? Y eso va directamente sobre los ingresos del municipio. Entonces, los alcaldes dicen, estoy simplificando un asunto que es más complejo, pero es para que la gente pueda ver, entender más o menos la línea, ¿verdad? Pero por ahí va la cosa. Así que me parece a mí que hay unas objeciones de los alcaldes que me parece que son válidas. Hay otras que pues quizás no, uno puede buscar la vuelta, pero al final del día el asunto de concentrar el poder, como por ejemplo se crea una figura donde esa figura podría tener los poderes para determinar lo que es la zona marítima terrestre, por ejemplo. Eso es controversial, porque eso es un tema que es sensitivo. Y que tú digas, digo, no quiero simplificarlo a ese tema, ¿verdad? Pero sobre cualquier tema, que hoy la determinación sea una y mañana sobre un asunto similar pueda ser otra.
2: Sí, la falta
4: consistencia. Pues eso, tú sabes, es un tanto difícil de vender. Así que, no es porque el funcionario lo vaya a hacer es así, sino porque cuando tú abres el espacio y das el poder, pues también está el poder de cambiar, ¿sabes? Y si tú delegas el poder en una sola persona, pues tú sabes que esas cosas pues podrían suceder. Así que me parece a mí que con cosas como esas van a cambiar. ¿Cómo van a cambiar? ¿Cómo van a quedar? Pues me parece a mí que eso todavía no lo sabemos. Hay que esperar. Yo sé que el presidente del Senado ya ha hecho creo que son 5 o 6 vistas públicas sobre el proyecto. Sé que la Cámara también está atendiendo, así que vamos a ver cómo resuelve.
1: Yo quedo espantado cuando Quiquito habla eso de los municipios, porque si uno tiene que hacer un balcón en la casa, una terraza, y el alcalde va, mira, tan, buscando dónde magullar, para no hacer una mejora a una propiedad de uno, pues seguimos con el gobierno araña que todo lo daña, que siempre quiere estar encima de uno, cobrándole encima impuesto. Cuando tú estás hablando de estados en los Estados Unidos, claro, como la Florida, Texas, claro, que están hablando inclusive de abolir la propiedad, el property tax, propiedad, que es el crimen.
4: En Florida se va a abolir.
1: Se va a abolir. Entonces aquí lo que están buscando es de meterle la mano al bolsillo en vez de aliviarle la carga al pueblo, contrario a la política pública de la que la gobernadora postuló en el propio mensaje de estado. Y eso a mí me crea preocupación. Ahora también me queda preocupación, es una barbaridad. Tú no le puedes permitir a un burócrata que te diga cuál es la zona marítimo terrestre. Porque la ley dice, según la ley de España, que es el último evento ciclónico. Entonces, ¿quién fue que puso el palo para decir aquí, hasta aquí llegó la hora de María? O de Georges, o del huracán que sea, o de Hugo. Hay que ver, eso hay que verlo más a fondo.
2: Está más complicado.
0: Bueno. Yo te digo que hay un issue aquí que se va a estar discutiendo, y es la paralización que hay con el desarrollo, porque aquí la gente dice que no hay casa. ¿Pero dónde lo vamos a construir? Entonces vienen y te dan unos arreglos, pues, la estructura de estorbo público. ¿Y cómo resolvemos? Porque todo el mundo tiene una fórmula para bregar con los estorbos. Y es necesario bregar con los estorbos. Yo te voy a decir una cosa. Para mí.
1: Tú tienes un estorbo al lado de tu casa.
0: Al lado de mi casa. Cosa,
1: no, en una avenida principal.
0: Eso de San Juan. Es un desastre. Es un desastre.
1: Claro.
0: Y para mí, confisca, pero vende con el billete para remodelar, o sea, para hacer algo allí. Pero tampoco es para que se convierta en el estorbo del estorbo. O sea, estamos hablando de que aquí viviendas abandonadas hay millones.
1: Pero eso requiere, Quique, y quiero escuchar a Quiquito y a Jesús Manuel, pero eso requiere monitoría, requiere pericia, requiere estar en la calle.
0: Estoy de acuerdo.
1: Entonces, el municipio o el gobierno estatal tiene que identificar y tener ese inventario de propiedades ready. Porque aquí nos vendieron, yo recuerdo el IBU, que los municipios eran los bravos de la película,
0: sí,
1: para
0: con
1: captar,
0: el chavito,
1: que la captación,
0: con el chavito,
1: que el estado era 60, que ellos captaron 80, 90, 95%. Después, cuando le pidieron las potestades, no, es que nosotros no podemos, entonces, porque esos son algunos municipios, si acaso. Entonces,
0: yo me acuerdo
1: de entonces eso. Entramos en el problema de la falta de consistencia. Entonces, verán acá, pero entonces, ¿cuáles son los que sí, cuáles son los que no? Entonces, cuando legislamos con buenas intenciones, que son las que pavimentan el camino al infierno, entonces pues, tenemos que ver, porque el diablo está en los detalles. ¿En dónde es que?
0: Tú me preguntas a mí, yo veo a la gobernadora anunciando dinero para las amas de llave. Y los municipios, ¡guau! Para las amas de llave. Una y yo pregunto.
1: Quique, ¿sí? Un pueblo de mayor edad como el que tenemos.
0: No, es que déjame terminar en mi punto. ¿A dónde está yendo ese dinero? Porque aquí no hay gente para cuidar gente.
1: Eso es otro problema.
0: No, ese es el problema.
2: Ahí la única alternativa.
0: Entonces, ¿cómo tú le estás dando dinero a una gente que no tienen gente para gastar el dinero y lo gastan y te piden más?
1: Porque nadie trabaja de gratis tampoco.
0: No. O sea, a mí yo quiero que alguien me lo explique.
2: Pero tu planteamiento es que no hay mano de obra.
0: Es que no existe. Entonces ellos están gastando el dinero y están pidiendo más porque necesitan más. Yo no tengo problema si el dinero se está utilizando como es. Pero hay algo aquí que a mí no me cuadra.
2: La única forma que tú puedes en un operativo así de grande es que tú incluyas en la ecuación los familiares de la persona que está enferma.
1: Tienes que
2: incluirlo. Y le vas a pagar al hijo o a la hija o al sobrino, porque no vas a conseguir trabajadores que no tengan una relación familiar con esa persona por la cantidad.
0: Yo no tengo problema.
2: Que sea marrón, totalmente de acuerdo con él. Pero tienes que incluir los familiares.
0: Yo no tengo problema, pero díganlo.
2: Hay que decirlo.
1: Y eso es lo que se ven afectados, los familiares inmediatos de la persona.
0: Pero díganlo, díganlo.
2: Esa persona no puede trabajar porque tiene que
0: dedicarse a cuidarlo. Porque aquí hay algo que a mí no me cuadra.
2: Eso es un tema.
0: A mí no me cuadra el que tú gastes más, pidas más, y dónde está la gente para cuidarlo, porque es que no existe. Yo una vez llamé a un alcalde y le dije, mira, ama de llave, ta, ta, ta. Y me dijo, si me consigue la persona, yo le pago a 18 pesos la hora. No existe la gente.
2: Sí, y eso es una realidad. Los municipios están viviendo esa situación. Los alcaldes.
0: Pero piden más chavo todos los años.
2: Porque eso es lo que yo me pregunto. Porque hacen falta, pero eso tiene que venir acompañado con ese factor que tú traes, que yo creo que como se subsana es que tienes que incluir a los familiares.
4: De hecho, la política pública federal va en la línea de pagarle a los familiares.
2: Sí.
4: Porque es que, evidentemente, el problema no es solamente aquí. que también es los estados. Eso es un problema que estábamos viendo.
2: Y es un problema que muy probablemente en los próximos 20 años va a ser aún mayor. Porque vas a tener, ahora tú tienes mucha familia que tenían 2 hijos, 3 hijos, 4 hijos. Eso se va reduciendo. Las familias de los próximos 20 años son familias de un hijo o de ningún hijo. ¿Y qué vamos a hacer con eso, con esos, esas personas de 70, 80, 90 años que no tuvieron hijos o tuvieron uno y no puede atenderlo 24 horas? Esa situación social va a ir creciendo aquí.
1: Y dentro del problema, yo acabo de descubrir otro problema que dice Kikito aquí, que el gobierno federal son las guías federales. Y la pregunta mía que yo me hago aquí pensando como los locos es, ¿y qué demonios le importa el gobierno federal eso? Eso es un tema que debe ser inherente de los estados y no del gobierno federal. El gobierno federal, que también se mete en todo ahora, desde las reformas de Roosevelt para acá, hasta en el programa de armas de llave está metido.
2: Y que el chavito federal
1: tiene seguro. Ah, no, pero eso es otra cosa. Que hayan unos parámetros generales es otra cosa. Pero claro, de que estén directamente...
2: ¿A quién contrata y a quién no?
1: Ahí ya me parece.
0: Muchas gracias por estar aquí. Nos vemos el lunes que viene.
2: Pavimentadas hacia el infierno.
0: Exacto. José Enrique Kikito Meléndez, Jesús Manuel Ortiz, Héctor El Marrón Torres. Muchas gracias.
2: En Memorial Day, a toda esa familia de todos esos soldados que dieron su vida por nuestras libertades, nuestro respeto y reconocimiento y agradecimiento.
0: Igual nos unimos a eso, lo dije al principio del programa. Yo estaré de regreso mañana aquí a las 5 de la tarde en WKQ en la tarde con Quique Cruz. Que Dios me los bendiga, que tengan una linda noche, porque mañana va a ser mejor que hoy. Regreso mañana a las 5.
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5: ¿Pero no les parece increíble que un regulador deje por escrito en un mensaje de texto su ánimo prevenido contra el regulado? ¿Cómo ella tiene espacio para dejar por escrito el que está persiguiendo o dándole contra el piso al mejor amigo o al jevo, perdón, de su mejor amiga? 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
6: Una disputa por un rompimiento amoroso pudo haber incidido en que una oficial del gobierno de Puerto Rico discriminara, marginara o multara a una compañía.
7: Ese es el trabajo del Departamento de Justicia.
6: De hecho, esto es corintellado, se queda corto.
3: Mientras tanto, el exsecretario de Salud, Carlos Mellado, acusó de corrupto al gobierno PNP.
6: Bueno, la pregunta es, ¿hay corrupción en este gobierno?
8: A Voz Populi, ¿verdad? Según lo que se alega, sí.
6: ¿A Voz Populi?
8: A Voz Populi, sí.
3: Y todo apunta que el caso de la Susan Roy pudiera ser reabierto. ¿Qué pasará? No

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0: Buenas noches, familia de Alianza, y bienvenidos a otro programa, Vivir con Salud y Dignidad, traídos a ustedes por la Alianza por la Salud. Y aquí, bien contento, en compañía de nuestra compañera Vanessa Cabrera, directora general de la Alianza. Bienvenida, Vanessa.
1: Buenas noches, doctor Colón, y buenas noches a todos estos radioescuchas que nos escuchan todos los lunes a las 7 de la noche por aquí, por WKQ 580.
0: Y como siempre, para nosotros un honor compartir esta hora con ustedes, con temas que son de interés para nuestra población adulta mayor. Además de ponerlos al tanto de lo que está ocurriendo con la Alianza, ¿qué es lo que pasa aquí? Ah, ¿te acuerdas de ese programa?
1: Sí, me acuerdo, doctor, y aquí nosotros traemos la información y ya dimos la primicia el lunes pasado de que ya estamos coordinando el viaje para República Dominicana a Punta Cana, que es el 2 de septiembre.
0: El 2 de septiembre, y gente, lo estamos diciendo con tiempo, te dice, oye, pero esta gente es muy temprano. En el viaje anterior se quedaron mucha gente pendiente y de hecho ya está la lista creciendo de las personas que se están inscribiendo, porque esos viajes que hacemos, que valga la pena mencionar, son viajes para nosotros, son espacios de confraternización que nosotros en la Alianza ayudamos a organizar, porque uno de los problemas que más está afectando a nuestra población adulta mayor o de los determinantes sociales es precisamente la soledad. Hay mucha soledad entre nuestra población adulta mayor y nosotros lo que pretendemos es que en estos momentos, estos viajes que realizamos, pues podamos compartir. De hecho, hay muchos que repiten, Vanessa, en el viaje más reciente, más del 50% de los que
1: así
0: nos acompañaron.
1: Es, doctor, teníamos como que el 50% que había viajado con nosotros y 50% de gente nueva. Exacto. Que se había enterado a través de otros mismos, ¿verdad? Personas que habían viajado. A mí me dio mucha pena, doctor, porque yo recibí llamadas directamente de personas. Pero si yo siempre viajo con ustedes, que esta vez se me hizo tarde. Pero la realidad es que una vez ya el hotel, ¿verdad?, no tiene disponible.
0: No, ya nos dicen, no, ya no hay, ya no hay, no hay. Como dice por ahí, no hay cama para tanta gente.
1: Así que por eso estamos dando la información bien, bien tempranito, porque queremos que todos ustedes que han viajado anteriormente con nosotros y las personas nuevas que quieren integrarse, doctor, porque en esa línea que usted menciona de la soledad, tenemos personas que viajan solitas también, ¿verdad? Que tienen la confianza de las palabras que nosotros hemos expresado, de que aquí usted no va a estar solo, que esta es su familia extendida, y las personas
0: y así
1: salen
0: se les
1: bien,
0: hacen
1: bien
0: sentir.
1: Contenta.
0: Así es, así se les hace sentir, y en estos, como comentaba, que muchos repitieron, y son constantes, vienen prácticamente en cada uno de nuestros viajes, es gratificante ver cómo ese reencuentro es como si fuera una familia que se ve después de unos meses o de tanto tiempo, y la satisfacción de que se crean esos lazos de amistad, que nuestra intención es que cuando regresen a Puerto Rico, pues sigan compartiendo.
1: Y así lo hacen,
0: lo han hecho,
1: doctor,
0: muchos,
1: lo hacen,
0: sí.
1: Y nos han traído la información, nos han enviado fotos. A mí me encanta porque, ¿verdad?, es como regresar cuando uno estudiaba en la escuela superior o algo. Ellos en la UAS dicen, no, yo quiero ir con fulano, porque, ¿verdad?, porque se establecen esos lazos de amistad. Y nosotros tenemos que estar pendientes de eso para poder que, ¿verdad?, que vayan juntos en la transportación, se reservan las mesas y los asientos en las actividades.
0: Así es. Así es. Y hay que también, Vanessa, otra noticia. El 12 de junio vamos a estar visitando en Alianza en tu Pueblo, el pueblo de Aguadilla.
1: Así que complaciendo todas esas personas que decían que la Alianza se quedaba solamente en el área metropolitana, vamos,
0: era verdad,
1: para Aguadilla.
0: Era verdad, la verdad, Dios, era verdad.
1: Bueno, habíamos llegado a Ponce el año pasado.
0: Está bien, pero el área oeste lo teníamos un poquito abandonada, y le vamos a darle una doble dosis, porque luego, no sé si es luego de Aguadilla, pero sí, ya está en agenda visitar el pueblo de Mayagüez.
1: Mayagüez,
0: que pensábamos luego pasar a San Germán, pero nos dijeron, bueno, es que San Germán está al lado de Mayagüez.
1: Doctor, nos gustaría ir a todos los pueblos de la isla, pero poco a poco vamos a estar yendo. Tenemos en plan visitar Fajardo, tenemos en planes visitar diferentes pueblos, Arecibo, para que se vayan preparando, ¿verdad? Así que a través de estos medios de comunicación le vamos a estar informando, pero separe la fecha, 12 de junio, ahí vamos a estar.
0: Y separe el 2 al 9 de septiembre para que nos acompañe a República Dominicana, Punta Cana en esta ocasión. Vamos a ir al Hotel Royalton, que es un hotel 5 estrellas y gente se pasa súper bien en ese hotel. Ya, bueno, tenemos muchas historias.
1: El doctor se ríe tenemos porque sabe historias. Que yo voy a decir que por ahí viene el torneo de domino. Miren, pueden entrar a nuestra...
0: Yo iba a hablar de eso, Vanessa.
1: Pueden entrar a nuestras redes sociales, Alianza por la Salud en Facebook, para que ustedes vean las fotos.
0: Yo te voy a decir una cosa, te voy a tirar un gel. Tú vas a jugar en la próxima. ¿Sabes por qué están? Está, porque me han dado ya 2 chivas en los 2 torneos. Y ella se lo goza todo. Como no es a ella que le dan chivas, pero te, doctor, pero yo te quiero a ti de pareja para la próxima. Porque si yo estoy salado, no.
1: Mira, usted nunca ha escuchado la suerte del principiante.
0: Verdad, quizás.
1: No, imagínese que yo vaya y gane el campeonato. Eso no se ve bien.
0: Eso sería. Eso sería espectacular. Bueno, pero por lo menos saquen la cara por mí, porque ya me arde de vergüenza.
1: Bueno, doctor, pero usted tiene una lista de personas que nos han hecho acercamiento o que quieren ser su
0: pareja. No, y a mí, fíjate, no me molesta. Yo, que la gente la pase bien, que es lo importante. Y hablando de pasarla bien, tenemos a una invitada, que es la directora del Departamento de Servicios al Ciudadano del municipio de Carolina, la señora Marisol Correa Villegas. Buenos días, doña Marisol.
2: Saludo, encantada de estar aquí con ustedes.
0: Qué bueno, qué bueno.
1: Buenos días, 7 días, y buenas noches, 7 noches.
0: Y buenas noches, 7 noches. Sí, pero esta vez de noche. Eso lo decimos en el programa de televisión, que lo dan por la mañana y por la noche. Así oye, que tenemos que luchar eso otra vez, Vanessa.
1: Vamos para eso.
0: Bueno, la señora Correa, quien dirige el Departamento de Servicios al Ciudadano, tienen un programa allí en Carolina que se llama, que son los Centros de Calidad de Vida Amor Gigante.
2: Correcto.
0: ¿Nos puede contar sobre esa iniciativa? Porque es interesante, Amor Gigante.
2: Así mismo. Sí, le hemos llamado Amor Gigante a esa plataforma que hemos querido trabajar, y que son espacios diseñados particularmente para fortalecer la calidad de vida de los ciudadanos. Y cómo lo hacemos, a través de talleres y experiencias de aprendizaje que están diseñadas para fortalecer esas destrezas creativas, personales, esas destrezas ocupacionales que tenemos, y también que han resultado ser, por otra parte, una plataforma para que otras personas identifiquen destrezas que nunca sabía que tenían.
0: Que nunca sabían.
2: Eso es así. Así que ha resultado ser esos espacios para que la gente pueda dar rienda a esa creatividad y esos talentos que hay.
0: ¿Y tienen muchos adultos mayores participando de ese programa?
2: La mayoría de nuestros participantes
0: adultos mayores.
2: Son adultos mayores. Créame, nosotros tenemos... Sobre 2,000 participantes.
0: ¿Sobre 2,000 participantes?
2: Sí, son en la
0: oye, matrícula. Esto es Grandes Ligas, Vanessa.
1: Es una gran oportunidad.
2: Son sobre 112 talleres, ¿verdad? En sus diferentes niveles que ofrecemos para los ciudadanos. Carolina y áreas limítrofes también nos llegan.
1: O sea que pueden ser de pueblos limítrofes.
2: Correcto, de toda la
1: Marisol, le pregunto, ¿qué tipo de talleres pueden recibir las personas en su centro?
2: Pues van desde lo que es gastronomía, ahí tenemos los de cocina vegana, charcutería, preparación de frutales, preparación de bebidas, de todo lo relacionado al área de cocina, artesanía, bisutería. Tallado en madera.
0: ¿Qué es la bisutería? La
2: bisutería es el trabajo de como joyería.
0: Ah, como de joyería.
2: Talla en madera, cuero, tapicería.
0: Oiga, eso.
2: Música también. Batería, percusión.
1: Son bien variados los cursos.
0: ¿Cuántos cursos me dijo que tiene? Ave María, ¿y dónde puedo conseguir la información? Pero antes de que me diga dónde puedo conseguir la información de los distintos cursos, usted sabe que nosotros tenemos La Cocina de la Abuela en nuestro programa de televisión.
2: Sí, me entiendo.
0: ¿Verdad? Que se transmite los lunes, miércoles y viernes a las 7 de la noche por Teleoro Canal 13. Entonces tenemos ese programa, cuando menciona el programa de gastronomía y que recibe adultos mayores, ¿por qué no hacen un escogido y llevan algunos de estos adultos mayores que sean abuelitos, abuelitas y nos cocinan allí?
2: Estoy
0: y seguimos
2: más que segura de que habrá más de una candidata que pueda llegar a trabajar ese programa.
0: Claro.
1: Sería extraordinario.
0: Sería extraordinario.
2: Tenemos, como le dije, nuestros participantes son, en su mayoría, son adultos mayores que están encantados y que, como su viaje, repiten. Se matriculan en uno, se matriculan en otro y son parte ya de una familia.
0: Es que es muy bueno porque aparte de que recibes unos conocimientos, te distraes, claro, también compartes y conoces gente y puedes tener la oportunidad de generar ingresos. Porque sí, mire, este de gastronomía, imagínense unos catering, de los abuelitos catering, vamos a ponerle abuelitos.
1: Ay, catering. Ya, ya le dio el nombre también al negocio.
0: Claro.
2: Él está ya emprendiendo.
0: No, no, ya yo estoy por allá con un grupo viejito y yo también soy viejito, ¿saben? Para que no digan, porque por ahí están la gente mal, digamos, planteado, piensan que la palabra viejo es ofensiva.
1: A veces piensan que es ofensiva.
0: Y eso no es así, gente, tenemos que rescatar también.
2: Igualmente, yo soy la que uno también de esos que piensa igual, que la palabra viejo tenemos que darle la dignidad que...
0: Claro que sí.
1: Con respeto.
2: Para que la gente no se sienta mal, ¿verdad?
0: Mal, cuando, sí.
2: Se le denomina como viejo vieja, pero es algo valioso y tenemos que
0: rescatar. Es algo valioso y tenemos que rescatar esa dignidad, ese nombre.
1: Y vamos a darle la oportunidad a todas esas personas, ¿verdad?, que están tomando estos cursos de gastronomía para que participen,
0: claro,
1: en la cocina de la abuela junto al doctor Colón. Nosotros le proveemos todos los productos.
0: Mira, siempre me metí a mí junto al doctor, pero tú también vas a coger tu agüita, mamá.
1: Yo también voy a empezar a
0: Tú vas a empezar a cocinar porque yo tengo un compromiso, doctor, con su esposo, con Juan.
1: Le vamos a enseñar a cocinar. Mira, yo muevo los alimentos. Yo siempre pido, denme la cuchara.
2: Es una tarea.
1: Pero, doctor, en el último programa la señora como me dijo, Vanessa, también yo sigo moviendo. No sé qué.
0: No, y lo mismo me pasó cuando tú me estabas ayudando. A veces la mandamos a pelar papas y se le cayeron 3 papas en el zafacón. Y espérate, Vanessa, que tengo.
1: Usted va a seguir comentando eso. Eso fue cierto.
0: Es que a mí me causó una impresión. Pero bueno, volviendo acá al programa. La verdad es que es tremenda iniciativa.
2: Cierto.
0: ¿Y cómo, desde cuándo está establecido? ¿Cómo lo están los recursos que lo mantienen?
2: Tenemos más de 10 años con el proyecto, que ha ido creciendo. Empezamos ofreciendo 3 cursos y ya.
1: Y van por wow. Ciento 12.
2: Más personas han ido interesándose y nutriendo, ¿verdad? Nuestros profesores y nuestros recursos siguen atrayendo otra gente y se sigue ampliando la oferta. Y según se va dando también la dinámica de lo que se esté discutiendo en el momento. Ahora estamos trabajando también lo que es las redes sociales, la inteligencia artificial.
0: Eso le iba a preguntar de la tecnología.
2: Sí. La tecnología, todos esos temas son también se trabajan.
0: Sí, porque es importante nuestros adultos mayores y con todos estos avances, porque cuando implementaron esto del marbete electrónico, sí, causó mucha confusión y entonces se implementan unas programas en el gobierno que son
1: son buenos para agilizar,
0: pero hay que tomar en cuenta al adulto mayor, hay que educarlo, hay que prepararlo para que pueda adaptarse a esa nueva realidad, porque tampoco es marginarlos ni dejarlos a un lado. Exacto. Entonces, pero es maravilloso, Vanessa, de tres programas subieron a 112 talleres, que eso la verdad que tiene que haber sido un
1: éxito. Y yo le quería preguntar, dígame.
2: Que se han ido evolucionando, porque pues como comenté, comenzamos con unos y de ahí se va dando que las personas se van perfeccionando en el nivel 1, 2 y 3 y se van
0: con distintos niveles
2: emprendedores. Entonces, de ahí surge la necesidad de coordinarle lo que es la certificación de artesanos. Ahí participan entonces en ferias, en otros eventos, vendiendo y promocionando sus artículos.
0: Sus artículos. Y en el programa de gastronomía, ¿tienen para la certificación de SurfSafe, de manejo claro de alimentos?
2: Sí, claro que sí.
0: Mira, tienen todo lo necesario.
1: Es extraordinario porque no solamente le ayudan con las destrezas, sino que le ayudan después a seguir
0: evolucionando. Obtener las certificaciones, sí.
1: Eso iba bien alineado a mi próxima pregunta, ¿verdad? ¿Cuál ha sido el impacto que ustedes han visto en los participantes?
2: Es uno completamente de transformador desde el inicio del proyecto. Y es que como se crean unos lazos de comunidad, esas conexiones que son las experiencias entre los participantes, promueven en que las personas se sientan como una familia.
0: Uh-huh.
2: Y ahí tenemos las dinámicas de promover entonces ese apoyo a los participantes. Si uno falta, ya ustedes ven que están las llamadas.
0: Están pendientes, llamándose, ¿qué le habrá pasado a fulano?
2: Esas gestiones de solidaridad, vamos a unirnos, vamos a visitar a esta persona que está pasando por una situación de soledad y nos manifiestan a sí mismo que ha sido de gran ayuda cuando están atravesando por situaciones de depresión o de soledad.
0: Sí, y eso déjeme decirle, no hay mejor medicina para precisamente esos estados de ánimo, esas enfermedades que tienen que ver con la parte cognitiva, lo emocional, que el involucrarse en ese tipo de actividad. Se crea social. Compañerismo, aprendes, le das propósito a la vida, le das sentido de pertenencia, que lo hablamos con la psicóloga la semana pasada, la importancia de ese sentido de pertenencia, pues te sientes parte de una familia, de un grupo, que va más allá de lo que es.
2: Se constituye en una familia.
0: Mira, de verdad que me impresiona. Yo pensaba que eso eran unos programitas más o menos, pero tiene más de 2000 participantes, Vanessa.
1: Como van evolucionando.
0: Y como ha ido evolucionando.
1: Que puedes tomar quizás un curso básico y después puedes tomar uno más avanzado y vas desarrollándote hasta que puedes ser emprendedor. Puedes crear tu propio negocio. Pues
0: claro que sí.
2: Como parte del apoyo del municipio, tenemos el centro empresarial que los capacita. Esos que ya se van identificando como futuros emprendedores, los capacita en lo que es la idea del negocio, en lo que es el preparar un inventario, una propuesta, y además otro paso que...
0: ¿Y no le dan unos chavitos a los que tienen mucho futuro para
2: otro
0: montar,
2: paso, llegamos ¿sí? ahí ya, es otro paso, tenemos un centro comercial, el Mall San Fernando, que está en el centro urbano, que es del municipio, ahí tenemos unas carretas, unos espacios que a esas personas que se destacan en el centro de calidad de vida, pues se le da ese espacio libre de costo para que ellos durante un tiempo definido puedan exponer, vender sus productos, también con el apoyo del centro empresarial, preparándolos, llevándolos de la mano de cómo preparar ese inventario, de esa idea de negocio, todo.
0: Oiga, pero ustedes han pensado en todo, de verdad que hay
1: eso
0: que felicitarlos.
1: Me recuerda una expresión que no era solamente darle el pescado, sino enseñarle
0: a pescar.
2: Claro. Y ahí nuestra primera participante ahí, tengo que decirlo con orgullo, es una adulta mayor, que es la primera participante, porque esto lo iniciamos hace unos meses, y ahí está nuestra adulta mayor, que si pueden darse la vuelta, por favor, por el Mall San Fernando, ahí está con productos de piel, carteras preciosas, todos estos productos de pieles.
1: Me encanta eso, yo creo que la visita hay que hacerla.
0: Y hágale la invitación a Vanessa, mándela a buscarla, que entrenó, porque ella gasta, que usted no tiene una, le va a comprar todo el inventario que tenga ya la señora.
1: Yo apoyo todo lo que es el comercio.
0: Yo sé, Vanessa, y se te aplaude, yo lo lamento por tu marido, pero se te aplaude realmente.
1: Es que realmente cuando hacemos las actividades en los pueblos,
0: sí, Vanessa siempre compra, siempre.
1: Hay que ayudar a lo nuestro.
0: No, y eso está bueno, eso está bueno.
1: También.
0: Eso está bueno. Pero déjale la tarjeta de tu marido, usa la tuya, no la de tu marido.
1: Me voy a llevar a Walex.
0: La verdad es que, Marisol, hay que felicitarlos.
1: Definitivamente.
0: A usted, al alcalde, a todo ese grupo de trabajo, porque los líderes los hacen los seguidores, los que tienen el equipo de trabajo, no es únicamente el que dirige.
2: Claro, sí.
0: Y ustedes lo están haciendo quedar bien, y ciertamente a mí me impresiona mucho lo que usted dijo hace unos minutos, ¿verdad? Es una experiencia transformadora. Sí. Estamos transformando, están transformando vidas. Y eso es lo que nosotros pretendemos acá también, parte de nuestra misión en la Alianza por la Salud, de poder crear espacio de compartir, de crecer. Ahora tenemos ahí unas ideas para unos proyectos que no podemos mencionar nada de eso.
1: Ojos al doctor,
0: sí, porque es que cada vez que venimos con una idea nos la joban. Y viene aquí aquel día ya que tienen más chavos que nosotros no tenemos, porque nosotros somos
1: pobres.
0: Doctor,
1: y que la gente está escuchando este programa.
0: Sí, entonces, pero pendiente, quizás hagamos, bueno, la propuesta, ya la invitación está. Sí. Identifiquen entre esos adultos mayores, esos viejitos buena gente de mi combo, que quieran ir a cocinar allí en la cocina de la abuela. Tienen las puertas abiertas también si están iniciando un proyecto empresarial, porque ahora vienen las Navidades por ahí, esto está a la vuelta de la esquina y quieren hacer catering y todas esas cosas, los podemos promover.
1: Y aquí en Puerto Rico siempre hay un buen momento para celebrar,
0: sí.
1: No hay que esperar las Navidades.
0: Y pueden utilizar nuestro espacio para promover su servicio. Esta señora que usted dice que ya está ahí en San Fernando, sí. Que venga acá, sí. Le hacemos una entrevista, presenta todos los productos, le ayudamos, le damos la mano, porque aquí, gente, tenemos que darnos la mano. Y los problemas de nuestro país no son únicamente para que el gobierno los resuelva. Tiene que usted poner su granito de arena.
1: Y hay que apoyar, hay que apoyar en todo eso. Marisol, nuevamente, a las personas interesadas, ¿dónde pueden comunicarse?
2: Se pueden comunicar a la Oficina de Servicios del Ciudadano a través del 787-757-2626, la extensión 8292 o la extensión 8341. También quería aprovechar para invitarlos, porque tenemos una exposición de estos participantes que comenzaron ahora en febrero. La tenemos en el Museo Casa Escuté, en el centro urbano de Carolina. Ahí hay una exposición y es exquisito ver lo que han trabajado estos participantes de febrero hasta acá, que es una joya tenerlos y verlos allí. Ya están exponiendo
1: sus
2: trabajos.
1: En los diferentes talleres, ellos van a
2: presentar. De los diferentes talleres, allí están ya lo que es pintura, lo que es costura. Allí tenemos también mosaico de todas esas.
1: ¡Ay, qué bonito! Hay que darnos la vuelta, doctor.
0: Hay que darnos la vuelta.
1: Alianza por la Salud tiene que ir allá.
0: Podemos incluso... Oye, ¿por qué no hacemos una alianza en tu pueblo para Carolina?
1: Pues vamos.
0: Y de, doctor, vamos con los, vamos con el equipo de camarógrafos de una vez y pasamos allá.
2: Ahí
0: y...
2: en Carolina, claro que sí.
0: Sí, pues sí, bien. Sí,
1: ya
0: podemos.
1: El tiempo nos traiciona, doctor, así que tenemos que pasar a una
0: pausa
1: comercial.
0: Bueno, como siempre, no todo puede ser felicidad. También tenemos que adaptarnos a la disciplina de la emisora. Gracias de verdad, Marisol. Y que el Señor les siga bendiciendo, porque esto que está haciendo ustedes está impactando muchas vidas. Y necesitamos más programas como los que lleva el municipio de Carolina y acá en su pueblo para el resto de Puerto Rico, porque hay mucha necesidad. Así que cuenten con nosotros en lo que le podamos ayudar.
2: Gracias.
0: Aquí vamos a estar.
2: Gracias, igualmente.
0: Bueno, y ustedes, amigos, no se retiren, que continuamos con más de Alianza por la Salud, luego de estos mensajes.
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0: Bueno, y regresamos con más de Vivir con Salud y Dignidad por la Alianza de la Salud. Ahora estamos en compañía de la señora J.D. Rosario.
1: ¿Qué, Ramírez? Yo sé que me estás probando. Mira que atrevido. Oye, no hay ningún.
2: Oiga, ¿sabes si será para que mi papá le pelee?
0: Está despierta, está despierta. Se la tiré. Se la tiré. Ella es
3: que mis papás me escuchen.
0: De Medicare y mucho más. Pero no te enojes, no te enojes. Esto fue una broma.
1: Estamos probando. Yo sé que
0: vamos
1: probando.
0: A ver ahora. Ahora me los vas a tener que contentar. Vamos a ver con qué trae, con qué viene nuestros amigos de MMM. Y creo que viene por ahí un programa que se llama MMM Ambiente. Así que, J.D., cuéntanos, ¿qué es MMM Ambiente?
3: Pues mira, así, MMM Ambiente es un programa de MMM que les ofrece a nuestros afiliados la opción de recibir materiales en formato digital y así reducir el consumo de papel y contribuir en la conservación del medio ambiente, porque tenemos que cuidar nuestra casa.
2: Porque eso, ¿verdad?, es bien importante.
0: Así es.
2: Y te pregunto, ¿los afiliados de MMM necesitan alguna aplicación especial para poder utilizar este servicio de MMM Ambiente?
3: Sí, y es fácil. Solo necesitan instalar la aplicación móvil de MMM y completar su registro. Los documentos están disponibles en un formato que puede ser abierto desde cualquier smartphone, tableta o computadora. Y además, ya tú sabes que es bueno que tengan esa aplicación móvil, porque ahí no simplemente es que vamos a proteger el ambiente, sino que también ustedes pueden tener lo que es su tarjeta del plan médico, pueden ver las preautorizaciones.
0: Pero se pueden hacer por ahí las preautorizaciones o solicitarlas, ¿no?
3: Tú ves el estatus.
0: Deberían hacerlo, ahí envío la solicitud.
2: Doctor, la cosa van evolucionando.
3: Exacto, con calma, pero acuérdate que aquí nosotros no somos los que el afiliado tiene que ser.
2: Y te pregunto, ¿qué tipo de documentos pueden recibir los afiliados de MMM de manera digital cuando se unen a esta aplicación?
3: Pues claro, nuestros afiliados registrados en MMM Ambiente recibirán notificaciones por correo electrónico cuando el documento de, por ejemplo, la explicación de beneficios para servicios médicos y de hospitales esté disponible de manera digital en lugar de recibirlo por correo postal. También continuamos nosotros llenando de documentos disponibles para que tengan ese acceso electrónico y el afiliado recibirá una notificación cuando estén disponibles. Como qué cositas recibimos, lo que son las notificaciones de la afiliación, notificaciones de determinación de la organización, entre otros, que a veces sabemos, ay, me llegó otra carta, ay, me llegó otra carta, ay, me llegó otra carta, pues mira, lo recibes
2: y
3: ahí.
2: Y esas cartas que tú mencionas, bien importante que las verifiquen, porque
3: las
2: la aplicación de beneficios lo que refleja es los servicios que estuviste recibiendo.
3: Correcto, siempre hay que darles periodo, una miradita, porque a veces hasta nos sorprendemos, adiós, cuando yo me hice esto, o cosas que tengo pendientes, sí, y qué mejor que tenerlos al acceso de tu teléfono.
2: Y yo creo que un temor que puede tener la gente, y es una pregunta que te quiero hacer, a través de esta aplicación, ¿van a estar recibiendo información publicitaria?
3: En lo absoluto, no va a pasar, porque la única información que ustedes van a estar recibiendo sería la que actualmente reciben de parte de MMM.
2: Así eso es bien importante, porque a veces la gente dice, es que me van a saturar.
3: Sí, me van a llenar de promoción. No, simplemente
0: eso es verdad.
3: Notificaciones.
0: Viene y firmaste algo y de momento te viene por el teléfono, dale por ahí el correo electrónico y las llamadas y 20 cosas.
3: El teléfono.
0: Exacto.
2: Y otra pregunta bien importante que se deben estar haciendo los afiliados.

0: Libre de cargos y estamos disponibles de lunes a viernes de 8 de la mañana a 6 p.m.
1: O sea que si se me trancó el bolo, llamo al servicio de afiliado.
0: Lo llevamos pasito a pasito porque sabemos aquí realmente lo que estamos es para ayudar y buscarle agilizarles el proceso. Sabemos que a veces tal vez si no estamos acostumbrados a la tecnología, pero no importa porque nosotros caminamos con usted. Por eso es el caminamos juntos. Oye, que lo estamos apoyando en todo proceso.
1: Y JD, en los Members Club. Ajá. Ahí dan, pueden también ayudar, ahí dan clases.
0: Members porque... Club, aprovechen también, se dan la vueltita, porque no simplemente les dan las clasecitas de computadora, sino que también la pasan bien, juegan domino, tal vez allí tú puedes ir a practicar.
1: Ya me están cogiendo, ¿viste? Por culpa tuya, Vanessa. No. Tú eres la culpable. No,
2: pero es una buena idea, doctor.
1: Sí, pero tú eres la culpable.
2: Es que usted dijo ahorita que usted se iba a conseguir.
1: No, pero tú vas, no, la próxima tú vas a jugar conmigo.
2: Mira, el voy próximo, a jugar, si hay que jugar juego. Wow,
0: así no te me dejes, gusta. Te voy a decir. Yo di una jugadita con él y perdimos. O sea que ya entendí quién era.
1: Ay, Dios mío, me están desprestigiando. Menos mal que yo no vivo de jugar domino, si no estaría.
2: Pero doctor, que muchos nos divertimos y que muchos ustedes se divierten.
1: Claro que muchos se divierten, sí. Eso es una realidad.
0: También así en los Members Club, que es más o menos la misma dinámica que hacemos en las actividades cuando visitamos los pueblos.
1: Pero JD, vamos a aclarar una cosa.
0: Ajá.
1: Es que el que estaba del otro lado.
0: Ah, es verdad, eso lo sabía todo. No,
1: otra cosa, ese yo creo que nos estaba viendo la ficha, sí. Tendía espejos por algún lado, por ese señor.
0: Wow, como él nos decía, eso tú vas a tirar tal cosa. Nosotros nos mirábamos.
1: Y eso era lo que había, yo no hay más nada, tengo que tirar esto y como caramba.
0: Nosotros jugamos bien.
1: Pues jugamos bien. Sí.
2: Pero nosotros jugábamos mejor.
1: Pero nosotros jugábamos mejor. Eso me pasó a mí en los últimos dos pelas que me han dado. Pero bueno, qué cara. Para esto es un juego, eso no estamos apostando ni estamos.
2: Esos torneos son para divertirse.
1: Claro. Pero si hay
0: gente.
1: Si alguno de ustedes que esté en la alianza o si no está en la alianza, es un experto en domino, por favor, necesito quien me dé un tutorial. Porque yo no vuelvo, si no se suspenden los torneos de domino.
2: Pero
1: Vanessa,
2: doctor, vamos a ir a los Members Club y vamos a ver cómo le va jugando en esas mesitas.
0: ¿Verdad? Aprovechamos las practiquitas.
1: Qué lindo, nosotros no tenemos nada que hacer, ahora vamos a estar metidos en Members Club. Bueno. Hay que coordinarlo, Vanessa, cuando vayamos en el alianza en tu pueblo.
0: Claro, mira, ya yo estoy aquí anotando de que tenemos que practicar al doctor a sacarle el jugo.
1: No, pero yo necesito a alguien que sepa enseñar, porque yo a mí me cuesta. Pero bueno, vamos hablando de nos cuesta, aunque no nos va a costar, pero sí nos va a costar. Vamos próximamente, estén pendientes porque vamos a estar grabando
0: en la multiclínica de
1: Ay Bonito.
0: Que lo dijimos, que Vanessa
1: vamos
0: está loca por
1: allá,
0: llegar allá.
1: Y vamos,
0: vamos a mi frito.
1: ¿Y vamos para allá cuándo? El 4 de junio.
2: Esas grabaciones después van a tener la oportunidad de verla a través de los diferentes segmentos del programa de Alianza por la Salud que se transmite los lunes, miércoles y viernes por el canal 13 Teleoro y a través de las redes sociales también. Búsquenos en las redes sociales en Alianza por la Salud. JD,
0: sí, porque hemos hablado tanto de la multiclínica, es el momento de verlas.
1: Por eso.
2: JD nos va a recibir en su casa,
0: exacto,
2: doctor.
0: Yo voy a decir, bienvenidos a mi hogar.
1: Bueno, yo espero que hagas una comidita por lo menos. No, para
0: eso
1: que
0: ya lo hablamos, la pagamos. Que yo voy a tener que también coger las clasecitas con
1: la
0: señora.
1: Tiene que coger la clase de la...
2: Ya tenemos alguien que me va a acompañar a
0: allí. Sí, las dos vamos a, no hacemos una, Vanessa.
2: Jenny, gracias por esta información tan valiosa.
0: Gracias a ustedes por el tiempo.
2: Que siempre es bien importante. 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Para también cooperar con el ambiente, porque tenemos que ver la forma de reducir un poco la...
1: Claro, y si ya tenemos los teléfonos inteligentes,
0: hay
1: que aprovecharle al máximo, porque a veces tenemos aplicaciones o equipos que no usamos ni una décima parte de las funcionalidades. Bueno, por ahí vemos a nuestra coordinadora que nos está indicando que estiremos el chicle.
0: No, pero así ustedes aprovechen. 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

0: llama este producto y este producto está hecho para usted que está buscando, ¿verdad?, el tener esa oportunidad de recibir más dinerito en su cheque de seguro
1: claro
0: social.
1: Claro que sí.
2: Y por eso y es que decimos que MMM está hecho para ti.
1: Para ti, para mí, y caminamos juntos. Y ahora nos vamos a una pausa y regresamos en breve.
0: Gracias,
1: luego
0: JD,
1: de estos mensajes.
0: Gracias, JD.
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0: más de vivir con salud y dignidad, traído a ustedes por la Alianza por la Salud. Y aquí ahora tenemos, vamos a hablar de unos temas interesantes, o un tema interesante para nuestra gente, y es que tiene que ver con todo esto de la movilidad, y a medida que nos vamos acumulando años, pues se nos va haciendo un poquito más difícil realizar ciertas labores, o a veces nos trancamos y decimos, ay caramba, no puedo hacer esto, otro. Y para ello tenemos de invitado al doctor Marcos López, quien es quiropráctico, y le damos la bienvenida. Buenas noches, doctor.
1: Buenas noches y agradecido por la invitación.
0: Oigan, y estábamos hablando fuera del aire, de un testimonio que él tiene, para que precisamente ustedes vean cómo es que esto de la quiropráctica funciona, uh-huh. Vanessa. Porque a ti te hablan de quiropráctica y a veces uno le tiene hasta miedo.
2: Uno tiene ciertas reservas, sí, doctor. Sí, todavía hay reservas con el tema de los ajustes quiroprácticos.
1: Me han dicho que por lo que ven en las redes sociales, lo que se escucha y todo eso, pues como que no sé.
0: No, y hay 20 también, ahora que mencionas las redes sociales, 20 mensajes, gente diciendo cosas, y tienes este quiropráctico por aquí, el otro por allá, y que si esta maquinita, que si esta... Entonces como que hay tanta cosa...
2: Quizás la gente que tampoco, no todo el mundo tiene los conocimientos ni la experiencia para poder hacer estos ajustes, y ocurren situaciones también.
0: Así es.
2: Así que hay
0: fuiste
2: que
0: irse por lana y saliste tranquilado.
1: Sí, es que lamentablemente hay otros países que no tienen las regulaciones que tenemos en Puerto Rico o en Estados Unidos, que con un curso prácticamente un fin de semana pueden hacer ese tipo de...
2: ¿En un fin de semana,
1: en
2: doctor?
1: Un fin de semana, prácticamente un curso, y luego de eso pues a lo mejor no tienen la experiencia para poder trabajarlo de manera correcta.
2: Qué pena. Pues,
0: bueno, doctor, así es la vida. ¿Y qué? Cuéntanos el testimonio
2: que
0: de la señora.
2: Queremos venir a conocerlo.
1: Sí. Pues comenzamos. Mira, tengo esta paciente que ella llegó donde nosotros, y cuando le evaluamos, que hacemos pues lo que sería la evaluación, lo más importante es conocer qué está pasando a esa persona, cuál es la meta de esa persona, ¿verdad? Porque nosotros podemos encontrar cosas importantes para nosotros, pero si no es importante para la función de esa persona y no le está dando un mejor estilo de vida, pues no va a ser importante el tema. Ahora, cuando hablé con ella, ella me menciona que el ponerse su ropa, especialmente su ropa interior, se le dificultaba porque no podía levantar la pierna de esa manera. Así que visualícense ustedes, no pueden hacer eso.
0: Terrible.
1: Lo vemos como algo normal nosotros acá, pero...
2: Pero eso es bien triste, es una limitación bien grande.
1: Sí, cada mañana ella pues no podía ponerse bien su ropa interior, o cuando se bañaba, tú sabes, que estaba bien limitada. Otra cosa que me llamó mucho la atención es que ella menciona que se le caía un papelito al suelo, ella lo dejaba en el suelo, lo ignoraba, lo dejaba ahí, lo recogía después, mandaba al esposo a que lo recogiera, porque ella no tenía la flexibilidad o le molestaba mucho hacer ese movimiento, o sea, no lo podía hacer.
0: Oye, pero eso es bien limitante.
2: Sí, tremendamente.
0: Y frustrante, porque imagínate uno que está acostumbrado a ponerse, a vestirse, que tengas problemas en ponerte hasta la ropa interior, no se diga ni un mahón, porque el mahón se queda trabajo.
2: Por lo que escucho, doctor, ya tenía aceptación, ¿verdad? Parece que ya ella pensaba que no iba a tener alternativas o una solución para poderlo ayudar.
0: De su edad, pero ella no tenía tantos años.
1: No, era bastante joven, ¿verdad?
2: ¿Qué edad tenía, doctor?
1: Tenía 68 años.
2: Que eso relativamente es una persona que todavía debería de contar con toda su movilidad.
0: Debe tener bien, exactamente.
1: Sí, pero lo malo es eso, ¿verdad? Cuando lo que ustedes mencionaron, cuando normalizamos algo que nos está pasando y pensamos, esa es la edad, eso es normal, eso lo normalizamos y no buscamos alternativas.
0: ¿Y cuál fue el remedio al final para esta situación?
1: En ese caso, ¿verdad? Luego de que evaluamos su postura, evaluamos su columna y vimos qué es lo que estaba afectándole, encontramos lo que es una subluxación vertebral, que de esa manera es que llamamos cuando una vértebra se sale de su posición ideal, y puede estar afectando el nervio, puede estar afectando movimiento y restringiendo el movimiento de esas regiones. Luego de que detectamos esa región que estaba afectada, hicimos ese primer ajuste quiropráctico. Al ella levantarse de la mesa, lo primero que hizo fue tratar de hacer el movimiento, y me dice, mira, ya puedo.
2: Inmediatamente ya
1: luego
2: tenía
1: de ese primer ajuste.
2: Había comenzado a tener flexibilidad en las rodillas.
1: Luego de ese primer ajuste, ella recibió ese movimiento, lo intentó y le salió mucho mejor, eso que estaba bien contenta luego de su primera terapia.
0: Sí, me imagino que eso le serviría de motivación para continuar.
1: Claro.
0: Oye, pero mencionaste lo de las evaluaciones. Antes de continuar con todo el tratamiento, ¿cuál es el tipo de evaluación que ustedes hacen para determinar qué es lo que tiene el paciente?
1: Antes de evaluar a la persona, ¿verdad? Que esa es la segunda fase de la evaluación. La primera es dialogar con la persona. ¿Qué la trajo aquí? ¿Qué es lo que le está afectando? ¿Qué le está impidiendo lograr sus metas? Y entender la persona, cuál es el problema que está teniendo.
0: Sí, ¿qué es lo que a ella realmente le afecta?
1: Sí, exacto. ¿Eh? So, conocer ese problema y luego de eso, pues yo voy a verificar o hacer las pruebas pertinentes, ortopédicas, neurológicas, rangos de movimiento o otras pruebas pertinentes, hasta radiografía, para entender ese caso antes de proponerle pues el tratamiento, ver cuál es el problema. Cuando ya entendemos cuál es el problema, pues que se lo mencionamos a ella, empezamos a hacer un plan para lograr ese objetivo que ella tiene.
0: Entonces, esta persona, luego de ese primer ajuste, ¿cómo fue evolucionando las actividades cotidianas? ¿Cómo fue el tratamiento a medida que iban? ¿Eso era semanal, cada dos semanas, dos veces en semana?
1: En este caso, cuando tienen ya un tipo de condición así y quieren mejorarlo, pues les hacemos un plan en el que por lo menos podamos verla dos veces a la semana.
0: Dos veces a la semana.
1: Tres veces, porque me gusta darle ese tratamiento intensivo para que la persona pueda mejorar lo antes posible. Y muchas veces el cuerpo está acostumbrado a estar contraído, a estar jorobado, y que lo que queremos es lo contrario, que tenga buena postura. Al tener buena postura, pues el cuerpo se puede mover mejor, no tiene restricciones. Y requiere tiempo, como cuando tú vas al gimnasio, tú necesitas ir al gimnasio por lo menos tres veces a la semana para tu ver resultados. Si vas una vez a la semana, pues a lo mejor te va a tomar mucho más o no vas a ver los resultados que tiene. En este caso es lo mismo, queremos darle intensidad para sacarlo de ahí, llevarlo a una mejor fase, y que la persona pueda hacer sus cosas cotidianas. Ya al punto de dos semanas, ella me mencionó, mira, ya pude poner mi casa al día porque ya pude limpiar, barrer, recoger
0: los papelitos. Ya se podía bajar a recoger el papelito.
1: Exacto.
2: Ella se comenzó a sentir útil. Esto es maravilloso, ¿verdad? Y ahorita dijiste algo bien importante, que a veces las personas tienen ciertas condiciones y normalizan la situación y no buscan ayuda. Así que queremos exhortarle, ¿verdad?, a todas estas personas que puedan tener alguna condición similar, que hay alternativas, no se quede pensando que esto es normal, que es parte de la edad y que todo llegó hasta aquí. Vamos a buscar alternativas. 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
0: Doctor López, he visto muchos, como comenté anteriormente, muchos anuncios con que si ahora tengo esta láser, ahora tengo esta otra maquinaria. ¿Usted utiliza alguna de esas equipos? ¿Qué tipo de tratamiento con esta tecnología que están surgiendo ahora, poder esperar a la gente recibir en su clínica?
1: Dentro de la clínica, la tecnología que utilizamos se llama fototerapia. Eso era antes como un estilo de láser, ¿verdad? Pero la tecnología ha avanzado a un nivel que simplemente poniéndote un parchito, el calor de tu cuerpo va a activarlo para que haga la función.
0: Nah, o sea que, espérate, explícame
2: es más
0: eso.
2: Es sencillo de lo que creíamos, doctor.
1: Sí.
0: ¿Cómo es eso? Con un parchito ahora, en lugar de la cosa aquella de láser, con un parchito.
1: Es precisamente hoy te voy a contar la historia de un paciente. Él tiene 57, pero él me dice que él tiene un dolor increíble. Su meta, la meta que él puso para él, es si él mejora un 25 o un 50, un 25% de dolor, él se siente feliz. Y yo le dije, mira, si tú tuvieras una varita mágica, ¿cuál sería el deseo que tú pedirías? Ponlo lo más específico posible, no lo limites, elimina el dolor, ¿verdad? Pero él me dijo, yo con un 25% o hasta un 50% menos de dolor, yo soy feliz.
2: Así de extremo era ese dolor.
1: Así de
2: que
1: extremo, porque estaba acostumbrado a ese dolor. Claro. So, le pusimos el parchito y él me dice, me sentí con un 50% menos de dolor. Yo le dije, o sea, que ya logramos la meta. O sea, con ese producto.
2: Tiene que haber estado feliz.
1: Ya logró la meta, como quien dice, antes de hacer el primer ajuste. Y cuando mezclamos eso con la quiropráctica, dependiendo la meta de la persona, tensiones musculares, ansiedad, personas que no pueden dormir o cosas, con ese parchito los puede ayudar de la primera o en esas primeras semanas.
0: Ven acá, doctor. Y por casualidad, ¿usted no tiene de esos parchitos consigo ahora que nos pueda...?
2: Y doctor, es importante hacer una evaluación.
0: Sí, pero
2: primero.
0: Es que el parchito, eso ya yo le digo mis dolencias y me pongo un parchito de eso, porque eso no debe tener consecuencias mayores, eso es una cosa sencilla.
1: Pues, con mucho gusto le puedo traer la próxima vez. La vez pasada en el programa llevé, ¿verdad? Pero
0: a mí no me diste.
2: A mí tampoco.
0: A ti tampoco. Me imagino que Papo se quedó con ellos, porque Papo usualmente trae invitados.
2: Papo es nuestro productor del programa de televisión. Papo, si nos estás escuchando, tenemos tenemos una conversación.
1: Sí, no, sí. No, tienen que meterlo ahí. No se preocupen.
0: No, tranquilo. Pero se le puede hacer la visita para hacerlo apropiadamente, Vanessa. Porque no es, es como tú mencionas, no es un remedio, no es una varita mágica.
1: Exacto.
0: Esto sigue un procedimiento, hay que hacer una evaluación
2: individual.
0: Y luego, pero yo creo que uno de esos parchitos me ayudaría mucho porque a veces...
1: Sí, en ese caso el que le pusimos a él, a mí no me encanta. Te digo por qué. Porque ese lo simplemente elimina el dolor. Uh-huh. Es más o menos lo mismo que un medicamento, solo que no tiene efectos secundarios.
0: Ah, okay.
1: No tiene químicos, ¿verdad?
0: Sí,
1: es algo natural.
0: Uh-huh.
1: Pero solamente elimina el medicamento, no resuelve nada.
0: Ajá.
1: Hay otros que tenemos que va a ayudarte a bajar inflamación, a que ese sistema nervioso se regule. Y hay otro que te ayuda a activar las células madre.
0: Mira que hay, ¿cuál es el horario de tu oficina?
2: Ya el doctor va a sacar una cita aquí mismo.
1: Estamos de lunes a jueves, de 9 a 5 y media de la tarde, y los sábados de 9 a 1 de la tarde.
0: De 9 a 1 de la tarde.
2: Y nuevamente el teléfono para aquellas personas que
1: claro
2: quieran
1: que saber. Sí.
2: Porque ahora después de esta introducción yo creo que vas a tener muchas llamadas.
0: Pero vas a tener, sepáranos, vamos a separar con tiempo, Vanessa, nosotros.
2: Doctor, yo voy,
0: porque,
2: yo voy, quiero que lo sepa, porque también
0: porque
2: hay una
0: violencia
2: por ahí.
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0: Magnífico, y de eso se trata, gente, de buscar alternativas, como comentamos al principio, hay mucha información en el internet que a veces lo que hace es confundir, y precisamente... Uno de los propósitos de este programa es llevarle orientaciones y hablarle las cosas como son.
2: Y las traemos de una forma amena. Y ese testimonio que el doctor Marcos López nos trajo, de verdad que a mí me dejó bien impresionada.
0: Sí,
2: porque
0: sí.
2: Una persona que tenía una aceptación ya de que era poco la movilidad que iba a tener, cómo de momento ya recupera toda esa movilidad, es maravilloso. Así que, doctor,
0: claro,
2: le agradecemos
0: sí.
2: por lo que están haciendo, ¿verdad? Por todas las personas.
1: Gracias a ustedes por la invitación y linda noche a cada uno de ustedes también.
0: Gracias, y ya nos verás por ahí por la oficina. Bueno, amigos, y ustedes nos verán en el programa de televisión en Teleoro, pero mientras tanto nos vamos a una pausa y regresamos en breve luego de estos mensajes.
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0: Bueno, y de regreso con Vivir con Salud y Dignidad con la Alianza por la Salud. Digo, traído por la Alianza por la Salud. Vanessa, todavía no me aprendo la introducción de este programa. ¿Ya empezó? Sí. Sí, ya empezó.
1: Ay, doctor, ¿qué estás tú? Es que de verdad me quedé tan impresionada con la conversación que tuvimos con el doctor Marcos López.
0: Pues te quedaste en neutro porque mira que...
1: Es que, doctor, usted entra por esa puerta, coge el micrófono y rápido sigue. Yo creo que todavía estábamos en pausa.
0: No, la verdad es que... No, pero sí, déjame decirte una cosa. Yo salí un momentito. Bueno, estaba aquí chequeando. Yo veo esos zapatos que él tiene. ¿Tú has visto los zapatos que tiene?
1: No me fíe, doctor.
0: Tienes que verlo. Pendiente para el programa de televisión. Él va a estar con nosotros cuando...
1: En la próxima semana.
0: La próxima semana quiere decir que sería para la siguiente, porque nosotros grabamos y una semana después sale. Sí. Pues tiene unos zapatos que parecía como si estuviera descalzo. Te presenté los 5 dedos ahí marcados.
1: Pero,
0: yo decía, ven acá. Ya,
1: sí, yo recuerdo que
0: ven
1: yo
0: acá.
1: Lo vi.
0: ¿Y qué es eso? Y él me dice, no, esos son unos zapatitos ahí.
1: Usted sabe que mi esposo se había comprado uno.
0: Sí, pero se ven tan
1: raros. No eran tan grandes, pero marcaba así los dedos. Los de él eran grises. A mí realmente no me gustaban.
0: No, a mí
1: mucho.
0: Tampoco, pero me dice el doctor que eso te ayuda a darle masaje al pie. Que incluso
1: sí, que
0: fortalece. Sí, tiene su
1: beneficio,
0: pero eso es tan caro. Eso yo no me los pondría.
1: Pero es doctor quiropráctico.
0: Bueno,
1: así
0: sí,
1: que
0: pues,
1: usted sabe
0: es
1: que
0: una manera
1: cual...
0: de llamar la atención, de anunciarse, y yo me los pondré en casa, como si fueran chancletas. Pero
1: ¿Para subir y bajar las escaleras, doctor? ¿Qué le parece?
0: Oye.
1: Mira, ya le
0: está dando idea.
1: Ya yo le busqué la alternativa, doctor.
0: Sí.
1: Pero realmente, volviendo, ¿verdad?, a la experiencia que él nos contó. Del testimonio de la dama, ¿verdad? Cómo recuperó su movilidad. A mí me llamó mucho la atención porque realmente yo creo que hay muchas personas que comienzan a sentir estos dolores y por temor, ¿verdad?, a lastimarse, pues tienen aceptación y los
0: no,
1: mantienen.
0: Y hay una concepción equivocada del trabajo del quiropráctico. Porque, por ejemplo, hay quienes piensan que no van porque esos ajustes lo que van a hacer es ponerte peor. De hecho, a veces asusta. A mí me pegaban así con la cabeza cuando... Tú sabes que empiezan a moverte y eso te hacen ¡clac! Y te dicen, ¡ay, jayo, me rompió algo aquí!
1: Pero yo creo
0: pero
1: que,
0: no.
1: Que uno tiene que verla, buscar información y que sean médicos certificados.
0: Por
1: ¿verdad?
0: Eso, que tampoco puede ser cualquiera por ahí sin ningún tipo de preparación que se cogió un cursito de fin de semana. No. Tiene que ser gente preparada. Lo mismo el acupunturista.
1: Claro.
0: El doctor Jaime Cabré, que es...
1: el acupunturista que nos ha acompañado
0: nos
1: en los
0: acompaña
1: programas de televisión.
0: Con cierta regularidad en el programa de televisión, ese señor fue a estudiar a China. ¿Ves? Él estudió en Estados Unidos, luego se especializó en China. Y él me cuenta unas historias ahí de esto, incluso las escuelas de naturopatía aquí en Puerto Rico, en Estados Unidos, que te dan un cursito de acupuntura y ya con eso se creen que saben un montón, pero él le tomó 2 años. No
1: y doctor,
0: tan solo.
1: Y eso es parte de los beneficios que trae la
0: Exacto.
1: Alianza por la Salud, porque nosotros, todos estos especialistas y médicos que nosotros traemos, son personas que están certificadas, ¿verdad? En las diversas materias que ellos están exponiendo.
0: Claro que
1: así
0: sí.
1: Que
0: el
1: si
0: único
1: usted...
0: que no tiene unas certificaciones así demasiado es el herbólogo que llevamos, pero tiene un conocimiento espectacular. Y lo decimos porque nosotros somos bien transparentes con
1: claro.
0: todos ustedes. Hay una tradición en cuestión de plantas medicinales de la abuela que funciona... que no necesariamente dan unos cursos especializados de eso, pero el herbólogo que llevamos de invitado tiene más de 20 años de experiencia y tiene su puesto allí en la Plaza del Mercado, en Santurce, donde ustedes pueden conseguir esas plantas medicinales que de las cuales
1: que
0: se
1: tiene
0: habla mucho.
1: Su credibilidad, pero doctor, como siempre decimos, ¿verdad? Nosotros siempre estamos bien enfocados en lo que es salud. Así que siempre les recomendamos que visite a su médico primario antes de comenzar cualquier
0: Definitivamente.
1: Tratamiento.
0: Definitivamente. Y si comienza un tratamiento de estos de medicina natural, siempre visite a su médico para validar. Porque entonces hay unas
1: Porque
0: pruebas en el laboratorio.
1: Porque están las polifarmacias también.
0: Las polifarmacias, que tampoco... Y las hierbas medicinales no se pueden usar de por vida. O sea, eso es, hay que hacer unos pares, unas pausas a cierto tiempo para luego volver a retomar.
1: Y hay que hacerse el laboratorio para ver cómo están interactuando con otro, con su sistema.
0: Así es.
1: Así que es bien importante.
0: Bueno, las pausas y los laboratorios y todo eso, pues los dejaremos para otro día porque ya se nos ha terminado el tiempo. Les agradecemos el que haya compartido con nosotros esta casi hora de programación, de transmisión a través de WKQ. Ciertamente estamos comprometidos con la salud de nuestros adultos mayores, de nuestros viejitos y con el compromiso de dar lo mejor de nosotros para que usted se mantenga informado y en salud. Así que les esperamos nuevamente en próximo lunes a las 7 de la noche en otro programa Vivir con Salud y Dignidad, que he traído por la Alianza por la Salud, Vanessa.
1: Que se transmite por aquí, por WKQ 580, los lunes a las 7 de la noche. Tampoco, también, por favor, sintonícenos los lunes, miércoles y viernes a las 7 de la noche por Teleoro, el canal de Alianza por la Salud, que también traemos muchas entrevistas y mucha información bien, bien variada.
0: Bueno, será hasta entonces, si el Señor así lo permite. Que tengas buenas noches.
1: Muy buenas noches.
2: El pasado segmento fue uno pagado.
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4: Buenas noches, Puerto Rico. Buenas noches, Quisqueya. Ya comienza el toque de queda en toda la radio en Puerto Rico. De Puerto Rico a Quisqueya.
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4: Y ya están aquí nuestros analistas políticos y sociales, los más pegados, Elvin Santana y Luis Reynoso. Buenas noches.
5: Buenas noches, Come. Buenas noches, Elvin, a todo Puerto Rico. Aquí estamos para servirle. Vamos arriba temprano.
4: Vamos arriba, Elvin Santana.
6: Muy buenas noches a todos y todas. Así que estamos listos para la pelea, como dicen.
4: Estamos listos, sí. Siempre tenemos las botas puestas.